0: Candidatos en la primera vuelta fue de pocos millones de votos, lo que muestra el nivel de competencia de esta elección. A partir de ahora comienza una nueva campaña electoral. Lula y Flavio Bolsonaro tendrán que buscar los votos de los electores que apoyaron a los demás candidatos en la primera vuelta, en una disputa que ahora se concentra en dos nombres, solamente dos nombres. Los brasileños volverán a las urnas el 25 de octubre para elegir al próximo presidente de la República. Serán nuevas semanas de campaña, de debates y también negociaciones políticas hasta que los electores tengan la palabra nuevamente. De São Paulo, Brasil, Renan Fiuza.
1: Y así reaccionaron los dos candidatos que se enfrentarán en el cierre de este proceso electoral con tan estrecho margen de diferencia.
2: O Brasil não aguenta mais e eu estou muito satisfeito porque muitos institutos de pesquisa davam a gente atrás. Os nossos trackings davam a gente na frente, como aconteceu, com uma chance real de que nós tivéssemos uma vitória no primeiro turno. Foi por muito pouco, mas eu fiquei muito feliz com a quantidade de brasileiros que foram às ruas, foram às urnas, melhor dizendo. O que eu tenho para falar é que o Lula está disputando o poder. Ele já disputou 7 eleições presidenciais. 7 eleições presidenciais, ele está preocupado com o poder. Eu estou preocupado.
3: É a hora da gente mostrar a verdadeira fotografia do Brasil de hoje e o Brasil que a gente quer. Então, a partir de amanhã, a gente começa uma nova campanha. Uma campanha em que apenas entre dois candidatos a gente vai poder mostrar a diferença entre as propostas.
1: Pero mientras llega la cita para esa segunda vuelta presidencial, la familia Bolsonaro ya logró cosechar muy importantes victorias en los comicios de Brasil y este factor ha desatado todo tipo de preguntas sobre la eventual victoria de Flavio, de ocurrir, el candidato presidencial primogénito del expresidente, sobre lo que será la agenda de gobierno y las prioridades que él tendría en ese escenario hipotético. Porque mire, ya quedaron electos Michelle Bolsonaro, la ex primera dama, esposa de Jair Bolsonaro, quien quedó elegida senadora por el Distrito Federal, debutando en un cargo de elección popular. Carlos Bolsonaro, segundo hijo del expresidente, logró un asiento en el Senado por el estado de Santa Catarina. Jair Renan Bolsonaro fue electo diputado federal al lograr votos mediante el mecanismo proporcional, de 28 años él. Y Renato Bolsonaro, hermano del exmandatario, conquistó una banca como diputado federal por el estado de Sao Paulo. Entre otros Bolsonaro, que le estoy mencionando, hay más, que han logrado escaños, incluyendo además, hay que considerar en un escenario hipotético, Eduardo Bolsonaro, quien vive en Estados Unidos y que podría terminar como encargado de la relación de Brasil con Estados Unidos de ganar la presidencia Flavio Bolsonaro. Pero ¿cuánto de esta victoria también se debe explicar por los escándalos que rodean al Supremo Tribunal Federal? Nos ofreció su visión Oscar Vilhena Vieira, decano de la Escuela de Leyes de Sao Paulo, para la Fundación Getúlio Vargas.
4: Bueno, la elección de ayer fue una victoria muy fuerte por parte no solamente de la derecha brasileña, de la extrema derecha brasileña, que ha hecho muchos senadores, gobernadores, también miembros de la Cámara Baja, más especialmente fue una victoria de lo clan, de la familia Bolsonaro. Fueron electos la mujer de Jair Bolsonaro, los hijos, a Carlos, los filhos Gena, que es lo más pequeño, y también consiguió un resultado increíble lo propio Flavio Bolsonaro, que llegó 2 puntos acima de Lula para la segunda vuelta del debate de los enfrentamientos electorales. A un cuarto hijo que está en Estados Unidos en este momento, que es Eduardo Bolsonaro, que no participó de las elecciones, pero que ciertamente retornará anistiado a Brasil para participar del gobierno. Entonces es un gobierno de familia, de una familia ligada a la extrema derecha brasileña, que es muy preocupante, ainda más porque tenemos una crisis del Supremo Tribunal Federal que tuvo durante el primer gobierno de Jair Bolsonaro una participación muy importante de la contención de los actos antidemocráticos. Entonces, la elección es en alguna medida una reacción contra la proeminencia de la Suprema Corte por haber hecho aquello que era su misión institucional de defender la democracia, pero también por las fallas de la Suprema Corte, que en los últimos años más especialmente ha tenido problemas de integridad de algunos de sus jueces, especialmente de aquel que presidió la investigación contra a Jair Bolsonaro. Entonces, es una crisis muy peculiar porque el Supremo Tribunal Federal fue uno de los objetos de mayor atención durante la campaña electoral y duramente castigado en los votos.
1: En tanto, los activos brasileños en el mundo subieron de valor. La bolsa de Sao Paulo tuvo su mejor día en más de 6 años. Las acciones brasileñas que cotizan en Nueva York tuvieron un fuerte movimiento al alza. El real se apreció más de 4% frente al dólar. Me acompaña ya esta noche desde Nueva York Ernesto Revilla, economista jefe para América Latina de Citi. Qué gusto saludarte, Ernesto. Háblame del mensaje que está enviando el mercado con la reacción del día de hoy e incluso quienes están recomendando comprar hoy activos brasileños. ¿Cómo estás?
5: Gaby, muy buenas noches. Efectivamente, el mercado con una reacción muy favorable ante esta victoria de primera vuelta de Flavio Bolsonaro. Por supuesto, todavía falta para la segunda vuelta. Como han dicho muchos, 3 semanas es una eternidad en la política brasileña y en general en la política latinoamericana. Pero el mercado está contento y ha escogido enfocarse sobre todo en las posibilidades de reforma fiscal, primero, que pueda ser un gobierno de Bolsonaro con un Congreso que se movió a la centro-derecha, es decir, que las posibilidades de reforma fiscal crecen. El mercado y los inversionistas están contentos que puede haber una desregulación en Brasil, una economía más amigable con la inversión, con los negocios, y que eso pueda apuntalar un mayor crecimiento para Brasil en el futuro. Como bien dijiste, la bolsa de valores hoy creció 8%, llegó a su máximo histórico. La moneda, el real brasileño, se apreció 4%, el riesgo país bajó 20 puntos base, los bonos subieron, las tasas de interés bajaron. Todo esto nos muestra una reacción en donde el mercado está quizá menos preocupado por los aspectos institucionales y de tensión que vaya a haber hacia adelante con la Suprema Corte de Justicia, con los aspectos que se han discutido y que se acaban de discutir ahorita en tu entrevista anterior, pero un mercado, unos participantes del mercado que se encuentran por el momento optimistas ante las posibilidades económicas que puede traer Flavio Bolsonaro.
1: Ahora, Ernesto, también cuando pienso en lo que han ganado los Bolsonaro y no solamente lo que nos falta por ver de esta contienda con Lula y Flavio, pienso, y seguramente muchos lo hacen ya, con esa también dinastía de aquel primer mandato de Donald Trump. La idea de que un ajuste fiscal no se daría también está en el ambiente porque quizá los Bolsonaro estarían buscando o vendetas o porque quizá habría una distracción en términos de hablar del Supremo Tribunal Federal. Es decir, hay una cantidad de otros factores que en las últimas horas también ha salido al debate en términos de, ok, el ajuste fiscal es lo que estamos pensando, ojalá se dé, pero están estos otros elementos.
5: Totalmente, no hay duda y está muy claro que una de las prioridades de Flavio Bolsonaro y de la dinastía Bolsonaro que regresa al poder y ganan más poder es, por supuesto, toda esta agenda de reforma institucional, de perdonar al líder de la familia, al presidente Jair Bolsonaro, y eso va a tomar sin duda una prioridad desde el día uno. pero el mercado, como vimos en la reacción de hoy, está muy enfocado también en lo que puede traer en materia de impulso en desregulación y el aspecto fiscal. ¿Creen que esas agendas no se oponen una a otra, que pueden avanzar en paralelo y que por lo menos la parte de poner la trayectoria fiscal de Brasil, que es muy preocupante, una trayectoria donde la deuda es creciente, se ve con grandes problemas hacia adelante, si se lograra atenuar o estabilizar, traería enormes beneficios? Y por supuesto se ponderará el resto, pero el mercado por lo menos no lo hizo el día de hoy.
1: Ahora, de lo que vimos en los últimos días y semanas, incluso meses, por parte del presidente Lula en términos de las medidas de alivio para las familias, a mí me interesa entender el efecto fiscal, cómo lo están viendo desde afuera los inversionistas, los tenedores de bonos de Brasil, el perdonar la deuda, el cerrar o prohibir las apuestas, que todavía es un asunto preliminar porque tendría que recibir la sanción del Congreso, etcétera. Todas estas medidas del gobierno todavía actual, en términos de eso que es parte de lo que dice Lula sería la solución, ¿cómo lo están recibiendo los inversionistas?
5: Justamente era parte de la preocupación, que Brasil ya tiene un déficit fiscal muy elevado, que en algunas medidas ya se acerca a 10% del PIB, que es una cantidad enorme, con una deuda que ya está más cerca del 90% del PIB, acercándose a 100% del PIB, una cantidad de nuevo enorme, sobre todo para un país emergente, y un presidente en turno que promete mayor expansión fiscal. Un ejemplo clave era incrementar el programa Bolsa Familia, como lo hizo, en 15%, que por supuesto solo empeora las cosas. Quizás podríamos discutir que el impacto fiscal no era tan grande comparado con el tamaño del déficit. Algunos estiman 0.2, 0.3% del PIB de gasto adicional, pero no es bienvenido en una economía que ya tiene unos déficits muy grandes. Si a eso le añadimos, Gaby, que la inflación se encuentra elevada por arriba del objetivo del Banco Central, que las tasas de interés son de las más altas en el mundo, en 13.75%, y eso tiene a la economía desacelerándose, había mucho descontento por parte del público, como se vio en los votos de ayer domingo, y preocupación por parte de los inversionistas de que la trayectoria fiscal solamente iba a empeorar si Lula lograba una reelección para su cuarto término. Ahora con Flavio Bolsonaro es una pregunta abierta, se han prometido ajustes, algunos quizás no cuadren y los inversionistas tendrán que hacer sus números, promete por ejemplo una reducción de impuestos, pero eso va a ser incompatible con una consolidación fiscal, promete mucha desregulación, quizá privatización de algunos activos públicos, pero es la parte de mejorar la confianza de los inversionistas lo que tiene por el momento emocionado al mercado.
1: Claro, y me imagino también las perspectivas para aumentar la inversión y en términos de mayor confianza, mayor inversión en ladrillos, en plantas, etcétera. Por último, en el minuto que me queda, en la conformación del Congreso, es un capítulo que el mercado, los analistas, los expertos también revisan. ¿Qué puedes decirnos a esta hora?
5: Quizá la sorpresa más grande de la votación de ayer fue el Congreso. Como ya escuchamos, la diferencia entre el presidente Lula y Flavio Bolsonaro fue de 2 puntos porcentuales, 47% contra 45. Eso hace que vayan una segunda vuelta. Pero el Congreso, claramente el partido de Bolsonaro y la coalición de derecha ganaron asientos. Tienen ahora 28 de 81, que es mejor de lo que tenían en el Senado. 121 asientos en la Cámara Baja de 513, que es mejor que lo que tenían antes. Y esto le va a permitir una buena base para formar una coalición para sus reformas. Acabo diciendo, Gaby, que Brasil tiene un enorme potencial, está muy bien posicionado en términos geográficos, en términos de la reconfiguración comercial, con todas las materias primas que el mundo necesita en materia energética, agrícola y de commodities metálicos, y ojalá que se pueda aprovechar ese potencial.
1: Listísimo. Qué bueno tenerte esta noche entre nosotros para darnos toda esta perspectiva. Gracias, Ernesto. Ernesto Revilla, economista jefe para América Latina de Citi. Buenas noches.
5: Buenas noches, Gaby. Gracias.
1: Ya es martes en Asia. Vamos a ver cómo se ven las plazas que están operando a esta hora. Ya es martes allá. Le hablo de Tokio y de Hong Kong, porque el mercado en Shanghai no opera. Se estaba anticipando esto, una apertura con tendencia al alza, siendo eco de la jornada bursátil que se vivió en Nueva York. Esto ayudado por una baja en los precios internacionales del petróleo, porque se ha moderado la preocupación por el futuro de las tasas de interés. En Asia también se activó la cotización de los crudos referenciales, que terminaron este lunes de este lado del mundo con un retroceso. Lo que ve ahí que dice Unch significa Unchange, es decir, que el precio por ahora está sin cambios del crudo Brent, y ya a la baja el West Texas Intermediate se estableció en $89.43 y sigue bajando. Bueno, con ejecutivos de Sony en el balcón de la Bolsa de Valores de Nueva York, hubo ya el cierre bursátil de lunes en Nueva York, lunes de cierre para las acciones tecnológicas. Los inversionistas pusieron en la mira varias empresas de inteligencia artificial con alzas para Microsoft, Meta, Nvidia, Tesla. Destaca el avance de SpaceX, 7%. Retomaron su ascenso los rendimientos de los bonos del Tesoro estadounidense luego de conocerse un informe de la actividad del sector de servicios más débil de lo esperado. Así cerraron los mercados en Estados Unidos y en algunas plazas de América Latina. Latina, regresamos.

0: Los españoles votarán antes de lo previsto, en 55 días para ser exactos. Es la convocatoria que lanzó el jefe de gobierno, Pedro Sánchez, y que ha sido recibida por la oposición con un "por fin España dirá lo que piensa". 15 días antes de la víspera de la votación arrancarán las campañas. La crisis de vivienda, los decretos no aprobados en el Congreso llevaron a este momento. El mensaje de Pedro Sánchez es nuestra declaración del día.
1: Tras informar como corresponde al jefe del Estado, he decidido convocar un Consejo de Ministros y Ministras extraordinario esta misma mañana para disolver las Cortes Generales y convocar unas elecciones generales que se celebrarán el domingo 29 de noviembre, de acuerdo a los plazos que establece la ley. Los españoles y españolas tenéis que decidir qué papel queréis jugar en ella y también qué papel queréis que España juegue en ella. Si deseáis sumaros a esa ola ultraderechista que involuciona allí donde gobierna, o deseáis que España continúe siendo un baluarte de apertura y de justicia social y de responsabilidad medioambiental. Si queréis que nuestro país retroceda o continúe avanzando. Si preferís tener un gobierno que trabaje por el interés de la mayoría social, o preferís entregaros o entregar las riendas del país a una coalición ultraderechista.
0: Pedro Sánchez aprovechaba así el momento para pedir a los ciudadanos españoles el apoyo para su política social. ¿Cómo fue recibido el anuncio? Mosquera nos informa desde Madrid.
2: Con el anuncio del adelanto de las elecciones generales al próximo 29 de noviembre, el presidente del Gobierno de España, Pedro Sánchez, ha vuelto a sacudir el tablero político. Pero ¿por qué convoca comicios ahora? Pues bien, el entendimiento general es que pretende aprovechar el descontento existente en las calles por la crisis de la vivienda a su favor. El pasado viernes, cuando el Parlamento derogó los dos reales decretos que el Ejecutivo había llevado para intentar paliar esta emergencia, la derecha votó en contra. Entonces, estima que ese voto de alguna forma le puede beneficiar. Pero ¿realmente supone una ventana de oportunidad? Algunos analistas consultados por CNN señalan que es mejor ahora que esperar a más adelante, por ejemplo, cuando termine esta legislatura de forma natural en verano de 2027, porque de dejar pasar esta oportunidad podrían volver a la palestra la polémica por la gestión de la crisis migratoria en Ceuta o bien presentarse también nuevas controversias por los escándalos judiciales que rodean algunas figuras en la órbita del gobierno. Así las cosas, ¿qué podría ocurrir? Pues bien, si nos atenemos, por ejemplo, al último sondeo presentado por el Centro de Investigaciones Sociológicas, el Partido Socialista Obrero Español, que lidera Sánchez, sería el que obtendría la mayor intención de voto. Pero lograr más votos no facilitaría que pudiera reeditar un gobierno en coalición o solitario, sino que sería más bien la segunda y tercera fuerza más votada, es decir, Partido Popular y Vox, quien entre ellos, con la suma de sus votos, podrían llegar al Palacio de la Moncloa. Así las cosas, este movimiento se haría no tanto para asegurarse una victoria, sino para mitigar el posible daño político de esperar a más adelante. Para CNN, Pau Mosquera, Madrid.
0: El anuncio de Pedro Sánchez hasta cierto punto era anticipado por el mercado. Y de ello nos habló más temprano Javier Romera, subdirector del diario El Economista de España, desde Madrid.
3: Hola, Gabriela. Pues las bolsas españolas han reaccionado hoy con una relativa tranquilidad. El IBEX 35, el selectivo, ha subido un 1,1% en línea con el resto de las bolsas europeas. Todo tras el anuncio del presidente del gobierno, de Pedro Sánchez, de convocar las elecciones generales, de adelantarlas al próximo día 29 de noviembre, al no haber podido sacar adelante en el Congreso de los Diputados las dos leyes con las que pretendía regular el mercado de la vivienda. Los valores que más han subido hoy han sido Santander y Telefónica, entre el 3 y el 4%, pero no ha sido debido a a las elecciones, sino más bien a que tienen intereses importantes en Brasil y se han revalorizado tras la victoria de Bolsonaro. En cualquier caso, las inmobiliarias como Merlin sí que han respondido también con una fuerte subida en bolsa ante la posibilidad de que haya un cambio de gobierno. En España, los partidos de izquierda quieren regular la vivienda para proteger a los inquilinos frente a los propietarios, los grandes tenedores, pero también los pequeños propietarios. En cambio, en el lado opuesto, la derecha, los partidos conservadores como el catalán Junts o también el Partido Popular o Vox son partidarios de desregularizar y sobre todo de construir más vivienda. El líder de la oposición precisamente ha prometido 1 millón de viviendas. Todo indica, según las distintas casas de análisis, que las bolsas van a mantener esta tendencia a la calma, no solo hasta las elecciones, sino en la recta final del año. Los datos macroeconómicos de España y el empleo son positivos. Otra cosa, eso sí, es lo que está pasando con la micro. Los españoles están perdiendo poder adquisitivo debido a una inflación galopante, más del 4%, y si se cumplen las previsiones, seguirá así durante los próximos meses, con unos niveles de índice de precios al consumo que no se veían desde hace ya 2 años. La inflación sigue hacia arriba y eso sí que puede acabar por perjudicar a los mercados, pero de momento las elecciones se mantienen como en un segundo foco porque las bolsas no se han alterado en ningún momento.
0: Hay otras noticias. Las Fuerzas Armadas de Yemen aseguran que recuperaron el control de posiciones cerca del estrecho de Bab el-Mandeb, el punto estratégico para el comercio mundial, y activaron una nueva campaña para revertir los recientes avances de los rebeldes hutíes respaldados por Irán. De tener éxito, la ofensiva, apoyada por Arabia Saudita, podría debilitar el control hutí sobre el paso marítimo, una zona donde los ataques rebeldes contra las exportaciones de petróleo saudí, desviadas desde el estrecho de Hormuz, han amenazado con disparar aún más los precios, apenas unas semanas antes de las elecciones intermedias en Estados Unidos. El Mar Rojo se ha convertido en una ruta de exportación alternativa cada vez más importante. El presidente Donald Trump dijo que el retiro de los bombarderos de Estados Unidos de la base de Fairford en el Reino Unido fue motivado por amenazas específicas contra ellos. Agregó desde la Casa Blanca que no se fueron volando por accidente y que en lugar de tentar al enemigo, lo capturaremos y lo venceremos. Trump no especificó cuál fue la amenaza que motivó la decisión de trasladar los bombarderos. Ofreció, por cierto, el presidente Trump ayudar a Rusia para minimizar los riesgos de transmisión de la plaga neumónica, luego de la muerte de una investigadora que trabajaba en un instituto ruso dedicado al estudio de la peste. La mujer fue diagnosticada con neumonía de origen desconocido. Autoridades estadounidenses y la Organización Mundial de la Salud afirman que monitorean la situación, pero que los riesgos son menores, dados los limitados viajes con Rusia. Docenas de personas están en cuarentena en las instalaciones de Siberia. La Casa Blanca impidió este lunes que personal del portal de noticias Político viajara en el avión presidencial, el Air Force One. Un portavoz de Político confirmó que la publicación fue excluida del grupo para viajes fuera de la ciudad. La Casa Blanca ofreció el lugar a otros medios que se turnan para integrar el grupo de prensa que acompaña al presidente en sus viajes. Sin embargo, varias publicaciones declinaron la oferta, así lo informaron a CNN, fuentes que conocen el asunto.

0: entre los alimentos que le encantan y su salud.
1: Estas son algunas de las noticias más importantes a esta hora. En horas nada más se cerrará la fusión por 100 mil millones de dólares entre Paramount, Skydance y Warner Brothers Discovery, nuestra casa matriz, que resultará en la nueva compañía, Skydance. Se pone fin así a una intensa batalla encabezada por David Ellison. Hace unas horas, Ellison y su co-CEO entrante, Ynon Kreiz, anunciaron un equipo de ejecutivos que liderarán la compañía combinada. La editora en jefe de CBS News, Barry Weiss, quien llegó a la empresa en octubre de 2025, luego que la compañía que ella fundó, The Free Press, fue adquirida por Paramount Skydance, ella se mantendrá en el cargo. Lo mismo que Mark Thompson, presidente de CNN Worldwide. El Premio Nobel de Medicina o Fisiología fue otorgado a tres científicos por su trabajo de investigación que permitió el desarrollo de una suerte de interruptor sensible a la luz para controlar células nerviosas en el cerebro para activarlas o desactivarlas. Los galardonados anunciados en el Instituto Karolinska de Estocolmo son Carl Deseyroth de la Universidad de Stanford, Peter Hegemann de la Universidad Humboldt de Berlín y Georg Nagel de la Universidad Würzburg. Su trabajo ayuda, dice el comité que otorga el premio, a un mejor entendimiento de los circuitos neuronales que permiten crear memorias y emociones como el miedo y abre la posibilidad para crear nuevos tratamientos para desórdenes neurológicos y psiquiátricos, entre otros. Este martes el gobierno español planea aprobar los decretos sobre la vivienda que fueron rechazados la semana pasada en el Congreso, aunque, claro, con ajustes. De ser aprobados en el Consejo de Ministros, tendrán que ser convalidados en el plazo de un mes por el Parlamento. Pero al estar disuelto por la convocatoria a elecciones del gobierno, quien tiene potestad para hacerlo es la Diputación Permanente. A diferencia de lo sucedido en el Pleno del Congreso, el gobierno tendría en la Diputación Permanente mayoría suficiente para aprobar al menos uno de los dos decretos que cayeron la semana pasada, porque el voto de los catalanes de Junts ya no sería necesario. Pregunta: ¿puede el solo nombre de una superestrella del cine mundial sostener el éxito de un filme en la taquilla? La respuesta es no. Aunque esa estrella sea para muchos la más grande de la industria. Le estoy hablando de Tom Cruise, el hombre que ha protagonizado varios de los filmes más redituables de la historia, pero que este fin de semana enfrenta uno de los más estrepitosos tropiezos, no solo de su carrera, sino de Hollywood. Digger, su película más reciente de la mano del director mexicano Alejandro González.

0: Iñárritu cayó en un hoyo del que le será difícil salir luego de su primer fin de semana de estreno. La película producida por los estudios Warner Brothers, parte de Warner Brothers Discovery, a la que también pertenece CNN, recaudó, de acuerdo con la revista Variety, apenas 20 millones de dólares globalmente. En Estados Unidos recaudó apenas 8 millones de dólares, muy, pero muy lejos de los 40 millones de dólares que, según los expertos, necesita ingresar en su mercado interno una película cuyo costo final oscila, siempre según Variety, entre 160 y 180 millones de dólares. Se ve muy difícil que la cinta, que recibió una polarizada respuesta entre los críticos y el público que vio las funciones previas, consiga recaudar los 350 millones de dólares que requiere para llegar a su punto de equilibrio. ¿A qué se debe el monumental tropezón? La razón no es solo una, eso está claro. El análisis de los expertos llegará. Por lo pronto, el veredicto público es que se define o que define los éxitos o los fracasos, parece no tener vuelta de hoja en el futuro próximo. Y yo siempre digo, para tener en cuenta. A menos de un mes de las elecciones intermedias, el presidente Donald Trump reiteró una promesa durante el fin de semana, buscando el favor del voto para los republicanos. Un cheque de $5,000, condicionado, claro, a que los republicanos retengan el control del Congreso. No dijo Trump de dónde sacaría el dinero y tampoco cómo lograría autorizar esos fondos. Pero del tema ya nos habló el profesor José Gabilondo de la Universidad Internacional de la Florida.
1: Aunque para muchos parece un tipo de soborno, ¿es legal o no legal? Y la realidad es que hay dos aspectos. Uno, se prohíbe lo que él quiere hacer, y segundo, se permite lo que él quiere hacer. Aunque parezca raro, probablemente lo que él está haciendo no está prohibido, porque la forma que se propuso es un pago a todo el mundo sin tomar en cuenta a quién ha votado. Si hubiera dicho, este es un pago que va a quien puede demostrar que votó por el Partido Republicano, eso indiscutiblemente sería un tipo de soborno electoral y sería prohibido. Pero él no lo ha estructurado así, de forma que probablemente no es ilegal, aunque sí sea chocante a nivel normativa y a nivel moral. Ahora, la segunda pregunta es, ¿él tiene la capacidad de hacer esto unilateralmente? Y esa respuesta es clara, no. Él no puede, por decreto ejecutivo, dar este tipo de prebendo, de cheque electoral, porque quien tiene la competencia para manejar el gasto público es el Congreso. De forma que lo que él tendría que hacer es pedirle la colaboración del Congreso y tramitar una ley que lo autorice. Eso lo veo muy, muy, muy, muy, muy, muy improbable, no imposible. Tendremos que ver qué pasa el mes que viene con las elecciones, pero sí lo veo muy, muy, muy improbable, porque hay muchos republicanos que incluso cuando él hizo este anuncio la primera vez, les pareció muy raro y no estaban de acuerdo. De forma que, aunque no es ilegal, es permitido con la colaboración del Congreso, dudosamente va a ocurrir. Y francamente, gracias a Dios, porque si él lograra esto, el impacto fiscal sería muy serio. El coste total de esto sería alrededor más de un billón de dólares. O sea, y eso es un billón español, el trillion en inglés, que son 12 ceros. Y eso es más de 2% de la deuda que ya tenemos vigente. De forma que el impacto fiscal de esto sería fatal. Y por eso, por esa razón, tampoco va a ocurrir. Pero no obstante, yo creo que lo que está haciendo sí le repercute positivamente a Trump. O sea, sí tiene una función política todo esto y ayuda a distraer de la realidad que viven los americanos, incluyendo los republicanos, de la inflación desastrosa que se está viviendo en este país. Y esto es una forma de distraer.
0: Y tal vez la estrategia de Donald Trump sea distraer a los votantes, pero las encuestas más recientes no muestran resultados favorables entre los votantes para el Partido Republicano del presidente. Entre los votantes latinos, esa tendencia también se mantiene, como ahora nos detalla Yone Molinares.
2: Los votantes latinos se han desencantado profundamente del presidente Trump y de su partido, según una nueva encuesta de NBC y Telemundo. ¿Qué dicen los resultados? Que los votantes hispanos prefieren que los demócratas tomen el control del Congreso a partir de noviembre y no que se quede en manos de los republicanos. Además, solo 27%, es decir, casi 3 de cada 10 encuestados, aprueban la gestión de Donald Trump. En particular, desaprueban la gestión en el costo de vida, la economía, la política exterior y la inmigración. Y sobre este tema, 2/3 de los encuestados dicen que la administración Trump ha ido demasiado lejos en la aplicación de las políticas inmigratorias. Y casi 1/4 dice haber conocido a alguien deportado o arrestado por el Servicio de Inmigración y Ciudadanía ICE en estos 2 años. Y ante este panorama, ahora los republicanos están defendiendo más terreno que no pensaron iba a estar en riesgo a 4 semanas de las elecciones. Mientras el presidente Trump le pide a los votantes que no abandonen a su partido con la promesa de más ayuda económica. Es un panorama, sí, difícil para los republicanos que controlan Cámara y Senado. Es mejor, por supuesto, para la oposición, pero esta encuesta dice también que entre los votantes hispanos, los demócratas no han ganado mucho terreno en una percepción positiva. De hecho, los republicanos han perdido esta percepción positiva, los demócratas no han avanzado mucho.
0: Bueno, y en estos tiempos también de elecciones hay que hablar que son tiempos de auge de tecnología artificial, tiempos de euforia por su avance y por la compra también de acciones de empresas tecnológicas. Toda esta euforia se queda reflejada en cómo está creciendo la fortuna de los multimillonarios. Y esta es nuestra cifra del día. 845 mil millones de dólares es la cifra del día. Es el aumento combinado de la riqueza de los multimillonarios del sector tecnológico a nivel mundial hasta el 30 de septiembre. Le estoy hablando de las 100 fortunas del mundo de la tecnología, las que vieron crecer su riqueza en este nivel, que es el mayor jamás registrado para los primeros 9 meses de un año, según el propio índice de multimillonarios de Bloomberg. El patrimonio conjunto de estos 100 multimillonarios tecnológicos ya asciende, ojo, a 4,6 billones de dólares, o se lo digo en inglés, trillion, lo que según Bloomberg representa el 36% de la riqueza total de ese índice que agrupa a los 500 más ricos, es decir, que estamos hablando de apenas 1/5 de sus integrantes. Incluso señala Bloomberg que los multimillonarios que hicieron su fortuna fuera del sector tecnológico en ese plazo perdieron unos 62 mil millones de dólares.

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1: No dio indicios claros la Suprema Corte de Justicia de Estados Unidos y permitirá que gobiernos locales emprendan acciones legales contra compañías petroleras por su contribución al cambio climático, luego que escucharon casi 2 horas de argumentos en el primer caso importante sobre la contaminación que calienta el planeta que el tribunal debate en al menos 15 años. La Corte decidirá si la ley federal impide que la ciudad de Boulder, en Colorado, pida indemnizaciones a las empresas ExxonMobil y Suncor Energy para ayudar a sufragar los costos de los impactos locales del cambio climático. En entrevista con el diario Financial Times, el gobernador del Banco de Francia, Emmanuel Moulin, declaró que la segunda mayor economía de la eurozona podría recuperar la confianza de los inversionistas pese a movimientos que calificó como graves y preocupados en los mercados de deuda soberana de los últimos días. Aseguró que Francia no es Grecia durante la crisis de la eurozona, que si se logra aprobar un presupuesto este año para reducir el gasto y recortar el déficit, tal como propuso el gobierno, dijo, los mercados se tranquilizarán ante la medida concreta de consolidación fiscal. Anunció el primer ministro de Canadá, Mark Carney, que se activó un subsidio para aliviar a los hogares. Se trata del llamado Beneficio de Canadá para comestibles y artículos esenciales, que llegará a las cuentas bancarias de más de 12 millones de canadienses. Según Carney, este año una familia de 4 personas recibirá hasta $1,890 canadienses, unos $1,326 estadounidenses. Explicó que se trata de un alivio real para ayudar a cubrir los gastos cotidianos.

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1: Hoy, un día antes de la publicación de su última novela, Adam and Eve, murió el político y escritor superventas británico Jeffrey Archer, a los 86 años de edad. Archer, quien presentó su primera novela en 1976, Not a Penny More, Not a Penny Less, siguió en 1979 con el éxito Cain and Abel, una novela sobre la relación de dos hermanos separados por la fortuna que ha vendido más de 30 millones de ejemplares. Según su editorial Harper & Collins, se han vendido más de 300 millones de sus libros en 119 países. Fue un político de línea conservadora que pasó 2 años en prisión tras ser hallado culpable de perjurio y de mentir en la corte por un caso de 1987 contra un tabloide que lo acusó de haber pagado a una mujer por sexo. La experiencia en prisión le sirvió para escribir otro libro, A Prison Diary. Yo espero sus comentarios en mi cuenta de X en @gfrias. Gracias por habernos acompañado. Yo soy Gabriela Frías, lo vemos aquí mañana y en redes sociales siempre.

0: ¿Qué tal? ¿Cómo están? Buenas noches. Un placer saludarles. Soy Fernando del Rincón. Bienvenido. Conclusiones. Gracias por acompañarme. Esta como todas las noches, inicio de semana. Mucha actividad el fin de semana en el ámbito electoral. Ya lo trabajábamos la semana pasada. Estábamos hablando de Brasil. Esa primera vuelta en la que prácticamente, de acuerdo a las encuestas, esto es muy interesante. Déjeme se lo digo. De acuerdo a las encuestas, iba a haber una segunda vuelta, ¿sí? De acuerdo a las encuestas, iba a haber una segunda vuelta. Pero no la segunda vuelta o no el resultado que estábamos esperando. De acuerdo a las encuestas, claro. ¿A qué me refiero? Es que la mayoría de las encuestas, o al menos las encuestas más importantes o más respetadas, si le quiere llamar así, daban como ganador en primera vuelta al presidente Lula da Silva, ¿correcto? Y después, siguiéndolo de cerca, estaría Flavio Bolsonaro. Eso es lo que decían las encuestas. Algo que ya se ha convertido prácticamente en una especie de tendencia a nivel mundial, no solamente regional, a nivel mundial, es que las encuestas últimamente están fallando. Y, a ver, acertaron en una cosa. Segunda vuelta, sí. Y aquí lo decíamos, va a haber una segunda vuelta. Claro, pero una segunda vuelta en la que pasaría, de acuerdo a esas encuestas, Lula como ganador de la primera y de segundo pasaría Flavio Bolsonaro. No fue así, fue al revés. Flavio Bolsonaro ganó en esta primera vuelta y Lula quedó por debajo. Algo muy parecido, ¿se acuerda lo que ocurrió en Colombia cuando estuvimos allá haciendo la cobertura electoral? Que las encuestas traían por arriba a Cepeda y como segundo lugar al presidente Abelardo Lespriella. Y el resultado de primera vuelta fue al revés. De Lespriella estaba en primer lugar y Cepeda en segundo lugar. Lo mismo está pasando en Brasil. Ahora, también parecido, aunque bueno, con sus diferencias por el número de partidos políticos, pero ¿quién puede sumar más de ese voto que quedó libre? Pues si nos vamos a las tendencias o a las ideologías políticas de los partidos que sacaron poquito más de 2 puntos porcentuales, la naturaleza de ese votante favorece más a Flavio Bolsonaro que al presidente Lula da Silva. No le puedo decir quién va a ganar, ¿verdad? Pero le estoy dando las estadísticas, los pormenores, las tendencias. O sea que si tomamos en cuenta ideología, números que se le pueden sumar, en la matemática tendría un mayor porcentaje de posibilidad de triunfo un Flavio Bolsonaro que un Lula da Silva, con además un resultado no esperado en primera vuelta que lo pone en segundo lugar. Ahora, eso es en cuanto a la elección. Lo que implica esta elección a nivel regional, a nivel mundial, tengo que decírselo. Ya le reportaba la semana pasada que la agencia de investigación de Brasil decía que había interferencia por parte del gobierno de los Estados Unidos, del presidente Donald Trump, pero también de Rusia. O sea, hay muchos intereses en Brasil, sí, para otras potencias, empezando por el gobierno de los Estados Unidos. El presidente Trump se ha referido a la elección, se metió en la elección de lleno, ejerció presión. Flavio Bolsonaro, pues nada, es bien sabido por parte de todos que es un afín al presidente Donald Trump. Entonces, ¿qué pasaría con esta Latinoamérica si Brasil se va también hacia la ultraderecha? Pues prácticamente está quedando nada más México como progresista de izquierda, ¿no? Pero bueno, de todo esto vamos a estar hablando. Por lo pronto, iniciamos esto que es un programa especial acerca precisamente de la elección allá en Brasil. Y aquí le dejo un poco de color de cómo se vivió.
1: Certo de que nós temos uma participação a nível nacional muito grande e estou certo que nós vamos ganhar essas eleições. Bora,
2: presidente! Eu espero que o pessoal tenha juízo e vote no Bolsonaro, porque, na verdade, nós estamos com esse petismo Não é 20 anos ou 16 anos, nós estamos com essa esquerda há muitos anos.
1: É hora da gente mostrar a verdadeira fotografia do Brasil de hoje e o Brasil que a gente quer. Então, a partir de amanhã, a gente começa uma nova campanha. Uma campanha...
3: Brasil não aguenta mais e eu estou muito satisfeito porque muitos institutos de pesquisa davam a gente atrás, os nossos trackings davam a gente na frente, como aconteceu, com uma chance real de que nós tivéssemos uma vitória no primeiro turno. Foi por muito pouco, mas eu fiquei muito feliz com a quantidade de brasileiros que foram às ruas, foram às urnas, melhor dizendo.
4: Vamos ter uma vitória gigantesca, porque o Brasil lutou por isso. E Flávio Bolsonaro é o nosso presidente.
5: São Francisco, tamo junto nessa luta!
6: É uma apreensão muito grande, assim. A gente acho que não esperava, né? Tinha uma esperança muito grande pela decisão no primeiro turno a favor do Lula, então é muito difícil ver a gente indo para esse segundo turno atrás.
7: Então, assim, não dá para falar quem é o melhor, quem é o pior. Então, está polarizado, o Brasil está dividido mesmo. Essa é a palavra.
0: Bueno, pues ahí está, ahí está. Estas fueron las voces de los protagonistas y de los votantes en esta importantísima elección de este domingo en Brasil. Acuérdense que no solamente se está jugando la presidencia, ¿no? También está el legislativo, hay otras gobernaciones. En fin, Luis Ignacio Lula da Silva y Flavio Bolsonaro se van a disputar entonces la segunda vuelta en la elección presidencial el próximo 25 de octubre. Es el 25 de octubre, dentro de 20 días exactamente. Ninguno de los dos logró este domingo, que en algún momento al inicio, creo que hasta por ahí del 30% más o menos, no me acuerdo muy bien, pero creo que era por ahí del 30%, todavía tenía esperanza el equipo de Bolsonaro de que pudiera ganar en primera vuelta. Hubo un momento en el que se veía la posibilidad, ya después se desvaneció conforme fueron aumentando los porcentajes, ¿no? Pero tenía que haber ganado el 50% para... en esa primera vuelta dejarlo decidido. Ya se esperaba, le digo, ya se lo decía yo, y lo decíamos la semana pasada, va a haber segunda vuelta. Sí, las encuestas lo tenían claro en ese sentido, no en el resultado, porque le daban una ventaja, sí pequeña, al presidente Lula da Silva sobre Flavio Bolsonaro. Ahora, hay que dejarlo claro, estas encuestas... estaban dentro del margen de error, Entonces se hablaba de un empate técnico. Digo, no por justificarlas, pero era muy cerrada la contienda. Entonces, estaban en un empate técnico. Sí, pero ese empate técnico, aunque se hiciera el ajuste de porcentajes, más menos dos, más menos tres, no ponía a Flavio Bolsonaro por arriba de Lula, ¿no? Entonces, hubo una falla, lo hubo. Fallar las encuestas, ¿sí? Y eso hace que los resultados sean sorpresivos para muchos. Ya con el 100% de las actas computadas, Lula quedó con 45,16 de los votos. Y Bolsonaro con 47,03. La diferencia entre ambos es de poco más de 2.200.000 votos a favor de Bolsonaro. Imagínese usted qué tan cerrada, 2.200.000 votos. Entre ambos sumaron más del 92% de los votos válidos y los otros candidatos sumaron en conjunto menos del 8% de los votos válidos. Sí, muy poquito para los otros candidatos, pero ahorita ese 8% es mucho para cualquiera de los dos con la diferencia porcentual que existe, ¿no? Así, el camino a un cuarto mandato para el presidente Lula, pues se ve complicado. Pero bueno, Bolsonaro... va viento en popa, superó las proyecciones de las encuestas y queda en primer lugar. La mayor parte de los candidatos que se quedaron en la primera vuelta eran de centro-derecha o derecha, por eso le digo que, a ver, en términos de ideología o de afinidad con la propuesta que hay, ¿no?, de Lula o de Bolsonaro, lo más natural sería que ese electorado se fuera con Bolsonaro. No necesariamente, pero es la tendencia, mayormente, ¿sí? Esto favorecería a Bolsonaro, que ya ahora trae una delantera para entrar a la segunda vuelta. Entonces Lula necesita revertir la ventaja, pero ¿de dónde? ¿De dónde saca los números? Bolsonaro nada más tiene que mantener esa diferencia que ya tiene ahorita y ampliarla con ese 8%, que de ahí se le va a ir una gran parte. Ahora, la abstención fue del 21,08%. Dicen por ahí, bueno, de ahí tiene que sacarlo el presidente Lula Silva. Tiene que motivar a ese 21,08% para que vote en segunda vuelta. Son más de 33.460.000 personas, ¿eh? Es un montón. 33 millones, imagínese usted. Ahora, movilizarlas. Y que además, pues, le den el apoyo a Lula. O bueno, lo de los otros candidatos, pero le digo, hay una tendencia natural a que se sumen más al proyecto de Bolsonaro que vayan a sumarse al de Lula. Eso obviamente inclina la balanza en una segunda vuelta muy reñida. Todos los ojos de los observadores políticos estaban en esta elección importantísima. Este lunes el presidente de Estados Unidos, como ya le decía Donald Trump, se metió de nueva cuenta, calificó como una gran victoria la ventaja de Bolsonaro, aunque dijo, bueno, va a haber una segunda vuelta muy reñida. Trump, como usted sabe, hace meses respaldó a Bolsonaro. Recientemente no se había pronunciado directamente, pero ya lo había hecho en el pasado. Un dato no menor es que desde que regresó a la Casa Blanca no ha ganado una elección presidencial ningún candidato de izquierda en América Latina, para dejarlo bien clarito. Y en casi todas esas elecciones en las que no ha ganado la izquierda en América Latina, Trump, de una u otra forma, ha estado involucrado. Para aclarar más el panorama, por si alguien tenía alguna duda, ¿no? Injerencia, intromisión, interferencia, como lo quiera calificar. Pero Trump en casi todas ha tenido algo que ver con declaraciones, con tweets, con lo que sea. Y precisamente de la región llegaron otros mensajes que apoyaron a Bolsonaro. La felicitación del presidente de Argentina, por supuesto, Javier Milei, que es su aliado político, incluso lo acompañó en el lanzamiento de su campaña. Y eso generó mucha polémica. Y horas antes de los resultados, el mandatario de Colombia, Abelardo Lesprilla, le mandó un mensaje de respaldo. Dijo que el verdadero cambio es, lo cito, abro comillas, derrotar a la izquierda. Cierro comillas, eso es lo que dice Abelardo Lesprilla. Pero ya le decía, no todo es la presidencia. En estas elecciones de ayer, la derecha obtuvo otras importantes victorias. Se definieron 20 gobernaciones, como le decía, en primera vuelta. 5 de ellas las ganó el Partido Liberal, que es el de Bolsonaro. El Partido de los Trabajadores de Lula apenas ganó 3. Y el resto quedó en manos principalmente de partidos de derecha y centro derecha. Para ver el panorama a nivel nacional. Es decir, la derecha y centro derecha en las gobernaciones también lleva la ventaja. Además, el Partido Liberal, que es el de Bolsonaro, se perfila para tener la mayor bancada en el Senado a partir del próximo año. Así que ahí también hay otro tema. Aunque no ganara Bolsonaro, el tema de gobernabilidad para Lula, con un Senado que se antoja para ser mayoritariamente opositor. Esta bancada, por cierto, cuenta con, para que tenga idea, la esposa del expresidente Jair Bolsonaro, Michelle, el hijo del exmandatario Carlos Bolsonaro, entre otros aliados, están ahí. Es un mapa político que se está completamente reconfigurando allá en Brasil, un país clave, muy clave para la región, siendo la mayor economía de América Latina. Y ahora una sociedad claramente polarizada, como lo vimos en otros países, como lo vimos en Perú, como lo vimos en Colombia, ahora lo estamos viendo en Brasil. Se repiten muchos patrones de todas estas elecciones que hemos estado ahí, ¿no? Hemos estado ahí. El 25 de octubre los brasileños van a tener que elegir entre estos dos rumbos distintos. Una vez más es izquierda con ultraderecha o derecha, abanderados por dos personajes que pues al parecer no van a bajar el tono rumbo a la segunda vuelta. Por lo pronto, vea usted el adelanto.
1: Y do otro lado, nós temos apenas incerteza com a biografia de um passado tenebroso. Não existe nada que possa vislumbrar um horizonte promissor para a sociedade brasileira. Não é a biografia do pai, não é a biografia do filho e não sabemos se haverá a biografia de outros parentes. É uma biografia tenebrosa, com ligações tenebrosas.
8: O Lula está disputando o poder. Ele já disputou 7 eleições presidenciais. 7 eleições presidenciais. Ele está preocupado com o poder. Eu estou preocupado com o futuro do Brasil.
0: Ahora, la diferencia entre ambos es de menos de 2 puntos porcentuales, es muy pequeña. La pregunta es, ¿va a poder Lula encontrar nuevos apoyos rumbo a la segunda vuelta? ¿Va a poder motivar aparte de ese 20% de abstención? Porque de ahí es que tendría que sacar. No hay mucho más de dónde los demás partidos. Los que marcaron son de derecha. Y no hay, o sea, no hay un voto natural que se le pueda sumar a Lula. O Bolsonaro, entonces, va a mantener la ventaja, ampliarla con esa suma y salir adelante. Ahora, esto, en términos regionales, tiene un impacto enorme. Es decir, que salga la izquierda y que entre la ultraderecha con Bolsonaro, tiene un cambio muy importante, muy, muy importante. Y sobre todo, digo, es para la región, pero sobre todo para Estados Unidos. Hablemos de todo esto con mis invitados, si le parece, después de la pausa. Ya están listos en pantalla, por supuesto usted lo conoce, como no, jurista, Daniel Sobato, experto en temas electorales, ha estado conmigo no sé en cuántas coberturas a lo largo de nuestra vida, en muchísimas, no lo pude acompañar ahora yo en Brasil, pero bueno, ahí estuvo él, por supuesto, y también un hombre que se la sabe también todo acerca de este tema en Brasil, es Daniel Bramatti, editor de Estadão Verifica, allá precisamente en Brasil. Están listos los dos en pantalla. Regreso con ellos entonces.

0: La bienvenida entonces es para Daniel Sobato, politólogo y jurista, además director y editor de Radar Latam 360, por supuesto experto en temas electorales. También Daniel Bramati, él es editor de Estadão Verifica en Brasil. Bienvenidos, señores. Gracias, buenas noches. Saben que le digo a la producción para que estén enterados, yo no estoy escuchando ni a Daniel ni al otro Daniel, ni a ningún Daniel. No los escuché. Vi que me respondieron y que me están escuchando, pero
1: te doy las buenas
0: yo
1: noches.
0: A ellos no los escuché. A ver si ahora sí.
1: Ahora sí.
0: Gracias.
1: Bueno.
0: Ahora
2: buenas
0: sí.
2: Noches.
0: Ahora sí.
2: Ahora sí.
0: Bueno, ahora sí, gracias a los dos Danieles. Okay. Voy a tener que decir Sobato y Bramati para que no nos confundamos, porque
2: o
0: los
2: Daniel, el bueno nombre. Y el malo.
0: Bienvenidos, entonces... voy a iniciar con... el bueno y el... Los dos son buenos, Daniel, los dos son buenos.
1: Soy el malo.
0: Oye, voy a iniciar con Daniel Sobato, porque quiero ir de lo general a lo particular. Daniel, tanto que hemos platicado tú y yo de esta elección, cuando iba a llegar, lo que podría representar, lo que significa en términos regionales, el golpe durísimo para la izquierda, pues obviamente en un Brasil que es una potencia, y el aislamiento, por ejemplo, ya de un México con Claudia Sheinbaum, cuando se ha pintado de derecha la región. Daniel, ¿cómo ves tú este resultado y qué anticipas?
2: Fernando, déjame construir sobre la muy buena presentación que tú hiciste y muy completa. Mirando desde el ángulo regional, ¿qué vemos en la región? Que estamos en un nuevo superciclo electoral, 2025 a 2027. Previo a este superciclo electoral, si le ponemos inicio en el 2023, ha habido 16 elecciones presidenciales. Excluyo la de Brasil porque está a medio camino. De estas 16 elecciones presidenciales que hubo, en 13 ganó diferentes modalidades de derechas. Solamente ganó la izquierda en México en el 2024, en Brasil en el 2024, en Uruguay en el 2024 y en Guatemala. Y de ahí no volvió a ganar ni una sola elección. Y como tú bien señalabas, en las últimas 7 elecciones que ha habido del 2025 a la fecha en América Latina, la de Bolivia, la de Chile, la de Honduras, la de Ecuador en el 2025, la de Costa Rica, la de Perú y la de Colombia en el 2026, en todas ganaron diferentes modalidades de derecha. Brasil es la madre de todas las batallas electorales en este aspecto, porque es un verdadero dique de contención que tiene 3 puntos en el hemisferio. Tiene a Mark Carney en Canadá, que conflictúa fuerte con Trump. Tiene a Claudia Sheinbaum, mucho más arrinconada por todas las condiciones particulares de cómo México está relacionado con Estados Unidos. Tiene a Uruguay, que es un apéndice muy pequeño, con Orsi, que también tiene un gobierno de izquierda. Pero el dique de contención, la principal espada de los gobiernos de izquierdas progresistas, sin lugar a dudas, Lula, Brasil. Y ayer en Brasil no solamente Flávio Bolsonaro hizo una muy buena elección, como tú lo describiste de manera perfecta, sino que Brasil giró ayer a la derecha porque el parlamento en sus dos cámaras y la mayoría de las gobernaciones van a estar en mano de derecha. O sea, independientemente de lo que pase con la presidencia, ya Brasil ha girado fuertemente a la derecha y lo que hay que definir ahora el 25 de octubre, y si también se lleva la presidencia o no. Esa es la importancia regional, fundamental, porque si se despedique lo que The Economist ha venido llamando la trumpetización de América Latina, termina llevándoselos a todos. Y esto va a tener una consecuencia, yo diría, inédita en el manejo de las relaciones de América Latina con un Estados Unidos en manos de Trump.
0: Y fíjate, ya lo comentaba yo, ¿no? En ese sentido, la gobernabilidad también, vamos a suponer que no gane Flavio Bolsonaro que ganara Lula, la gobernabilidad para Lula va a ser un tema muy complejo. Cuando estás hablando de un legislativo cargado a la derecha, gobernaciones también de derecha, o sea, no la tiene fácil aunque ganara, ¿no? Hay una oposición bien posicionada en diferentes rubros. Ahora, Daniel Bramati, decía Daniel Sobato, la trompetización. Por supuesto, tenemos que traerlo a colación, ¿no? O sea, Trump ha intervenido, si quieres decirlo así, interferido, o ha habido injerencia, como lo quieran calificar, en varias elecciones. O sea, Colombia puede ser un ejemplo, Honduras puede ser otro ejemplo, en fin, podemos hacer el recorrido. Pero, ¿qué tanto es Trump en este caso? ¿Y qué tanto fue el tema con la justicia brasileña que le da la vuelta a un resultado que nadie se esperaba de acuerdo a las encuestas? Es decir, iba a haber segunda vuelta, sí, pero iba a ser Lula en primero y en segundo Bolsonaro. Pero explota todo este tema del banco, las investigaciones, las acusaciones entre jueces, y hay un impacto que parece que mayormente le cobró a Lula. ¿Qué me dices, Daniel? ¿Qué tanto fue el tema Trump y qué tanto fue el tema justicia en Brasil, que lleva al primer lugar, la primera vuelta, a Bolsonaro?
1: Bueno, apenas para añadir al comentario de mi colega Daniel Sofato, el Lula ahora es un dique de contención no solo a la derecha, pero también a un movimiento golpista acá en Brasil, ¿no? Ese movimiento no tiene ningún compromiso con la democracia. Intentaron robar las elecciones anteriores. Y incluso Bolsonaro, Jair Bolsonaro, el padre de Flavio, hizo una reunión con los comandantes de las tres fuerzas armadas, las tres fuerzas militares, y propuso un golpe. Y de los tres, uno aceptó, del comandante de la Marina, y los otros dos no. Y por eso probablemente estamos acá hablando hoy. Hablando del tema de Trump y de la justicia, toda esa campaña electoral estuvo en el contexto de la revelación de hechos muy graves acá sobre un banco que se llama Banco Master. Es el escándalo financiero más grande de la historia de Brasil y probablemente también el más importante y en términos de volumen de dinero, el asunto más grande de la historia de Brasil en términos de corrupción. Ese escándalo no involucra directamente al gobierno Lula, no involucra a mucha gente de su partido. Hay una persona más o menos importante de su partido que estaría involucrada, hay una investigación en andamiento, y involucra mucho más a gente de la derecha, incluso a Flávio Bolsonaro. Hay un audio que se filtró en que Flavio pide dinero al dueño de este banco y que hoy está encarcelado, está preso. Sería para la producción de una película sobre su padre, pero la relación no está clara, no hay ninguna rendición de cuentas de qué hicieron con ese dinero y hay sospechas de corrupción. Sobre la actuación de Trump, la última vez que Trump fue, digamos, más vocal sobre el tema Brasil, eso ayudó a Lula. Y yo tengo la impresión, mucha gente acá en Brasil cree en eso, que ahora los propios bolsonaristas le pidieron a Trump que se quede en silencio ahora para ayudar. Ayuda si no habla, porque si habla, si se pone como algo alguien involucrado en las elecciones brasileras, entra el tema de la soberanía y todo, y eso acabaría ayudando a Lula.
0: Sí, sí, despertó además un sentido nacionalista, ¿no? La manera en que Bolsonaro y en su campaña y como lo manejaron despertaba un sentimiento nacionalista de defensa precisamente de la patria, ¿no? Ante la intromisión de Donald Trump y le estaba favoreciendo mucho. Creo que también el silencio de Trump, me imagino que se lo pidieron, como dice Daniel Bramati, le dijeron, oye, no jales que descobijas, decimos en mi país, no jales más de la cobija porque me dejas con los pies afuera, ¿no? Es más o menos lo que pasaba. Pero bueno, lo cierto es que aquí la cobija pues todavía está sin definirse quién va a ser el que va a quedar destapado y quién va a ser el que va a quedar bien abrigado. Me resulta difícil, y esta es la siguiente pregunta y se la hago a Daniel Sobato para escucharlo al regresar de la pausa, lo que mencionaba Daniel Bramati, la percepción de un gobierno golpista. Estamos hablando de Jair Bolsonaro. Jair Bolsonaro en detención, bueno, en casa por cárcel, pero finalmente en detención. El hijo que hereda necesariamente el historial del padre, ¿no? ¿Cómo logra superar en términos electorales una acusación, o bueno, no solo la acusación, una sentencia que ratifica en efecto quisiste dar un golpe de Estado? Y su hijo logra pasar sobre eso. Muy difícil y entender que logres recuperar esa fuerza a nivel electoral cuando vienes de una estirpe que ha querido dar un golpe de Estado. ¿Cómo entender eso, Daniel Sobato y Daniel Bramati? Al regresar de la pausa, continúo con ustedes y los escucho. Ya vengo.

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Ahí los veo y los leo. Gracias.

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1: De vuelta con Daniel Sobato y también con Daniel Bramati, y les decía yo en una puntualización que hacía Daniel Bramati que es muy, muy interesante. Estás hablando del hijo de un expresidente que está detenido, acusado de intento de golpe de Estado. ¿Cómo puedes, o cómo logra, cómo entender cómo logra Flavio Bolsonaro recuperarse de eso, Daniel Sobato, capitalizar además sobre eso para lograr el resultado que ha logrado? Muy, muy difícil entender cómo fue que convenció, ¿no?, a este sector del electorado, por más radical que seas, digo, ¿no?, aunque no seas de izquierda, es que alguien intentó dar un golpe de Estado en tu país, difícil verlo con buenos ojos. Daniel Sobato.
2: Déjame darte la opinión de alguien que no vive en Brasil y después quiero oír con mucha atención la opinión de mi tocayo Daniel, cómo lo están viendo él como brasilero. Primero, no tiene que sorprendernos que un presidente que tenga cargos judiciales pueda tener un buen cantidad de capital político. Ahí en Estados Unidos, en este momento, hay un presidente en la Casa Blanca que ha sido condenado incluso de 34 cargos en el 2024, y que eso no le ha servido de obstáculo para volver a la Casa Blanca y hacer una buena campaña. Aquí, obviamente, Jair Bolsonaro no podía él participar porque ha sido condenado por la Corte Suprema de Justicia.

0: de Brasil a 27 años y 3 meses y está con arresto domiciliario porque él dice que tiene un problema de salud, que eso le da de una manera u otra la concesión de estar con arresto domiciliario. Y entonces ha trasladado, y acá hay que reconocerle ese mérito a Jair Bolsonaro, le ha trasladado su capital político, sus relaciones, etcétera, a su hijo. Y este hijo, que fue muy subestimado al inicio, e incluso no se le dio la importancia cómo Flavio Bolsonaro iba a competir con un perfil político como el de Lula, terminó ganándole la primera vuelta. Entonces, acá hay que ser un poquito más modesto en los análisis, ¿no es cierto? Lo segundo, yo creo que muy importante, esta es una pelea que viene de atrás, Fernando. En el 2018 fue un Bolsonaro con un Lula que estaba preso y entonces puso a Haddad como un
1: Sí.
0: representante de él. En el 2022 hubo un nuevo enfrentamiento entre Bolsonaro, ya Jair Bolsonaro y Lula. Y ahora en el 2026 hay un nuevo enfrentamiento entre Lula y un Bolsonaro. Y lo que decía mi tocayo Daniel, o sea, hay que ver a Bolsonaro no como una persona, sino como un clan, como una dinastía que viene de atrás. El
1: Sí,
0: otro tema muy
1: por eso
0: importante
1: lo.
0: es, no,
1: Sí, termina, perdón.
0: el otro tema muy importante no es solamente ver Bolsonaro, es ver a Lula. Y aquí hay que entender que esta es la séptima elección en la que Lula participa. Esta es una cuarto mandato que está buscando, no consecutivo. Tiene 80 años y además hay un tema de desgaste. Acá hay una tendencia regional de voto antioficialismo, que se da en la mayoría de los países de América Latina con muy pocas excepciones. Y esto también le está tocando a Lula. Con el tema de la economía, no la macro, ahí está bien, sino con el tema del alto costo de vida y con un salario que no le llega a la gente para fin de mes. Con una población que está brutalmente endeudada, tasas de interés muy alto, y una serie de cosas que generan un gran nivel de malestar y de frustración. Y a su vez un problema de inseguridad, que aunque las tasas de homicidio han bajado, mucha gente se sigue sintiendo insegura frente al crimen. Entonces le están pasando factura, como en muchos otros países, al gobierno de turno. Y yo creo que hay que buscar diferentes variables que explican por qué un personaje como Flavio Bolsonaro, que es una copia light de su padre, que no tiene trayectoria, etcétera, ha podido juntar suficiente capital político para arrasar en el Congreso, arrasar en las gobernaciones y quedar en primer lugar en la primera vuelta con posibilidad incluso de ganar la elección. Yo creo que acá hay muchas cosas que se explican no por los Bolsonaros, sino por el proyecto de Lula, que a su vez no ha podido ni ha sabido regenerarse y trasladar su liderazgo en una nueva generación. Yo creo que hay propuestas ya que han tenido su tiempo y hay un liderazgo que también ha cumplido su tiempo. Y quizás eso está explicando, junto con esta ola que recorre América Latina de voto contra los oficialismos.
1: Sí, también creo que es el gran pecado de muchos partidos, ¿no? El no tener nuevos talentos para poderlos llevar al ruedo político con una buena proyección. Porque aquí el tema de la edad es también muy importante. Estás hablando de 80 años contra 40 y tantos años. Claro, la percepción es muy diferente. El desgaste no nada más es político. Hay un desgaste físico visible también que no te da una imagen vigorosa como la que puede proyectar alguien más joven que tú. Y eso en la psicología también del electorado tiene a veces mucho que ver. Quiero a alguien activo, a alguien joven, a alguien con fuerza, a alguien capaz de tener una actividad y claridad, que desgraciadamente no se percibe en una persona de 80 años como es evidente, digo, es la naturaleza del ser humano. Pero regreso con Daniel Bramati para ver qué nos dice Daniel, como brasileño, cómo entender esta evolución de un Flavio Bolsonaro, que como decía Daniel Sobato, bien lo dice Daniel, no solamente que no se le veía con capacidades, pero es que yo creo que incluso al principio se hizo un poco de mofa de Flavio Bolsonaro como queriendo ser el próximo candidato a la presidencia y hasta burla hubo en parte, ¿no? Y de pronto ahora el resultado ganó la primera vuelta y va a un balotaje con la ventaja. ¿Cómo entenderlo, Daniel?
2: Bueno, hay un contexto, te cuento en un minuto. Solo antes quería darles una información que es de ahora. Recién publicó el diario Folha de São Paulo, acá de Brasil, publicó una noticia de que un ministro del Supremo, que es aliado de Bolsonaro, que fue indicado para el Supremo Tribunal Federal por Bolsonaro, que se llama Cássio Nunes, estaría planeando votar inmediatamente después de la segunda vuelta un recurso para anular la condena de Jair Bolsonaro. O sea, ya se prepara la anulación de la condena de Jair Bolsonaro, y eso seguramente será un tema de campaña en la segunda vuelta. Sobre el contexto, primero que ese escándalo de corrupción, aunque no involucre directamente a Lula ni a nadie de su gobierno, está todos los días en el noticiero. Fue el tema dominante de la campaña. No hemos podido analizar propuestas o historia o biografía. Era corrupción, corrupción, corrupción. Y obviamente eso crea un ambiente favorable a la oposición. Y además hay un tema muy importante, que el juez, el ministro del Supremo Tribunal Federal, que fue el principal responsable por la condena de Jair Bolsonaro, que es Alexandre de Moraes, ese juez tiene sospecha de envolvimiento con corrupción. Ese banquero, el dueño de ese banco Master, contrató a la mujer de Alexandre de Moraes por una fortuna, por un 130 millones de reales. Es mucho, mucho dinero. Y se parece que sería una manera de comprar influencia en el poder judicial, ¿no? Y entonces eso los bolsonaristas atacaron durante la campaña. Alexandre de Moraes está involucrado, es la condena de Jair Bolsonaro es ilegal porque ese tipo es un corrupto, él fue una condena política y no técnica. Y entonces hay todo ese contexto que también favorece no solo políticamente y electoralmente al hijo, pero puede ser que mañana tengamos una anulación de la condena del padre.
1: Sí, pero yo creo que yo eso lo doy por sentado. Ahora, me tengo que ir a pausa, pero ahora entender lo de el banco y lo de Moraes, se utilizó. Yo, es más, cuando la historia rompió, yo hice el programa sobre eso y yo decía, a mi invitado le decía, yo creo que esto va a tener un peso enorme en la elección. Él me decía que no, yo le decía, yo creo que sí. ¿Por qué? Porque ahí están los bandos representados en los jueces, ¿correcto? Y uno está vinculado con lo de Jair Bolsonaro y el otro está vinculado con Flavio. Entonces yo dije, va a tener influencia, va a pesar mucho. No me equivoqué, pesó mucho. Y lo acabas de decir tú y se comprobó como lo proyectaba yo, ¿no? Ojo, lo tengo que decir, mi invitado era brasileño, entonces tal vez no lo veía desde afuera como lo veía yo en cuanto al impacto que se podía tener. Pero cuando yo comparo este impacto con el de un intento de golpe de Estado, creo que no hay punto de comparación. O sea, ¿cómo es posible que se le haya sacado el provecho que se le sacó por parte del bolsonarismo a este tema del banco, y no se haya podido explotar el tema del intento de golpe de Estado, que me parece que en la historia democrática y política de cualquier país debe tener mucho más peso que un tema de corrupción? Ojo, no estoy minimizando la corrupción, pero caray, hay cosas y cosas, digo yo. Hago pausa, regreso y los escucho en un momentito después del corte. Ya vengo.

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2: Cerramos entonces este programa, Daniel Bramati. Palabras de cierre. ¿Qué podemos esperar, Daniel?
3: Bueno, todas las elecciones de Brasil son muy importantes y muy emocionantes, pero en esas se juega todo. Yo diría que me preocupa que sea la última, porque la verdad es que lo que se juega acá es la toma de todas las instituciones brasileñas por un movimiento golpista que se llama bolsonarismo. El próximo presidente va a indicar 4, tal vez 5 ministros de la Corte Suprema y con eso el bolsonarismo tendría mayoría. El Supremo fue el único obstáculo a un movimiento golpista en el pasado y ahora no será.
2: Uy, qué fuerte punto de Daniel Bramati, interesantísimo además. Daniel Sobato, te escucho.
1: Mira, yo creo que se abre un escenario extremadamente difícil para Lula para poder remontar ya este resultado adverso. No digo que sea imposible, pero digo que es extremadamente difícil. Y creo que va a tener que cambiar mucho el tema incluso de comunicación, porque la manera como se está planteando Lula, cuando anoche dijo que esto era entre la democracia y la barbarie y que los brasileños tenían que pensar sí, cuál proyecto de país querían, es una cosa muy abstracta. Tienen que llegar y demostrar de que no solamente la democracia sí está en peligro, sino que ellos pueden garantizar una mejor calidad de vida y una mayor seguridad ciudadana. Si no logra convencer en eso, creo que Lula pierde el balotaje y Bolsonaro, como bien dice mi tocayo, se queda con todo el poder.
2: Va por todas las canicas, como dicen. Difícil que lo logren, tampoco tiempo Lula, pero veremos. Daniel Sobato, mil gracias. Daniel Bramati también. Ojalá que nos veamos pronto de nueva cuenta.
1: Gracias por la invitación.
3: Gracias.
2: A ustedes por atender. Pausa, regreso.

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1: Soy Fernando El Rincón, gracias por acompañarme y si quiere, solo si quiere. Lo veo mañana, gracias, buenas noches.

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1: Su sueño era jugar con la selección argentina, y a veces los sueños de la infancia se quedan pequeños frente a lo que termina escribiendo la vida. Lionel Messi soñó con vestir la celeste y blanca, y terminó convirtiéndose en su capitán, en su máximo goleador y en uno de los grandes ídolos de la historia argentina y del mundo. Tuvo que esperar, sufrir, perder finales y escuchar críticas, hasta que llegó la gloria. Copa América, finalísima, otra Copa América y, por supuesto, la Copa del Mundo. Ahora, después de más de 20 años y tras llegar a su tercera final mundialista, Messi decidió cerrar su historia con la selección. Se va diciendo que se vació y que ya no tiene más para dar. Pero si aquel niño alguna vez se preguntó si lograría cumplir su sueño, hoy puede mirar atrás y saber que lo cumplió. Y lo hizo, con creces.
2: Estamos a pocas horas del amistoso que promete quedar en la historia, no tanto por lo deportivo, sino por ser el último del astro argentino Lionel Messi vistiendo la camiseta de la selección albiceleste. Será la despedida oficial del Rosarino, que anunció el 31 de agosto que colgaba los botines con la selección, donde tuvo una era inolvidable. Este es nuestro primer tema del día. Este martes el Estadio Monumental será el escenario del cierre de una etapa gloriosa de la selección argentina de la mano de Lionel Messi. El crack rosarino culmina así oficialmente un recorrido de poco más de 2 décadas que incluyó títulos y dejó una marca imborrable en la afición albiceleste. En medio de ese clima de nostalgia, la selección argentina se entrenó este lunes por la tarde en lo que fue la última práctica de Messi, que se despedirá ante su gente en un amistoso ante Benin. El delantero de 39 años se sumó al equipo del seleccionador Lionel Scaloni este domingo, donde entrenó por la tarde, luego compartió un asado junto a sus compañeros y se espera que el partido sea la ocasión perfecta para homenajear al 10 de la selección, que no solo conquistó títulos y récords, sino que también dejó una huella indeleble en el corazón de millones de hinchas. Veamos los números de Lionel Messi con la selección argentina. El rosarino ha jugado un total de 207 partidos con la albiceleste, donde ha marcado 125 goles, siendo por supuesto el máximo goleador histórico del país. Además registra 68 asistencias. Ha sido amonestado en 9 ocasiones y 2 veces resultó expulsado. En total ganó 4 títulos, las 2 Copas América del 2021 y del 2024. La finalísima del 2022, así como su trofeo más preciado, alzando la Copa del Mundo en Qatar 2022. Cabe destacar que también consiguió ganar el Mundial Sub-20 y la medalla de oro en los Juegos Olímpicos de 2008. Y en la cuenta regresiva hacia una jornada que promete quedar grabada en la historia, Lionel tuvo su último entrenamiento junto al albiceleste en el predio de Ezeiza. Allí, en medio de la expectativa y la emoción por lo que será un emotivo final, mi compañero Hugo Manu Correa nos tiene todos los detalles de esta práctica y el clima que rodea la escaloneta.
3: Pasaron más de 20 años con Lionel Messi vistiendo la camiseta que más ha amado, la albiceleste, y en este predio que tanto lo ha cobijado se realiza la última práctica, que lo tiene a Lionel Messi a nuestras espaldas con sus compañeros, los de la vieja guardia con los cuales comenzó un rondo, el clásico círculo con el cual compartió un peloteo, un tránsito, con muy buen humor, con el pelo un poco más largo y participando de las bromas con Cuti Romero, con Otamendi, con Rodrigo De Paul y con todos los integrantes que mayormente cumplieron este ciclo, el más exitoso que ha tenido Argentina en sus últimos tiempos. Lionel Messi, que llegó desde Rosario manejando directamente él su camioneta en poco más de 3 horas de trayectoria, llegó este domingo, se sumó él directamente a la práctica, luego fue agasajado por sus compañeros, participó de un asado y luego discurrió todo el día recordando anécdotas con compañeros, con sonrisas y con el amor de todo un una selección argentina que está ya en su nuevo ciclo con jugadores de la nueva camada que están ya recibiendo este legado que deja Lionel Messi, que tiene gente de CNN a todo un país hablando pura y exclusivamente de él. Es lo que pasa en los medios de comunicación, en las charlas de café. Y un detalle que sirve para ilustrar también esto es la cantidad de vuelos que se han propiciado hacia Buenos Aires y hacia la ciudad de Rosario. Varias empresas de comunicación nos daban cuenta de que cerca del 5000% más de búsquedas y demandas hacia Rosario comparado el mismo mes del año pasado en este momento en que Lionel Messi se retira. ¿Cuándo se retira? Este martes. En un estadio monumental que va a estar colmado con 90.000 personas, todo totalmente, absolutamente vendido para este compromiso frente a Benin. ¿Quiénes no van a estar de los jugadores campeones del mundo? Armani, que está jugando en el fútbol colombiano, no puede estar presente. Tampoco el Papu Gómez, que es un jugador que fue muy cercano, campeón del mundo, pero luego tuvo una distancia con los jugadores. Nunca públicamente se supo qué es lo que pasó, pero él no estará, está militando en el fútbol de Emiratos Árabes Unidos. Tampoco Nahuel Molina y Paulo Dybala, jugadores que militan actualmente en la Roma de Italia, las figuras más preponderantes que dirán ausente en este cometido. ¿Estará Pesela? No está confirmado. El ex jugador de River que está jugando en Peñarol de Uruguay tampoco está confirmado. Sí estarán la mayoría de los jugadores, el resto de los campeones del mundo. Se han sumado este domingo Otamendi, que ya dejó la selección de Argentina, lo propio Paredes, que tiene que cumplir fecha de suspensión. En tanto que Lo Celso y De Paul también se sumaron en el día de ayer, ellos ya no integran en principio la selección argentina, no está confirmado, tampoco descartado, pero no han sido convocados para estos compromisos, el cual va a comenzar mañana, hablo del compromiso de Argentina frente a Benin, a partir de las 7 de la tarde. ¿Qué va a pasar en el evento? Varias sorpresas que tienen que ver con shows musicales que va a haber durante gran parte de la tarde. La Universidad de Buenos Aires, la famosa UBA, le va a hacer una distinción muy especial, queremos remarcar ello, que tiene que ver con el doctorado honoris causa, por la excelencia, por el recorrido, por el trabajo, por la humildad, por la representatividad que Messi ha tenido por acá con el pueblo argentino, y esto será entregado previo al encuentro. En el entretiempo va a haber un evento especial que sería o que va a ser sorpresa. Muchos invitados especiales, fuegos artificiales al final y otro show musical es lo que se espera en principio para el día de mañana. Estaría prácticamente esto que estoy diciendo confirmado de acuerdo a la información que nos brindan gente vinculada a la Asociación del Fútbol Argentino. La despedida de Messi, 20 años, poco más de trayectoria con Albiceleste, títulos, una pertenencia y un legado tan fuerte que ha dejado y que tiene a todo el país realmente fascinado, como nosotros, aquí la prensa en este predio que tiene la AFA en Ezeiza. Con cámara de Cristian Cáceres, desde el predio de AFA en Ezeiza, les informó Hugo Mano Correa.
2: Gracias, Hugo. Y entre tanto, en la ciudad de Buenos Aires también hay mucha expectativa por la despedida de Lionel Messi. La ciudad se prepara y los aficionados esperaban desde este lunes en el Estadio Monumental para ser testigos del homenaje al astro rosarino. Nuestra compañera Cecilia Domínguez nos tiene todos los detalles.
4: ¿Te imaginas tener que decirle hasta siempre a esta camiseta? La número 10, la que vestiste durante más de 2 décadas, la que te hizo feliz a vos y la que hizo feliz a un pueblo entero. Ese momento será una realidad este martes para Lionel Messi, que se retira en el Estadio Monumental, el de River Plate, frente a su gente.
5: La verdad que no lo puedo creer todavía, para mí es imposible que Messi se despida. Ya que en este país hemos hecho tanto piquete y corte de calle, yo creo que tendríamos que hacer una manifestación, por lo menos para pedirle 2 años más, un poquito más, un esfuercito.
6: Y todos los argentinos queremos que siga, porque creo que físicamente está para dar un poquito más.
7: El Messi para la Argentina es todo, ¿no? Es un grande, de verdad, y la camiseta de Argentina nunca la quedó grande.
8: Estamos viviendo un duelo que no queremos que pase.
9: Una tristeza terrible, o sea por nosotros que nos juega toda la vida.
4: ¿Qué va a extrañar de Messi?
10: Todo lo que él genera, absolutamente todo, no solo en el equipo, en los argentinos, sino en el mundo en general, porque vos veías que entraba a la cancha él y todos lo miraban a él, y sigue siendo así.
9: Todo, de lo que mostró ser adentro de la cancha hasta lo que mostró ser fuera de la cancha, como persona, como ser humano, creo que se va a extrañar todo de él.
4: Durante todos estos años, Messi no estuvo solamente dentro de una cancha, fue parte de la vida de millones de argentinos. Lo vimos crecer y estuvo en nuestras alegrías, en nuestras tristezas y en ese abrazo que soñamos durante muchísimo tiempo cuando levantamos la Copa del Mundo.
8: Como siempre digo, Messi, el abrazo con mi hijo en una final del mundo.
10: Yo soy enfermero y en el COVID él me sacaba mucho mentalmente de nuestro trabajo, así que por eso yo lo amo.
11: La verdad es que Messi en los niños ha dejado un arraigo impresionante en toda América, probablemente en el mundo. Así que por él que se pone la camiseta, a pesar de ser chileno.
8: Tenemos un montón de historias. Podemos escribir un libro de toda la historia que lo que vivimos con él. Irán en Brasil, México en Qatar, la última de Egipto, los 3 de Ecuador allá en Quito. 20 años siguiéndolo, no sé cómo voy a hacer. porque nunca lo vi fuera de la cancha.
4: Y quizá hoy escuchar a la gente ayude a entender por qué esta despedida significa tanto. Porque cada uno tiene su propio recuerdo, en su memoria guardada, alguna historia con esta camiseta. ¿Qué le dirías a Lionel Messi?
12: Que me firme la camiseta.
13: No sé. No tendría palabra para decir, la verdad que no sé. Pero que lo amo.
10: Abrazarlo, besarlo, lo amo. Es así, yo lo amo.
9: No, me muero. Creo que me quedaría congelada, no. No me saldrían las palabras. Mira, me estás hablando y me da ganas de llorar. Así que sí, mucha emoción.
10: Simplemente gracias nomás. Gracias por todo. Gracias en nombre de todos los argentinos.
5: Todos los momentos que nos hizo pasar a todos los argentinos, creo que va a ser imborrable. Toda la vida lo vamos a recordar.
14: Te lo quiero mucho.
4: Hasta siempre, campeón. Y muchas gracias, capitán. Cecilia Domínguez, CNN, Buenos Aires.
2: Gracias, Cecilia. Y durante 2 décadas, Messi ha dejado su huella en la historia de la selección argentina. De aquel joven de cabello largo que soñaba con su primer mundial, al capitán que levantó la copa más deseada en Qatar 2022 y que también fue finalista en los mundiales de 2014 y 2026. Repasemos los diferentes estilos y las etapas de una leyenda que creció ante los ojos del mundo a lo largo de estos 21 años.
15: ...20 años, 6 mundiales y una evolución que también se puede contar a través del look de Lionel Messi. En 2006, un Messi de apenas 18 años aparecía con aquella larga cabellera que se convirtió en una de sus señas de identidad durante sus primeros años con Argentina. Para Sudáfrica 2010, el pelo seguía largo, aunque mucho más ordenado y estilizado. Pero después llegaría uno de los cambios más radicales, cuando Messi apostó por un cabello mucho más corto. En Brasil 2014, el capitán argentino lucía un estilo corto y serio, todavía sin la barba que más adelante se volvería característica. Y en 2016 llegó el cambio que nadie olvida. Messi se tiñó el cabello de rubio, un look completamente distinto al que había mostrado hasta entonces. Para Rusia 2018, el rubio ya había quedado atrás y la barba había cobrado protagonismo. En Qatar 2022 ya vimos a un Messi mucho más maduro, con barba y un estilo sobrio, el look del capitán que finalmente levantó la Copa del Mundo. Y en 2026, ya como leyenda del fútbol mundial, Messi volvió a apostar por una imagen clásica, lejos de los experimentos del pasado. Del adolescente de la melena larga al capitán campeón del mundo, 6 mundiales, 2 décadas y muchas versiones de un mismo fenómeno, porque la historia de Messi con Argentina también puede contarse a través de su imagen.
2: ¿Y sabías que la despedida de Messi va a ser el primer encuentro en la historia entre la selección argentina y su similar de Benin? ¿Sí? Este equipo africano nunca se ha medido ante un equipo nacional sudamericano y su primera vez será justamente ante el campeón vigente de la Copa América. La Federación de Fútbol de Benin se fundó en 1962 y hasta el momento ha disputado la mayoría de sus encuentros ante selecciones del continente africano. Este equipo solamente tiene un registro ganador ante la selección de Ruanda, conjunto al que ha enfrentado en 10 ocasiones y derrotado en 5. En 1974 hay que destacar que Benin venció por 2-0 al equipo nacional de Dinamarca. Y en cuanto a sus goleadores históricos, el exjugador del PSG y del Sunderland inglés, Stefan Sessegnon, tiene el liderato en este registro con 24 dianas. Le sigue muy de cerca el delantero Steve Mounier, con 23 tantos. Este segundo atacante sigue en actividad. En total, Benin ha disputado 312 partidos, donde tiene 79 triunfos, 75 empates y 158 derrotas. En 2019 alcanzó su mejor resultado en un torneo oficial al alcanzar los cuartos de final de la Copa Africana de Naciones. Hacemos una primera pausa en CNN Deportes, pero al regresar repasamos la importancia y el legado de Lionel Messi en el continente americano. Ya volvemos.

0: Estamos de vuelta en CNN Deportes para seguir hablando de Lionel Messi, uno de los rivales más complicados que le tocó enfrentar a toda una generación de futbolistas sudamericanos de élite. Y para hablar, por supuesto, de su legado, en este segundo bloque le doy la bienvenida a Juan Sebastián Urresti. Un gusto de verdad que estés con nosotros acá, sobre todo porque este partido final, si bien es un amistoso, tiene muchísimo significado por lo que representa Lionel Messi para el fútbol, no solamente de Argentina, pero sino de toda la región de la Conmebol. Bienvenido. Sí.
1: Hola, Elizabeth. Un gusto estar contigo y con todos los amigos de CNN, por supuesto. Se nos va una leyenda del fútbol, ¿no? Sí. Para muchos, el mejor jugador de la historia. Definitivamente sentado en la mesa de los tres grandes junto a Pelé y Diego Armando Maradona. Y será una noche de nostalgia, también de muchos recuerdos y, por supuesto, de entregarle el amor a un jugador que nos dio todo dentro de la cancha y que lo sigue dando. Así que el hecho de que haya jugado un mundial con 39 años, que nos haya demostrado a todos de que se puede llegar lejos con esa edad en un mundial, creo que es una enseñanza que para todos es muy importante. Y por otro lado, Lionel Messi, un hombre que enfrentó a todas las selecciones de Sudamérica y a todas les ganó. Entonces, creo que para todo el continente va a ser también un poco un descanso de que Lionel no siga con la selección argentina.
0: Cuando uno piensa que él ha sido el jugador de la selección albiceleste que más goles pues tiene en su haber y luego que más partidos ha disputado, pero también teniendo en cuenta, de más allá de estos números, ¿qué legado deja él para el continente?
1: Bueno, otro jugador más dentro de los tres grandes. ¿Qué más que eso, no? Teníamos a Pelé, teníamos a Maradona, ahora tenemos a Messi también para poder sacar la cara. Por supuesto que Argentina nos ha dejado muchísimos jugadores, pero sin lugar a dudas que Lionel Messi se queda como uno de los más grandes, ¿no? Y para todo el continente es un orgullo decir que se enfrentó a nosotros, de que creció jugando contra las selecciones sudamericanas y que en parte pudimos poner ese granito de competencia, ¿no? Para que él también siguiera creciendo y llegara a ese nivel al que llegó.
0: Tú eres colombiano y hay un dato que me parece muy interesante y es que Colombia ha sido quizás el rival más complicado en tiempos recientes para Argentina. ¿Quién no recuerda esa final de la Copa América acá en Miami en la que Colombia tuvo la mayor posesión del balón, en la que Colombia parecía que se iba a llevar el título y luego aparece Lautaro Martínez? Pero bueno, el punto aquí es ¿por qué Colombia ha sido uno de los rivales más difíciles para Argentina y para Messi?
1: Bueno, primero me llega un recuerdo un poco de tristeza, ¿no? De ese partido, por supuesto. Pero Colombia ha sido uno de los rivales complicados para Argentina porque pues, ha sido uno de los equipos que más ha evolucionado en los últimos años, ¿no? Desde la llegada de Néstor Pekerman en el 2011 para acá. Luego la llegada de Néstor Lorenzo también para terminar de cumplir ese ciclo que había comenzado Pekerman. Pues es un equipo que tiene ya mucho conocimiento en sí mismo y es y muy parecido a Argentina, ¿no? También que venía de un ciclo, venía de traer diferentes etapas de equipos que venían jugando juntos. Lo mismo hace Colombia y esos proyectos que se llevan a cabo por muchos años dejan esos resultados. Entonces, dentro de la cancha eran dos equipos que se conocían bastante bien y dos equipos que tenían un estilo de fútbol un poco parecido, ¿no? De posesión de pelota y Colombia siempre le complicaba porque le quitaba el balón a Argentina. Entonces, la base del fútbol colombiano era eso, la posesión, y siento que a Argentina un poco se le complicaba. A pesar de eso, Argentina terminó ganando los partidos importantes y gracias en parte también a lo que aportaba Lionel Messi dentro de la cancha.
0: Y es que definitivamente Lionel Messi ha sido uno de los rivales más difíciles para las selecciones de la región. ¿Dónde crees tú ha estado el secreto de esa longevidad y de esa efectividad de Lionel Messi a lo largo de los años?
1: Bueno, el seguir continuando, ¿no? Ese espíritu de lucha de Lionel Messi, que lo veíamos con el balón siempre levantándose tras una falta, nunca se quedaba en el piso, siempre quería seguir. Lo mismo lo demostró en su carrera durante todo el tiempo que estuvo defendiendo la camiseta de la selección argentina. El hecho de querer seguir, querer ganar, querer quedarse con ese triunfo, ese campeonato para dejarle un legado a su gente. Lo luchó en el 2022 hasta que lo consiguió y luego ahora en el 2026 por poco y repite. Entonces, creo que ese es el secreto de Messi, es la lucha, el hecho de no rendirse y eso es lo que nos deja también de enseñanza a todos.
0: Juan Sebastián, sin embargo, cuando uno analiza la carrera de Messi, hay algo que es muy interesante y es que él ha ganado títulos en los últimos 5 años. Hubo una época en la que no ganaba con la selección, en la que hubo pues una final de un mundial, estuvieron esas Copas Américas que perdieron ante Chile, mucha frustración. De hecho, él decidió abandonar la selección en un momento. ¿Cómo crees tú Messi pudo trabajar en el tema de la persistencia, de decir, voy a seguir aun cuando el sueño parece tan lejano?
1: Bueno, también llega durante una época en donde Messi de pronto estaba encontrando esa madurez, ¿no? Justamente ahorita lo estábamos hablando fuera de cámaras, y es el momento en el que Messi justamente madura y creo que toma la decisión de regresar a la selección, pero ya con otra mentalidad. De pronto en el momento en el que él arranca con mucha presión, tiene toda la exigencia de lo que es ser el 10 de la selección argentina, de traer títulos, y cuando se le empieza a escapar uno, luego el otro, la presión prácticamente lo consume, que él te toma la decisión de dejar a un lado y salir de la selección, luego regresa ya siendo un tipo mucho más maduro, y ahí es donde empieza a tomar las cosas con un poco con más calma y tratar de ser líder, ¿no? Porque ahí es donde empieza a ser líder de verdad en la selección argentina y empiezan a llegar los resultados.
0: Y yo creo que si bien fue muy doloroso esa derrota en la Copa del Mundo en Brasil con Alemania, esas dos finales perdidas de Copa América consecutivas, además contra Chile, porque Chile se le plantó. ¿Cómo sirvieron esas derrotas para alimentar esas ganas de ganar de Messi?
1: Bueno, imagínate, para un luchador como es él, el hecho de llegar a las dos finales y perderlas era algo bastante desastroso en ese momento mentalmente y sentimentalmente también para él y su carrera. Sin embargo, se despertó, volvió a intentarlo y pienso que ahí está el secreto justamente de Messi, es la lucha. Yo creo que si podemos definir a Messi en una sola palabra, es que siempre luchó por llegar hasta lo más lejos y lo más alto en el fútbol. Y contra Chile tuvo sus momentos difíciles, obviamente, repito, por eso digo que el legado de Messi también en parte es gracias al granito de esfuerzo de que todas las selecciones pusieron para que Messi siempre diera el 10% extra, ¿no? Tuviera que ir más allá de lo que normalmente podía hacer para poderse llevar un título. Siempre las selecciones se la pusieron difícil y Chile no fue la excepción y Messi tuvo que sobrepasar ese nivel para poder conseguir los títulos luego en el 2019. Cuando llega ese título en, perdón, 2021, cuando llega el título de la Copa América.
0: Es curioso porque en Argentina dicen que 20 años no es nada, pero 20 años es una carrera en el caso de Lionel Messi con la selección. Y hay que decir que él, durante su época de jugador activo, retiró a muchos grandes. O sea, estamos hablando de Ronaldinho Gaúcho, de Diego Forlán. ¿Qué podemos decir de eso, de toda esa generación que se fue apagando y sin embargo Messi seguía ahí?
1: Bueno, esa es otra de las cosas, ¿no? Justamente al principio de la entrevista decíamos 39 años y en el Mundial llegó hasta la gran final demostrando un gran nivel. Otros jugadores muy buenos, como tú los nombras, pues llegaron hasta cierta edad que, bueno, cumplieron su ciclo y no pudieron continuar. Lionel Messi llegó un poco más allá. Entonces la diferencia a veces está en eso, en el hecho de seguir adelante a pesar de que la edad te diga que no, de seguir adelante a pesar de que de pronto ya tu carrera está llegando al final, pero seguir buscando ese nivel extra para poder estar a la altura de defender los colores de tu selección. Entonces Messi lo demostró frente a otros rivales, los vio irse, pero él seguía luchando y quería ese título y hasta que lo consiguió. Siempre consiguió los títulos, eso es lo que se le rescata a Lionel.
0: Brevemente, porque nos queda muy poco tiempo, la selección con la que se van a despedir o que le van a hacer este homenaje es una selección africana que pocas personas conocían hasta ahora, la selección de Benin. ¿Por qué ese rival y no un rival sudamericano o un rival europeo?
1: Bueno, es una gran pregunta porque en realidad la AFA ha mantenido ese estilo, ¿no? De partidos amistosos de Argentina, lo hizo previo al Mundial también, muy discutido porque tal vez querían rivales de mucha más jerarquía para probarse previo al Mundial. Y ahora, después del Mundial, están continuando bajo la misma batuta de conseguir rivales de mucho menos rango para poder, no sé, mantener al equipo con confianza, mantener ese volumen de ataque que siempre mantiene el equipo argentino. Y yo pienso que va por ahí, porque no tendría otra explicación más, porque en realidad Argentina está para jugar con otros equipos y de pronto esta fiesta hubiera sido pues mucho mejor si de pronto se podía llevar un rival diferente. Pero entiendo también el hecho de que, bueno, es la fiesta de Lionel Messi y en realidad queremos que él disfrute. Entonces puede ser que por ahí también, ¿por qué no dejarle las cosas un poco más sencillas? Ya después de que ganó todo y dejarle por lo menos un partido que él pueda hacer lo que quiera dentro de la cancha.
0: Lo cierto es que vamos a disfrutar mucho de este homenaje que se le va a hacer al jugador más grande de la selección argentina. Un gusto que nos hayas acompañado en el estudio.
1: Gracias, Elizabeth. Gracias a ti. todos los amigos de CNN, por
0: supuesto. Esta es tu casa, acá estás siempre invitado cuando estés por Miami, porque él vive en Arizona.
1: Sí, así es, Elizabeth, muchas gracias.
0: Un gusto. Hacemos una muy breve pausa en CNN Deportes, pero al regresar, Francia goleó e Italia también para renacer en lo que es la Liga de Naciones de la UEFA. Les tenemos todos los detalles tras la pausa.

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1: Lionel Messi trasciende hace mucho tiempo el fútbol. Su nombre es una de las marcas personales más poderosas del planeta, con un impacto que mueve millones de dólares y convierte cada camiseta con su apellido en un fenómeno de ventas desde Argentina hasta Asia y Estados Unidos. Pero, ¿cuál es el verdadero valor comercial de la marca Messi y cómo explica este fenómeno el mundo del marketing? De eso conversé recientemente con el especialista en marketing Gerardo Molina y esto fue parte de lo que me dijo.
2: Messi es un ícono, digamos, en la industria deportiva mundial. Incluso hoy podemos estar comparándolo con digamos, Michael Jordan, ¿no? Es decir, estamos hablando de algo realmente épico y de alguien que construyó su propia marca por sí solo y la fue construyendo de un modo tal que fue y creciendo hasta el día de hoy, después de casi 21 años en la selección argentina, que está, digamos, dejando y se está retirando en estos días por Buenos Aires. Lo importante es que la construcción de la marca Messi no fue acompañada simplemente de éxitos deportivos, sino a través de una construcción, de una estructura muy importante desde su, digamos, nivel de juego y además fuera de la cancha de un ejemplo como persona, digamos, y como siempre un ejemplo de familia, con lo cual eso hasta el día de hoy lo ha conservado y lo ha sostenido durante el tiempo.
1: ¿Y qué impacto económico crees tú entonces ha tenido Messi en cada equipo?

0: de las audiencias en el valor de la marca.
1: Exactamente, digamos, Messi construyó, empezó a construir, digamos, su marca como un activo muy importante en Barcelona, en el cual, digamos, jugó gran parte de su carrera. Luego, digamos, pasó al PSG, digamos, en Francia, y por supuesto, en todo ese trayecto fue parte desde los juveniles hasta la primera división de la selección argentina. Y en todos los clubes hay un común denominador: ha sido récord en ventas de camisetas. Incluso superando al que tenía la mejor marca en su historia, digamos, haciendo todo un trazado de su carrera, que fue Cristiano Ronaldo cuando pasó al Real Madrid. El color rosado, que es nuestra última imagen que tenemos, que no es la mayor, pero que es muy grande, es un impacto muy grande porque en realidad en la MLS y en los Estados Unidos nadie impactó tanto como Messi, con lo cual el furor por el fútbol en un país que está empezando a crecer dentro de ese deporte, que tiene mucha competencia interna en los Estados Unidos, es el jugador de todos los deportes que más camisetas vendió en la MLS, que es una liga que en realidad no tenía ni siquiera nadie que haya pasado el millón de camisetas vendidas. Messi lleva ya en tan poco tiempo más de 7 millones. Incluso hay un dato muy importante, que la marca, digamos, patrocinadora de Messi, que ha sido Nike digamos, y también Adidas siempre ha marcado algo muy importante y lo ha hecho público. Jamás tuvo la situación de quedarse sin stock a nivel mundial y tener que contratar. Digamos, maquinaria externa para poder abastecer al mundo entero las camisetas de Lionel Messi. Una cosa que no se dio jamás en la historia con ningún jugador.
0: Hablamos ahora de la Liga de Naciones de la UEFA, que entra en una etapa decisiva con cruces, aún en la fase de grupos, pero en la jornada 4, que reúnen a varias de las grandes potencias del fútbol europeo. Entre los duelos más atractivos de este lunes, estuvo el que enfrentó a Francia y a Bélgica en el Stade de France. Allí en casa, la selección francesa se quedó con un triunfo de peso frente a su rival, que sin embargo fue la que abrió el marcador al minuto 35, manteniendo la ventaja hasta el minuto 77. Los dirigidos por Zinedine Zidane reaccionaron finalmente casi al final cuando desplegaron su buen juego gracias a los goles tardíos de los suplentes de Cyril Doué, Ryan Cherki y dos de Michael Olise, con los que el equipo remontó para finalmente vencer a Bélgica 4-1. Con este triunfo, Francia consolidó su liderato en el grupo A tras lograr, con esfuerzo, esa primera victoria en casa bajo la dirección de Zidane. Y de Francia nos vamos hasta el norte de Italia, en Bolonia, donde la Azzurra se enfrentó a Turquía por la cuarta jornada de la Nations League. Gianluca Scamacca inauguró el marcador en el minuto 26 con una magnífica definición dentro del área. Aral Simsir igualó la contienda poco después de cumplirse la hora de juego, culminando una buena acción ofensiva de los visitantes. Sin embargo, la respuesta de Italia no pudo ser mejor. Apenas 3 minutos más tarde, Riccardo Calafiori devolvió la ventaja a su equipo. Francesco Esposito sentenció la victoria, con la que Italia se impuso 3-1 a Turquía. Su próximo rival será Francia. La campeona del mundo España vuelve a las canchas este martes para jugar una nueva jornada de Liga de Naciones, torneo en el cual la Roja sigue invicta con 3 victorias al hilo. El equipo dirigido por Luis de la Fuente tiene un inicio notable, con varias goleadas en lo que va de competencia, y buscará mantener su buena forma cuando visite a Croacia. España no solamente cuenta con puntaje perfecto en el presente torneo, también cuenta con una gran cuota goleadora de 10 goles a favor en sus primeros 3 cotejos. Hasta el momento, la gran figura y goleador del equipo es el joven extremo Lamine Yamal, quien tiene 4 tantos en el torneo continental y comparte el liderato de la tabla de goleo junto al artillero inglés Harry Kane. En la previa del partido, De la Fuente habló sobre la posible presencia de Yamal en el siguiente encuentro de su equipo y destacó la actitud del joven delantero, quien, según el entrenador, está siempre buscando participar en los partidos de su seleccionado nacional. Recordemos que a sus 19 años, Yamal es uno de los principales candidatos a llevarse el premio al Balón de Oro, premio que tiene también entre sus favoritos al francés Kylian Mbappé y al propio Kane.
2: No, sí, clarísimo. Lamine siempre quiere jugar, pero todos los jugadores quieren jugar. Incluso el que ha jugado hace 2 años.

0: Días 90 minutos, si le preguntas te dice que está en perfectas condiciones para jugar. Luego nosotros evaluamos, analizamos si es conveniente o no conveniente, o muchos aspectos que hay que tener en cuenta. Lamine está en fantástico momento, es un referente para todo el equipo, para todos nosotros, y él es un competidor nato. Entonces está en un mejor momento para jugar el gran partido que puede ser mañana. Entonces, que va a ser mañana, así que celebramos que sea así, pero es igual que otros compañeros que están en todos en perfectas condiciones.
1: Justamente el equipo de los Tres Leones buscará mantener su buena forma tras golear por 7-0 a Croacia este sábado y recibirá a la República Checa en el estadio Wembley. Como mencionaba, Kane llega en buena forma como uno de los dos máximos anotadores en lo que va de torneo, pero Inglaterra perdió a dos jugadores por lesión. Me refiero al mediocampista Alex Scott y al defensor Esri Konsa. En la previa del encuentro, el entrenador Thomas Tuchel destacó a su próximo rival e indicó textualmente que su equipo deberá mantener la concentración, ya que la República Checa complicó incluso a España. Otras figuras que podrán contar con minutos para este martes ante Inglaterra son Anthony Gordon y Bukayo Saka. Hablamos ahora de tenis y del ruso Daniil Medvedev, que este lunes estaba cerca de quedar eliminado del Abierto de China. Sin embargo, finalmente fue descalificado del torneo. El actual número 5 del mundo disputaba su partido de semifinales contra Novak Djokovic cuando una acción suya hizo que el encuentro tuviera un final abrupto. Medvedev, visiblemente frustrado, perdía por 7-5 y 5-3 y acababa de perder un punto cuando golpeó la pelota que venía rebotada de la pared y la lanzó hacia la grada, impactando en el ojo de un espectador. Este espectador, que estaba sentado en la primera fila, se llevó la mano al ojo izquierdo y parecía sentir dolor mientras abandonaba las gradas, asistido por el personal del estadio. Medvedev dijo que lamentaba profundamente lo ocurrido con el aficionado y que le gustaría disculparse personalmente con él. Por su parte, Djokovic dijo haberse quedado impactado y que esperaba que el espectador no estuviera gravemente herido. Hay que recordar que el serbio fue descalificado del Abierto de Estados Unidos en el 2020 en circunstancias similares. Ambas semifinales, hay que decir, terminaron antes de tiempo en Beijing, ya que Hubert Hurkacz se retiró debido a una lesión en el aductor a primera hora del lunes. El australiano Alex de Minaur lideraba la primera semifinal por 6-4 y 3-2, cuando su rival polaco, que había tenido dificultades para moverse durante todo el encuentro, se retiró. Hacemos una nueva pausa en CNN Deportes y al volver terminó la semana 4 de la NFL y de a poco se empiezan a terminar los invictos. Ya regresamos.

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1: Abrimos este bloque hablando de la semana 4 en la NFL, que dejó de todo. Triunfos dramáticos, remontadas inesperadas y varias sorpresas que siguen sacudiendo la campaña. De a poco, los equipos invictos comienzan a terminarse. Sin embargo, una de esas franquicias es San Francisco, que continúa mostrando una ofensiva destacada y una defensiva sólida. Vámonos hasta Santa Clara para repasar lo que pasó con los 49ers, que siguen imparables. San Francisco mantuvo el invicto, mejoró su marca a 4-0 tras derrotar 24-14 a los Broncos. El equipo de Kyle Shanahan ha brillado en ambos lados del balón con una ofensiva eficiente y una defensiva que vuelve a marcar diferencias. Al frente está Brock Purdy, quien continúa con su gran inicio de temporada. Ante Denver completó 19 de 30 pases, lanzó dos pases de touchdown y registró un rating de 107,4. Así que pese a que es el inicio de temporada, deja ver claro que los Niners son uno de los equipos con mejor juego de la liga. Y del Allegiant Stadium de Las Vegas saldría este domingo un equipo invicto y otro que dejaría su marca en 3 victorias y una caída. Los Raiders no pudieron contener en el último cuarto la ofensiva de los Chiefs de Kansas City y a su quarterback Patrick Mahomes, quien lanzó dos pases de anotación en el duelo y terminaron cediendo su invicto en casa ante el equipo dirigido por Andy Reid por 30-27. Los Chiefs anotaron 20 puntos en el último cuarto del encuentro para superar a su rival con la misma presión ofensiva que los caracterizó en sus mejores años en la liga. Los Chiefs quedaron con marca de 4 triunfos sin reveses. Y el otro equipo que estaba invicto en el campeonato eran los Vikings de Minnesota, que salieron en su casa a defender el estatus ante los Dolphins de Miami. El lento arranque en esta temporada. En un duelo entre defensivas, el equipo de los Vikings supo aprovechar las 5 oportunidades de gol de campo que tuvieron en el encuentro y su equipo defensivo anuló el ataque de los Dolphins al blanquearlo en 3 de los 4 cuartos del partido para sacar una sufrida victoria por 15-14. Los Vikings están en la cima de la división norte de la NFC con 4 triunfos sin reveses, sorprendiendo a los Bears, a los Lions y a los Packers. El mariscal de campo de los Ravens de Baltimore, Lamar Jackson, abandonó el partido este domingo contra los Titans debido a una lesión en el tobillo y salió del estadio con una bota ortopédica. Informes iniciales indican que su evolución se evaluará día a día a la espera de una resonancia magnética. Una actualización del coordinador defensivo de Baltimore, Jesse Minter, indicó que existía la posibilidad de que Jackson juegue en la semana 5. Sin embargo, Jackson se ha mostrado cauteloso con respecto a los plazos de su regreso a lo largo de la mayor parte de su carrera. La leyenda del hockey sobre hielo, Alexander Ovechkin, anunció que una vez que se retirará, una vez termine la temporada 2026-27 de la Liga Profesional de Hockey. El jugador ruso llegó a la liga estadounidense en el año 2005 y desde entonces ha roto varias marcas, entre la que está de máximo goleador histórico de la liga, superando el registro de la leyenda de este deporte, Wayne Gretzky, quien alcanzó 894 goles a lo largo de su carrera profesional. Hasta el momento, Ovi tiene 929 goles en 1,575 partidos, todos con la camiseta de los Capitals de Washington. El ruso además es el jugador con mayor número de temporadas, anotando 40 goles o más, esto con 14 campañas. Ovechkin le contó su decisión a sus compañeros de equipo en el camerino. Hay que recordar que la nueva temporada de los Capitals arranca este 7 de octubre. Hoy también es el deportista profesional que pasó el mayor número de campañas con un solo equipo en la historia, con el Washington DC. Además, ayudó a los Capitals a ganar la primera Stanley Cup de su historia y eso fue en el 2018. Nueva pausa y al volver repasamos lo que sucedió en el juego 2 entre los Braves y los Dodgers, además de la actividad del día en la serie divisional. Ya regresamos.

La postemporada del béisbol de las Grandes Ligas sigue calentándose cada vez más y este domingo, tras la emocionante victoria de los Brewers de Milwaukee sobre los Padres de San Diego en la baja del noveno episodio, llegaba el turno de los Dodgers de Los Ángeles y de los Braves de Atlanta. A la ofensiva, Michael Harris III fue el héroe del equipo de Atlanta al conectar sencillo, doble y triple para remolcar dos de las tres carreras de los Braves y el cuerpo de lanzadores de Atlanta encabezados por Ray Kerr y el colombiano Didier Fuentes, que mantuvieron a raya la ofensiva peligrosa de los Dodgers al permitirle solamente dos carreras y siete hits en todo el juego para llevarse una ajustada victoria de 3-2. La serie regresa al Truist Ballpark de Atlanta este martes. Y en la acción de este lunes, y cambiándonos a la Liga Americana, los Guardians de Cleveland estaban obligados a ganar en casa para defender su sede y nivelar la serie tras la primera victoria de los White Sox en el juego 1. Aunque los de casa comenzaron ganando con 2 carreras en el primer episodio, fue un rally de 3 anotaciones de los visitantes en el 6º tramo lo que definió el partido. Un doblete barre bases del jardinero derecho Brandon Montgomery remolcó 2 anotaciones y Chase Madrod la otra rayita con un sencillo para que los White Sox coronaran una remontada y ganar su 2º encuentro de la serie por 4-3. La serie se muda a Chicago desde este miércoles con los White Sox arriba 2-0. Llegamos al final de esta edición de CNN Deportes. Muchísimas gracias por la sintonía. Soy Elizabeth Pérez. Hasta la próxima.

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4: Hola, bienvenidos, bienvenidas a Perspectivas, les saluda Mario González. La crisis de vivienda en España y el caso de Mari Carmen particularmente llegó a caminos insospechados. El presidente del gobierno de España llamó a elecciones anticipadas, doblando la apuesta a la oposición que ya amenazaba con esta posibilidad. Pedro Sánchez juega al todo o nada después de la derrota que sufrió el viernes cuando la derecha rechazó sus propuestas de ley para aliviar la crisis de la vivienda, que está en el centro de una discusión, pero cuyas repercusiones van mucho más allá. Vamos a hablar del tema aquí en Perspectivas. Además, decenas de personas fueron puestas en cuarentena en Rusia tras la muerte de una investigadora en un laboratorio de Siberia a causa de una enfermedad no revelada. En Brasil, los mercados reaccionan al alza tras las elecciones de este domingo que confirman segunda vuelta y una ventaja del opositor Flavio Bolsonaro. Bienvenidos, bienvenidas, comenzamos Perspectivas.

0: Dos elecciones que se confirman en el horizonte cercano. Una en España, tras la convocatoria anticipada a comicios en medio de la crisis de vivienda. La otra en Brasil, tras la confirmación de que habrá segunda vuelta para escoger presidente. Esto será el 25 de octubre, solamente en 20 días. En ambos casos, la derecha aparece como favorita, muy apretadas contiendas, ambas. Vamos a comenzar en España, donde el presidente del gobierno, Pedro Sánchez, convocó a elecciones anticipadas para el 29 de noviembre.
1: Bloquear medidas y votar en contra de políticas que eran buenas para el país y de usar su poder.
0: En un discurso desde el Palacio de la Moncloa, Sánchez dijo a los españoles que deben decidir si el país se suma a lo que llamó la ola ultraderechista, que restringe derechos, o quieren que España siga siendo un baluarte de apertura y de justicia social y de responsabilidad medioambiental. El llamado a elecciones anticipadas se produce después de que el gobierno no lograra la semana pasada obtener el respaldo parlamentario para dos proyectos destinados a abordar la crisis de la vivienda del país. Las medidas se propusieron tras la creciente indignación pública por el desahucio de María del Carmen Abascal, conocida en España como Mari Carmen, una vecina de 87 años del barrio madrileño de Retiro, cuyo caso se ha convertido en el símbolo de la emergencia habitacional del país. Aún así, Pau Mosquera está en Madrid y nos explica por qué en el oficialismo creen que el llamado anticipado a elecciones podría favorecerles.
2: Con el anuncio del adelanto de las elecciones generales al próximo 29 de noviembre, el presidente del Gobierno de España, Pedro Sánchez, ha vuelto a sacudir el tablero político. Pero ¿por qué convoca comicios ahora? Pues bien, el entendimiento general es que pretende aprovechar el descontento existente en las calles por la crisis de la vivienda a su favor. El pasado viernes, cuando el Parlamento derogó los dos reales decretos que el Ejecutivo había llevado para intentar paliar esta emergencia, la derecha votó en contra. Entonces, estima que ese voto de alguna forma le puede beneficiar. Pero ¿realmente supone una ventana de oportunidad? Algunos analistas consultados por CNN señalan que es mejor ahora que esperar a más adelante, por ejemplo, cuando termine esta legislatura de forma natural en verano de 2027, porque de dejar pasar esta oportunidad podrían volver a la palestra la polémica por la gestión de la crisis migratoria en Ceuta o bien presentarse también nuevas controversias por los escándalos judiciales que rodean algunas figuras en la órbita del gobierno. Así las cosas, ¿qué podría ocurrir? Pues bien, si nos atenemos, por ejemplo, al último sondeo presentado por el Centro de Investigaciones Sociológicas, el Partido Socialista Obrero Español, que lidera Sánchez, sería el que obtendría la mayor intención de voto. Pero lograr más votos no facilitaría que pudiera reeditar un gobierno en coalición o solitario, sino que sería más bien la segunda y tercera fuerza más votada, es decir, Partido Popular y Vox, quien entre ellos, con la suma de sus votos, podrían llegar al Palacio de la Moncloa. Así las cosas, este movimiento se haría no tanto para asegurarse una victoria, sino para mitigar el posible daño político de esperar a más adelante. Para CNN, Pau Mosquera, Madrid.
0: Vamos ahora a Brasil, otro escenario en el que fallaron la mayoría de las encuestas. Flavio Bolsonaro se impuso en los comicios de ayer y se enfrentará en segunda vuelta al actual presidente Luis Inácio Lula da Silva. El hijo del encarcelado expresidente Jair Bolsonaro avanza en el balotaje con aparente ventaja y con su fuerza política, que se ha asegurado es la primera fuerza en el Parlamento, ya es la primera fuerza con los comicios de este domingo, y la ganadora de gran número de gobernaciones, Renan Fiusa, de CNN Brasil, tiene el informe.
3: Olá a todos, Brasil terá uma segunda volta presidencial entre Luiz Inácio Lula da Silva e também Flávio Bolsonaro. A eleição terminou com uma disputa muito, muito pareja entre los dos candidatos que ahora se enfrentarán directamente por la presidencia de Brasil, del país. Lula tuvo un desempeño fuerte en el nordeste del país, su principal base electoral. El presidente fue el más votado en estados como Bahía, Pernambuco, Ceará y también Maranhão. Flávio Bolsonaro, por su parte, tuvo sus mejores resultados en regiones como el sur y parte del sudeste y del centro-oeste. Entre los estados donde obtuvo una votación más fuerte están Santa Catarina, Paraná, Rio Grande do Sul y Mato Grosso. En total, la diferencia entre los dos candidatos en la primera vuelta fue de pocos millones de votos, lo que muestra el nivel de competencia de esta elección. A partir de ahora comienza una nueva campaña electoral. Lula y Flávio Bolsonaro tendrán que buscar los votos de los electores que apoyaron a los demás candidatos en la primera vuelta, en una disputa que ahora se concentra en dos nombres, solamente dos nombres. Los brasileños volverán a las urnas el 25 de octubre para elegir al próximo presidente de la República. Serán nuevas semanas de campaña, de debates y también negociaciones políticas hasta que los electores tengan la palabra nuevamente. De São Paulo, Brasil, Renan Fiuza.
0: Dejamos a España, a Brasil, pero seguimos hablando de elecciones, pero las de Estados Unidos. Seguimos en este tema porque se avecinan las elecciones de mitad del periodo del 3 de noviembre, en las que se renuevan la totalidad de la Cámara de Representantes, un tercio del Senado, además de muchas otras contiendas estatales y locales. Todo indica que a los republicanos se les está haciendo cuesta arriba la campaña para mantener el control, incluso si en distritos en los que hace dos años triunfaron por amplio margen. Vamos a Washington, ahí está mi compañera Yone Molinares, y también algunas encuestas que apuntan al voto hispano. Yone, que no le ha ido muy bien al movimiento del presidente Donald Trump, hoy se molestó con una pregunta al respecto.
4: Sí, y mira, esto va en línea con la población general. En general hay mucho ánimo en contra de los republicanos, del presidente Trump. A la gente en general no le está gustando esta gestión. Y mira que esto está abriendo un terreno muy interesante, porque hasta hace unos meses se pensaba que la Cámara sí podría llegar a manos de los demócratas en el control a partir del próximo año, y que el Senado no tanto, porque el camino para poder recuperar las mayorías para los demócratas en el Senado era mucho más complicado en estados con mayor población conservadora. Resulta que eso ha cambiado, y en las últimas semanas se ha visto cada vez más otros estados competitivos, estados como Kansas, por ejemplo, donde no se esperaba. Iowa está abriendo más el espacio para que un demócrata pueda quedarse con un estado que es absolutamente conservador. Posiblemente el único espacio donde los republicanos tal vez verían una entrada, o por lo menos recuperar un escaño, sería Michigan. Está dejando ese escaño una demócrata. Y parece que ahí Abdul Desayed, ya hemos hablado bastante de ese candidato, no tiene, o por lo menos está en un empate que es difícil de pronosticar para dónde va, con un republicano muy conocido que fue representante de la Cámara, Mike Rogers. Así que ese es el único de muchas contiendas. Hay por lo menos 10 contiendas en el Senado donde hay posibilidad de que los demócratas retomen. Y si eso es así, la barrida pudiera ser importante. ¿Por qué estamos hablando de eso ahora? Mario, quedan 4 semanas nada más. Ya hay gente votando de forma anticipada, ya hay gente recibiendo la votación, la papeleta por correo, ya las están enviando. Entonces, de aquí a que la gente físicamente llegue a las urnas el 3 de noviembre, puede pasar mucho, pero en 4 semanas es muy difícil que tú pudieras revertir los precios de la gasolina, el costo de vida, el tipo de cosas que están ocurriendo con la política exterior. Entonces eso, a pesar de que el presidente sigue diciendo que todo está bien, la gente en el bolsillo siente otra cosa. Y los hispanos no son diferentes. Entonces vamos siquiera a compartir algunos de estos resultados de una encuesta de Telemundo NBC. Y para que te des cuenta, mira la diferencia, por ejemplo, en 2016, de cómo la gente, 59% prefiere a los, estos estaban entre votantes latinos, ¿verdad? 59%, es decir, casi 6 de cada 10 que está prefiriendo en ese momento a candidatos demócratas para el Congreso. 35% prefiere a los republicanos. Fíjate bien estos números. Ahora vamos a ver en comparación con el 24. Eso fue hace dos años. Cuando 51% prefería a los demócratas, hoy, te repito, son 59. Y cuando 46% estaba dándole el favoritismo hacia los republicanos, ahora los latinos dicen que no, que es el 35%. Son caídas importantes. Mira, por ejemplo, 62% tenía una imagen negativa en 2026. Tiene una imagen negativa en este año del Partido Republicano, pero era mucho menor, es decir, había una imagen más positiva de los republicanos hace dos años. Por eso están cambiando las cosas. Y si les preguntan, por ejemplo, en términos de economía, que es uno de los temas importantes, no solamente para los latinos, para la población general, te vas a dar cuenta también cómo ha caído en economía la desaprobación en el costo de vida, por lo menos también está disparada. El 48% prefieren y piensan que los demócratas podrían manejarlo mejor de los republicanos. Eso es importante también, porque te da una idea de cuál es la tendencia de los votantes hispanos en este momento. Son unos 39 millones de latinos los que están dispuestos y los que están aptos, perdón, para votar. Y eso pues puede hacer una diferencia en muchas contiendas, Mario.
0: Sí, no, y aparte era uno de los fuertes, digamos, en el pasado, cuando frente al electorado hispano, particularmente la parte económica, no más allá de la parte migratoria que tanto se hablaba, la parte económica es donde estaban centrando gran parte de sus esperanzas frente a este nuevo mandato de Donald Trump, Yone.
4: Sí, y mira, es que el asunto con la inmigración aquí ha terminado tocando también la parte económica, más seguramente que en muchos sectores, ¿verdad? Y también esa misma inmigración está lastimando a la economía en general. Entonces tú ves empresarios que están pasándola muy mal porque pues la gente no está yendo a trabajar, hay miedo, no hay gente que ha sido deportada, que no está trabajando. Es un efecto dominó que está lastimando en este momento la posición del Partido Republicano. Cuando recuerda que para el 2024 hubo mucho hispano que salió a votar por Trump, precisamente por la mano dura en inmigración. Ellos pensaban que se iban a deportar a todos los criminales, a toda la gente que estaba aquí, que había llegado recientemente. Pero resulta que ahora el presidente y este partido y la Casa Blanca ha interpretado la inmigración indocumentada como cualquier persona que no tenga un estatus permanente. Entonces, si tú tienes un TPS, tienes un beneficio temporal, o si estás en proceso de, ellos te pueden considerar como que no estás acá de forma permanente, por lo tanto, eres indocumentada. Y eso es parte de lo que ha molestado mucho a los hispanos. Mari.
0: Ya estamos a un mes del proceso electoral, muy pocas cosas estructurales podrán hacerse, promesas, tal vez muchas todavía. Gracias, Yone.
4: Okay.
0: Y vamos con más noticias. Este domingo se celebró una vigilia en honor a Edimar Paola Hernández, la niña de 7 años que fue apuñalada en Chicago. Así lo informaron las autoridades. La familia de la niña dice que ella caminaba con su hermana por la calle cuando, según la policía de Chicago, la sospechosa de 48 años la apuñaló varias veces. Imágenes de cámaras de seguridad muestran que la agresora fue retenida por la gente hasta que llegó la policía. La madre de la sospechosa aseguró a WLS, afiliada de CNN, que por años luchó sin éxito para que su hija recibiera atención por sus problemas de salud mental. Decenas de personas tuvieron que ser puestas en cuarentena luego de la muerte a causa de una enfermedad no revelada de una investigadora de 28 años que trabajaba en un laboratorio en Siberia dedicado al estudio de virus y bacterias. Los Centros para el Control y la Prevención de Enfermedades de Estados Unidos informaron que están monitoreando la situación. Las autoridades de la región anunciaron que se han adoptado medidas antipandémicas, aunque la Organización Mundial de la Salud califica el posible incidente como de bajo riesgo para la salud pública. En Nepal, las autoridades informaron el final de las operaciones de búsqueda y rescate tras las devastadoras inundaciones del 26 de agosto, que dejaron al menos 1.455 muertos y 5.285 desaparecidos. El jefe del Centro Nacional de Operaciones de Emergencia dijo a Reuters que analizan cómo declarar legalmente fallecidos a los desaparecidos para que las familias puedan realizar los trámites de seguros bancarios y otros procedimientos legales. Y explicó que ahora el país está pasando a la fase de rehabilitación. El FBI detuvo el domingo a una mujer de California de 34 años acusada de actuar como agente no registrado de China y de haber vigilado presuntamente al hijo del presidente en funciones de Taiwán y a su familia, informaron las autoridades federales. Wanning Hater Sang presuntamente vigiló a un pariente cercano de un funcionario del gobierno taiwanés después de viajar a Seattle en 2025, según una denuncia federal. Pausa en perspectivas al volver. ¿A quién beneficia el llamado anticipado a elecciones en España? Lo hablamos con un analista político desde Madrid.

0: Por eso, tras informar como corresponde al jefe del Estado, he decidido convocar un Consejo de Ministros y Ministras extraordinario esta misma mañana para disolver las Cortes Generales y convocar unas elecciones generales que se celebrarán el domingo 29 de noviembre, de acuerdo a los plazos que establece la ley.
1: Es el presidente del gobierno español, Pedro Sánchez. Retomamos el tema de la convocatoria anticipada de elecciones anunciada por el presidente en medio de la crisis habitacional y el rechazo en el Parlamento de sus proyectos el viernes pasado que buscaban aliviar dicha crisis. Como reportábamos en el segmento anterior, Sánchez se refirió hoy a una ola ultraderechista y de alguna manera dejó en manos de los votantes decidir si querían sumarse a ella o ir en dirección contraria. Efectivamente, en Europa y América, la derecha ha venido ganando posiciones, pero también el tema de la vivienda es un tema global. En España ha tenido esta repercusión tan importante después del caso de Mari Carmen. Ahí las mayorías están girando hacia la derecha también, o lo que están haciendo es mostrar su frustración con el gobierno de turno y votando por la oposición, digamos una reacción de castigo, un voto de castigo, será lo que está pasando. Vamos a preguntárselo al analista político Jesús Ángel Rojo, desde Madrid, director de El Mundo al Rojo. Gracias por estar con nosotros, Jesús, bienvenido. A ver, es una apuesta arriesgada del presidente del gobierno, Pedro Sánchez. Ya había venido amenazando con ello desde hace algunos meses, sobre todo con el tema del presupuesto. Si bien hablaba de la posibilidad de adelantar elecciones antes del 2027, hoy se hace efectivo.
2: Bueno, es que todo esto empieza con una legislatura imposible, ¿no? Pedro Sánchez pierde las elecciones, pero a pesar de ello forma un gobierno prácticamente antinatura. Estamos hablando de que el Partido Socialista siempre ha sido un partido de Estado y nunca, siempre ha respetado quien que ganara las elecciones formaba gobierno, ¿no? Sin embargo, en una coalición donde se juntaban por los herederos de ETA, la izquierda republicana, que recordemos, fueron condenados sus líderes por dar un golpe de Estado, el prófugo de la justicia, Puigdemont, el Partido Nacionalista Vasco, en definitiva, decimos que es una legislatura imposible porque no ha podido ni siquiera aprobar presupuestos durante toda esta legislatura. Y luego ya a Pedro Sánchez, a todo esto de no tener pues el apoyo, la mayoría de las votaciones del Parlamento español, que se ha visto que estaba en una minoría total, pues se le unen los casos de corrupción que han condenado a su hermano, ha sido condenado, su mujer va a ser juzgada en breve por un tribunal popular por malversación de fondos y tráfico de influencias, ha salido el caso del expresidente Zapatero, que también está imputado, el Partido Socialista en breve va a ser imputado por financiación ilegal de la narcodictadura de Venezuela. En breve también va a ser imputado por haber organizado una cloaca desde el Partido Socialista y financiada, en la cual se perseguían a jueces, fiscales, policías, intentaban juzgar al hermano de Pedro Sánchez. De hecho, hoy ha salido la noticia de que esta cloaca intentó comprar a unos narcos para que mataran a la juez que instruyó el caso del hermano de Pedro Sánchez. En definitiva, la deriva del gobierno era una deriva prácticamente apocalíptica en todos los sentidos, ¿no? Y luego si lo juntamos, la invasión de Ceuta, que también está siendo investigada por la actitud del gobierno, que sabía que iba a haber una invasión y en vez de cerrar la frontera, abrir la frontera. Hay que recordar que Ceuta hay más de 20.000 personas, viven una situación calamitosa, los ceutíes, sí. La gente no puede salir a la calle.
1: Ahora,
2: todo esto condicionaba.
1: Nos das un contexto bastante interesante, perdóname. Jesús, nos das un contexto bastante interesante de lo que ha pasado. Sin embargo, en este la puntilla, digamos, o la gota que derrama el vaso sería este caso de la crisis de vivienda que ha venido gestándose de tiempo atrás, ¿no? Evidentemente, esto es un problema mucho mayor el que está enfrentando Pedro Sánchez. Ahora, te pregunto, parece una movida bastante hábil, porque si algo ha sabido hacer es lidiar con este tipo de situaciones ya. Y habrá que ver el tema de vivienda, hacia dónde se vuelca el voto, porque si bien hay inconformidad y todos estos elementos que has mencionado, generalmente la izquierda tiene mucho más afinidad con tipo de causas sociales, como es el caso de vivienda.
2: Bueno, el tema de la vivienda, cuando llega Pedro Sánchez al poder, era el a los españoles era el problema número 18, ahora es el problema número 1. Esto es evidente, han entrado 5 millones de personas en España, no se ha construido la suficiente vivienda y entonces no hay la oferta suficiente para dar soluciones habitacionales al conjunto de los ciudadanos. Hay que recordar que, por ejemplo, aquí en España el 30% de lo que cuesta una vivienda son impuestos que se lo lleva el gobierno de Pedro Sánchez. Hay que recordar que, por ejemplo, España, fíjate que hay problemas de vivienda cuando es un país que está deshabitado en su mayor parte y la población está concentrada en las grandes ciudades. Creo que para el tema de la vivienda la claro. solución en estos instantes es hacer una oferta que lógicamente dé cobijo a toda esa demanda que tenemos y que eso tenga como consecuencia la bajada de precios de alquiler y la venta. Lo que estamos viendo ahora mismo ya no es que hay un problema de vivienda, por ejemplo, en Madrid es que no hay pisos para alquilar y además luego hay una inseguridad jurídica brutal. En España entra un ocupa en tu casa y te roba la casa y no pasa nada, o un inquilino no quiere pagar y se declara vulnerable y directamente no se puede sacar de casa. Entonces, ¿qué es lo que hacen los propietarios de vivienda? Pues tienen muchísimo miedo al alquilar, porque son pequeños propietarios, la mayoría, un 95% son pequeños propietarios que han comprado una casa y la han alquilado pues, para complementar, por ejemplo, su pensión, que es generalmente muy baja. Entonces, en esa situación, es el problema de la vivienda, lógicamente, se basa en elementos de que cuando más regulación hay, más limitación hay de la oferta del alquiler. Y todo eso, pues la ha generado toda esa regulación, toda esa sobredosis de impuestos, los ha generado Pedro Sánchez. Cuando él llegó al poder, no existía ningún problema de la vivienda en España. Él lo ha creado. Y luego ha creado dos decretos que fueron no aprobados por el Congreso de los Diputados el pasado viernes y ahora aprovechando la convocatoria de elecciones, lo va a aprobar por la puerta de atrás con digamos, la gente permanente que se queda en el Congreso, ¿no? Con los diputados permanentes. ¿Qué es lo que va a significar eso, estos dos decretos? Pues el fin del mercado del alquiler en España, porque si tú, para echar a tu inquilino, va a estar de por vida y encima, si no lo avisas con tiempo, tienes que indemnizarle con 14.000 euros, pues mucha gente dirá, mira, no voy a alquilar la vivienda, que es un problema, la vendo. Sí. Y lógicamente, al final, no voy a sacar nada que me genere un problema. Claro. En definitiva, cuanto más regulación hay, menos oferta hay. Cuando más se construya, menos problemas de vivienda hay. Si es que la ley de la oferta y demanda, desgraciadamente, nadie puede ir contra ella, ¿no?
1: Bueno, sí, hay quienes han hecho otras medidas, estamos hablando de otros esquemas políticos. Y déjame decirte, Jesús, el tema de la vivienda es un problema que está desatándose en España al nivel que estamos viendo, pero que está en todo el mundo, ¿eh? Es un problema bastante complejo para muchos países. Vamos a ver por dónde va esto. Evidentemente, pues ahí está convocatoria de elecciones anticipadas y veamos qué pasa con el tema de la vivienda. A ver cuál es la propuesta también de los movimientos de derecha. Eso también sería interesante ver cuáles son las propuestas, porque el problema ahí está. Jesús Ángel Rojo es analista desde Madrid y te agradecemos mucho por estar con nosotros. Bienvenido. Al volver, converso con el cantautor colombiano Fonseca, nominado nuevamente a los premios Latin Grammy y gracias a su más reciente álbum, Antes que el tiempo se vaya. Vamos a conversar con él de lo que viene también, porque va a tener gira por América Latina.

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1: Estados Unidos regresó todos sus bombarderos de largo alcance estacionados en Reino Unido a sus bases en el país luego de una nueva amenaza no especificada, según informaron funcionarios. El presidente Trump explicó este lunes que se debió a una amenaza, aunque no dio más detalles. Y el gobierno británico rechazó hacer declaraciones sobre operaciones militares de otros países. Pero la medida llega días después de que el gobierno británico arrestó a varias personas en relación con un presunto complot iraní para atacar la base aérea británica donde estaba estacionadas las aeronaves, algo que Teherán niega.

0: Trump arremetió este lunes contra una reportera de CNN que lo cuestionó sobre la pérdida de apoyo entre los votantes hispanos con base en un estudio de NBC News. El presidente rechazó la afirmación, que calificó como falsa. Mis cifras son excelentes y las encuestas de CNN son falsas y toda su organización es falsa. Y usted también es falsa, le dijo a la periodista Christine Holmes. El presunto secuestrador del vuelo de Fly Dubai tenía como posible objetivo atacar el aeropuerto de Ben Gurión en Tel Aviv, según fuentes cercanas a la investigación. Esta investigación se encuentra en sus primeras etapas y está liderada por las autoridades de Emiratos Árabes Unidos. Por lo pronto, no se ha establecido un vínculo entre el atacante y algunas organizaciones terroristas, y el sospechoso probablemente habría actuado solo. Vamos a cambiar de tema dramáticamente, vamos a conversar ahora de música, de lo que viene para un importante músico latinoamericano muy querido, colombiano, Fonseca, ganador ya de 9 premios Latin Grammy, ha sido nominado en más de 30 ocasiones y está nuevamente nominado en premios que se van a entregar en noviembre. Se trata de un artista que se ha distinguido por combinar el pop, el rock, el vallenato, muchos ritmos nuestros, ritmos tradicionales del Caribe y del Caribe colombiano particularmente, pero ahora, con su más reciente disco, Antes de que el tiempo se vaya, está nuevamente nominado al Grammy, como ya le decía, en la categoría de Mejor Álbum Tropical. Y gracias a un trabajo musical en el que explora varios géneros, experimentando con colaboraciones de artistas como Juanes, Rubén Blades, Juan Luis Guerra, entre otros grandes artistas de nuestra región. Me acompaña para hablar sobre su gira, que abre precisamente allá en Bogotá. Fonseca, qué gusto saludarte, bienvenido.
1: Qué gusto saludarte, Mario, gracias por esta invitación y por este espacio.
0: Oye, antes de que el tiempo se vaya, es un hoy el tiempo es el centro de tu disco. Muy bien, es un bien muy preciado el tiempo, pero muy escaso en la vida de hoy.
1: 100%. Yo creo que los dos tesoros más grandes que tenemos en la vida, sin duda, son el tiempo y la salud. Y como tú dices, el tiempo no solamente es que sea muy escaso, sino que creo que hoy en día, entre esta realidad paralela virtual en la que estamos viviendo con tanta tecnología, a veces se nos olvida honrarlo, y honrarlo es pues estar presentes, ¿no? Estar presentes en los momentos que de verdad valen la pena, que nos llenan el corazón, y de esto habla un poco mi álbum, por eso quise darle ese título de esta canción que hice junto a mi queridísimo Juanes.
0: ¡Qué maravilla! Oye, y sí, efectivamente, pues parece que la tecnología nos ha robado gran parte de ese tiempo. Le dedicamos mucho tiempo a estos dispositivos y es hay que buscarnos espacio. ¿Crees que es un intento el tuyo también? ¿Cómo vive un cantautor este proceso donde ha cambiado incluso la forma de consumir todo, la música incluida?
1: Pues yo creo que todo tiene un equilibrio al final, ¿no? Obviamente sí es una gran herramienta, como dices tú, para nosotros, pues ha sido sin duda la real globalización de la música, la democratización también de la música, porque a través de todos los dispositivos pues podemos llegar a cualquier país y escuchar un género o una canción que se lanzó en Zimbabue ayer, y eso pues viene con temas muy positivos. Pero creo que al final del día, cuando ya estamos completamente consumidos, pues dejamos de estar presentes, ¿no? Y es ahí cuando yo creo que realmente no honramos ese tiempo, y esta canción y este álbum que se llama Antes que el tiempo se vaya, para mí, más allá de ser como una frase dramática de que se nos va a acabar el tiempo, es más como un tema como de despertemos, ¿no? Y por más de que tengamos estas grandes herramientas, pues vivamos el presente y apaguemos las pantallas, así sea un ratico. La canción dice, vivamos el presente y apaguemos las pantallas.
0: Oye, ya fue bendecido el álbum con una nominación. Esto será en noviembre, son la entrega de los Latin Grammys. Pues debe ser un orgullo importante, ¿no? Que ya de entrada tenga este aval.
1: Sí, estamos felices con esa nominación como mejor álbum tropical contemporáneo. Para mí una nominación pues muy importante, además porque es una nominación al álbum completo. En un álbum trabaja muchísima gente, desde los compositores que me acompañan, los músicos que me

0: que me acompañaron en toda la grabación, los ingenieros, bueno, tanta gente que hace parte de un álbum y por eso están nominados como mejor álbum tropical contemporáneo, pues es una celebración inmensa para este álbum.
1: ¿Cómo fue el colaborar, el buscar incluso a tu paisano Juanes, a personajes como Juan Luis Guerra, Rubén Blades, este ícono de la música latinoamericana?
0: Pues mira, con Juanes nos une una gran amistad de muchos años. Para mí además ha sido una gran influencia en mi música desde siempre. Y cuando tuve esta canción, lo llamé porque ya hemos tenido colaboraciones en el pasado, pero siempre hemos tenido en el tintero hacer una colaboración tropical. Y esta canción de Antes que el tiempo se vaya es un merengue, pues muy a nuestro estilo, pero es un merengue. Y cuando lo llamé y le envié la canción, le encantó. Y bueno, se sumó, además de que el mensaje como tal le encantó antes que el tiempo se vaya. Al maestro Rubén Blades, pues imagínate, un sueño cumplido de infancia. Yo lo conocí a él hace unos
1: No,
0: años en Nueva
1: imagínate.
0: York y cuando tuve esta canción ya muy avanzada, que pues es una canción que se llama Nunca me fui, habla de migración. Yo llevo casi 15 años viviendo fuera de Colombia y siempre que aterrizo en Bogotá siento que nunca me fui. Y de pronto lo vi a él en un documental, que además te lo recomiendo mucho, que se llama Yo no me llamo Rubén Blades, en donde él camina por Ciudad de Panamá y cuando
1: Ajá.
0: llega al edificio donde vivió dice, qué loco porque siento como si nunca me hubiera ido. Y cuando yo vi eso, yo dije, yo tengo que hacerle llegar esta canción a Rubén. Y bueno, conté con la suerte de hacérsela llegar muy rápidamente a él personalmente y la escuchó y a los 8 días estaba en un estudio de grabación grabando sus voces y sumando cosas y proponiendo ideas, igual con mis hermanos de Rawayana, que también hacen parte de este álbum. Pues fue así, ¿no? Nos encontramos, escribimos la canción de ceros y eso es lo más bonito, que todas estas colaboraciones pues son colaboraciones en todo el sentido de la palabra porque escribimos
1: Sí.
0: juntos, produjimos juntos la canción.
1: Qué maravilla, ya. Bueno, pues mucho éxito. Oye, pero cuéntanos también muy rápidamente porque el tiempo que estamos hablando, pues se nos agota también en televisión, pero cuéntame, empiezas en Colombia a presentarte y de ahí varios países.
0: Sí, arrancamos ahorita el 24 de octubre, sábado, además, en el Estadio El Campín de mi queridísima Bogotá del Alma. Invitar a toda la gente a que nos acompañe, así vivan fuera de Colombia, a que nos acompañen, vayan un fin de semana a Bogotá, que es una ciudad increíble para pasar un fin de semana. Ahí estaremos sábado 24 de octubre, Estadio El Campín. Es el inicio de Antes que el tiempo se vaya tour. Y de ahí, pues, arrancaremos ya por el resto de los países. Durante todo el 2027 y seguramente principios del 2028 estaremos dando una gran vuelta con este tour.
1: Bueno, pues estaremos muy pendientes. Te agradezco mucho, Fonseca, por estar con nosotros aquí en Perspectivas. Éxito, que te vaya muy bien en los Latin Grammy.
0: Gracias, gracias, mi querido Mario. Un abrazo grande para ti. Gracias por este espacio y gracias por celebrar conmigo también esta nominación a los Latin Grammys. Un abrazo grande.
1: Gracias, gracias a ti, por supuesto. Bueno, vamos a la pausa y al regresar, cuenta regresiva rumbo a la despedida de Lionel Messi, capitán de la selección argentina. Todos los detalles en un momento.

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1: Mañana, martes, es el último partido de Lionel Messi con la selección argentina. Nuestra compañera Eli Pérez nos acompaña con más detalles desde Miami. ¿Cómo estás, Eli?
2: Un gusto saludarte, Mario. Así es, estamos a muy pocas horas de ese amistoso que promete quedar en la historia, no tanto por lo deportivo, sino porque es el último del astro argentino Lionel Messi vistiendo la camiseta de la selección argentina luego de más de 2 décadas de triunfos, de títulos, de récords. La albiceleste con la pulga en la cabeza se medirá ante la selección de Benin en el estadio más monumental y va a ser la despedida oficial del Rosarino, que anunció el 31 de agosto que se despedía del equipo, donde tuvo una era inolvidable. En medio de ese clima de nostalgia, la selección argentina se entrenó este lunes por la tarde en lo que fue la última práctica de Messi, que se va a despedir, como les decía, ante su gente en este amistoso ante Benin. Hay que recordar que Messi es el máximo goleador histórico de la selección argentina, con un total de 125 goles en 207 encuentros con la albiceleste. Hay que recordar que el mejor momento de Messi con la selección fue en 2022, cuando levantó la Copa del Mundo en Qatar, luego de vencer en una épica final a la selección de Francia. Messi también ganó 2 títulos de Copa América con Argentina y una finalísima que sumó tras vencer a Italia en la final. Dejamos el balompié para hablar ahora de fútbol, pero americano, porque en la semana 4 de la NFL, pues hay que decir que dejó de todo. Triunfos dramáticos, remontadas inesperadas y varias sorpresas que siguen sacudiendo la temporada. De a poco los equipos que estaban invictos comienzan a terminarse. Sin embargo, una de esas franquicias es San Francisco, que continúa mostrando una ofensiva destacada y una defensiva sólida. Vámonos hasta Santa Clara para repasar lo que fueron las acciones de los 49ers, que siguen imparables. San Francisco mantuvo el invicto y mejoró su marca a 4 victorias, 0 derrotas, luego de empatar 24-14 a los Broncos. El equipo de Kyle Shanahan ha brillado en ambos lados del balón con una ofensiva eficiente y una defensiva que vuelve a marcar diferencias. Al frente está Brock Purdy, quien continúa con su gran inicio de campaña. Ante Denver completó 19 de 30 pases, lanzó 2 pases de touchdown y registró un rating de 107,4. Así que pese a que es el inicio de temporada, deja ver muy claro que los Niners son uno de los equipos con mejor juego de la Liga de Fútbol Americano. Y por otro lado, la leyenda del hockey sobre hielo Alexander Ovechkin anunció que se retirará una vez termine la temporada 2026-27 de la Liga Nacional de Hockey. El jugador ruso llegó a la liga estadounidense en el año 2005 y desde entonces ha roto varias marcas, entre esta la de máximo goleador histórico de la liga, superando el registro de la leyenda del deporte Wayne Gretzky, quien alcanzó 894 goles a lo largo de su carrera profesional. Hasta el momento, Ovi tiene 929 goles en 1.575 partidos disputados, todos con la camiseta de los Capitals de Washington. El ruso además es el jugador con mayor número de temporada, anotando 40 goles o más, esto con 14 campañas. Ovechkin le contó su decisión a sus compañeros de equipo en el camerino. Hay que recordar que la nueva temporada de los Capitals arranca este 7 de octubre y el deportista profesional pues pasó el mayor número de temporadas con un solo equipo en la historia, que fue el equipo capitalino. Además, ayudó a los Capitals a ganar la primera Stanley Cup de su historia y fue en el año 2018, así que se le va a extrañar seguramente en el equipo y por supuesto en la liga profesional de hockey. Nosotros les tendremos en breve muchísima más información deportiva en CNN Deportes. Mario.
1: Ahí estaremos. Gracias, gracias, Eli. Pausa y al volver, una maravilla natural en las costas de Hawái simplemente desapareció. Las autoridades no saben cómo ocurrió. Ya les contamos.

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1: La escarpada costa de Hawái ha sufrido una transformación radical. Ha perdido uno de sus lugares más emblemáticos, el colosal arco marino de Hawái. El arco se derrumbó en el Pacífico, según confirmó el servicio local de parques. Este arco se formó de forma natural hace más de 500 años. Estaba ubicado en el Parque Nacional de los Volcanes de Hawái. En la imagen puede ver el antes y el después. El arco se alzaba a una altura de aproximadamente 27 metros. No se conoce el momento exacto de su derrumbe, pero según se informó, el arco aún seguía en pie el 23 de septiembre. O sea, es algo muy reciente. Ese día el parque cerró temporalmente debido a la tormenta tropical Nolo. Cuando volvió a abrir 5 días después, el arco ya había desaparecido. Llegamos al final. Gracias por acompañarme. Los espero mañana aquí en Perspectivas.

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1: Qué bueno que nos acompañan en esta nueva hora aquí en Directo de USA en este lunes 5 de octubre. Yo soy Yone Molinares, hoy por Juan Carlos López. Vamos a contarles en esta hora de lo que dice una nueva encuesta de Telemundo NBC. Y esto tiene que ver con los votantes hispanos en Estados Unidos desencantados con la gestión de Donald Trump. El Partido Republicano está perdiendo apoyo. Solamente 27% de los encuestados aprueban la gestión de Donald Trump. La desaprobación en términos del costo de vida es del 78%, de inmigración 69%. Y por lo menos dos tercios de los encuestados dicen que el gobierno de Trump ha sido muy duro con las políticas migratorias. Y esto a cuatro semanas de que todos los estadounidenses salgan a las urnas. La segunda vuelta va en Brasil entre el presidente Luis Inácio Lula da Silva y Flavio Bolsonaro, el hijo del expresidente Jair Bolsonaro. Pues ya quedó Bolsonaro en la delantera un poco, pero sin embargo, pues espera que también en las próximas semanas, hasta el 25 de octubre, haga intensa campaña los dos partidos para ver quién se queda con la presidencia. Les vamos a contar también de otro ataque en el Caribe de parte de las Fuerzas Armadas de Estados Unidos. Esto contra, dice Estados Unidos, un presunto barco narcotraficante. El Comando Sur dijo también que en el ataque murieron cuatro personas. Ya van 238 muertos desde que comenzó esta campaña. Y con eso vamos directo a las noticias.

0: El presidente Donald Trump, hablando de varios de los asuntos que ocupan hoy la atención en los titulares, habló de su viaje, habló también de Rusia y otros temas con los que vamos a estar también desarrollando aquí en esta edición de Directo USA. Presidente, en camino a Grand Isle, esto es en Nebraska, otra parada más de este periplo que lleva precisamente, ahora que quedan solamente 4 semanas completas de campaña antes de que los votantes en 3 de noviembre entreguen ya el resultado, aunque ya hay votaciones de forma adelantada, ya hay también votaciones por correo, se están moviendo los hilos políticos y las cosas no pintan bien, ni para el presidente ni para su partido. Pues sí, serán 4 semanas de campaña intensas para estas elecciones intermedias. Aumenta la intensidad. También hay una forma de mirar qué va a pasar con los republicanos, si se van a poder quedar con el control del Congreso de forma total. En general, cuando un partido tiene el poder en la Casa Blanca y en el Congreso, pues pierde por lo menos uno de sus dos componentes legislativos en las siguientes elecciones. En esta casa serían las elecciones intermedias. Entonces, es importante, sí, porque por ahora la tendencia inicial hace unas semanas, hace unos meses, era que los demócratas se podían quedar con la Cámara de Representantes. Pero ahora los republicanos están también perdiendo la posibilidad, o por lo menos cada vez más cerca, de perder incluso el Senado. Y esto sería un golpe bastante fuerte, aunque parece que las cosas en el Senado va a ser un poco más difícil, pero hay varias contiendas, por lo menos 10 escaños en el Senado podrían pasar a manos de los demócratas o algunas, como por ejemplo este que están viendo ustedes en Carolina del Norte, donde el ex gobernador demócrata Roy Cooper está adelantado con su campaña sobre asequibilidad, sobre quien fue el presidente del Partido Republicano, Michael Wadley, para reemplazar a otro senador que ha sido bastante crítico de Donald Trump, Tom Tillis. Vamos a Ohio, donde también hay, por ejemplo, acciones importantes del senador Sherrod Brown, que perdió su reelección hace 2 años, pero que ahora podría quitarle incluso la posibilidad a John Husted, que ha sido uno de los más aliados de Donald Trump. Otro estado interesante, Alaska, donde es muy difícil realmente poder determinar cuáles son los resultados. Es un estado con muy poca población y por eso es tan difícil hacer una predicción de lo que viene o por lo menos generar un sondeo importante. Pues Mary Peltola, de los demócratas, ya se ha adelantado por lo menos 7 puntos porcentuales sobre Dan Sullivan y es un punto importante para un estado como Alaska, que hasta el momento también está en manos de los republicanos. También Maine, otro estado en donde la senadora Susan Collins realmente ha podido sobrepasar una y otra contienda en las cuales ha tenido la posibilidad de ver hasta dónde los residentes de Maine la apoyan. Y es así, y ha logrado muchas contiendas, ha logrado superar muchos desafíos. Pero en esta ocasión, Troy Jackson, el demócrata, parece bastante cerca, por lo menos en las encuestas es muy difícil determinar quién pudiera ganar, pero Troy Jackson tiene una enorme posibilidad, como mucho tiempo no lo tenía un demócrata en el estado de Maine. Igualmente pasa en Texas, donde ese estado se están jugando el escaño que está dejando el senador John Cornyn. James Alarico ha subido en las encuestas, tiene contra la pared al fiscal general Ken Paxton, una persona muy controversial y que además pues ahora ha sido considerado por el partido en el estado un candidato que generó nerviosismo porque pensaban realmente que todas las controversias alrededor de Paxton iban a hacer que Talarico subiera como la espuma. La verdad es que las encuestas están dando la posibilidad de que por primera vez en muchos años un demócrata se quede con el escaño en Texas en el Senado. Vamos a ver. Pero hay Michigan también donde posiblemente los republicanos tengan una mejor posibilidad porque Abdul Sayed pues está muy cerca en las encuestas con Mike Rogers, que fue un representante de la Cámara que es muy conocido y que perdió por muy, muy poco con la actual senadora en Michigan, la demócrata Elisa Slotkin, así que este puede ser una de las pocas oportunidades para los republicanos. Iowa, muy, muy apretada la contienda, muy apretada las encuestas entre Ashley Hinson, que se ha separado un poco del presidente Donald Trump en las últimas semanas, y Josh Jurek, que además tiene la posibilidad de arrebatar ese estado, otro estado muy conservador, que de verdad hace muy poco está comenzando ya a mostrar un poco de tendencia a favorecer al demócrata. Nueva Hampshire, Chris Pappas y Johnson 1, dos nombres importantes en el estado. Los dos son de jerarquías políticas, pero el ex senador Johnson 1 también pudiera ser entonces ahora quien está arrebatándole esta posibilidad a Nueva Hampshire. Muy peleado, la verdad. Esto es parte de lo que la importancia del reconocimiento político para los votantes. Y Kansas es otro estado donde realmente es un estado de los más conservadores del país, donde ahora los republicanos están contra la pared. Están viendo cómo Adam Hamilton, que precisamente era republicano, se volvió demócrata, un pastor de una mega iglesia, ha puesto este estado en la contienda a favor de los demócratas. Nadie se esperaba esto, pero hace parte de esta ola que se está desarrollando. Y vamos a Georgia, otro estado importante donde el senador John Ossoff, que ganó hace 2 años, se espera quedarse ya otra vez, hace 6 años, espera quedarse otra vez con este escaño de parte de los demócratas. Mike Collins ha recibido todo el apoyo en este estado. Por lo menos 77 millones tiene ya en sus manos John Ossoff para su campaña y 6,5 millones por lo menos Mike Collins con el apoyo de los republicanos. Pero realmente pareciera que la balanza estuviera a favor del Senado. Ahí lo tienen ustedes. Son realmente las contiendas que se esperan de lo que se conoce pudiera ser este cambio fundamental en el Senado, donde hasta hace solamente unos meses se pensaba que era la Cámara de Representantes la que iba a estar más a favor de los demócratas. El balance de poder realmente no es el mismo para los demócratas normalmente en un año regular, pero este no es un año regular. Bueno, los hispanos son un bloque importante también para varias contiendas en estas elecciones intermedias. Hay una encuesta nueva que muestra el malestar de los votantes con la situación del país. Estamos hablando de los votantes latinos. En Estados Unidos hay unos 39 millones de hispanos aptos para votar este 2026, eso de acuerdo con el Centro de Investigaciones Pew. Y ha sido muy importante porque ha tenido un incremento sustancial en los últimos 6 años. Tal vez entre los hispanos las cosas no son diferentes de la tendencia del país, pero vamos a ver algunos de los resultados. Por ejemplo, aquí tenemos uno de lo que está hablando es del malestar que hay de los estadounidenses de acuerdo con los con el poder actual en el balance de poder. Mire usted, mucha atención a este número. 59% en 2016 prefiere que sean los demócratas los que se queden con el poder en el Congreso, ¿verdad? 35% preferían los candidatos republicanos. Ahora vamos a ver cómo lucía en 2024. 51% prefería a los candidatos demócratas hace 2 años. Y ahora, 46% prefería a los candidatos republicanos en ese entonces, cuando ahora son 36%. Ese es el cambio fundamental que ha tenido parte de lo que se ve como el cambio de la percepción de los latinos que pueden votar, los estadounidenses latinos. Ahora, los votantes califican al Partido Republicano de manera negativa, es 62% en esta oportunidad. Hace 2 años eran 46%. Eso muestra también cómo va esa tendencia. Hay más. ¿Quién haría mejor trabajo en la economía? 48% dice que serían los demócratas, 27% los republicanos. Y hay otro tipo de medidores que son importantes. 69% desaprueba la gestión de Donald Trump en términos de inmigración. Otro 78% la desaprobación en términos del costo de la vida. Solamente menos de 3 de cada 10 que fueron encuestados por NBC Telemundo dicen que están de acuerdo con la gestión de Donald Trump. No son buenos números para el presidente. Por lo menos 2/3 de la gente encuestada dice que al presidente y a la administración se le fue la mano en materia de las políticas de inmigración. Y por lo menos 1/4 de la gente que respondió dice que conoce por lo menos una persona que ha sido deportado o arrestado por los agentes de ICE. Eso es parte de la tendencia de los votantes hispanos de cara a estas elecciones intermedias. Hay una nueva caravana migrante que avanza por el sur de México junto a la frontera con Estados Unidos. Muchos vienen de Venezuela, están buscando una nueva vida luego de los terremotos del 24 de junio que cambiaron la vida de miles y miles de venezolanos. Pedro Rodríguez nos cuenta más desde la Ciudad de México.
1: Para algunos, ellos son solo una estadística. Para otros, una muestra de supervivencia. Ella es Andrea Sofía García. Llegó a Tapachula, en el sureño estado mexicano de Chiapas, después de atravesar 7 países y una selva, la del Darién. Hace 2 meses salió de su natal Venezuela convencida de que no regresaría jamás. Tomó esa decisión después de que el pasado 24 de junio, 2 devastadores terremotos consecutivos sacudieran el centro norte del país. El balance oficial de muertos es de poco más de 6.500 personas, según la Asamblea Nacional.
2: Estaba en una barbería. Llego de la barbería, encuentro pues todo. Estaba ya toda la gente debajo de los escombros, ya el edificio no estaba. Estaba en una situación fea, pues no sabía qué hacer.
1: Su objetivo ahora es llegar a Estados Unidos. Por eso se unió a una nueva caravana integrada por inmigrantes de Centro y Sudamérica que partió a finales de septiembre de Honduras.
2: Mi punto final es Estados Unidos.
3: ¿Sabes que está difícil?
2: Voy en busca del sueño americano. A pesar que sé que está difícil, que... Pero todo en manos de Dios, el que no arriesga no gana y pa'lante.
1: La misma meta tiene Stephanie Bastidas, otra venezolana que viaja en este contingente. Cuenta que perdió a su padre, 2 hermanos y una tía tras los terremotos y que fue su madre quien la ayudó a cubrir los gastos de su travesía hacia Estados Unidos.
4: Mi mamá me ayudó vendiendo sus celulares, una nevera y una moto. Después del terremoto se ha vuelto peor la cosa.
1: Kerry Rivas es otra damnificada venezolana. Se lamenta de todo lo que ha vivido, no solo por la tragedia del pasado junio, que destruyó su casa y la dejó sin parte de su familia, sino también por lo que ha enfrentado desde que salió de su país con la idea de llegar a Estados Unidos.
4: La primera vez que cruzamos nos secuestraron, o sea, estuvimos en la selva 16 días, caminando, perdidos, sin comida, nos robaron, nos hicieron correr. Nos quitaron nuestras pertenencias.
1: Rivas dice que le han advertido que el trayecto hasta la frontera norte de México es peligroso. Asegura que en Venezuela la situación se ha vuelto aún más difícil después de los terremotos, por lo que regresar no está en sus planes.
4: Sí, no, muy difícil, muy difícil. Muy difícil. Ahorita están esperando a ver qué solución le da el gobierno a los que es, o sea, perdieron la casa y eso. ¿Me entiendes? Pero sí está difícil ahorita.
1: Andrea Sofía cuenta que durante el viaje enfrentó situaciones extremas, sobre todo al atravesar la selva del Darién.
2: 8 días y medio lastimosamente porque me perdí con el grupo que iba. Me pierdo porque bajando la loma de la Llorona, la selva del Darién, del tapón del Darién, yo me quito los zapatos porque hay mucha tierra movidiza, o sea, tú ves la tierra normal, o sea, pero hundes y te vas.
1: Ahora las 3 avanzan en esta nueva caravana. Dejan atrás el dolor y la tristeza por todo lo sucedido tras la tragedia de junio, pero también cargan con la esperanza de alcanzar el tan anhelado sueño americano. Rey Rodríguez, CNN, Ciudad de México.
0: Vamos al caso de Marimar Martínez, una mujer que recibió múltiples disparos en Chicago de parte de un agente de la Agencia de Aduanas y Protección de Fronteras, ICE, y que hacía parte de esta operación Midway Bliss allá en esta ciudad. Pues Martínez acaba de presentar una demanda de corte civil contra el gobierno de Estados Unidos. Recibió a ella sí disparos de parte de la gente hace un año, específicamente fue el 4 de octubre del año pasado. El equipo legal de Martínez basó la demanda en un experto de reconstrucción para incidentes, para tener la mayor precisión posible de cómo fueron estos 5 disparos, el lugar en donde estaba el agente Charles Exum y cuando realmente accionó el arma. Pues la demanda dice que la reconstrucción reveló que las primeras 3 balas que el agente Exum disparó contra Marimar impactaron en el lado del pasajero de su parabrisas delantero mientras el agente permanecía a salvo a un costado de su vehículo. La 4ª bala la disparó a través de la ventanilla delantera del lado del pasajero mientras ella pasaba junto al agente y disparó la 5ª bala a través de la ventanilla trasera del lado del pasajero cuando el vehículo de ella ya había pasado casi por completo junto a él. Martínez y su equipo están respaldando su demanda en la Ley Federal de Reclamaciones por Agravios. Esta es una legislación que permite a personas demandar al gobierno de Estados Unidos por lesiones personales, por daños a la propiedad, por muerte causadas por presunta negligencia de empleados federales que están actuando en el marco de sus funciones en su puesto de su cargo. En febrero de 2026, los abogados le habían notificado al gobierno federal que tenían la intención de demandar y esperaron los 6 meses que exige la ley. Y ahora, pues, esta demanda también nombra a Estados Unidos, alega negligencia, agresión física, amenaza de agresión, procesamiento malicioso, entre otros cargos. Bueno, cuando regresemos, vamos a la investigación en el caso de estas acusaciones de violación que sucedieron en la Universidad de Cornell, un prestigioso centro educativo de educación superior. Y para eso, pues vamos con los detalles a continuación en Directo USA.

0: Pues hay manifestaciones también de parte de los estudiantes que hacen parte de esta universidad, la Universidad de Cornell. Es una prestigiosa universidad en el norte de Nueva York, en la ciudad de Ithaca. Y bueno, por eso vamos a ver cómo está avanzando esta denuncia de agresión sexual en la universidad. CNN estuvo revisando unos documentos que muestran la policía, por ejemplo, del campus redactó cartas solicitando la preservación de estos registros. Eso fue el 15 de noviembre de 2024 y aproximadamente una semana después de que Jane Doe denunciara ante la policía haber sido víctima de una agresión sexual por parte de miembros de la fraternidad Chi-Pi. Pues también se conoció una conversación telefónica entre Jane Doe y un miembro de la fraternidad, donde la acusada dice que ocurrió el asalto. Vamos a escuchar lo que fue parte de esa conversación telefónica que ahora trascendió y que hace parte de toda esta investigación.
1: Me he devanado los sesos con este misterio, ¿sabes? Es posible que ambos creamos recordar esto y que no sea cierto. La fiesta estaba bastante llena, así que la gente empezó a, bueno, a llenar el balcón, simplemente porque no había otro sitio a donde ir.
0: Son declaraciones que están ahora siendo parte de toda esa investigación, una revelación anterior con estos documentos que estuvo revisando CNN que ha generado más interrogantes sobre qué información compartió la policía de la universidad con los fiscales. Es la queja también, además de los abogados. Todo esto antes de que la fiscalía local decidiera entonces no presentar cargos cuando ocurrió todo en 2024. Las acusaciones también de violación de Jane Doe, de esta mujer, descritas en la demanda presentada recientemente, pues ha generado un debate nacional sobre cómo las universidades manejan estas denuncias de agresión sexual. Es un caso que trajo la atención nacional después de que el mes pasado se presentara una demanda contra la Universidad de Cornell, la fraternidad Chi-Pi, siete miembros de Chi-Pi y varias otras entidades, en la que afirma esta demanda que la universidad no protegió ni sancionó adecuadamente a los estudiantes después de que presuntamente fuera agredida sexualmente drogada en la casa de la fraternidad Chi-Pi en octubre de 2024. Bueno, vamos a hacer entonces una pausa. Cuando regresemos, tenemos mucho más. Por supuesto, hubo elecciones en Brasil y más. Ya regresamos.

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1: En instantes vamos a ver cómo quedó la contienda presidencial en Brasil. ¿Cuál es la expectativa para esta segunda vuelta? Ya regresamos.

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1: Estas son las noticias más destacadas a esta hora en Directo USA. Los votantes hispanos en Estados Unidos están desencantados con la gestión de Donald Trump y el Partido Republicano y han perdido apoyo según una encuesta de NBC Telemundo. Solo 27% aprueba la gestión de Trump. La desaprobación en costo de vida es del 78%, de inmigración 69%. Dos tercios de los encuestados dicen que el gobierno de Trump ha ido muy lejos en su política inmigratoria. Y solo quedan 4 semanas de campaña antes de que los estadounidenses decidan cómo quedará el balance de poder en el Congreso a partir de enero por los próximos 2 años. A segunda vuelta van el presidente Luis Ignacio Lula da Silva de Brasil y Flavio Bolsonaro, hijo del expresidente Jair Bolsonaro. Eso será el 25 de octubre. Bolsonaro quedó a la delantera con el resultado de este domingo. Lula busca su cuarto mandato y Bolsonaro espera llevar al país hacia la derecha una vez más, una tendencia que se viene extendiendo en la región. El presidente Donald Trump destacó a Bolsonaro y lo cerrado que quedó a la contienda entre los dos en esta primera vuelta. Otro ataque en el Caribe de parte de las Fuerzas Armadas de Estados Unidos contra presuntos narcotraficantes. El Comando Sur dijo que el ataque del domingo, en el ataque murieron 4 personas. Ya van al menos 238 muertos en estos ataques que han destruido a por lo menos 80 embarcaciones. Como parte de una controversial campaña que Estados Unidos insiste, tiene como objetivo frenar el flujo de drogas a Estados Unidos. Estas son las noticias más destacadas a esta hora en Directo USA.

0: Otra jornada presidencial en la región y en esta ocasión en Brasil termina en una segunda vuelta y será una elección presidencial que será el 25 de octubre. Pero vamos a ver los resultados de esta jornada del domingo, donde los brasileros salieron a buscar entre una larga lista de candidatos, pero todos importantes que fueron los que marcaron la tendencia. Así están las cosas. Flávio Bolsonaro recibió 56.104.503 votos, es decir, el 47,03%. Y también el presidente actual, Luis Inácio Lula da Silva, recibió 45,16%. Esos son más de 53.879 votos. Ahí está, usted tiene la cifra completa. Y en el tercer lugar quedó Augusto Cury con 2,89%, pero obviamente ven ustedes los números y por eso la segunda vuelta será entre Flávio Bolsonaro y Lula da Silva. Es una muestra, todo lo que ocurrió ese domingo, de cómo dos grupos políticos siguen dominando la política brasileña. Renan Fiusa, de CNN Brasil, nos cuenta más.
1: Hola a todos. Brasil tendrá una segunda vuelta presidencial entre Luis Inácio Lula da Silva y también Flávio Bolsonaro. La elección terminó con una disputa muy, muy pareja entre los dos candidatos que ahora se enfrentarán directamente por la presidencia de Brasil, del país. Lula tuvo un desempeño fuerte en el nordeste del país, su principal base electoral. El presidente fue el más votado en estados como Bahía, Pernambuco, Ceará y también Maranhão. Flávio Bolsonaro, por su parte, tuvo sus mejores resultados en regiones como el sur y parte del sudeste y del centro-oeste. Entre los estados donde obtuvo una votación más fuerte están Santa Catarina, Paraná, Rio Grande do Sul y Mato Grosso. En total, la diferencia entre los dos candidatos en la primera vuelta fue de pocos millones de votos, lo que muestra el nivel de competencia de esta elección. A partir de ahora comienza una nueva campaña electoral. Lula y Flávio Bolsonaro tendrán que buscar los votos de los electores que apoyaron a los demás candidatos en la primera vuelta, en una disputa que ahora se concentra en dos nombres, solamente dos nombres. Los brasileños volverán a las urnas el 25 de octubre para elegir al próximo presidente de la República. Serán nuevas semanas de campaña, de debates y también negociaciones políticas hasta que los electores tengan la palabra nuevamente. De São Paulo, Brasil, Renan Fiusa.
0: Bueno, con este panorama vamos a ver cómo poder analizar todo esto. ¿Qué es lo que trae toda esta jornada completa que convocó a 158 millones de electores? Ahí está en San José de Costa Rica, Juan Carlos Hidalgo. Nos acompaña, él es analista internacional. Juan Carlos, qué bueno que nos acompañes. Y ya con todo este panorama, cuéntanos, no traía sorpresas. Se veía venir que tal vez esto se iba a dividir así, iba a terminar en segunda vuelta, ¿verdad?
2: Sí, efectivamente. Lo de la segunda vuelta era un hecho que todo el mundo estaba contemplando. Aquí lo que sí también veníamos viendo en las últimas semanas era que Flávio Bolsonaro había dejado atrás varios escándalos que habían puesto en jaque su candidatura hace un par de meses. Desde hace dos meses para acá venía subiendo en las encuestas y en los últimos sondeos era casi también predecible que iba a terminar por encima del presidente Lula. Ahora bien, es una elección bastante cerrada. Poco más de 2 millones de votos la diferencia en un país que es un país enorme, y cualquier cosa puede pasar. Yo creo que la moneda está en el aire todavía, si bien Flávio parte como el favorito para la segunda vuelta el 25 de octubre, cualquier cosa puede pasar, puesto que también se demostró que el presidente Lula da Silva, a pesar de tener tantísimos años en la política brasileña, sigue teniendo una enorme base de apoyo.
0: Claro, y la pregunta para los electores será, no es tan sencillo, pero en blanco y negro sería, o seguimos en la izquierda, seguimos hacia con este estilo de Lula da Silva, o nos movemos otra vez para la derecha. Y la pregunta es si los votantes recuerdan o tienen claro cuáles son estas dos tendencias. Es una cosa ya...

0: El que pueda motivar más a la gente es el que gana.
1: Sí, tenemos que tener claro que Lula ha sido una figura importantísima en la historia brasileña. Cuando llegó por primera vez al poder en el 2003, introdujo una serie de políticas sociales que contribuyeron enormemente a reducir la pobreza y la desigualdad en partes importantes del país, y eso le generó una base de apoyo que todavía existe hoy en día. Sin embargo, también es cierto que nuevas generaciones no tienen esa cuota de agradecimiento a esa figura histórica y tienen una actitud más aspiracional hacia lo que debería ser la economía. Ya no están pensando tanto en subsidios como los subsidios de Bolsa Familia, que fueron muy importantes en su momento, sino que están pensando ya en consumo, en crédito, en tratar de sacar adelante a sus familias a través de la iniciativa privada. Y esto, por supuesto, que se vuelve más complicado un escenario de una economía brasileña que, si bien crece, no crece a niveles espectaculares. Si bien la inflación ha bajado, se ha logrado a través de tasas de interés que son de las más altas del mundo, y esto, por supuesto, que atenta contra la iniciativa privada y el crecimiento económico. Entonces, sí, el modelo de Lula se puede decir que en su momento fue muy exitoso, tuvo un gran impacto electoral, pero se ha venido agotando y su impacto en el electorado también ha venido disminuyendo significativamente.
0: El tema de los aranceles, esta pelea comercial con Estados Unidos, ¿qué tanto juega en lo que viene, en lo que queda ya, digamos, de esta segunda parte de la campaña entre los dos?
1: Bueno, y es que el tema de los aranceles, recordemos que no ha sido necesariamente una disputa comercial. Ha habido cierto factor de intromisionismo político por parte de Estados Unidos en esta elección. Estados Unidos amenazó con poner aranceles si Brasil no desistía del caso penal contra Jair Bolsonaro y por su intentona de golpe de Estado. Entonces, es muy probable, Ione, es muy probable, aunque no lo podemos tomar como un hecho, pero muy probable que Estados Unidos baje o disminuya los aranceles en caso de una victoria de Flavio. Eso habrá que verlo. Por supuesto que es un país que tiene un impacto comercial importante en el intercambio con Estados Unidos, pero hemos visto cómo la administración Trump se ha acomodado políticamente, económicamente a Javier Milei en Argentina, y por lo tanto no descarto que algo similar pueda ocurrir con Flavio Bolsonaro en Brasil.
0: ¿Y qué tan copia al carbón es Flavio Bolsonaro de su padre? ¿O vas a ver algo diferente que tal vez Estados Unidos no se espere o de pronto no quiera reconocer o simplemente cierre los ojos y siga derecho?
1: Bueno, los análisis dicen que Flavio es el hijo más moderado de Jair. De los cuatro hijos que tiene, que todos están en política, Flavio es el más pragmático de todos. Ahora bien, sí hay una característica dentro del clan Bolsonaro y es su adoración absoluta y completa a su padre, ¿verdad? Entonces, ¿cuánto va a seguir? Es muy probable que Jair Bolsonaro sea perdonado por su hijo en caso de ganar la presidencia. Habría que ver cuánta incidencia tiene en su gobierno. Y si sería Jair el que tendría un gran impacto en la toma de decisiones en un gobierno de Flavio. Lo cierto es que existe mucha expectativa de que Flavio tenga un tono distinto, un poco más moderado al de su padre, que evite las confrontaciones innecesarias, los insultos, la retórica caliente y también las teorías de conspiración que fueron tan comunes en el gobierno de Jair, especialmente con el tema de las vacunas, recordemos, durante la pandemia.
0: Así es, así es. Bueno, le decían el Trump del trópico, ¿verdad? Así que, pues eso no fue gratis. Juan Carlos, gracias por habernos acompañado. Qué buen análisis, de verdad, poder entender un poco qué espera un país tan grande como Brasil, que tiene tanta influencia en el hemisferio, con un presidente que a sus 80 años todavía está buscando un cuarto mandato, pero que sigue siendo, como se ve, bastante popular. Gracias, Juan Carlos Hidalgo, desde San José, analista internacional.
1: Gusto.
0: Bueno, vamos a Rusia con una alerta por la muerte de una investigadora en un laboratorio dedicado a estudiar la peste y otras enfermedades infecciosas. Aún no se sabe la causa del fallecimiento de la técnica del laboratorio. Lo que sí se sabe es que era una técnica de laboratorio de 28 años del Instituto de Investigación Antiplaga de Siberia en la ciudad de Chelekhov y que murió después de ser diagnosticada con una neumonía de origen desconocido. Pues ahora hay una docena de personas que están aisladas. La área de hospitalización del centro médico donde fue atendida la trabajadora también se puso en cuarentena. Varios departamentos dejaron de dar de alta o admitir pacientes. Y además hay otros hospitales de la región que también fueron cerrados. Sin embargo, por ahora los expertos dicen que el riesgo al público en general es bajo debido a

0: que esta plaga no es contagiosa. El secretario de Estado Marco Rubio en Estados Unidos dice que por ahora la administración Trump está observando de cerca lo que ha ocurrido, pero sin pánico.
1: Sabemos solo lo que sabemos por la información proporcionada por los rusos, y parece que hubo una trabajadora de laboratorio que se infectó, y existe la preocupación de que esto pudiera haberse propagado al menos internamente, por lo que ya ven que están imponiendo cuarentenas y tomando medidas de esa naturaleza. Obviamente los viajes entre Estados Unidos y Rusia son muy limitados, pero como con cualquier otra situación, si algo así se propaga fuera de allí, podría extenderse rápidamente, por lo que estamos observando y monitoreando de cerca. No creo que sea motivo de alarma, pero sí de atención y de mantenerlo bajo vigilancia, y eso es lo que estamos haciendo.
0: Bueno, nos vamos a España. Siguen las protestas, sigue la acampada, la presión para que el gobierno solucione la crisis de los altos costos de vivienda en ese país. El detonante fue el desalojo de María del Carmen Abascal, esta mujer de 87 años, del apartamento en el que vivía hace más de 70 años en el distrito madrileño de Retiro. Y tras la derrota por la derogación en el Parlamento de dos decretos emitidos por el gobierno, pues el presidente del gobierno español anunció adelante ahora que va a adelantar las elecciones generales. Vamos con Pau Mosquera, que nos cuenta más.
2: Con el anuncio del adelanto de las elecciones generales al próximo 29 de noviembre, el presidente del Gobierno de España, Pedro Sánchez, ha vuelto a sacudir el tablero político. Pero ¿por qué convoca comicios ahora? Pues bien, el entendimiento general es que pretende aprovechar el descontento existente en las calles por la crisis de la vivienda a su favor. El pasado viernes, cuando el Parlamento derogó los dos reales decretos que el Ejecutivo había llevado para intentar paliar esta emergencia, la derecha votó en contra. Entonces, estima que ese voto de alguna forma le puede beneficiar. Pero ¿realmente supone una ventana de oportunidad? Algunos analistas consultados por CNN señalan que es mejor ahora que esperar a más adelante, por ejemplo, cuando termine esta legislatura de forma natural en verano de 2027, porque de dejar pasar esta oportunidad podrían volver a la palestra la polémica por la gestión de la crisis migratoria en Ceuta o bien presentarse también nuevas controversias por los escándalos judiciales que rodean algunas figuras en la órbita del gobierno. Así las cosas, ¿qué podría ocurrir? Pues bien, si nos atenemos, por ejemplo, al último sondeo presentado por el Centro de Investigaciones Sociológicas, el Partido Socialista Obrero Español, que lidera Sánchez, sería el que obtendría la mayor intención de voto. Pero lograr más votos no facilitaría que pudiera reeditar un gobierno en coalición o solitario, sino que sería más bien la segunda y tercera fuerza más votada, es decir, Partido Popular y Vox, quien entre ellos, con la suma de sus votos, podrían llegar al Palacio de la Moncloa. Así las cosas, este movimiento se haría no tanto para asegurarse una victoria, sino para mitigar el posible daño político de esperar a más adelante. Para CNN, Pau Mosquera, Madrid.
0: Bueno, cuando regresemos de la pausa vamos a ver otro ataque de las fuerzas estadounidenses en el Caribe. Ya les vamos a contar los detalles cuando regresemos en Directo USA.

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1: Otro ataque de parte de Estados Unidos en el Caribe. La Fuerza de Tarea Conjunta del Hemisferio Occidental del Comando Sur de Estados Unidos dijo que esta operación se llevó a cabo con un ataque letal y cinético en contra de una embarcación rápida que operaba a lo largo de rutas establecidas de narcotráfico en el Caribe. Ese es más o menos el argumento que siempre ha venido estableciendo las Fuerzas Armadas del Comando Sur. En esta operación contra la embarcación de presuntos narcotraficantes en el Caribe este domingo, el Comando Sur también dijo que murieron 4 personas. Además, la información de inteligencia confirmada indicaba que la embarcación estaba involucrada en narcotráfico. Ya van al menos 238 muertos en estos ataques que han destruido por lo menos 80 embarcaciones. Como parte de esta controversial campaña, Estados Unidos insiste que este tiene el objetivo es frenar el flujo de drogas, pero realmente ha sido criticada por varias organizaciones internacionales que denuncian falta de transparencia. En otro tema, este fin de semana se conoció que Estados Unidos retiró todos los bombarderos que Estados Unidos tenía desplegados en la base aérea británica de RAF en Fairford. Fueron trasladados a Estados Unidos. Eso fue una decisión que se tomó luego de un incidente de seguridad que llevó a las autoridades a investigar un posible vínculo con Irán. Nuestro compañero José Levy nos tiene más desde Jerusalén.
2: Una salida aparentemente precipitada de los bombarderos, superbombarderos estadounidenses de esta base aérea de Fairford, al oeste de Londres, que realmente ha despertado enormes incógnitas. ¿Por qué ha ocurrido algo así? Dice, por ejemplo, el New York Times que se habrían acumulado distintas pruebas, distintos datos que llevaron a algo así, hasta el punto de que hubo aviones, más de una decena, que salieron y algunos de ellos tuvieron que hacerlo inclusive antes de que sus propios aviones de repostaje, de reabastecimiento en el aire hubiesen siquiera despegado. Era necesario el sacarlos aparentemente cuanto antes. Es de señalar que hace 10 días fue cuando 5 personas jóvenes ingleses de unos 23, 25 años fueron detenidos cuando se encontraban a tan solo un centenar de metros de la base de Fairford. Aunque fueron liberados bajo fianza, el propio primer ministro británico Andy Burnham aseguró que probablemente ahí se trató de algo que estuvo respaldado o tiene alguna relación con Irán. Entonces, esto ahora quizás puede estar relacionada con la alerta actual que habría llevado a este despegue rápido cuanto antes. Y lo que sí es que Irán entonces hace 10 días negó rotundamente estar detrás de algo así. Lo que ocurrió es que en el mes de julio la Guardia Revolucionaria iraní, ellos aseguraron que la base de Fairford era un objetivo legítimo porque desde ahí partían los bombarderos estadounidenses para bombardear su país. Ahora vemos que en Estados Unidos lo que dice J.D. Vance es que como una prueba de mayor seguridad para sus fuerzas es que se decidió el realizar esta salida. De su parte, Marco Rubio afirma que siempre hay cambios rutinarios de aviones, pero que en cualquier caso lo que afirman en Estados Unidos es que no se ve dañada la capacidad de su país de atacar, de bombardear en caso necesario a Irán. José Levy, CNN, Jerusalén.

Nos vamos. Qué gusto haberlos acompañado en este lunes, por supuesto, aquí en Directo USA, a nombre de Juan Carlos López. Me despido con todo el equipo que hace posible Directo USA. Les deseamos un resto de jornada muy feliz y que nos acompañen durante toda la semana de noticias. Por ahora, feliz jornada. Hasta pronto.

0: ¿Qué tal? ¿Cómo está? Un gusto saludarle. Hablemos de lo que mueve al mundo. Vamos a los temas del día. Se disparan los activos de Brasil después de que Flavio Bolsonaro forzó una segunda vuelta en la carrera presidencial. Corren 20 días para la definición final. En España corren 55 días para las elecciones generales anticipadas convocadas por el presidente del gobierno español, Pedro Sánchez, en medio de protestas por la crisis de vivienda. Y a 29 días de las elecciones intermedias, el presidente Donald Trump llegó a Nebraska, estado clave que él ganó, para un evento de campaña, en riesgo un asiento en el Senado, en medio de preocupaciones de la agroindustria por el alto costo del diésel. Bienvenidos a CNN Negocios, yo soy Gabriela Frías, los saludo con mucho gusto este lunes 5 de octubre de 2026, en vivo desde la Ciudad de México. En Brasil arrancó la campaña política hacia ya la segunda vuelta presidencial en Brasil, luego que se alzó con la victoria del domingo el senador Flavio Bolsonaro, hijo del expresidente Jair Bolsonaro, frente al presidente Luis Inácio Lula da Silva. Y la brecha entre ambos es cerrada. Renan Fiusa con el reporte desde Sao Paulo.
1: Olá a todos. 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De São Paulo, Brasil, Renan Fiusa.
0: Y así reaccionaron los dos candidatos que se enfrentarán en el cierre de este proceso electoral con tan estrecho margen de diferencia.
2: O Brasil não aguenta mais e eu estou muito satisfeito porque muitos institutos de pesquisa davam a gente atrás. Os nossos trackings davam a gente na frente, como aconteceu, com uma chance real de que nós tivéssemos uma vitória no primeiro turno. Foi por muito pouco, mas eu fiquei muito feliz com a quantidade de brasileiros que foram às ruas, foram às urnas, melhor dizendo. O que eu tenho para falar é que o Lula está disputando o poder. Ele já disputou 7 eleições presidenciais. 7 eleições presidenciais, ele está preocupado com o poder. Eu estou preocupado.
3: É hora da gente mostrar a verdadeira fotografia do Brasil de hoje e o Brasil que a gente quer. Então, a partir de amanhã, a gente começa uma nova campanha. Uma campanha em que apenas entre dois candidatos a gente vai poder mostrar a diferença entre as propostas.
0: Pero mientras llega la cita para esa segunda vuelta presidencial, la familia Bolsonaro ya logró cosechar muy importantes victorias en los comicios de Brasil y este factor ha desatado todo tipo de preguntas sobre la eventual victoria de Flavio, de ocurrir, el candidato presidencial primogénito del expresidente, sobre lo que será la agenda de gobierno y las prioridades que él tendría en ese escenario hipotético. Porque mire, ya quedaron electos Michelle Bolsonaro, la ex primera dama, esposa de Jair Bolsonaro, quien quedó elegida senadora por el Distrito Federal, debutando en un cargo de elección popular. Carlos Bolsonaro, segundo hijo del expresidente, logró un asiento en el Senado por el estado de Santa Catarina. Jair Renán Bolsonaro fue electo diputado federal al lograr votos mediante el mecanismo proporcional, de 28 años él. Y Renato Bolsonaro, hermano del exmandatario, conquistó una banca como diputado federal por el estado de Sao Paulo. Entre otros Bolsonaro, que le estoy mencionando, hay más, que han logrado escaños, incluyendo además, hay que considerar en un escenario hipotético, Eduardo Bolsonaro, quien vive en Estados Unidos y que podría terminar como encargado de la relación de Brasil con Estados Unidos de ganar la presidencia Flavio Bolsonaro. Pero ¿cuánto de esta victoria también se debe explicar por los escándalos que rodean al Supremo Tribunal Federal? Nos ofreció su visión Oscar Vilhena Vieira, decano de la Escuela de Leyes de Sao Paulo, para la Fundación Getúlio Vargas.
4: Bueno, la elección de ayer fue una victoria muy fuerte por parte no solamente de la derecha brasileña, de la extrema derecha brasileña, que ha hecho muchos senadores, gobernadores y también miembros de la Cámara Baja, más especialmente fue una victoria del clan, de la familia Bolsonaro. Fueron electos la mujer de Jair Bolsonaro, los hijos, a Carlos, los filhos Jena, que es lo más pequeño, y también consiguió un resultado increíble lo propio Flavio Bolsonaro, que llegó 2 puntos encima de Lula para la segunda vuelta del debate de los enfrentamientos electorales. A un cuarto hijo que está en Estados Unidos en este momento, que es Eduardo Bolsonaro, que no participó de las elecciones, pero que ciertamente retornará anistiado a Brasil para participar del gobierno. Entonces es un gobierno de familia, de una familia ligada a la extrema derecha brasileña, que es muy preocupante, ainda más porque tenemos una crisis del Supremo Tribunal Federal, que tuvo durante el primer gobierno de Jair Bolsonaro una participación muy importante en la contención de los actos antidemocráticos. Entonces, la elección es en alguna medida una reacción contra la proeminencia de la Suprema Corte por ter hecho aquello que era su misión institucional de defender la democracia, pero también por las fallas de la Suprema Corte, que en los últimos años, más especialmente, ha tenido problemas de integridad de algunos de sus jueces, especialmente de aquel que presidió la investigación contra a Jair Bolsonaro. Entonces, es una crisis muy peculiar porque el Supremo Tribunal Federal fue uno de los objetos de mayor atención durante la campaña electoral y duramente castigado en los votos.
0: En tanto, los activos brasileños en el mundo subieron de valor. La bolsa de Sao Paulo tuvo su mejor día en más de 6 años. Las acciones brasileñas que cotizan en Nueva York tuvieron un fuerte movimiento al alza. El real se apreció más de 4% frente al dólar. Me acompaña ya esta noche desde Nueva York Ernesto Revilla, economista jefe para América Latina de Citi. Qué gusto saludarte, Ernesto. Háblame del mensaje que está enviando el mercado con la reacción del día de hoy e incluso quienes están recomendando comprar hoy activos brasileños. ¿Cómo estás?
5: Gaby, muy buenas noches. Efectivamente, el mercado con una reacción muy favorable ante esta victoria de primera vuelta de Flavio Bolsonaro. Por supuesto, todavía falta para la segunda vuelta. Como han dicho muchos, 3 semanas es una eternidad en la política brasileña y en general en la política latinoamericana. Pero el mercado está contento y ha escogido enfocarse sobre todo en las posibilidades de reforma fiscal, primero, que pueda ser un gobierno de Bolsonaro con un Congreso que se movió a la centro-derecha, es decir, que las posibilidades de reforma fiscal crecen, el mercado y los inversionistas están contentos que puede haber una desregulación en Brasil, una economía más amigable con la inversión, con los negocios, y que eso pueda apuntalar un mayor crecimiento para Brasil en el futuro. Como bien dijiste, la bolsa de valores hoy creció 8%, llegó a su máximo histórico. La moneda, el real brasileño, se apreció 4%. El riesgo país bajó 20 puntos base. Los bonos subieron, las tasas de interés bajaron. Todo esto nos muestra una reacción en donde el mercado está quizá menos preocupado por los aspectos institucionales y de tensión que vaya a haber hacia adelante con la Suprema Corte de Justicia, con los aspectos que se han discutido y que se acaban de discutir ahorita en tu entrevista anterior, pero un mercado, unos participantes del mercado que se encuentran por el momento optimistas ante las posibilidades económicas que puede traer Flavio Bolsonaro.
0: Ahora, Ernesto, también cuando pienso en lo que han ganado los Bolsonaro y no solamente lo que nos falta por ver de esta contienda con Lula y Flavio, pienso, y seguramente muchos lo hacen ya, con esa también dinastía de aquel primer mandato de Donald Trump. La idea de que un ajuste fiscal no se daría también está en el ambiente porque quizá los Bolsonaro estarían buscando o vendetas o porque quizá habría una distracción en términos de hablar del Supremo Tribunal Federal. Es decir, hay una cantidad de otros factores que en las últimas horas también ha salido al debate en términos de, ok, el ajuste fiscal es lo que estamos pensando, ojalá se dé, pero están estos otros elementos.
5: Totalmente, no hay duda y está muy claro que una de las prioridades de Flavio Bolsonaro y de la dinastía Bolsonaro que regresa al poder y ganan más poder es, por supuesto, toda esta agenda de reforma institucional, de perdonar al líder de la familia, al presidente Jair Bolsonaro, y eso va a tomar sin duda una prioridad desde el día uno. Pero el mercado, como vimos en la reacción de hoy, está muy enfocado también en lo que puede traer en materia de impulso en desregulación y el aspecto fiscal. ¿Creen que esas agendas no se oponen una a otra, que pueden avanzar en paralelo y que por lo menos la parte de poner la trayectoria fiscal de Brasil, que es muy preocupante, una trayectoria donde la deuda es creciente, se ve con grandes problemas hacia adelante, si se lograra atenuar o estabilizar, traería enormes beneficios? Y por supuesto se ponderará el resto, pero el mercado por lo menos no lo hizo el día de hoy.
0: Ahora, de lo que vimos en los últimos días y semanas, incluso meses, por parte del presidente Lula en términos de las medidas de alivio para las familias, a mí me interesa entender el efecto fiscal, cómo lo están viendo desde afuera los inversionistas, los tenedores de bonos de Brasil, el perdonar la deuda, el cerrar o prohibir las apuestas, que todavía es un asunto preliminar porque tendría que recibir la sanción del Congreso, etcétera. Todas estas medidas del gobierno todavía actual, en términos de eso que es parte de lo que dice Lula sería la solución, ¿cómo lo están recibiendo los inversionistas?
5: Justamente era parte de la preocupación, que Brasil ya tiene un déficit fiscal muy elevado, que en algunas medidas ya se acerca a 10% del PIB, que es una cantidad enorme, con una deuda que ya está más cerca del 90% del PIB, acercándose a 100% del PIB, una cantidad de nuevo enorme, sobre todo para un país emergente, y un presidente en turno que promete mayor expansión fiscal. Un ejemplo clave era incrementar el programa Bolsa Familia, como lo hizo en 15%, que por supuesto solo empeora las cosas. Quizás podríamos discutir que el impacto fiscal no era tan grande comparado con el tamaño del déficit. Algunos estiman 0.2, 0.3% del PIB de gasto adicional, pero no es bienvenido en una economía que ya tiene unos déficits muy grandes. Si a eso le añadimos, Gaby, que la inflación se encuentra elevada por arriba del objetivo del Banco Central, que las tasas de interés son de las más altas en el mundo, en 13.75%, y eso tiene a la economía desacelerándose, había mucho descontento por parte del público, como se vio en los votos de ayer domingo, y preocupación por parte de los inversionistas de que la trayectoria fiscal solamente iba a empeorar si Lula lograba una reelección para su cuarto término. Ahora con Flavio Bolsonaro es una pregunta abierta, se han prometido ajustes, algunos quizás no cuadren y los inversionistas tendrán que hacer sus números. Promete, por ejemplo, una reducción de impuestos, pero eso va a ser incompatible con una consolidación fiscal. Promete mucha desregulación, quizá privatización de algunos activos públicos, pero es la parte de mejorar la confianza de los inversionistas lo que tiene por el momento emocionado al mercado.
0: Claro, y me imagino también las perspectivas para aumentar la inversión y en términos de mayor confianza, mayor inversión en ladrillos, en plantas, etcétera. Por último, en el minuto que me queda, en la conformación del Congreso es un capítulo que el mercado, los analistas, los expertos también revisan. ¿Qué puedes decirnos a esta hora?
5: Quizá la sorpresa más grande de la votación de ayer fue el Congreso. Como ya escuchamos, la diferencia entre el presidente Lula y Flavio Bolsonaro fue de 2 puntos porcentuales, 47% contra 45. Eso hace que vayan una segunda vuelta. Pero el Congreso, claramente el partido de Bolsonaro y la coalición de derecha ganaron asientos. Tienen ahora 28 de 81, que es mejor de lo que tenían en el Senado. 121 asientos en la Cámara Baja de 513, que es mejor que lo que tenían antes. Y esto le va a permitir una buena base para formar una coalición para sus reformas. Acabo diciendo, Gaby, que Brasil tiene un enorme potencial, está muy bien posicionado en términos geográficos, en términos de la reconfiguración comercial, con todas las materias primas que el mundo necesita en materia energética, agrícola y de commodities metálicos, y ojalá que se pueda aprovechar ese potencial.
0: Listísimo. Qué bueno tenerte esta noche entre nosotros para darnos toda esta perspectiva. Gracias, Ernesto. Ernesto Revilla, economista jefe para América Latina de Citi. Buenas noches.
5: Buenas noches, Gaby. Gracias.
0: Ya es martes en Asia. Vamos a ver cómo se ven las plazas que están operando a esta hora. Ya es martes allá. Le hablo de Tokio y de Hong Kong porque el mercado en Shanghai no opera. Se estaba anticipando esto, una apertura con tendencia al alza, siendo eco de la jornada bursátil que se vivió en Nueva York. Esto ayudado por una baja en los precios internacionales del petróleo porque se ha moderado la preocupación por el futuro de las tasas de interés. En Asia también se activó la cotización de los crudos referenciales que terminaron este lunes de este lado del mundo con un retroceso. Lo que ve ahí que dice UNCH significa unchanged, es decir, que el precio por ahora está sin cambios del crudo Brent, y ya a la baja el West Texas Intermediate se estableció en $89.43 y sigue bajando. Bueno, con ejecutivos de Sony en el balcón de la Bolsa de Valores de Nueva York, hubo ya el cierre bursátil de lunes en Nueva York, lunes de cierre para las acciones tecnológicas. Los inversionistas pusieron en la mira varias empresas de inteligencia artificial con alzas para Microsoft, Meta, Nvidia, Tesla. Destaca el avance de SpaceX, 7%. Retomaron su ascenso los rendimientos de los bonos del Tesoro estadounidense luego de conocerse un informe de la actividad del sector de servicios más débil de lo esperado. Así cerraron los mercados en Estados Unidos y en algunas plazas de América Latina. Regresamos.

0: Los españoles votarán antes de lo previsto, en 55 días para ser exactos. Es la convocatoria que lanzó el jefe de gobierno, Pedro Sánchez, y que ha sido recibida por la oposición con un "por fin España dirá lo que piensa". 15 días antes de la víspera de la votación arrancarán las campañas. La crisis de vivienda, los decretos no aprobados en el Congreso llevaron a este momento. El mensaje de Pedro Sánchez es nuestra declaración del día.
1: Tras informar como corresponde al jefe del Estado, he decidido convocar un Consejo de Ministros y Ministras extraordinario esta misma mañana para disolver las Cortes Generales y convocar unas elecciones generales que se celebrarán el domingo 29 de noviembre, de acuerdo a los plazos que establece la ley. Los españoles y españolas tenéis que decidir qué papel queréis jugar en ella y también qué papel queréis que España juegue en ella. Si deseáis sumaros a esa ola ultraderechista que involuciona allí donde gobierna, o deseáis que España continúe siendo un baluarte de apertura y de justicia social y de responsabilidad medioambiental. Si queréis que nuestro país retroceda o continúe avanzando. Si preferís tener un gobierno que trabaje por el interés de la mayoría social, o preferís entregaros o entregar las riendas del país a una coalición ultraderechista.
0: Pedro Sánchez aprovechaba así el momento para pedir a los ciudadanos españoles el apoyo para su política social. ¿Cómo fue recibido el anuncio? Vamos, Quera nos informa desde Madrid.
2: Con el anuncio del adelanto de las elecciones generales al próximo 29 de noviembre, el presidente del Gobierno de España, Pedro Sánchez, ha vuelto a sacudir el tablero político. Pero ¿por qué convoca comicios ahora? Pues bien, el entendimiento general es que pretende aprovechar el descontento existente en las calles por la crisis de la vivienda a su favor. El pasado viernes, cuando el Parlamento derogó los dos reales decretos que el Ejecutivo había llevado para intentar paliar esta emergencia, la derecha votó en contra. Entonces, estima que ese voto de alguna forma le puede beneficiar. Pero ¿realmente supone una ventana de oportunidad? Algunos analistas consultados por CNN señalan que es mejor ahora que esperar a más adelante, por ejemplo, cuando termine esta legislatura de forma natural en verano de 2027, porque de dejar pasar esta oportunidad podrían volver a la palestra la polémica por la gestión de la crisis migratoria en Ceuta o bien presentarse también nuevas controversias por los escándalos judiciales que rodean algunas figuras en la órbita del gobierno. Así las cosas, ¿qué podría ocurrir? Pues bien, si nos atenemos, por ejemplo, al último sondeo presentado por el Centro de Investigaciones Sociológicas, el Partido Socialista Obrero Español, que lidera Sánchez, sería el que obtendría la mayor intención de voto. Pero lograr más votos no facilitaría que pudiera reeditar un gobierno en coalición o solitario, sino que sería más bien la segunda y tercera fuerza más votada, es decir, Partido Popular y Vox, quien entre ellos, con la suma de sus votos, podrían llegar al Palacio de la Moncloa. Así las cosas, este movimiento se haría no tanto para asegurarse una victoria, sino para mitigar el posible daño político de esperar a más adelante. Para CNN, Pau Mosquera, Madrid.
0: El anuncio de Pedro Sánchez hasta cierto punto era anticipado por el mercado. Y de ello nos habló más temprano Javier Romera, subdirector del diario El Economista de España, desde Madrid.
3: Hola, Gabriela. Pues las bolsas españolas han reaccionado hoy con una relativa tranquilidad. El IBEX 35, el selectivo, ha subido un 1,1% en línea con el resto de las bolsas europeas. Todo tras el anuncio del presidente del gobierno, de Pedro Sánchez, de convocar las elecciones generales, de adelantarlas al próximo día 29 de noviembre, al no haber podido sacar adelante en el Congreso de los Diputados las dos leyes con las que pretendía regular el mercado de la vivienda. Los valores que más han subido hoy han sido Santander y Telefónica, entre el 3 y el 4%, pero no ha sido debido a a las elecciones, sino más bien a que tienen intereses importantes en Brasil y se han revalorizado tras la victoria de Bolsonaro. En cualquier caso, las inmobiliarias como Merlin sí que han respondido también con una fuerte subida en bolsa ante la posibilidad de que haya un cambio de gobierno. En España, los partidos de izquierda quieren regular la vivienda para proteger a los inquilinos frente a los propietarios, los grandes tenedores, pero también los pequeños propietarios. En cambio, en el lado opuesto, la derecha, los partidos conservadores como el catalán Junts o también el Partido Popular o Vox son partidarios de desregularizar y sobre todo de construir más vivienda. El líder de la oposición precisamente ha prometido 1 millón de viviendas. Todo indica, según las distintas casas de análisis, que las bolsas van a mantener esta tendencia a la calma, no solo hasta las elecciones, sino en la recta final del año. Los datos macroeconómicos de España y el empleo son positivos. Otra cosa, eso sí, es lo que está pasando con la micro. Los españoles están perdiendo poder adquisitivo debido a una inflación galopante, más del 4%, y si se cumplen las previsiones, seguirá así durante los próximos meses, con unos niveles de índice de precios al consumo que no se veían desde hace ya 2 años. La inflación sigue hacia arriba y eso sí que puede acabar por perjudicar a los mercados, pero de momento las elecciones se mantienen como en un segundo foco porque las bolsas no se han alterado en ningún momento.
0: Hay otras noticias. Las Fuerzas Armadas de Yemen aseguran que recuperaron el control de posiciones cerca del estrecho de Bab el-Mandeb, el punto estratégico para el comercio mundial, y activaron una nueva campaña para revertir los recientes avances de los rebeldes hutíes respaldados por Irán. De tener éxito, la ofensiva, apoyada por Arabia Saudita, podría debilitar el control hutí sobre el paso marítimo, una zona donde los ataques rebeldes contra las exportaciones de petróleo saudí, desviadas desde el estrecho de Hormuz, han amenazado con disparar aún más los precios, apenas unas semanas antes de las elecciones intermedias en Estados Unidos. El Mar Rojo se ha convertido en una ruta de exportación alternativa cada vez más importante. El presidente Donald Trump dijo que el retiro de los bombarderos de Estados Unidos de la base de Fairford en el Reino Unido fue motivado por amenazas específicas contra ellos. Agregó desde la Casa Blanca que no se fueron volando por accidente y que en lugar de tentar al enemigo, lo capturaremos y lo venceremos. Trump no especificó cuál fue la amenaza que motivó la decisión de trasladar los bombarderos. Ofreció, por cierto, el presidente Trump ayudar a Rusia para minimizar los riesgos de transmisión de la plaga neumónica, luego de la muerte de una investigadora que trabajaba en un instituto ruso dedicado al estudio de la peste. La mujer fue diagnosticada con neumonía de origen desconocido. Autoridades estadounidenses y la Organización Mundial de la Salud afirman que monitorean la situación, pero que los riesgos son menores, dados los limitados viajes con Rusia. Docenas de personas están en cuarentena en las instalaciones de Siberia. La Casa Blanca impidió este lunes que personal del portal de noticias Político viajara en el avión presidencial, el Air Force One. Un portavoz de Político confirmó que la publicación fue excluida del grupo para viajes fuera de la ciudad. La Casa Blanca ofreció el lugar a otros medios que se turnan para integrar el grupo de prensa que acompaña al presidente en sus viajes. Sin embargo, varias publicaciones declinaron la oferta, así lo informaron a CNN fuentes que conocen el asunto.

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1: Estas son algunas de las noticias más importantes a esta hora. En horas nada más se cerrará la fusión por 100 mil millones de dólares entre Paramount, Skydance y Warner Brothers Discovery, nuestra casa matriz, que resultará en la nueva compañía, Skydance. Se pone fin así a una intensa batalla encabezada por David Ellison. Hace unas horas, Ellison y su co-CEO entrante, Ynon Kreiz, anunciaron un equipo de ejecutivos que liderarán la compañía combinada. La editora en jefe de CBS News, Barry Weiss, quien llegó a la empresa en octubre de 2025, luego que la compañía que ella fundó, The Free Press, fue adquirida por Paramount Skydance, ella se mantendrá en el cargo. Lo mismo que Mark Thompson, presidente de CNN Worldwide. El Premio Nobel de Medicina o Fisiología fue otorgado a tres científicos por su trabajo de investigación que permitió el desarrollo de una suerte de interruptor sensible a la luz para controlar células nerviosas en el cerebro para activarlas o desactivarlas. Los galardonados anunciados en el Instituto Karolinska de Estocolmo son Carl Deseyroth de la Universidad de Stanford, Peter Hegemann de la Universidad Humboldt de Berlín y Georg Nagel de la Universidad Würzburg. Su trabajo ayuda, dice el comité que otorga el premio, a un mejor entendimiento de los circuitos neuronales que permiten crear memorias y emociones como el miedo y abre la posibilidad para crear nuevos tratamientos para desórdenes neurológicos y psiquiátricos, entre otros. Este martes el gobierno español planea aprobar los decretos sobre la vivienda que fueron rechazados la semana pasada en el Congreso, aunque

0: En el Pleno del Congreso, el gobierno tendría en la Diputación Permanente mayoría suficiente para aprobar al menos uno de los dos decretos que cayeron la semana pasada, porque el voto de los catalanes de Junts ya no sería necesario. Pregunta. ¿Puede el solo nombre de una superestrella del cine mundial sostener el éxito de un filme en la taquilla? La respuesta es no, aunque esa estrella sea para muchos la más grande de la industria. Le estoy hablando de Tom Cruise, el hombre que ha protagonizado varios de los filmes más redituables de la historia, pero que este fin de semana enfrenta uno de los más estrepitosos tropiezos, no solo de su carrera, sino de Hollywood. Digger, su película más reciente de la mano del director mexicano Alejandro González Iñárritu, cayó en un hoyo del que le será difícil salir luego de su primer fin de semana de estreno. La película producida por los estudios Warner Brothers, parte de Warner Brothers Discovery, a la que también pertenece CNN, recaudó, de acuerdo con la revista Variety, apenas 20 millones de dólares globalmente. En Estados Unidos recaudó apenas 8 millones de dólares, muy, pero muy lejos de los 40 millones de dólares que, según los expertos, necesita ingresar en su mercado interno una película cuyo costo final oscila, siempre según Variety, entre 160 y 180 millones de dólares. Se ve muy difícil que la cinta, que recibió una polarizada respuesta entre los críticos y el público que vio las funciones previas, consiga recaudar los 350 millones de dólares que requiere para llegar a su punto de equilibrio. ¿A qué se debe el monumental tropezón? La razón no es solo una, eso está claro. El análisis de los expertos llegará. Por lo pronto, el veredicto público es que define los éxitos o los fracasos, parece no tener vuelta de hoja en el futuro próximo. Y yo siempre digo, para tener en cuenta. A menos de un mes de las elecciones intermedias, el presidente Donald Trump reiteró una promesa durante el fin de semana, buscando el favor del voto para los republicanos. Un cheque de $5,000, condicionado, claro, a que los republicanos retengan el control del Congreso. No dijo Trump de dónde sacaría el dinero y tampoco cómo lograría autorizar esos fondos. Pero del tema ya nos habló el profesor José Gabilondo de la Universidad Internacional de la Florida.
1: Aunque para muchos parece un tipo de soborno, ¿es legal o no legal? Y la realidad es que hay dos aspectos. Uno, se prohíbe lo que él quiere hacer, y segundo, se permite lo que él quiere hacer. Aunque parezca raro, probablemente lo que él está haciendo no está prohibido, porque la forma que se propuso es un pago a todo el mundo sin tomar en cuenta a quién ha votado. Si hubiera dicho, este es un pago que va a quien puede demostrar que votó por el Partido Republicano, eso indiscutiblemente sería un tipo de soborno electoral y sería prohibido. Pero él no lo ha estructurado así, de forma que probablemente no es ilegal, aunque sí sea chocante a nivel normativa y a nivel moral. Ahora, la segunda pregunta es, ¿él tiene la capacidad de hacer esto unilateralmente? Y esa respuesta es clara, no. Él no puede, por decreto ejecutivo, dar este tipo de prebendo, de cheque electoral, porque quien tiene la competencia para manejar el gasto público es el Congreso. De forma que lo que él tendría que hacer es pedirle la colaboración del Congreso y tramitar una ley que lo autorice. Eso lo veo muy, muy, muy, muy, muy, muy improbable, no imposible. Tendremos que ver qué pasa el mes que viene con las elecciones, pero sí lo veo muy, muy, muy improbable, porque hay muchos republicanos que, incluso cuando él hizo este anuncio la primera vez, les pareció muy raro y no estaban de acuerdo. De forma que aunque no

0: es ilegal, es permitido con la colaboración del Congreso, dudosamente va a ocurrir. Y francamente, gracias a Dios, porque si él lograra esto, el impacto fiscal sería muy serio. El coste total de esto sería alrededor más de un billón de dólares. O sea, y eso es un billón español, el trillion en inglés, que son 12 ceros. Y eso es más de 2% de la deuda que ya tenemos vigente. De forma que el impacto fiscal de esto sería fatal. Y por esa razón, tampoco va a ocurrir. Pero no obstante, yo creo que lo que está haciendo sí le repercute positivamente a Trump. O sea, sí tiene una función política todo esto y ayuda a distraer de la realidad que viven los americanos, incluyendo los republicanos, de la inflación desastrosa que se está viviendo en este país. Y esto es una forma de distraer.
1: Y tal vez la estrategia de Donald Trump sea distraer a los votantes, pero las encuestas más recientes no muestran resultados favorables entre los votantes para el Partido Republicano del presidente. Entre los votantes latinos, esa tendencia también se mantiene, como ahora nos detalla Ione Molinares.
2: Los votantes latinos se han desencantado profundamente del presidente Trump y de su partido, según una nueva encuesta de NBC y Telemundo. ¿Qué dicen los resultados? Que los votantes hispanos prefieren que los demócratas tomen el control del Congreso a partir de noviembre y no que se quede en manos de los republicanos. Además, solo 27%, es decir, casi 3 de cada 10 encuestados, aprueban la gestión de Donald Trump. En particular, desaprueban la gestión en el costo de vida, la economía, la política exterior y la inmigración. Y sobre este tema, 2/3 de los encuestados dicen que la administración Trump ha ido demasiado lejos en la aplicación de las políticas inmigratorias. Y casi 1/4 dice haber conocido a alguien deportado o arrestado por el Servicio de Inmigración y Ciudadanía ICE en estos 2 años. Y ante este panorama, ahora los republicanos están defendiendo más terreno que no pensaron iba a estar en riesgo a 4 semanas de las elecciones. Mientras el presidente Trump le pide a los votantes que no abandonen a su partido con la promesa de más ayuda económica. Es un panorama, sí, difícil para los republicanos que controlan Cámara y Senado. Es mejor, por supuesto, para la oposición. Pero esta encuesta dice también que entre los votantes hispanos, los demócratas no han ganado mucho terreno en una percepción positiva. De hecho, los republicanos han perdido esta percepción positiva, los demócratas no han avanzado mucho.
1: Bueno, y en estos tiempos también de elecciones hay que hablar que son tiempos de auge de tecnología artificial, tiempos de euforia por su avance y por la compra también de acciones de empresas tecnológicas. Toda esta euforia se queda reflejada en cómo está creciendo la fortuna de los multimillonarios. Y esta es nuestra cifra del día. 845 mil millones de dólares es la cifra del día. Es el aumento combinado de la riqueza de los multimillonarios del sector tecnológico a nivel mundial hasta el 30 de septiembre. Le estoy hablando de las 100 fortunas del mundo de la tecnología, las que vieron crecer su riqueza en este nivel, que es el mayor jamás registrado para los primeros 9 meses de un año, según el propio índice de multimillonarios de Bloomberg. El patrimonio conjunto de estos 100 multimillonarios tecnológicos ya asciende, ojo, a 4,6 billones de dólares, o se lo digo en inglés, trillion, lo que según Bloomberg representa el 36% de la riqueza total de ese índice que agrupa a los 500 más ricos, es decir, que estamos hablando de apenas 1/5 de sus integrantes. Incluso señala Bloomberg que los multimillonarios que hicieron su fortuna fuera del sector tecnológico en ese plazo perdieron unos 62 mil millones de dólares.

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1: No dio indicios claros la Suprema Corte de Justicia de Estados Unidos y permitirá que gobiernos locales emprendan acciones legales contra compañías petroleras por su contribución al cambio climático, luego que escucharon casi 2 horas de argumentos en el primer caso importante sobre la contaminación que calienta el planeta, que el tribunal debate en al menos 15 años. La Corte decidirá si la ley federal impide que la ciudad de Boulder, en Colorado, pida indemnizaciones a las empresas ExxonMobil y Suncor Energy para ayudar a sufragar los costos de los impactos locales del cambio climático. En entrevista con el diario Financial Times, el gobernador del Banco de Francia, Emmanuel Moulin, declaró que la segunda mayor economía de la eurozona podría recuperar la confianza de los inversionistas pese a movimientos que calificó como graves y preocupados en los mercados de deuda soberana de los últimos días. Aseguró que Francia no es Grecia durante la crisis de la eurozona, que si se logra aprobar un presupuesto este año para reducir el gasto y recortar el déficit, tal como propuso el gobierno, dijo, los mercados se tranquilizarán ante la medida concreta de consolidación fiscal. Anunció el primer ministro de Canadá, Mark Carney, que se activó un subsidio para aliviar a los hogares. Se trata del llamado Beneficio de Canadá para Comestibles y Artículos Esenciales, que llegará a las cuentas bancarias de más de 12 millones de canadienses. Según Carney, este año una familia de 4 personas recibirá hasta $1,890 canadienses, unos $1,326 estadounidenses. Explicó que se trata de un alivio real para ayudar a cubrir los gastos cotidianos.

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1: Hoy, un día antes de la publicación de su última novela, Adam and Eve, murió el político y escritor superventas británico Jeffrey Archer a los 86 años de edad. Archer, quien presentó su primera novela en 1976, Not a Penny More, Not a Penny Less, siguió en 1979 con el éxito Cain and Abel, una novela sobre la relación de dos hermanos separados por la fortuna que ha vendido más de 30 millones de ejemplares. Según su editorial Harper & Collins, se han vendido más de 300 millones de sus libros en 119 países. Fue un político de línea conservadora que pasó 2 años en prisión tras ser hallado culpable de perjurio y de mentir en la corte por un caso de 1987 contra un tabloide que lo acusó de haber pagado a una mujer por sexo. La experiencia en prisión le sirvió para escribir otro libro, A Prison Diary. Yo espero sus comentarios en mi cuenta de X en @gfrias. Gracias por habernos acompañado. Yo soy Gabriela Frías, lo vemos aquí mañana y en redes sociales siempre.

0: ¿Qué tal? ¿Qué tal? ¿Cómo están? Muy buenas noches. Un placer saludarles. Soy Fernando del Rincón. Bienvenido, bienvenido a Conclusiones. Gracias por acompañarme esta como todas las noches, inicio de semana. Mucha actividad el fin de semana en el ámbito electoral. Ya lo trabajábamos la semana pasada, estábamos hablando de Brasil, esa primera vuelta en la que prácticamente, de acuerdo a las encuestas, esto es muy interesante, déjeme se lo digo, de acuerdo a las encuestas, iba a haber, perdóneme, iba a haber una segunda vuelta, ¿sí? De acuerdo a las encuestas iba a haber una segunda vuelta. Pero no la segunda vuelta o no el resultado que estábamos esperando. De acuerdo a las encuestas, claro. ¿A qué me refiero? Es que la mayoría de las encuestas, o al menos las encuestas más importantes o más respetadas, si le quiere llamar así, daban como ganador en primera vuelta al presidente Lula da Silva, ¿correcto? Y después, muy de cerca, pues, siguiéndolo de cerca, estaría Flavio Bolsonaro. Eso es lo que decían las encuestas. Algo que ya se ha convertido prácticamente en una especie de tendencia a nivel mundial, no solamente regional, a nivel mundial, es que las encuestas últimamente están fallando. Y, a ver, acertaron en una cosa. Segunda vuelta, sí. Y aquí lo decíamos, va a haber una segunda vuelta. Claro, pero una segunda vuelta en la que pasaría, de acuerdo a esas encuestas, Lula como ganador de la primera y de segundo pasaría Flavio Bolsonaro. No fue así, fue al revés. Flavio Bolsonaro ganó en esta primera vuelta y Lula quedó por debajo. Algo muy parecido, ¿se acuerda lo que ocurrió en Colombia cuando estuvimos allá haciendo la cobertura electoral? Que las encuestas traían por arriba a Cepeda y como segundo lugar al presidente Abelardo Lespriella. Y el resultado de primera vuelta fue al revés. De Lespriella estaba en primer lugar y Cepeda en segundo lugar. Lo mismo está pasando en Brasil. Ahora, también parecido, aunque bueno, con sus diferencias por el número de partidos políticos, pero ¿quién puede sumar más de ese voto que quedó libre? Pues si nos vamos a las tendencias o a las ideologías políticas de los partidos que sacaron poquito más de 2 puntos porcentuales, la naturaleza de ese votante favorece más a Flavio Bolsonaro que al presidente Lula da Silva. No le puedo decir quién va a ganar, ¿verdad? Pero le estoy dando las estadísticas, los pormenores, las tendencias. O sea que si tomamos en cuenta ideología, números que se le pueden sumar, en la matemática tendría un mayor porcentaje de posibilidad de triunfo un Flavio Bolsonaro que un Lula da Silva, con además un resultado no esperado en primera vuelta que lo pone en segundo lugar. Ahora, eso es en cuanto a la elección. Lo que implica esta elección a nivel regional, a nivel mundial, tengo que decírselo. Ya le reportaba la semana pasada que la agencia de investigación de Brasil decía que había interferencia por parte del gobierno de los Estados Unidos, del presidente Donald Trump, pero también de Rusia. O sea, hay muchos intereses en Brasil, ¿sí? Para otras potencias, empezando por el gobierno de los Estados Unidos. El presidente Trump se ha referido a la elección, se metió en la elección de lleno, ejerció presión. Flavio Bolsonaro, nada, es bien sabido por parte de todos que es un afín al presidente Donald Trump. Entonces, ¿qué pasaría con esta Latinoamérica si Brasil se va también hacia la ultraderecha? Pues prácticamente está quedando nada más México como progresista de izquierda, ¿no? Pero bueno, de todo esto vamos a estar hablando. Por lo pronto, iniciamos esto que es un programa especial acerca precisamente de la elección allá en Brasil. Y aquí le dejo un poco de color de cómo se vivió.
1: Certo de que nós temos uma participação a nível nacional muito grande e estou certo que nós vamos ganhar essas eleições.
2: Eu espero que o pessoal tenha juízo e vote no Bolsonaro, porque na verdade nós estamos com esse petismo não é 20 anos ou 16 anos, nós estamos com essa esquerda há muitos anos.
1: É hora da gente mostrar a verdadeira fotografia do Brasil de hoje e o Brasil que a gente quer. Então, a partir de amanhã, a gente começa uma nova campanha. Uma campanha...
3: O Brasil não aguenta mais e eu estou muito satisfeito porque muitos institutos de pesquisa davam a gente atrás, os nossos trackings davam a gente na frente, como aconteceu, com uma chance real de que nós tivéssemos uma vitória no primeiro turno. Foi por muito pouco, mas eu fiquei muito feliz com a quantidade de brasileiros que foram às ruas, foram às urnas, melhor dizendo.
4: Vamos ter uma vitória gigantesca, porque o Brasil lutou por isso. E Flávio Bolsonaro é o nosso presidente.
5: São Francisco, tamo junto nessa luta!
6: É uma apreensão muito grande, assim. A gente, acho que não esperava, né? Tinha uma esperança muito grande por uma decisão no primeiro turno a favor do Lula, então é muito difícil ver a gente indo para esse segundo turno atrás.
7: Então, assim, não dá para falar quem é o melhor, quem é o pior. Então, tá polarizado, o Brasil tá dividido mesmo. Essa é a palavra.
0: Bueno, pues ahí está, ahí está. Estas fueron las voces de los protagonistas y de los votantes en esta importantísima elección de este domingo en Brasil. Acuérdense que no solamente se está jugando la presidencia, ¿no? También está el legislativo, hay otras gobernaciones. En fin, Luis Ignacio Lula da Silva y Flavio Bolsonaro se van a disputar entonces la segunda vuelta en la elección presidencial el próximo 25 de octubre. Es el 25 de octubre, dentro de 20 días exactamente. Ninguno de los dos logró este domingo, que en algún momento al inicio, creo que hasta por ahí del 30% más o menos, no me acuerdo muy bien, pero creo que era por ahí del 30%, todavía tenía esperanza el equipo de Bolsonaro de que pudiera ganar en primera vuelta. Hubo un momento en el que se veía la posibilidad, ya después se desvaneció conforme fueron aumentando los porcentajes, ¿no? Pero tenía que haber ganado el 50% para... en esa primera vuelta dejarlo decidido. Ya se esperaba, le digo, ya se lo decía yo,

0: Y lo decíamos la semana pasada, va a haber segunda vuelta. Sí, las encuestas lo tenían claro en ese sentido, no en el resultado, porque le daban una ventaja, sí pequeña, al presidente Lula da Silva sobre Flavio Bolsonaro. Ahora, hay que dejarlo claro. Estas encuestas estaban dentro del margen de error, ¿eh? Entonces se hablaba de un empate técnico. Digo, no por justificarlas, pero era muy cerrada la contienda. Entonces, estaban en un empate técnico. Sí, pero ese empate técnico, aunque se hiciera el ajuste de porcentaje, más menos dos, más menos tres, no ponía a Flavio Bolsonaro por arriba de Lula, ¿no? Entonces, hubo una falla, lo hubo. Fallaron las encuestas, ¿sí? Y eso hace que los resultados sean sorpresivos para muchos. Ya con el 100% de las actas computadas, Lula quedó con 45,16 de los votos. Y Bolsonaro con 47,03. La diferencia entre ambos es de poco más de 2.200.000 votos a favor de Bolsonaro. Imagínese usted qué tan cerrada. 2.200.000 votos. Entre ambos sumaron más del 92% de los votos válidos y los otros candidatos sumaron en conjunto menos del 8% de los votos válidos. Sí, muy poquito para los otros candidatos, pero ahorita ese 8% es mucho para cualquiera de los dos con la diferencia porcentual que existe, ¿no? Así, el camino a un cuarto mandato para el presidente Lula, pues se ve complicado. Pero bueno, Bolsonaro va viento en popa, superó las proyecciones de las encuestas y queda en primer lugar. La mayor parte de los candidatos que se quedaron en la primera vuelta eran de centro-derecha o derecha, por eso le digo que, a ver, en términos de ideología o de afinidad con la propuesta que hay, ¿no?, de Lula o de Bolsonaro, lo más natural sería que ese electorado se fuera con Bolsonaro. No necesariamente, pero es la tendencia, mayormente, ¿sí? Esto favorecería a Bolsonaro, que ya ahora trae una delantera para entrar a la segunda vuelta. Entonces Lula necesita revertir la ventaja, pero ¿de dónde? ¿De dónde saca los números? Bolsonaro nada más tiene que mantener esa diferencia que ya tiene ahorita y ampliarla con ese 8%, que de ahí se le va a ir una gran parte. Ahora, la abstención fue del 21,08%. Dicen por ahí, bueno, de ahí tiene que sacarlo el presidente Lula Silva. Tiene que motivar a ese 21,08% para que vote en segunda vuelta. Son más de 33.460.000 personas, ¿eh? Es un montón. 33 millones, imagínese usted. Ahora, movilizarlas. Y que además, pues, le den el apoyo a Lula. O bueno, lo de los otros candidatos, pero le digo, hay una tendencia natural a que se sumen más al proyecto de Bolsonaro que vayan a sumarse al de Lula. Eso obviamente inclina la balanza en una segunda vuelta muy reñida. Todos los ojos de los observadores políticos estaban en esta elección importantísima. Este lunes el presidente de Estados Unidos, como ya le decía Donald Trump, se metió de nueva cuenta, calificó como una gran victoria la ventaja de Bolsonaro, aunque dijo, bueno, va a haber una segunda vuelta muy reñida. Trump, como usted sabe, hace meses respaldó a Bolsonaro. Recientemente no se había pronunciado directamente, pero ya lo había hecho en el pasado. Un dato no menor es que desde que regresó a la Casa Blanca no ha ganado una elección presidencial ningún candidato de izquierda en América Latina, para dejarlo bien clarito. Y en casi todas esas elecciones en las que no ha ganado la izquierda en América Latina, Trump, de una u otra forma, ha estado involucrado para aclarar más el panorama, por si alguien tenía alguna duda, ¿no? Injerencia, intromisión, interferencia, como lo quiera calificar. Pero Trump en casi todos ha tenido algo que ver con declaraciones, con tweets, con lo que sea. Y precisamente de la región llegaron otros mensajes que apoyaron a Bolsonaro. La felicitación del presidente de Argentina, por supuesto, Javier Milei, que es su aliado político, incluso lo acompañó en el lanzamiento de su campaña. Y eso generó mucha polémica. Y horas antes de los resultados, el mandatario de Colombia, Abelardo Lesprilla, le mandó un mensaje de respaldo. Dijo que el verdadero cambio es, lo cito, abro comillas, derrotar a la izquierda, cierro comillas, eso es lo que dice Abelardo Lesprilla. Pero ya le decía, no todo es la presidencia. En estas elecciones de ayer, la derecha obtuvo otras importantes victorias. Se definieron 20 gobernaciones, como le decía, en primera vuelta. Cinco de ellas las ganó el Partido Liberal, que es el de Bolsonaro. El Partido de los Trabajadores de Lula apenas ganó 3. Y el resto quedó en manos principalmente de partidos de derecha y centro derecha, para ver el panorama a nivel nacional. Es decir, la derecha y centro derecha en las gobernaciones también lleva la ventaja. Además, el Partido Liberal, que es el de Bolsonaro, se perfila para tener la mayor bancada en el Senado a partir del próximo año. Así que ahí también hay otro tema. Aunque no ganara Bolsonaro, el tema de gobernabilidad para Lula, con un Senado que se antoja para ser mayoritariamente opositor. Esta bancada, por cierto, cuenta con, para que tenga idea, la esposa del expresidente Jair Bolsonaro, Michelle, el hijo del exmandatario Carlos Bolsonaro, entre otros aliados, están ahí. Es un mapa político que se está completamente reconfigurando allá en Brasil, un país clave, muy clave para la región, siendo la mayor economía de América Latina. Y ahora una sociedad claramente polarizada, como lo vimos en otros países, como lo vimos en Perú, como lo vimos en Colombia, ahora lo estamos viendo en Brasil. Se repiten muchos patrones de todas estas elecciones que hemos estado ahí, ¿no? Hemos estado ahí. El 25 de octubre los brasileños van a tener que elegir entre estos dos rumbos distintos. Una vez más es izquierda con ultraderecha o derecha, abanderados por dos personajes que pues al parecer no van a bajar el tono rumbo a la segunda vuelta. Por lo pronto, vea usted el adelanto.
1: Y do otro lado, nós temos apenas incerteza com a biografia de um passado tenebroso. Não existe nada que possa vislumbrar um horizonte promissor para a sociedade brasileira. Não há biografia do pai, não há biografia do filho e não sabemos se haverá biografia de outros parentes. É uma biografia tenebrosa, com ligações tenebrosas.
2: O Lula está disputando o poder. Ele já disputou 7 eleições presidenciais. 7 eleições presidenciais. Ele está preocupado com o poder. Eu estou preocupado com o futuro do Brasil.
0: Ahora, la diferencia entre ambos es de menos de 2 puntos porcentuales. Es muy pequeña. La pregunta es, ¿va a poder Lula encontrar nuevos apoyos rumbo a la segunda vuelta? ¿Va a poder motivar, aparte de ese 20% de abstención? Porque de ahí es que tendría que sacar. No hay mucho más de dónde. Los demás partidos, los que marcaron, son de derecha. Y no hay, o sea, no hay un voto natural que se le pueda sumar a Lula. O Bolsonaro, entonces, va a mantener la ventaja, ampliarla con esa suma y salir adelante. Ahora, esto, en términos regionales, tiene un impacto enorme. Es decir, que salga la izquierda y que entre la ultraderecha con Bolsonaro, tiene un cambio muy importante, muy, muy importante. Y sobre todo, digo, es para la región, pero sobre todo para Estados Unidos. Hablemos de todo esto con mis invitados, si le parece, después de la pausa. Ya están listos en pantalla, por supuesto usted lo conoce, como no, jurista Daniel Sobato, experto en temas electorales, ha estado conmigo no sé en cuántas coberturas a lo largo de nuestra vida, en muchísimas, no lo pude acompañar ahora yo en Brasil, pero bueno, ahí estuvo él, por supuesto, y también un hombre que se la sabe también todo acerca de este tema en Brasil, es Daniel Bramati, editor de Estadão Verifica, allá precisamente en Brasil. Están listos los dos en pantalla, regreso con ellos entonces.

0: La bienvenida entonces es para Daniel Sobato, politólogo y jurista, además director y editor de Radar Latam 360, por supuesto experto en temas electorales. También Daniel Bramati, él es editor de Estadão Verifica en Brasil. Bienvenidos, señores. Gracias, buenas noches. Saben que le digo a la producción para que estén enterados, yo no estoy escuchando ni a Daniel ni al otro Daniel, ni a ningún Daniel. No los escuché. Vi que me respondieron y que me están escuchando, pero
1: te doy las buenas
0: yo
1: noches.
0: A ellos no los escuché. A ver si ahora sí.
1: Ahora sí.
0: Gracias.
1: Bueno.
0: Ahora
2: buenas
0: sí.
2: Noches.
0: Ahora sí.
2: Ahora sí.
0: Bueno, ahora sí, gracias a los dos Danieles. Okay. No sé, voy a tener que decir Sobato y Bramati para que no nos confundamos, porque
2: los Daniel, el bueno y el malo.
0: Bienvenidos, entonces... voy a iniciar con... el bueno y los dos son buenos, Daniel, los dos son buenos.
1: Soy el malo.
0: Oye, voy a iniciar con Daniel Sobato, porque quiero ir de lo general a lo particular. Daniel, tanto que hemos platicado tú y yo de esta elección, cuando iba a llegar, lo que podría representar, lo que significa en términos regionales, el golpe durísimo para la izquierda, pues obviamente en un Brasil que es una potencia, y el aislamiento, por ejemplo, ya de un México con Claudia Sheinbaum, cuando se ha pintado de derecha la región. Daniel, ¿cómo ves tú este resultado y qué anticipas?
2: Fernando, déjame construir sobre la muy buena presentación que tú hiciste y muy completa. Mirando desde el ángulo regional, ¿qué vemos en la región? Que estamos en un nuevo superciclo electoral, 2025 a 2027. Previo a este superciclo electoral, si le ponemos inicio en el 2023, ha habido 16 elecciones presidenciales. Excluyo la de Brasil porque está a medio camino. De estas 16 elecciones presidenciales que hubo, en 13 ganó diferentes modalidades de derechas. Solamente ganó la izquierda en México en el 2024, en Brasil en el 2024, en Uruguay en el 2024 y en Guatemala. Y de ahí no volvió a ganar ni una sola elección. Y como tú bien señalabas, en las últimas 7 elecciones que ha habido del 2025 a la fecha en América Latina, la de Bolivia, la de Chile, la de Honduras, la de Ecuador en el 2025, la de Costa Rica, la de Perú y la de Colombia en el 2026, en todas ganaron diferentes modalidades de derecha. Brasil es la madre de todas las batallas electorales en este aspecto, porque es un verdadero dique de contención que tiene 3 puntos en el hemisferio. Tiene a Mark Carney en Canadá, que conflictúa fuerte con Trump. Tiene a Claudia Sheinbaum, mucho más arrinconada por todas las condiciones particulares de cómo México está relacionado con Estados Unidos. Tiene a Uruguay, que es un apéndice muy pequeño, con Orsi, que también tiene un gobierno de izquierda. Pero el dique de contención, la principal espada de los gobiernos de izquierda progresistas, sin lugar a dudas, Lula, Brasil. Y ayer en Brasil no solamente Flávio Bolsonaro hizo una muy buena elección, como tú lo describiste de manera perfecta, sino que Brasil giró ayer a la derecha porque el parlamento en sus dos cámaras y la mayoría de las gobernaciones van a estar en mano de derecha. O sea, independientemente de lo que pase con la presidencia, ya Brasil ha girado fuertemente a la derecha y lo que hay que definir ahora el 25 de octubre, y si también se lleva la presidencia o no. Esa es la importancia regional, fundamental, porque si se despedique lo que The Economist ha venido llamando la trumpetización de América Latina, termina llevándoselos a todos. Y esto va a tener una consecuencia, yo diría, inédita en el manejo de las relaciones de América Latina con un Estados Unidos en manos de Trump.
0: Y fíjate, ya lo comentaba yo, ¿no? En ese sentido, la gobernabilidad también, vamos a suponer que no gane Flavio Bolsonaro que ganara Lula, la gobernabilidad para Lula va a ser un tema muy complejo. Cuando estás hablando de un legislativo cargado a la derecha, gobernaciones también de derecha, o sea, no la tiene fácil aunque ganara, ¿no? Hay una oposición bien posicionada en diferentes rubros. Ahora, Daniel Bramati, decía Daniel Sobato, la trompetización. Por supuesto, tenemos que traerlo a colación, ¿no? O sea, Trump ha intervenido, si quieres decirlo así, interferido, o ha habido injerencia, como lo quieran calificar, en varias elecciones. O sea, Colombia puede ser un ejemplo, Honduras puede ser otro ejemplo, en fin, podemos hacer el recorrido. Pero, ¿qué tanto es Trump en este caso? ¿Y qué tanto fue el tema con la justicia brasileña que le da la vuelta a un resultado que nadie se esperaba de acuerdo a las encuestas? Es decir, iba a haber segunda vuelta, sí, pero iba a ser Lula en primero y en segundo Bolsonaro. Pero explota todo este tema del banco, las investigaciones, las acusaciones entre jueces, y hay un impacto que parece que mayormente le cobró a Lula. ¿Qué me dices, Daniel? ¿Qué tanto fue el tema Trump y qué tanto fue el tema justicia en Brasil, el que lleva al primer lugar, en la primera vuelta, a Bolsonaro?
1: Bueno, apenas para añadir al comentario de mi colega Daniel Sofato, es un, el Lula ahora es un dique de contención no solo a la derecha, pero también a un movimiento golpista acá en Brasil, ¿no? Ese movimiento no tiene ningún compromiso con la democracia. Intentaron robar las elecciones anteriores. Y incluso Bolsonaro, Jair Bolsonaro, el padre de Flávio, hizo una reunión con los comandantes de las tres fuerzas armadas, las tres fuerzas militares, y propuso un golpe. Y de los tres, uno aceptó, del comandante de la Marina, y los otros dos no. Y por eso probablemente estamos acá hablando hoy. Hablando del tema de Trump y de la justicia, toda esa campaña electoral estuvo en el contexto de la revelación de hechos muy graves acá sobre un banco que se llama Banco Master. Es el escándalo financiero más grande de la historia de Brasil y probablemente también el más importante y en términos de volumen de dinero, el asunto más grande de la historia de Brasil en términos de corrupción. Ese escándalo no involucra directamente al gobierno Lula, no involucra a mucha gente de su partido. Hay una persona más o menos importante de su partido que estaría involucrada, hay una investigación en andamiento, y involucra mucho más a gente de la derecha, incluso a Flávio Bolsonaro. Hay un audio que se filtró en que Flávio pide dinero al dueño de ese banco y que hoy está encarcelado, está preso. Sería para la producción de una película sobre su padre, pero la relación no está clara, no hay ninguna rendición de cuentas de qué hicieron con ese dinero y hay sospechas de corrupción. Sobre la actuación de Trump, la última vez que Trump fue, digamos, más vocal sobre el tema Brasil, eso ayudó a Lula. Y yo tengo la impresión, mucha gente acá en Brasil cree en eso, que ahora los propios bolsonaristas le pidieron a Trump que se quede en silencio ahora para ayudar. Ayuda si no habla, porque si habla, si se pone como algo alguien involucrado en las elecciones brasileras, entra el tema de la soberanía y todo, y eso acabaría ayudando a Lula.
0: Sí, sí, despertó además un sentido nacionalista, ¿no? La manera en que Bolsonaro en su campaña y como lo manejaron despertaba un sentimiento nacionalista de defensa precisamente de la patria, ¿no? Ante la intromisión de Donald Trump y le estaba favoreciendo mucho. Creo que también el silencio de Trump, me imagino que se lo pidieron, como dice Daniel Bramati, le dijeron, oye, no jales que descobijas, decimos en mi país, no jales más de la cobija porque me dejas con los pies afuera, ¿no? Es más o menos lo que pasaba. Pero bueno, lo cierto es que aquí la cobija pues todavía está sin definirse quién va a ser el que va a quedar destapado y quién va a ser el que va a quedar bien abrigado. Me resulta difícil, y esta es la siguiente pregunta y se la hago a Daniel Sobato para escucharlo al regresar de la pausa, lo que mencionaba Daniel Bramati, la percepción de un gobierno golpista. Estamos hablando de Jair Bolsonaro en detención, bueno, en casa por cárcel, pero finalmente en detención. El hijo que hereda necesariamente el historial del padre, ¿no? ¿Cómo logra superar en términos electorales una acusación, o bueno, no solo la acusación, una sentencia que ratifica, en efecto, quisiste dar un golpe de Estado? Y su hijo logra pasar sobre eso. Muy difícil y entender que logres recuperar esa fuerza a nivel electoral cuando vienes de una estirpe que ha querido dar un golpe de Estado. ¿Cómo entender eso, Daniel Sobato y Daniel Bramati? Al regresar de la pausa, continúo con ustedes y los escucho. Ya vengo.

0: el control inalámbrico. ¡Llama ya!
1: En redes sociales estoy a sus órdenes. F del Rincón, esa es la cuenta en Instagram y Threads. F del Rincón en Instagram y Threads. Por supuesto en X, @soyFDelRincón, @soyFDelRincón. Ahí los veo y los leo. Gracias.

0: Daniel Bramati, que es muy, muy interesante. Estás hablando del hijo de un expresidente que está detenido, acusado de intento de golpe de Estado. ¿Cómo puedes, o cómo logra, cómo entender cómo logra Flavio Bolsonaro recuperarse de eso, Daniel Sobato, capitalizar además sobre eso para lograr el resultado que ha logrado? Muy, muy difícil entender cómo fue que convenció, ¿no?, a este sector del electorado, por más radical que seas, digo, ¿no?, aunque no seas de izquierda, es que alguien intentó dar un golpe de Estado en tu país, difícil verlo con buenos ojos. Daniel Sobato.
1: Déjame darte la opinión de alguien que no vive en Brasil y después quiero oír con mucha atención la opinión de mi tocayo Daniel, cómo lo están viendo él como brasilero. Primero, no tiene que sorprendernos que un presidente que tenga cargos judiciales pueda tener un buen cantidad de capital político. Ahí en Estados Unidos, en este momento, hay un presidente en la Casa Blanca que ha sido condenado incluso de 34 cargos en el 2024, y que eso no le ha servido de obstáculo para volver a la Casa Blanca y hacer una buena campaña. Aquí, obviamente, Jair Bolsonaro no podía él participar porque ha sido condenado por la Corte Suprema de Justicia de Brasil a 27 años y 3 meses y está con arresto domiciliario porque él dice que tiene un problema de salud, que eso le da de una manera u otra la concesión de estar con arresto domiciliario. Y entonces ha trasladado, y acá hay que reconocerle ese mérito a Jair Bolsonaro, le ha trasladado su capital político, sus relaciones, etcétera, a su hijo. Y este hijo, que fue muy subestimado al inicio, e incluso no se le dio la importancia cómo Flavio Bolsonaro iba a competir con un perfil político como el de Lula, terminó ganándole la primera vuelta. Entonces, acá hay que ser un poquito más modesto en los análisis, ¿no es cierto? Lo segundo, yo creo que muy importante, esta es una pelea que viene de atrás, Fernando. En el 2018 fue un Bolsonaro con un Lula que estaba preso y entonces puso a Haddad como un representante de él. En el 2022 hubo un nuevo enfrentamiento entre Bolsonaro, Jair Bolsonaro y Lula. Y ahora en el 2026 hay un nuevo enfrentamiento entre Lula y un Bolsonaro. Y lo que decía mi tocayo Daniel, o sea, hay que ver a Bolsonaro no como una persona, sino como un clan, como una dinastía que viene de atrás. El sí, otro tema muy importante por eso es... No...
0: Sí, termina, perdón.
1: El otro tema muy importante no es solamente ver Bolsonaro, es ver a Lula. Y aquí hay que entender que esta es la séptima elección en la que Lula participa. Esta es un cuarto mandato que está buscando, no consecutivo. Tiene 80 años y además hay un tema de desgaste. Acá hay una tendencia regional de voto anti-oficialismo, que se da en la mayoría de los países de América Latina con muy pocas excepciones. Y esto también le está tocando a Lula. Con el tema de la economía, no la macro, ahí está bien, sino con el tema del alto costo de vida y con un salario que no le llega a la gente para fin de mes. Con una población que está brutalmente endeudada, tasas de interés muy alto, y una serie de cosas que generan un gran nivel de malestar y de frustración. Y a su vez un problema de inseguridad, que aunque las tasas de homicidio han bajado, mucha gente se sigue sintiendo insegura frente al crimen. Entonces le están pasando factura, como en muchos otros países, al gobierno de turno. Y yo creo que hay que buscar diferentes variables que explican por qué un personaje como Flavio Bolsonaro, que es una copia light de su padre, que no tiene trayectoria, etcétera, ha podido juntar suficiente capital político para arrasar en el Congreso, arrasar en las gobernaciones y quedar en primer lugar en la primera vuelta con posibilidad incluso de ganar la elección. Yo creo que acá hay muchas cosas que se explican no por los bolsonaros, sino por el proyecto de Lula, que a su vez no ha podido ni ha sabido regenerarse y trasladar su liderazgo en una nueva generación. Yo creo que hay propuestas ya que han tenido su tiempo y hay un liderazgo que también ha cumplido su tiempo. Y quizás eso está explicando junto con esta ola

0: que recorre América Latina de voto contra los oficialismos.
1: Sí, también creo que es el gran pecado de muchos partidos, ¿no? El no tener nuevos talentos para poderlos llevar al ruedo político con una buena proyección. Porque aquí el tema de la edad es también muy importante. Estás hablando de 80 años contra 40 y tantos años. Claro, la percepción es muy diferente. El desgaste no nada más es político. Hay un desgaste físico visible también que no te da una imagen vigorosa como la que puede proyectar alguien más joven que tú. Y eso en la psicología también del electorado tiene a veces mucho que ver. Quiero a alguien activo, a alguien joven, a alguien con fuerza, a alguien capaz de tener una actividad y claridad, que desgraciadamente no se percibe en una persona de 80 años como es evidente, digo, es la naturaleza del ser humano. Pero regreso con Daniel Bramati para ver qué nos dice Daniel, como brasileño, cómo entender esta evolución de un Flavio Bolsonaro, que como decía Daniel Sobato, bien lo dice Daniel, no solamente que no se le veía con capacidades, pero es que yo creo que incluso al principio se hizo un poco de mofa de Flavio Bolsonaro como queriendo ser el próximo candidato a la presidencia y hasta burla hubo en parte, ¿no? Y de pronto ahora el resultado ganó la primera vuelta y va a un balotaje con la ventaja. ¿Cómo entenderlo, Daniel?
2: Bueno, hay un contexto, te cuento en un minuto. Solo antes quería darles una información que es de ahora. Recién publicó el diario Folha de São Paulo, acá de Brasil, publicó una noticia de que un ministro del Supremo, que es aliado de Bolsonaro, que fue indicado para el Supremo Tribunal Federal por Bolsonaro, que se llama Cássio Nunes, que estaría planeando votar inmediatamente después de la segunda vuelta un recurso para anular la condena de Jair Bolsonaro. O sea, ya se
1: Sí.
2: prepara la anulación de la condena de Jair Bolsonaro y eso seguramente será un tema de campaña en la segunda vuelta. Sobre el contexto, primero que ese escándalo de corrupción, aunque no involucre directamente a Lula ni a nadie de su gobierno, está todos los días en el noticiero. Fue el tema dominante de la campaña. No pudimos, no hemos podido analizar propuestas o historia o biografía. Era corrupción, corrupción, corrupción. Y obviamente eso cría un ambiente favorable a la oposición. Y además hay un tema muy importante que el juez, el ministro del Supremo Tribunal Federal, que fue el principal responsable por la condena de Jair Bolsonaro, que es Alexandre de Moraes, ese juez tiene sospecha de envolvimiento con corrupción. Ese banquero, el dueño de ese Banco Master, contrató a la mujer de Alexandre de Moraes por una fortuna, por un 130 millones de reales. Es mucho, mucho dinero. Y se parece que sería una manera de comprar influencia en el poder judicial, ¿no? Y entonces eso los bolsonaristas atacaron durante la campaña. Alexandre de Moraes está involucrado, la condena de Jair Bolsonaro es ilegal porque ese tipo es un corrupto, él fue una condena política y no técnica. Y entonces hay todo ese contexto que también favorece no solo políticamente y electoralmente al hijo, pero puede ser que mañana tengamos una anulación de la condena del padre.
1: Sí, pero yo creo que yo eso lo doy por sentado. Ahora, me tengo que ir a pausa, pero ahora, entender lo de el banco y lo de Moraes, se utilizó. Yo, es más, cuando la historia rompió, yo hice el programa sobre eso y yo decía, a mi invitado le decía, yo creo que esto va a tener un peso enorme en la elección. Él me decía que no, yo le decía, yo creo que sí. ¿Por qué? Porque ahí están los bandos representados en los jueces. Correcto, y uno está vinculado con lo de Jair Bolsonaro y el otro está vinculado con Flavio. Entonces yo dije, va a tener influencia, va a pesar mucho. No me equivoqué, pesó mucho. Y lo acabas de decir tú y se comprobó como lo proyectaba yo, ¿no? Ojo, lo tengo que decir, mi invitado era brasileño, entonces tal vez no lo veía desde afuera como lo veía yo en cuanto al impacto que se podía tener. Pero cuando yo comparo este impacto con el de un intento de golpe de Estado, creo que no hay punto de comparación. O sea, ¿cómo es posible que se le haya sacado el provecho que se le sacó por parte del bolsonarismo a este tema del banco y no se haya podido explotar el tema del intento de golpe de Estado, que me parece que en la historia democrática y política de cualquier país debe tener mucho más peso que un tema de corrupción? Ojo, no estoy minimizando la corrupción, pero caray, hay cosas y cosas, digo yo. Hago pausa, regreso, los escucho en un momentito después del corte. Ya vengo.

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2: Cerramos entonces este programa, Daniel Bramati. Palabras de cierre. ¿Qué podemos esperar, Daniel?
3: Bueno, todas las elecciones de Brasil son muy importantes y muy emocionantes, pero en esas se juega todo. Yo diría que me preocupa que sea la última, porque la verdad es que lo que se juega acá es la toma de todas las instituciones brasileñas por un movimiento golpista que se llama bolsonarismo. El próximo presidente va a indicar 4, tal vez 5 ministros de la Corte Suprema y con eso el bolsonarismo tendría mayoría. El Supremo fue el único obstáculo a un movimiento golpista en el pasado y ahora no será.
2: ¡Uy! ¡Qué fuerte punto de Daniel Bramati! Interesantísimo, además. Daniel Sobato, te escucho.
1: Mira, yo creo que se abre un escenario extremadamente difícil para Lula para poder remontar ya este resultado adverso. No digo que sea imposible, pero digo que es extremadamente difícil. Y creo que va a tener que cambiar mucho el tema incluso de comunicación, porque la manera como se está planteando Lula, cuando anoche dijo que esto era entre la democracia y la barbarie y que los brasileños tenían que pensar sí. Cuál proyecto de país querían, es una cosa muy abstracta. Tienen que llegar y demostrar de que no solamente la democracia sí. Está en peligro, sino que ellos pueden garantizar una mejor calidad de vida y una mayor seguridad ciudadana. Si no logra convencer en eso, creo que Lula pierde el balotaje. Y Bolsonaro, como bien dice mi tocayo, se queda con todo el poder.
2: Va por todas las canicas, como dicen. Difícil que lo logren, tampoco tiempo Lula, pero veremos. Daniel Sobato, mil gracias. Daniel Bramati también. Ojalá que nos veamos pronto de nueva cuenta.
1: Gracias por la invitación.
3: Gracias.
2: A ustedes por atender. Pausa, regreso.

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1: Su sueño era jugar con la selección argentina, y a veces los sueños de la infancia se quedan pequeños frente a lo que termina escribiendo la vida. Lionel Messi soñó con vestir la celeste y blanca, y terminó convirtiéndose en su capitán, en su máximo goleador y en uno de los grandes ídolos de la historia argentina y del mundo. Tuvo que esperar, sufrir, perder finales y escuchar críticas, hasta que llegó la gloria. Copa América, finalísima, otra Copa América y, por supuesto, la Copa del Mundo. Ahora, después de más de 20 años y tras llegar a su tercera final mundialista, Messi decidió cerrar su historia con la selección. Se va diciendo que se vació y que ya no tiene más para dar. Pero si aquel niño alguna vez se preguntó si lograría cumplir su sueño, hoy puede mirar atrás y saber que lo cumplió. Y lo hizo, con creces.
2: Estamos a pocas horas del amistoso que promete quedar en la historia, no tanto por lo deportivo, sino por ser el último del astro argentino Lionel Messi vistiendo la camiseta de la selección albiceleste. Será la despedida oficial del Rosarino, que anunció el 31 de agosto que colgaba los botines con la selección, donde tuvo una era inolvidable. Este es nuestro primer tema del día. Este martes el Estadio Monumental será el escenario del cierre de una etapa gloriosa de la selección argentina de la mano de Lionel Messi. El crack rosarino culmina así oficialmente un recorrido de poco más de dos décadas que incluyó títulos y dejó una marca imborrable en la afición albiceleste. En medio de ese clima de nostalgia, la selección argentina se entrenó este lunes por la tarde en lo que fue la última práctica de Messi, que se despedirá ante su gente en un amistoso ante Benin. El delantero de 39 años se sumó al equipo del seleccionador Lionel Scaloni este domingo, donde entrenó por la tarde. Luego compartió un asado junto a sus compañeros y se espera que el partido sea la ocasión perfecta para homenajear al 10 de la selección, que no solo conquistó títulos y récords, sino que también dejó una huella indeleble en el corazón de millones de hinchas. Veamos los números de Lionel Messi con la selección argentina. El rosarino ha jugado un total de 207 partidos con la albiceleste, donde ha marcado 125 goles, siendo por supuesto el máximo goleador histórico del país. Además registra 68 asistencias. Ha sido amonestado en 9 ocasiones y 2 veces resultó expulsado. En total ganó 4 títulos, las 2 Copas América del 2021 y del 2024. La finalísima del 2022, así como su trofeo más preciado, alzando la Copa del Mundo en Qatar 2022. Cabe destacar que también consiguió ganar el Mundial Sub-20 y la medalla de oro en los Juegos Olímpicos de 2008. Y en la cuenta regresiva hacia una jornada que promete quedar grabada en la historia, Lionel tuvo su último entrenamiento junto al albiceleste en el predio de Ezeiza. Allí, en medio de la expectativa y la emoción por lo que será un emotivo final, mi compañero Hugo Manu Correa nos tiene todos los detalles de esta práctica y el clima que rodea la escaloneta.
3: Pasaron más de 20 años con Lionel Messi vistiendo la camiseta que más ha amado, la albiceleste, y en este predio que tanto lo ha cobijado se realiza la última práctica, que lo tiene a Lionel Messi a nuestras espaldas con sus compañeros, los de la vieja guardia con los cuales comenzó un rondo, el clásico círculo con el cual compartió un peloteo, un tránsito, con muy buen humor, con el pelo un poco más largo y participando de las bromas con Cuti Romero, con Otamendi, con Rodrigo De Paul y con todos los integrantes que mayormente cumplieron este ciclo, el más exitoso que ha tenido Argentina en sus últimos tiempos. Lionel Messi, que llegó desde Rosario manejando directamente él su camioneta en poco más de 3 horas de trayectoria, llegó este domingo, se sumó él directamente a la práctica, luego fue agasajado por sus compañeros, participó de un asado y luego discurrió todo el día recordando anécdotas con compañeros, con sonrisas y con el amor de todo un una selección argentina que está ya en su nuevo ciclo con jugadores de la nueva camada que están ya recibiendo este legado que deja Lionel Messi, que tiene gente de CNN a todo un país hablando pura y exclusivamente de él. Es lo que pasa en los medios de comunicación, en las charlas de café. Y un detalle que sirve para ilustrar también esto es la cantidad de vuelos que se han propiciado hacia Buenos Aires y hacia la ciudad de Rosario. Varias empresas de comunicación nos daban cuenta de que cerca del 5000% más de búsquedas y demandas hacia Rosario comparado el mismo mes del año pasado en este momento en que Lionel Messi se retira. ¿Cuándo se retira? Este martes. En un estadio monumental que va a estar colmado con 90.000 personas, todo totalmente, absolutamente vendido para este compromiso frente a Benin. ¿Quiénes no van a estar de los jugadores campeones del mundo? Armani, que está jugando en el fútbol colombiano, no puede estar presente. Tampoco el Papu Gómez, que es un jugador que fue muy cercano, campeón del mundo, pero luego tuvo una distancia con los jugadores. Nunca públicamente se supo qué es lo que pasó, pero él no estará, está militando en el fútbol de Emiratos Árabes Unidos. Tampoco Nahuel Molina y Paulo Dybala, jugadores que militan actualmente en la Roma de Italia, las figuras más preponderantes que dirán ausente en este cometido. ¿Estará Pesela? No está confirmado. El exjugador de River que está jugando en Peñarol de Uruguay tampoco está confirmado. Sí estarán la mayoría de los jugadores, el resto de los campeones del mundo. Se han sumado este domingo Otamendi, que ya dejó la selección de Argentina, lo propio Paredes, que tiene que cumplir fecha de suspensión. En tanto que Lo Celso y De Paul también se sumaron en el día de ayer. Ellos ya no integran en principio la selección argentina. No está confirmado, tampoco descartado, pero no han sido convocados para estos compromisos. El cual va a comenzar mañana, hablo del compromiso de Argentina frente a Benin, a partir de las 7 de la tarde. ¿Qué va a pasar en el evento? Varias sorpresas que tienen que ver con shows musicales que va a haber durante gran parte de la tarde. La Universidad de Buenos Aires, la famosa UBA, le va a hacer una distinción muy especial. Queremos remarcar ello, que tiene que ver con el doctorado honoris causa, por la excelencia, por el recorrido, por el trabajo, por la humildad, por la representatividad que Messi ha tenido por acá con el pueblo argentino. Y esto será entregado previo al encuentro. En el entretiempo va a haber un evento especial que sería o que va a ser sorpresa. Muchos invitados especiales, fuegos artificiales al final y otro show musical es lo que se espera en principio para el día de mañana. Estaría prácticamente esto que estoy diciendo confirmado de acuerdo a la información que nos brindan gente vinculada a la Asociación del Fútbol Argentino. La despedida de Messi, 20 años, poco más de trayectoria con Albiceleste, títulos, una pertenencia y un legado tan fuerte que ha dejado y que tiene a todo el país realmente fascinado, como nosotros, aquí la prensa en este predio que tiene la AFA en Ezeiza. Con cámara de Cristian Cáceres, desde el predio de AFA en Ezeiza, les informó Hugo Mano Correa.
2: Gracias, Hugo. Y entre tanto, en la ciudad de Buenos Aires también hay mucha expectativa por la despedida de Lionel Messi. La ciudad se prepara y los aficionados esperaban desde este lunes en el Estadio Monumental para ser testigos del homenaje al astro rosarino. Nuestra compañera Cecilia Domínguez nos tiene todos los detalles.
0: ¿Te imaginas tener que decirle hasta siempre a esta camiseta? La número 10, la que vestiste durante más de 2 décadas, la que te hizo feliz a vos y la que hizo feliz a un pueblo entero. Ese momento será una realidad este martes para Lionel Messi, que se retira en el Estadio Monumental, el de River Plate, frente a su gente.
4: La verdad que no lo puedo creer todavía, para mí es imposible que Messi se despida. Ya que en este país hemos hecho tanto piquete y corte de calle, yo creo que tendríamos que hacer una manifestación, por lo menos para pedirle 2 años más, un poquito más, un esfuercito.
5: Y todos los argentinos queremos que siga, porque creo que físicamente está para dar un poquito más.
6: El Messi para la Argentina es todo, ¿no? Es un grande, de verdad, y la camiseta de Argentina nunca le quedó grande.
7: Estamos viviendo un duelo que no queremos que pase.
8: Una tristeza terrible, o sea, sea por nosotros que nos cuesta la vida.
0: ¿Qué va a extrañar de Messi?
9: Todo lo que él genera, absolutamente todo, no solo en el equipo, en los argentinos, sino en el mundo en general, porque vos veías que entraba a la cancha él y todos lo miraban a él, y sigue siendo así.
8: Todo, todo, de lo que mostró ser adentro de la cancha hasta lo que mostró ser fuera de la cancha, como persona, como ser humano, creo que se va a extrañar todo de él.
0: Durante todos estos años, Messi no estuvo solamente dentro de una cancha, fue parte de la vida de millones de argentinos. Lo vimos crecer y estuvo en nuestras alegrías, en nuestras tristezas y en ese abrazo que soñamos durante muchísimo tiempo, cuando levantamos la Copa del Mundo.
7: Como siempre digo, Messi es el abrazo con mi hijo en una final del mundo.
9: Yo soy enfermero y en el COVID él me sacaba mucho mentalmente de nuestro trabajo, así que por eso yo lo amo.
10: La verdad es que Messi en los niños ha dejado un arraigo impresionante en toda América, probablemente en el mundo. Así que por él que se pone la camiseta, a pesar de ser chileno.
7: Tenemos un montón de historias. Podemos escribir un libro de toda la historia de lo que vivimos con él. Irán en Brasil, México en Qatar, la última de Egipto, los 3 de Ecuador allá en Quito. 20 años siguiéndolo, no sé cómo voy a hacer. porque nunca lo vi fuera de la cancha.
0: Y quizá hoy escuchar a la gente ayude a entender por qué esta despedida significa tanto. Porque cada uno tiene su propio recuerdo, en su memoria guardada, alguna historia con esta camiseta.
11: ¿Qué le dirías a Lionel Messi?
12: Que me firme la camiseta.
13: No, no sé, no sé. No tendría palabra para decir, la verdad que no sé. Pero que lo amo.
9: Abrazarlo, besarlo, lo amo. Es así, yo lo amo.
8: No, me muero. Creo que me quedaría congelada, no. No me saldrían las palabras. Mira, me estás hablando y me da ganas de llorar. Así que sí, mucha emoción.
6: Simplemente gracias nomás. Gracias por todo. Gracias en nombre de todo lo argentino.
4: Todos los momentos que nos hizo pasar a todos los argentinos, creo que va a ser imborrable. Toda la vida lo vamos a recordar.
14: Te lo quiero mucho.
0: Hasta siempre, campeón. Y muchas gracias, capitán. Cecilia Domínguez, CNN, Buenos Aires.
2: Gracias, Cecilia. Y durante dos décadas, Messi ha dejado su huella en la historia de la selección argentina. De aquel joven de cabello largo que soñaba con su primer mundial, al capitán que levantó la copa más deseada en Qatar 2022 y que también fue finalista en los mundiales de 2014 y 2026. Repasemos los diferentes estilos y las etapas de una leyenda que creció ante los ojos del mundo a lo largo de estos 21 años.
15: Veinte años, seis mundiales y una evolución que también se puede contar a través del look de Lionel Messi. En 2006, un Messi de apenas 18 años aparecía con aquella larga cabellera que se convirtió en una de sus señas de identidad durante sus primeros años con Argentina. Para Sudáfrica 2010, el pelo seguía largo, aunque mucho más ordenado y estilizado. Pero después llegaría uno de los cambios más radicales, cuando Messi apostó por un cabello mucho más corto. En Brasil 2014, el capitán argentino lucía un estilo corto y serio, todavía sin la barba que más adelante se volvería característica. Y en 2016 llegó el cambio que nadie olvida. Messi se tiñó el cabello de rubio, un look completamente distinto al que había mostrado hasta entonces. Para Rusia 2018, el rubio ya había quedado atrás y la barba había cobrado protagonismo. En Qatar 2022 ya vimos a un Messi mucho más maduro, con barba y un estilo sobrio, el look del capitán que finalmente levantó la Copa del Mundo. Y en 2026, ya como leyenda del fútbol mundial, Messi volvió a apostar por una imagen clásica, lejos de los experimentos del pasado. Del adolescente de la melena larga al capitán campeón del mundo, seis mundiales, dos décadas y muchas versiones de un mismo fenómeno, porque la historia de Messi con Argentina también puede contarse a través de su imagen.
2: ¿Y sabías que la despedida de Messi va a ser el primer encuentro en la historia entre la selección argentina y su similar de Benin? ¿Sí? Este equipo africano nunca se ha medido ante un equipo nacional sudamericano y su primera vez será justamente ante el campeón vigente de la Copa América. La Federación de Fútbol de Benin se fundó en 1962 y hasta el momento ha disputado la mayoría de sus encuentros ante selecciones del continente africano. Este equipo solamente tiene un registro ganador ante la selección de Ruanda, conjunto al que ha enfrentado en 10 ocasiones y derrotado en 5. En 1974 hay que destacar que Benin venció por 2-0 al equipo nacional de Dinamarca y en cuanto a sus goleadores históricos, el exjugador del PSG y del Sunderland inglés, Stéphane Sessegnon, tiene el liderato en este registro con 24 dianas. Le sigue muy de cerca el delantero Steve Mounier con 23 tantos. Este segundo atacante sigue en actividad. En total, Benin ha disputado 312 partidos, donde tiene 79 triunfos, 75 empates y 158 derrotas. En 2019 alcanzó su mejor resultado en un torneo oficial al alcanzar los cuartos de final de la Copa Africana de Naciones. Hacemos una primera pausa en CNN Deportes, pero al regresar repasamos la importancia y el legado de Lionel Messi en el continente americano. Ya volvemos.

0: Estamos de vuelta en CNN Deportes para seguir hablando de Lionel Messi, uno de los rivales más complicados que le tocó enfrentar a toda una generación de futbolistas sudamericanos de élite. Y para hablar, por supuesto, de su legado en este segundo bloque, le doy la bienvenida a Juan Sebastián Urresti. Un gusto de verdad que estés con nosotros acá, sobre todo porque este partido final, si bien es un amistoso, tiene muchísimo significado por lo que representa Lionel Messi para el fútbol, no solamente de Argentina, pero sino de toda la región de la CONMEBOL.
1: Sí,
0: Bienvenido.
1: hola, hola Elizabeth, un gusto estar contigo y con todos los amigos de CNN, por supuesto. Se nos va una leyenda del fútbol, ¿no? Para
0: Sí.
1: muchos, el mejor jugador de la historia, definitivamente sentado en la mesa de los tres grandes junto a Pelé y Diego Armando Maradona. Y será una noche de nostalgia, también de muchos recuerdos y, por supuesto, de entregarle el amor a un jugador que nos dio todo dentro de la cancha y que lo sigue dando. Así que. El hecho de que haya jugado un mundial con 39 años, que nos haya demostrado a todos de que se puede llegar lejos con esa edad en un mundial, creo que es una enseñanza que para todos es muy importante. Y por otro lado, Lionel Messi, un hombre que enfrentó a todas las selecciones de Sudamérica y a todas les ganó. Entonces, creo que para todo el continente va a ser también un poco un descanso de que Lionel no siga con la selección argentina.
0: Cuando uno piensa que él ha sido el jugador de la selección albiceleste que más goles pues tiene en su haber y luego que más partidos ha disputado, pero también teniendo en cuenta de más allá de estos números, ¿qué legado deja él para el continente?
1: Bueno, otro jugador más dentro de los tres grandes. ¿Qué más que eso, no? Teníamos a Pelé, teníamos a Maradona, ahora tenemos a Messi también para poder sacar la cara. Por supuesto que Argentina nos ha dejado muchísimos jugadores, pero sin lugar a dudas que Lionel Messi se queda como uno de los más grandes, ¿no? Y para todo el continente es un orgullo decir que se enfrentó a nosotros, de que creció jugando contra las selecciones sudamericanas y que en parte pudimos poner ese granito de competencia, ¿no? Para que él también siguiera creciendo y llegara a ese nivel al que llegó.
0: Tú eres colombiano y hay un dato que me parece muy interesante y es que Colombia ha sido quizás el rival más complicado en tiempos recientes para Argentina. ¿Quién no recuerda esa final de la Copa América acá en Miami en la que Colombia tuvo la mayor posesión del balón, en la que Colombia parecía que se iba a llevar el título y luego aparece Lautaro Martínez? Pero bueno, el punto aquí es ¿por qué Colombia ha sido uno de los rivales más difíciles para Argentina y para Messi?
1: Bueno, primero me llega un recuerdo un poco de tristeza, ¿no? De ese partido, por supuesto. Pero Colombia ha sido uno de los rivales complicados para Argentina porque, pues, ha sido uno de los equipos que más ha evolucionado en los últimos años, ¿no? Desde la llegada de Néstor Pekerman en el 2011 para acá, luego la llegada de Néstor Lorenzo también para terminar de cumplir ese ciclo que había comenzado Pekerman. Pues es un equipo que tiene ya mucho conocimiento en sí mismo. Y muy parecido a Argentina, ¿no? También que venía de un ciclo, venía de traer diferentes etapas de equipos que venían jugando juntos. Lo mismo hace Colombia y esos proyectos que se llevan a cabo por muchos años dejan esos resultados. Entonces, dentro de la cancha eran dos equipos que se conocían bastante bien y dos equipos que tenían un estilo de fútbol un poco parecido, ¿no? De posesión de pelota y Colombia siempre le complicaba porque le quitaba el balón a Argentina. Entonces, la base del fútbol colombiano era eso, la posesión, y siento que a Argentina un poco se le complicaba. A pesar de eso, Argentina terminó ganando los partidos importantes y gracias en parte también a lo que aportaba Lionel Messi dentro de la cancha.
0: Y es que definitivamente Lionel Messi ha sido uno de los rivales más difíciles para las selecciones de la región. ¿Dónde crees tú ha estado el secreto de esa longevidad y de esa efectividad de Lionel Messi a lo largo de los años?
1: Bueno, el seguir continuando, ¿no? Ese espíritu de lucha de Lionel Messi, que lo veíamos con el balón siempre levantándose tras una falta, nunca se quedaba en el piso, siempre quería seguir. Lo mismo lo demostró en su carrera durante todo el tiempo que estuvo defendiendo la camiseta de la selección argentina. El hecho de querer seguir, querer ganar, querer quedarse con ese triunfo, ese campeonato para dejarle un legado a su gente, lo luchó en el 2022 hasta que lo consiguió. Y luego ahora en el 2026 por poco y repite. Entonces, creo que ese es el secreto de Messi, es la lucha, el hecho de no rendirse, y eso es lo que nos deja también de enseñanza a todos.
0: Juan Sebastián, sin embargo, cuando uno analiza la carrera de Messi, hay algo que es muy interesante y es que él ha ganado títulos en los últimos 5 años. Hubo una época en la que no ganaba con la selección, en la que hubo pues una final de un mundial, estuvieron esas Copas Américas que perdieron ante Chile, mucha frustración. De hecho, él decidió abandonar la selección en un momento. ¿Cómo crees tú Messi pudo trabajar en el tema de la persistencia, de decir, voy a seguir aun cuando el sueño parece tan lejano?
1: Bueno, también llega durante una época en donde Messi de pronto estaba encontrando esa madurez, ¿no? Justamente ahorita lo estábamos hablando fuera de cámaras, y es el momento en el que Messi justamente madura y creo que toma la decisión de regresar a la selección, pero ya con otra mentalidad. De pronto en el momento en el que él arranca con mucha presión, tiene toda la exigencia de lo que es ser el 10 de la selección argentina, de traer títulos, y cuando se le empieza a escapar uno, luego el otro, la presión prácticamente lo consume, que él te toma la decisión de dejar a un lado y salir de la selección, luego regresa ya siendo un tipo mucho más maduro, y ahí es donde empieza a tomar las cosas un poco con más calma y tratar de ser líder, ¿no? Porque ahí es donde empieza a ser líder de verdad en la selección argentina y empiezan a llegar los resultados.
0: Y yo creo que si bien fue muy doloroso esa derrota en la Copa del Mundo en Brasil con Alemania, esas dos finales perdidas de Copa América consecutivas además contra Chile, porque Chile se le plantó. ¿Cómo sirvieron esas derrotas para alimentar esas ganas de ganar de Messi?
1: Bueno, imagínate, para un luchador como es él, el hecho de llegar a las dos finales y perderlas era algo bastante desastroso en ese momento mentalmente y sentimentalmente también para él y su carrera. Sin embargo, se despertó, volvió a intentarlo y pienso que ahí está el secreto justamente de Messi, es la lucha. Yo creo que si podemos definir a Messi en una sola palabra es que siempre luchó por llegar hasta lo más lejos y lo más alto en el fútbol. Y contra Chile tuvo sus momentos difíciles, obviamente, repito, por eso digo que el legado de Messi también en parte es gracias al granito de esfuerzo de que todas las selecciones pusieron para que Messi siempre diera el 10% extra, ¿no? Tuviera que ir más allá de lo que normalmente podía hacer para poderse llevar un título. Siempre las selecciones se la pusieron difícil y Chile no fue la excepción y Messi tuvo que sobrepasar ese nivel para poder conseguir los títulos luego en el 2019. Cuando llega ese título en, perdón, 2021, cuando llega el título de la Copa América.
0: Es curioso porque en Argentina dicen que 20 años no es nada, pero 20 años es una carrera en el caso de Lionel Messi con la selección. Y hay que decir que él, durante su época de jugador activo, retiró a muchos grandes. O sea, estamos hablando de Ronaldinho Gaúcho, de Diego Forlán. ¿Qué podemos decir de eso, de toda esa generación que se fue apagando y sin embargo Messi seguía ahí?
1: Bueno, esa es otra de las cosas, ¿no? Justamente al principio de la entrevista decíamos 39 años y en el Mundial llegó hasta la gran final demostrando un gran nivel. Otros jugadores muy buenos, como tú los nombras, pues llegaron hasta cierta edad que, bueno, cumplieron su ciclo y no pudieron continuar. Lionel Messi llegó un poco más allá. Entonces la diferencia a veces está en eso, en el hecho de seguir adelante a pesar de que la edad te diga que no, de seguir adelante a pesar de que de pronto ya tu carrera está llegando al final, pero seguir buscando ese nivel extra para poder estar a la altura de defender los colores de tu selección. Entonces Messi lo demostró frente a otros rivales, los vio irse, pero él seguía luchando y quería ese título y hasta que lo consiguió. Siempre consiguió los títulos, eso es lo que se le rescata a Lionel.
0: Brevemente, porque nos queda muy poco tiempo, la selección con la que se van a despedir o que le van a hacer este homenaje es una selección africana que pocas personas conocían hasta ahora, la selección de Benin. ¿Por qué ese rival y no un rival sudamericano o un rival europeo?
1: Bueno, es una gran pregunta porque en realidad la AFA ha mantenido ese estilo, ¿no? De partidos amistosos de Argentina, lo hizo previo al Mundial también, muy discutido porque tal vez querían rivales de mucha más jerarquía para probarse previo al Mundial. Y ahora, después del Mundial, están continuando bajo la misma batuta de conseguir rivales de mucho menos rango para poder, no sé, mantener al equipo con confianza, mantener ese volumen de ataque que siempre mantiene el equipo argentino. Y yo pienso que va por ahí, porque no tendría otra explicación más, porque en realidad Argentina está para jugar con otros equipos y de pronto esta fiesta hubiera sido pues mucho mejor si de pronto se podía llevar un rival diferente. Pero entiendo también el hecho de que, bueno, es la fiesta de Lionel Messi y en realidad queremos que él disfrute. Entonces puede ser que por ahí también, ¿por qué no dejarle las cosas un poco más sencillas? Ya después de que ganó todo y dejarle por lo menos un partido que él pueda hacer lo que quiera dentro de la cancha.
0: Lo cierto es que vamos a disfrutar mucho de este homenaje que se le va a hacer al jugador más grande de la selección argentina. Un gusto que nos hayas acompañado en el estudio.
1: Gracias, Elizabeth. Gracias a ti. todos los amigos de CNN, por
0: supuesto. Esta es tu casa, acá estás siempre invitado cuando estés por Miami, porque él vive en Arizona.
1: Sí, así es, Elizabeth, muchas gracias.
0: Un gusto. Hacemos una muy breve pausa en CNN Deportes, pero al regresar, Francia goleó e Italia también para renacer en lo que es la Liga de Naciones de la UEFA. Les tenemos todos los detalles tras la pausa.

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1: Lionel Messi trasciende hace mucho tiempo el fútbol. Su nombre es una de las marcas personales más poderosas del planeta, con un impacto que mueve millones de dólares y convierte cada camiseta con su apellido en un fenómeno de ventas desde Argentina hasta Asia y Estados Unidos. Pero, ¿cuál es el verdadero valor comercial de la marca Messi y cómo explica este fenómeno el mundo del marketing? De eso conversé recientemente con el especialista en marketing Gerardo Molina y esto fue parte de lo que me dijo.
2: Messi es un ícono, digamos, en la industria deportiva mundial. Incluso hoy podemos estar comparándolo con digamos, Michael Jordan, ¿no? Es decir, estamos hablando de algo realmente épico y de alguien que construyó su propia marca por sí solo y la fue construyendo de un modo tal que fue y creciendo hasta el día de hoy, después de casi 21 años en la selección argentina, que está, digamos, dejando y se está retirando en estos días por Buenos Aires. Lo importante es que la construcción de la marca Messi no fue acompañada simplemente de éxitos deportivos, sino a través de una construcción de una estructura muy importante desde su, digamos, nivel de juego y además fuera de la cancha de un ejemplo como persona, digamos, y como siempre un ejemplo de familia, con lo cual eso hasta el día de hoy lo ha conservado y lo ha sostenido durante el tiempo.
1: ¿Y qué impacto económico crees tú entonces ha tenido Messi en cada equipo donde ha jugado desde? Porque hay que considerar que hay camisetas rosadas por todas partes del mundo ahora que está jugando con el Inter Miami y ese es uno de los aspectos más interesantes, la venta de las camisetas y esos patrocinios hasta el crecimiento de las audiencias en el valor de la marca.
2: Exactamente, digamos Messi empezó a construir, digamos, su marca como un activo muy importante en Barcelona, en el cual, digamos, jugó gran parte de su carrera. Luego, digamos, pasó al PSG, digamos, en Francia y, por supuesto, en todo ese trayecto fue parte desde los juveniles hasta la primera división de la selección argentina y en todos los clubes hay un común denominador, ha sido récord en ventas de camisetas. Incluso superando al que tenía la mejor marca en su historia, digamos, haciendo todo un trazado de su carrera, que fue Cristiano Ronaldo cuando pasó al Real Madrid. El color rosado, que es nuestra última imagen que tenemos, que no es la mayor, pero que es muy grande, es de un impacto muy grande porque en realidad en la MLS y en los Estados Unidos nadie impactó tanto como Messi, con lo cual el furor por el fútbol en un país que está empezando a crecer dentro de ese deporte que tiene mucha competencia interna en los Estados Unidos, es el jugador de todos los deportes que más camisetas vendió en la MLS, que es una liga que en realidad no tenía ni siquiera nadie que haya pasado el millón de camisetas vendidas. Messi lleva ya en tan poco tiempo más de 7 millones. Incluso hay un dato muy importante que la marca, digamos patrocinadora de Messi, que ha sido Nike y también Adidas siempre ha marcado algo muy importante y lo ha hecho público. Jamás tuvo la situación de quedarse sin stock a nivel mundial y tener que contratar maquinaria externa para poder abastecer al mundo entero las camisetas de Lionel Messi. Una cosa que no se dio jamás en la historia con ningún jugador.
1: Hablamos ahora de la Liga de Naciones de la UEFA, que entra en una etapa decisiva con cruces, aún en la fase de grupos, pero en la jornada 4, que reúnen a varias de las grandes potencias del fútbol europeo. Entre los duelos más atractivos de este lunes estuvo el que enfrentó a Francia y a Bélgica en el Stade de France. Allí en casa, la selección francesa se quedó con un triunfo de peso frente a su rival, que sin embargo fue la que abrió el marcador al minuto 35, manteniendo la ventaja hasta el minuto 77. Los dirigidos por Zinedine Zidane reaccionaron finalmente casi al final cuando desplegaron su buen juego gracias a los goles tardíos de los suplentes de Cyril Doué, Ryan Cherki y dos de Michael Olise, con los que el equipo remontó para finalmente vencer a Bélgica 4-1. Con este triunfo, Francia consolidó su liderato en el grupo A, tras lograr, con esfuerzo, esa primera victoria en casa bajo la dirección de Zidane. Y de Francia nos vamos hasta el norte de Italia, en Bolonia, donde la Azzurra se enfrentó a Turquía por la cuarta jornada de la Nations League. Gianluca Scamacca inauguró el marcador en el minuto 26 con una magnífica definición dentro del área. Aral Simsir igualó la contienda poco después de cumplirse la hora de juego, culminando una buena acción ofensiva de los visitantes. Sin embargo, la respuesta de Italia no pudo ser mejor.

0: Italia se impuso 3-1 a Turquía. Su próximo rival será Francia. La campeona del mundo España vuelve a las canchas este martes para jugar una nueva jornada de Liga de Naciones, torneo en el cual la Roja sigue invicta con 3 victorias al hilo. El equipo dirigido por Luis de la Fuente tiene un inicio notable, con varias goleadas en lo que va de competencia, y buscará mantener su buena forma cuando visite a Croacia. España no solamente cuenta con puntaje perfecto en el presente torneo, también cuenta con una gran cuota goleadora de 10 goles a favor en sus primeros 3 cotejos. Hasta el momento, la gran figura y goleador del equipo es el joven extremo Lamine Yamal, quien tiene 4 tantos en el torneo continental y comparte el liderato de la tabla de goleo junto al artillero inglés Harry Kane. En la previa del partido, De La Fuente habló sobre la posible presencia de Yamal en el siguiente encuentro de su equipo y destacó la actitud del joven delantero, quien, según el entrenador, está siempre buscando participar en los partidos de su seleccionado nacional. Recordemos que a sus 19 años, Yamal es uno de los principales candidatos a llevarse el premio al Balón de Oro, premio que tiene también entre sus favoritos al francés Kylian Mbappé y al propio Kane.
1: No, sí, clarísimo. Lamine siempre quiere jugar, pero todos los jugadores quieren jugar. Incluso el que ha jugado hace 2 días 90 minutos, si le preguntas, te dice que está en perfectas condiciones para jugar. Luego nosotros evaluamos, analizamos si es conveniente o no conveniente, o muchos aspectos que hay que tener en cuenta. Lamine está en fantástico momento, es un referente para todo el equipo, para todos nosotros, y él es un competidor nato. Entonces está en un mejor momento para jugar el gran partido que puede ser mañana. Entonces, que va a ser mañana, así que celebramos que sea así. Pero él, igual que otros compañeros, que están todos en perfectas condiciones.
0: Justamente el equipo de los Tres Leones buscará mantener su buena forma tras golear por 7-0 a Croacia este sábado y recibirá a la República Checa en el Estadio Wembley. Como mencionaba, Kane llega en buena forma como uno de los 2 máximos anotadores en lo que va de torneo, pero Inglaterra perdió a 2 jugadores por lesión. Me refiero al mediocampista Alex Scott y al defensor Esri Konsa. En la previa del encuentro, el entrenador Thomas Tuchel destacó a su próximo rival e indicó textualmente que su equipo deberá mantener la concentración, ya que la República Checa complicó incluso a España. Otras figuras que podrán contar con minutos para este martes ante Inglaterra son Anthony Gordon y Bukayo Saka. Hablamos ahora de tenis y del ruso Daniil Medvedev, que este lunes estaba cerca de quedar eliminado del Abierto de China. Sin embargo, finalmente fue descalificado del torneo. El actual número 5 del mundo disputaba su partido de semifinales contra Novak Djokovic cuando una acción suya hizo que el encuentro tuviera un final abrupto. Medvedev, visiblemente frustrado, perdía por 7-5 y 5-3 y acababa de perder un punto cuando golpeó la pelota que venía rebotada de la pared y la lanzó hacia la grada, impactando en el ojo de un espectador. Este espectador, que estaba sentado en la primera fila, se llevó la mano al ojo izquierdo y parecía sentir dolor mientras abandonaba las gradas, asistido por el personal del estadio. Medvedev dijo que lamentaba profundamente lo ocurrido con el aficionado y que le gustaría disculparse personalmente con él. Por su parte, Djokovic dijo haberse quedado impactado y que esperaba que el espectador no estuviera gravemente herido. Hay que recordar que el serbio fue descalificado del Abierto de Estados Unidos en el 2020 en circunstancias similares. Ambas semifinales, hay que decir, terminaron antes de tiempo en Beijing, ya que Hubert Hurkacz se retiró debido a una lesión en el aductor a primera hora del lunes. El australiano Alex de Minaur lideraba la primera semifinal por 6-4 y 3-2, cuando su rival polaco, que había tenido dificultades para moverse durante todo el encuentro, se retiró. Hacemos una nueva pausa en CNN Deportes y al volver terminó la semana 4 de la NFL y de a poco se empiezan a terminar los invictos. Ya regresamos.

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1: Abrimos este bloque hablando de la semana 4 en la NFL, que dejó de todo. Triunfos dramáticos, remontadas inesperadas y varias sorpresas que siguen sacudiendo la campaña. De a poco, los equipos invictos comienzan a terminarse. Sin embargo, una de esas franquicias es San Francisco, que continúa mostrando una ofensiva destacada y una defensiva sólida. Vámonos hasta Santa Clara para repasar lo que pasó con los 49ers, que siguen imparables. San Francisco mantuvo el invicto, mejoró su marca a 4-0 tras derrotar 24-14 a los Broncos. El equipo de Kyle Shanahan ha brillado en ambos lados del balón con una ofensiva eficiente y una defensiva que vuelve a marcar diferencias. Al frente está Brock Purdy, quien continúa con su gran inicio de temporada. Ante Denver completó 19 de 30 pases, lanzó dos pases de touchdown y registró un rating de 107,4. Así que pese a que es el inicio de temporada, deja ver claro que los Niners son uno de los equipos con mejor juego de la liga. Y del Allegiant Stadium de Las Vegas saldría este domingo un equipo invicto y otro que dejaría su marca en 3 victorias y 1 caída. Los Raiders no pudieron contener en el último cuarto a la ofensiva de los Chiefs de Kansas City y a su quarterback Patrick Mahomes, quien lanzó 2 pases de anotación en el duelo y terminaron cediendo su invicto en casa ante el equipo dirigido por Andy Reid por 30-27. Los Chiefs anotaron 20 puntos en el último cuarto del encuentro para superar a su rival con la misma presión ofensiva que los caracterizó en sus mejores años en la liga. Los Chiefs quedaron con marca de 4 triunfos sin reveses. Y el otro equipo que estaba invicto en el campeonato eran los Vikings de Minnesota, que salieron en su casa a defender el estatus ante los Dolphins de Miami. Lento arranque en esta temporada. En un duelo entre defensivas, el equipo de los Vikings supo aprovechar las 5 oportunidades de gol de campo que tuvieron en el encuentro y su equipo defensivo anuló el ataque de los Dolphins al blanquearlo en 3 de los 4 cuartos del partido para sacar una sufrida victoria por 15-14. Los Vikings están en la cima de la división norte de la NFC con 4 triunfos sin reveses, sorprendiendo a los Bears, a los Lions y a los Packers. Y el mariscal de campo de los Ravens de Baltimore, Lamar Jackson, abandonó el partido este domingo contra los Titans debido a una lesión en el tobillo y salió del estadio con una bota ortopédica. Informes iniciales indican que su evolución se evaluará día a día a la espera de una resonancia magnética. Una actualización del coordinador defensivo de Baltimore, Jesse Minter, indicó que existía la posibilidad de que Jackson juegue en la semana 5. Sin embargo, Jackson se ha mostrado cauteloso con respecto a los plazos de su regreso a lo largo de la mayor parte de su carrera. La leyenda del hockey sobre hielo, Alexander Ovechkin, anunció que se retirará una vez termine la temporada 2026-27 de la Liga Profesional de Hockey. El jugador ruso llegó a la liga estadounidense en el año 2005 y desde entonces ha roto varias marcas, entre la que está de máximo goleador histórico de la liga, superando el registro de la leyenda de este deporte, Wayne Gretzky, quien alcanzó 894 goles a lo largo de su carrera profesional. Hasta el momento, Ovi tiene 929 goles en 1.575 partidos, todos con la camiseta de los Capitals de Washington. El ruso además es el jugador con mayor número de temporadas, anotando 40 goles o más, esto con 14 campañas. Ovechkin le contó su decisión a sus compañeros de equipo en el camerino. Hay que recordar que la nueva temporada de los Capitals arranca este 7 de octubre. Hoy también es el deportista profesional que pasó el mayor número de campañas con un solo equipo en la historia, con el Washington DC. Además, ayudó a los Capitals a ganar la primera Stanley Cup de su historia y eso fue en el 2018. Nueva pausa y al volver repasamos lo que sucedió en el juego 2 entre los Braves y los Dodgers, además de la actividad del día en la serie divisional. Ya regresamos.

La postemporada del béisbol de las Grandes Ligas sigue calentándose cada vez más. Y este domingo, tras la emocionante victoria de los Brewers de Milwaukee sobre los Padres de San Diego en la baja del noveno episodio, llegaba el turno de los Dodgers de Los Ángeles y de los Braves de Atlanta. A la ofensiva, Michael Harris III fue el héroe del equipo de Atlanta al conectar sencillo, doble y triple para remolcar dos de las tres carreras de los Braves y el cuerpo de lanzadores de Atlanta encabezados por Ray Kerr y el colombiano Didier Fuentes, que mantuvieron a raya la ofensiva peligrosa de los Dodgers al permitirle solamente dos carreras y siete hits en todo el juego para llevarse una ajustada victoria de 3-2. La serie regresa al Truist Ballpark de Atlanta este martes. Y en la acción de este lunes, y cambiándonos a la Liga Americana, los Guardians de Cleveland estaban obligados a ganar en casa para defender su sede y nivelar la serie tras la primera victoria de los White Sox en el juego 1. Aunque los de casa comenzaron ganando con 2 en el primer episodio, fue un rally de 3 de los visitantes en el sexto tramo lo que definió el partido. Un doblete, barre bases del jardinero derecho Brandon Montgomery, remolcó 2 y Chase Madrod, la otra rayita con un sencillo para que los White Sox coronaran una remontada y ganar su segundo encuentro de la serie por 4-3. La serie se muda a Chicago desde este miércoles con los White Sox arriba 2-0. Llegamos al final de esta edición de CNN Deportes. Muchísimas gracias por la sintonía. Soy Elizabeth Pérez. Hasta la próxima.

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1: Qué bueno que nos acompañan en esta nueva hora aquí en Directo de USA en este lunes 5 de octubre. Yo soy Yone Molinares, hoy por Juan Carlos López. Vamos a contarles en esta hora de lo que dice una nueva encuesta de Telemundo NBC. Y esto tiene que ver con los votantes hispanos en Estados Unidos desencantados con la gestión de Donald Trump. El Partido Republicano está perdiendo apoyo. Solamente 27% de los encuestados aprueban la gestión de Donald Trump. La desaprobación en términos del costo de vida es del 78%, de inmigración 69%. Y por lo menos dos tercios de los encuestados dicen que el gobierno de Trump ha sido muy duro con las políticas migratorias. Y esto a cuatro semanas de que todos los estadounidenses salgan a las urnas. La segunda vuelta va en Brasil entre el presidente Luis Ignacio Lula da Silva y Flavio Bolsonaro, el hijo del expresidente Jair Bolsonaro. Pues ya quedó Bolsonaro en la delantera un poco, pero sin embargo, pues espera que también en las próximas semanas, hasta el 25 de octubre, haga intensa campaña los dos partidos para ver quién se queda con la presidencia. Les vamos a contar también de otro ataque en el Caribe de parte de las Fuerzas Armadas de Estados Unidos. Esto contra, dice Estados Unidos, un presunto barco narcotraficante. El Comando Sur dijo también que en el ataque murieron cuatro personas. Ya van 238 muertos desde que comenzó esta campaña. Y con eso vamos directo a las noticias.

0: El presidente Donald Trump, hablando de varios de los asuntos que ocupan hoy la atención en los titulares, habló de su viaje, habló también de Rusia y otros temas que, con los que vamos a estar también desarrollando aquí en esta edición de Directo USA. Presidente, en camino a Grand Isle, esto es en Nebraska, otra parada más de este periplo que lleva precisamente, ahora que quedan solamente 4 semanas completas de campaña antes de que los votantes en 3 de noviembre entreguen ya el resultado, aunque ya hay votaciones de forma adelantada, ya hay también votaciones por correo, se están moviendo los hilos políticos y las cosas no pintan bien, ni para el presidente ni para su partido. Pues sí, serán 4 semanas de campaña intensas para estas elecciones intermedias. Aumenta la intensidad. También hay una forma de mirar qué va a pasar con los republicanos, si se van a poder quedar con el control del Congreso de forma total. En general, cuando un partido tiene el poder en la Casa Blanca y en el Congreso, pues pierde por lo menos uno de sus dos componentes legislativos en las siguientes elecciones. En esta casa sería las elecciones intermedias. Entonces, es importante, sí, porque por ahora la tendencia inicial hace unas semanas, hace unos meses, era que los demócratas se podían quedar con la Cámara de Representantes. Pero ahora los republicanos están también perdiendo la posibilidad, o por lo menos cada vez más cerca, de perder incluso el Senado. Y esto sería un golpe bastante fuerte, aunque parece que las cosas en el Senado va a ser un poco más difícil, pero hay varias contiendas, por lo menos 10 escaños en el Senado podrían pasar a manos de los demócratas o algunas, como por ejemplo este que están viendo ustedes en Carolina del Norte, donde el ex gobernador demócrata Roy Cooper está adelantado con su campaña sobre asequibilidad, sobre quien fue el presidente del Partido Republicano, Michael Wadley, para reemplazar a otro senador que ha sido bastante crítico de Donald Trump, Tom Tillis. Vamos a Ohio, donde también hay, por ejemplo, acciones importantes del senador Sherrod Brown, que perdió su reelección hace 2 años, pero que ahora podría quitarle incluso la posibilidad a John Husted, que ha sido uno de los más aliados de Donald Trump. Otro estado interesante, Alaska, donde es muy difícil realmente poder determinar cuáles son los resultados. Es un estado con muy poca población y por eso es tan difícil hacer una predicción de lo que viene o por lo menos generar un sondeo importante. Pues Mary Peltola, de los demócratas, ya se ha adelantado por lo menos 7 puntos porcentuales sobre Dan Sullivan. Y es un punto importante para un estado como Alaska, que hasta el momento también está en manos de los republicanos. También Maine, otro estado en donde la senadora Susan Collins realmente ha podido sobrepasar una y otra contienda en las cuales ha tenido la posibilidad de ver hasta dónde los residentes de Maine la apoyan. Y es así, y ha logrado muchas contiendas, ha logrado superar muchos desafíos. Pero en esta ocasión, Troy Jackson, el demócrata, parece bastante cerca, por lo menos en las encuestas es muy difícil determinar quién pudiera ganar, pero Troy Jackson tiene una enorme posibilidad, como mucho tiempo no lo tenía un demócrata en el estado de Maine. Igualmente pasa en Texas, donde ese estado se están jugando el escaño que está dejando el senador John Cornyn. James Alarico ha subido en las encuestas, tiene contra la pared al fiscal general Ken Paxton, una persona muy controversial y que además pues ahora ha sido considerado por el partido en el estado un candidato que generó nerviosismo porque pensaban realmente que todas las controversias alrededor de Paxton iban a hacer que Talarico subiera como la espuma. La verdad es que las encuestas están dando la posibilidad de que por primera vez en muchos años un demócrata se quede con el escaño en Texas en el Senado. Vamos a ver. Pero hay Michigan también donde posiblemente los republicanos tengan una mejor posibilidad porque Abdude Sayed pues está muy cerca en las encuestas con Mike Rogers, que fue un representante de la Cámara que es muy conocido y que perdió por muy, muy poco con la actual senadora en Michigan, la demócrata Elisa Slotkin, así que este puede ser una de las pocas oportunidades para los republicanos. Iowa, muy, muy apretada la contienda, muy apretada las encuestas entre Ashley Hinson, que se ha separado un poco del presidente Donald Trump en las últimas semanas, y Josh Jurek, que además tiene la posibilidad de arrebatar ese estado, otro estado muy conservador, que de verdad hace muy poco está comenzando ya a mostrar un poco de tendencia a favorecer al demócrata. Nueva Hampshire, Chris Pappas y Johnson 1, dos nombres importantes en el estado. Los dos son de jerarquías políticas, pero el ex senador Johnson 1 también pudiera ser entonces ahora quien está arrebatándole esta posibilidad a Nueva Hampshire. Muy peleado, la verdad. Esto es parte de lo que la importancia del reconocimiento político para los votantes. Y Kansas es otro estado donde realmente es un estado de los más conservadores del país, donde ahora los republicanos están contra la pared, están viendo cómo Adam Hamilton, que precisamente era republicano, se volvió demócrata, un pastor de una mega iglesia, ha puesto este estado en la contienda a favor de los demócratas. Nadie se esperaba esto, pero hace parte de esta ola que se está desarrollando. Y vamos a Georgia, otro estado importante donde el senador John Ossoff, que ganó hace 2 años, se espera quedarse ya otra vez, hace 6 años, espera quedarse otra vez con este escaño de parte de los demócratas. Mike Collins ha recibido todo el apoyo en este estado. Por lo menos 77 millones tiene ya en sus manos John Ossoff para su campaña y 6,5 millones por lo menos Mike Collins con el apoyo de los republicanos. Pero realmente pareciera que la balanza estuviera a favor del Senado. Ahí lo tienen ustedes. Son realmente las contiendas que se esperan de lo que se conoce pudiera ser este cambio fundamental en el Senado, donde hasta hace solamente unos meses se pensaba que era la Cámara de Representantes la que iba a estar más a favor de los demócratas. El balance de poder realmente no es el mismo para los demócratas normalmente en un año regular, pero este no es un año regular. Bueno, los hispanos son un bloque importante también para varias contiendas en estas elecciones intermedias. Hay una encuesta nueva que muestra el malestar de los votantes con la situación del país. Estamos hablando de los votantes latinos. En Estados Unidos hay unos 39 millones de hispanos aptos para votar este 2026, eso de acuerdo con el Centro de Investigaciones Pew. Y ha sido muy importante porque ha tenido un incremento sustancial en los últimos 6 años. Tal vez entre los hispanos las cosas no son diferentes de la tendencia del país, pero vamos a ver algunos de los resultados. Por ejemplo, aquí tenemos uno de lo que está hablando es del malestar que hay de los estadounidenses de acuerdo con los con el poder actual en el balance de poder. Mire usted, mucha atención a este número. 59% en 2016 prefiere que sean los demócratas los que se queden con el poder en el Congreso, ¿verdad? 35% preferían los candidatos republicanos. Ahora vamos a ver cómo lucía en 2024. 51% prefería a los candidatos demócratas hace 2 años. Y ahora, 46% prefería a los candidatos republicanos en ese entonces, cuando ahora son 36%. Ese es el cambio fundamental que ha tenido parte de lo que se ve como el cambio de la percepción de los latinos que pueden votar, los estadounidenses latinos. Ahora, los votantes califican al Partido Republicano de manera negativa el 62% en esta oportunidad. Hace 2 años eran 46%. Eso muestra también cómo va esa tendencia. Hay más. ¿Quién haría mejor trabajo en la economía? 48% dice que serían los demócratas, 27% los republicanos. Y hay otro tipo de medidores que son importantes. 69% desaprueba la gestión de Donald Trump en términos de inmigración. Otro 78% la desaprobación en términos del costo de la vida. Solamente menos de 3 de cada 10 que fueron encuestados por NBC Telemundo dicen que están de acuerdo con la gestión de Donald Trump. No son buenos números para el presidente. Por lo menos 2/3 de la gente encuestada dice que al presidente y a la administración se le fue la mano en materia de las políticas de inmigración. Y por lo menos 1/4 de la gente que respondió dice que conoce por lo menos una persona que ha sido deportado o arrestado por los agentes de ICE. Eso es parte de la tendencia de los votantes hispanos de cara a estas elecciones intermedias. Hay una nueva caravana migrante que avanza por el sur de México junto a la frontera con Estados Unidos. Muchos vienen de Venezuela, están buscando una nueva vida luego de los terremotos del 24 de junio que cambiaron la vida de miles y miles de venezolanos. Pedro Rodríguez nos cuenta más desde la Ciudad de México.
1: Para algunos, ellos son solo una estadística. Para otros, una muestra de supervivencia. Ella es Andrea Sofía García. Llegó a Tapachula, en el sureño estado mexicano de Chiapas, después de atravesar 7 países y una selva, la del Darién. Hace 2 meses salió de su natal Venezuela convencida de que no regresaría jamás. Tomó esa decisión después de que el pasado 24 de junio, 2 devastadores terremotos consecutivos sacudieran el centro norte del país. El balance oficial de muertos es de poco más de 6.500 personas, según la Asamblea Nacional.
2: Estaba en una barbería. Llego de la barbería, encuentro pues todo. Estaba ya toda la gente debajo de los escombros, ya el edificio no estaba. Estaba en una situación fea, pues no sabía qué hacer.
1: Su objetivo ahora es llegar a Estados Unidos. Por eso se unió a una nueva caravana integrada por inmigrantes de Centro y Sudamérica que partió a finales de septiembre de Honduras.
2: Mi punto final es Estados Unidos.
3: Sabes que está difícil.
2: Voy en busca del sueño americano. A pesar que sé que está difícil, que... Pero todo en manos de Dios, el que no arriesga no gana y pa'lante.
1: La misma meta tiene Stephanie Bastidas, otra venezolana que viaja en este contingente. Cuenta que perdió a su padre, 2 hermanos y una tía tras los terremotos y que fue su madre quien la ayudó a cubrir los gastos de su travesía hacia Estados Unidos.
4: Mi mamá me ayudó vendiendo sus celulares, una nevera y una moto. Después del terremoto se ha vuelto peor la cosa.
1: Kerry Rivas es otra damnificada venezolana. Se lamenta de todo lo que ha vivido, no solo por la tragedia del pasado junio, que destruyó su casa y la dejó sin parte de su familia, sino también por lo que ha enfrentado desde que salió de su país con la idea de llegar a Estados Unidos.
5: La primera vez que cruzamos nos secuestraron, o sea, estuvimos en la selva 16 días, caminando, perdidos, sin comida, nos robaron, nos hicieron correr. Nos quitaron nuestras pertenencias.
1: Rivas dice que le han advertido que el trayecto hasta la frontera norte de México es peligroso. Asegura que en Venezuela la situación se ha vuelto aún más difícil después de los terremotos, por lo que regresar no está en sus planes.
5: Sí, no, muy difícil, muy difícil. Muy difícil. Ahorita están esperando a ver qué solución le da el gobierno a los que, o sea, perdieron la casa y eso. ¿Me entiendes? Pero sí está difícil ahorita.
1: Andrea Sofía cuenta que durante el viaje enfrentó situaciones extremas, sobre todo al atravesar la selva del Darién.
2: 8 días y medio lastimosamente porque me perdí con el grupo que iba. Me pierdo porque bajando la loma de la Llorona, la selva del Darién, del tapón del Darién, yo me quito los zapatos porque hay mucha tierra movidiza, o sea, tú ves la tierra normal, o sea, pero hundes y te vas.
1: Ahora las 3 avanzan en esta nueva caravana. Dejan atrás el dolor y la tristeza por todo lo sucedido tras la tragedia de junio, pero también cargan con la esperanza de alcanzar el tan anhelado sueño americano. Rey Rodríguez, CNN, Ciudad de México.
0: Vamos al caso de Marimar Martínez, una mujer que recibió múltiples disparos en Chicago de parte de un agente de la Agencia de Aduanas y Protección de Fronteras, ICE, y que hacía parte de esta operación Midway Bliss allá en esta ciudad. Pues Martínez acaba de presentar una demanda de corte civil contra el gobierno de Estados Unidos. Recibió a ella sí disparos de parte de la gente hace un año, específicamente fue el 4 de octubre del año pasado. El equipo legal de Martínez basó la demanda en un experto de reconstrucción para incidentes, para tener la mayor precisión posible de cómo fueron estos 5 disparos, el lugar en donde estaba el agente Charles Exum y cuando realmente accionó el arma. Pues la demanda dice que la reconstrucción reveló que las primeras 3 balas que el agente Exum disparó contra Marimar impactaron en el lado del pasajero de su parabrisas delantero mientras el agente permanecía a salvo a un costado de su vehículo. La 4ta bala la disparó a través de la ventanilla delantera del lado del pasajero mientras ella pasaba junto al agente y disparó la 5ta bala a través de la ventanilla trasera del lado del pasajero cuando el vehículo de ella ya había pasado casi por completo junto a él. Martínez y su equipo están respaldando su demanda en la Ley Federal de Reclamaciones por Agravios. Esta es una legislación que permite a personas demandar al gobierno de Estados Unidos por lesiones personales, por daños a la propiedad, por muerte causadas por presunta negligencia de empleados federales que están actuando en el marco de sus funciones en su puesto de su cargo. En febrero de 2026, los abogados le habían notificado al gobierno federal que tenían la intención de demandar y esperaron los 6 meses que exige la ley. Y ahora, pues, esta demanda también nombra a Estados Unidos, alega negligencia, agresión física, amenaza de agresión, procesamiento malicioso, entre otros cargos. Bueno, cuando regresemos, vamos a la investigación en el caso de estas acusaciones de violación que sucedieron en la Universidad de Cornell, un prestigioso centro educativo de educación superior. Y para eso, pues vamos con los detalles a continuación en Directo USA.

0: Hay manifestaciones también de parte de los estudiantes que hacen parte de esta universidad, la Universidad de Cornell. Es una prestigiosa universidad en el norte de Nueva York, en la ciudad de Ithaca. Y bueno, por eso vamos a ver cómo está avanzando esta denuncia de agresión sexual en la universidad. CNN estuvo revisando unos documentos que muestran la policía, por ejemplo, del campus redactó cartas solicitando la preservación de estos registros. Eso fue el 15 de noviembre de 2024 y aproximadamente una semana después de que Jane Doe denunciara ante la policía haber sido víctima de una agresión sexual por parte de miembros de la fraternidad Chi Pi. Pues también se conoció una conversación telefónica entre Jane Doe y un miembro de la fraternidad, donde la acusada dice que ocurrió el asalto. Vamos a escuchar lo que fue parte de esa conversación telefónica que ahora trascendió y que hace parte de toda esta investigación.
1: Me he devanado los sesos con este misterio, ¿sabes? Es posible que ambos queramos recordar esto y que no sea cierto. La fiesta estaba bastante llena, así que la gente empezó a, bueno, a llenar el balcón, simplemente porque no había otro sitio a donde ir.
0: Son declaraciones que están ahora siendo parte de toda esa investigación, una revelación anterior con estos documentos que estuvo revisando CNN que ha generado más interrogantes sobre qué información compartió la policía de la universidad con los fiscales. Es la queja también, además de los abogados. Todo esto antes de que la fiscalía local decidiera entonces no presentar cargos cuando ocurrió todo en 2024. Las acusaciones también de violación de Jane Doe, de esta mujer, descritas en la demanda presentada recientemente, pues ha generado un debate nacional sobre cómo las universidades manejan estas denuncias de agresión sexual. Es un caso que trajo la atención nacional después de que el mes pasado se presentara una demanda contra la Universidad de Cornell, la fraternidad Chi Pi, siete miembros de Chi Pi y varias otras entidades, en la que afirma esta demanda que la universidad no protegió ni sancionó adecuadamente a los estudiantes después de que presuntamente fuera agredida sexualmente drogada en la casa de la fraternidad Chi Pi en octubre de 2024. Bueno, vamos a hacer entonces una pausa. Cuando regresemos, tenemos mucho más. Por supuesto, hubo elecciones en Brasil y más. Ya regresamos.

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Los votantes hispanos en Estados Unidos están desencantados con la gestión de Donald Trump y el Partido Republicano y han perdido apoyo, según una encuesta de NBC Telemundo. Solo 27% aprueba la gestión de Trump. La desaprobación en costo de vida es del 78%, de inmigración 69%. Dos tercios de los encuestados dicen que el gobierno de Trump ha ido muy lejos en su política inmigratoria. Y solo quedan 4 semanas de campaña antes de que los estadounidenses decidan cómo quedará el balance de poder en el Congreso a partir de enero por los próximos 2 años. A segunda vuelta van el presidente Luis Ignacio Lula da Silva de Brasil y Flavio Bolsonaro, hijo del expresidente Jair Bolsonaro. Eso será el 25 de octubre. Bolsonaro quedó a la delantera con el resultado de este domingo. Lula busca su cuarto mandato y Bolsonaro espera llevar el país hacia la derecha una vez más, una tendencia que se viene extendiendo en la región. El presidente Donald Trump destacó a Bolsonaro y lo cerrado que quedó a la contienda entre los dos en esta primera vuelta. Otro ataque en el Caribe de parte de las Fuerzas Armadas de Estados Unidos contra presuntos narcotraficantes. El Comando Sur dijo que el ataque del domingo, en el ataque murieron 4 personas. Ya van al menos 238 muertos en estos ataques que han destruido por lo menos 80 embarcaciones. Como parte de una controversial campaña que Estados Unidos insiste, tiene como objetivo frenar el flujo de drogas a Estados Unidos. 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

0: Otra jornada presidencial en la región y en esta ocasión en Brasil termina en una segunda vuelta y será una elección presidencial que será el 25 de octubre. Pero vamos a ver los resultados de esta jornada del domingo, donde los brasileros salieron a buscar entre una larga lista de candidatos, pero todos importantes que fueron los que marcaron la tendencia. Así están las cosas. Flavio Bolsonaro recibió 56.104.503 votos, es decir, el 47,03%. Y también el presidente actual, Luis Inácio Lula da Silva, recibió 45,16%. Esos son más de 53.879 votos. Ahí está, usted tiene la cifra completa. Y en el tercer lugar quedó Augusto Cury con 2,89%, pero obviamente ven ustedes los números y por eso la segunda vuelta será entre Flavio Bolsonaro y Lula da Silva. Es una muestra, todo lo que ocurrió ese domingo, de cómo dos grupos políticos siguen dominando la política brasileña. Renan Fiusa, de CNN Brasil, nos cuenta más.
1: Hola a todos. Brasil tendrá una segunda vuelta presidencial entre Luis Inácio Lula da Silva y también Flavio Bolsonaro. La elección terminó con una disputa muy, muy pareja entre los dos candidatos que ahora se enfrentarán directamente por la presidencia de Brasil, del país. Lula tuvo un desempeño fuerte en el nordeste del país, su principal base electoral. El presidente fue el más votado en estados como Bahía, Pernambuco, Ceará y también Maranhão. Flávio Bolsonaro, por su parte, tuvo sus mejores resultados en regiones como el sur y parte del sudeste y del centro-oeste. Entre los estados donde obtuvo una votación más fuerte están Santa Catarina, Paraná, Rio Grande do Sul y Mato Grosso. En total, la diferencia entre los dos candidatos en la primera vuelta fue de pocos millones de votos, lo que muestra el nivel de competencia de esta elección. A partir de ahora comienza una nueva campaña electoral. Lula y Flávio Bolsonaro tendrán que buscar los votos de los electores que apoyaron a los demás candidatos en la primera vuelta, en una disputa que ahora se concentra en dos nombres, solamente dos nombres. Los brasileños volverán a las urnas el 25 de octubre para elegir al próximo presidente de la República. Serán nuevas semanas de campaña, de debates y también negociaciones políticas hasta que los electores tengan la palabra nuevamente. De São Paulo, Brasil, Renan Fiusa.
0: Bueno, con este panorama vamos a ver cómo poder analizar todo esto. ¿Qué es lo que trae toda esta jornada completa que convocó a 158 millones de electores? Ahí está en San José de Costa Rica Juan Carlos Hidalgo. Nos acompaña, él es analista internacional. Juan Carlos, qué bueno que nos acompañes. Y ya con todo este panorama, cuéntanos, no traía sorpresas. Se veía venir que tal vez esto se iba a dividir así, iba a terminar en segunda vuelta, ¿verdad?
2: Sí, efectivamente, lo de la segunda vuelta era un hecho que todo el mundo estaba contemplando. Aquí lo que sí también veníamos viendo en las últimas semanas era que Flavio Bolsonaro había dejado atrás varios escándalos que habían puesto en jaque su candidatura hace un par de meses. Desde hace dos meses para acá venía subiendo en las encuestas y en los últimos sondeos era casi también predecible que iba a terminar por encima del presidente Lula. Ahora bien, es una elección bastante cerrada, poco más de 2 millones de votos la diferencia en un país que es un país enorme, y cualquier cosa puede pasar. Yo creo que la moneda está en el aire todavía, si bien Flavio parte como el favorito para la segunda vuelta el 25 de octubre, cualquier cosa puede pasar, puesto que también se demostró que el presidente Lula da Silva, a pesar de tener tantísimos años en la política brasileña, sigue teniendo una enorme base de apoyo.
0: Claro, y la pregunta para los electores será, no es tan sencillo, pero en blanco y negro sería, o seguimos en la izquierda, seguimos hacia con este estilo de Lula da Silva, o nos movemos otra vez para la derecha. Y la pregunta es si los votantes recuerdan o tienen claro cuáles son estas dos tendencias. Es una cosa ya, el que salga a votar y el que pueda motivar más a la gente, ese es el que gana.
2: Sí, tenemos que tener claro que Lula ha sido una figura importantísima en la historia brasileña. Cuando llegó por primera vez al poder en el 2003, introdujo una serie de políticas sociales que contribuyeron enormemente a reducir la pobreza y la desigualdad en partes importantes del país, y eso le generó una base de apoyo que todavía existe hoy en día. Sin embargo, también es cierto que nuevas generaciones no tienen esa cuota de agradecimiento a esa figura histórica y tienen una actitud más aspiracional hacia lo que debería ser la economía. Ya no están pensando tanto en subsidios como los subsidios de bolsa a familia, que fueron muy importantes en su momento, sino que están pensando ya en consumo, en crédito, en tratar de sacar adelante a sus familias a través de la iniciativa privada. Y esto, por supuesto, que se vuelve más complicado un escenario de una economía brasileña que, si bien crece, no crece a niveles espectaculares. Si bien la inflación ha bajado, se ha logrado a través de tasas de interés que son de las más altas del mundo, y esto, por supuesto, que atenta contra la iniciativa privada y el crecimiento económico. Entonces, sí, el modelo de Lula se puede decir que en su momento fue muy exitoso, tuvo un gran impacto electoral, pero se ha venido agotando y su impacto en el electorado también ha venido disminuyendo significativamente.
0: El tema de los aranceles, esta pelea comercial con Estados Unidos, ¿qué tanto juega en lo que viene, en lo que queda ya, digamos, de esta segunda parte de la campaña entre los dos?
2: Bueno, y es que el tema de los aranceles, recordemos que no ha sido necesariamente una disputa comercial. Ha habido cierto factor de intromisionismo político por parte de Estados Unidos en esta elección. Estados Unidos amenazó con poner aranceles si Brasil no desistía del caso penal contra Jair Bolsonaro y por su intentona de golpe de Estado. Entonces, es muy probable, Ione, es muy probable, aunque no lo podemos tomar como un hecho, pero muy probable que Estados Unidos baje o disminuya los aranceles en caso de una victoria de Flavio. Eso habrá que verlo. Por supuesto que es un país que tiene un impacto comercial importante en el intercambio con Estados Unidos, pero hemos visto cómo la administración Trump se ha acomodado políticamente, económicamente, a Javier Milei en Argentina, y por lo tanto no descarto que algo similar pueda ocurrir con Flavio Bolsonaro en Brasil.
0: ¿Qué tan

0: Simplemente cierre los ojos y sigue derecho.
1: Bueno, los análisis dicen que Flavio es el hijo más moderado de Jair. De los cuatro hijos que tiene, que todos están en política, Flavio es el más pragmático de todos. Ahora bien, sí hay una característica dentro del clan Bolsonaro y es su adoración absoluta y completa a su padre, ¿verdad? Entonces, ¿cuánto va a seguir? Es muy probable que Jair Bolsonaro sea perdonado por su hijo en caso de ganar la presidencia. Habría que ver cuánta incidencia tiene en el subgobierno y si sería Jair el que tendría un gran impacto en la toma de decisiones en un gobierno de Flavio. Lo cierto es que existe mucha expectativa de que Flavio tenga un tono distinto, un poco más moderado al de su padre, que evite las confrontaciones innecesarias, los insultos, la retórica caliente y también las teorías de conspiración que fueron tan comunes en el gobierno de Jair, especialmente con el tema de las vacunas, recordemos, durante la pandemia.
0: Así es, así es. Bueno, le decían el Trump del trópico, ¿verdad? Así que, pues eso no fue gratis. Juan Carlos, gracias por habernos acompañado. Qué buen análisis, de verdad, poder entender un poco qué espera un país tan grande como Brasil, que tiene tanta influencia en el hemisferio, con un presidente que a sus 80 años todavía está buscando un cuarto mandato, pero que sigue siendo, como se ve, bastante popular. Gracias, Juan Carlos Hidalgo, desde San José, analista internacional.
1: Gusto.
0: Bueno, vamos a Rusia con una alerta por la muerte de una investigadora en un laboratorio dedicado a estudiar la peste y otras enfermedades infecciosas. Aún no se sabe la causa del fallecimiento de la técnica del laboratorio. Lo que sí se sabe es que era una técnica de laboratorio de 28 años del Instituto de Investigación Antiplaga de Siberia en la ciudad de Shelekov y que murió después de ser diagnosticada con una neumonía de origen desconocido. Pues ahora hay una docena de personas que están aisladas. La área de hospitalización del centro médico donde fue atendida la trabajadora también se puso en cuarentena. Varios departamentos dejaron de dar de alta o admitir pacientes. Y además hay otros hospitales de la región que también fueron cerrados. Sin embargo, por ahora los expertos dicen que el riesgo al público en general es bajo debido a que esta plaga no es contagiosa. El secretario de Estado Marco Rubio en Estados Unidos dice que por ahora la administración Trump está observando de cerca lo que ha ocurrido, pero sin pánico.
2: Sabemos solo lo que sabemos por la información proporcionada por los rusos, y parece que hubo una trabajadora de laboratorio que se infectó, y existe la preocupación de que esto pudiera haberse propagado al menos internamente, por lo que ya ven que están imponiendo cuarentenas y tomando medidas de esa naturaleza. Obviamente los viajes entre Estados Unidos y Rusia son muy limitados, pero como con cualquier otra situación, si algo así se propaga fuera de allí, podría extenderse rápidamente, por lo que estamos observando y monitoreando de cerca. No creo que sea motivo de alarma, pero sí de atención y de mantenerlo bajo vigilancia, y eso es lo que estamos haciendo.
0: Bueno, nos vamos a España. Siguen las protestas, sigue la acampada, la presión para que el gobierno solucione la crisis de los altos costos de vivienda en ese país. El detonante fue el desalojo de María del Carmen Abascal, esta mujer de 87 años, del apartamento en el que vivía hace más de 70 años en el distrito madrileño de Retiro. Y tras la derrota por la derogación en el Parlamento de dos decretos emitidos por el gobierno, pues el presidente del gobierno español anunció adelante ahora que va a adelantar las elecciones generales. Vamos con Pau Mosquera que nos cuenta más.
3: Con el anuncio del adelanto de las elecciones generales al próximo 29 de noviembre, el presidente del Gobierno de España, Pedro Sánchez, ha vuelto a sacudir el tablero político. Pero ¿por qué convoca comicios ahora? Pues bien, el entendimiento general es que pretende aprovechar el descontento existente en las calles por la crisis de la vivienda a su favor. El pasado viernes, cuando el Parlamento derogó los dos reales decretos que el Ejecutivo había llevado para intentar paliar esta emergencia, la derecha votó en contra. Entonces, estima que ese voto de alguna forma le puede beneficiar. Pero, ¿realmente supone una ventana de oportunidad? Algunos analistas consultados por CNN señalan que es mejor ahora que esperar a más adelante, por ejemplo, cuando termine esta legislatura de forma natural en verano de 2027, porque de dejar pasar esta oportunidad podrían volver a la palestra la polémica por la gestión de la crisis migratoria en Ceuta o bien presentarse también nuevas controversias por los escándalos judiciales que rodean algunas figuras en la órbita del gobierno. Así las cosas, ¿qué podría ocurrir? Pues bien, si nos atenemos, por ejemplo,

0: Por ejemplo, al último sondeo presentado por el Centro de Investigaciones Sociológicas, el Partido Socialista Obrero Español, que lidera Sánchez, sería el que obtendría la mayor intención de voto. Pero lograr más votos no facilitaría que pudiera reeditar un gobierno en coalición o solitario, sino que sería más bien la segunda y tercera fuerza más votada, es decir, Partido Popular y Vox, quien entre ellos, con la suma de sus votos, podrían llegar al Palacio de la Moncloa. Así las cosas, este movimiento se haría no tanto para asegurarse una victoria, sino para mitigar el posible daño político de esperar a más adelante. Para CNN, Pau Mosquera, Madrid.
1: Bueno, cuando regresemos de la pausa vamos a ver otro ataque de las fuerzas estadounidenses en el Caribe. Ya les vamos a contar los detalles cuando regresemos en Directo USA.

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1: Otro ataque de parte de Estados Unidos en el Caribe. La Fuerza de Tarea Conjunta del Hemisferio Occidental del Comando Sur de Estados Unidos dijo que esta operación se llevó a cabo con un ataque letal y cinético en contra de una embarcación rápida que operaba a lo largo de rutas establecidas de narcotráfico en el Caribe. Ese es más o menos el argumento que siempre han venido estableciendo las Fuerzas Armadas, el Comando Sur. En esta operación contra la embarcación de presuntos narcotraficantes en el Caribe este domingo, el Comando Sur también dijo que murieron 4 personas. Además, que la información de inteligencia confirmada indicaba que la embarcación estaba involucrada en narcotráfico. Ya van al menos 238 muertos en estos ataques que han destruido por lo menos 80 embarcaciones. Como parte de esta controversial campaña, Estados Unidos insiste que este tiene el objetivo es frenar el flujo de drogas, pero realmente ha sido criticada por varias organizaciones internacionales que denuncian falta de transparencia. En otro tema, este fin de semana se conoció que Estados Unidos retiró todos los bombarderos que Estados Unidos tenía desplegados en la base aérea británica de RAF en Fairford. Fueron trasladados a Estados Unidos. Eso fue una decisión que se tomó luego de un incidente de seguridad que llevó a las autoridades a investigar un posible vínculo con Irán. Nuestro compañero José Levy nos tiene más desde Jerusalén.
2: Una salida aparentemente precipitada de los bombarderos, superbombarderos estadounidenses de esta base aérea de Fairford, al oeste de Londres, que realmente ha despertado enormes incógnitas. ¿Por qué ha ocurrido algo así? Dice, por ejemplo, el New York Times que se habrían acumulado distintas pruebas, distintos datos que llevaron a algo así, hasta el punto de que hubo aviones, más de una decena, que salieron y algunos de ellos tuvieron que hacerlo inclusive antes de que sus propios aviones de repostaje, de reabastecimiento en el aire hubiesen siquiera despegado. Era necesario el sacarlos aparentemente cuanto antes. Es de señalar que hace 10 días fue cuando 5 personas jóvenes ingleses de unos 23, 25 años fueron detenidos cuando se encontraban a tan solo un centenar de metros de la base de Fairford. Aunque fueron liberados bajo fianza, el propio primer ministro británico Andy Burnham aseguró que probablemente ahí se trató de algo que estuvo respaldado o tiene alguna relación con Irán. Entonces, esto ahora quizás puede estar relacionada con la alerta actual que habría llevado a este despegue rápido cuanto antes. Y lo que sí es que Irán entonces hace 10 días negó rotundamente estar detrás de algo así. Lo que ocurrió es que en el mes de julio la Guardia Revolucionaria iraní, ellos aseguraron que la base de Fairford era un objetivo legítimo porque desde ahí partían los bombarderos estadounidenses para bombardear su país. Ahora vemos que en Estados Unidos lo que dice J.D. Vance es que como una prueba de mayor seguridad para sus fuerzas es que se decidió el realizar esta salida. De su parte, Marco Rubio afirma que siempre hay cambios rutinarios de aviones, pero que en cualquier caso lo que afirman en Estados Unidos es que no se ve dañada la capacidad de su país de atacar, de bombardear en caso necesario a Irán. José Levy, CNN, Jerusalén.

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1: Nos vamos, qué gusto haberlos acompañado en este lunes, por supuesto, aquí en Directo USA, a nombre de Juan Carlos López. Me despido con todo el equipo que hace posible Directo USA y les deseamos un resto de jornada muy feliz y que nos acompañen durante toda la semana de noticias. Por ahora, feliz jornada. Hasta pronto.

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1: Hola, bienvenidos, bienvenidas a Perspectivas. Les saluda Mario González. La crisis de vivienda en España y el caso de Mari Carmen particularmente llegó a caminos insospechados. El presidente del gobierno de España llamó a elecciones anticipadas, doblando la apuesta a la oposición que ya amenazaba con esta posibilidad. Pedro Sánchez juega al todo o nada después de la derrota que sufrió el viernes cuando la derecha rechazó sus propuestas de ley para aliviar la crisis de la vivienda, que está en el centro de una discusión, pero cuyas repercusiones van mucho más allá. Vamos a hablar del tema aquí en Perspectivas. Además, decenas de personas fueron puestas en cuarentena en Rusia tras la muerte de una investigadora en un laboratorio de Siberia a causa de una enfermedad no revelada. En Brasil, los mercados reaccionan al alza tras las elecciones de este domingo que confirman segunda vuelta y una ventaja del opositor Flavio Bolsonaro. Bienvenidos, bienvenidas. Comenzamos Perspectivas.

0: Dos elecciones que se confirman en el horizonte cercano. Una en España, tras la convocatoria anticipada a comicios en medio de la crisis de vivienda. La otra en Brasil, tras la confirmación de que habrá segunda vuelta para escoger presidente. Esto será el 25 de octubre, solamente en 20 días. En ambos casos, la derecha aparece como favorita, muy apretadas contiendas, ambas. Vamos a comenzar en España, donde el presidente del gobierno, Pedro Sánchez, convocó a elecciones anticipadas para el 29 de noviembre.
1: Crear medidas y votar en contra de políticas que eran buenas para el país y de usar su poder.
0: En un discurso desde el Palacio de la Moncloa, Sánchez dijo a los españoles que deben decidir si el país se suma a lo que llamó la ola ultraderechista, que restringe derechos, o quieren que España siga siendo un baluarte de apertura y de justicia social y de responsabilidad medioambiental. El llamado a elecciones anticipadas se produce después de que el gobierno no lograra la semana pasada obtener el respaldo parlamentario para dos proyectos destinados a abordar la crisis de la vivienda del país. Las medidas se propusieron tras la creciente indignación pública por el desahucio de María del Carmen Abascal, conocida en España como Mari Carmen, una vecina de 87 años del barrio madrileño de Retiro, cuyo caso se ha convertido en el símbolo de la emergencia habitacional del país. Aún así, Pau Mosquera está en Madrid y nos explica por qué en el oficialismo creen que el llamado anticipado a elecciones podría favorecerles.
2: Con el anuncio del adelanto de las elecciones generales al próximo 29 de noviembre, el presidente del Gobierno de España, Pedro Sánchez, ha vuelto a sacudir el tablero político. Pero ¿por qué convoca comicios ahora? Pues bien, el entendimiento general es que pretende aprovechar el descontento existente en las calles por la crisis de la vivienda a su favor. El pasado viernes, cuando el Parlamento derogó los dos reales decretos que el Ejecutivo había llevado para intentar paliar esta emergencia, la derecha votó en contra. Entonces, estima que ese voto de alguna forma le puede beneficiar. Pero ¿realmente supone una ventana de oportunidad? Algunos analistas consultados por CNN señalan que es mejor ahora que esperar a más adelante, por ejemplo, cuando termine esta legislatura de forma natural en verano de 2027, porque de dejar pasar esta oportunidad podrían volver a la palestra la polémica por la gestión de la crisis migratoria en Ceuta o bien presentarse también nuevas controversias por los escándalos judiciales que rodean algunas figuras en la órbita del gobierno. Así las cosas, ¿qué podría ocurrir? Pues bien, si nos atenemos, por ejemplo, al último sondeo presentado por el Centro de Investigaciones Sociológicas, el Partido Socialista Obrero Español, que lidera Sánchez, sería el que obtendría la mayor intención de voto. Pero lograr más votos no facilitaría que pudiera reeditar un gobierno en coalición o solitario, sino que sería más bien la segunda y tercera fuerza más votada, es decir, Partido Popular y Vox, quien entre ellos, con la suma de sus votos, podrían llegar al Palacio de la Moncloa. Así las cosas, este movimiento se haría no tanto para asegurarse una victoria, sino para mitigar el posible daño político de esperar a más adelante. Para CNN, Pau Mosquera, Madrid.
0: Vamos ahora a Brasil, otro escenario en el que fallaron la mayoría de las encuestas. Flavio Bolsonaro se impuso en los comicios de ayer y se enfrentará en segunda vuelta al actual presidente Luis Inácio Lula da Silva. El hijo del encarcelado expresidente Jair Bolsonaro avanza en el balotaje con aparente ventaja y con su fuerza política que se ha asegurado es la primera fuerza en el Parlamento, ya es la primera fuerza con los comicios de este domingo, y la ganadora de gran número de gobernaciones, Renan Fiusa, de CNN Brasil, tiene el informe.
3: Olá a todos, Brasil terá uma segunda volta presidencial entre Luiz Inácio Lula da Silva e também Flávio Bolsonaro. A eleição terminou com uma disputa muito, muito pareja entre los dos candidatos que ahora se enfrentarán directamente por la presidencia de Brasil, del país. Lula tuvo un desempeño fuerte en el nordeste del país, su principal base electoral. El presidente fue el más votado en estados como Bahía, Pernambuco, Ceará y también Maranhão. Flávio Bolsonaro, por su parte, tuvo sus mejores resultados en regiones como el sur y parte del sudeste y del centroeste. Entre los estados donde obtuvo una votación más fuerte están Santa Catarina, Paraná, Rio Grande do Sul y Mato Grosso. En total, la diferencia entre los dos candidatos en la primera vuelta fue de pocos millones de votos, lo que muestra el nivel de competencia de esta elección. A partir de ahora comienza una nueva campaña electoral. Lula y Flávio Bolsonaro tendrán que buscar los votos de los electores que apoyaron a los demás candidatos en la primera vuelta, en una disputa que ahora se concentra en dos nombres, solamente dos nombres. Los brasileños volverán a las urnas el 25 de octubre para elegir al próximo presidente de la República. Serán nuevas semanas de campaña, de debates y también negociaciones políticas hasta que los electores tengan la palabra nuevamente. De São Paulo, Brasil, Renan Fiuza.
0: Dejamos a España, a Brasil, pero seguimos hablando de elecciones, pero las de Estados Unidos. Seguimos en este tema porque se avecinan las elecciones de mitad del periodo del 3 de noviembre, en las que se renuevan la totalidad de la Cámara de Representantes, un tercio del Senado, además de muchas otras contiendas estatales y locales. Todo indica que a los republicanos se les está haciendo cuesta arriba la campaña para mantener el control, incluso si en distritos en los que hace dos años triunfaron por amplio margen. Vamos a Washington, ahí está mi compañera Yone Molinares, y también algunas encuestas que apuntan al voto hispano. Yone, que no le ha ido muy bien al movimiento del presidente Donald Trump, hoy se molestó con una pregunta al respecto. Yone.
4: Sí, y mira, esto va en línea con la población general. En general hay mucho ánimo en contra de los republicanos, del presidente Trump. A la gente en general no le está gustando esta gestión. Y mira que esto está abriendo un terreno muy interesante, porque hasta hace unos meses se pensaba que la Cámara sí podría llegar a manos de los demócratas en el control a partir del próximo año, y que el Senado no tanto, porque el camino para poder recuperar las mayorías para los demócratas en el Senado era mucho más complicado en estados con mayor población conservadora. Resulta que eso ha cambiado, y en las últimas semanas se ha visto cada vez más otros estados competitivos, estados como Kansas, por ejemplo, donde no se esperaba. Iowa está abriendo más el espacio para que un demócrata pueda quedarse con un estado que es absolutamente conservador. Posiblemente el único espacio donde los republicanos tal vez verían una entrada, o por lo menos recuperar un escaño, sería Michigan. Está dejando ese escaño una demócrata, y parece que ahí Abdul Desayed, ya hemos hablado bastante de ese candidato, no tiene, o por lo menos está en un empate que es difícil de pronosticar para dónde va, con un republicano muy conocido que fue representante de la Cámara, Mike Rogers. Así que ese es el único de muchas contiendas. Hay por lo menos 10 contiendas en el Senado donde hay posibilidad de que los demócratas retomen. Y si eso es así, la barrida pudiera ser importante. ¿Por qué estamos hablando de eso ahora? Mario, quedan 4 semanas nada más. Ya hay gente votando de forma anticipada. Ya hay gente recibiendo la votación, la papeleta por correo. Ya las están enviando. Entonces, de aquí a que la gente físicamente llegue a las urnas el 3 de noviembre, puede pasar mucho, pero en 4 semanas es muy difícil que tú pudieras revertir los precios de la gasolina, el costo de vida, el tipo de cosas que están ocurriendo con la política exterior. Entonces eso, a pesar de que el presidente sigue diciendo que todo está bien, la gente en el bolsillo siente otra cosa. Y los hispanos no son diferentes. Entonces vamos siquiera a compartir algunos de estos resultados de una encuesta de Telemundo NBC. Y para que te des cuenta, mira la diferencia, por ejemplo, en 2016, de cómo la gente, 59% prefiere a los, estos estaban entre votantes latinos, ¿verdad? 59%, es decir, casi 6 de cada 10 que está prefiriendo en ese momento a candidatos demócratas para el Congreso. 35% prefiere a los republicanos. Fíjate bien estos números. Ahora vamos a ver en comparación con el 24. Eso fue hace dos años. Cuando 51% prefería a los demócratas, hoy, te repito, son 59. Y cuando 46% estaba dándole el favoritismo hacia los republicanos, ahora los latinos dicen que no, que es el 35%. Son caídas importantes. Mira, por ejemplo, 62% tenía una imagen negativa en 2026. Tiene una imagen negativa en este año del Partido Republicano, pero era mucho menor, es decir, había una imagen más positiva de los republicanos hace dos años. Por eso están cambiando las cosas. Y si les preguntan, por ejemplo, en términos de economía, que es uno de los temas importantes, no solamente para los latinos, para la población general, te vas a dar cuenta también cómo ha caído en economía la desaprobación en el costo de vida, por lo menos también está disparada. El 48% prefieren y piensan que los demócratas podrían manejarlo mejor de los republicanos. Eso es importante también, porque te da una idea de cuál es la tendencia de los votantes hispanos en este momento. Son unos 39 millones de latinos los que están dispuestos y los que están aptos, perdón, para votar. Y eso pues puede hacer una diferencia en muchas contiendas, Mario.
0: Sí, no, y aparte era uno de los fuertes, digamos, en el pasado, cuando frente al electorado hispano, particularmente la parte económica, no más allá de la parte migratoria que tanto se hablaba, la parte económica es donde estaban centrando gran parte de sus esperanzas frente a este nuevo mandato de Donald Trump, Yone.
4: Sí, y mira, es que el asunto con la inmigración aquí ha terminado tocando también la parte económica, más seguramente que en muchos sectores, ¿verdad? Y también esa misma inmigración está lastimando a la economía en general. Entonces tú ves empresarios que están pasándola muy mal porque pues la gente no está yendo a trabajar, hay miedo, no hay gente que ha sido deportada, que no está trabajando. Es un efecto dominó que está lastimando en este momento la posición del Partido Republicano. Cuando recuerda que para el 2024 hubo mucho hispano que salió a votar por Trump, precisamente por la mano dura en inmigración. Ellos pensaban que se iban a deportar a todos los criminales, a toda la gente que estaba aquí, que había llegado recientemente. Pero resulta que ahora el presidente y este partido y la Casa Blanca ha interpretado la inmigración indocumentada como cualquier persona que no tenga un estatus permanente. Entonces, si tú tienes un TPS, tienes un beneficio temporal, o si estás en proceso de, ellos te pueden considerar como que no estás acá de forma permanente, por lo tanto, eres indocumentada. Y eso es parte de lo que ha molestado mucho a los hispanos. Mari.
0: Ya estamos a un mes del proceso electoral, muy pocas cosas estructurales podrán hacerse, promesas, tal vez muchas todavía. Gracias, Yone.
4: Okay.
0: Y vamos con más noticias. Este domingo se celebró una vigilia en honor a Edimar Paola Hernández, la niña de 7 años que fue apuñalada en Chicago. Así lo informaron las autoridades. La familia de la niña dice que ella caminaba con su hermana por la calle cuando, según la policía de Chicago, la sospechosa de 48 años la apuñaló varias veces. Imágenes de cámaras de seguridad muestran que la agresora fue retenida por la gente hasta que llegó la policía. La madre de la sospechosa aseguró a WLS, afiliada de CNN, que por años luchó sin éxito para que su hija recibiera atención por sus problemas de salud mental. Decenas de personas tuvieron que ser puestas en cuarentena luego de la muerte a causa de una enfermedad no revelada de una investigadora de 28 años que trabajaba en un laboratorio en Siberia dedicado al estudio de virus y bacterias. Los Centros para el Control y la Prevención de Enfermedades de Estados Unidos informaron que están monitoreando la situación. Las autoridades de la región anunciaron que se han adoptado medidas antipandémicas, aunque la Organización Mundial de la Salud califica el posible incidente como de bajo riesgo para la salud pública. En Nepal, las autoridades informaron el final de las operaciones de búsqueda y rescate tras las devastadoras inundaciones del 26 de agosto, que dejaron al menos 1.455 muertos y 5.285 desaparecidos. El jefe del Centro Nacional de Operaciones de Emergencia dijo a Reuters que analizan cómo declarar legalmente fallecidos a los desaparecidos para que las familias puedan realizar los trámites de seguros bancarios y otros procedimientos legales. Y explicó que ahora el país está pasando a la fase de rehabilitación. El FBI detuvo el domingo a una mujer de California de 34 años acusada de actuar como agente no registrado de China y de haber vigilado presuntamente al hijo del presidente en funciones de Taiwán y a su familia, informaron las autoridades federales. Guaning Hater Sang presuntamente vigiló a un pariente cercano de un funcionario del gobierno taiwanés después de viajar a Seattle en 2025, según una denuncia federal. Pausa en perspectivas al volver. ¿A quién beneficia el llamado anticipado a elecciones en España? Lo hablamos con un analista político desde Madrid.

0: Por eso, tras informar como corresponde al jefe del Estado, he decidido convocar un Consejo de Ministros y Ministras extraordinario esta misma mañana para disolver las Cortes Generales y convocar unas elecciones generales que se celebrarán el domingo 29 de noviembre, de acuerdo a los plazos que establece la ley.
1: Es el presidente del gobierno español, Pedro Sánchez. Retomamos el tema de la convocatoria anticipada de elecciones anunciada por el presidente en medio de la crisis habitacional y el rechazo en el Parlamento de sus proyectos el viernes pasado que buscaban aliviar dicha crisis. Como reportábamos en el segmento anterior, Sánchez se refirió hoy a una ola ultraderechista y de alguna manera dejó en manos de los votantes decidir si querían sumarse a ella o ir en dirección contraria. Efectivamente, en Europa y América, la derecha ha venido ganando posiciones, pero también el tema de la vivienda es un tema global. En España ha tenido esta repercusión tan importante después del caso de Mari Carmen. Ahí las mayorías están girando hacia la derecha también, o lo que están haciendo es mostrar su frustración con el gobierno de turno y votando por la oposición, digamos una reacción de castigo, un voto de castigo, será lo que está pasando. Vamos a preguntárselo al analista político Jesús Ángel Rojo, desde Madrid, director de El Mundo al Rojo. Gracias por estar con nosotros, Jesús, bienvenido. A ver, es una apuesta arriesgada del presidente del gobierno, Pedro Sánchez. Ya había venido amenazando con ello desde hace algunos meses, sobre todo con el tema del presupuesto. Si bien hablaba de la posibilidad de adelantar elecciones antes del 2027, hoy se hace efectivo.
2: Bueno, es que todo esto empieza con una legislatura imposible, ¿no? Pedro Sánchez pierde las elecciones, pero a pesar de ello forma un gobierno prácticamente antinatura. Estamos hablando de que el Partido Socialista siempre ha sido un partido en el Estado y nunca, siempre ha respetado quien que ganara las elecciones formaba gobierno, ¿no? Sin embargo, en una coalición donde se juntaban por los herederos de ETA, la Esquerra Republicana, que recordemos, fueron condenados sus líderes por dar un golpe de Estado, el prófugo de la justicia, Puigdemont, el Partido Nacionalista Vasco, y en definitiva, decimos que es una legislatura imposible porque no ha podido ni siquiera aprobar presupuestos durante toda esta legislatura. Y luego ya a Pedro Sánchez, a todo esto de no tener pues el apoyo, la mayoría de las votaciones del Parlamento español, que se ha visto que estaba en una minoría total, pues se le unen los casos de corrupción que han condenado a su hermano, ha sido condenado, su mujer va a ser juzgada en breve por un tribunal popular por malversación de fondos y tráfico de influencias, ha salido el caso del expresidente Zapatero, que también está imputado, el Partido Socialista en breve va a ser imputado por financiación ilegal de la narcodictadura de Venezuela. En breve también va a ser imputado por haber organizado una cloaca desde el Partido Socialista y financiada, en la cual se perseguían a jueces, fiscales, policías, intentaban juzgar al hermano de Pedro Sánchez. De hecho, hoy ha salido la noticia de que esta cloaca intentó comprar a unos narcos para que mataran a la juez que instruyó el caso del hermano de Pedro Sánchez. En definitiva, la deriva del gobierno era una deriva prácticamente apocalíptica en todos los sentidos, ¿no? Y luego, si lo juntamos, la invasión de Ceuta, que también está siendo investigada por la actitud del gobierno, que sabía que iba a haber una invasión y en vez de cerrar la frontera, abrir la frontera. Hay que recordar que en Ceuta hay más de 20.000 personas, viven en una situación calamitosa, los ceutíes, sí. La gente no puede salir a la calle.
1: Ahora,
2: todo esto condicionaba.
1: Nos das un contexto bastante interesante, perdóname. Jesús, nos das un contexto bastante interesante de lo que ha pasado. Sin embargo, en este la puntilla, digamos, o la gota que derrama el vaso sería este caso de la crisis de vivienda, que ha venido gestándose de tiempo atrás, ¿no? Evidentemente, esto es un problema mucho mayor el que está enfrentando Pedro Sánchez. Ahora, te pregunto, parece una movida bastante hábil, porque si algo ha sabido hacer es lidiar con este tipo de situaciones ya. Y habrá que ver el tema de vivienda, hacia dónde se vuelca el voto, porque si bien hay inconformidad y todos estos elementos que has mencionado, generalmente la izquierda tiene mucho más afinidad con tipo de causas sociales, como es el caso de vivienda.
2: Bueno, el tema de la vivienda, cuando llega Pedro Sánchez al poder, era para los españoles era el problema número 18, ahora es el problema número 1. Esto es evidente, han entrado 5 millones de personas en España, no se ha construido la suficiente vivienda y entonces no hay la oferta suficiente para dar soluciones habitacionales al conjunto de los ciudadanos. Hay que recordar que, por ejemplo, aquí en España el 30% de lo que cuesta una vivienda son impuestos que se lo lleva el gobierno de Pedro Sánchez. Hay que recordar que, por ejemplo, España, fíjate que hay problemas de vivienda cuando es un país que está deshabitado en su mayor parte y la población está concentrada en las grandes ciudades. Y creo que para el tema de la vivienda la solución en estos instantes es hacer una oferta que lógicamente dé cobijo a toda esa demanda que tenemos y que eso tenga como consecuencia la bajada de precios de alquiler y la venta. Lo que estamos viendo ahora mismo ya no es que hay un problema de vivienda, por ejemplo, en Madrid es que no hay pisos para alquilar y además luego hay una inseguridad jurídica brutal. En España entra un ocupa en tu casa y te roba la casa y no pasa nada, o un inquilino no quiere pagar y se declara vulnerable y directamente no se puede sacar de casa. Entonces, ¿qué es lo que hacen los propietarios de vivienda? Pues tienen muchísimo miedo al alquilar, porque son pequeños propietarios, mayoría, un 95% son pequeños propietarios que han comprado una casa y la han alquilado pues para complementar, por ejemplo, su pensión, que es generalmente muy baja. Entonces, en esa situación, es el problema de la vivienda, lógicamente, se basa en elementos de que cuando más regulación hay, más limitación hay de la oferta del alquiler. Y todo eso, pues la ha generado, toda esa regulación, toda esa sobredosis de impuestos, los ha generado Pedro Sánchez. Cuando él llegó al poder, no existía ningún problema de la vivienda en España. Él lo ha creado. Y luego ha creado dos decretos que fueron no aprobados por el Congreso de los Diputados el pasado viernes, y ahora aprovechando la convocatoria de elecciones, lo va a aprobar por la puerta de atrás con digamos, la gente permanente que se queda en el Congreso, ¿no? Con los diputados permanentes. ¿Qué es lo que va a significar eso, estos dos decretos? Pues el fin del mercado del alquiler en España, porque si tú, para echar a tu inquilino, vas tarde por vida y encima, si no lo avisas con tiempo, tienes que indemnizarle con 14.000 euros, pues mucha gente dirá, mira, no voy a alquilar la vivienda, que es un problema, la vendo. Sí. Y lógicamente, al final, no voy a sacar nada que me genere un problema. En definitiva, cuanto más regularización hay, menos oferta hay. Cuando más se construya, menos problemas de vivienda hay. Si es que la ley de la oferta y demanda, desgraciadamente, nadie puede ir contra ella, ¿no?
1: Bueno, sí, hay quienes han hecho otras medidas, estamos hablando de otros esquemas políticos, y déjame decirte, Jesús, el tema de la vivienda es un problema que está desatándose en España al nivel que estamos viendo, pero que está en todo el mundo, es un problema bastante complejo para muchos países. Vamos a ver por dónde va esto. Evidentemente, pues ahí está convocatoria de elecciones anticipadas y veamos qué pasa con el tema de la vivienda. A ver cuál es la propuesta también de los movimientos de derecha. Eso también sería interesante ver cuáles son las propuestas, porque el problema ahí está. Jesús Ángel Rojo es analista desde Madrid y te agradecemos mucho por estar con nosotros. Bienvenido. Al volver, converso con el cantautor colombiano Fonseca, nominado nuevamente a los premios Latin Grammy, y gracias a su más reciente álbum, Antes que el tiempo se vaya. Vamos a conversar con él de lo que viene también, porque va a tener gira por América Latina.

0: de México. 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
1: Estados Unidos regresó todos sus bombarderos de largo alcance estacionados en Reino Unido a sus bases en el país luego de una nueva amenaza no especificada, según informaron funcionarios. El presidente Trump explicó este lunes que se debió a una amenaza, aunque no dio más detalles. Y el gobierno británico rechazó hacer declaraciones sobre operaciones militares de otros países. Pero la medida llega días después de que el gobierno británico arrestó a varias personas en relación con un presunto complot iraní para atacar la base aérea británica donde estaban estacionadas las aeronaves, algo que Teherán niega.

0: Vamos con la información más importante hasta ahora en perspectivas. El presidente Donald Trump dijo que Estados Unidos podría ayudar a Rusia a minimizar la posible propagación de un virus o bacteria en un laboratorio de Siberia que provocó que decenas de personas fueran puestas en cuarentena tras la muerte de una investigadora por una neumonía de origen desconocido. Siempre estamos dispuestos a ayudar a cualquiera que tenga ese problema, dijo Trump a la prensa antes de partir a Nebraska. Y Trump arremetió este lunes contra una reportera de CNN que lo cuestionó sobre la pérdida de apoyo entre los votantes hispanos con base en un estudio de NBC News. El presidente rechazó la afirmación, que calificó como falsa. Mis cifras son excelentes y las encuestas de CNN son falsas y toda su organización es falsa. Y usted también es falsa, le dijo a la periodista Christine Holmes. El presunto secuestrador del vuelo de Fly Dubai tenía como posible objetivo atacar el aeropuerto de Ben Gurión en Tel Aviv, según fuentes cercanas a la investigación. Esta investigación se encuentra en sus primeras etapas y está liderada por las autoridades de Emiratos Árabes Unidos. Por lo pronto, no se ha establecido un vínculo entre el atacante y algunas organizaciones terroristas, y el sospechoso probablemente habría actuado solo. Vamos a cambiar de tema dramáticamente, vamos a conversar ahora de música, de lo que viene para un importante músico latinoamericano muy querido, colombiano, Fonseca, ganador ya de 9 premios Latin Grammy, ha sido nominado en más de 30 ocasiones y está nuevamente nominado en premios que se van a entregar en noviembre. Se trata de un artista que se ha distinguido por combinar el pop, el rock, el vallenato, muchos ritmos nuestros, ritmos tradicionales del Caribe y del Caribe colombiano particularmente, pero ahora, con su más reciente disco, Antes de que el tiempo se vaya, está nuevamente nominado al Grammy, como ya le decía, en la categoría de Mejor Álbum Tropical. Y gracias a un trabajo musical en el que explora varios géneros, experimentando con colaboraciones de artistas como Juanes, Rubén Blades, Juan Luis Guerra, entre otros grandes artistas de nuestra región. Me acompaña para hablar sobre su gira, que abre precisamente allá en Bogotá. Fonseca, qué gusto saludarte, bienvenido.
1: Qué gusto saludarte, Mario, gracias por esta invitación y por este espacio.
0: Oye, antes de que el tiempo se vaya, es un hoy el tiempo es el centro de tu disco. Muy bien, es un bien muy preciado el tiempo, pero muy escaso en la vida de hoy.
1: 100%. Yo creo que los dos tesoros más grandes que tenemos en la vida, sin duda, son el tiempo y la salud. Y como tú dices, el tiempo no solamente es que sea muy escaso, sino que creo que hoy en día, entre esta realidad paralela, virtual, en la que estamos viviendo con tanta tecnología, a veces se nos olvida honrarlo, y honrarlo es pues estar presentes, ¿no? Estar presentes en los momentos que de verdad valen la pena, que nos llenan el corazón, y de eso habla un poco mi álbum, por eso quise darle ese título de esta canción que hice junto a mi queridísimo Juanes.
0: ¡Qué maravilla! Oye, y sí, efectivamente, pues parece que la tecnología nos ha robado gran parte de ese tiempo. Le dedicamos mucho tiempo a estos dispositivos y es hay que buscarnos espacio. ¿Crees que es un intento el tuyo también? ¿Cómo vive un cantautor este proceso donde ha cambiado incluso la forma de consumir todo, la música incluida?
1: Pues yo creo que todo tiene un equilibrio al final, ¿no? Obviamente sí es una gran herramienta, como dices tú, para nosotros, pues ha sido sin duda la real globalización de la música, la democratización también de la música, porque a través de todos los dispositivos pues podemos llegar a cualquier país y escuchar un género o una canción que se lanzó en Zimbabue ayer, y eso pues viene con temas muy positivos, pero creo que al final del día, cuando ya estamos con

0: unidos, pues dejamos de estar presentes, ¿no? Y es ahí cuando yo creo que realmente no honramos ese tiempo y esta canción y este álbum que se llama Antes que el tiempo se vaya, para mí más allá de ser como una frase dramática de que se nos va a acabar el tiempo, es más como un tema como de despertemos, ¿no? Y por más de que tengamos estas grandes herramientas, pues vivamos el presente y apaguemos las pantallas, así, así sea un ratico. La canción dice, vivamos el presente y apaguemos las pantallas.
1: Oye, ya fue bendecido el álbum con una nominación. Esto será en noviembre, son la entrega de los Latin Grammys. Pues debe ser un orgullo importante, ¿no? Que ya de entrada tenga este aval.
0: Sí, estamos felices con esa nominación como mejor álbum tropical contemporáneo. Para mí una nominación pues muy importante, además porque es una nominación al álbum completo. En un álbum trabaja muchísima gente, desde los compositores que me acompañan, los músicos que me acompañaron en toda la grabación, los ingenieros, bueno, tanta gente que hace parte de un álbum y por eso están nominados como mejor álbum tropical contemporáneo, pues es una celebración inmensa para este álbum.
1: ¿Cómo fue el colaborar, el buscar incluso a tu paisano Juanes, a personajes como Juan Luis Guerra, Rubén Blades, este ícono de la música latinoamericana?
0: Pues mira, con Juanes nos une una gran amistad de muchos años. Para mí además ha sido una gran influencia en mi música desde siempre. Y cuando tuve esta canción, lo llamé porque ya hemos tenido colaboraciones en el pasado, pero siempre hemos tenido en el tintero hacer una colaboración tropical. Y esta canción de Antes que el tiempo se vaya es un merengue, pues muy a nuestro estilo, pero es un merengue. Y cuando lo llamé y le envié la canción, le encantó. Y bueno, se sumó, además de que el mensaje como tal le encantó antes que el tiempo se vaya. Al maestro Rubén Blades, pues imagínate, un sueño cumplido de infancia. Yo lo conocí a él hace unos
1: No,
0: años en Nueva
1: imagínate.
0: York y cuando tuve esta canción ya muy avanzada, que pues es una canción que se llama Nunca me fui, habla de migración. Yo llevo casi 15 años viviendo fuera de Colombia y siempre que aterrizo en Bogotá siento que nunca me fui. Y de pronto lo vi a él en un documental, que además te lo recomiendo mucho, que se llama Yo no me llamo Rubén Blades, en donde él camina por Ciudad de Panamá y cuando llega al edificio donde vivió dice, qué loco porque siento como si nunca me hubiera ido. Y cuando yo vi eso, yo dije, yo tengo que hacerle llegar esta canción a Rubén. Y bueno, conté con la suerte de hacérsela llegar muy rápidamente a él personalmente y la escuchó y a los 8 días estaba en un estudio de grabación. Grabando sus voces y sumando cosas y proponiendo ideas, igual con mis hermanos de Rawayana, que también hacen parte de este álbum, pues fue así, ¿no? Nos encontramos, escribimos la canción de ceros y eso es lo más bonito, que todas estas colaboraciones, pues son colaboraciones en todo el sentido de la palabra, porque escribimos
1: Sí.
0: juntos, produjimos juntos la canción.
1: Qué maravilla, ya. Bueno, pues mucho éxito. Oye, pero cuéntanos también muy rápidamente porque el tiempo que estamos hablando, pues se nos agota también en televisión, pero cuéntame, empiezas en Colombia a presentarte y de ahí varios países.
0: Sí, arrancamos ahorita el 24 de octubre, sábado, además, en el Estadio El Campín de mi queridísima Bogotá, del alma. Invitar a toda la gente a que nos acompañe, así vivan fuera de Colombia, a que nos acompañen, vayan un fin de semana a Bogotá, que es una ciudad increíble para pasar un fin de semana. Y ahí estaremos sábado 24 de octubre, Estadio El Campín. Es el inicio de Antes que el tiempo se vaya tour. Y de ahí, pues, arrancaremos ya por el resto de los países. Durante todo el 2027 y seguramente principios del 2028 estaremos dando una gran vuelta con este tour.
1: Bueno, pues estaremos muy pendientes. Te agradezco mucho, Fonseca, por estar con nosotros aquí en Perspectivas. Éxito, que te vaya muy bien en los Latin Grammy.
0: Gracias, gracias, mi querido Mario. Un abrazo grande para ti, gracias por este espacio y gracias por celebrar conmigo también esta nominación a los Latin Grammys. Un abrazo grande.
1: Gracias, gracias a ti, por supuesto. Bueno, vamos a la pausa y a regresar. Cuenta regresiva rumbo a la despedida de Lionel Messi, capitán de la selección argentina. Todos los detalles en un momento.

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1: Mañana, martes, es el último partido de Lionel Messi con la selección argentina. Nuestra compañera Eli Pérez nos acompaña con más detalles desde Miami. ¿Cómo estás, Eli?
2: Un gusto saludarte, Mario. Así es, estamos a muy pocas horas de ese amistoso que promete quedar en la historia, no tanto por lo deportivo, sino porque es el último del astro argentino Lionel Messi vistiendo la camiseta de la selección argentina luego de más de 2 décadas de triunfos, de títulos, de récords. La albiceleste con la pulga en la cabeza se medirá ante la selección de Benin en el estadio más monumental y va a ser la despedida oficial del Rosarino, que anunció el 31 de agosto que se despedía del equipo, donde tuvo una era inolvidable. En medio de ese clima de nostalgia, la selección argentina se entrenó este lunes por la tarde en lo que fue la última práctica de Messi, que se va a despedir, como les decía, ante su gente en este amistoso ante Benin. Hay que recordar que Messi es el máximo goleador histórico de la selección argentina, con un total de 125 goles en 207 encuentros con la albiceleste. Hay que recordar que el mejor momento de Messi con la selección fue en 2022, cuando levantó la Copa del Mundo en Qatar, luego de vencer en una épica final a la selección de Francia. Messi también ganó 2 títulos de Copa América con Argentina y una finalísima que sumó tras vencer a Italia en la final. Dejamos el balompié para hablar ahora de fútbol, pero americano, porque en la semana 4 de la NFL, pues hay que decir que dejó de todo. Triunfos dramáticos, remontadas inesperadas y varias sorpresas que siguen sacudiendo la temporada. De a poco los equipos que estaban invictos comienzan a terminarse. Sin embargo, una de esas franquicias es San Francisco, que continúa mostrando una ofensiva destacada y una defensiva sólida. Vámonos hasta Santa Clara para repasar lo que fueron las acciones de los 49ers, que siguen imparables. San Francisco mantuvo el invicto y mejoró su marca a 4 victorias, 0 derrotas, luego de empatar 24-14 a los Broncos. El equipo de Kyle Shanahan ha brillado en ambos lados del balón con una ofensiva eficiente y una defensiva que vuelve a marcar diferencias. Al frente está Brock Purdy, quien continúa con su gran inicio de campaña. Ante Denver completó 19 de 30 pases, lanzó 2 pases de touchdown y registró un rating de 107,4. Así que pese a que es el inicio de temporada, deja ver muy claro que los Niners son uno de los equipos con mejor juego de la Liga de Fútbol Americano. Y por otro lado, la leyenda del hockey sobre hielo Alexander Ovechkin anunció que se retirará una vez termine la temporada 2026-27 de la Liga Nacional de Hockey. El jugador ruso llegó a la liga estadounidense en el año 2005 y desde entonces ha roto varias marcas, entre esta la de máximo goleador histórico de la liga, superando el registro de la leyenda del deporte Wayne Gretzky, quien alcanzó 894 goles a lo largo de su carrera profesional. Hasta el momento, Ovi tiene 929 goles en 1.575 partidos disputados, todos con la camiseta de los Capitals de Washington. El ruso, además, es el jugador con mayor número de temporada, anotando 40 goles o más, esto con 14 campañas. Ovechkin le contó su decisión a sus compañeros de equipo en el camerino. Hay que recordar que la nueva temporada de los Capitals arranca este 7 de octubre y el deportista profesional pues pasó el mayor número de temporadas con un solo equipo en la historia, que fue el equipo capitalino. Además, ayudó a los Capitals a ganar la primera Stanley Cup de su historia y fue en el año 2018, así que se le va a extrañar seguramente en el equipo y por supuesto en la liga profesional de hockey. Nosotros les tendremos en breve muchísima más información deportiva en CNN Deportes. Mario.
1: Ahí estaremos. Gracias, gracias, Eli. Pausa y al volver, una maravilla natural en las costas de Hawái simplemente desapareció. Las autoridades no saben cómo ocurrió. Ya les contamos.

escarpada costa de Hawái ha sufrido una transformación radical. Ha perdido uno de sus lugares más emblemáticos, el colosal arco marino de Hawái. El arco se derrumbó en el Pacífico, según confirmó el servicio local de parques. Este arco se formó de forma natural hace más de 500 años. Estaba ubicado en el Parque Nacional de los Volcanes de Hawái. En la imagen puede ver el antes y el después. El arco se alzaba a una altura de aproximadamente 27 metros. No se conoce el momento exacto de su derrumbe, pero según se informó, el arco aún seguía en pie el 23 de septiembre. O sea, es algo muy reciente. Ese día el parque cerró temporalmente debido a la tormenta tropical Nolo. Cuando volvió a abrir 5 días después, el arco ya había desaparecido. Llegamos al final. Gracias por acompañarme. Los espero mañana aquí en Perspectivas.

0: ¿Qué tal? ¿Cómo está? Un gusto saludarle. Hablemos de lo que mueve al mundo. Vamos a los temas del día. Se disparan los activos de Brasil después de que Flavio Bolsonaro forzó una segunda vuelta en la carrera presidencial. Corren 20 días para la definición final. En España corren 55 días para las elecciones generales anticipadas convocadas por el presidente del gobierno español, Pedro Sánchez, en medio de protestas por la crisis de vivienda. Y a 29 días de las elecciones intermedias, el presidente Donald Trump llegó a Nebraska, estado clave que él ganó, para un evento de campaña. En riesgo, un asiento en el Senado, en medio de preocupaciones de la agroindustria por el alto costo del diésel. Bienvenidos a CNN Negocios, yo soy Gabriela Frías, los saludo con mucho gusto este lunes 5 de octubre de 2026, en vivo desde la Ciudad de México. En Brasil arrancó la campaña política hacia ya la segunda vuelta presidencial en Brasil, luego que se alzó con la victoria del domingo el senador Flavio Bolsonaro, hijo del expresidente Jair Bolsonaro, frente al presidente Luis Inácio Lula da Silva. Y la brecha entre ambos es cerrada. Renan Fiusa con el reporte desde Sao Paulo.
1: Olá a todos. 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De São Paulo, Brasil, Renan Fiusa.
0: Y así reaccionaron los dos candidatos que se enfrentarán en el cierre de este proceso electoral con tan estrecho margen de diferencia.
2: O Brasil não aguenta mais e eu estou muito satisfeito porque muitos institutos de pesquisa davam a gente atrás, os nossos trackings davam a gente na frente, como aconteceu, com uma chance real de que nós tivéssemos uma vitória no primeiro turno. Foi por muito pouco, mas eu fiquei muito feliz com a quantidade de brasileiros que foram às ruas, foram às urnas, melhor dizendo. O que eu tenho para falar é que o Lula está disputando o poder. Ele já disputou 7 eleições presidenciais. 7 eleições presidenciais, ele está preocupado com o poder. Eu estou preocupado.
3: É a hora da gente mostrar a verdadeira fotografia do Brasil de hoje e o Brasil que a gente quer. 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
0: Pero mientras llega la cita para esa segunda vuelta presidencial, la familia Bolsonaro ya logró cosechar muy importantes victorias en los comicios de Brasil y este factor ha desatado todo tipo de preguntas sobre la eventual victoria de Flavio, de ocurrir, el candidato presidencial primogénito del expresidente, sobre lo que será la agenda de gobierno y las prioridades que él tendría en ese escenario hipotético. Porque mire, ya quedaron electos Michelle Bolsonaro, la ex primera dama, esposa de Jair Bolsonaro, quien quedó elegida senadora por el Distrito Federal, debutando en un cargo de elección popular. Carlos Bolsonaro, segundo hijo del expresidente, logró un asiento en el Senado por el estado de Santa Catarina. Jair Renán Bolsonaro fue electo diputado federal al lograr votos mediante el mecanismo proporcional, de 28 años él. Y Renato Bolsonaro, hermano del exmandatario, conquistó una banca como diputado federal por el estado de Sao Paulo. Entre otros Bolsonaro, que le estoy mencionando, hay más, que han logrado escaños, incluyendo además, hay que considerar en un escenario hipotético, Eduardo Bolsonaro, quien vive en Estados Unidos y que podría terminar como encargado de la relación de Brasil con Estados Unidos de ganar la presidencia Flavio Bolsonaro. Pero ¿cuánto de esta victoria también se debe explicar por los escándalos que rodean al Supremo Tribunal Federal? Nos ofreció su visión Oscar Vilhena Vieira, decano de la Escuela de Leyes de Sao Paulo para la Fundación Getúlio Vargas.
4: Bueno, la elección de ayer fue una victoria muy fuerte por parte no solamente de la derecha brasileña, de la extrema derecha brasileña, que ha hecho muchos senadores, gobernadores, también miembros de la Cámara Baja, más especialmente fue una victoria de del clan, de la familia Bolsonaro. Fueron electos la mujer de Jair Bolsonaro, los hijos, a Carlos, los filhos Jena, que es lo más pequeño, y también consiguió un resultado increíble lo propio Flavio Bolsonaro, que llegó 2 puntos encima de Lula para la segunda vuelta del debate de los enfrentamientos electorales. Hay un cuarto hijo que está en Estados Unidos en este momento, que es Eduardo Bolsonaro, que no participó de las elecciones, pero que ciertamente retornará anistiado a Brasil para participar del gobierno. Entonces es un gobierno de familia, de una familia ligada a la extrema derecha brasileña, que es muy preocupante, ainda más porque tenemos una crisis del Supremo Tribunal Federal que tuvo durante el primer gobierno de Jair Bolsonaro una participación muy importante de la contención de los actos antidemocráticos. Entonces, la elección es en alguna medida una reacción contra la proeminencia de la Suprema Corte por haber hecho aquello que era su misión institucional de defender la democracia, pero también por las fallas de la Suprema Corte, que en los últimos años, más especialmente, ha tenido problemas de integridad de algunos de sus jueces, especialmente de aquel que presidió la investigación contra a Jair Bolsonaro. Entonces, es una crisis muy peculiar porque el Supremo Tribunal Federal fue uno de los objetos de mayor atención durante la campaña electoral y duramente castigado en los votos.
0: En tanto, los activos brasileños en el mundo subieron de valor. La bolsa de Sao Paulo tuvo su mejor día en más de 6 años. Las acciones brasileñas que cotizan en Nueva York tuvieron un fuerte movimiento al alza. El real se apreció más de 4% frente al dólar. Me acompaña ya esta noche desde Nueva York Ernesto Revilla, economista jefe para América Latina de Citi. Qué gusto saludarte, Ernesto. Háblame del mensaje que está enviando el mercado con la reacción del día de hoy e incluso quienes están recomendando comprar hoy activos brasileños. ¿Cómo estás?
5: Gaby, muy buenas noches. Efectivamente, el mercado con una reacción muy favorable ante esta victoria de primera vuelta de Flavio Bolsonaro. Por supuesto, todavía falta para la segunda vuelta. Como han dicho muchos, 3 semanas es una eternidad en la política brasileña y en general en la política latinoamericana. Pero el mercado está contento y ha escogido enfocarse sobre todo en las posibilidades de reforma fiscal, primero, que pueda ser un gobierno de Bolsonaro con un Congreso que se movió a la centro-derecha, es decir, que las posibilidades de reforma fiscal crecen. El mercado y los inversionistas están contentos que puede haber una desregulación en Brasil, una economía más amigable con la inversión, con los negocios, y que eso pueda apuntalar un mayor crecimiento para Brasil en el futuro. Como bien dijiste, la bolsa de valores hoy creció 8%, llegó a su máximo histórico. La moneda, el real brasileño, se apreció 4%. El riesgo país bajó 20 puntos base. Los bonos subieron, las tasas de interés bajaron. Todo esto nos muestra una reacción en donde el mercado está quizá menos preocupado por los aspectos institucionales y de tensión que vaya a haber hacia adelante con la Suprema Corte de Justicia, con los aspectos que se han discutido y que se acaban de discutir ahorita en tu entrevista anterior, pero un mercado, unos participantes del mercado que se encuentran por el momento optimistas ante las posibilidades económicas que puede traer Flavio Bolsonaro.
0: Ahora, Ernesto, también cuando pienso en lo que han ganado los Bolsonaro y no solamente lo que nos falta por ver de esta contienda con Lula y Flavio, pienso, y seguramente muchos lo hacen ya, con esa también dinastía de aquel primer mandato de Donald Trump. La idea de que un ajuste fiscal no se daría también está en el ambiente porque quizá los Bolsonaro estarían buscando o vendetas o porque quizá habría una distracción en términos de hablar del Supremo Tribunal Federal. Es decir, hay una cantidad de otros factores que en las últimas horas también ha salido al debate en términos de, ok, el ajuste fiscal es lo que estamos pensando, ojalá se dé, pero están estos otros elementos.
5: Totalmente, no hay duda y está muy claro que una de las prioridades de Flavio Bolsonaro y de la dinastía Bolsonaro que regresa al poder y ganan más poder es, por supuesto, toda esta agenda de reforma institucional, de perdonar al líder de la familia, al presidente Jair Bolsonaro, y eso va a tomar sin duda una prioridad desde el día uno. Pero el mercado, como vimos en la reacción de hoy, está muy enfocado también en lo que puede traer en materia de impulso en desregulación y el aspecto fiscal. ¿Creen que esas agendas no se oponen una a otra, que pueden avanzar en paralelo y que por lo menos la parte de poner la trayectoria fiscal de Brasil, que es muy preocupante, una trayectoria donde la deuda es creciente, se ve con grandes problemas hacia adelante, si se lograra atenuar o estabilizar, traería enormes beneficios? Y por supuesto se ponderará el resto, pero el mercado por lo menos no lo hizo el día de hoy.
0: Ahora, de lo que vimos en los últimos días y semanas, incluso meses, por parte del presidente Lula en términos de las medidas de alivio para las familias, a mí me interesa entender el efecto fiscal, cómo lo están viendo desde afuera los inversionistas, los tenedores de bonos de Brasil, el perdonar la deuda, el cerrar o prohibir las apuestas, que todavía es un asunto preliminar porque tendría que recibir la sanción del Congreso, etcétera. Todas estas medidas del gobierno todavía actual, en términos de eso que es parte de lo que dice Lula sería la solución, ¿cómo lo están recibiendo los inversionistas?
5: Justamente era parte de la preocupación, que Brasil ya tiene un déficit fiscal muy elevado, que en algunas medidas ya se acerca a 10% del PIB, que es una cantidad enorme, con una deuda que ya está más cerca del 90% del PIB, acercándose a 100% del PIB, una cantidad de nuevo enorme, sobre todo para un país emergente, y un presidente en turno que promete mayor expansión fiscal. Un ejemplo clave era incrementar el programa Bolsa Familia, como lo hizo en 15%, que por supuesto solo empeora las cosas. Quizás podríamos discutir que el impacto fiscal no era tan grande comparado con el tamaño del déficit. Algunos estiman 0.2-0.3% del PIB de gasto adicional, pero no es bienvenido en una economía que ya tiene unos déficits muy grandes. Si a eso le añadimos, Gaby, que la inflación se encuentra elevada por arriba del objetivo del Banco Central, que las tasas de interés son de las más altas en el mundo, en 13.75%, y eso tiene a la economía desacelerándose, había mucho descontento por parte del público, como se vio en los votos de ayer domingo, y preocupación por parte de los inversionistas de que la trayectoria fiscal solamente iba a empeorar si Lula lograba una reelección para su cuarto término. Ahora con Flavio Bolsonaro es una pregunta abierta, se han prometido ajustes, algunos quizás no cuadren y los inversionistas tendrán que hacer sus números. Promete, por ejemplo, una reducción de impuestos, pero eso va a ser incompatible con una consolidación fiscal. Promete mucha desregulación, quizá privatización de algunos activos públicos, pero es la parte de mejorar la confianza de los inversionistas lo que tiene por el momento emocionado al mercado.
0: Claro, y me imagino también las perspectivas para aumentar la inversión y en términos de mayor confianza, mayor inversión en ladrillos, en plantas, etcétera. Por último, en el minuto que me queda, en la conformación del Congreso, es un capítulo que el mercado, los analistas, los expertos también revisan. ¿Qué puedes decirnos a esta hora?
5: Quizá la sorpresa más grande de la votación de ayer fue el Congreso. Como ya escuchamos, la diferencia entre el presidente Lula y Flavio Bolsonaro fue de 2 puntos porcentuales, 47% contra 45. Eso hace que vayan una segunda vuelta. Pero el Congreso, claramente el partido de Bolsonaro y la coalición de derecha ganaron asientos. Tienen ahora 28 de 81, que es mejor de lo que tenían en el Senado. 121 asientos en la Cámara Baja de 513, que es mejor que lo que tenían antes. Y esto le va a permitir una buena base para formar una coalición para sus reformas. Acabo diciendo, Gaby, que Brasil tiene un enorme potencial, está muy bien posicionado en términos geográficos, en términos de la reconfiguración comercial, con todas las materias primas que el mundo necesita en materia energética, agrícola y de commodities metálicos, y ojalá que se pueda aprovechar ese potencial.
0: Listísimo. Qué bueno tenerte esta noche entre nosotros para darnos toda esta perspectiva. Gracias, Ernesto. Ernesto Revilla, economista jefe para América Latina de Citi. Buenas noches.
5: Buenas noches, Gaby. Gracias.
0: Ya es martes en Asia, vamos a ver cómo se ven las plazas que están operando a esta hora. Ya es martes allá, le hablo de Tokio y de Hong Kong porque el mercado en Shanghai no opera. Se estaba anticipando esto, una apertura con tendencia al alza, siendo eco de la jornada bursátil que se vivió en Nueva York. Esto ayudado por una baja en los precios internacionales del petróleo porque se ha moderado la preocupación por el futuro de las tasas de interés. En Asia también se activó la cotización de los crudos referenciales que terminaron este lunes de este lado del mundo con un retroceso. Lo que ve ahí que dice Unch significa Unchange, es decir, que el precio por ahora está sin cambios del crudo Brent, y ya a la baja el West Texas Intermediate se estableció en $89.43 y sigue bajando. Bueno, con ejecutivos de Sony en el balcón de la Bolsa de Valores de Nueva York, hubo ya el cierre bursátil de lunes en Nueva York, lunes de cierre para las acciones tecnológicas. Los inversionistas pusieron en la mira varias empresas de inteligencia artificial con alzas para Microsoft, Meta, Nvidia, Tesla. Destaca el avance de SpaceX, 7%. Retomaron su ascenso los rendimientos de los bonos del Tesoro estadounidense luego de conocerse un informe de la actividad del sector de servicios más débil de lo esperado. Así cerraron los mercados en Estados Unidos y en algunas plazas de América Latina. Regresamos.

0: Los españoles votarán antes de lo previsto, en 55 días para ser exactos. Es la convocatoria que lanzó el jefe de gobierno, Pedro Sánchez, y que ha sido recibida por la oposición con un "por fin España dirá lo que piensa". 15 días antes de la víspera de la votación arrancarán las campañas. La crisis de vivienda, los decretos no aprobados en el Congreso llevaron a este momento. El mensaje de Pedro Sánchez es nuestra declaración del día.
1: Tras informar como corresponde al jefe del Estado, he decidido convocar un Consejo de Ministros y Ministras extraordinario esta misma mañana para disolver las Cortes Generales y convocar unas elecciones generales que se celebrarán el domingo 29 de noviembre de acuerdo a los plazos que establece la ley. Los españoles y españolas tenéis que decidir qué papel queréis jugar en ella y también qué papel queréis que España juegue en ella. Si deseáis sumaros a esa ola ultraderechista que involuciona allí donde gobierna, o deseáis que España continúe siendo un baluarte de apertura y de justicia social y de responsabilidad medioambiental. Si queréis que nuestro país retroceda o continúe avanzando. Si preferís tener un gobierno que trabaje por el interés de la mayoría social, o preferís entregaros o entregar las riendas del país a una coalición ultraderechista.
0: Pedro Sánchez aprovechaba así el momento para pedir a los ciudadanos españoles el apoyo para su política social. ¿Cómo fue recibido el anuncio? Vamos, Mosquera nos informa desde Madrid.
2: Con el anuncio del adelanto de las elecciones generales al próximo 29 de noviembre, el presidente del Gobierno de España, Pedro Sánchez, ha vuelto a sacudir el tablero político. Pero ¿por qué convoca comicios ahora? Pues bien, el entendimiento general es que pretende aprovechar el descontento existente en las calles por la crisis de la vivienda a su favor. El pasado viernes, cuando el Parlamento derogó los dos reales decretos que el Ejecutivo había llevado para intentar paliar esta emergencia, la derecha votó en contra. Entonces, estima que ese voto de alguna forma le puede beneficiar. Pero ¿realmente supone una ventana de oportunidad? Algunos analistas consultados por CNN señalan que es mejor ahora que esperar a más adelante, por ejemplo, cuando termine esta legislatura de forma natural en verano de 2027, porque de dejar pasar esta oportunidad podrían volver a la palestra la polémica por la gestión de la crisis migratoria en Ceuta o bien presentarse también nuevas controversias por los escándalos judiciales que rodean algunas figuras en la órbita del gobierno. Así las cosas, ¿qué podría ocurrir? Pues bien, si nos atenemos, por ejemplo, al último sondeo presentado por el Centro de Investigaciones Sociológicas, el Partido Socialista Obrero Español, que lidera Sánchez, sería el que obtendría la mayor intención de voto. Pero lograr más votos no facilitaría que pudiera reeditar un gobierno en coalición o solitario, sino que sería más bien la segunda y tercera fuerza más votada, es decir, Partido Popular y Vox, quien entre ellos, con la suma de sus votos, podrían llegar al Palacio de la Moncloa. Así las cosas, este movimiento se haría no tanto para asegurarse una victoria, sino para mitigar el posible daño político de esperar a más adelante. Para CNN, Pau Mosquera, Madrid.
0: El anuncio de Pedro Sánchez hasta cierto punto era anticipado por el mercado. Y de ello nos habló más temprano Javier Romera, subdirector del diario El Economista de España, desde Madrid.
3: Hola, Gabriela. Pues las bolsas españolas han reaccionado hoy con una relativa tranquilidad. El IBEX 35, el selectivo, ha subido un 1,1% en línea con el resto de las bolsas europeas. Todo tras el anuncio del presidente del gobierno, de Pedro Sánchez, de convocar las elecciones generales, de adelantarlas al próximo día 29 de noviembre, al no haber podido sacar adelante en el Congreso de los Diputados las dos leyes con las que pretendía regular el mercado de la vivienda. Los valores que más han subido hoy han sido Santander y Telefónica, entre el 3 y el 4%, pero no ha sido debido a las elecciones, sino más bien a que tienen intereses importantes en Brasil y se han revalorizado tras la victoria de Bolsonaro. En cualquier caso, las inmobiliarias como Merlin sí que han respondido también con una fuerte subida en bolsa ante la posibilidad de que haya un cambio de gobierno. En España, los partidos de izquierda quieren regular la vivienda para proteger a los inquilinos frente a los propietarios, los grandes tenedores, pero también los pequeños propietarios. En cambio, en el lado opuesto, la derecha, los partidos conservadores como el catalán Junts o también el Partido Popular o Vox, son partidarios de desregularizar y sobre todo de construir más vivienda. El líder de la oposición precisamente ha prometido 1 millón de viviendas. Todo indica, según las distintas casas de análisis, que las bolsas van a mantener esta tendencia a la calma, no solo hasta las elecciones, sino en la recta final del año. Los datos macroeconómicos de España y el empleo son positivos. Otra cosa, eso sí, es lo que está pasando con la micro. Los españoles están perdiendo poder adquisitivo debido a una inflación galopante, más del 4%, y si se cumplen las previsiones, seguirá así durante los próximos meses, con unos niveles de índice de precios al consumo que no se veían desde hace ya 2 años. La inflación sigue hacia arriba y eso sí que puede acabar por perjudicar a los mercados, pero de momento las elecciones se mantienen como en un segundo foco porque las bolsas no se han alterado en ningún momento.
0: Hay otras noticias. Las Fuerzas Armadas de Yemen aseguran que recuperaron el control de posiciones cerca del estrecho de Bab el-Mandeb, el punto estratégico para el comercio mundial, y activaron una nueva campaña para revertir los recientes avances de los rebeldes hutíes respaldados por Irán. De tener éxito, la ofensiva, apoyada por Arabia Saudita, podría debilitar el control hutí sobre el paso marítimo, una zona donde los ataques rebeldes contra las exportaciones de petróleo saudí, desviadas desde el estrecho de Hormuz, han amenazado con disparar aún más los precios, apenas unas semanas antes de las elecciones intermedias en Estados Unidos. El Mar Rojo se ha convertido en una ruta de exportación alternativa cada vez más importante. El presidente Donald Trump dijo que el retiro de los bombarderos de Estados Unidos de la base de Fairford en el Reino Unido fue motivado por amenazas específicas contra ellos. Agregó desde la Casa Blanca que no se fueron volando por accidente y que en lugar de tentar al enemigo, lo capturaremos y lo venceremos. Trump no especificó cuál fue la amenaza que motivó la decisión de trasladar los bombarderos. Ofreció, por cierto, el presidente Trump ayudar a Rusia para minimizar los riesgos de transmisión de la plaga neumónica, luego de la muerte de una investigadora que trabajaba en un instituto ruso dedicado al estudio de la peste. La mujer fue diagnosticada con neumonía de origen desconocido. Autoridades estadounidenses y la Organización Mundial de la Salud afirman que monitorean la situación, pero que los riesgos son menores, dados los limitados viajes con Rusia. Docenas de personas están en cuarentena en las instalaciones de Siberia. La Casa Blanca impidió este lunes que personal del portal de noticias Político viajara en el avión presidencial, el Air Force One. Un portavoz de Político confirmó que la publicación fue excluida del grupo para viajes fuera de la ciudad. La Casa Blanca ofreció el lugar a otros medios que se turnan para integrar el grupo de prensa que acompaña al presidente en sus viajes. Sin embargo, varias publicaciones declinaron la oferta, así lo informaron a CNN fuentes que conocen el asunto.

0: Estas son algunas de las noticias más importantes a esta hora. En horas nada más se cerrará la fusión por 100,000 millones de dólares entre Paramount, Skydance y Warner Brothers Discovery, nuestra casa matriz, que resultará en la nueva compañía, Skydance. Se pone fin así a una intensa batalla encabezada por David Ellison. Hace unas horas, Ellison y su co-CEO entrante, Ynon Kreiz, anunciaron un equipo de ejecutivos que liderarán la compañía combinada. La editora en jefe de CBS News, Barry Weiss, quien llegó a la empresa en octubre de 2025, luego que la compañía que ella fundó, The Free Press, fue adquirida por Paramount Skydance, ella se mantendrá en el cargo. Lo mismo que Mark Thompson, presidente de CNN Worldwide. El Premio Nobel de Medicina o Fisiología fue otorgado a tres científicos por su trabajo de investigación que permitió el desarrollo de una suerte de interruptor sensible a la luz para controlar células nerviosas en el cerebro para activarlas o desactivarlas. Los galardonados anunciados en el Instituto Karolinska de Estocolmo son Carl Deseyroth de la Universidad de Stanford, Peter Hegemann de la Universidad Humboldt de Berlín y Georg Nagel de la Universidad Würzburg. Su trabajo ayuda, dice el comité que otorga el premio, a un mejor entendimiento de los circuitos neuronales que permiten crear memorias y emociones como el miedo y abre la posibilidad para crear nuevos tratamientos para desórdenes neurológicos y psiquiátricos, entre otros. Este martes el gobierno español planea aprobar los decretos sobre la vivienda que fueron rechazados la semana pasada en el Congreso, aunque claro, con ajustes. De ser aprobados en el Consejo de Ministros, tendrán que ser convalidados en el plazo de un mes por el Parlamento. Pero al estar disuelto por la convocatoria a elecciones del gobierno, quien tiene potestad para hacerlo es la Diputación Permanente. A diferencia de lo sucedido en el Pleno del Congreso, el gobierno tendría en la Diputación Permanente mayoría suficiente para aprobar al menos uno de los dos decretos que cayeron la semana pasada, porque el voto de los catalanes de Junts ya no sería necesario. Pregunta: ¿puede el solo nombre de una superestrella del cine mundial sostener el éxito de un filme en la taquilla? La respuesta es no. Aunque esa estrella sea para muchos la más grande de la industria. Le estoy hablando de Tom Cruise, el hombre que ha protagonizado varios de los filmes más redituables de la historia, pero que este fin de semana enfrenta uno de los más estrepitosos tropiezos, no solo de su carrera, sino de Hollywood. Digger, su película más reciente de la mano del director mexicano Alejandro González Iñárritu, cayó en un hoyo del que le será difícil salir luego de su primer fin de semana de estreno. La película producida por los estudios Warner Brothers, parte de Warner Brothers Discovery, a la que también pertenece CNN, recaudó, de acuerdo con la revista Variety, apenas 20 millones de dólares globalmente. En Estados Unidos recaudó apenas 8 millones de dólares, muy, pero muy lejos de los 40 millones de dólares que, según los expertos, necesita ingresar en su mercado interno una película cuyo costo final oscila, siempre según Variety, entre 160 y 180 millones de dólares. Se ve muy difícil que la cinta, que recibió una polarizada respuesta entre los críticos y el público que vio las funciones previas, consiga recaudar los 350 millones de dólares que requiere para llegar a su punto de equilibrio. ¿A qué se debe el monumental tropezón? La razón no es solo una, eso está claro. El análisis de los expertos llegará. Por lo pronto, el veredicto público es que se define o que define los éxitos o los fracasos, parece no tener vuelta de hoja en el futuro próximo. Y yo siempre digo, para tener en cuenta. A menos de un mes de las elecciones intermedias, el presidente Donald Trump reiteró una promesa durante el fin de semana, buscando el favor del voto para los republicanos. Un cheque de $5,000, condicionado, claro, a que los republicanos retengan el control del Congreso. No dijo Trump de dónde sacaría el dinero y tampoco cómo lograría autorizar esos fondos. Pero del tema ya nos habló el profesor José Gabilondo de la Universidad Internacional de la Florida.
1: Aunque para muchos parece un tipo de soborno, ¿es legal o no legal? Y la realidad es que hay dos aspectos. Uno, se prohíbe lo que él quiere hacer, y segundo, se permite lo que él quiere hacer. Aunque parezca raro, probablemente lo que él está haciendo no está prohibido, porque la forma que se propuso es un pago a todo el mundo sin tomar

0: republicano, eso indiscutiblemente sería un tipo de soborno electoral y sería prohibido. Pero él no lo ha estructurado así, de forma que probablemente no es ilegal, aunque sí sea chocante a nivel normativa y a nivel moral. Ahora, la segunda pregunta es, ¿él tiene la capacidad de hacer esto unilateralmente? Y esa respuesta es clara, no, él no puede por decreto ejecutivo dar este tipo de prebendo, de cheque electoral, porque quien tiene la competencia para manejar el gasto público es el Congreso. De forma que lo que él tendría que hacer es pedirle la colaboración del Congreso y tramitar una ley que lo autorice. Eso lo veo muy improbable, no imposible. Tendremos que ver qué pasa el mes que viene con las elecciones, pero sí lo veo muy improbable, porque hay muchos republicanos que incluso cuando él hizo este anuncio la primera vez, les pareció muy raro y no estaban de acuerdo, de forma que aunque no es ilegal, es permitido con la colaboración del Congreso, dudosamente va a ocurrir. Y francamente, gracias a Dios, porque si él lograra esto, el impacto fiscal sería muy serio. El coste total de esto sería alrededor más de un billón de dólares, o sea, y eso es un billón español, el trillion en inglés, que son 12 ceros, y eso es más de 2% de la deuda que ya tenemos vigente, de forma que el impacto fiscal de esto sería fatal. Y por esa razón, tampoco va a ocurrir. Pero no obstante, yo creo que lo que está haciendo sí le repercute positivamente a Trump. O sea, sí tiene una función política todo esto y ayuda a distraer de la realidad que viven los americanos, incluyendo los republicanos, de la inflación desastrosa que se está viviendo en este país. Y esto es una forma de distraer.
1: Y tal vez la estrategia de Donald Trump sea distraer a los votantes, pero las encuestas más recientes no muestran resultados favorables entre los votantes para el Partido Republicano del presidente. Entre los votantes latinos, esa tendencia también se mantiene, como ahora nos detalla Ione Molinares.
2: Los votantes latinos se han desencantado profundamente del presidente Trump y de su partido, según una nueva encuesta de NBC y Telemundo. ¿Qué dicen los resultados? Que los votantes hispanos prefieren que los demócratas tomen el control del Congreso a partir de noviembre y no que se quede en manos de los republicanos. Además, solo 27%, es decir, casi 3 de cada 10 encuestados, aprueban la gestión de Donald Trump. En particular, desaprueban la gestión en el costo de vida, la economía, la política exterior y la inmigración. Y sobre este tema, 2/3 de los encuestados dicen que la administración Trump ha ido demasiado lejos en la aplicación de las políticas inmigratorias. Y casi una cuarta parte dice haber conocido a alguien deportado o arrestado por el Servicio de Inmigración y Ciudadanía ICE en estos 2 años. Y ante este panorama, ahora los republicanos están defendiendo más terreno que no pensaron iba a estar en riesgo a 4 semanas de las elecciones, mientras el presidente Trump le pide a los votantes que no abandonen a su partido con la promesa de más ayuda económica. Es un panorama, sí, difícil para los republicanos que controlan Cámara y Senado. Es mejor, por supuesto, para la oposición, pero esta encuesta dice también que entre los votantes hispanos, los demócratas no han ganado mucho terreno en una percepción positiva. De hecho, los republicanos han perdido esta percepción positiva, los demócratas no han avanzado mucho.
1: Bueno, y en estos tiempos también de elecciones hay que hablar que son tiempos de auge de tecnología.

Tecnología artificial, tiempos de euforia por su avance y por la compra también de acciones de empresas tecnológicas. Toda esta euforia se queda reflejada en cómo está creciendo la fortuna de los multimillonarios. Y esta es nuestra cifra del día. 845 mil millones de dólares es la cifra del día. Es el aumento combinado de la riqueza de los multimillonarios del sector tecnológico a nivel mundial hasta el 30 de septiembre. Le estoy hablando de las 100 fortunas del mundo de la tecnología, las que vieron crecer su riqueza en este nivel, que es el mayor jamás registrado para los primeros 9 meses de un año, según el propio índice de multimillonarios de Bloomberg. El patrimonio conjunto de estos 100 multimillonarios tecnológicos ya asciende, ojo, a 4,6 billones de dólares, o se lo digo en inglés, trillion, lo que según Bloomberg representa el 36% de la riqueza total de ese índice que agrupa a los 500 más ricos, es decir, que estamos hablando de apenas una quinta parte de sus integrantes. Incluso señala Bloomberg que los multimillonarios que hicieron su fortuna fuera del sector tecnológico en ese plazo perdieron unos 62 mil millones de dólares.

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1: No dio indicios claros la Suprema Corte de Justicia de Estados Unidos y permitirá que gobiernos locales emprendan acciones legales contra compañías petroleras por su contribución al cambio climático, luego que escucharon casi 2 horas de argumentos en el primer caso importante sobre la contaminación que calienta el planeta que el tribunal debate en al menos 15 años. La Corte decidirá si la ley federal impide que la ciudad de Boulder, en Colorado, pide indemnizaciones a las empresas ExxonMobil y Suncor Energy para ayudar a sufragar los costos de los impactos locales del cambio climático. En entrevista con el diario Financial Times, el gobernador del Banco de Francia, Emmanuel Moulin, declaró que la segunda mayor economía de la eurozona podría recuperar la confianza de los inversionistas pese a movimientos que calificó como graves y preocupados en los mercados de deuda soberana de los últimos días. Aseguró que Francia no es Grecia durante la crisis de la eurozona, que si se logra aprobar un presupuesto este año para reducir el gasto y recortar el déficit, tal como propuso el gobierno, dijo, los mercados se tranquilizarán ante la medida concreta de consolidación fiscal. Anunció el primer ministro de Canadá, Mark Carney, que se activó un subsidio para aliviar a los hogares. Se trata del llamado Beneficio de Canadá para comestibles y artículos esenciales, que llegará a las cuentas bancarias de más de 12 millones de canadienses. Según Carney, este año una familia de 4 personas recibirá hasta $1,890 canadienses, unos $1,326 estadounidenses. Explicó que se trata de un alivio real para ayudar a cubrir los gastos cotidianos.

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1: Hoy, un día antes de la publicación de su última novela, Adam and Eve, murió el político y escritor superventas británico Jeffrey Archer a los 86 años de edad. Archer, quien presentó su primera novela en 1976, Not a Penny More, Not a Penny Less, siguió en 1979 con el éxito Cain and Abel, una novela sobre la relación de dos hermanos separados por la fortuna que ha vendido más de 30 millones de ejemplares. Según su editorial Harper & Collins, se han vendido más de 300 millones de sus libros en 119 países. Fue un político de línea conservadora que pasó 2 años en prisión tras ser hallado culpable de perjurio y de mentir en la corte por un caso de 1987 contra un tabloide que lo acusó de haber pagado a una mujer por sexo. La experiencia en prisión le sirvió para escribir otro libro, A Prison Diary. Yo espero sus comentarios en mi cuenta de X en @gfrias. Gracias por habernos acompañado. Yo soy Gabriela Frías, lo vemos aquí mañana y en redes sociales siempre.

0: Dial en Noticias. Su sueño era jugar con la selección argentina, y a veces los sueños de la infancia se quedan pequeños frente a lo que termina escribiendo la vida. Lionel Messi soñó con vestir la celeste y blanca, y terminó convirtiéndose en su capitán, en su máximo goleador y en uno de los grandes ídolos de la historia argentina y del mundo. Tuvo que esperar, sufrir, perder finales y escuchar críticas, hasta que llegó la gloria. Copa América, finalísima, otra Copa América y, por supuesto, la Copa del Mundo. Ahora, después de más de 20 años y tras llegar a su tercera final mundialista, Messi decidió cerrar su historia con la selección. Se va diciendo que se vació y que ya no tiene más para dar. Pero si aquel niño alguna vez se preguntó si lograría cumplir su sueño, hoy puede mirar atrás y saber que lo cumplió. Y lo hizo. Con creces.
1: Estamos a pocas horas del amistoso que promete quedar en la historia, no tanto por lo deportivo, sino por ser el último del astro argentino Lionel Messi vistiendo la camiseta de la selección albiceleste. Será la despedida oficial del Rosarino, que anunció el 31 de agosto que colgaba los botines con la selección, donde tuvo una era inolvidable. Este es nuestro primer tema del día. Este martes el Estadio Monumental será el escenario del cierre de una etapa gloriosa de la selección argentina de la mano de Lionel Messi. El crack rosarino culmina así oficialmente un recorrido de poco más de dos décadas que incluyó títulos y dejó una marca imborrable en la afición albiceleste. En medio de ese clima de nostalgia, la selección argentina se entrenó este lunes por la tarde en lo que fue la última práctica de Messi, que se despedirá ante su gente en un amistoso ante Benin. El delantero de 39 años se sumó al equipo del seleccionador Lionel Scaloni este domingo, donde entrenó por la tarde. Luego compartió un asado junto a sus compañeros y se espera que el partido sea la ocasión perfecta para homenajear al 10 de la selección, que no solo conquistó títulos y récords, sino que también dejó una huella indeleble en el corazón de millones de hinchas. Veamos los números de Lionel Messi con la selección argentina. El rosarino ha jugado un total de 207 partidos con la albiceleste, donde ha marcado 125 goles, siendo por supuesto el máximo goleador histórico del país. Además registra 68 asistencias. Ha sido amonestado en 9 ocasiones y 2 veces resultó expulsado. En total ganó 4 títulos, las 2 Copas América del 2021 y del 2024. La finalísima del 2022, así como su trofeo más preciado, alzando la Copa del Mundo en Qatar 2022. Cabe destacar que también consiguió ganar el Mundial Sub-20 y la medalla de oro en los Juegos Olímpicos de 2008. Y en la cuenta regresiva hacia una jornada que promete quedar grabada en la historia, Lionel tuvo su último entrenamiento junto al albiceleste en el predio de Ezeiza. Allí, en medio de la expectativa y la emoción por lo que será un emotivo final, mi compañero Hugo Manu Correa nos tiene todos los detalles de esta práctica y el clima que rodea la escaloneta.
2: Pasaron más de 20 años con Lionel Messi vistiendo la camiseta que más ha amado, la albiceleste, y en este predio que tanto lo ha cobijado se realiza la última práctica, que lo tiene a Lionel Messi a nuestras espaldas con sus compañeros, los de la vieja guardia con los cuales comenzó un rondo, el clásico círculo con el cual compartió un peloteo, un tránsito, con muy buen humor, con el pelo un poco más largo y participando de las bromas con Cuti Romero, con Otamendi, con Rodrigo De Paul y con todos los integrantes que mayormente cumplieron este ciclo, el más exitoso que ha tenido Argentina en sus últimos tiempos. Lionel Messi, que llegó desde Rosario manejando directamente él su camioneta en poco más de 3 horas de trayectoria, llegó este domingo, se sumó él directamente a la práctica, luego fue agasajado por sus compañeros, participó de un asado y luego discurrió todo el día recordando anécdotas con compañeros, con sonrisas y con el amor de todo un una selección argentina que está ya en su nuevo ciclo con jugadores de la nueva camada que están ya recibiendo este legado que deja Lionel Messi, que tiene gente de CNN a todo un país hablando pura y exclusivamente de él. Es lo que pasa en los medios de comunicación, en las charlas de café. Y un detalle que sirve para ilustrar también esto es la cantidad de vuelos que se han propiciado hacia Buenos Aires y hacia la ciudad de Rosario. Varias empresas de comunicación nos daban cuenta de que cerca del 5000% más de búsquedas y demandas hacia Rosario comparado el mismo mes del año pasado en este momento en que Lionel Messi se retira. ¿Cuándo se retira? Este martes, en un estadio monumental que va a estar colmado con 90.000 personas, todo totalmente, absolutamente vendido para este compromiso frente a Benin. ¿Quiénes no van a estar de los jugadores campeones del mundo? Armani, que está jugando en el fútbol colombiano, no puede estar presente. Tampoco el Papu Gómez, que es un jugador que fue muy cercano, campeón del mundo, pero luego tuvo una distancia con los jugadores. Nunca públicamente se supo qué es lo que pasó, pero él no estará, está militando en el fútbol de Emiratos Árabes Unidos. Tampoco Nahuel Molina y Paulo Dybala, jugadores que militan actualmente en la Roma de Italia, las figuras más preponderantes que dirán ausente en este cometido. ¿Estará Pesela? No está confirmado. El ex jugador de River que está jugando en Peñarol de Uruguay tampoco está confirmado. Sí estarán la mayoría de los jugadores, el resto de los campeones del mundo. Se han sumado este domingo Otamendi, que ya dejó la selección de Argentina, lo propio Paredes, que tiene que cumplir fecha de suspensión. En tanto que Lo Celso y De Paul también se sumaron en el día de ayer. Ellos ya no integran en principio la selección argentina. No está confirmado, tampoco descartado, pero no han sido convocados para estos compromisos. El cual va a comenzar mañana, hablo del compromiso de Argentina frente a Benin, a partir de las 7 de la tarde. ¿Qué va a pasar en el evento? Varias sorpresas que tienen que ver con shows musicales que va a haber durante gran parte de la tarde. La Universidad de Buenos Aires, la famosa UBA, le va a hacer una distinción muy especial. Queremos remarcar ello, que tiene que ver con el doctorado honoris causa, por la excelencia, por el recorrido, por el trabajo, por la humildad, por la representatividad que Messi ha tenido por acá con el pueblo argentino. Y esto será entregado previo al encuentro. En el entretiempo va a haber un evento especial que sería, o que va a ser sorpresa, muchos invitados especiales, fuegos artificiales al final y otro show musical. Es lo que se espera en principio para el día de mañana. Estaría prácticamente esto que estoy diciendo confirmado de acuerdo a la información que nos brindan gente vinculada a la Asociación del Fútbol Argentino. La despedida de Messi, 20 años, poco más de trayectoria con Albiceleste, títulos, una pertenencia y un legado tan fuerte que ha dejado y que tiene a todo el país realmente fascinado, como nosotros, aquí la prensa en este predio que tiene la AFA en Ezeiza. Con cámara de Cristian Cáceres, desde el predio de AFA en Ezeiza, les informó Hugo Mano Correa.
1: Gracias, Hugo. Y entre tanto, en la ciudad de Buenos Aires también hay mucha expectativa por la despedida de Lionel Messi. La ciudad se prepara y los aficionados esperaban desde este lunes en el Estadio Monumental para ser testigos del homenaje al astro rosarino. Nuestra compañera Cecilia Domínguez nos tiene todos los detalles.
3: ¿Te imaginas tener que decirle hasta siempre a esta camiseta? La número 10, la que vestiste durante más de 2 décadas, la que te hizo feliz a vos y la que hizo feliz a un pueblo entero. Ese momento será una realidad este martes para Lionel Messi, que se retira en el Estadio Monumental, el de River Plate, frente a su gente.
4: La verdad que no lo puedo creer todavía. Para mí es imposible que Messi se despida. Ya que en este país hemos hecho tanto piquete y corte de calle, yo creo que tendríamos que hacer una manifestación, por lo menos para pedirle 2 años más, un poquito más, un esfuercito.
5: Y todos los argentinos queremos que siga, porque creo que físicamente está para dar un poquito más.
6: El Messi para la Argentina es todo, ¿no? Es un grande, de verdad, y la camiseta de Argentina nunca le quedó grande.
7: Estamos viviendo un duelo que no queremos que pase.
8: Una tristeza terrible, o sea, sea por nosotros que nos cuesta la vida.
3: ¿Qué va a extrañar de Messi?
9: Todo lo que él genera, absolutamente todo, no solo en el equipo, en los argentinos, sino en el mundo en general, porque vos veías que entraba a la cancha él y todos lo miraban a él, y sigue siendo así.
8: Todo, todo, de lo que mostró ser adentro de la cancha hasta lo que mostró ser fuera de la cancha, como persona, como ser humano, creo que se va a extrañar todo de él.
3: Durante todos estos años, Messi no estuvo solamente dentro de una cancha, fue parte de la vida de millones de argentinos. Lo vimos crecer y estuvo en nuestras alegrías, en nuestras tristezas y en ese abrazo que soñamos durante muchísimo tiempo, cuando levantamos la Copa del Mundo.
7: Como siempre digo, Messi es el abrazo con mi hijo en una final del mundo.
9: Yo soy enfermero y en el COVID él me sacaba mucho mentalmente de nuestro trabajo, así que por eso yo lo amo.
10: La verdad es que Messi en los niños ha dejado un arraigo impresionante en toda América, probablemente en el mundo. Así que por él que se pone la camiseta, a pesar de ser chileno.
7: Tenemos un montón de historias. Podemos escribir un libro de toda la historia que no, de lo que vivimos con él. Irán en Brasil, México en Qatar, la última de Egipto, los 3 de Ecuador allá en Quito. 20 años siguiéndolo, no sé cómo voy a hacer. porque nunca lo vi fuera de la cancha.
3: Y quizá hoy escuchar a la gente ayude a entender por qué esta despedida significa tanto. Porque cada uno tiene su propio recuerdo, en su memoria guardada, alguna historia con esta camiseta.
11: ¿Qué le dirías a Lionel Messi?
12: Que me firme la camiseta.
13: No, no sé, no sé. No tendría palabra para decirlo, la verdad que no sé. Pero que lo amo.
9: Abrazarlo, besarlo, lo amo. Es así, yo lo amo.
8: No, me muero. Creo que me quedaría congelada, no. No me saldrían las palabras. Mira, mientras hablando, me dan a llorar. Así que sí, mucha emoción.
9: Simplemente gracias nomás. Gracias por todo. Gracias en nombre de todo lo argentino.
4: Todos los momentos que nos hizo pasar a todos los argentinos, creo que va a ser imborrable. Toda la vida lo vamos a recordar.
14: Te lo quiero mucho.
3: Hasta siempre, campeón. Y muchas gracias, capitán. Cecilia Domínguez, CNN, Buenos Aires.
1: Gracias, Cecilia. Y durante dos décadas, Messi ha dejado su huella en la historia de la selección argentina. De aquel joven de cabello largo que soñaba con su primer mundial, al capitán que levantó la copa más deseada en Qatar 2022 y que también fue finalista en los mundiales de 2014 y 2026. Repasemos los diferentes estilos y las etapas de una leyenda que creció ante los ojos del mundo a lo largo de estos 21 años.
15: Veinte años, seis mundiales y una evolución que también se puede contar a través del look de Lionel Messi. En 2006, un Messi de apenas 18 años aparecía con aquella larga cabellera que se convirtió en una de sus señas de identidad durante sus primeros años con Argentina. Para Sudáfrica 2010, el pelo seguía largo, aunque mucho más ordenado y estilizado. Pero después llegaría uno de los cambios más radicales, cuando Messi apostó por un cabello mucho más corto. En Brasil 2014, el capitán argentino lucía un estilo corto y serio, todavía sin la barba que más adelante se volvería característica. Y en 2016 llegó el cambio que nadie olvida. Messi se tiñó el cabello de rubio, un look completamente distinto al que había mostrado hasta entonces. Para Rusia 2018, el rubio ya había quedado atrás y la barba había cobrado protagonismo. En Qatar 2022 ya vimos a un Messi mucho más maduro, con barba y un estilo sobrio, el look del capitán que finalmente levantó la Copa del Mundo. Y en 2026, ya como leyenda del fútbol mundial, Messi volvió a apostar por una imagen clásica, lejos de los experimentos del pasado. Del adolescente de la melena larga al capitán campeón del mundo, seis mundiales, dos décadas y muchas versiones de un mismo fenómeno, porque la historia de Messi con Argentina también puede contarse a través de su imagen.
1: ¿Y sabías que la despedida de Messi va a ser el primer encuentro en la historia entre la selección argentina y su similar de Benin? ¿Sí? Este equipo africano nunca se ha medido ante un equipo nacional sudamericano y su primera vez será justamente ante el campeón vigente de la Copa América. La Federación de Fútbol de Benin se fundó en 1962 y hasta el momento ha disputado la mayoría de sus encuentros ante selecciones del continente africano. Este equipo solamente tiene un registro ganador ante la selección de Ruanda, conjunto al que ha enfrentado en 10 ocasiones y derrotado en 5. En 1974 hay que destacar que Benin venció por 2-0 al equipo nacional de Dinamarca y en cuanto a sus goleadores históricos, el exjugador del PSG y del Sunderland inglés, Stéphane Sessegnon, tiene el liderato en este registro con 24 dianas. Le sigue muy de cerca el delantero Steve Mounier con 23 tantos. Este segundo atacante sigue en actividad. En total, Benin ha disputado 312 partidos, donde tiene 79 triunfos, 75 empates y 158 derrotas. En 2019 alcanzó su mejor resultado en un torneo oficial al alcanzar los cuartos de final de la Copa Africana de Naciones. Hacemos una primera pausa en CNN Deportes, pero al regresar repasamos la importancia y el legado de Lionel Messi en el continente americano. Ya volvemos.

0: Estamos de vuelta en CNN Deportes para seguir hablando de Lionel Messi, uno de los rivales más complicados que le tocó enfrentar a toda una generación de futbolistas sudamericanos de élite. Y para hablar, por supuesto, de su legado en este segundo bloque, le doy la bienvenida a Juan Sebastián Urresti. Un gusto de verdad que estés con nosotros acá, sobre todo porque este partido final, si bien es un amistoso, tiene muchísimo significado por lo que representa Lionel Messi para el fútbol, no solamente de Argentina, pero sino de toda la región de la Conmebol.
1: Sí,
0: Bienvenido.
1: hola, hola Elizabeth, un gusto estar contigo y con todos los amigos de CNN, por supuesto. Se nos va una leyenda del fútbol, ¿no? Para
0: Sí.
1: muchos, el mejor jugador de la historia, definitivamente sentado en la mesa de los tres grandes junto a Pelé y Diego Armando Maradona. Y será una noche de nostalgia, también de muchos recuerdos y, por supuesto, de entregarle el amor a un jugador que nos dio todo dentro de la cancha y que lo sigue dando. Así que. El hecho de que haya jugado un mundial con 39 años, que nos haya demostrado a todos de que se puede llegar lejos con esa edad en un mundial, creo que es una enseñanza que bueno, que para todos es muy importante. Y por otro lado, Lionel Messi, un hombre que enfrentó a todas las selecciones de Sudamérica y a todas les ganó. Entonces, creo que para todo el continente va a ser también un poco un descanso de que Lionel no siga con la selección argentina.
0: Cuando uno piensa que él ha sido el jugador de la selección albiceleste que más goles pues tiene en su haber y luego que más partidos ha disputado, pero también teniendo en cuenta de más allá de estos números, ¿qué legado deja él para el continente?
1: Bueno, otro jugador más dentro de los tres grandes. ¿Qué más que eso, no? Teníamos a Pelé, teníamos a Maradona, ahora tenemos a Messi también para poder sacar la cara. Por supuesto que Argentina nos ha dejado muchísimos jugadores, pero sin lugar a dudas que Lionel Messi se queda como uno de los más grandes, ¿no? Y para todo el continente es un orgullo decir que se enfrentó a nosotros, de que creció jugando contra las selecciones sudamericanas y que en parte pudimos poner ese granito de competencia, ¿no? Para que él también siguiera creciendo y llegara a ese nivel al que llegó.
0: Tú eres colombiano y hay un dato que me parece muy interesante y es que Colombia ha sido quizás el rival más complicado en tiempos recientes para Argentina. ¿Quién no recuerda esa final de la Copa América acá en Miami en la que Colombia tuvo la mayor posesión del balón, en la que Colombia parecía que se iba a llevar el título y luego aparece Lautaro Martínez? Pero bueno, el punto aquí es ¿por qué Colombia ha sido uno de los rivales más difíciles para Argentina y para Messi?
1: Bueno, primero me llega un recuerdo un poco de tristeza, ¿no? De ese partido, por supuesto. Pero Colombia ha sido uno de los rivales complicados para Argentina porque, pues, ha sido uno de los equipos que más ha evolucionado en los últimos años, ¿no? Desde la llegada de Néstor Pekerman en el 2011 para acá, luego la llegada de Néstor Lorenzo también para terminar de cumplir ese ciclo que había comenzado Pekerman. Pues es un equipo que tiene ya mucho conocimiento en sí mismo. Y muy parecido a Argentina, ¿no? También que venía de un ciclo, venía de traer diferentes etapas de equipos que venían jugando juntos. Lo mismo hace Colombia y esos proyectos que se llevan a cabo por muchos años dejan esos resultados. Entonces, dentro de la cancha eran dos equipos que se conocían bastante bien y dos equipos que tenían un estilo de fútbol un poco parecido, ¿no? De posesión de pelota y Colombia siempre le complicaba porque le quitaba el balón a Argentina. Entonces, la base del fútbol colombiano era eso, la posesión, y siento que a Argentina un poco se le complicaba. A pesar de eso, Argentina terminó ganando los partidos importantes y gracias en parte también a lo que aportaba Lionel Messi dentro de la cancha.
0: Y es que definitivamente Lionel Messi ha sido uno de los rivales más difíciles para las selecciones de la región. ¿Dónde crees tú ha estado el secreto de esa longevidad y de esa efectividad de Lionel Messi a lo largo de los años?
1: Bueno, el seguir continuando, ¿no? Ese espíritu de lucha de Lionel Messi, que lo veíamos con el balón siempre levantándose tras una falta, nunca se quedaba en el piso, siempre quería seguir. Lo mismo lo demostró en su carrera durante todo el tiempo que estuvo defendiendo la camiseta de la selección argentina. El hecho de querer seguir, querer ganar, querer quedarse con ese triunfo, ese campeonato para dejarle un legado a su gente, lo luchó en el 2022 hasta que lo consiguió. Y luego ahora en el 2026 por poco y repite. Entonces, creo que ese es el secreto de Messi, es la lucha, el hecho de no rendirse, y eso es lo que nos deja también de enseñanza a todos.
0: Juan Sebastián, sin embargo, cuando uno analiza la carrera de Messi, hay algo que es muy interesante y es que él ha ganado títulos en los últimos 5 años. Hubo una época en la que no ganaba con la selección, en la que hubo pues una final de un mundial, estuvieron esas Copas Américas que perdieron ante Chile, mucha frustración. De hecho, él decidió abandonar la selección en un momento. ¿Cómo crees tú Messi pudo trabajar en el tema de la persistencia, de decir, voy a seguir aun cuando el sueño parece tan lejano?
1: Bueno, también llega durante una época en donde Messi de pronto estaba encontrando esa madurez, ¿no? Justamente ahorita lo estábamos hablando fuera de cámaras, y es el momento en el que Messi justamente madura y creo que toma la decisión de regresar a la selección, pero ya con otra mentalidad. De pronto, en el momento en el que él arranca con mucha presión, tiene toda la exigencia de lo que es ser el 10 de la selección argentina, de traer títulos, y cuando se le empieza a escapar uno, luego el otro, la presión prácticamente lo consume, que él toma la decisión de dejar a un lado y salir de la selección. Luego regresa ya siendo un tipo mucho más maduro, y ahí es donde empieza a tomar las cosas un poco con más calma y tratar de ser líder, ¿no? Porque ahí es donde empieza a ser líder de verdad en la selección argentina y empiezan a llegar los resultados.
0: Y yo creo que si bien fue muy doloroso esa derrota en la Copa del Mundo en Brasil con Alemania, esas dos finales perdidas de Copa América consecutivas, además contra Chile, porque Chile se le plantó. ¿Cómo sirvieron esas derrotas para alimentar esas ganas de ganar de Messi?
1: Bueno, imagínate, para un luchador como es él, el hecho de llegar a las dos finales y perderlas era algo bastante desastroso en ese momento mentalmente y sentimentalmente también para él y su carrera. Sin embargo, se despertó, volvió a intentarlo y pienso que ahí está el secreto justamente de Messi, es la lucha. Yo creo que si podemos definir a Messi en una sola palabra, es que siempre luchó por llegar hasta lo más lejos y lo más alto en el fútbol. Y contra Chile tuvo sus momentos difíciles, obviamente, repito, por eso digo que el legado de Messi también en parte es gracias al granito de esfuerzo de que todas las selecciones pusieron para que Messi siempre diera el 10% extra, ¿no? Tuviera que ir más allá de lo que normalmente podía hacer para poderse llevar un título. Siempre las selecciones se la pusieron difícil y Chile no fue la excepción y Messi tuvo que sobrepasar ese nivel para poder conseguir los títulos luego en el 2019. Cuando llega ese título en, perdón, 2021, cuando llega el título de la Copa América.
0: Es curioso porque en Argentina dicen que 20 años no es nada, pero 20 años es una carrera en el caso de Lionel Messi con la selección. Y hay que decir que él, durante su época de jugador activo, retiró a muchos grandes. O sea, estamos hablando de Ronaldinho Gaúcho, de Diego Forlán. ¿Qué podemos decir de eso, de toda esa generación que se fue apagando y sin embargo Messi seguía ahí?
1: Bueno, esa es otra de las cosas, ¿no? Justamente al principio de la entrevista decíamos 39 años y en el Mundial llegó hasta la gran final demostrando un gran nivel. Otros jugadores muy buenos, como tú los nombras, pues llegaron hasta cierta edad que, bueno, cumplieron su ciclo y no pudieron continuar. Lionel Messi llegó un poco más allá. Entonces la diferencia a veces está en eso, en el hecho de seguir adelante a pesar de que la edad te diga que no, de seguir adelante a pesar de que de pronto ya tu carrera está llegando al final, pero seguir buscando ese nivel extra para poder estar a la altura de defender los colores de tu selección. Entonces Messi lo demostró frente a otros rivales, los vio irse, pero él seguía luchando y quería ese título y hasta que lo consiguió. Siempre consiguió los títulos, eso es lo que se le rescata a Lionel.
0: Brevemente, porque nos queda muy poco tiempo, la selección con la que se van a despedir o que le van a hacer este homenaje es una selección africana que pocas personas conocían hasta ahora, la selección de Benin. ¿Por qué ese rival y no un rival sudamericano o un rival europeo?
1: Bueno, es una gran pregunta porque en realidad la AFA ha mantenido ese estilo, ¿no? de partidos amistosos de Argentina, lo hizo previo al Mundial también, muy discutido porque tal vez querían rivales de mucha más jerarquía para probarse previo al Mundial. Y ahora, después del Mundial, están continuando bajo la misma batuta de conseguir rivales de mucho menos rango para poder, no sé, mantener al equipo con confianza, mantener ese volumen de ataque que siempre mantiene el equipo argentino. Y yo pienso que va por ahí, porque no tendría otra explicación más, porque en realidad Argentina está para jugar con otros equipos y de pronto esta fiesta hubiera sido pues mucho mejor si de pronto se podía llevar un rival diferente. Pero entiendo también el hecho de que, bueno, es la fiesta de Lionel Messi y en realidad queremos que él disfrute. Entonces puede ser que por ahí también, ¿por qué no dejarle las cosas un poco más sencillas? Ya después de que ganó todo y dejarle por lo menos un partido que él pueda hacer lo que quiera dentro de la cancha.
0: Lo cierto es que vamos a disfrutar mucho de este homenaje que se le va a hacer al jugador más grande de la selección argentina. Un gusto que nos hayas acompañado en el estudio.
1: Gracias, Elizabeth. Gracias a ti. todos los amigos de CNN, por
0: supuesto. Esta es tu casa, acá estás siempre invitado cuando estés por Miami, porque él vive en Arizona.
1: Sí, así es, Elizabeth, muchas gracias.
0: Un gusto. Hacemos una muy breve pausa en CNN Deportes, pero al regresar, Francia goleó e Italia también para renacer en lo que es la Liga de Naciones de la UEFA. Les tenemos todos los detalles tras la pausa.

0: Lionel Messi trasciende hace mucho tiempo el fútbol. Su nombre es una de las marcas personales más poderosas del planeta, con un impacto que mueve millones de dólares y convierte cada camiseta con su apellido en un fenómeno de ventas desde Argentina hasta Asia y Estados Unidos. Pero, ¿cuál es el verdadero valor comercial de la marca Messi y cómo explica este fenómeno el mundo del marketing? De eso conversé recientemente con el especialista en marketing Gerardo Molina y esto fue parte de lo que me dijo.
1: Mira, sinceramente, Messi es un ícono, digamos, en la industria deportiva mundial. Incluso hoy podemos estar comparándolo con, digamos, Michael Jordan, ¿no? Es decir, estamos hablando de algo realmente épico y de alguien que construyó su propia marca por sí solo y la fue construyendo de un modo tal que fue y creciendo hasta el día de hoy, después de casi 21 años en la selección argentina, que está, digamos, dejando y se está retirando en estos días por Buenos Aires. Lo importante es que la construcción de la marca Messi no fue acompañada simplemente de éxitos deportivos, sino a través de una construcción de una estructura muy importante desde su, digamos, nivel digamos, de juego y además fuera de la cancha de un ejemplo como persona, digamos, y como siempre un ejemplo de familia, con lo cual eso hasta el día de hoy lo ha conservado y lo ha sostenido durante el tiempo.
0: ¿Y qué impacto económico crees tú entonces ha tenido Messi en cada equipo donde ha jugado desde? Porque hay que considerar que hay camisetas rosadas por todas partes del mundo ahora que está jugando con el Inter Miami y ese es uno de los aspectos más interesantes, la venta de las camisetas y esos patrocinios hasta el crecimiento de las audiencias en el valor de la marca.
1: Exactamente, digamos, Messi empezó a construir, digamos, su marca como un activo muy importante en Barcelona, en el cual, digamos, jugó gran parte de su carrera. Luego, digamos, pasó al PSG, digamos, en Francia y, por supuesto, en todo ese trayecto fue parte desde los juveniles hasta la primera división de la selección argentina. Y en todos los clubes hay un común denominador: ha sido récord en ventas de camisetas. Incluso superando al que tenía la mejor marca en su historia, digamos, haciendo todo un trazado de su carrera, que fue Cristiano Ronaldo cuando pasó al Real Madrid. El color rosado, que es nuestra última imagen que tenemos, que no es la mayor, pero que es muy grande, es de un impacto muy grande porque en realidad en la MLS, en los Estados Unidos, nadie impactó tanto como Messi, con lo cual el furor por el fútbol en un país que está empezando a crecer dentro de ese deporte que tiene mucha competencia interna en los Estados Unidos, es el jugador de todos los deportes que más camisetas vendió. En la MLS, que es una liga que en realidad no tenía ni siquiera nadie que haya pasado el millón de camisetas vendidas. Messi lleva ya en tan poco tiempo más de 7 millones. Incluso hay un dato muy importante que la marca, digamos, patrocinadora de Messi, que ha sido Nike digamos, y también Adidas siempre ha marcado algo muy importante y lo ha hecho público. Jamás tuvo la situación de quedarse sin stock a nivel mundial y tener que contratar. Digamos, maquinaria externa para poder abastecer al mundo entero las camisetas de Lionel Messi. Una cosa que no se dio jamás en la historia con ningún jugador.
0: Hablamos ahora de la Liga de Naciones de la UEFA, que entra en una etapa decisiva con cruces, aún en la fase de grupos, pero en la jornada 4, que reúnen a varias de las grandes potencias del fútbol europeo. Entre los duelos más atractivos de este lunes, estuvo el que enfrentó a Francia y a Bélgica en el Stade de France. Allí en casa, la selección francesa se quedó con un triunfo de peso frente a su rival, que sin embargo fue la que abrió el marcador al minuto 35, manteniendo la ventaja hasta el minuto 77. Los dirigidos por Zinedine Zidane reaccionaron finalmente casi al final cuando desplegaron su buen juego gracias a los goles tardíos de los suplentes de Désiré Doué, Ryan Cherki y dos de Michael Olise, con los que el equipo remontó para finalmente vencer a Bélgica 4-1. Con este triunfo, Francia consolidó su liderato en el grupo A, tras lograr, con esfuerzo, esa primera victoria en casa bajo la dirección de Zidane. Y de Francia nos vamos hasta el norte de Italia, en Bolonia, donde la Azzurra se enfrentó a Turquía por la cuarta jornada de la Nations League. Gianluca Scamacca inauguró el marcador en el minuto 26 con una magnífica definición dentro del área. Aral Simsir igualó la contienda poco después de cumplirse la hora de juego, culminando una buena acción ofensiva de los visitantes. Sin embargo, la respuesta de Italia no pudo ser mejor. Apenas tres minutos más tarde, Riccardo Calafiori devolvió la ventaja a su equipo. Francesco Esposito sentenció la victoria, con la que Italia se impuso 3-1 a Turquía. Su próximo rival será Francia. La campeona del mundo España vuelve a las canchas este martes para jugar una nueva jornada de Liga de Naciones, torneo en el cual la Roja sigue invicta con tres victorias al hilo. El equipo dirigido por Luis de la Fuente tiene un inicio notable, con varias goleadas en lo que va de competencia, y buscará mantener su buena forma cuando visite a Croacia. España no solamente cuenta con puntaje perfecto en el presente torneo, también cuenta con una gran cuota goleadora de 10 goles a favor en sus primeros tres cotejos. Hasta el momento, la gran figura y goleador del equipo es el joven extremo Lamine Yamal, quien tiene 4 tantos en el torneo continental y comparte el liderato de la tabla de goleo junto al artillero inglés Harry Kane. En la previa del partido, De la Fuente habló sobre la posible presencia de Yamal en el siguiente encuentro de su equipo y destacó la actitud del joven delantero, quien, según el entrenador, está siempre buscando participar en los partidos de su seleccionado nacional. Recordemos que a sus 19 años, Yamal es uno de los principales candidatos a llevarse el premio al Balón de Oro, premio que tiene también entre sus favoritos al francés Kylian Mbappé y al propio Kane.
2: No, sí, clarísimo. Lamine siempre quiere jugar, pero todos los jugadores quieren jugar. Incluso el que ha jugado hace 2 días 90 minutos, si le preguntas, te dice que está en perfectas condiciones para jugar. Luego nosotros evaluamos, analizamos si es conveniente o no conveniente, o muchos aspectos que hay que tener en cuenta. Lamine está en fantástico momento, es un referente para todo el equipo, para todos nosotros, y él es un competidor nato. Entonces está en un mejor momento para jugar el gran partido que puede ser mañana. Entonces, que va a ser mañana, así que celebramos que sea así. Pero él, igual que otros compañeros, que están todos en perfectas condiciones.
0: Justamente el equipo de los Tres Leones buscará mantener su buena forma tras golear por 7-0 a Croacia este sábado y recibirá a la República Checa en el Estadio Wembley. Como mencionaba, Kane llega en buena forma como uno de los dos máximos anotadores en lo que va de torneo, pero Inglaterra perdió a 2 jugadores por lesión. Me refiero al mediocampista Alex Scott y al defensor Esri Konsa. En la previa del encuentro, el entrenador Thomas Tuchel destacó a su próximo rival e indicó textualmente que su equipo deberá mantener la concentración, ya que la República Checa complicó incluso a España. Otras figuras que podrán contar con minutos para este martes ante Inglaterra son Anthony Gordon y Bukayo Saka. Hablamos ahora de tenis y del ruso Daniil Medvedev, que este lunes estaba cerca de quedar eliminado del Abierto de China. Sin embargo, finalmente fue descalificado del torneo. El actual número 5 del mundo disputaba su partido de semifinales contra Novak Djokovic cuando una acción suya hizo que el encuentro tuviera un final abrupto. Medvedev, visiblemente frustrado, perdía por 7-5 y 5-3 y acababa de perder un punto cuando golpeó la pelota que venía rebotada de la pared y la lanzó hacia la grada, impactando en el ojo de un espectador. Este espectador, que estaba sentado en la primera fila, se llevó la mano al ojo izquierdo y parecía sentir dolor mientras abandonaba las gradas, asistido por el personal del estadio. Medvedev dijo que lamentaba profundamente lo ocurrido con el aficionado y que le gustaría disculparse personalmente con él. Por su parte, Djokovic dijo haberse quedado impactado y que esperaba que el espectador no tuviera

gravemente herido. Hay que recordar que el serbio fue descalificado del Abierto de Estados Unidos en el 2020 en circunstancias similares. Ambas semifinales, hay que decir, terminaron antes de tiempo en Beijing, ya que Hubert Hurkacz se retiró debido a una lesión en el aductor a primera hora del lunes. El australiano Alex de Minaur lideraba la primera semifinal por 6-4 y 3-2, cuando su rival polaco, que había tenido dificultades para moverse durante todo el encuentro, se retiró. Hacemos una nueva pausa en CNN Deportes y al volver terminó la semana 4 de la NFL y de a poco se empiezan a terminar los invictos. Ya regresamos.

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1: Abrimos este bloque hablando de la semana 4 en la NFL, que dejó de todo. Triunfos dramáticos, remontadas inesperadas y varias sorpresas que siguen sacudiendo la campaña. De a poco, los equipos invictos comienzan a terminarse. Sin embargo, una de esas franquicias es San Francisco, que continúa mostrando una ofensiva destacada y una defensiva sólida. Vámonos hasta Santa Clara para repasar lo que pasó con los 49ers, que siguen imparables. San Francisco mantuvo el invicto, mejoró su marca a 4-0 tras derrotar 24-14 a los Broncos. El equipo de Kyle Shanahan ha brillado en ambos lados del balón con una ofensiva eficiente y una defensiva que vuelve a marcar diferencias. Al frente está Brock Purdy, quien continúa con su gran inicio de temporada. Ante Denver completó 19 de 30 pases, lanzó 2 pases de touchdown y registró un rating de 107,4. Así que pese a que es el inicio de temporada, deja ver claro que los Niners son uno de los equipos con mejor juego de la liga.

Y del Allegiant Stadium de Las Vegas saldría este domingo un equipo invicto y otro que dejaría su marca en 3 victorias y 1 caída. Los Raiders no pudieron contener en el último cuarto la ofensiva de los Chiefs de Kansas City y a su quarterback Patrick Mahomes, quien lanzó 2 pases de anotación en el duelo y terminaron cediendo su invicto en casa ante el equipo dirigido por Andy Reid por 30-27. Los Chiefs anotaron 20 puntos en el último cuarto del encuentro para superar a su rival con la misma presión ofensiva que los caracterizó en sus mejores años en la liga. Los Chiefs quedaron con marca de 4 triunfos sin reveses. Y el otro equipo que estaba invicto en el campeonato eran los Vikings de Minnesota, que salieron en su casa a defender el estatus ante los Dolphins de Miami. El lento arranque en esta temporada. En un duelo entre defensivas, el equipo de los Vikings supo aprovechar las 5 oportunidades de gol de campo que tuvieron en el encuentro. Y su equipo defensivo anuló el ataque de los Dolphins al blanquearlo en 3 de los 4 cuartos del partido para sacar una sufrida victoria por 15-14. Los Vikings están en la cima de la división norte de la NFC con 4 triunfos sin reveses, sorprendiendo a los Bears, a los Lions y a los Packers. Y el mariscal de campo de los Ravens de Baltimore, Lamar Jackson, abandonó el partido este domingo contra los Titans debido a una lesión en el tobillo y salió del estadio con una bota ortopédica. Informes iniciales indican que su evolución se evaluará día a día a la espera de una resonancia magnética. Una actualización del coordinador defensivo de Baltimore, Jesse Minter, indicó que existía la posibilidad de que Jackson juegue en la semana 5. Sin embargo, Jackson se ha mostrado cauteloso con respecto a los plazos de su regreso a lo largo de la mayor parte de su carrera. La leyenda del hockey sobre hielo, Alexander Ovechkin, anunció que una vez que se retirará, una vez termine la temporada 2026-27 de la Liga Profesional de Hockey. El jugador ruso llegó a la liga estadounidense en el año 2005 y desde entonces ha roto varias marcas, entre la que está de máximo goleador histórico de la liga, superando el registro de la leyenda de este deporte, Wayne Gretzky, quien alcanzó 894 goles a lo largo de su carrera profesional. Hasta el momento, Ovi tiene 929 goles en 1.575 partidos, todos con la camiseta de los Capitals de Washington. El ruso además es el jugador con mayor número de temporadas, anotando 40 goles o más, esto con 14 campañas. Ovechkin le contó su decisión a sus compañeros de equipo en el camerino. Hay que recordar que la nueva temporada de los Capitals arranca este 7 de octubre. Hoy también es el deportista profesional que pasó el mayor número de campañas con un solo equipo en la historia, con el Washington DC. Además, ayudó a los Capitals a ganar la primera Stanley Cup de su historia y eso fue en el 2018. Nueva pausa y al volver repasamos lo que sucedió en el juego 2 entre los Braves y los Dodgers, además de la actividad del día en la serie divisional. Ya regresamos.

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1: La postemporada del béisbol de las Grandes Ligas sigue calentándose cada vez más. Y este domingo, tras la emocionante victoria de los Brewers de Milwaukee sobre los Padres de San Diego en la baja del noveno episodio, llegaba el turno de los Dodgers de Los Ángeles y de los Braves de Atlanta. A la ofensiva, Michael Harris III fue el héroe del equipo de Atlanta al conectar sencillo, doble y triple para remolcar dos de las tres carreras de los Braves y el cuerpo de lanzadores de Atlanta encabezados por Ray Kerr y el colombiano Didier Fuentes, que mantuvieron a raya la ofensiva peligrosa de los Dodgers al permitirle solamente dos carreras y siete hits en todo el juego para llevarse una ajustada victoria de 3-2. La serie regresa al Truist Ballpark de Atlanta este martes. Y en la acción de este lunes, y cambiándonos a la Liga Americana, los Guardians de Cleveland estaban obligados a ganar en casa para defender su sede y nivelar la serie tras la primera victoria de los White Sox en el juego 1. Aunque los de casa comenzaron ganando con 2 carreras en el primer episodio, fue un rally de 3 anotaciones de los visitantes en el 6to tramo lo que definió el partido. Un doblete, barre bases del jardinero derecho Brandon Montgomery, remolcó 2 anotaciones y Chase Madrod, la otra rayita con un sencillo para que los White Sox coronaran una remontada y ganar su segundo encuentro de la serie por 4-3. La serie se muda a Chicago desde este miércoles con los White Sox arriba 2-0. Llegamos al final de esta edición de CNN Deportes. Muchísimas gracias por la sintonía. Soy Elizabeth Pérez. Hasta la próxima.

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1: Comienzo con estas imágenes que llegan desde Constantinovo, en la región de Moscú. Videos geolocalizados por CNN muestran columnas de humo y llamas elevándose desde un depósito de petróleo tras un ataque ucraniano nocturno. Se reportó que Kiev lanzó 650 drones hacia la región en las últimas horas, de los cuales 105 fueron derribados cerca de la ciudad, según autoridades locales citadas por la agencia de noticias TASS. El presidente Volodymyr Zelensky había anunciado su intención de intensificar los ataques contra refinerías de petróleo en respuesta a la escalada de la ofensiva rusa contra su país. Hola, ¿qué tal? Muy buenos días. Mi nombre es Iván Pérez Armenti. Hoy aquí por mi compañera Rebeca Kelly. Y esto es CNN América. Comenzamos. Rumbo a las elecciones en Estados Unidos, diversas encuestas indican el peor apoyo a Trump de su base electoral, un descenso en la confianza de los latinos y algunos cambios de preferencia de los votantes republicanos hacia los demócratas. La cuarentena en un laboratorio ruso tras la muerte de una investigadora por una enfermedad infecciosa desconocida desata las alarmas y provoca el monitoreo de la Organización Mundial de la Salud. En Chicago, una mujer fue acusada de asesinato por la muerte de una niña venezolana de 7 años. La pequeña iba caminando por la acera el sábado cuando la atacante la apuñaló. Las autoridades investigan el motivo.

0: Comenzamos con el panorama para Donald Trump de cara a las elecciones intermedias en Estados Unidos. Un dato marca este camino. El presidente nunca ha tenido cifras tan malas en las encuestas entre su base como la que registra ahora. Como muestran los sondeos de The New York Times Siena College, publicados el fin de semana, que indican que entre el 9 y el 16% de los votantes republicanos dijeron que preferirían al candidato demócrata en 5 estados clave: Alaska, Iowa, Kansas, Ohio y Texas. No son las únicas encuestas que muestran un efecto de voto cruzado, especialmente en el centro del país. Según un análisis de CNN, en los sondeos de cada estado, los demócratas han obtenido ventajas de 2 dígitos entre los votantes republicanos en 4 contiendas clave para el Senado. Pero pese a estas evaluaciones, Trump insiste en que sus cifras en las encuestas son excelentes. Al ser consultado sobre su caída entre los votantes hispanos y latinos, como revela un trabajo de NBC Telemundo, arremetió contra la reportera de CNN, Kristen Holmes. Lo escuchamos.
1: Your approval ratings with Latino voters has dropped down to 27%. What's your message to that?
2: I vote your fake news. Your CNN, your fake news.
1: What's your message to Latino voters?
2: My poll numbers are great. And all you have to do is look at the crowds we're drawing. And every time I leave, that candidate will be losing. And by the time I leave, they're winning. You know, CNN poll numbers are fake, and your whole outfit is fake, and so are you.
1: They're not our poll numbers.
0: Y ahora Yona Molinares nos explica en este informe el trasfondo de esta encuesta de NBC Telemundo que marca que los latinos están desencantados con Trump y el Partido Republicano.
3: Los votantes latinos se han desencantado profundamente del presidente Trump y de su partido, según una nueva encuesta de NBC y Telemundo. ¿Qué dicen los resultados? Que los votantes hispanos prefieren que los demócratas tomen el control del Congreso a partir de noviembre y no que se quede en manos de los republicanos. Además, solo 27%, es decir, casi 3 de cada 10 encuestados, aprueban la gestión de Donald Trump. En particular, desaprueban la gestión en el costo de vida, la economía, la política exterior y la inmigración. Y sobre este tema, 2/3 de los encuestados dicen que la administración Trump ha ido demasiado lejos en la aplicación de las políticas inmigratorias. Y casi 1/4 dice haber conocido a alguien deportado o arrestado por el Servicio de Inmigración y Ciudadanía ICE en estos 2 años. Y ante este panorama, ahora los republicanos están defendiendo más terreno que no pensaron iba a estar en riesgo a 4 semanas de las elecciones. Mientras el presidente Trump le pide a los votantes que no abandonen a su partido con la promesa de más ayuda económica. Es un panorama, sí, difícil para los republicanos que controlan Cámara y Senado. Es mejor, por supuesto, para la oposición. Pero esta encuesta dice también que entre los votantes hispanos, los demócratas no han ganado mucho terreno en una percepción positiva. De hecho, los republicanos han perdido esta percepción positiva, los demócratas no han avanzado mucho.
0: Recibo ahora a José Dante Parra, analista político, para hablar sobre las razones que puede haber detrás de estos sondeos. José, muy buenos días, gracias por estar con nosotros. Comienzo preguntándole, ¿qué opciones tiene hoy la administración Trump para defender sus escaños?
4: Bueno, principalmente, la tiene cuesta arriba porque tendría que salirse unilateralmente de Irán, por ejemplo, para dar una señal clara de que está dispuesto a terminar con una guerra que la gran mayoría del público estadounidense no aprueba, comenzando por ahí. 2, están haciendo todo lo posible para supuestamente bajar los precios de la energía, por ejemplo, en el tema del diésel, tratando de presionar a sus aliados en Europa para que liberen diésel al mercado y así reducir los precios. Pero todo ese tipo de maniobras normalmente para que todas estas cosas tengan un efecto en los precios se necesita tiempo. Y estamos a 40, 45 días del...
0: Claro, estamos muy justos.
4: O menos. De noviembre, del martes de elecciones, y yo creo que si hay alguna bajada de precios va a ser mínima, y recordemos que esos precios tienen que pasar de la bomba de gasolina o la bomba de diésel a los transportistas y los transportistas a los productores de comida para que bajen los precios en los supermercados, así que la tiene bastante complicada por la situación económica que hay en este momento de su propia creación.
0: Si miramos un poco el mapa de Estados Unidos, ¿dónde está más complicado Trump según las encuestas que venimos viendo? ¿Qué bastiones puede llegar a arriesgar?
4: A ver, hemos visto a Trump interesantemente haciendo campaña en estados rojos, en estados republicanos, que normalmente uno se imaginaría de que estarían buscando enfocarse en esos estados péndulos, los estados púrpura o los distritos púrpura, donde posiblemente puede haber una posibilidad de que los demócratas remonten y le arrebaten el escaño. Entonces, a mí el hecho de que están enfocándose también en estados rojos y en distritos rojos me dice que hay una preocupación dentro de territorio republicano por lo que puede ocurrir ahí. Entonces, yo creo que el mapa se ha expandido y, por ejemplo, en el Senado lo vemos claramente. Hace un año no había ningún analista político que dijera que los demócratas tenían una oportunidad de volver a tomar control del Senado. Y hoy en día es clara, casi todas las encuestas arrojan resultados de que es una clara posibilidad que los demócratas tomen control de ambas cámaras, no solo la Cámara de Representantes. Obviamente es más difícil en el Senado, pero la suerte de los demócratas ha cambiado. Por ejemplo, el estado de Georgia, que es un estado republicano, ya básicamente lo dan por perdido. Yo creo que el gran reto que tienen los demócratas en un estado como Georgia es más bien de que se echen a los laureles los votantes pensando de que John Ossoff la tiene ganada. Yo creo que ese sería el riesgo más grande que tiene porque en este momento le está yendo muy bien tanto en recaudación de fondos como en intención de voto. Y en Carolina del Norte vemos que los republicanos han retirado inversión para tratar de derrotar a Roy Cooper, el exgobernador demócrata del estado de Carolina del Norte. Entonces, y tampoco estamos hablando de un estado liberal. Carolina del Norte ha
0: Claro.
4: sido púrpura tendiendo a rojo.
0: Ahora, esta caída en las encuestas de Trump o los republicanos y esto que pueden llegar a aprovechar los demócratas, ¿los estadounidenses están contentos con los demócratas o en realidad lo que están eligiendo es lo menos peor porque están enojados o en desacuerdo con las políticas de Trump? Digo, ¿la gente elegiría a los demócratas porque los quiere o porque son el mal menor?
4: Creo que le has dado el clavo. El Partido Demócrata no es que como partido esté haciendo una labor extraordinaria para convencer al público. Obviamente hay posiciones divergentes dentro del Partido Demócrata y hay candidatos que enfatizan un tema, vamos a decir, vivienda o asequibilidad de los precios, etcétera, etcétera. Y hay otros que le van a apuntar más al tema social o cultural. Pero en general, el único mensaje unificado que ha tenido el Partido Demócrata en este ciclo es no somos Trump. Y eso es un grave problema para el Partido Demócrata. Obviamente en este momento tienen el viento a sus espaldas y de entrada las elecciones de mitad de periodo siempre castigan al inquilino de la Casa Blanca. Pero además de eso, pues ya todos conocemos todo el caos económico que los aranceles de Trump han causado en los precios, en la inflación. Él prometió de que el primer día de que entrara a su mandato iban a caer los precios. Hemos visto todo lo contrario. La guerra de Irán claramente aumentó los precios de todo, de combustible hacia abajo. Las hipotecas están por encima del 7%. O sea, la situación es difícil, además de que siempre ha habido una debilidad estructural para el partido en mando en ese momento, en cargo de la Casa
0: Claro.
4: Blanca. Entonces, pero los demócratas en realidad no han sacado una propuesta que sea al unísono, que estén cantando la misma partitura para convencer al votante. Y en una elección general del 2028, por ejemplo, yo creo que eso cogerían bastante. Obviamente tienen 2 años, pero vamos a ver si, como dice en inglés, if they get their act together, a ver si se disciplinan.
0: José, nos quedan 30 segundos, pero quiero preguntarte sobre cuán relevante es el voto latino y cuánto puede definir de esta elección.
4: Muy importante. Mira, Texas, donde los republicanos rediseñaron los distritos para darles más ventaja en la Cámara de Representantes, hay muchos de esos distritos que rediseñaron pasan por el voto latino y eso puede marcar la diferencia, que aún con esa ventaja, los republicanos tal vez no capturen esa mayoría que ellos pensaban con ese rediseño de los distritos en Texas. Y el voto latino creo que lo demuestra claramente en ese estado.
0: José, gracias por haber estado con nosotros. Era José Dante Parra. Vamos a seguir más adelante con este tema. Gracias por haber estado con nosotros.
4: Mil gracias.
0: Y seguimos en Estados Unidos, por favor. Seguimos en Estados Unidos, les decía, porque crece la presión sobre las autoridades en la Universidad de Cornell. Miembros del Senado Académico de la Casa de Estudios preparan una moción de censura contra la administración por su gestión de una denuncia de presunta violación en grupo ocurrida en el campus en 2024. La iniciativa será evaluada por un comité de profesores y podría llegar a votación el 14 de octubre, en medio de protestas de estudiantes y reclamos para que las autoridades rindan cuentas. CNN se ha puesto en contacto con Cornell para obtener comentarios. Y paso ahora a Chicago, donde una mujer fue acusada de asesinato tras apuñalar a una niña venezolana de 7 años que caminaba por la acera de la localidad de Chatham. Las autoridades dijeron que la sospechosa atacó a la menor por la espalda con un objeto punzante no identificado. Según la Fiscalía del Condado Cook, la mujer no asistió a la audiencia del lunes porque estaba hospitalizada. Aún se desconoce el motivo de estos hechos que sucedieron a plena luz del día. Veamos el siguiente informe con el testimonio de los familiares y lo que han dicho las autoridades sobre este caso.
5: The pain of losing a child needs no translation. 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Why us? 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
6: Alegre, alegre, con sueño.
5: She had dreams to be big. 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
5: 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Gaydon now facing a first-degree murder charge.
8: Que la muerte de mi hija no se quede así.
0: Les recordamos que esta y otras noticias las encuentran en todas nuestras redes sociales y también en nuestra página web, cnnespañol.com. Hacemos una pausa ahora, pero al volver aquí a CNN América, la crisis de la vivienda mantiene el malestar en las calles de España. ¿Qué impacto puede tener esta creciente presión social en las urnas? Lo hablamos al volver aquí a CNN América.

0: Me traslado ahora a Francia, donde vamos a ver imágenes en vivo, donde lo que comenzó como una manifestación en apoyo a los docentes en huelga de una escuela secundaria en las afueras de París desencadenó en las mayores protestas estudiantiles en décadas en el país. Como estamos viendo en estas imágenes en vivo que les decíamos, este martes los alumnos volvieron a salir a las calles. Los motivos del descontento vienen de lejos. Un sistema educativo masificado, mal equipado y con falta de personal que, según muchos estudiantes, ya no cumple su función. La violencia y la rapidez con la que han crecido las protestas han sorprendido a muchos. Cientos de escuelas se han visto obligadas a cerrar y más de 5.000 personas han sido detenidas por la policía en lo que va de estas manifestaciones. La mayoría menores sin antecedentes penales. Y el anuncio del adelanto electoral en España ha sacudido la política. Las reacciones no han cesado a lo largo de las últimas horas y ya ha puesto a todos los partidos políticos en modo de campaña electoral, con la intención de ganar tiempo de aquí a finales de noviembre. Nos conectamos ya mismo hasta Madrid para obtener más detalles con nuestro compañero Pau Mosquera, a quien ya saludamos. Pau, muy buenos días. Adelante.
1: Muy buenos días. Lo cierto es que este adelanto electoral sorprendió más bien a pocos porque ya esperábamos que se pudiera dar desde finales de la semana anterior. Ustedes recordarán en la fecha en la que el Parlamento derogó esos dos reales decretos ley que el Gobierno llevó para intentar paliar la crisis de la vivienda y sobre todo calmar los ánimos de las protestas que han tenido lugar alrededor de España, como por ejemplo esta acampada de aquí en la céntrica Puerta del Sol de Madrid, que ya llevamos 11 días mostrándoles y que a lo largo de estas jornadas no ha hecho otra cosa que crecer. Aquí hay centenares, Iván, de tiendas de campaña y han crecido de tal forma que han llegado a organizarse incluso poniendo estos toldos, estas lonas impermeables para protegerse de la lluvia que estas jornadas e incluso hoy está cayendo sobre la capital española. A pesar de que el adelanto electoral no haya generado sorpresas, sí que ha dejado reacciones. Desde la oposición lo han celebrado. Dentro del propio Partido Socialista que lidera Sánchez también respiran porque ven que ahora es una oportunidad, quizá mejor que haber esperado a futuro, siendo que podrían haber vuelto al debate nacional cuestiones tan polémicas como la gestión de la crisis migratoria en Ceuta, que todavía no está resuelta, puesto que siguen filiando a los miles de migrantes que siguen en el lugar, o escándalos judiciales que afectan a algunas figuras que orbitan en el torno del Ejecutivo. Así las cosas. ¿Qué dice la ciudadanía de a pie al respecto? Nosotros salimos a tomar el pulso y esto es lo que nos trasladaban. Escuchen.
2: Me parece que sí es lo que ha decidido el presidente del Gobierno. Pues nada, tenemos que ir a las urnas.
3: Debería haber aguantado lo que queda ya de presidencia, pero bueno, ha pasado así. Nos tocará ir a votar.
4: A los meses que le quedaban, que hubiese aguantado ahí. Y ya luego se ve que se hace.
5: Va a venir bien. Llevamos ya 7 años y a veces hay que renovar. No digo ni que los unos son mejores que los otros. Yo lo que espero es que sea una campaña electoral de no insultos.
0: Pau, te vemos allí en Puerta del Sol en medio de esta protesta, de este campamento. Este anuncio de adelantar las elecciones, ¿puede traer solución a este tema o en realidad lo que hace es abrir el tema político y que se pierdan el resto de otros reclamos?
1: Lo cierto es que le da todavía más protagonismo al reclamo de la vivienda. A lo largo de estas semanas se ha convertido en la principal preocupación no solo de los que se manifiestan, sino también de los españoles en general, al menos si nos atenemos al último barómetro del Centro de Investigaciones Sociológicas. Queda muy claro, visto lo que ha ocurrido esta última semana y media, Iván, que la vivienda va a ser uno de los puntos clave de la campaña electoral de esta ocasión, acompañado, eso sí, de la economía y de la migración, que también tienen su espacio y que a lo largo de las últimas semanas hemos hablado mucho de ellos. Claro, la cuestión aquí es si, habiendo un adelanto electoral, ellos van a seguir o no. La intención es permanecer, sí, porque existe la duda de qué gobierno va a salir una vez hayan votado los españoles, si uno que les va a escuchar o uno que no. Entonces, por esta razón, muchos de ellos nos dicen convencidos que prefieren quedarse para seguir manteniendo ese pulso ante el Ejecutivo que pueda salir de estas próximas elecciones generales, Iván.
0: Pau, gracias por haber estado con nosotros. Era nuestro compañero Pau Mosquera. Volvemos a encontrarnos más adelante. Pau, gracias por haber estado con nosotros reportando en vivo desde Puerta del Sol, allí en Madrid. Hacemos una pausa ahora, pero al volver aquí a CNN América, en plena campaña electoral, Trump volvió a referirse a la guerra con Irán, al precio de la gasolina y a los posibles ataques iraníes en suelo estadounidense. Te cuento más en minutos cuando volvamos.

0: En plena campaña en Nebraska, el presidente de Estados Unidos sugirió la posibilidad de que Irán ataque dos grandes ciudades de California, Los Ángeles y San Diego. El gobernador del estado, Gavin Newsom, condenó estas declaraciones. Además, Trump dijo que el aumento en los combustibles es un pequeño precio a pagar por la seguridad mundial. Y para actualizar todo lo relacionado al conflicto en Medio Oriente, me voy ya al contacto de José Levy en Jerusalén. José, muy buenos días. Gracias por estar con nosotros. ¿De qué se tratan las nuevas advertencias cruzadas entre Irán y Estados Unidos?
1: Sí, aquí Iván, buenos días. Lo que dice Donald Trump en este discurso suyo en Nebraska es que está Estados Unidos salvando al mundo de lo que podría ser un verdadero desastre de proporciones históricas. Él asegura que Irán nunca tendrá armas nucleares. Recientemente afirmó que 3-4 semanas era lo que le faltaba a Irán cuando Estados Unidos e Israel comenzaron la guerra el 28 de febrero de desarrollar un arma atómica. Entonces él puso ahora de ejemplo que podrían arrasar a ciudades en Estados Unidos, concretamente se refirió a Los Ángeles, a San Diego. Y esto cuando vemos que lo que él afirma es que el precio que se está pagando para conseguir algo así es relativamente bajo, ya que se refiere principalmente, según él, a los precios del combustible en Estados Unidos, algo que él dice bajará enormemente en picado cuando ya finalice dentro de muy poco, afirma él. Esta guerra, él está convencido de que Irán está muy cerca de rendirse y entonces se podrá terminar esta guerra. Vemos que también él cree que el bloqueo de Irán al estrecho de Hormuz está fracasando, se está volviendo a los niveles anteriores de la guerra en lo que se refiere al paso de petroleros por esa zona. También las sanciones impuestas a Irán están dando resultados hasta el punto de que en el mes de septiembre por primera vez Irán no pudo exportar petróleo, nada. Y entonces la pregunta es si se trata de victorias tácticas o estratégicas, ya que por ahora no se ve que el liderazgo iraní esté dispuesto a ceder. Esto a pesar de una hiperinflación, a pesar del paro, a pesar de enormes problemas económicos. Y lo que sí es que el liderazgo iraní, como Mesoud Pezeshkian, el presidente, asegura que la actitud de Estados Unidos no puede dar paso a ningún tipo de negociación para finalizar este conflicto. Iván.
0: José, ¿qué más se sabe sobre esta salida precipitada de bombarderos estadounidenses del Reino Unido?
1: Sí, ha sido realmente sorprendente cuando aparentemente una docena de bombarderos, principalmente B-1 estadounidenses, salieron de manera precipitada de esta base aérea de Fairford al oeste de Londres. Entonces, lo que dijo anoche Donald Trump es que había una amenaza. J.D. Vance, su vicepresidente, aseguró que hay indicios claros de que Irán podría estar detrás de algún tipo de problema, de amenaza que podía ser serio, y ese habría sido el motivo de sacar a los aviones. Se desconocen más detalles, si se trataba de un posible ataque con drones, algún tipo de sabotaje. En cualquier caso, lo que hay que destacar es que tanto en Estados Unidos como en el Reino Unido se afirma que Irán podría estar detrás de ciertos intentos de atacar esta base, cuando hay que decir que en julio la Guardia Revolucionaria en Teherán ya advirtió con que esta base aérea de Fairford podía ser objetivo de sus tropas, porque desde ahí lanza Estados Unidos bombardeos contra Irán. Iván.
0: José, hablamos siempre y todas las miradas están puestas en el estrecho de Hormuz, pero quiero preguntarte cuál es la situación en el otro estrecho clave de Medio Oriente, el de Bab el-Mandeb.
1: Bueno, lo que vemos ahí es que es verdad que ahora estuvo el control de este estrecho, el lado asiático del estrecho pasó hace unos días a estar bajo control de los hutíes proiraníes, pero en los últimos días tenemos informes de que precisamente las fuerzas gubernamentales que cuentan con el apoyo internacional, con el apoyo militar activo de Arabia Saudita, se están rehaciendo con el control de este lado asiático del estrecho de Bab el-Mandeb. En cualquier caso, se trata de un tema muy importante para la libre navegación a nivel global. Está el estrecho de Hormuz, pero también el del Bab el-Mandeb es un porcentaje muy importante de lo que es el tránsito de cargueros, el tránsito de petroleros. Y hay que señalar que si bien ahora se informa por parte de las fuerzas gubernamentales yemenitas anti-hutíes que se lograron hacer con puestos clave en este estrecho, los hutíes lo niegan, y en cualquier caso se trata de un estado de conflicto, de guerra, que de alguna manera pone en peligro la libre navegación por esa estratégica arteria. Iván.
0: José, gracias por haber estado con nosotros. Era nuestro corresponsal internacional, José Levis. Volvemos a encontrarnos más adelante, José. Gracias. Hablemos ahora de finanzas. Así están los valores a futuro. Lo estamos viendo en pantalla. Justamente los mercados, el Dow, el Nasdaq y el S&P abren todos al alza, creciendo 0,50%, 0,51% y 0,41% respectivamente los tres al alza. Veamos también el precio del petróleo, que es también otro de los indicadores que estamos siempre monitoreando en estos contextos. El crudo Brent y el WTI, la referencia estadounidense, ambos a la baja. 97,42 para el Brent, referencia mundial, y para el West Texas Intermediate, 87,17. Ambos bajando. Y estas son las noticias más destacadas a esta hora en CNN. Rumbo a las elecciones en Estados Unidos, diversas encuestas indican que el peor apoyo a Trump de su base electoral, un descenso en la confianza de los latinos y algunos cambios de preferencia de los votantes republicanos hacia los demócratas. Los sondeos fueron realizados por The New York Times y Siena College y mostraron que entre el 9 y el 16% de los votantes republicanos favorece a los nominados demócratas en 5 estados clave. La cuarentena en un laboratorio ruso tras la muerte de una investigadora por una enfermedad infecciosa desconocida enciende las alarmas y provoca el monitoreo de la Organización Mundial de la Salud. La investigadora, una técnica del Instituto de Investigación Antipeste de Siberia, falleció tras ser diagnosticada con una neumonía de tipo no reconocido. En Chicago, una mujer fue acusada de asesinato por la muerte de una niña venezolana de 7 años. La pequeña iba caminando por la acera el domingo cuando la atacante la apuñaló. Las autoridades investigan el motivo. Los familiares y amigos de la víctima, identificada como Edimar Paola Hernández, realizaron una vigilia y pidieron justicia.

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1: Una investigadora de laboratorio de 28 años que trabajaba en un instituto ruso dedicado al estudio de la peste y patógenos peligrosos falleció a causa de una neumonía de origen desconocido. El Instituto de Investigación contra la Peste de Irkutsk opera en Siberia, donde varias personas más se encuentran en cuarentena. La Organización Mundial de la Salud comunicó el lunes que mantiene contacto con las autoridades sanitarias rusas para verificar lo sucedido, conocer qué pruebas están realizando y determinar si existen posibles repercusiones para la salud pública internacional. Y el secretario de Estado, Marco Rubio, afirmó que Estados Unidos está monitoreando de cerca esta situación sanitaria desatada tras la muerte de esta investigadora de un laboratorio ruso. Además, instó a Rusia a actuar con transparencia y compartir más información, que según dijo, hasta el momento es limitada. Esto es parte de lo que dijo.
2: It's cause for alarm, but it is cause for focus and a cause to just keep an eye on it, and we're doing that.
3: Secretary of State Marco Rubio addressed concerns surrounding the death of a researcher at a Russian lab that was studying an unknown plague.
2: We know what we know, obviously, about whatever the Russians have provided, which is it seems that there was a worker at the lab that was infected, and there's concern that you know, could have spread, at least internally, so you've seen them do quarantines and deaths of that nature.
3: In response to the death, the Russian lab has quarantined dozens of people.
2: There's very limited travel between the U.S. and Russia, obviously, but like anything else, something like that gets out, it could quickly spread. So we're watching and monitoring it closely.
1: El caso ha suscitado interrogantes sobre el tipo de peste que provoca esta neumonía, pero para saber más vamos ya al contacto de la doctora Aileen Marty, catedrática distinguida de la Universidad Internacional de Florida y especialista en enfermedades infecciosas. Doctora, gracias por estar con nosotros esta mañana. Lo primero que quiero preguntarle es, ¿tenemos que preocuparnos por esta información, por algo que está sucediendo en Siberia? ¿Hay que mirarlo con cuidado? ¿Cómo tenemos que tomarlo?
4: Bueno, esa es muy buena pregunta, Iván. Lo que uno tiene que tener en consideración es si de verdad es plaga o si es otra infección, porque por ahora no está claro y eso es una de las cosas que la OMS está tratando de determinar y por eso le ha preguntado estas preguntas a Rusia, que todavía no ha dado respuesta. Por supuesto, ella trabajó en un laboratorio que se sabía que era un laboratorio que producía Yersinia pestis, que es la bacteria que produce la plaga y que puede producir la plaga forma neumónica, y es posible que es lo que tuvo la mujer, y la habían modificado con ciertas técnicas para ser resistente a los antibióticos. ¿Qué quiere decir eso para nosotros? Si es de verdad la plaga, da la buena suerte que nosotros sabemos cómo tratar esa enfermedad, aunque esté modificada. O sea, si es eso, el peligro de verdad, yo creo que se va a contener bastante bien ahí mismo en Siberia. Pero si no es plaga, si es una cosa desconocida de verdad, entonces tenemos que prestarle mucha atención a lo que está pasando para determinar exactamente lo que tuvo la mujer. Porque una cosa que sí tenemos bien claro es que Rusia ha tomado esto con mucha gravedad, porque hay más de 200 personas abajo de la observación, ha cerrado colegios, ha cerrado el hospital y ha dado mascarilla a las personas del pueblo. O sea, ellos están muy preocupados para su zona. Y por ahora, eso es lo que uno tiene que dar más que saber. Lo más probable es que nadie de ahí va a volar a ningún lado y encontrarse en ninguna parte del mundo. Pero claro, Tenemos que vigilar.
1: De lo que sabemos hasta el momento,

0: pulmones y puede ser producida por virus, bacterias, hongos, toxinas, muchas cosas. O sea, nada más que decir neumonía no nos dice suficiente para poder darte esa respuesta. Si estuviéramos hablando de plaga, que ella trabajaba en un laboratorio de plaga, no es fácil contaminar una persona con otro, a otra persona con la plaga. Nada más que tiene que estar entre 3 pies de distancias para que la bacteria la vas a poder inhalar y contaminarte. Y eso puede ser de una persona que tiene forma neumónica de plaga o un gato también que puede tener la neumonía de plaga y también ha infectado personas así. Normalmente, porque en los Estados Unidos, por supuesto, existe la plaga. Y tenemos casos, más o menos, average 7 por años en los Estados Unidos, porque en cierta zona hay rodadores que contienen la bacteria de la plaga y entre, entre los insectos y los rodentes se puede de vez en cuando, pero eso no es plaga neumónica, eso normalmente es plaga bubónica, que es la misma bacteria. Cuando entra por un insecto no es tan peligrosa como cuando la bacteria entra respiratoriamente. Y ahí es mucho más peligroso y más difícil para tratar, porque y también se tiene que tratar con más urgencia, inmediatamente, porque una persona con neumonía producida por la plaga, adquirido por respiratoriamente, puede fallecer en un día o 2 días y las chances de eso son 100% si no se trata. Y aún cuando le damos antibiótico, hay 9% de posibilidad que pueden fallecer.
1: Hablábamos justamente de que esto tiene que ver con parte... Hacemos una pausa, le agradecemos a la doctora por esta conversación, pero al volver a CNN América... Tenemos un día cargado de emoción para los hinchas argentinos. Lionel Messi juega su último partido con la selección y los aficionados se preparan para despedir al gran capitán. Ya volvemos con este tema.

0: muchas personas a trabajar por el Perú.
1: Lionel Messi, el capitán de la selección argentina de fútbol, jugará su último partido vistiendo la camiseta albiceleste luego de más de 2 décadas. Se enfrentará ante Benín en el estadio de River Plate esta noche. Miles de aficionados estarán en las tribunas para acompañarlo y varios hinchas argentinos nos contaron qué extrañarán de Messi y cómo vive en este momento. Cecilia Domínguez nos trae el informe.
2: ¿Te imaginas tener que decirle hasta siempre a esta camiseta? La número 10, la que vestiste durante más de 2 décadas, la que te hizo feliz a vos y la que hizo feliz a un pueblo entero. Ese momento será una realidad este martes para Lionel Messi, que se retira en el Estadio Monumental, el de River Plate, frente a su gente.
3: La verdad que no lo puedo creer todavía, para mí es imposible que Messi se despida. Ya que en este país hemos hecho tanto piquete y corte de calle, yo creo que tendríamos que hacer una manifestación, por lo menos para pedirle 2 años más, un poquito más, un esfuercito.
4: Y todos los argentinos queremos que siga, porque creo que físicamente está para dar un poquito más.
5: El Messi para la Argentina es todo, ¿no? Es un grande de verdad y la camiseta de Argentina nunca le quedó grande.
6: Estamos viviendo un duelo que no queremos que pase.
7: Una tristeza terrible, o sea por nosotros que nos cuesta la vida.
2: ¿Qué va a extrañar de Messi?
8: Todo lo que él genera, absolutamente todo, no solo en el equipo, en los argentinos, sino en el mundo en general, porque vos veías que entraba a la cancha él y todos lo miraban a él, y sigue siendo así.
7: Todo, de lo que mostró ser adentro de la cancha hasta lo que mostró ser fuera de la cancha, como persona, como ser humano, creo que se va a extrañar todo de él.
2: Durante todos estos años, Messi no estuvo solamente dentro de una cancha. Fue parte de la vida de millones de argentinos. Lo vimos crecer y estuvo en nuestras alegrías, en nuestras tristezas y en ese abrazo que soñamos durante muchísimo tiempo, cuando levantamos la Copa del Mundo.
6: Como siempre digo, Messi, el abrazo con mi hijo en una final del mundo.
8: Yo soy enfermero y en el COVID él me sacaba mucho mentalmente de nuestro trabajo, así que por eso yo lo amo.
3: La verdad es que Messi en los niños ha dejado un arraigo impresionante en toda América, probablemente en el mundo. Así que por él que se pone la camiseta, a pesar de ser chileno.
6: Tenemos un montón de historias. Podemos escribir un libro de toda la historia que no, de lo que vivimos con él. Irán en Brasil, México en Qatar, la última de Egipto, los 3 de Ecuador allá en Quito. 20 años siguiéndolo, no sé cómo voy a hacer, porque nunca lo vi fuera de la cancha.
2: Y quizá hoy escuchar a la gente ayude a entender por qué esta despedida significa tanto. Porque cada uno tiene su propio recuerdo, en su memoria guardada, alguna historia con esta camiseta. ¿Qué le dirías a Lionel Messi?
9: Que me firme la camiseta.
10: No sé. No tendría palabra para decirlo, la verdad que no sé. Pero que lo amo.
8: Abrazarlo, besarlo, lo amo. Es así, yo lo amo.
7: No, me muero. Creo que me quedaría congelada, no. No me saldrían las palabras. Me estás hablando y me da ganas de llorar. Así que sí, mucha emoción.
5: Simplemente gracias nomás. Gracias por todo. Gracias en nombre de todo lo argentino.
3: Todos los momentos que nos hizo pasar a todos los argentinos, creo que va a ser imborrable. Toda la vida lo vamos a recordar.
11: Te lo quiero mucho.
2: Hasta siempre, campeón. Y muchas gracias, capitán. Cecilia Domínguez, CNN, Buenos Aires.
1: Y seguimos hablando de Messi porque su nombre es una de las marcas personales más poderosas del planeta, con un impacto que mueve millones de dólares. Pero, ¿cuál es el verdadero valor comercial de su marca? ¿Y cómo explica este fenómeno el mundo del marketing? Un especialista lo explica.
12: Sinceramente, Messi es un ícono, digamos, en la industria deportiva mundial. Incluso hoy podemos estar comparándolo con digamos, Michael Jordan, ¿no? Es decir, estamos hablando de algo realmente épico y de alguien que construyó su propia marca por sí solo y la fue construyendo de un modo tal que fue y creciendo hasta el día de hoy, después de casi 21 años en la selección argentina, que está, digamos, dejando y se está retirando en estos días por Buenos Aires. Lo importante es que la construcción de la marca Messi no fue acompañada simplemente de éxitos deportivos, sino a través de una construcción de una estructura muy importante desde su, digamos, nivel de de juego y además fuera de la cancha de un ejemplo como persona, y como siempre un ejemplo de familia, con lo cual eso hasta el día de hoy lo ha conservado y lo ha sostenido durante el tiempo.
2: ¿Y qué impacto económico crees tú entonces ha tenido Messi en cada equipo donde ha jugado desde? Porque hay que considerar que hay camisetas rosadas por todas partes del mundo ahora que está jugando con el Inter Miami, y ese es uno de los aspectos más interesantes, la venta de las camisetas y esos patrocinios, hasta el crecimiento de las audiencias en el valor de la marca.
12: Exactamente, Messi empezó a construir, su marca como un activo muy importante en Barcelona, en el cual, jugó gran parte de su carrera. Luego, pasó al PSG, en Francia y, por supuesto, en todo ese trayecto fue parte desde los juveniles hasta la primera división de la selección argentina. Y en todos los clubes hay un común denominador, ha sido récord en ventas de camisetas. Incluso superando al que tenía la mejor marca en su historia, haciendo todo un trazado de su carrera, que fue Cristiano Ronaldo cuando pasó al Real Madrid. El color rosado, que es nuestra última imagen que tenemos, que no es la mayor, pero que es muy grande, es un impacto muy grande porque en realidad en la MLS y en los Estados Unidos nadie impactó tanto como Messi, con lo cual el furor por el fútbol en un país que está empezando a crecer dentro de ese deporte que tiene mucha competencia interna en los Estados Unidos, es el jugador de todos los deportes que más camisetas vendió en la MLS, que es una liga que en realidad no tenía ni siquiera nadie que haya pasado el millón de camisetas vendidas. Messi lleva ya en tan poco tiempo más de 7 millones. Incluso hay un dato muy importante que la marca, patrocinadora de Messi, que ha sido Nike y también Adidas siempre ha marcado algo muy importante y lo ha hecho público. Jamás tuvo la situación de quedarse sin stock a nivel mundial y tener que contratar. Maquinaria externa para poder abastecer al mundo entero las camisetas de Lionel Messi. Una cosa que no se dio jamás en la historia con ningún jugador.
1: Y de esta forma llegamos al final de esta hora. Soy Iván Pérez Sarmiento en Buenos Aires. Gracias por acompañarnos. Los invitamos a que continúen con nosotros aquí en la pantalla de CNN en español. No se vayan.

0: Hola, ¿qué tal? Muy buenos días. Mi nombre es Iván Pérez Armenti y hoy por mi compañera Rebeca Kelly y esto es CNN América. Comenzamos. Crece la presión sobre las autoridades de la Universidad de Cornell. Miembros del Senado Académico de la Casa de Estudios prepara una moción de censura contra la administración por su gestión de una denuncia de presunta violación en grupo ocurrida en el campus en 2024. La iniciativa será evaluada por un comité de profesores y podría llegar a votación el 14 de octubre, en medio de protestas de estudiantes y reclamos para que las autoridades rindan cuentas. CNN se ha puesto en contacto con Cornell para obtener comentarios. Y el Cornell Daily Sun informó este lunes que unos activistas anónimos rompieron una puerta de cristal y pintaron mensajes en las paredes exteriores de uno de los edificios de la universidad. Veamos.
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0: Un dato marca este camino. El presidente nunca ha tenido cifras tan malas en las encuestas entre su base como las que registra ahora. Como muestra los sondeos de The New York Times, Siena College, publicados el fin de semana, que indican que entre el 9 y el 16% de los votantes republicanos dijeron que preferían al candidato demócrata en 5 estados clave: Alaska, Iowa, Kansas, Ohio y Texas. No son las únicas encuestas que muestran un efecto de voto cruzado, especialmente en el centro del país. Según un análisis de CNN, en los sondeos de cada estado, los demócratas han obtenido ventajas de 2 dígitos entre los votantes republicanos en 4 contiendas clave para el Senado. Ione Molinares nos explica en este informe el trasfondo de esta encuesta de NBC Telemundo que marca que los latinos están desencantados con Trump y el Partido Republicano.
2: Los votantes latinos se han desencantado profundamente del presidente Trump y de su partido, según una nueva encuesta de NBC y Telemundo. ¿Qué dicen los resultados? Que los votantes hispanos prefieren que los demócratas tomen el control del Congreso a partir de noviembre y no que se quede en manos de los republicanos. Además, solo 27%, es decir, casi 3 de cada 10 encuestados, aprueban la gestión de Donald Trump. En particular, desaprueban la gestión en el costo de vida, la economía, la política exterior y la inmigración. Y sobre este tema, 2/3 de los encuestados dicen que la administración Trump ha ido demasiado lejos en la aplicación de las políticas inmigratorias. Y casi 1/4 dice haber conocido a alguien deportado o arrestado por el Servicio de Inmigración y Ciudadanía ICE en estos 2 años. Y ante este panorama, ahora los republicanos están defendiendo más terreno que no pensaron iba a estar en riesgo a 4 semanas de las elecciones. Mientras el presidente Trump le pide a los votantes que no abandonen a su partido con la promesa de más ayuda económica. Es un panorama, sí, difícil para los republicanos que controlan Cámara y Senado. Es mejor, por supuesto, para la oposición. Pero esta encuesta dice también que entre los votantes hispanos, los demócratas no han ganado mucho terreno en una percepción positiva. De hecho, los republicanos han perdido esta percepción positiva, los demócratas no han avanzado mucho.
0: En plena campaña en Nebraska, el presidente de Estados Unidos sugirió la posibilidad de que Irán ataque 2 grandes ciudades de California, Los Ángeles y San Diego. El gobernador del estado, Gavin Newsom, condenó estas declaraciones. Además, Trump dijo que el aumento de los combustibles es un pequeño precio a pagar por la seguridad mundial. Y para actualizar todo lo relacionado al conflicto en Medio Oriente, voy ya al contacto de José Levy en Jerusalén. José, buenos días. Vuelvo a saludarte. Contanos de qué se tratan estas nuevas advertencias cruzadas entre Irán y Estados Unidos.
3: Sí, lo que intenta aquí, Iván, buenos días, hacer Donald Trump es volver a explicar por qué es que decidió comenzar esta guerra junto con Israel el pasado 28 de febrero. Según afirmó anoche Donald Trump, están salvando al mundo de una de sus peores tragedias en la historia, que Irán pudiera llegar a tener armas nucleares. Entonces, él lo que ha afirmado estos días es que en 3 o 4 semanas antes de el 28 de febrero ya podía ser real que después de esa fecha, o sea, un mes después, podía Irán contar con estas armas nucleares. Él asegura que eso no lo va a permitir nunca Estados Unidos. Inclusive puso el ejemplo de que Irán podría arrasar ciudades enteras en Estados Unidos, como citó Los Ángeles, San Diego, y esto asegura que es totalmente inaceptable. Entonces, lo que afirma Donald Trump es que pagar más por la gasolina cuando ya el conflicto está cerca de finalizar, está cerca de una derrota de Irán, según él, es un precio relativamente bajo por parte de la sociedad estadounidense. Y esto lo asegura cuando vemos de su parte que en Irán ellos afirman, el presidente, por ejemplo, Mesut Pezeshkian, que simplemente en Estados Unidos no hay con quién negociar, que lo intentaron en 3 ocasiones y Estados Unidos volvió a atacar a su país. Entonces vemos aquí una situación donde Donald Trump cree que las sanciones, cree que el bloqueo impuesto a las exportaciones de Irán son eficaces, pero en Irán no muestran señales de doblegarse frente a esta presión. Iván.
0: José, por otro lado, ¿qué más se sabe sobre esta salida precipitada de los bombarderos estadounidenses del Reino Unido?
3: Bueno, vemos que es un tema que también en el Reino Unido causa enorme preocupación. Ahora se acaba de informar de un 7º arresto después de que 6 jóvenes con 20 algo de años fueran puestos en detención, pero liberados poco después bajo fianza. Ahora hay un 7º detenido también de nacionalidad británica. Y en cualquier caso, lo que afirma Donald Trump es que decidieron sacar a esos bombarderos, aparentemente 12, probablemente B-1, la gran mayoría de ellos, por amenazas que había. Su vicepresidente, J.D. Vance, asegura que tienen indicios sólidos de que pudiera haber estado Irán detrás de esas amenazas. Entonces, vemos aquí algo que causa enorme interés porque se habla de que se podía haber llegado a producir algo de enorme importancia, y entonces esto era el objetivo de Estados Unidos al sacar estos aviones, impedir ese peligro. Iván.
0: José, hablamos siempre del estrecho de Hormuz, pero quiero preguntarte por el otro estrecho que también es clave en Medio Oriente. ¿Qué pasa con el estrecho de Bab el-Mandeb?
3: Bueno, es ahora objeto de cruentas luchas, batallas por el control del lado asiático de este estrecho. Hace meses estaba bajo control de las fuerzas gubernamentales yemenitas, que cuentan con el apoyo también militar de Arabia Saudita, con el apoyo diplomático de la comunidad internacional. Posteriormente, las semanas pasadas, se informó de que los hutíes, estas milicias proiraníes, se hicieron con el control del lado asiático de este estrecho. Y ahora lo que afirman de nuevo las fuerzas gubernamentales es que ellos se están haciendo de nuevo con el control. Entonces vemos una situación cambiante ahí, donde se intenta tener el pleno control de ese estrecho, que es fundamental para la libre navegación de petroleros, de cargueros a nivel mundial. Es, por ejemplo, una ruta fundamental para llegar al Mar Rojo, para llegar al Canal de Suez. Y todo esto de alguna forma se ve amenazado por una posible presencia de los hutíes en esa zona, que puedan estar de hecho coordinados con sus aliados iraníes. Y en sí, el hecho de que estos días hay batallas importantes en la zona no deja de ser un peligro ahí para la libre navegación. Iván.
0: José, gracias por haber estado con nosotros. Era nuestro corresponsal internacional José Levy quien nos acompañaba desde Jerusalén. Hacemos una pausa ahora aquí en CNN América, pero al volver, un científico y un profesor belga, Francis Hansen, gana el Premio Nobel de Física. Al volver le diremos por qué la Academia de las Ciencias le otorgó ese galardón.

0: Gracias por compartir la mañana con nosotros. El científico y profesor belga Francis Hansen fue galardonado este martes con el Premio Nobel de Física por sus descubrimientos para detectar partículas cósmicas fantasmales y sentar las bases de una astronomía nueva. En la declaración de la Real Academia de Ciencias en Estocolmo, donde se hizo el anuncio, se destaca la labor de Hansen por allanar el camino hacia un tipo de astronomía totalmente nueva. Su trabajo consistió en utilizar hielo glaciar para capturar las misteriosas partículas llamadas neutrinos. Desde Italia, Hansen declaró que esta era una gran sorpresa y un placer. Y ya estamos oficialmente en la temporada de virus respiratorios en Estados Unidos. Los Centros para el Control y la Prevención de Enfermedades, o los CDC, indican que generalmente esta temporada se extiende de octubre a mediados de mayo. La agencia espera que el país registre una tasa similar de hospitalizaciones combinadas en su punto máximo a la temporada pasada. Uno de los virus más peligrosos para los niños y los adultos mayores es el virus sincicial, respiratorio o BSR. Y en el Minuto de Salud de hoy, Berta Ramos nos explica por qué los expertos afirman que este virus es una de las principales causas de hospitalización en bebés y qué medidas pueden tomarse para ayudar a prevenir una infección.
1: En la temporada pasada de virus respiratorios, datos preliminares de los CDC estiman hasta 5,8 millones de consultas ambulatorias por BSR, hasta 340 mil hospitalizaciones y hasta 25 mil muertes atribuidas únicamente a este virus. Las autoridades esperan que la temporada actual sea similar.
2: Ahora es el momento del BSR.
1: La doctora Juanita Mora, de la Asociación Americana del Pulmón, afirma que el virus sincital respiratorio, altamente contagioso, es especialmente peligroso para los niños pequeños. Puede provocar deshidratación y afectar sus pulmones que aún se encuentran en desarrollo. Para protegerse de la infección, recomienda enseñar a los niños a lavarse las manos con frecuencia, desinfectar los juguetes en casa, en la guardería y en la escuela. Si su hijo se enferma con fiebre y tos, manténgala en casa para evitar la propagación del virus. Y señala que la vacunación es fundamental para proteger a las personas más vulnerables a una infección grave por BSR.
2: Les proporciona una capa de protección, de modo que si los bebés entran en contacto con el virus, ya cuentan con cierta defensa. Es menos probable que sean hospitalizados o que desarrollen una enfermedad grave.
1: Las personas embarazadas durante la temporada de virus respiratorios pueden recibir una vacuna contra el BSR entre las semanas 32 y 36 de gestación. Para todos los bebés que no recibieron esa protección materna y para algunos niños de entre 8 y 19 meses con alto riesgo de enfermedad grave, existe un anticuerpo contra el BSR que puede ofrecer protección. Las personas de 75 años o más y los adultos de entre 50 y 74 años con mayor riesgo también pueden recibir una vacuna contra el BSR.
2: Es importante que nos protejamos y que protejamos a los niños tanto como sea posible.
1: Para el Minuto de Salud, soy Berta Ramos.
0: Pausa, pero al volver aquí en CNN América, el difícil acceso a un hogar sigue movilizando a miles de españoles y se convierte en el tema clave de la batalla política. Ya volvemos con este tema.

0: El anuncio del adelanto electoral en España ha sacudido la política. Las reacciones no han cesado a lo largo de las últimas horas y ya ha puesto a todos los partidos políticos en modo de campaña electoral, con la intención de ganar tiempo de aquí a finales de noviembre. Nos conectamos ya mismo con Madrid para obtener más detalles con nuestro compañero Pau Mosquera, quien se encuentra allí en Puerta del Sol. ¿Dónde están estas protestas? Pau, muy buenos días. Adelante.
1: Buenos días, Iván. Es así, protestas que ya llevan desde el sábado 26 de septiembre ocupando este céntrico punto de la capital, la Puerta del Sol, como bien decías. Fíjate cómo luce a esta hora. Las lonas, estos tejidos impermeables hacen acto de presencia porque aquí a lo largo de las últimas horas ha estado lloviendo y de hecho el pronóstico indica que seguirá haciendo lo propio en las próximas horas, así que se están intentando proteger. Esta ha sido parte de la respuesta popular que se ha producido en estas últimas jornadas por la crisis de la vivienda que sufre el país. Una crisis que el gobierno español intentó atajar la semana anterior con esos dos reales decretos que mandaron al Parlamento, pero que los diputados por mayoría terminaron derogando. Así las cosas, los ojos de muchos ahora están puestos en lo que se avecina, en lo que viene por delante, el adelanto electoral. Los españoles están llamados a las urnas el próximo 29 de noviembre. Y lo cierto, Iván, es que el anuncio no sorprendió a muchos porque ya esperábamos que eso pudiera ocurrir debido a que el Parlamento rechazó las propuestas del Gobierno en materia de vivienda, una cuestión que ha cobrado tantísima importancia a lo largo de los últimos días. A pesar de que no genere sorpresa, ¿qué piensa la gente a pie de calle? Pues bien, tomamos el pulso y esto era lo que nos decían. Escuchen.
2: Me parece que si es lo que ha decidido el presidente del Gobierno, pues nada, tenemos que ir a las urnas.
3: Debería haber aguantado lo que queda ya de presidencia, pero bueno, ha pasado así, nos tocará ir a votar.
4: A los meses que le quedaban que hubiese aguantado ahí y ya luego se ve que se hace.
5: Va a venir bien, llevamos ya 7 años y a veces hay que renovar. No digo ni que los unos son mejores que los otros. Yo lo que espero es que sea una campaña electoral de no insultos.
1: Bueno, no conocemos todavía cómo va a ser esta campaña electoral porque lo cierto es que ocurrirá las dos últimas semanas antes de que tengan lugar los comicios, de que los españoles vayan a votar, pero sí que parece claro cuáles serán los temas que coparán la agenda política. La vivienda será el primero de los asuntos porque ya vemos que muchos están preocupados con este asunto, pero a esto se le va a sumar también la migración y la economía, Iván.
0: Pau, hablemos de estos reales decretos que derogó el Congreso, que fue un poco lo que terminó causando este adelantamiento de las elecciones. ¿Pueden regresar de nuevo a la Cámara para buscar nuevamente su aprobación? ¿Es posible que se insista con estos decretos reales?
1: Pueden, Iván, y de hecho regresarán. Esta mañana el presidente del Gobierno, Pedro Sánchez, así lo anunciaban. En Consejo de Ministros han vuelto a aprobar los dos reales decretos ley para que regresen a la Cámara Baja. Eso sí, con algunas incorporaciones, poniendo algunos puntos algo diferentes. Y la pregunta que se harán en casa es ¿por qué los manda ahora si ya fueron rechazados el viernes? Pues bien, el Ejecutivo ha apreciado aquí una ventana de oportunidad porque con las Cortes Generales disueltas, tanto el Parlamento como el Senado, ahora tan solo resta un órgano que va a mantener las funciones de la Cámara, que es la Diputación Permanente. En este órgano, Iván, no están incluidos todos los diputados que estarían durante la legislatura ordinaria, es decir, los 350, sino que tan solo un 20% de ellos. Existe una representación según el resultado que obtuvieron en las elecciones de 2023. Con esta situación, con tan solo 69 diputados votando, debatiendo estos dos reales decretos, es más factible que ahora el Gobierno sí que pueda aprobar los textos. Los números parece que suman para al menos uno de los dos. Ahora lo único que queda conocer es la fecha en la que esta Diputación Permanente va a debatir los textos. No sabemos cuándo sucederá, pero sí que la Constitución española es clara al respecto. Como máximo, tienen 30 días para abordar estos reales decretos una vez hayan sido promulgados. Iván.
0: Pau, gracias por haber estado con nosotros. Era nuestro compañero Pau Mosquera allí en Puerta del Sol, en pleno centro de Madrid, contándonos toda la actualidad política y también de esta crisis de vivienda. Gracias por haber estado con nosotros. Nueva pausa en CNN América, pero al volver, el hermano del rey Carlos III, Andrew Mountbatten-Windsor, emprende una acción legal contra la policía del Reino Unido por lo sucedido antes de su detención por el caso Epstein. Ya volvemos.

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1: Gracias por estar con nosotros y compartir la mañana. El hermano menor del rey Carlos III, Andrew Mountbatten-Windsor, emprendió acciones legales contra la policía del Reino Unido relacionadas con las órdenes de registro emitidas antes de su detención por sospecha de conducta indebida en un cargo público, luego de las revelaciones de los archivos Epstein. La solicitud incluye la revisión judicial de las acciones en la finca de Sandringham y la residencia de Royal Lodge en Windsor por parte de la policía de Thames Valley. Este jueves se realiza una actuación procesal pública sobre el caso. La policía de Thames Valley dijo a CNN que no haría comentarios mientras el proceso estuviera en curso. CNN también contactó a la oficina judicial del Reino Unido. Y en Estados Unidos, Donald Trump ha aprobado el uso de un pelotón de fusilamiento para la ejecución de Nidal Hassan, quien fue condenado por la masacre de 2009 en Fort Hood, Texas, de acuerdo con información del Pentágono. El portavoz John Parnell afirmó que el secretario de Defensa, Pete Hegseth, fijará la fecha de la ejecución. Hassan fue condenado por matar a 13 personas y herir a otra decena tras abrir fuego contra soldados estadounidenses. Esta sería la primera ejecución de un soldado por parte del ejército de Estados Unidos desde la Segunda Guerra Mundial. Cambiamos de tema y pasamos a hablar de clima y conservación ambiental, porque desde este lunes comenzó México por el clima y la naturaleza. Un evento que gira en torno al medio ambiente y su protección y marca un punto de referencia para nuevas propuestas, aplicación de tecnologías y la participación de diversos actores. Pero para tener más detalles de las propuestas y avances que se discuten en Ciudad de México entre el sector privado, gobierno, organismos internacionales, pueblos originarios y la sociedad civil, saludamos ya a Cristina Mittermaier. Ella es la fundadora y narradora principal de Sea Legacy. Gracias por estar con nosotros, Cristina. Comencemos hablando de este evento en México. ¿Cuál es la importancia y qué es lo principal que se va a debatir allí?
2: Buenos días. México es uno de los países que tiene un territorio marino más grande en Latinoamérica y por lo tanto es un país que marca la pauta y el liderazgo. Estamos todos los países que somos parte de las Naciones Unidas en una carrera por llegar al 30% de protección de nuestros recursos naturales, marinos y terrestres para el 2030. Y en este contexto, ¿Cómo entra la naturaleza como parte de las soluciones al cambio climático? Creo que todos estamos viendo que este año fue el año más caliente que hemos vivido y va a ser el año menos caliente que vamos a vivir de ahora en adelante. Entonces hay que encontrar soluciones rápido.
1: ¿Y esas soluciones se pueden encontrar con este clima político en varios países, con gente que reniega del cambio climático, con tanto debate, con tanta polarización? ¿Cómo influye todo eso para poder llegar a estos objetivos de 2030?
2: Tienes muchísima razón. Fíjate que de manera paralela a toda la cuestión política, hay muchísimas personas que continuamos trabajando con las soluciones. Y las buenas noticias es que sabemos cuáles son los problemas que atacan al mar, a la naturaleza, y las atacamos por diferentes ámbitos, ¿no? Entonces, desde la protección de áreas marinas protegidas, protección de especies, hasta cómo tratamos los desperdicios y la basura que entra al mar, la regeneración de hábitats que han sido dañados. Todas esas cosas se hacen en paralelo a los ámbitos políticos, porque cuando terminemos con toda esta polarización y la guerra, todavía vamos a tener un desastre, una crisis climática que resolver. Entonces no podemos detenernos porque la política no está de nuestro lado.
1: Claro. Muchas veces nosotros hacemos foco justamente en los problemas, en lo que falta para tomar conciencia de cuáles son las situaciones. Pero vayamos por la positiva. ¿Qué buenas iniciativas, qué buenas prácticas están poniendo en funcionamiento que pueden servir justamente para que más gente se sume a este cambio y tome conciencia de lo que hay que hacer?
2: Creo que hay que recordar que el océano y la protección del océano es uno de nuestros más importantes aliados para mitigar los efectos enormes del cambio climático que ya estamos sintiendo, el derretimiento de los polos, la pérdida de especies, etcétera. De las cosas que me da más esperanza es ver a países como Chile, como Panamá, que ya lograron el 50% de protección de sus áreas marinas. En México tenemos el 18% protegido. Y yo tengo la ilusión muy grande que con una presidenta como Claudia Sheinbaum, que es una persona que es científica, es preparada, tenemos la posibilidad de que México llegue al 30% de protección de nuestras áreas marinas. Estas son cuestiones no solo de protección para el cambio climático, son también cuestiones de soberanía. Vienen amenazas fuertes como la minería submarina, como países que quieren apropiarse de los recursos de otros. Y creo que estas protecciones nos ayudan a fortalecer nuestra soberanía de cada uno de nuestros países.
1: Cuando hablamos de los mares, usted hablaba de cuestiones como la minería submarina, además. Hay todo un mundo que el común denominador que los ciudadanos de a pie desconocemos de cosas que se vienen. ¿Por dónde vienen los principales desafíos en cuestiones de mares y ambiente de los próximos años? ¿Qué es lo que están viendo ustedes de aquí a 5 o 10 años?
2: Quiero platicar un poquito que el mar es nuestro gran aliado porque absorbe 25% de las emisiones de carbono que ya están en la atmósfera. Además de eso, produce 50% del oxígeno que todos respiramos. Y tal vez lo más importante es que ha absorbido hasta ahora 90% del exceso de calor en la atmósfera. Si no fuera por el mar, ya estaríamos cocinados, fritos. Entonces, proteger el mar está en el interés de toda la humanidad, no de solo de un país o de otro. Y las amenazas fuertes que se vienen son precisamente cuestiones como la minería submarina para encontrar minerales raros en el fondo del mar. Entendemos muy poco de cómo funcionan estos ecosistemas globales que nos mantienen a todos vivos. Y yo siento que es muy irresponsable empezar a entrar a lugares donde apenas si conocemos la biodiversidad. Ahora, la amenaza más grande es la pérdida de la biodiversidad, las ballenas que se están muriendo, los tiburones, las tortugas. Porque esos son recursos irreemplazables que le pertenecen a toda la humanidad, no solo a esta generación.
1: ¿Qué podemos hacer nosotros, ciudadanos de a pie, para tratar de contribuir a mitigar todas esas cosas? Sabemos que muchas cosas dependen de la política, de grandes empresas, pero también pinta tu aldea y pintarás el mundo. Entonces, ¿qué podemos hacer nosotros para poner nuestro granito de arena?
2: Me encanta esta pregunta, es mi favorita, porque creo que todos tenemos un círculo de influencia en nuestra familia, en nuestro trabajo. Yo creo que todos estamos de alguna manera preocupados cuando vemos estas catástrofes naturales que se vienen. Es importante que elevemos nuestra voz, que hablemos con nuestros vecinos, con nuestros amigos, que expresemos esta preocupación y el apoyo a las organizaciones, a los héroes que están en las líneas de frente. Son comunidades costeras, comunidades indígenas, comunidades de pescadores, que están haciendo todo lo posible por mantener estos ecosistemas todavía viables. Hay que apoyarlos y no hay que ser cínicos ni ser apáticos. La esperanza es un músculo fuerte, pero hay que ejercitarlo.
1: Claro. ¿Qué pasa con la educación y los niños, que son las próximas generaciones y son quienes también pueden marcar un poco la pauta del cambio? ¿Cómo está la educación ambiental y la concientización hacia ellos, que son quienes van a heredar este planeta también?
2: Otra excelente pregunta. Creo que hemos perdido mucho en cuestión de educación, no solo ambiental, pero en general, ¿no? Y no solo hay que educar a los niños, hay que educar a los tomadores de decisiones, hay que educar a la gente de todos los días. ¿Sabes qué? Yo a veces pienso que el planeta Tierra es como una nave espacial y nosotros como pasajeros, como los ingenieros de esta nave espacial, tenemos que entender cómo funcionan todos estos sistemas. Nos toca a los científicos, nos toca a los comunicadores hablar de estas situaciones y le toca a los padres inculcarle a los niños la curiosidad y no ser cínicos ni apáticos, ¿no? Y a los tomadores de decisiones, ellos tienen que educarse o rodearse de personas que entienden más de estos temas, porque no son temas que van solamente a los próximos 3 meses, son temas que nos van a impactar el resto de la existencia de la humanidad. Estamos en serios aprietos, necesitamos gente seria que tome estos temas con seriedad.
1: Así es, Cristina, y nos quedamos con lo que hablamos al principio. Para ver lo que está pasando, piensen en el calor o en el frío que sufren y van a sufrir en los próximos meses. Y eso es simplemente una pequeña muestra de lo que está sucediendo y una razón por la cual hay que tomar conciencia y ponerse a trabajar y educarse en este tema. Gracias por haber estado con nosotros. Era Cristina Mittermeier, fundadora de México por el Clima y la Naturaleza y narradora principal de Sea Legacy, que nos acompañó desde Ciudad de México con este tema tan importante y tan interesante. Muchas gracias por haber estado con nosotros. Hacemos una pausa, pero al volver aquí a CNN América, Argentina se prepara para una noche que promete quedar en la memoria. Lionel Messi vuelve a vestir la camiseta albiceleste y los hinchas ya viven con emoción lo que será su despedida.

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1: En la cuenta regresiva hacia una jornada que promete quedar grabada en la historia, Lionel Messi tuvo su último entrenamiento junto al plantel albiceleste en el predio de Ezeiza. Allí, en medio de la expectativa y también de la emoción, por lo que será un emotivo final, estuvo mi compañero Hugo Manu Correa, quien nos tiene los detalles de esta práctica y todo el clima que rodea a la escaloneta con este adiós a Lionel Messi. Hugo, adelante.
2: Pasaron más de 20 años con Lionel Messi vistiendo la camiseta que más ha amado, la albiceleste, y en este predio que tanto lo ha cobijado se realiza la última práctica, que lo tiene a Lionel Messi a nuestras espaldas con sus compañeros, los de la vieja guardia con los cuales comenzó un rondo, el clásico círculo con el cual compartió un peloteo, un tránsito, con muy buen humor, con el pelo un poco más largo y participando de las bromas con Cuti Romero, con Otamendi, con Rodrigo De Paul y con todos los integrantes que mayormente cumplieron este ciclo, el más exitoso que ha tenido Argentina en sus últimos tiempos. Lionel Messi, que llegó

0: día, recordando anécdotas con compañeros, con sonrisas y con el amor de todo una selección argentina que está ya en su nuevo ciclo, con jugadores de la nueva camada que están ya recibiendo este legado que deja Lionel Messi, que tiene gente de CNN a todo un país hablando pura y exclusivamente de él. Es lo que pasa en los medios de comunicación, en las charlas de café. Y un detalle que sirve para ilustrar también esto es la cantidad de vuelos que se han propiciado hacia Buenos Aires y hacia la ciudad de Rosario. Varias empresas de comunicación nos daban cuenta de que cerca del 5000% más de búsquedas y demandas hacia Rosario comparado el mismo mes del año pasado en este momento en que Lionel Messi se retira. ¿Cuándo se retira? Este martes, en un estadio monumental que va a estar colmado con 90.000 personas, todo totalmente, absolutamente vendido para este compromiso frente a Benin. ¿Quiénes no van a estar de los jugadores campeones del mundo? Armani, que está jugando en el fútbol colombiano, no puede estar presente. Tampoco el Papu Gómez, que es un jugador que fue muy cercano, campeón del mundo, pero luego tuvo una distancia con los jugadores. Nunca públicamente se supo qué es lo que pasó, pero él no estará, está militando en el fútbol de Emiratos Árabes Unidos. Tampoco Nahuel Molina y Paulo Dybala, jugadores que militan actualmente en la Roma de Italia, las figuras más preponderantes que dirán ausente en este cometido. ¿Estará Pesela? No está confirmado. El ex jugador de River que está jugando en Peñarol de Uruguay tampoco está confirmado. Sí estarán la mayoría de los jugadores, el resto de los campeones del mundo. Se han sumado este domingo Otamendi, que ya dejó la selección de Argentina, lo propio Paredes, que tiene que cumplir fecha de suspensión. En tanto que Lo Celso y De Paul también se sumaron en el día de ayer. Ellos ya no integran en principio la selección argentina. No está confirmado, tampoco descartado, pero no han sido convocados para estos compromisos. El cual va a comenzar mañana, hablo del compromiso de Argentina frente a Benin, a partir de las 7 de la tarde. ¿Qué va a pasar en el evento? Varias sorpresas que tienen que ver con shows musicales que va a haber durante gran parte de la tarde. La Universidad de Buenos Aires, la famosa UBA, le va a hacer una distinción muy especial. Queremos remarcar ello, que tiene que ver con el doctorado honoris causa, por la excelencia, por el recorrido, por el trabajo, por la humildad, por la representatividad que Messi ha tenido por acá con el pueblo argentino. Y esto será entregado previo al encuentro. En el entretiempo va a haber un evento especial que sería o que va a ser sorpresa. Muchos invitados especiales, fuegos artificiales al final y otro show musical es lo que se espera en principio para el día de mañana. Estaría prácticamente esto que estoy diciendo confirmado de acuerdo a la información que nos brindan gente vinculada a la Asociación del Fútbol Argentino. La despedida de Messi, 20 años, poco más de trayectoria con albiceleste, títulos, una pertenencia y un legado tan fuerte que ha dejado y que tiene a todo el país realmente fascinado, como nosotros, aquí la prensa en este predio que tiene la AFA en Ezeiza. Con cámara de Cristian Cáceres, desde el predio de AFA en Ezeiza, les informó Hugo Mano Correa.
1: Y seguimos hablando de Messi porque su nombre es una de las marcas personales más poderosas del planeta, con un impacto que mueve millones de dólares y convierte cada camiseta con su apellido en un fenómeno de ventas, desde Argentina hasta Asia y Estados Unidos. Pero la pregunta es, ¿cuál es el verdadero valor comercial de su marca y cómo explica este fenómeno el mundo del marketing? Un especialista nos lo explica.
2: Messi es un ícono, digamos, en la industria deportiva mundial. Incluso hoy podemos estar comparándolo con Michael Jordan, ¿no? Es decir, estamos hablando de algo realmente épico y de alguien que construyó su propia marca por sí solo y la fue construyendo de un modo tal que fue creciendo hasta el día de hoy, después de casi 21 años en la selección argentina, que está, digamos, dejando y se está retirando en estos días por Buenos Aires. Lo importante es que la construcción de la marca Messi no fue acompañada simplemente de éxitos deportivos, sino a través de una construcción de una estructura muy importante desde su, digamos, nivel de juego y además fuera de la cancha de un ejemplo como persona, digamos, y como siempre un ejemplo de familia, con lo cual eso hasta el día de hoy lo ha conservado y lo ha sostenido durante el tiempo.
3: ¿Y qué impacto económico crees tú entonces ha tenido Messi en cada equipo donde ha jugado desde? Porque hay que considerar que hay camisetas rosadas por todas partes del mundo ahora que está jugando con el Inter Miami y ese es uno de los aspectos más interesantes, la venta de las camisetas y esos patrocinios hasta el crecimiento de las audiencias en el valor de la marca.
2: Exactamente, digamos Messi.

0: construyó, empezó a construir, digamos, su marca como un activo muy importante en Barcelona, en el cual, digamos, jugó gran parte de su carrera. Luego, digamos, pasó al PSG, digamos, en Francia. Y, por supuesto, en todo ese trayecto fue parte desde los juveniles hasta la primera división de la selección argentina. Y en todos los clubes hay un común denominador. Ha sido récord en ventas de camisetas, incluso superando al que tenía la mejor marca en su historia, digamos, haciendo todo un trazado de su carrera, que fue Cristiano Ronaldo cuando pasó al Real Madrid. El color rosado, que es nuestra última imagen que tenemos, que no es la mayor, pero que es muy grande, es un impacto muy grande porque en realidad en la MLS y en los Estados Unidos nadie impactó tanto como Messi, con lo cual el furor por el fútbol en un país que está empezando a crecer dentro de ese deporte que tiene mucha competencia interna en los Estados Unidos. Es el jugador de todos los deportes que más camisetas vendió en la MLS, que es una liga que en realidad no tenía ni siquiera nadie que haya pasado el millón de camisetas vendidas. Messi lleva ya en tan poco tiempo más de 7 millones. Incluso hay un dato muy importante, que la marca, digamos, patrocinadora de Messi, que ha sido Nike digamos, y también Adidas siempre ha marcado algo muy importante y lo ha hecho público. Jamás tuvo la situación de quedarse sin stock a nivel mundial y tener que contratar, digamos, maquinaria externa para poder abastecer al mundo entero las camisetas de Lionel Messi. Una cosa que no se dio jamás en la historia con ningún jugador.
1: Se lo venimos contando esta mañana, Lionel Messi, el capitán de la selección argentina de fútbol, va a jugar su último partido vistiendo la camiseta albiceleste luego de más de 2 décadas. Se enfrentará ante Benín en el estadio de River Plate en Buenos Aires aquí esta noche y miles de aficionados estarán en las tribunas para acompañarlo. Varios hinchas argentinos nos contaron qué extrañarán de Messi y también cómo vive en este momento. Nuestra compañera Cecilia Domínguez nos trae el informe.
2: ¿Te imaginas tener que decirle hasta siempre a esta camiseta? La número 10, la que vestiste durante más de 2 décadas, la que te hizo feliz a vos y la que hizo feliz a un pueblo entero. Ese momento será una realidad este martes para Lionel Messi, que se retira en el Estadio Monumental, el de River Plate, frente a su gente.
3: La verdad que no lo puedo creer todavía, para mí es imposible que Messi se despida. Ya que en este país hemos hecho tanto piquete y corte de calle, yo creo que tendríamos que hacer una manifestación, por lo menos para pedirle 2 años más, un poquito más, un esfuercito.
4: Y todos los argentinos queremos que siga, porque creo que físicamente está para dar un poquito más.
5: El Messi para la Argentina es todo, ¿no? Es un grande de verdad y la camiseta de Argentina nunca la quedó grande.
6: Estamos viviendo un duelo que no queremos que pase.
4: Una tristeza terrible, o sea, por nosotros que nos juega toda la vida.
2: ¿Qué va a extrañar de Messi?
5: Todo lo que él genera, absolutamente todo, no solo en el equipo, en los argentinos, sino en el mundo en general, porque vos veías que entraba a la cancha él y todos lo miraban a él, y sigue siendo así.
4: Todo, todo, de lo que mostró ser adentro de la cancha hasta lo que mostró ser fuera de la cancha, como persona, como ser humano, creo que se va a extrañar todo de él.
2: Durante todos estos años, Messi no estuvo solamente dentro de una cancha. Fue parte de la vida de millones de argentinos. Lo vimos crecer y estuvo en nuestras alegrías, en nuestras tristezas y en ese abrazo que soñamos durante muchísimo tiempo, cuando levantamos la Copa del Mundo.
6: Como siempre digo, Messi es el abrazo con mi hijo en una final del mundo.
5: Yo soy enfermero y en el COVID él me sacaba mucho mentalmente de nuestro trabajo, así que por eso yo lo amo.
3: La verdad es que Messi en los niños ha dejado un arraigo impresionante en toda América, probablemente en el mundo. Así que por él que se pone la camiseta, a pesar de ser chileno.
6: Tenemos un montón de historias. Podemos escribir un libro de toda la historia que no, de lo que vivimos con él. Irán en Brasil, México en Qatar, la última de Egipto, los 3 de Ecuador allá en Quito. 20 años siguiéndolo, no sé cómo voy a hacer, porque nunca lo vi fuera de la cancha.
2: Y quizá hoy escuchar a la gente ayude a entender por qué esta despedida significa tanto. Porque cada uno tiene su propio recuerdo, en su memoria guardada, alguna historia con esta camiseta. ¿Qué le dirías a Lionel Messi?
7: Que me firme la camiseta.
8: No, no sé, no sé. No tendría palabra para decirlo, la verdad que no sé. Pero que lo amo.
5: Abrazarlo, besarlo, lo amo. Es así, yo lo amo.
4: No, me muero. Creo que me quedaría congelada, no. No me saldrían las palabras. Mira, me estás hablando y me da ganas de llorar. Así que sí, mucha emoción.
9: Simplemente gracias, ¿no? Gracias por todo, gracias en nombre de todo lo argentino.
3: Todos los momentos que nos hizo pasar a todos los argentinos, creo que va a ser imborrable. Toda la vida lo vamos a recordar.
10: Te lo quiero mucho.
2: Hasta siempre, campeón. Y muchas gracias, capitán. Cecilia Domínguez, CNN, Buenos Aires.
1: Mira estas curiosas galletas. Fueron elaboradas por científicos a partir de plástico reciclado como parte de una investigación junto con la NASA para aprovechar los recursos disponibles en futuras misiones espaciales. El equipo tomó plástico PET, el mismo que se encuentra en botellas, y lo descompuso en moléculas simples para alimentar levadura modificada para producir proteína comestible. Y con esa mezcla, luego se imprimieron estas galletas 3D que todavía están siendo sometidas a pruebas para confirmar que sean seguras para el consumo. ¿Te animarías a probarlas? Hablamos ahora de una empresa californiana que quiso pasar a retiro a un modelo de sus robots, pero de una manera poco convencional. Y la idea se las dio ni más ni menos que Arnold Schwarzenegger en una publicación en X. ¿Por qué su último acto no podría ser al estilo Terminator? Así la compañía Figure buscó la colaboración de una fundición de metales en Finlandia, entrenó una vez más a sus robots F-02 y recreó una escena de Terminator 2 para este grandioso final en un homenaje cinematográfico al que todos los críticos seguramente le darán un pulgar arriba. En una época en la que todo genera dudas sobre si fue hecho con inteligencia artificial, la compañía dejó en claro en un comunicado que el entrenamiento fue real, así como el acuerdo con la fundición y el video final. Y así nosotros llegamos al final de esta hora. Soy Iván Pérez Armenti en Buenos Aires, ciudad que hoy despedirá a Lionel Messi. Gracias por su compañía y los invitamos a que, como siempre, se queden aquí con nosotros en la pantalla de CNN en Español, donde sigue la continuidad informativa. Una breve pausa y más información siempre aquí en la pantalla de CNN en Español. Gracias por su sintonía.

Comienzo con estas imágenes que llegan desde Constantinovo, en la región de Moscú. Videos geolocalizados por CNN muestran columnas de humo y llamas elevándose desde un depósito de petróleo tras un ataque ucraniano nocturno. Se reportó que Kiev lanzó 650 drones hacia la región en las últimas horas, de los cuales 105 fueron derribados cerca de la ciudad, según autoridades locales citadas por la agencia de noticias TASS. El presidente Volodymyr Zelensky había anunciado su intención de intensificar los ataques contra refinerías de petróleo en respuesta a la escalada de la ofensiva rusa contra su país. Hola, ¿qué tal? Muy buenos días. Mi nombre es Iván Pérez Armenti. Hoy aquí por mi compañera Rebeca Kelly y esto es CNN América. Comenzamos. Rumbo a las elecciones en Estados Unidos, diversas encuestas indican el peor apoyo a Trump de su base electoral, un descenso en la confianza de los latinos y algunos cambios de preferencia de los votantes republicanos hacia los demócratas. La cuarentena en un laboratorio ruso tras la muerte de una investigadora por una enfermedad infecciosa desconocida desata las alarmas y provoca el monitoreo de la Organización Mundial de la Salud. En Chicago, una mujer fue acusada de asesinato por la muerte de una niña venezolana de 7 años. La pequeña iba caminando por la acera el sábado cuando la atacante la apuñaló. Las autoridades investigan el motivo.

0: Comenzamos con el panorama para Donald Trump de cara a las elecciones intermedias en Estados Unidos. Un dato marca este camino. El presidente nunca ha tenido cifras tan malas en las encuestas entre su base como la que registra ahora. Como muestran los sondeos de The New York Times Siena College, publicados el fin de semana, que indican que entre el 9 y el 16% de los votantes republicanos dijeron que preferirían al candidato demócrata en 5 estados clave: Alaska, Iowa, Kansas, Ohio y Texas. No son las únicas encuestas que muestran un efecto de voto cruzado, especialmente en el centro del país. Según un análisis de CNN, en los sondeos de cada estado, los demócratas han obtenido ventajas de 2 dígitos entre los votantes republicanos en 4 contiendas clave para el Senado. Pero pese a estas evaluaciones, Trump insiste en que sus cifras en las encuestas son excelentes. Al ser consultado sobre su caída entre los votantes hispanos y latinos, como revela un trabajo de NBC Telemundo, arremetió contra la reportera de CNN, Kristen Holmes. Lo escuchamos.
1: And all you have to do is look at the crowds we're drawing. And every time I leave, that candidate will be losing. And by the time I leave, they're winning. No, CNN poll numbers are fake, and your whole outfit is fake, and so are you.
2: They're not our poll numbers.
0: Y ahora Yone Molinares nos explica en este informe el trasfondo de esta encuesta de NBC Telemundo que marca que los latinos están desencantados con Trump y el Partido Republicano.
3: Los votantes latinos se han desencantado profundamente del presidente Trump y de su partido, según una nueva encuesta de NBC y Telemundo. ¿Qué dicen los resultados? Que los votantes hispanos prefieren que los demócratas tomen el control del Congreso a partir de noviembre y no que se quede en manos de los republicanos. Además, solo 27%, es decir, casi 3 de cada 10 encuestados, aprueban la gestión de Donald Trump. En particular, desaprueban la gestión en el costo de vida, la economía, la política exterior y la inmigración. Y sobre este tema, 2/3 de los encuestados dicen que la administración Trump ha ido demasiado lejos en la aplicación de las políticas inmigratorias. Y casi 1/4 dice haber conocido a alguien deportado o arrestado por el Servicio de Inmigración y Ciudadanía ICE en estos 2 años. Y ante este panorama, ahora los republicanos están defendiendo más terreno que no pensaron iba a estar en riesgo a 4 semanas de las elecciones. Mientras el presidente Trump le pide a los votantes que no abandonen a su partido con la promesa de más ayuda económica. Es un panorama, sí, difícil para los republicanos que controlan Cámara y Senado. Es mejor, por supuesto, para la oposición. Pero esta encuesta dice también que entre los votantes hispanos, los demócratas no han ganado mucho terreno en una percepción positiva. De hecho, los republicanos han perdido esta percepción positiva, los demócratas no han avanzado mucho.
0: Recibo ahora a José Dante Parra, analista político, para hablar sobre las razones que puede haber detrás de estos sondeos. José, muy buenos días, gracias por estar con nosotros. Comienzo preguntándole, ¿qué opciones tiene hoy la administración Trump para defender sus escaños?
4: Bueno, principalmente, la tiene cuesta arriba porque tendría que salirse unilateralmente de Irán, por ejemplo, para dar una señal clara de que está dispuesto a terminar con una guerra que la gran mayoría del público estadounidense no aprueba, comenzando por ahí. 2, están haciendo todo lo posible para supuestamente bajar los precios de la energía, por ejemplo, en el tema del diésel, tratando de presionar a sus aliados en Europa para que liberen diésel al mercado y así reducir los precios. Pero todo ese tipo de maniobras normalmente para que todas estas cosas tengan un efecto en los precios se necesita tiempo. Y estamos a 40, 45 días del...
0: Menos.
4: De noviembre, del martes de elecciones, y yo creo que si hay alguna bajada de precios va a ser mínima, y recordemos que esos precios tienen que pasar de la bomba de gasolina o la bomba de diésel a los transportistas y los transportistas a los productores de comida para que bajen los precios en los supermercados, así que la tiene bastante complicada por la situación económica que hay en este momento de su propia creación.
0: Si miramos un poco el mapa de Estados Unidos, ¿dónde está más complicado Trump según las encuestas que venimos viendo? ¿Qué bastiones puede llegar a arriesgar?
4: A ver, hemos visto a Trump interesantemente haciendo campaña en estados rojos, en estados republicanos, que normalmente uno se imaginaría de que estarían buscando enfocarse en esos estados péndulos, los estados púrpura o los distritos púrpura, donde posiblemente puede haber una posibilidad de que los demócratas remonten y le arrebaten el escaño. Entonces, a mí el hecho de que están enfocándose también en estados rojos y en distritos rojos me dice que hay una preocupación dentro de territorio republicano por lo que puede ocurrir ahí. Entonces, yo creo que el mapa se ha expandido y, por ejemplo, en el Senado lo vemos claramente. Hace un año no había ningún analista político que dijera que los demócratas tenían una oportunidad de volver a tomar control del Senado. Y hoy en día, es claro, casi todas las encuestas arrojan resultados de que es una clara posibilidad que los demócratas tomen control de ambas cámaras, no solo la Cámara de Representantes. Obviamente es más difícil en el Senado, pero la suerte de los demócratas ha cambiado. Por ejemplo, el estado de Georgia, que es un estado republicano, uh-huh. Ya básicamente lo dan por perdido. Yo creo que el gran reto que tienen los demócratas en un estado como Georgia es más bien de que se echen a los laureles los votantes pensando de que John Ossoff la tiene ganada. Yo creo que ese sería el riesgo más grande que tiene, porque en este momento le está yendo muy bien tanto en recaudación de fondos como en intención de voto. Y en Carolina del Norte vemos que los republicanos han retirado inversión para tratar de derrotar a Roy Cooper, el exgobernador demócrata del estado de Carolina del Norte. Entonces, y tampoco estamos hablando de un estado liberal. Carolina del Norte claro. Ha sido púrpura tendiendo a rojo.
0: Ahora, esta caída en las encuestas de Trump o los republicanos y esto que pueden llegar a aprovechar los demócratas, ¿los estadounidenses están contentos con los demócratas o en realidad lo que están eligiendo es lo menos peor porque están enojados o en desacuerdo con las políticas de Trump? Digo, ¿la gente elegiría a los demócratas porque los quiere o porque son el mal menor?
4: Creo que le has dado el clavo. El Partido Demócrata no es que como partido esté haciendo una labor extraordinaria para convencer al público. Obviamente hay posiciones divergentes dentro del Partido Demócrata y hay candidatos que enfatizan un tema, vamos a decir vivienda o asequibilidad de los precios, etcétera, etcétera. Y hay otros que le van a apuntar más al tema social o cultural. Pero en general, el único mensaje unificado que ha tenido el Partido Demócrata en este ciclo es no somos Trump. Y eso es un grave problema para el Partido Demócrata. Obviamente, en este momento tienen el viento a sus espaldas. Y de entrada, las elecciones de mitad de periodo siempre castigan al inquilino de la Casa Blanca. Pero además de eso, pues ya todos conocemos todo el caos económico que los aranceles de Trump han causado en los precios, en la inflación. Él prometió de que el primer día de que entrara a su mandato iban a caer los precios. Hemos visto todo lo contrario. La guerra de Irán claramente aumentó los precios de todo, de combustible hacia abajo. Las hipotecas están por encima del 7%. La situación es difícil, además de que siempre ha habido una debilidad estructural para el partido en mando en ese momento, en cargo de la Casa Blanca. Entonces, pero los demócratas en realidad no han sacado una propuesta que sea al unísono, que estén cantando la misma partitura para convencer al votante. Y en una elección general del 2028, por ejemplo, yo creo que eso cogerían bastante. Obviamente tienen 2 años, pero vamos a ver si, como dice en inglés, if they get their act together, a ver si se disciplinan.
0: José, nos quedan 30 segundos, pero quiero preguntarte sobre cuán relevante es el voto latino y cuánto puede definir de esta elección.
4: Muy importante. Mira, Texas, donde los republicanos rediseñaron los distritos para darles más ventaja en la Cámara de Representantes, hay muchos de esos distritos que rediseñaron pasan por el voto latino. Y eso puede marcar la diferencia, que aún con esa ventaja, los republicanos tal vez no capturen esa mayoría que ellos pensaban con ese rediseño de los distritos en Texas. Y el voto latino creo que lo demuestra claramente en ese estado.
0: José, gracias por haber estado con nosotros. Era José Dante Parras. Vamos a seguir más adelante con este tema. Gracias por haber estado con nosotros.
4: Mil gracias.
0: Y seguimos en Estados Unidos, por favor. Seguimos en Estados Unidos, les decía, porque crece la presión sobre las autoridades en la Universidad de Cornell. Miembros del Senado Académico de la Casa de Estudios preparan una moción de censura contra la administración por su gestión de una denuncia de presunta violación en grupo ocurrida en el campus en 2024. La iniciativa será evaluada por un comité de profesores y podría llegar a votación el 14 de octubre, en medio de protestas de estudiantes y reclamos para que las autoridades rindan cuentas. CNN se ha puesto en contacto con Cornell para obtener comentarios. Y paso ahora a Chicago, donde una mujer fue acusada de asesinato tras apuñalar a una niña venezolana de 7 años que caminaba por la acera de la localidad de Chatham. Las autoridades dijeron que la sospechosa atacó a la menor por la espalda con un objeto punzante no identificado. Según la Fiscalía del Condado Cook, la mujer no asistió a la audiencia del lunes porque estaba hospitalizada. Aún se desconoce el motivo de estos hechos que sucedieron a plena luz del día. Veamos el siguiente informe con el testimonio de los familiares y lo que han dicho las autoridades sobre este caso.
2: The pain of losing a child needs no translation. For this type of heartbreak, the language hardly matters, because grief sounds the same in any language. It's raw, unrelenting, and begs questions that cannot be answered. Why us? Why her?
5: Alegre, alegre, con sueño.
2: She had dreams to be big. 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
2: Alderwoman Michelle Harris said Gaydon had allegedly gotten into an altercation with staff at a nearby wireless store before allegedly attacking and killing the little girl. Gaydon now facing a first-degree murder charge.
7: Que la muerte de mi hija no se quede así.
0: Les recordamos que esta y otras noticias las encuentran en todas nuestras redes sociales y también en nuestra página web, cnnespañol.com. Hacemos una pausa ahora, pero al volver aquí a CNN América, la crisis de la vivienda mantiene el malestar en las calles de España. ¿Qué impacto puede tener esta creciente presión social en las urnas? Lo hablamos al volver aquí a CNN América.

0: Me traslado ahora a Francia, donde vamos a ver imágenes en vivo, donde lo que comenzó como una manifestación en apoyo a los docentes en huelga de una escuela secundaria en las afueras de París desencadenó en las mayores protestas estudiantiles en décadas en el país. Como estamos viendo en estas imágenes en vivo que les decíamos, este martes los alumnos volvieron a salir a las calles. Los motivos del descontento vienen de lejos. Un sistema educativo masificado, mal equipado y con falta de personal que, según muchos estudiantes, ya no cumple su función. La violencia y la rapidez con la que han crecido las protestas han sorprendido a muchos. Cientos de escuelas se han visto obligadas a cerrar y más de 5.000 personas han sido detenidas por la policía en lo que va de estas manifestaciones. La mayoría menores sin antecedentes penales. Y el anuncio del adelanto electoral en España ha sacudido la política. Las reacciones no han cesado a lo largo de las últimas horas y ya ha puesto a todos los partidos políticos en modo de campaña electoral, con la intención de ganar tiempo de aquí a finales de noviembre. Nos conectamos ya mismo hasta Madrid para obtener más detalles con nuestro compañero Pau Mosquera, a quien ya saludamos. Pau, muy buenos días. Adelante.
1: Muy buenos días. Lo cierto es que este adelanto electoral sorprendió más bien a pocos porque ya esperábamos que se pudiera dar desde finales de la semana anterior. Ustedes recordarán en la fecha en la que el Parlamento derogó esos dos reales decretos ley que el Gobierno llevó para intentar paliar la crisis de la vivienda y sobre todo calmar los ánimos de las protestas que han tenido lugar alrededor de España, como por ejemplo esta acampada de aquí en la céntrica Puerta del Sol de Madrid, que ya llevamos 11 días mostrándoles y que a lo largo de estas jornadas no ha hecho otra cosa que crecer. Aquí hay centenares, Iván, de tiendas de campaña y han crecido de tal forma que han llegado a organizarse incluso pues poniendo estos toldos, estas lonas impermeables para protegerse de la lluvia que estas jornadas e incluso hoy está cayendo sobre la capital española. A pesar de que el adelanto electoral no haya generado sorpresas, sí que ha dejado reacciones. Desde la oposición lo han celebrado. Dentro del propio Partido Socialista que lidera Sánchez también respiran porque ven que ahora es una oportunidad, quizá mejor que haber esperado a futuro, siendo que podrían haber vuelto al debate nacional cuestiones tan polémicas como la gestión de la crisis migratoria en Ceuta, que todavía no está resuelta, puesto que siguen filiando a los miles de migrantes que siguen en el lugar, o escándalos judiciales que afectan a algunas figuras que orbitan en el torno del Ejecutivo. Así las cosas. ¿Qué dice la ciudadanía de a pie al respecto? Nosotros salimos a tomar el pulso y esto es lo que nos trasladaban. Escuchen.
2: Me parece que sí es lo que ha decidido el presidente del Gobierno. Pues nada, tenemos que ir a las urnas.
3: Debería haber aguantado lo que queda ya de presidencia, pero bueno, ha pasado así. Nos tocará ir a votar.
4: A los meses que le quedaban que hubiese aguantado ahí. Y ya luego se ve que se hace.
5: Va a venir bien. Llevamos ya 7 años y a veces hay que renovar. No digo ni que los unos son mejores que los otros. Yo lo que espero es que sea una campaña electoral de no insultos.
0: Pau, te vemos allí en Puerta del Sol en medio de esta protesta, de este campamento. Este anuncio de adelantar las elecciones, ¿puede traer solución a este tema o en realidad lo que hace es abrir el tema político y que se pierdan el resto de otros reclamos?
1: Lo cierto es que le da todavía más protagonismo al reclamo de la vivienda. A lo largo de esta semana se ha convertido en la principal preocupación no solo de los que se manifiestan, sino también de los españoles en general, al menos si nos atenemos al último barómetro del Centro de Investigaciones Sociológicas. Queda muy claro, visto lo que ha ocurrido esta última semana y media, Iván, que la vivienda va a ser uno de los puntos clave de la campaña electoral de esta ocasión, acompañado, eso sí, de la economía y de la migración, que también tienen su espacio y que a lo largo de las últimas semanas hemos hablado mucho de ellos. Claro, la cuestión aquí es si, habiendo un adelanto electoral, ellos van a seguir o no. La intención es permanecer, sí, porque existe la duda de qué gobierno va a salir una vez hayan votado los españoles, si uno que les va a escuchar o uno que no. Entonces, por esta razón, muchos de ellos nos dicen convencidos que prefieren quedarse para seguir manteniendo ese pulso ante el Ejecutivo que pueda salir de estas próximas elecciones generales, Iván.
0: Pau, gracias por haber estado con nosotros. Era nuestro compañero Pau Mosquera. Volvemos a encontrarnos más adelante. Pau, gracias por haber estado con nosotros reportando en vivo desde Puerta del Sol, allí en Madrid. Hacemos una pausa ahora, pero al volver aquí a CNN América, en plena campaña electoral, Trump volvió a referirse a la guerra con Irán, al precio de la gasolina y a los posibles ataques iraníes en suelo estadounidense. Te cuento más en minutos cuando volvamos.

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1: En plena campaña en Nebraska, el presidente de Estados Unidos sugirió la posibilidad de que Irán ataque dos grandes ciudades de California, Los Ángeles y San Diego. El gobernador del estado, Gavin Newsom, condenó estas declaraciones. Además, Trump dijo que el aumento en los combustibles es un pequeño precio a pagar por la seguridad mundial. Y para actualizar todo lo relacionado al conflicto en Medio Oriente, me voy ya al contacto de José Levy en Jerusalén. José, muy buenos días. Gracias por estar con nosotros. ¿De qué se tratan las nuevas advertencias cruzadas entre Irán y Estados Unidos?
2: Sí, aquí Iván, buenos días. Lo que dice Donald Trump en este discurso suyo en Nebraska es que está Estados Unidos salvando al mundo de lo que podría ser un verdadero desastre de proporciones históricas. Él asegura que Irán nunca tendrá armas nucleares. Recientemente afirmó que 3-4 semanas era lo que le faltaba a Irán cuando Estados Unidos e Israel comenzaron la guerra el 28 de febrero de desarrollar un arma atómica. Entonces él puso ahora de ejemplo que podrían arrasar a ciudades en Estados Unidos, concretamente se refirió a Los Ángeles, a San Diego. Y esto cuando vemos que lo que él afirma es que el precio que se está pagando para conseguir algo así es relativamente bajo, ya que se refiere principalmente, según él, a los precios del combustible en Estados Unidos, algo que él dice bajará enormemente en picado cuando ya finalice dentro de muy poco, afirma él. Esta guerra, él está convencido de que Irán está muy cerca de rendirse y entonces se podrá terminar esta guerra. Vemos que también él cree que el bloqueo de Irán al estrecho de Hormuz está fracasando, se está volviendo a los niveles anteriores de la guerra en lo que se refiere al paso de petroleros por esa zona. También las sanciones impuestas a Irán están dando resultados hasta el punto de que en el mes de septiembre por primera vez Irán no pudo exportar petróleo, nada. Y entonces la pregunta es si se trata de victorias tácticas o estratégicas, ya que por ahora no se ve que el liderazgo iraní esté dispuesto a ceder. Esto a pesar de una hiperinflación, a pesar del paro, a pesar de enormes problemas económicos. Y lo que sí es que el liderazgo iraní, como Mesoud Pezeshkian, el presidente, asegura que la actitud de Estados Unidos no puede dar paso a ningún tipo de negociación para finalizar este conflicto. Iván.
1: José, ¿qué más se sabe sobre esta salida precipitada de bombarderos estadounidenses del Reino Unido?
2: Sí, ha sido realmente sorprendente cuando aparentemente una docena de bombarderos, principalmente B-1 estadounidenses, salieron de manera precipitada de esta base aérea de Fairford al oeste de Londres. Entonces, lo que dijo anoche Donald Trump es que había una amenaza. J.D. Vance, su vicepresidente, aseguró que hay indicios claros de que Irán podía estar detrás de algún tipo de problema, de amenaza que podía ser serio, y ese habría sido el motivo de sacar a los aviones. Se desconocen más detalles, si se trataba de un posible ataque con drones, algún tipo de sabotaje. En cualquier caso, lo que hay que destacar es que tanto en Estados Unidos como en el Reino Unido se afirma que Irán podría estar detrás de ciertos intentos de atacar esta base, cuando hay que decir que en julio la Guardia Revolucionaria en Teherán ya advirtió con que esta base aérea de Fairford podía ser objetivo de sus tropas, porque desde ahí lanza Estados Unidos bombardeos contra Irán. Iván.
1: José, hablamos siempre y todas las miradas están puestas en el estrecho de Hormuz, pero quiero preguntarte cuál es la situación en el otro estrecho clave de Medio Oriente, el de Bab el Mandeb.
2: Bueno, lo que vemos ahí es que es verdad que ahora estuvo el control de este estrecho, el lado asiático del estrecho pasó hace unos días a estar bajo control de los hutíes proiraníes, pero en los últimos días tenemos informes de que precisamente las fuerzas gubernamentales que cuentan con el apoyo internacional, con el apoyo militar activo de Arabia Saudita, se están rehaciendo con el control de este lado asiático del estrecho de Bab el Mandeb. En cualquier caso, se trata de un tema muy importante para la libre navegación a nivel global. Está el estrecho de Hormuz, pero también el del Bab el Mandeb es un porcentaje muy importante de lo que es el tránsito de cargueros, el tránsito de petroleros. Y hay que señalar que si bien ahora se informa por parte de las fuerzas gubernamentales yemenitas anti-hutíes que se lograron hacer con puestos clave en este estrecho, los hutíes lo niegan y en cualquier caso se trata de un estado de conflicto, de guerra, que de alguna manera pone en peligro la libre navegación por esa estratégica arteria. Iván.
1: José, gracias por haber estado con nosotros. Era nuestro corresponsal internacional, José Levis. Volvemos a encontrarnos más adelante. José, gracias. Hablemos ahora de finanzas. Así están los valores a futuro. Lo estamos viendo en pantalla. Justamente los mercados, el Dow, el Nasdaq y el S&P abren todos al alza, creciendo 0,50%, 0,51% y 0,41% respectivamente los tres al alza. Veamos también el precio del petróleo, que es también otro de los indicadores que estamos siempre monitoreando en estos contextos, el crudo Brent y el WTI, la referencia estadounidense, ambos a la baja, 97,42 para el Brent, referencia mundial, y para el West Texas Intermediate, 87,17, ambos bajando. Y estas son las noticias más destacadas a esta hora en CNN. Rumbo a las elecciones en Estados Unidos, diversas encuestas indican que el peor apoyo a Trump de su base electoral, un descenso en la confianza de los latinos y algunos cambios de preferencia de los votantes republicanos hacia los demócratas. Los sondeos fueron realizados por The New York Times y Siena College y mostraron que entre el 9 y el 16% de los votantes republicanos favorece a los nominados demócratas en 5 estados clave. La cuarentena en un laboratorio ruso tras la muerte de una investigadora por una enfermedad infecciosa desconocida enciende las alarmas y provoca el monitoreo de la Organización Mundial de la Salud. La investigadora, una técnica del Instituto de Investigación Antipeste de Siberia, falleció tras ser diagnosticada con una neumonía de tipo no reconocido. En Chicago, una mujer fue acusada de asesinato por la muerte de una niña venezolana de 7 años. La pequeña iba caminando por la acera el domingo cuando el atacante la apuñaló. Las autoridades investigan el motivo. Los familiares y amigos de la víctima, identificada como Edimar Paola Hernández, realizaron una vigilia y pidieron justicia.

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1: Una investigadora de laboratorio de 28 años que trabajaba en un instituto ruso dedicado al estudio de la peste y patógenos peligrosos falleció a causa de una neumonía de origen desconocido. El Instituto de Investigación contra la Peste de Irkutsk opera en Siberia, donde varias personas más se encuentran en cuarentena. La Organización Mundial de la Salud comunicó el lunes que mantiene contacto con las autoridades sanitarias rusas para verificar lo sucedido, conocer qué pruebas están realizando y determinar si existen posibles repercusiones para la salud pública internacional. Y el secretario de Estado, Marco Rubio, afirmó que Estados Unidos está monitoreando de cerca esta situación sanitaria desatada tras la muerte de esta investigadora de un laboratorio ruso. Además, instó a Rusia a actuar con transparencia y compartir más información, que según dijo, hasta el momento es limitada. Esto es parte de lo que dijo.
2: It's cause for alarm, but it is cause for focus and a cause to just keep an eye on it, and we're doing that.
3: Secretary of State Marco Rubio addressed concerns surrounding the death of a researcher at a Russian lab that was studying an unknown plague.
2: We know what we know, obviously, about whatever the Russians have provided, which is it seems that there was a worker at the lab that was infected, and there's concern that you know, could have spread, at least internally. So you've seen them do quarantines of that nature.
3: In response to the death, the Russian lab has quarantined dozens of people.
2: There's very limited travel between the U.S. and Russia, obviously. But like anything else, something like that gets out, it could quickly spread. So we're watching and monitoring it closely.
1: El caso ha suscitado interrogantes sobre el tipo de peste que provoca esta neumonía, pero para saber más vamos ya al contacto de la doctora Aileen Marte, catedrática distinguida de la Universidad Internacional de Florida y especialista en enfermedades infecciosas. Doctora, gracias por estar con nosotros esta mañana. Lo primero que quiero preguntarle es, ¿tenemos que preocuparnos por esta información, por algo que está sucediendo en Siberia? ¿Hay que mirarlo con cuidado? ¿Cómo tenemos que tomarlo?
4: Bueno, esa es muy buena pregunta, Iván. Lo que uno tiene que tener en consideración es si de verdad es plaga o si es otra infección, porque por ahora no está claro y eso es una de las cosas que la OMS está tratando de determinar y por eso le ha preguntado estas preguntas a Rusia, que todavía no ha dado respuesta. Por supuesto, ella trabajó en un laboratorio que se sabía que era un laboratorio que producía Yersinia pestis, que es la bacteria que produce la plaga y que puede producir la plaga forma neumónica, y es posible que es lo que tuvo la mujer, y la habían modificado con ciertas técnicas para ser resistente a los antibióticos. ¿Qué quiere decir eso para nosotros? Si es de verdad la plaga, da la buena suerte que nosotros sabemos cómo tratar esa enfermedad, aunque esté modificada. O sea, si es eso, el peligro de verdad, yo creo que se va a contener bastante bien ahí mismo, en Siberia. Pero si no es plaga, si es una cosa desconocida de verdad, entonces tenemos que prestarle mucha atención a lo que está pasando para determinar exactamente lo que tuvo la mujer. Porque una cosa que sí tenemos bien claro es que Rusia ha tomado esto con mucha gravedad, porque hay más de 200 personas abajo de la observación, ha cerrado colegios, ha cerrado el hospital y ha dado mascarilla a las personas del pueblo. O sea, ellos están muy preocupados para su zona. Y por ahora, eso es lo que uno tiene que dar más que saber. Lo más probable es que nadie de ahí va a volar a ningún lado y encontrarse en ningún parte de ninguna otra parte del mundo. Pero claro, Tenemos que vigilar.
1: De lo que sabemos hasta el momento y también con lo que hemos pasado con la pandemia de COVID, que era tan contagioso, tan fácilmente contagioso. Si estamos hablando de un caso de neumonía, la neumonía sabemos que es muy peligrosa y que muchas veces puede llegar a implicar incluso la muerte. Pero ¿se transmite tan fácil? ¿Es tan fácil contagiarse del virus de la neumonía?
4: Bueno, vamos a distinguir. Neumonía simplemente quiere decir una inflamación en los pulmones y puede ser producida por virus, bacterias, hongos, toxinas, muchas cosas. O sea, nada más que decir neumonía no nos dice suficiente para poder darte esa respuesta. Si estuviéramos hablando de plaga, que ella trabajaba en un laboratorio de plaga, no es fácil contaminar una persona a otra persona con la plaga. Nada más que tiene que estar entre 3 pies de distancias para que la bacteria la vas a poder inhalar y contaminarte. Y eso puede ser de una persona que tiene forma neumónica de plaga o un gato también que puede tener la neumonía de plaga y también ha infectado personas así. Normalmente, porque en los Estados Unidos, por supuesto, existe la plaga y tenemos casos más o menos average 7 por años en los Estados Unidos, porque en cierta zona hay rodadores que contienen la bacteria de la plaga y entre uh-huh. los sí, entre los insectos y los rodentes se puede de vez en cuando, pero eso no es plaga neumónica. Eso normalmente es plaga bubónica, que es la misma bacteria. Cuando entra por un insecto no es tan peligrosa como cuando entra cuando la bacteria entra respiratoriamente. Y ahí es mucho más peligroso y más difícil que para tratar, porque uno y también se tiene que tratar con más urgencia inmediatamente, porque una persona con neumonía producido por la plaga adquirido por respiratoriamente puede fallecer en un día o dos días, y las chances de eso son 100% si no se trata. Y aún cuando claro. le damos antibiótico, hay 9% de posibilidad que pueden fallecer.
1: Hablábamos justamente de que esto tiene que ver con parte... Hacemos una pausa, le agradecemos a la doctora por esta conversación, pero al volver a CNN América... Tenemos un día cargado de emoción para los hinchas argentinos. Lionel Messi juega su último partido con la selección y los aficionados se preparan para despedir al gran capitán. Ya volvemos con este tema.

0: 2514-9690.
1: Lionel Messi, el capitán de la selección argentina de fútbol, jugará su último partido vistiendo la camiseta albiceleste luego de más de 2 décadas. Se enfrentará ante Benín en el estadio de River Plate esta noche. Miles de aficionados estarán en las tribunas para acompañarlo y varios hinchas argentinos nos contaron qué extrañarán de Messi y cómo vive en este momento. Cecilia Domínguez nos trae el informe.
2: ¿Te imaginas tener que decirle hasta siempre a esta camiseta? La número 10, la que vestiste durante más de 2 décadas, la que te hizo feliz a vos y la que hizo feliz a un pueblo entero. Ese momento será una realidad este martes para Lionel Messi, que se retira en el Estadio Monumental, el de River Plate, frente a su gente.
3: La verdad que no lo puedo creer todavía, para mí es imposible que Messi se despida. Ya que en este país hemos hecho tanto piquete y corte de calle, yo creo que tendríamos que hacer una manifestación, por lo menos para pedirle 2 años más, un poquito más, un esfuercito.
4: Y todos los argentinos queremos que siga, porque creo que físicamente está para dar un poquito más.
5: El Messi para la Argentina es todo, ¿no? Es un grande, de verdad, y la camiseta de Argentina nunca la quedó grande.
6: Estamos viviendo un duelo que no queremos que pase.
4: Una tristeza terrible, o sea por nosotros que nos cuesta la vida.
2: ¿Qué va a extrañar de Messi?
5: Todo lo que él genera, absolutamente todo, no solo en el equipo, en los argentinos, sino en el mundo en general, porque vos veías que entraba a la cancha él y todos lo miraban a él, y sigue siendo así.
4: Todo, de lo que mostró ser adentro de la cancha hasta lo que mostró ser fuera de la cancha, como persona, como ser humano, creo que se va a extrañar todo de él.
2: Durante todos estos años, Messi no estuvo solamente dentro de una cancha, fue parte de la vida de millones de argentinos. Lo vimos crecer y estuvo en nuestras alegrías,

0: en nuestras tristezas y en ese abrazo que soñamos durante muchísimo tiempo, cuando levantamos la Copa del Mundo.
1: Como siempre digo, Messi, el abrazo con mi hijo en una final del mundo.
2: Yo soy enfermero y en el COVID él me sacaba mucho mentalmente de nuestro trabajo, así que por eso yo lo amo.
3: La verdad es que Messi en los niños ha dejado un arraigo impresionante en toda América, probablemente en el mundo. Así que por él que se pone la camiseta, a pesar de ser chileno.
4: Tenemos un montón de historias. Podemos escribir un libro de toda la historia de lo que vivimos con él. Irán en Brasil, México en Qatar, la última de Egipto, los tres de Ecuador allá en Quito. 20 años siguiéndolo, no sé cómo voy a hacer, porque nunca lo vi fuera de la cancha.
0: Y quizá hoy escuchar a la gente ayude a entender por qué esta despedida significa tanto. Porque cada uno tiene su propio recuerdo, en su memoria guardada, alguna historia con esta camiseta.
5: ¿Qué le dirías a Lionel Messi?
6: Que me firme la camiseta.
7: No sé. No tendría palabra para decir, la verdad que no sé. Pero que lo amo.
2: Abrazarlo, besarlo, lo amo. Es así, yo lo amo.
8: No, me muero. Creo que me quedaría congelada, no. No me saldrían las palabras. Mira, me estás hablando y me da ganas de llorar. Así que sí, mucha emoción.
9: Simplemente gracias nomás. Gracias por todo. Gracias en nombre de todos los argentinos.
10: Todos los momentos que nos hizo pasar a todos los argentinos, creo que va a ser imborrable. Toda la vida lo vamos a recordar.
11: Te lo quiero mucho.
0: Hasta siempre, campeón. Y muchas gracias, capitán. Cecilia Domínguez, CNN, Buenos Aires.
12: Y seguimos hablando de Messi porque su nombre es una de las marcas personales más poderosas del planeta, con un impacto que mueve millones de dólares. Pero, ¿cuál es el verdadero valor comercial de su marca? ¿Y cómo explica este fenómeno el mundo del marketing? Un especialista lo explica.
13: Sinceramente, Messi es un ícono, digamos, en la industria deportiva mundial. Incluso hoy podemos estar comparándolo con digamos, Michael Jordan, ¿no? Es decir, estamos hablando de algo realmente épico y de alguien que construyó su propia marca por sí solo y la fue construyendo de un modo tal que fue y creciendo hasta el día de hoy, después de casi 21 años en la selección argentina, que está, digamos, dejando y se está retirando en estos días por Buenos Aires. Lo importante es que la construcción de la marca Messi no fue acompañada simplemente de éxitos deportivos, sino a través de una construcción de una estructura muy importante desde su, digamos, nivel de juego y además fuera de la cancha de un ejemplo como persona, digamos, y como siempre un ejemplo de familia, con lo cual eso hasta el día de hoy lo ha conservado y lo ha sostenido durante el tiempo.
0: ¿Y qué impacto económico crees tú entonces ha tenido Messi en cada equipo donde ha jugado desde? Porque hay que considerar que hay camisetas rosadas por todas partes del mundo ahora que está jugando con el Inter Miami y ese es uno de los aspectos más interesantes, la venta de las camisetas y esos patrocinios hasta el crecimiento de las audiencias en el valor de la marca.
13: Exactamente, digamos Messi empezó a construir digamos su marca como un activo muy importante en Barcelona, en el cual digamos jugó gran parte de su carrera, luego digamos pasó al PSG digamos en Francia y por supuesto en todo ese trayecto fue parte desde los juveniles hasta la primera división de la selección argentina y en todos los clubes hay un común denominador, ha sido récord en ventas de camisetas. Incluso superando al que tenía la mejor marca en su historia, digamos, haciendo todo un trazado de su carrera, que fue Cristiano Ronaldo cuando pasó al Real Madrid. El color rosado, que es nuestra última imagen que tenemos, que no es la mayor, pero que es muy grande, es de un impacto muy grande porque en realidad en la MLS y en los Estados Unidos nadie impactó tanto como Messi, con lo cual el furor por el fútbol en un país que está empezando a crecer dentro de ese deporte que tiene mucha competencia interna en los Estados Unidos, es el jugador de todos los deportes que más camisetas vendió. En la MLS, que es una liga que en realidad no tenía ni siquiera nadie que haya pasado el millón de camisetas vendidas. Messi lleva ya en tan poco tiempo más de 7 millones. Incluso hay un dato muy importante que la marca, digamos, patrocinadora de Messi, que ha sido Nike digamos, y también Adidas, Adidas siempre ha marcado algo muy importante y lo ha hecho público. Jamás tuvo la situación de quedarse sin stock a nivel mundial y tener que contratar, digamos, maquinaria externa para poder abastecer al mundo entero las camisetas de Lionel Messi. Una cosa que no se dio jamás en la historia con ningún jugador.
12: Y de esta forma llegamos al final de esta hora. Soy Iván Pérez Sarmiento en Buenos Aires. Gracias por acompañarnos. Los invitamos a que continúen con nosotros aquí en la pantalla de CNN en español. No se vayan.

0: ¿Qué tal? ¿Qué tal? ¿Cómo están? Muy buenas noches. Un placer saludarles. Soy Fernando del Rincón. Bienvenido, bienvenido a Conclusiones. Gracias por acompañarme esta como todas las noches, inicio de semana. Mucha actividad el fin de semana en el ámbito electoral. Ya lo trabajábamos la semana pasada. Estábamos hablando de Brasil, esa primera vuelta en la que prácticamente, de acuerdo a las encuestas, esto es muy interesante. Déjeme se lo digo. De acuerdo a las encuestas, iba a haber una segunda vuelta, ¿sí? De acuerdo a las encuestas iba a haber una segunda vuelta. Pero no la segunda vuelta o no el resultado que estábamos esperando. De acuerdo a las encuestas, claro. ¿A qué me refiero? Es que la mayoría de las encuestas, o al menos las encuestas más importantes o más respetadas, si le quiere llamar así, daban como ganador en primera vuelta al presidente Lula da Silva, ¿correcto? Y después, siguiéndolo de cerca, estaría Flavio Bolsonaro. Eso es lo que decían las encuestas. Algo que ya se ha convertido prácticamente en una especie de tendencia a nivel mundial, no solamente regional, a nivel mundial, es que las encuestas últimamente están fallando. Y, a ver, acertaron en una cosa. Segunda vuelta, sí. Y aquí lo decíamos, va a haber una segunda vuelta. Claro, pero una segunda vuelta en la que pasaría, de acuerdo a esas encuestas, Lula como ganador de la primera y de segundo pasaría Flavio Bolsonaro. No fue así, fue al revés. Flavio Bolsonaro ganó en esta primera vuelta y Lula quedó por debajo. Algo muy parecido, ¿se acuerda lo que ocurrió en Colombia cuando estuvimos allá haciendo la cobertura electoral? Que las encuestas traían por arriba a Cepeda y como segundo lugar al presidente Abelardo Lespriella. Y el resultado de primera vuelta fue al revés. Del Espriella estaba en primer lugar y Cepeda en segundo lugar. Lo mismo está pasando en Brasil. Ahora, también parecido, aunque bueno, con sus diferencias por el número de partidos políticos, pero ¿quién puede sumar más de ese voto que quedó libre? Pues si nos vamos a las tendencias o a las ideologías políticas de los partidos que sacaron poquito más de 2 puntos porcentuales, la naturaleza de ese votante favorece más a Flavio Bolsonaro que al presidente Lula da Silva. No le puedo decir quién va a ganar, ¿verdad? Pero le estoy dando las estadísticas, los pormenores, las tendencias. O sea que si tomamos en cuenta ideología, números que se le pueden sumar, en la matemática tendría un mayor porcentaje de posibilidad de triunfo un Flavio Bolsonaro que un Lula da Silva, con además un resultado no esperado en primera vuelta que lo pone en segundo lugar. Ahora, eso es en cuanto a la elección. Lo que implica esta elección a nivel regional, a nivel mundial, tengo que decírselo. Ya le reportaba la semana pasada que la agencia de investigación de Brasil decía que había interferencia por parte del gobierno de los Estados Unidos, del presidente Donald Trump, pero también de Rusia. O sea, hay muchos intereses en Brasil, sí, para otras potencias, empezando por el gobierno de los Estados Unidos. El presidente Trump se ha referido a la elección, se metió en la elección de lleno, ejerció presión. Flavio Bolsonaro, pues nada, es bien sabido por parte de todos que es un afín al presidente Donald Trump. Entonces, ¿qué pasaría con esta Latinoamérica si Brasil se va también hacia la ultraderecha? Pues prácticamente está quedando nada más México como progresista de izquierda, ¿no? Pero bueno, de todo esto vamos a estar hablando. Por lo pronto, iniciamos esto que es un programa especial acerca precisamente de la elección allá en Brasil. Y aquí le dejo un poco de color de cómo se vivió.
1: Certo de que nós temos uma participação a nível nacional muito grande e estou certo que nós vamos ganhar essas eleições.
2: Eu espero que o pessoal tenha juízo e vote no Bolsonaro, porque na verdade nós estamos com esse petismo Não é 20 anos ou 16 anos, nós estamos com essa esquerda há muitos anos.
1: É hora da gente mostrar a verdadeira fotografia do Brasil de hoje e o Brasil que a gente quer. Então, a partir de amanhã, a gente começa uma nova campanha. Uma campanha...
3: Brasil não aguenta mais e eu estou muito satisfeito porque muitos institutos de pesquisa davam a gente atrás, os nossos trackings davam a gente na frente, como aconteceu, com uma chance real de que nós tivéssemos uma vitória no primeiro turno. Foi por muito pouco, mas eu fiquei muito feliz com a quantidade de brasileiros que foram às ruas, foram às urnas, melhor dizendo.
4: Vamos ter uma vitória gigantesca, porque o Brasil lutou por isso. E Flávio Bolsonaro é o nosso presidente.
5: São Francisco, tamo junto nessa luta!
6: É uma apreensão muito grande, assim. A gente acho que não esperava, né? Tinha uma esperança muito grande por uma decisão no primeiro turno a favor do Lula, então é muito difícil ver a gente indo para esse segundo turno atrás.
7: Então, assim, não dá para falar quem é o melhor, quem é o pior. Então, tá polarizado, o Brasil tá dividido mesmo. Essa é a palavra.
0: Bueno, pues ahí está, ahí está. Esas fueron las voces de los protagonistas y de los votantes en esta importantísima elección de este domingo en Brasil. Acuérdense que no solamente se está jugando la presidencia, ¿no? También está el legislativo, hay otras gobernaciones. En fin, Luis Ignacio Lula da Silva y Flavio Bolsonaro se van a disputar entonces la segunda vuelta en la elección presidencial el próximo 25 de octubre. Es el 25 de octubre, dentro de 20 días exactamente. Ninguno de los dos logró este domingo, que en algún momento al inicio, creo que hasta por ahí del 30% más o menos, no me acuerdo muy bien, pero creo que era por ahí del 30%, todavía tenía esperanza el equipo de Bolsonaro de que pudiera ganar en primera vuelta. Hubo un momento en el que se veía la posibilidad, ya después se desvaneció conforme fueron aumentando los porcentajes, ¿no? Pero tenía que haber ganado el 50% para... en esa primera vuelta dejarlo decidido. Ya se esperaba, le digo, ya se lo decía yo y lo decíamos la semana pasada, va a haber segunda vuelta. Sí, las encuestas lo tenían claro en ese sentido, no en el resultado, porque le daban una ventaja, sí pequeña, al presidente Lula da Silva sobre Flavio Bolsonaro. Ahora, hay que dejarlo claro, estas encuestas estaban dentro del margen de error, Entonces se hablaba de un empate técnico. Digo, no por justificarlas, pero era muy cerrada la contienda. Entonces, estaban en un empate técnico. Sí, pero ese empate técnico, aunque se hiciera el ajuste de porcentaje, más menos dos, más menos tres, no ponía a Flavio Bolsonaro por arriba de Lula, ¿no? Entonces, hubo una falla, lo hubo. Fallar las encuestas, ¿sí? Y eso hace que los resultados sean sorpresivos para muchos. Ya con el 100% de las actas computadas, Lula quedó con 45,16 de los votos. Y Bolsonaro con 47,03. La diferencia entre ambos es de poco más de 2.200.000 votos a favor de Bolsonaro. Imagínense usted qué tan cerrada, 2.200.000 votos. Entre ambos sumaron más del 92% de los votos válidos y los otros candidatos sumaron en conjunto menos del 8% de los votos válidos. Sí, muy poquito para los otros candidatos, pero ahorita ese 8% es mucho para cualquiera de los dos con la diferencia porcentual que existe, ¿no? Así, el camino a un cuarto mandato para el presidente Lula, pues se ve complicado. Pero bueno, Bolsonaro... va viento en popa, superó las proyecciones de las encuestas y queda en primer lugar. La mayor parte de los candidatos que se quedaron en la primera vuelta eran de centro-derecha o derecha, por eso le digo que, a ver, en términos de ideología o de afinidad con la propuesta que hay, ¿no?, de Lula o de Bolsonaro, lo más natural sería que ese electorado se fuera con Bolsonaro. No necesariamente, pero es la tendencia, mayormente, ¿sí? Esto favorecería a Bolsonaro, que ya ahora trae una delantera para entrar a la segunda vuelta. Entonces Lula necesita revertir la ventaja, pero ¿de dónde? ¿De dónde saca los números? Bolsonaro nada más tiene que mantener esa diferencia que ya tiene ahorita y ampliarla con ese 8%, que de ahí se le va a ir una gran parte. Ahora, la abstención fue del 21,08%. Dicen por ahí, bueno, de ahí tiene que sacarlo el presidente Lula Silva. Tiene que motivar a ese 21,08% para que vote en segunda vuelta. Son más de 33.460.000 personas, ¿eh? Es un montón. 33 millones, imagínense usted. Ahora, movilizarlas. Y que además, pues, le den el apoyo a Lula. O bueno, lo de los otros candidatos, pero le digo, hay una tendencia natural a que se sumen más al proyecto de Bolsonaro que vayan a sumarse al de Lula. Eso obviamente inclina la balanza en una segunda vuelta muy reñida. Todos los ojos de los observadores políticos estaban en esta elección importantísima. Este lunes el presidente de Estados Unidos, como ya le decía, Donald Trump, se metió de nueva cuenta, calificó como una gran victoria la ventaja de Bolsonaro, aunque dijo, bueno, va a haber una segunda vuelta muy reñida. Trump, como usted sabe, hace meses respaldó a Bolsonaro. Recientemente no se había pronunciado directamente, pero ya lo había hecho en el pasado. Un dato no menor es que desde que regresó a la Casa Blanca no ha ganado una elección presidencial ningún candidato de izquierda en América Latina, para dejarlo bien clarito. Y en casi todas esas elecciones en las que no ha ganado la izquierda en América Latina, Trump, de una u otra forma, ha estado involucrado, para aclarar más el panorama, por si alguien tenía alguna duda, ¿no? Injerencia, intromisión, interferencia, como lo quiera calificar. Pero Trump en casi todos ha tenido algo que ver, con declaraciones, con tweets, con lo que sea. Y precisamente de la región llegaron otros mensajes que apoyaron a Bolsonaro. La felicitación del presidente de Argentina, por supuesto, Javier Milei, que es su aliado político, incluso lo acompañó en el lanzamiento de su campaña. Y eso generó mucha polémica. Y horas antes de los resultados, el mandatario de Colombia, Abelardo de la Espriella, le mandó un mensaje de respaldo. Dijo que el verdadero cambio es, lo cito, abro comillas, derrotar a la izquierda. Cierro comillas, eso es lo que dice Abelardo de la Espriella. Pero ya le decía, no todo es la presidencia. En estas elecciones de ayer, la derecha obtuvo otras importantes victorias. Se definieron 20 gobernaciones, como le decía, en primera vuelta. 5 de ellas las ganó el Partido Liberal, que es el de Bolsonaro. El Partido de los Trabajadores de Lula apenas ganó 3. Y el resto quedó en manos principalmente de partidos de derecha y centro derecha. Para ver el panorama a nivel nacional. Es decir, la derecha y centro derecha en las gobernaciones también lleva la ventaja. Además, el Partido Liberal, que es el de Bolsonaro, se perfila para tener la mayor bancada en el Senado a partir del próximo año. Así que ahí también hay otro tema. Aunque no ganara Bolsonaro, el tema de gobernabilidad para Lula, con un Senado que se antoja para ser mayoritariamente opositor. Esta bancada, por cierto, cuenta con, para que tenga idea, la esposa del expresidente Jair Bolsonaro, Michelle, el hijo del exmandatario Carlos Bolsonaro, entre otros aliados, están ahí. Es un mapa político que se está completamente reconfigurando allá en Brasil, un país clave, muy clave para la región, siendo la mayor economía de América Latina. Y ahora una sociedad claramente polarizada, como lo vimos en otros países, como lo vimos en Perú, como lo vimos en Colombia, ahora lo estamos viendo en Brasil. Se repiten muchos patrones de todas estas elecciones que hemos estado ahí, ¿no? Hemos estado ahí. El 25 de octubre los brasileños van a tener que elegir entre estos dos rumbos distintos. Una vez más es izquierda con ultraderecha o derecha, abanderados por dos personajes que pues al parecer no van a bajar el tono rumbo a la segunda vuelta. Por lo pronto, vea usted el adelanto.
1: Y do otro lado, nós temos apenas incerteza com a biografia de um passado tenebroso. Não existe nada que possa vislumbrar um horizonte promissor para a sociedade brasileira. Não há biografia do pai, não há biografia do filho e não sabemos se haverá biografia de outros parentes. É uma biografia tenebrosa, com ligações tenebrosas.
3: O Lula está disputando o poder. Ele já disputou 7 eleições presidenciais. 7 eleições presidenciais. Ele está preocupado com o poder. Eu estou preocupado com o futuro do Brasil.
0: Ahora, la diferencia entre ambos es de menos de 2 puntos porcentuales, es muy pequeña. La pregunta es, ¿va a poder Lula encontrar nuevos apoyos rumbo a la segunda vuelta? ¿Va a poder motivar aparte de ese 20% de abstención? Porque de ahí es que tendría que sacar. No hay mucho más de dónde los demás partidos. Los que marcaron son de derecha. Y no hay, o sea, no hay un voto natural que se le pueda sumar a Lula. O Bolsonaro, entonces, va a mantener la ventaja, ampliarla con esa suma y salir adelante. Ahora, esto, en términos regionales, tiene un impacto enorme. Es decir, que salga la izquierda y que entre la ultraderecha con Bolsonaro, tiene un cambio muy importante, muy, muy importante. Y sobre todo, digo, es para la región, pero sobre todo para Estados Unidos. Hablemos de todo esto con mis invitados, si le parece, después de la pausa. Ya están listos en pantalla, por supuesto usted lo conoce, como no, jurista, Daniel Sobato, experto en temas electorales, ha estado conmigo no sé en cuántas coberturas a lo largo de nuestra vida, en muchísimas, no lo pude acompañar ahora yo en Brasil, pero bueno, ahí estuvo él, por supuesto, y también un hombre que se la sabe también todo acerca de este tema en Brasil, es Daniel Bramatti, editor de Estadão Verifica, allá precisamente en Brasil. Están listos los dos en pantalla. Regreso con ellos entonces.

0: La bienvenida entonces es para Daniel Sobato, politólogo y jurista, además director y editor de Radar Latam 360, por supuesto experto en temas electorales. También Daniel Bramati, él es editor de Estadão Verifica en Brasil. Bienvenidos, señores. Gracias, buenas noches. Saben que le digo a la producción para que estén enterados, yo no estoy escuchando ni a Daniel ni al otro Daniel, ni a ningún Daniel. No los escuché. Vi que me respondieron y que me están escuchando, pero
1: te doy las buenas
0: yo
1: noches.
0: A ellos no los escuché. A ver si ahora sí.
1: Ahora sí.
0: Gracias.
1: Bueno.
0: Ahora
2: buenas
0: sí.
2: Noches.
0: Ahora sí.
2: Ahora sí.
0: Bueno, ahora sí, gracias a los dos Danieles. Okay. Voy a tener que decir Sobato y Bramati para que no nos confundamos, porque
2: o
0: los
2: Daniel, el bueno
0: nombre.
2: Y el malo.
0: Bienvenidos, entonces... voy a iniciar con el bueno y los dos son buenos, Daniel, los dos son buenos.
1: Soy el malo.
0: Oye, voy a iniciar con Daniel Sobato, porque quiero ir de lo general a lo particular. Daniel, tanto que hemos platicado tú y yo de esta elección, cuando iba a llegar, lo que podría representar, lo que significa en términos regionales, el golpe durísimo para la izquierda, pues obviamente en un Brasil que es una potencia, y el aislamiento, por ejemplo, ya de un México con Claudia Sheinbaum, cuando se ha pintado de derecha la región. Daniel, ¿cómo ves tú este resultado y qué anticipas?
2: Fernando, déjame construir sobre la muy buena presentación que tú hiciste y muy completa. Mirando desde el ángulo regional, ¿qué vemos en la región? Que estamos en un nuevo superciclo electoral, 2025 a 2027. Previo a este superciclo electoral, si le ponemos inicio en el 2023, ha habido 16 elecciones presidenciales. Excluyo la de Brasil porque está a medio camino. De estas 16 elecciones presidenciales que hubo, en 13 ganó diferentes modalidades de derechas. Solamente ganó la izquierda en México en el 2024, en Brasil en el 2024, en Uruguay en el 2024 y en Guatemala. Y de ahí no volvió a ganar ni una sola elección. Y como tú bien señalabas, en las últimas 7 elecciones que ha habido del 2025 a la fecha en América Latina, la de Bolivia, la de Chile, la de Honduras, la de Ecuador en el 2025, la de Costa Rica, la de Perú y la de Colombia en el 2026, en todas ganaron diferentes modalidades de derecha. Brasil es la madre de todas las batallas electorales en este aspecto, porque es un verdadero dique de contención que tiene 3 puntos en el hemisferio. Tiene a Mark Carney en Canadá, que conflictúa fuerte con Trump. Tiene a Claudia Sheinbaum, mucho más arrinconada por todas las condiciones particulares de cómo México está relacionado con Estados Unidos. Tiene a Uruguay, que es un apéndice muy pequeño, con Orsi, que también tiene un gobierno de izquierda. Pero el dique de contención, la principal espada de los gobiernos de izquierda progresistas, sin lugar a dudas, Lula, Brasil. Y ayer en Brasil no solamente Flávio Bolsonaro hizo una muy buena elección, como tú lo describiste de manera perfecta, sino que Brasil giró ayer a la derecha porque el parlamento en sus dos cámaras y la mayoría de las gobernaciones van a estar en mano de derecha. O sea, independientemente de lo que pase con la presidencia, ya Brasil ha girado fuertemente a la derecha y lo que hay que definir ahora el 25 de octubre, y si también se lleva la presidencia o no. Esa es la importancia regional, fundamental, porque si se despedique lo que The Economist ha venido llamando la trumpetización de América Latina, termina llevándoselos a todos. Y esto va a tener una consecuencia, yo diría, inédita en el manejo de las relaciones de América Latina con un Estados Unidos en manos de Trump.
0: Y fíjate, ya lo comentaba yo, ¿no? En ese sentido, la gobernabilidad también, vamos a suponer que no gane Flavio Bolsonaro que ganara Lula, la gobernabilidad para Lula va a ser un tema muy complejo. Cuando estás hablando de un legislativo cargado a la derecha, gobernaciones también de derecha, o sea, no la tiene fácil aunque ganara, ¿no? Hay una oposición bien posicionada en diferentes rubros. Ahora, Daniel Bramati, decía Daniel Sobato, la trompetización. Por supuesto, tenemos que traerlo a colación, ¿no? O sea, Trump ha intervenido, si quieres decirlo así, interferido, o ha habido injerencia, como lo quieran calificar, en varias elecciones. O sea, Colombia puede ser un ejemplo, Honduras puede ser otro ejemplo, en fin, podemos hacer el recorrido. Pero, ¿qué tanto es Trump en este caso? ¿Y qué tanto fue el tema con la justicia brasileña que le da la vuelta a un resultado que nadie se esperaba de acuerdo a las encuestas? Es decir, iba a haber segunda vuelta, sí, pero iba a ser Lula en primero y en segundo Bolsonaro. Pero explota todo este tema del banco, las investigaciones, las acusaciones entre jueces, y hay un impacto que parece que mayormente le cobró a Lula. ¿Qué me dices, Daniel? ¿Qué tanto fue el tema Trump y qué tanto fue el tema justicia en Brasil, que lleva al primer lugar, la primera vuelta, a Bolsonaro?
1: Bueno, apenas para añadir al comentario de mi colega Daniel Sofato, Lula ahora es un dique de contención no solo a la derecha, pero también a un movimiento golpista acá en Brasil, ¿no? Ese movimiento no tiene ningún compromiso con la democracia. Intentaron robar las elecciones anteriores. Y incluso Jair Bolsonaro, el padre de Flavio, hizo una reunión con los comandantes de las tres fuerzas armadas, las tres fuerzas militares, y propuso un golpe. Y de los tres, uno aceptó, del comandante de la Marina, y los otros dos no. Y por eso probablemente estamos acá hablando hoy. Hablando del tema de Trump y de la justicia, toda esa campaña electoral estuvo en el contexto de la revelación de hechos muy graves acá sobre un banco que se llama Banco Master. Es el escándalo financiero más grande de la historia de Brasil y probablemente también el más importante y en términos de volumen de dinero, el asunto más grande de la historia de Brasil en términos de corrupción. Ese escándalo no involucra directamente al gobierno Lula, no involucra a mucha gente de su partido. Hay una persona más o menos importante de su partido que estaría involucrada, hay una investigación en andamiento, y involucra mucho más a gente de la derecha, incluso a Flavio Bolsonaro. Hay un audio que se filtró en que Flavio pide dinero al dueño de este banco y que hoy está encarcelado, está preso. Sería para la producción de una película sobre su padre, pero la relación no está clara, no hay ninguna rendición de cuentas de qué hicieron con ese dinero y hay sospechas de corrupción. Sobre la actuación de Trump, la última vez que Trump fue, digamos, más vocal sobre el tema Brasil, eso ayudó a Lula. Y yo tengo la impresión, mucha gente acá en Brasil cree en eso, que ahora los propios bolsonaristas le pidieron a Trump que se quede en silencio ahora para ayudar. Ayuda si no habla, porque si habla, si se pone como algo alguien involucrado en las elecciones brasileras, entra el tema de la soberanía y todo, y eso acabaría ayudando a Lula.
0: Sí, sí, despertó además un sentido nacionalista, ¿no? La manera en que Bolsonaro y en su campaña y como lo manejaron despertaba un sentimiento nacionalista de defensa precisamente de la patria, ¿no? Ante la intromisión de Donald Trump y le estaba favoreciendo mucho. Creo que también el silencio de Trump, me imagino que se lo pidieron, como dice Daniel Bramati, le dijeron, oye, no jales que descobijas, decimos en mi país, no jales más de la cobija porque me dejas con los pies afuera, ¿no? Es más o menos lo que pasaba. Pero bueno, lo cierto es que aquí la cobija pues todavía está sin definirse quién va a ser el que va a quedar destapado y quién va a ser el que va a quedar bien abrigado. Me resulta difícil, y esta es la siguiente pregunta y se la hago a Daniel Sobato para escucharlo al regresar de la pausa, lo que mencionaba Daniel Bramati, la percepción de un gobierno golpista. Estamos hablando de Jair Bolsonaro en detención, bueno, en casa por cárcel, pero finalmente en detención. El hijo que hereda necesariamente el historial del padre, ¿no? ¿Cómo logra superar en términos electorales una acusación, o bueno, no solo la acusación, una sentencia que ratifica, en efecto, quisiste dar un golpe de Estado? Y su hijo logra pasar sobre eso. Muy difícil y entender que logres recuperar esa fuerza a nivel electoral cuando vienes de una estirpe que ha querido dar un golpe de Estado. ¿Cómo entender eso, Daniel Sobato y Daniel Bramati? Al regresar de la pausa, continúo con ustedes y los escucho. Ya vengo.

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1: En redes sociales estoy a sus órdenes. F del Rincón, esa es la cuenta en Instagram y Threads. F del Rincón en Instagram y Threads. Por supuesto en X, @soyFDelRincón, @soyFDelRincón. Ahí los veo y los leo. Gracias.

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1: De vuelta con Daniel Sobato y también con Daniel Bramati, y les decía yo en una puntualización que hacía Daniel Bramati que es muy, muy interesante. Estás hablando del hijo de un expresidente que está detenido, acusado de intento de golpe de Estado. ¿Cómo puedes, o cómo logra, cómo entender cómo logra Flavio Bolsonaro recuperarse de eso, Daniel Sobato, capitalizar además sobre eso para lograr el resultado que ha logrado? Muy, muy difícil entender cómo fue que convenció, ¿no?, a este sector del electorado, por más radical que seas, digo, ¿no?, aunque no seas de izquierda, es que alguien intentó dar un golpe de Estado en tu país, difícil verlo con buenos ojos. Daniel Sobato.
2: Déjame darte la opinión de alguien que no vive en Brasil y después quiero oír con mucha atención la opinión de mi tocayo Daniel, cómo lo están viendo él como brasilero. Primero, no tiene que sorprendernos que un presidente que tenga cargos judiciales pueda tener una buena cantidad de capital político. Ahí en Estados Unidos, en este momento, hay un presidente en la Casa Blanca que ha sido condenado incluso de 34 cargos en el 2024, y que eso no le ha servido de obstáculo para volver a la Casa Blanca y hacer una buena campaña. Aquí, obviamente, Jair Bolsonaro no podía él participar porque ha sido condenado por la Corte Suprema de Justicia de Brasil a 27 años y 3 meses y está con arresto domiciliario porque él dice que tiene un problema de salud, que eso le da de una manera u otra la concesión de estar con arresto domiciliario. Y entonces ha trasladado, y acá hay que reconocerle ese mérito a Jair Bolsonaro, le ha trasladado su capital político, sus relaciones, etcétera, a su hijo. Y este hijo, que fue muy subestimado al inicio, e incluso no se le dio la importancia cómo Flavio Bolsonaro iba a competir con un perfil político como el de Lula, terminó ganándole la primera vuelta. Entonces, acá hay que ser un poquito más modesto en los análisis, ¿no es cierto? Lo segundo, yo creo que muy importante, esta es una pelea que viene de atrás, Fernando. En el 2018 fue un Bolsonaro con un Lula que estaba preso y entonces puso a Haddad como un representante de él. En el 2022 hubo un nuevo enfrentamiento entre Bolsonaro, ya Jair Bolsonaro y Lula. Y ahora en el 2026 hay un nuevo enfrentamiento entre Lula y un Bolsonaro. Y lo que decía mi tocayo Daniel, o sea, hay que ver a Bolsonaro no como una persona, sino como un clan, como una dinastía que viene de atrás. El sí, otro tema muy importante por eso es... No...
1: Sí, termina, perdón.
2: El otro tema muy importante no es solamente ver Bolsonaro, es ver a Lula. Y aquí hay que entender que esta es la séptima elección en la que Lula participa. Esta es un cuarto mandato que está buscando, no consecutivo. Tiene 80 años y además hay un tema de desgaste. Acá hay una tendencia regional de voto anti-oficialismo que se da en la mayoría de los países de América Latina con muy pocas excepciones. Y esto también le está tocando a Lula. Con el tema de la economía, no la macro, ahí está bien, sino con el tema del alto costo de vida y con un salario que no le llega a la gente para fin de mes. Con una población que está brutalmente endeudada, tasas de interés muy alto y una serie de cosas que generan un gran nivel de malestar y de frustración y a su vez un problema de inseguridad, que aunque las tasas de homicidio han bajado, mucha gente se sigue sintiendo insegura frente al crimen. Entonces le están pasando factura, como en muchos otros países, al gobierno de turno. Y yo creo que hay que buscar diferentes variables que explican por qué un personaje como Flavio Bolsonaro, que es una copia light de su padre, que no tiene trayectoria, etcétera, ha podido juntar suficiente capital político para arrasar en el Congreso, arrasar en las gobernaciones y quedar en primer lugar en la primera vuelta con posibilidad incluso de ganar la elección. Yo creo que acá hay muchas cosas que se explican no por los Bolsonaros, sino por el proyecto de Lula, que a su vez no ha podido ni ha sabido regenerarse y trasladar su liderazgo en una nueva generación. Yo creo que hay propuestas ya que han tenido su tiempo y hay un liderazgo que también ha cumplido su tiempo. Y quizás eso está explicando, junto con esta ola que recorre América Latina, de voto contra los oficialismos.
1: Sí, también creo que es el gran pecado de muchos partidos, ¿no? El no tener nuevos talentos para poderlos llevar al ruedo político con una buena proyección, porque aquí el tema de la edad es también muy importante. Estás hablando de 80 años contra 40 y tantos años. Claro, la percepción es muy diferente. El desgaste no nada más es político. Hay un desgaste físico visible también que no te da una imagen vigorosa como la que puede proyectar alguien más joven que tú. Y eso en la psicología también del electorado tiene a veces mucho que ver. Quiero a alguien activo, a alguien joven, a alguien con fuerza, a alguien capaz de tener una actividad y claridad, que desgraciadamente no se percibe en una persona de 80 años como es evidente, digo, es la naturaleza del ser humano. Pero regreso con Daniel Bramati para ver qué nos dice Daniel, como brasileño, cómo entender esta evolución de un Flavio Bolsonaro, que como decía Daniel Sobato, bien lo dice Daniel, no solamente que no se le veía con capacidades, pero es que yo creo que incluso al principio se hizo un poco de mofa de Flavio Bolsonaro, como queriendo ser el próximo candidato a la presidencia, y hasta burla hubo en parte, ¿no? Y de pronto ahora el resultado ganó la primera vuelta y va a un balotaje con la ventaja. ¿Cómo entenderlo, Daniel?
3: Bueno, hay un contexto, te cuento en un minuto. Solo antes quería darles una información que es de ahora. Recién publicó el diario Folha de São Paulo, acá de Brasil, publicó una noticia de que un ministro del Supremo, que es aliado de Bolsonaro, que fue indicado para el Supremo Tribunal Federal por Bolsonaro, que se llama Cássio Nunes, estaría planeando votar inmediatamente después de la segunda vuelta un recurso para anular la condena de Jair Bolsonaro. O sea, ya se prepara la anulación de la condena de Jair Bolsonaro, y eso seguramente será un tema de campaña en la segunda vuelta. Sobre el contexto, primero que ese escándalo de corrupción, aunque no involucre directamente a Lula ni a nadie de su gobierno, está todos los días en el noticiero. Fue el tema dominante de la campaña. No hemos podido analizar propuestas o historia o biografía. Era corrupción, corrupción, corrupción. Y obviamente eso cría un ambiente favorable a la oposición. Y además hay un tema muy importante, que el juez, el ministro del Supremo Tribunal Federal, que fue el principal responsable por la condena de Jair Bolsonaro, que es Alexandre de Moraes, ese juez

0: parece que sería una manera de comprar influencia en el poder judicial, ¿no? Y entonces eso los bolsonaristas atacaron durante la campaña. Alexandre Moraes está involucrado, es la condena de Jair Bolsonaro es ilegal porque ese tipo es un corrupto, él fue una condena política y no técnica. Y entonces hay todo ese contexto que también favorece no solo políticamente y electoralmente al hijo, pero puede ser que mañana tengamos una anulación de la condena del padre.
1: Sí, pero yo creo que yo eso lo doy por sentado. Ahora, me tengo que ir a pausa, pero ahora, entender lo de el banco y lo de Moraes, se utilizó. Yo, es más, cuando la historia rompió, yo hice el programa sobre eso y yo decía, a mi tío le decía, yo creo que esto va a tener un peso enorme en la elección. Él me decía que no, yo le decía, yo creo que sí. ¿Por qué? Porque ahí están los bandos representados en los jueces. Correcto, y uno está vinculado con lo de Jair Bolsonaro y el otro está vinculado con Flavio. Entonces yo dije, va a tener influencia, va a pesar mucho. No me equivoqué, pesó mucho. Y lo acabas de decir tú y se comprobó como lo proyectaba yo, ¿no? Ojo, lo tengo que decir, mi invitado era brasileño, entonces tal vez no lo veía desde afuera como lo veía yo en cuanto al impacto que se podía tener. Pero cuando yo comparo este impacto con el de un intento de golpe de Estado, creo que no hay punto de comparación. O sea, ¿cómo es posible que se le haya sacado el provecho que se le sacó por parte del bolsonarismo a este tema del banco y no se haya podido explotar el tema del intento de golpe de Estado, que me parece que en la historia democrática y política de cualquier país debe tener mucho más peso que un... Ojo, no estoy minimizando la corrupción, pero caray. Hay cosas y cosas, digo yo. Hago pausa, regreso, los escucho en un momentito después del corte. Ya vengo.

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2: Cerramos entonces este programa, Daniel Bramati. Palabras de cierre. ¿Qué podemos esperar, Daniel?
3: Bueno, todas las elecciones de Brasil son muy importantes y muy emocionantes, pero en esas se juega todo. Yo diría que me preocupa que sea la última, porque la verdad es que lo que se juega acá es la toma de todas las instituciones brasileñas por un movimiento golpista que se llama bolsonarismo. El próximo presidente va a indicar 4, tal vez 5 ministros de la Corte Suprema y con eso el bolsonarismo tendría mayoría. El Supremo fue el único obstáculo a un movimiento golpista en el pasado y ahora no será.
2: ¡Uy! ¡Qué fuerte punto de Daniel Bramati! Interesantísimo, además. Daniel Sobato, te escucho.
1: Mira, yo creo que se abre un escenario extremadamente difícil para Lula para poder remontar ya este resultado adverso. No digo que sea imposible, pero digo que es extremadamente difícil. Y creo que va a tener que cambiar mucho el tema incluso de comunicación, porque la manera como se está planteando Lula, cuando anoche dijo que esto era entre la democracia y la barbarie y que los brasileños tenían que pensar sí, cuál proyecto de país querían, es una cosa muy abstracta. Tienen que llegar y demostrar de que no solamente la democracia sí está en peligro, sino que ellos pueden garantizar una mejor calidad de vida y una mayor seguridad ciudadana. Si no logra convencer en eso, creo que Lula pierde el balotaje y Bolsonaro, como bien dice mi tocayo, se queda con todo el poder.
2: Va por todas las canicas, como dicen. Difícil que lo logren tan poco tiempo Lula, pero veremos. Daniel Sobato, mil gracias. Daniel Bramati también. Ojalá que nos veamos pronto de nueva cuenta.
1: Gracias por la invitación.
3: Gracias.
2: A ustedes por atender. Pausa, regreso.

0: Ayotzinapa. Ayotzinapa, 12 años de uno de los casos más emblemáticos de México, por lo que ha costado en vidas, por lo que ha costado en historias, en narrativas. Una historia que no se ha cerrado después de 12 años de aquella noche de Iguala en septiembre de 2014. Se han cumplido 12 años en medio de creación de instituciones para tratar de resolver el tema, de participación de organizaciones internacionales, de discursos, de informes, uno tras otro. Recientemente un informe de la administración de la presidenta Claudia Sheinbaum, que también ha dado mucho de qué hablar. Pero 12 años se han cumplido y las cosas, como le digo, siguen sin cerrarse. Una herida abierta. Vamos a hablar del tema de Ayotzinapa, como lo hemos hecho a lo largo de tantos años. Me acompaña en esta ocasión María Luisa Aguilar Rodríguez, directora del Centro de Derechos Humanos Miguel Agustín Pro Juárez. Qué gusto saludarte. Bienvenida, María Luisa.
1: Muy buenas tardes.
0: Bienvenida.
1: Muchas gracias,
0: María. En el estudio está Aquilino Florencio Mejía, egresado de la Normal Rural de Ayotzinapa, compañero de los 43 normalistas desaparecidos. Aquilino, qué gusto. Bienvenido.
2: Muchas gracias.
0: Y Ulises, también egresado de la Normal Rural de Ayotzinapa, de Isidro Burgos, sobreviviente de la noche de Iguala. Qué gusto saludarte.
2: Mucho gusto.
0: Ulises, bienvenido.
2: Igual. Gracias.
0: Y nos acompaña la directora de Amnistía Internacional, sección mexicana, Edith Olivares Ferreto. Ella se encuentra en Colombia, así que la saludamos a la distancia, gracias a la tecnología que nos permite. Qué gusto saludarte. Bienvenida, Edith. Bueno, pues, 12 años. 12 años y contando, María Luisa, porque esto no acaba. Pero empecemos, ¿te parece?, con el informe reciente presentado por el gobierno de México. Había mucha expectativa, se retrasó el informe, finalmente se presenta. ¿Por qué es importante? Porque es el informe de la actual administración respecto al caso.
1: Así es un informe que yo creo que busca como englobar la información que se le había vertido a las familias en 2 años de reuniones con la presidencia, con la fiscalía, muy enfocado en esta versión que se les ha dado de que quieren sostener la investigación en pruebas objetivas, en las líneas, en la revisión de telefonía, que eso, pues hay que decirlo, es importante en un caso que en muchos momentos se ha utilizado y abusado de testigos protegidos o colaboradores, o de testimonios sostenidos bajo tortura. Pero lamentablemente me parece que lo que no vimos fueron pues respuestas concretas a lo que las familias han presentado en múltiples ocasiones en las mesas, ¿no? Primero, es una investigación que lleva en los hechos 3 años sin supervisión internacional. Es una investigación en la que se dijeron en esta presentación del informe, yo diría que mentiras directas sobre la falta de información que pueda dar la Secretaría de la Defensa Nacional a la investigación. Hay incluso ya mandamientos judiciales que dicen que tienen que entregar todavía información de inteligencia.
0: Más de 800 fojas, 850 fojas.
1: 853 fojas.
0: Están muy identificadas.
1: Exactamente.
0: Están hasta numeradas, pero resulta que no existen.
1: Exactamente, y se sigue dando la misma respuesta que ha dado la SEDENA en los últimos 4 años, que es que esa información no está, no existe, aunque se han dado varias versiones también diciendo que no es útil para la investigación. Y me parece que el otro gran tema es pues la falta de información sobre las extradiciones pendientes, en particular la de el titular de la Agencia de Investigación Criminal que está en Israel y que está sin enfrentar la justicia en los últimos casi 6 años desde que se presentó la orden de aprehensión en su contra.
0: En medio de incongruencias, ¿no? Con trabajos del GIEI, del Grupo Interdisciplinario de Expertos Independientes, que participó al menos en 2 periodos en México, y también de la propia COBAJ, de la Comisión Especial que se articuló para coordinar los trabajos, que tiene conclusiones distintas. ¿Cómo lo ves, Aquilino?
3: Bueno, han pasado tres titulares del Ejecutivo, ¿no?
0: Sí.
3: Con el PRI. Se sacó una verdad histórica, ¿no? Con Andrés Manuel se reconoció que era un crimen de Estado, y hoy pareciera que en el periodo de Claudia Sheinbaum que esos informes no toman relevancia, los del GIEI pareciera, ¿no? Pero eso se ha investigado ya. Pero acá en este último informe se excluye la participación de los militares, y eso es muy grave porque no se está considerando que la responsabilidad es de la SEDENA también, ¿no? Porque si recordamos en el basurero de Cúcuta hay un sobrevuelo, ¿no?, de algunos helicópteros ahí, Entonces eso, pues, unos drones que de la Marina, ¿no? Entonces eso es muy preocupante, que nada más se quiera volver
0: al ámbito local,
3: al ámbito local o al gobierno estatal, ¿no? Pero no hay una línea de investigación sobre los militares y los policías que participaron, que esa es una línea de investigación que dejó el grupo interdisciplinario de expertos independientes.
0: Entre otras rutas también, ¿no? Del camión y otros.
3: Sí, cosas. La telefonía celular, justo, sí. El quinto autobús, que también no tenía registro, ¿no? Entonces es como que está de lado, ¿no? Sí. Está tergiversando la información.
2: Ulises. Efectivamente, lo que nosotros vemos y las familias a los 12 años es que se trata de regresar al ámbito local y excluir al ejército mexicano, ¿no? Y recientemente pareciera que todas estas líneas del gobierno están encaminadas a la protección de los militares, ¿no? Lo vimos en el reciente informe también de la CNDH, cómo es que excluye y responsabiliza nada más a Embro, pero dice que no hay pruebas, que no hay información de que el ejército haya participado. Cuando los que sobrevivimos vimos a los militares, ¿no? Vimos lo que nos dijeron, sabemos lo que pasó en el Hospital Cristina, entonces no puede decir que no exista participación o omisión, ¿no? Entonces, ese fue el primer informe. El informe reciente, igual como lo dice el compañero, los trata de encubrir, ¿no? Pareciera que al principio el gobierno de Andrés Maduro tuvo la voluntad, efectivamente, con la COBAT, con Alejandro Encinas, con Omar Gómez, el exfiscal, que sí, el que soltó las órdenes de aprehensión, pero pues nos topamos con el muro de la impunidad, el muro del verde olivo, ¿no? Que no quieren reconocer la participación, y esto va enfocado pues a que vaya a quedar impune, ¿no? Ya, o se esté cerrando quizás esa línea de investigación, que como dice el compañero, el GIEI lo dejó claro, está puntualizado, o sea, pues no entendemos esa situación de querer excluirlo.
0: Sí, cuando hay documentación.
2: Cuando hay documentación.
0: Participación con, pues, como infiltrados del ejército mexicano en las caravanas que estaban organizando, ¿no? Y si quieren, abundamos al respecto en un momento más. Edith, tu primer punto de vista.
4: Sí, bueno, yo, por supuesto, un saludo, pero además abundar en que, en efecto, lo que estamos viendo es que esta nueva información que está presentando el gobierno de la República ofrece una nueva línea de investigación, pero una línea de investigación que no es tan nueva, porque vuelve otra vez a colocar el centro, como ya lo han dicho las personas que están en el panel, a actores locales, ¿no? Y ya habíamos avanzado en el país en la investigación de cuál era la responsabilidad o presunta responsabilidad de actores a nivel nacional, y estamos hablando no de cualquiera actores, estamos hablando de las Fuerzas Armadas Mexicanas, estamos hablando de policías estatales y municipales, pero también a nivel federal, sobre todo, insisto, como lo han hecho las personas que me han precedido, el tema del papel del ejército mexicano, que no es menor, porque en efecto lo que hemos observado es que cuando las investigaciones llegaron al ejército mexicano, pues han topado ahí con el muro, como dice Ulises, de la impunidad verde olivo, lo cual llama muchísimo la atención, y vemos cómo en este nuevo informe, que no es tan nuevo, ¿no? Lo que se pretende es de nuevo volver la atención y el foco a actores locales. Actores locales, que lo voy a decir claro, no pudieron haber desarrollado todas las acciones que implicaron la desaparición de los 43 estudiantes si no hubiera sido con la colaboración de actores tanto del crimen organizado como actores a nivel federal, a nivel nacional. Y por tanto, el llamado de Amnistía Internacional a las autoridades va en diferentes sentidos. Lo primero es cualquier investigación, cualquier informe, cualquier avance tiene que ser acordado con las familias, que son las víctimas ya directas, ya no solo de la desaparición de sus hijos, sino de actos reiterados de violencia institucional por parte del Estado mexicano. Es decir, ya hay familias, incluso hay varios padres y madres que ya han muerto sin tener acceso a la verdad. Y el segundo llamado, por supuesto, es a que la comandante en jefe de las Fuerzas Armadas Mexicanas tiene la posibilidad, y yo diría además tiene el deber, de subordinar al ejército mexicano y que entregue esos 853 folios para que podamos saber cuál es la información que tiene el ejército mexicano sobre la noche del 26 de septiembre y la madrugada del 27 de septiembre de 2014.
0: Bueno, muy interesante. Bueno, se plantean nuevas líneas en este informe presentado por el gobierno de México. Vamos a abundar en un momento más. Después de la pausa, regresamos enseguida a México Opina.

0: pero no hay ninguna fabricación de nada y al contrario, hay mucha solidez en las pruebas que se están presentando.
1: Bueno, la preocupación es el Estado de Derecho, presidenta, que por querer dar un resultado, pues esté armando otra
0: No tiene que
1: historia.
0: haber preocupación por eso, porque se está cumpliendo con la ley y en un caso tan delicado jamás se va a fabricar una prueba,
1: O sea,
0: imagínate, sería
1: usted...
0: gravísimo.
2: Continuamos en México Opina analizando Ayotzinapa, 12 años de los sucesos. El gobierno presenta este informe en donde se habla, a través de la Secretaría de Gobernación y la Fiscalía General de la República, se habla de nuevas líneas de investigación, 17 sujetos nuevos por telefonía celular, aparentemente también celulares que habrían sido de los chicos, de los estudiantes desaparecidos que habrían sido utilizados, entre otras cosas. Se habla también de llamadas telefónicas a un crematorio clandestino, a otro, bueno, a un crematorio también formal, legal, a la SEMEFO. Hay un gobernador detenido, también se hace referencia a él, el exgobernador Ángel Aguirre, que no había sido tocado en ese momento, pues ya fue detenido este mismo año, está detenido por haber ocultado prueba, documentos probatorios, un video, al menos se habla de este asunto. ¿Esto es nuevo? ¿Esto puede aportar algo importante a la investigación? ¿Qué opinan al respecto? A ver, Aquilino.
3: Pues mira, es parte de la responsabilidad de las instituciones de seguridad de tener a las personas responsables, tanto autores materiales como intelectuales, ¿no? Ha habido detenciones, detenciones tras detención, pero no sabemos lo que queremos, no sabemos la verdad. O sea, no sabemos de la verdad que quiero decir con esto, que dónde están, ¿no? Eso no hay ninguna pista. Entonces, considero que es parte de sus obligaciones de tener a los responsables, pero que abonen a que nos digan la verdad, ¿no? De dónde están los compañeros.
2: Exacto. ¿Dónde están y el porqué también de las cosas? Eso sigue sin saberse realmente qué.
4: Efectivamente, lo que menciona de las nuevas líneas de investigación, pues eso ya está documentado en los informes del GIEI, es lo curioso, ¿no? Que ya está documentado las líneas de investigación la participación de los militares, la telefonía celular, participación de policías de Huizuco, quién es el patrón. Ellos también incluso documentaron las partes de los SEMEFOs, pero pues no encontraron nada. O sea, parece que la fiscalía quizás o quienes están encargados de la investigación, pues no leen lo que ya está. ¿Por qué? Porque están dando vueltas y vueltas y no, pues es que o sea, lo ven como algo relevante, como algo trascendental cuando eso ya está, ¿no? Cuando los expertos, cuando en aquel momento se hicieron los informes, pues ya plasmaron, saben que miren, de tantas líneas de investigación, las principales son estas. Si el gobierno se enfocara en estas nuevas líneas de investigación y en las que dejaron, pues quizás ya hubiéramos avanzado más. Y como dice el compañero, pues es que no queremos saber cuántas detenciones hay, pueden detener a 300, lo que nos importa es saber dónde están los chavos, la verdad, dónde están los compañeros, ¿no? ¿Qué pasó con ellos? Los cuerpos, si es que están, darles paz a las madres, justicia prácticamente con verdad, pero tratan tal parece como si fuera la verdad histórica cuando le preguntaron a Murillo Carmen, ¿y en qué se basa esto? No, pues en tantos folios, en tantas preguntas, pues no. Si lo están verificando nada más en que detuvimos a tal persona, pero esa persona no nos dice pues dónde están los compañeros, ¿no? No se llega al trasfondo de lo que queremos saber, verdad y justicia.
2: Sí. María Luisa.
5: Pues mira, yo creo que la parte de ahondar en las revisión de las líneas telefónicas es importante, es algo que como ya mencionan viene de muchos años. Se hizo una revisión con el fiscal Gómez Trejo, Alejandro Encinas insistió en que había ya hecho una revisión y siempre ahí hay prueba objetiva que puede ser relevante ir avanzando. Lamentablemente lo que no tenemos es pues un resultado de esa revisión que nos lleve justo a acceder a la verdad. Y me parece más sensible la otra línea de investigación que presentaron, que está relacionada justo con este posible uso de hornos crematorios alrededor de funerarias privadas que tenían la concesión del SEMEFO, porque ahí estamos hablando de una versión que sería muy dolorosa para las familias, que tiene que ser presentada de forma responsable, sin querer buscar una versión que pues explique todos los extremos a 12 12 años de cada minuto de ese día y que más bien esté sostenida en pues una solidez pericial, ¿verdad? Porque si estamos hablando de un posible uso de hornos crematorios en el 2014, hay muchas posibilidades de hacer buena investigación con base en lo que existía en ese momento, ¿verdad? Sí, y no solamente 12 años haciendo búsquedas en lugares donde ni siquiera estaba la funeraria, ese no era el lugar donde estaba en ese momento. Es decir, tiene que haber mucha responsabilidad de parte de las instituciones cuando hablamos de este tipo de líneas de investigación. A mí me pareció que era adecuado que no hicieran una narrativa de lo que están investigando, pero también lo que sorprendió fue que en el propio informe, después de que hablaban de las irregularidades en la funeraria y en el CEMEFO, daban un salto para decir que hay otras investigaciones que están relacionadas con el uso de, otra vez, testigos colaboradores, y ojalá no se abuse de esa figura que ya se ha utilizado en otros momentos, sobre todo por la sensibilidad del tipo de línea de investigación.
2: Uh-huh. Edith, ¿coincides?
6: Sí, yo plenamente, y subrayando un poco lo que dice María Luisa, el tema de la información y las nuevas líneas, yo diría dos cosas. Una, la información y las nuevas líneas de investigación que se están siguiendo, primero, no deben sustituir otras. Es decir, el hecho de que particularmente en el tema de la funeraria y la posible cremación de los estudiantes o de algunos de los estudiantes en funerarias privadas que tenían vínculos también con el CEMEFO y presuntamente con el crimen organizado, como se ha señalado, no omite la participación del ejército mexicano. Y perdón que se subraye tanto esto, pero es que lo que vemos con preocupación es que pareciera que hay un intento de que una línea sustituya a las anteriores, y todas las líneas deben estar abiertas. Lo segundo que me parece muy importante es que el Estado mexicano debe reconocer que la responsabilidad que tiene es brindarle a las familias acceso a la verdad, y la verdad no solamente qué pasó, sino por qué pasó. Es decir, por qué los estudiantes fueron desaparecidos, por qué algunos de los estudiantes cuyos cuerpos ya han sido encontrados fueron asesinados, quién los asesinó, qué estaba pasando en ese momento y qué ha seguido pasando, porque además del acceso a la verdad está el acceso a la justicia, por supuesto. No hay todavía personas sancionadas por la desaparición de los estudiantes, y luego está el gran pendiente, que es la reparación integral del daño. Yo en la reparación quisiera abrir la conversación también sobre este tema, porque tenemos la reparación a las familias, tenemos reparación a los estudiantes, incluyendo a los sobrevivientes, como Ulises, tenemos la reparación a la comunidad estudiantil, es decir, a los estudiantes de la Escuela Normal de Ayotzinapa y de las escuelas normales de la región, y tenemos una reparación también que implica garantía de protección, y de eso no hay nada. La montaña de Guerrero sigue siendo un lugar sumamente peligroso, tanto para los estudiantes como para las personas que habitan.
2: Bueno, vamos a una nueva pausa. Regresamos y queremos su participación en @mexopina a través de nuestras redes sociales. Volvemos enseguida.

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2: Continuamos hablando de Ayotzinapa, de la Escuela Rural Isidro Burgos de Ayotzinapa, 12 años después de los acontecimientos de septiembre del 26 y 27 de septiembre de 2014. Muchas todavía preguntas quedan abiertas. ¿Se ha logrado, echar abajo la llamada verdad histórica, aquella que hablaba del peñanetismo, donde parecía lo más fácil decir, bueno, ya todos fueron asesinados, quemados y tirados en un basurero el de Cocula, y tirados al río? Parecía la más fácil salirse con eso. La realidad es mucho más compleja, lo estamos viendo con el paso de los años, donde hay participación de más actores incluso de lo que uno podría imaginar. Sin embargo, parece que estamos dando vueltas alrededor de la verdad histórica y que de ahí parece un bucle de tiempo que no podemos salir. ¿Cómo lo ves, Aquilino?
3: Sí, justo las familias y los estudiantes y los defensores que nos acompañan, pues hemos obligado al Estado, ¿no? Cuando se habla de la desaparición, o sea, si no se nos hubiera, o si la lucha de los papás y de los estudiantes o su voz no fuese escuchada, pues nos darían quizás otros cuerpos, ¿no? Como pasa en muchos casos de desaparición forzada, o quizás o no nos darían nada, ¿no? Pero gracias a la lucha, a la lucha social y a la lucha de los estudiantes, nos han dado, ve hasta dónde es capaz, ¿no? El Estado nos ha dado cuerpos expediente. Nos ha dado 3 estudiantes, ¿no? Que fueron identificados, sí, pero sí, sí, a Innsbruck, a Austria, ¿no? Entonces yo considero que pues hemos obligado al Estado para que nos dé una respuesta, si no se terminaría la verdad histórica con eso que mencionas, ¿no? De que fueron incinerados, fueron quemados, no hubo ni polvo, no hubo ni rastro, ¿no? Entonces la lucha de las mamás y de los papás es muy importante porque ha obligado al Estado justo a darnos respuestas que todavía faltan muchas.
2: Yo me pregunto, por ejemplo, con lo que ya sabemos y se ha empleado la información de esos contactos que tuvieron con distintas instancias, que con la CEMEFO, que la línea de tiempo se va extendiendo, es decir, los estudiantes pasaron mucho tiempo en manos de quien los secuestró. No fue una cuestión tan inmediata que en una noche pedir una fogata y se acabó, no, fue mucho tiempo, y eso implica también involucramiento de más personajes en la historia, ¿no? O sea, es una cosa que pasó durante, a lo largo de muchas horas, Ulises.
4: Efectivamente, y cabe recargar, por ejemplo, que incluso el personaje que le llaman el Cabo Gil, él lo expuso en una manta, los estudiantes están vivos, pregúntele al capitán Crespo, señaló a varios militares, ¿no? Entonces, esa parte de que no tuvo nada que ver, volvemos, como decía la compañera, o sea, a que la Sedena no tuvo nada que ver, no, o sea, desde un principio, incluso cuando los compañeros fueron a buscar a los chavos, fueron a buscar a Barandillas, a las bases de la Policía Federal, de la Estatal,
2: al batallón,
4: y fue la única institución que dijo, no, aquí no entran.
2: No entraron. O sea, tardó mucho tiempo en que se metió, años, ¿no?
4: Años, pero a nosotros, los chavos, los compañeros fueron al otro día y dijeron, a ver, vamos a buscar, porque, o sea, estábamos que queremos a los compañeros, pero resulta que el ejército el 27 dijo, no, ¿por qué no? No, y no había nada de malo en ese momento, que dijeron, adelante, pásenle, que no. Si ellos decían que no tienen nada que ver, o sea, ¿cuál era la culpa, no? ¿Cuál era el miedo a la Sedena?
2: Es importante recordar todos esos detalles, ¿no?
4: Sí.
2: Luego se pasan. Y por eso la importancia de esas famosas fojas que existen o no existen, pero donde estarían, entre otras cosas, parte de las comunicaciones del propio ejército mexicano durante esa noche, aquellas horas.
5: Totalmente. Yo creo que eso es una de las cosas que es más relevantes de por qué están pendientes en la entrega de esta información, ¿no? Lo que sabemos al día de hoy, y lo sabemos mucho en parte por la información que se logró obtener en la administración pasada con los esfuerzos, hay que decirlo, del subsecretario Encinas que estuvo a cargo de la COBAJ, es que había información de los estudiantes previa a los hechos, el hecho de que uno uno de los estudiantes que está desaparecido y que tiene todo el derecho a ser buscado, era parte también de los elementos del ejército y actuaba como un elemento de inteligencia dentro de la propia normal, que durante esa noche tenemos información también de esta información que se entregó por parte de la inteligencia militar, de que había transcritos mensajes en comunicación entre actores estatales y actores del crimen organizado hablando sobre el destino de los estudiantes, y tenemos mucha información también de lo que pasó después, de cómo el ejército seguía monitoreando justo a las familias cuando estaban llegando a hacer preguntas en la zona, de sus marchas, de el ejército llegando, por ejemplo, al basurero antes de que llegara la investigación formal y no haber levantado ningún tipo de mensaje de alerta de que ahí pudo haber pasado algo. Es decir, hay mucha información que se obtiene de parte de la información que se entrega en la administración pasada, pero hay otra que está pendiente y está muy identificada porque son folios que están discontinuos en la entrega y que ya hay incluso jueces que han dicho aquí falta información y tienen que entregarla. No la tienen que hacer pública, la tienen que entregar a la investigación y la fiscalía sabrá qué hacer con esa información y encontrar la información que sea valiosa. Nadie sabe qué hay ahí, puede ser que no haya un destino último de los estudiantes, pero hay información valiosa que ya se entregó y por eso las familias exigen que se pueda conocer de esta información y ser, ojalá buscar algo que sea provechoso para la investigación.
6: Edith.
7: Sí, bueno, yo diría, agregando lo que han señalado sobre el tema del ejército, pues la sabiduría popular lo dice, ¿no? No la debe, no la teme. Y si un caso como este, que ha recibido tanta atención, que es sin duda un caso emblemático de desaparición forzada, porque me permito subrayar, si hay desaparición forzada en México, y este es uno de los casos clarísimos de desaparición forzada, pero si en un caso así, el Estado mexicano no ha sido capaz o no ha tenido la voluntad política de investigar, imaginémonos qué está pasando con los más de 132 mil personas desaparecidas en este país, que probablemente no tienen esa fuerza, esa capacidad de organización. Y esto está vinculado con un elemento que han comentado ya también María Luisa, y es que la desaparición de los estudiantes de la Escuela Normal no se puede ver, fuera del contexto. Y es un contexto de vigilancia de décadas del Estado mexicano y en particular de las Fuerzas Armadas sobre la Escuela Normal desde la época de Lucio Cabañas, que incluyó incluso la participación de uno de los estudiantes que era pues infiltrado en la escuela. Eso ya está mostrado y me parece ya como absurdo que se pretenda negar esto cuando hay evidencia de ello, y que sin duda también es importante para comprender lo que pasó esos dos días, pero también lo que pasaba antes y lo que sigue pasando, como dice María Luisa, ha pasado durante estos 12 años con una comunidad, con unas familias que han permanecido en la lucha porque tienen una historia también de represión y de vigilancia por parte de las autoridades mexicanas y en particular de las Fuerzas Armadas.
2: En este caso, ya verlo en un documento oficial, de acusar a estas organizaciones de tener una agenda perversa, de una agenda de manipulación, eso ya es otro nivel, ¿eh? Eso sí me parece muy novedoso, verlo, digamos, plasmado. Pero bueno, vamos a, si les parece, regresamos con un punto de vista al respecto. Y también me interesa mucho conocer cómo está la comunidad, porque en 12 años pasan muchas cosas, han pasado muchas cosas, mucha gente se ha ido, mucha gente ha muerto, pero la lucha sigue, aparentemente. Volvemos a seguir.

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1: Continuamos en México Opina. Y sí, previo al aniversario, la Comisión Nacional de los Derechos Humanos, que ha hecho una investigación también al respecto, concluyó una serie de cuestiones en donde prácticamente hay una exoneración también del ejército mexicano respecto a los acontecimientos en Ayotzinapa. Y también una crítica muy fuerte a las organizaciones de la sociedad civil, hablando de que hay ideología fundamentalmente e intereses pues un tanto perversos de estas organizaciones, entre ellas Artículo 19 y Miguel Agustín Pro Juárez, donde creo que las mencionan directamente, ¿no? Con nombre y apellido. La presidenta Claudia Sheinbaum prometió, no abundó al respecto, pero prometió un análisis respecto a ese informe por medio de la Secretaría de Gobernación. No llegó nunca el análisis de la Secretaría de Gobernación del Gobierno Federal sobre el informe. Pero, a ver, me gustaría abundar de ese tema, porque sí me parece que ya eso sí es novedoso. Hablar de frente de la consideración que tiene la Comisión de los Derechos Humanos sobre el trabajo de ustedes.
2: No, totalmente. Lo primero que hay que decir es que la recomendación no abona para encontrar la verdad en un caso tan sensible como en el que estamos, y eso tendría que ser, pues, en realidad el objetivo de una recomendación, sí, como claro, esta, poder identificar también autoridades responsables y poder generar una serie de recomendaciones para que hechos como estos no se vuelvan a ocurrir. Eso no está en esa recomendación. Como dices, exonera casi que en todos sus términos al ejército. De hecho, ni siquiera hay una recomendación a la Secretaría de la Defensa Nacional. Y es muy lamentable que en un contexto como cercano a los 12 años, lo que veamos por parte de la oficina de la Ombudsperson es más bien una recomendación que está centrada en minimizar todos los esfuerzos que se han hecho en este caso, de organismos internacionales, de la propia administración pasada, de las organizaciones que acompañamos a las familias, y llega a eso, al extremo de tergiversar información, descalificar, tergiversar información financiera del Centro PRO, y me parece que lo que hay detrás es, pues, una respuesta y una muestra más bien de la falta de autonomía que tiene esta Comisión Nacional de Derechos Humanos, que la hemos venido documentando en el Centro PRO por los últimos 8 años de manera muy objetiva, con indicadores concretos. Y la verdad es que lo que levanta mayor preocupación, me parece, es el tipo de narrativa que se presenta al hablar sobre el trabajo de la sociedad civil y relacionarla con un interés detrás de injerencia extranjera, ¿no? Sí. Porque lo que vemos ahí es un patrón que hemos visto en otros países de derecha y de izquierda, de poner esfuerzos para ir criticando el trabajo de la sociedad civil en general, y creo que eso es una de las cosas que nos debería de preocupar más como sociedad, más allá de que hablen de organizaciones puntuales, porque lo que hay detrás es, pues, un organismo público que debería de trabajar con la sociedad civil o poner el centro a las víctimas, y más bien está preocupado.
1: Y que pones elemento para...
2: Exactamente.
1: Sí, totalmente. Sí. Edith.
3: Pero lo que sucede en México no es un hecho aislado, es en efecto un patrón en donde vemos estados que atacan ya no solo en la narrativa, sino con utilizando a las propias instituciones del Estado mexicano, en este caso como la Comisión Nacional de Derechos Humanos, para atacar, para denostar el trabajo de organizaciones de la sociedad civil, en vez de dedicarse a lo que es su labor central, que es estar del lado de las víctimas y del lado de las organizaciones que hemos acompañado históricamente a las víctimas en este caso y a muchísimas otras más. Y de acuerdo totalmente con María Luisa que el tema no es el señalamiento particular, específico, porque salen hasta nombres de personas lamentable recomendación, sino cuál es la intención. Es decir, ¿para qué se está haciendo ese señalamiento, incluso con respecto al financiamiento? Señalamiento que, por supuesto, es totalmente falso, pero que esto se une a otras estrategias que hemos observado en otros países de la región, de las que esperamos que México no continúe en esa línea, en donde también estamos viviendo acoso fiscal, etcétera, es decir, en un periodo particularmente relevante. Y debo decirlo abiertamente, utilizar el caso Ayotzinapa para atacar a la sociedad civil es por lo menos deplorable.
1: Oye, no, y hablando de sociedad civil, si algo sabemos, tenemos noción de Ayotzinapa, es el nivel de politización que tiene la comunidad y la escuela, la normal rural, donde pues es un cimiento de grandes pensamientos. Bueno, y dejarla o pintarla como una entidad vulnerable a intereses mezquinos e injerencia extranjera, me parece que no va por ahí, ¿no? Digo, realmente. ¿Cómo está la comunidad en este momento? ¿Cómo está la escuela?
4: Bueno, a 12 años la misma línea sigue siendo marxista-leninista, ¿no? Los estudiantes recibimos formación política justo para despertar conciencias en otras personas, y a 12 años de los hechos del 26 de septiembre, pues las familias atraviesan un sinfín de enfermedades, tanto psicológicas como enfermedades crónico-degenerativas. Tan es así que hemos perdido 8 familias, a 8 entre mamás y papás,
1: sí,
4: que pues han muerto sin saber el paradero de sus hijos, o sea, no se tiene ninguna noticia. Entonces,
1: con daño psicológico.
4: Daño psicológico también. Estoy haciendo también un trabajo sobre eso, ¿no? Sobre, pues, que hay mucho estrés también. Hay algunas personas que están en tratamiento psiquiátrico, personas que padecen enfermedades del oído, de la vista. Hay otros que han sido operados de hernias, ¿no? Entre otras enfermedades que, pues justo son parte, ¿no?, de la desaparición forzada, ¿no? Son los efectos psicosociales de la desaparición forzada. Pero como estudiantes, pues sí, nos hemos acercado también, y la exigencia es la misma, uh-huh, que presenten los folios, los 853

0: que pues papás que conocimos, que sabemos, que convivimos en algún momento con ellos, por esta circunstancia, pues ya se han ido, ¿no? En la escuela, pues todavía se sigue la exigencia, cada año se sigue con las jornadas de lucha, se presentan igual las actividades que se van a hacer. Creo que decía un compañero, ¿no? Tenemos el deber de dar, nosotros los que sobrevivimos, prácticamente también estar con los papás. Y les da gusto cuando nosotros nos acercamos a las marchas, que vamos donde están. ¿Y por qué? Porque saben que pues no los hemos dejado, a pesar de que quizás ya egresamos de la escuela, tenemos nuestro trabajo, tratamos dentro de nuestras posibilidades. Quizás unos compañeros míos, quizás hasta ya pues hicieron familia, otros a lo mejor ya no están también,
1: ¿Cuántos
0: ¿no?
1: sobrevivientes hay más o menos?
0: Pues son muchos, son
1: Sí.
0: sobrevivientes entre los que llegamos y todos, quizás algunos 80.
1: Unos 80.
0: 80, pero en particular, pues no todos, es lo que decíamos, algunos tienen un grado, no tienen una politización quizás muy, muy perseverante, ¿no? El simple hecho de ser de Ayotzinapa te hace camarada y yo doy la vida por ti. O sea, esa frase de hacerte hermano es lo que nos hizo ir a nosotros a ayudar a nuestros
1: Claro.
0: compañeros. Pero algunos, claro, creo que en ese sentido, o en ese momento de ir, no estabas diciendo, ah, es que yo voy porque yo soy consciente. No, era de ir a ayudar. Entonces, pero ya a la hora de declarar, quizás ya entra otra situación del miedo, a lo mejor no les gusta el interés, o también lo haces por conseguir alguna situación política, algún puesto, ¿no? Quizás como aprovechándose de la situación, ¿no? Entonces, hay de todo, pero los que estamos y los que nos continuamos nosotros, pues lo hacemos por convicción, lo hacemos porque pudimos ser uno de esos 43.
1: Claro.
0: Entonces, la verdad, veo a las familias y pues no nos gustaría que se encontraran a ninguna familia, sea de Ayotzinapa, del pueblo mexicano, de cualquier situación, es una situación muy, muy, muy pesada, ¿no? Muy
1: Bueno, como decía
0: complicada, muy
1: Lidia, ese es
0: dolorosa.
1: un caso emblemático, sin duda, y por eso la importancia, pero que habla de un país que está en esa
0: Efectivamente.
1: situación, ¿no? Es un país enfermo de esa terrible situación. ¿Qué edad tenías? ¿Tú ya eras egresado del
0: No, tenía
1: Politécnico?
0: yo 20 años.
1: 20 años.
0: 20 años, los compañeros tenían 18 años.
1: Por eso digo, pueden pasar muchas. O sea, imagínate, ya tienes 32, pues sí, si puede, ¿no?
0: Sí, 32 años. Y pues sí, pareciera que fue ayer.
1: Parece que fue ayer. Sí, en muchos sentidos sí.
2: Sí. Y es eso, la población de México que está desaparecida son hombres jóvenes
1: Sí.
2: y cada vez más mujeres muy jóvenes, niñas, ¿no? En un país de eso que decía.
1: Somos una sociedad de buscadores,
2: Así es.
1: de personas, de familias con un desaparecido, de buscadoras que se juegan la vida. Ya lo vimos en Naciones Unidas,
0: Sí,
1: esta
0: así
1: semana se
0: es.
1: presenta el tema, que también el Estado mexicano ha rechazado, pero el peligro que corren los buscadores, ¿no? Ustedes como grupo, ¿han sentido ese peligro? ¿Siguen siendo asediados? ¿O esa parte, digamos, ya no tanto, digamos, por esa unidad grupal?
0: Puede ser, mira, nosotros creo que entre la unidad y todo, pero el hecho de que uno sea sobreviviente te hace más, un poco más vulnerable incluso, y a la misma vez también da un poco a mi persona me da un poco como de coraje, o decir, es que dicen no reparación del daño, no repetición, pero si nuestro estado está igual, o sea, recientemente hubo situaciones de conflicto de inseguridad que aunque digan, no, es que no va a pasar, no, pasa. No, esa parte es muy, muy complicada vivir digo, y no nada más Guerrero, todo el país está igual.
1: Bueno, voy a marcar la última pausa y regresamos con la reflexión de nuestros invitados.

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1: Estamos llegando al final de esta interesante edición de México Opina sobre este tema que ahí está y por lo que podemos ver va a seguir. Supongo que Ayotzinapa nunca va a cerrarse esa puerta, va a quedar, aunque se llegue a una resolución que todos queremos, me parece que va a quedar como un símbolo muy importante. Una reflexión final, María Luisa.
2: Pues yo creo que eso, agradecer que muchos espacios como el tuyo de medios, espacios culturales, espacios de la sociedad han acompañado a estas familias en un proceso de construcción también de memoria, como deberíamos de hacer, me parece, todas y todos en la sociedad, en acompañar a las familias de personas que están buscando a un ser querido, más de 132 mil personas desaparecidas registradas en el registro oficial. Y creo que esa es una de las cosas que nos recuerda Ayotzinapa cada año, y las familias en su dignidad, en todos los espacios a los que van, ¿no? Que no son las únicas familias que están buscando un ser querido, que son quienes le pusieron un rostro a una crisis que ya venía en ese momento incrementando, y que ojalá en estos espacios que encontramos para poder recordarles a los 43 jóvenes, también recordemos a todas las otras personas que estamos buscando, porque todas, pues, nos faltan al final a todas y a todos.
1: Sí, definitivamente. Gracias, Marluisa. Edith, por favor.
3: Sí, yo también, por supuesto que recordar primero un saludo a las familias, en este caso ya no solo a madres y padres, sino a los hermanos, hermanas y otros familiares que se están uniendo a la lucha. Creo que cada 26 de septiembre es una fecha muy dolorosa, es muy doloroso arribar a un aniversario más de impunidad, de indolencia del Estado mexicano, pero también es muy emocionante ver cómo la solidaridad continúa, la exigencia continúa, la dignidad de las familias, de los estudiantes y las estudiantes que acuden a marchas en diferentes lugares del país, y recordarnos que cada conquista que hemos tenido frente al Estado mexicano y a cualquier otro Estado ha sido así como las obtienen los estudiantes en Ayotzinapa. Es una lucha que hay que mantener. Vamos a seguir en las calles, en los espacios, en las negociaciones o donde sea necesario. Agradecerte, por supuesto, Mario, este espacio. Agradecer también que haya tenido yo la oportunidad también de platicar con los estudiantes, y yo un llamado al Estado mexicano a recordar que, por supuesto, que el único interés que hemos tenido quienes estamos acompañando organizaciones o personas que estamos acompañando este caso es el interés en que las familias y el conjunto de la comunidad tengamos acceso a la verdad, y que nunca más, ojalá, veamos un caso como este.
1: Edith, gracias. Aquilino, ¿con qué cierras?
4: Me gustaría decir que nos digan la verdad en dónde están los 43 compañeros que desaparecieron el 26 de septiembre, que se retomen las líneas, o que siga el Estado mexicano, siga las líneas del grupo interdisciplinario de expertos independientes, que son recomendaciones que dejaron hace 10 años. Que nos digan también qué pasó con Julio César Mondragón Fontes, el estudiante que desollaron. Que nos digan la verdad, porque tampoco hay detenidos, tampoco hay responsables, y no se sabe absolutamente nada de quién cometió esas barbaridades. Pedimos justicia por Aldo Gutiérrez Solano, Daniel Solís Gallardo, Julio César Ramírez Nava y Edgar Andrés Vargas, y que se haga justicia. La desaparición forzada es permanente, es continua, y que no vamos a permitir, por ejemplo, estudiantes y familias que siga desapareciendo más gente en México. Es un país bañado en sangre, y nos preocupa mucho el hecho de que muchos jóvenes estén desapareciendo, ¿no? Y que a 12 años no nos puedan decir la verdad y no podemos acceder a la justicia.
1: Gracias, Quirino. Ulises.
5: Pues nuestra reflexión es que efectivamente esta situación de desaparición forzada de nuestros compañeros, de los estudiantes y del país que amamos, que es México, pues se detenga, ¿no? Y que sobre todo haya acceso a la justicia y la verdad. Mañana se cumplen 50 años de 68. No quisiéramos, ya llevamos 12. no quisiéramos que este caso llegara igual a 58 años, ¿no? Entonces, pedimos de corazón, como dice, no queremos, pues nosotros no tenemos intención, no nos gusta la política en el sentido de que están, queremos justicia y verdad. Es lo único que se pide, desde un principio las familias pidieron justicia y verdad, nada más. No pedimos que no. O sea, ellos pueden administrar sus funcionarios y todo, pero una madre, un padre, sea de Ayotzinapa o no, no puede administrar el dolor de, si voy a buscar a mi hijo mañana. No, es un dolor interminable. O sea, ellos, es lo único. Entonces, pues a los jóvenes, a las personas, a los estudiantes, hay que organizarte y hay que ser conscientes del país que estamos construyendo, ¿no? Porque como dices, esto es ahorita, en 10 años, pues, quién sabe cómo vaya a ser.
1: Muchas gracias, Ulises. Gracias. Gracias, Camila. Gracias. María Luisa, Edith, gracias. Gracias a usted por acompañarnos en esta ocasión y nos esperamos el próximo domingo.

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1: Continúan las investigaciones por el fallecimiento de una científica rusa que trabajaba en un instituto dedicado al estudio de la peste y patógenos peligrosos. La Organización Mundial de la Salud comunicó este lunes que mantiene contacto con las autoridades sanitarias rusas para determinar si existen posibles repercusiones para la salud pública internacional. En España, en medio de la crisis de la vivienda, el presidente del gobierno, Pedro Sánchez, y el Parlamento debaten el avance de los reales decretos de vivienda que en lo general mantienen la esencia de las medidas originales aprobadas por el Ejecutivo la semana pasada. Y en Estados Unidos se publicaron las encuestas del New York Times Siena College. El sondeo indica que entre el 9 y el 16% de posibles votantes republicanos dijeron que favorecían al candidato demócrata en 5 estados claves: Alaska, Kansas, Iowa, Texas y Ohio. Y el presidente Donald Trump insiste en que la guerra con Irán terminará pronto, pero sin especificar una fecha ni dar mayores detalles del asunto. Además, sostiene que Estados Unidos está venciendo. Y Lionel Messi, el capitán de la selección argentina de fútbol, jugará su último partido vistiendo la camiseta albiceleste luego de más de 2 décadas. Se enfrentará ante Benín esta noche y miles de aficionados estarán en las tribunas para acompañarlo. ¿Qué tal? ¿Cómo les va? Bienvenidos, soy Rey Rodríguez, esto es CNN Redacción y como cada día tenemos toda la actualidad que tiene que conocer sobre nuestra región. Ya comenzamos. Y una investigadora del laboratorio de 28 años, una investigadora del laboratorio de 28 años que trabajaba en un instituto ruso dedicado al estudio de la peste y patógenos peligrosos, falleció a causa de una neumonía de origen desconocido. El Instituto de Investigación contra la Peste de Irkutsk opera en Siberia, donde varias personas más se encuentran ya en cuarentena. La Organización Mundial de la Salud comunicó el lunes que mantiene contacto con las autoridades sanitarias rusas para verificar lo sucedido y conocer qué pruebas se están realizando y determinar si existen posibles repercusiones para la salud pública internacional. Y por su parte, el secretario de Estado Marco Rubio afirmó que Estados Unidos está monitoreando de cerca justamente esta situación sanitaria desatada tras la muerte de la investigadora de un laboratorio ruso. Además, instó a Rusia a actuar con transparencia y compartir más información que, según dijo, hasta el momento es limitada. Esto es parte de lo que dijo. Veamos.
2: I don't think it's cause for alarm, but it is cause for focus and a cause to just keep an eye on it, and we're doing that.
3: Secretary of State Marco Rubio addressed concerns surrounding the death of a researcher at a Russian lab that was studying an unknown plague.
2: We know what we know, obviously, about whatever the Russians have provided, which is it seems that there was a worker at the lab that was infected, and there's concern that that, you know, could have spread, at least internally. So you've seen them do quarantines and deaths of that nature.
3: In response to the death, the Russian lab has quarantined dozens of people.
2: There's very limited travel between the U.S. and Russia, obviously. But like anything else, something like that gets out, it could quickly spread. So we're watching and monitoring it closely.
1: El caso abre interrogantes sobre el tipo de peste que provoca esta neumonía. Esta mañana en CNN América, mi compañero Iván Pérez Sarmiento habló con la doctora Eileen Martí, catedrática distinguida de la Universidad Internacional de la Florida y especialista en enfermedades infecciosas, y esto es parte de lo que le dijo. Veamos.
4: Es de verdad la plaga. Da la buena suerte que nosotros sabemos cómo tratar esa enfermedad, aunque esté modificada. O sea, si es eso, el peligro de verdad, yo creo que se va a contener bastante bien ahí mismo en Siberia. Pero si no es plaga, si es una cosa desconocida de verdad, entonces tenemos que prestarle mucha atención a lo que está pasando para determinar exactamente lo que tuvo la mujer. Porque una cosa que sí tenemos bien claro es que Rusia ha tomado esto con mucha gravedad, porque hay más de 200 personas abajo de observación, ha cerrado colegios, ha cerrado el hospital y ha dado mascarilla a las personas del pueblo. O sea, ellos están muy preocupados para su zona. Y por ahora, eso es lo que uno tiene que dar más que saber. Lo más probable es que nadie de ahí va a volar a ningún lado y encontrarse en ningún parte de lo, de ninguna otra parte de lo está, del mundo. Pero claro, tenemos que vigilar.
1: Y de Rusia me voy a España. En medio de la crisis de la vivienda, el presidente del gobierno español, Pedro Sánchez, y el Parlamento debaten el avance de los reales decretos de vivienda que en lo general mantienen la esencia de las medidas originales aprobadas por el Ejecutivo la semana pasada. Voy a Madrid, ahí está mi compañero Pau Mosquera que nos tiene los detalles.
5: Basta examinar el horizonte para entender que el mundo se asoma a una época muy compleja. Los españoles y españolas tenéis que decidir qué papel queréis jugar en ella.
6: El anuncio del adelanto de las elecciones generales en España no ha generado mucha sorpresa. Era algo que se esperaba que ocurriera, pero ¿qué opina la gente?
7: Creo que ha sido una decisión que ha llegado demasiado tarde y un poco por la cobardía de verse amenazados por la presión que estamos ejerciendo, y estoy un poco asustada por los resultados que puedan venir con las nuevas elecciones.
8: Me parece bien porque no tenía otra opción. Yo creo que se ha visto forzado por la situación del tema de que no la han votado, no han conseguido los decretos, que eso es muy importante para la clase trabajadora como yo.
9: Obviamente tiene una estrategia política detrás, bajo mi punto de vista. Pero yo creo que, aunque pueda parecer que es una estrategia positiva, yo creo que se le puede venir encima.
6: Este anuncio ha venido acompañado de otra novedad, y es que el gobierno español ha decidido este martes remitir nuevamente al Parlamento los dos reales decretos ley en materia de vivienda que la Cámara derogó el pasado viernes. ¿Por qué? Pues bien, porque con las Cortes disueltas, ahora la Diputación Permanente, el órgano que resta para velar por el correcto funcionamiento de la Cámara, podría aprobar al menos uno de los dos textos. Eso es porque en este órgano están representados tan solo cerca del 20% de todos los diputados que componen la Cámara, permitiendo así a Sánchez facilitar que pueda obtener una mayoría para ratificarlos.
10: Es que, no sé, han tenido un montón de años. Ahora están intentando recoger cable, a ver qué se puede sacar, a ver qué no. Esto se podría haber hecho hace mucho tiempo. Es cierto que los otros partidos, con tal de llevar la contraria, que muchas veces no piensan en la gente.
11: Creo que tienen que aprobar algo para que la gente pueda comprar vivienda o alquilar a un precio asequible y pueda vivir con dignidad, porque la gente joven aquí ahora no puede acceder a una vivienda.
8: Es que no sé si lo vuelvo a presentar, no sé si eso lo van a aprobar o no, ojalá lo vuelva a presentar y se lo aprueben, pero está muy difícil, porque hay mucha fragmentación política entre partidos y unos dicen que eso, otros dicen que no.
7: Me parece que los decretos que se han presentado no son suficientes, no es lo que estamos pidiendo aquí, es una manera de agradar o intentar agradar sin arriesgar nada.
6: Por el momento desconocemos cuándo debatirán ambos textos. Lo que sí sabemos seguro es que deberá ocurrir a lo largo de este próximo mes. Para CNN, Pau Mosquera, Madrid.
1: En Estados Unidos este fin de semana se publicaron las encuestas del New York Times Siena College, donde entre 9 y 16% de posibles votantes republicanos dijeron que favorecían al candidato demócrata en 5 estados. Voy a Washington. Ahí está mi compañera Yoni Molinares para que nos dé más detalles de esta información. Yoni, comenzaría preguntándote, ¿cuáles son estos 5 estados? ¿Qué peso tienen? ¿Y cuál es la lectura que se le da a esta encuesta que sale ahora?
12: Pues mira, primero que todo, esa es una más que reconfirma el buen momento que están viviendo los demócratas y lo malo que le está yendo a los republicanos precisamente por estas mismas posibilidades. El hecho de que hay cada vez más republicanos desencantados, hay quienes están al punto, cuando tú eres un votante que está más de acuerdo con las partes de políticas y la ideología de un partido y por ese votas constantemente y ahora estás dispuesto a mirar el otro lado, es porque las cosas no están funcionando y porque están desencantados. Eso, esa desilusión, es lo más complicado para muchos. Estamos hablando, por ejemplo, de lugares donde Alaska, estamos hablando de Kansas, estamos hablando en Ohio, estamos hablando en estados donde Carolina del Norte, donde cada vez hay más opciones para los demócratas en estados que normalmente tienden a favorecer a los conservadores una y otra vez. Cuando tú hablas de un estado como Alaska, por ejemplo, donde una candidata demócrata, Mary Peltola, está tan cerca de poderse quedar con el escaño para el Senado. Eso es importantísimo porque también estás en contiendas muy importantes, no solamente en la Cámara de Representantes, donde ya se veía venir desde hace mucho tiempo una tendencia a favorecer a los demócratas en la Cámara de Representantes. Es en el Senado donde las cosas están cambiando constantemente y de una forma muy difícil para los republicanos. Cuando tú tienes estados como Kansas, por ejemplo, o republicanos como Carolina del Norte, estás viendo ya la salida más amplia de demócratas apoyando a los demócratas, que son los que están animados y es la tendencia regular. Pero son los republicanos los que están cambiando a darle el beneficio de la duda. ¿Será de pronto un apoyo directo al Partido Demócrata? Posiblemente lo están viendo como que el Partido Republicano ha perdido la brújula en términos de temas que ellos ya conocían que eran fuertes para los republicanos. Un gobierno pequeño, menos intromisión del gobierno, más trabajos, mejor la economía. Siempre muchos de los republicanos, los gobiernos republicanos siempre han tenido, digamos, esa reputación de tener mejor control, por lo menos inicialmente en lo que son asuntos de gobierno y asuntos económicos. Pero en esta oportunidad pareciera así que el beneficio de la duda lo van a recibir los demócratas con votos de los republicanos. Porque en muchas ocasiones, y es, tal vez esto es lo interesante, pues la gente que no quiere votar por los demócratas o está desencantado con los republicanos en este caso, pues simplemente no salen a votar. Pero aquí han decidido salir a votar y darle el beneficio a los demócratas, por lo menos en los números que se están viendo cada vez más claros en las encuestas. Por eso esa encuesta y esa, digamos, esa tendencia que está mostrando Siena College es muy importante, Rey. Porque si el gobierno o el Congreso llega a pasar a manos de los demócratas, pero no solamente la Cámara de Representantes, que es la que se encarga de presupuestos y demás, sino en el Senado, que es el que cierra, digamos, el que sella todo el trabajo legislativo en la mayoría de las circunstancias, que es el que confirma, por ejemplo, el personal del gabinete del presidente, confirma jueces. Todo eso va a cambiar completamente la dinámica en Estados Unidos. Y de pasar a ser un Congreso que hace simplemente con lo que el presidente diga, que es lo que ha pasado en estos año y medio, va a pasar a un Congreso que va a frenar completamente al presidente Donald Trump. Si eso es lo que quieren los votantes y no necesariamente que estén de acuerdo con las políticas de los demócratas, es una cosa. Y ese es otro asunto que hay que ir analizando en los próximos días. Pero los demócratas también, todo este apoyo, y cierro con esto, lo que va a generar es una gran responsabilidad para la oposición, que no es solamente frenarlo, es ver cómo avanzan cosas, es ver cómo presionan al presidente y es ver cómo generan legislación de una forma que los republicanos se vean obligados a votar y generar también votos y resultados que sobrepasen el poder de veto de un presidente. Todo eso lo van a tener que hacer los demócratas porque si no le va a ir mal en 2 años.
1: Bueno, ahora hay una pregunta que supuestamente también me imagino que se la hacen muchos. ¿Hay manera de revertir esta tendencia? ¿Pueden los republicanos tener esa posibilidad, Johnny, o no? Pues ya es poco tiempo.
12: Realmente, claro, es que ya estamos a 4 semanas. Es decir, ya está la gente ya está votando de forma anticipada. La gente también ya está votando por correo. Pero la idea para el presidente Trump es motivar a esta gente a votar. Irónicamente, está pidiéndole a la gente que vote por correo el mismo sistema que hace 2 semanas nada más estaba tratando de acabar el presidente con sus propios movimientos. Pudiera sí, pero en algunas opciones con algunos candidatos que no son muy fuertes en el Partido Demócrata, por ejemplo, para el Senado de Michigan, con Abdul Sayed y Mike Rogers, donde el demócrata sigue no sigue convenciendo. Pero cuando tú tienes un presidente que pudiera tomar otras opciones o otras avenidas, pues esa es la gran pregunta si el presidente Donald Trump entiende que en los próximos 3 meses va a tener que poner una importante inyección de dinero y va a tener que demostrar que sí puede hacer lo que no ha hecho en año y medio, tratar de convencer en 3 semanas larguitas. Ese es el problema. Pero mira, el presidente dice que él tiene la solución. Simplemente piensen en él cuando vayan a votar. Mira, aquí está lo que dijo ayer.
13: The ballot. Cuando estoy en la boleta electoral, la gente se presenta a votar y ustedes siempre ganan. Pero cuando no estoy, 45% menos personas se presentan. Así que les pido que me hagan un favor, hagan ver como que sí estoy en la boleta electoral. Tenemos que ganar esto. Tenemos que ganar esta elección.
12: Irónicamente, Rey, algunos demócratas están pensando en eso, en él, en la papeleta, y tal vez esa petición del presidente le salga al revés. Pero habrá que ver si de verdad logra motivar a muchos que si este asunto de tratar de encasillar a todos los demócratas como comunistas, si eso logra un poco de miedo y de este tipo de esta estrategia que están usando en algunos distritos, logra convencer a algunos, está por verse. Y te dejo solamente con una sola idea ya para terminar. El presidente, por ejemplo, en esta opción estaba tratando de, en este decreto que firmó ayer en un evento en Nebraska, tratando de bajar los precios del diésel. Y esto es porque eso le está causando un serio problema a ese estado especialmente que depende del diésel para los camioneros, donde es una zona muy agrícola que distribuye precisamente a través de los camiones. Y están pasándola muy mal precisamente con los precios de la gasolina. Si todo eso es posible, digamos, el presidente se podría llevar un buen número de escaños, pero a este punto realmente es muy difícil. Rey.
1: Bueno, vamos a ver, el tiempo lo dirá. Gracias, Johnny Molinares, con este completísimo informe desde Washington. Vamos a hacer una pausa. Al regresar tendremos los últimos dichos de Trump sobre la guerra con Irán y la insistencia de que Estados Unidos está ganando en el conflicto. Veamos.

0: Y el presidente de Estados Unidos, Donald Trump, insiste en que la guerra con Irán terminará pronto, pero no da fecha ni tampoco detalles. Además, sostiene que Estados Unidos está venciendo. Voy a Jerusalén, ahí está mi compañero José Levy, a quien saludo. José, gusto en saludarte como siempre. Háblanos sobre ello y sobre todo, ¿cuál es la situación en el estrecho de Hormuz cuando ya van 6 meses ya de guerra con Irán? José, adelante.
1: Sí, Rey, efectivamente. Lo que dijo ayer Donald Trump en Nebraska, en un mitin electoral, es que hay que salvar al mundo de uno de los peores desastres de la historia, refiriéndose él a que Irán pueda llegar a contar con armas nucleares. Él aseguró recientemente que se encontraba Irán a 3-4 semanas de lograr algo así cuando decidieron Estados Unidos e Israel comenzar la guerra el pasado 28 de febrero. Entonces, ahora lo que dice Donald Trump es que si hubiesen logrado armas nucleares, eso sería un peligro para el mundo. Sería un peligro, por ejemplo, él citó que podrían llegar a eliminar ciudades como Los Ángeles o San Diego. Y esto cuando él afirma que el precio que se paga por conseguir impedir ese horror, según él, sería relativamente bajo. Es ahora pasar una época pagando quizás el combustible, la gasolina, a precios elevados, pero él asegura que esta guerra está ya terminando y que de pronto habrá una caída drástica en los precios. Entonces, vemos que todo esto lo dice él cuando asegura también que tanto el bloqueo impuesto a Irán como las sanciones a esta República Islámica están dando resultados. Ahora, por ejemplo, hay informes de que en el mes de septiembre ha sido el primer mes que Irán no ha podido exportar nada de su petróleo en petroleros. Y esto, de alguna forma, está causando un daño enorme a la economía iraní, con una hiperinflación, con una situación realmente difícil, también en desempleo. Y esto está llevando a que realmente tengan que enfrentarse a esa realidad los iraníes. Lo que sí es que no se ven señales de que esta República Islámica esté pensando el ceder a las presiones de Estados Unidos, de Donald Trump. Entonces vemos que justo lo contrario, amenazan con llevar a reacciones drásticas, potentes contra Estados Unidos si este país se atreviera a volverlos a atacar. Vemos, eso sí, que en el estrecho de Hormuz, que hasta ahora era algo que utilizaba Irán para presionar a Occidente porque no dejaba pasar por ahí petroleros de distintos países, parece que se está regresando a las cifras de paso de petroleros anteriores a la guerra, y esto de alguna forma hace que ese instrumento de presión a Occidente pierda algo de su eficacia. Vemos que, eso sí, ahora Qatar acaba de asegurar que ellos, a pesar de todo, siguen con negociaciones indirectas entre Estados Unidos e Irán, siguen con su labor de mediación, aunque por ahora las posturas parecieran estar bastante alejadas. Rey.
0: José, y hablando de otros temas, el del copiloto del vuelo de Fly Dubai que registró ese grave incidente el miércoles pasado, era de Omán. Aquí la pregunta ¿es inusual que un piloto de un país que no reconoce a Israel vuele a Tel Aviv?
1: Bueno, hasta ahora pensábamos que sí, pero ¿qué es lo que pasa? Ahora, según hemos podido saber de una fuente que israelí ha habido una reunión hoy de una comisión, subcomisión de inteligencia de la Comisión de Defensa y Exteriores del Parlamento, donde se ha informado que tan solo en lo que va de año han sido 1.240 miembros de tripulación de países que no tienen relaciones con Israel y que llegaron a los tres aeropuertos internacionales de este país. O sea, para nada se trató de un caso aislado. Esto es algo que dijo el primer ministro Benjamin Netanyahu, que tiene que revisarse, que tienen que ponerse distintas normas que impidan que países que no tienen relaciones, inclusive países abiertamente hostiles, que se encuentran oficialmente todavía en estado de guerra con Israel, como Siria o el Líbano, han informado en esta subcomisión del Parlamento que también en los últimos años han llegado a este país. Entonces, esto ha sido un error craso en los sistemas de verificación que existen en Israel, controlado sobre todo por el Ministerio de Transporte, pero en cualquier caso se intenta el verificar todo esto para que esos casos no se repitan en el futuro. Rey.
0: ¿Y qué más se sabe, José, sobre la salida? Escuchábamos más temprano sobre la salida precipitada de bombarderos estadounidenses del Reino Unido. ¿Cierto esto? ¿Qué más se sabe?
1: Sí, bueno, vemos que hoy ha habido una séptima detención de sospechosos relacionados con el tema de esta base aérea de Fairford al oeste de Londres, desde donde Estados Unidos sacó este fin de semana, el domingo, de manera precipitada, a una docena, se dice, de bombarderos de Estados Unidos para que pudieran regresar a sus bases. Pero todo esto ahora se desconoce. ¿Por qué esa rapidez? ¿Por qué ese peligro? Según dijo Donald Trump, se trata de amenazas. J.D. Vance insinuó que podría tratarse de amenazas relacionadas con Irán. En el New York Times inclusive se especula con la posibilidad de que pudiera Irán estar preparando un ataque similar al que el año pasado realizó Ucrania desde territorio ruso, con drones que destruyeron al final a bombarderos estratégicos rusos. Entonces, quizás se teme que pueda ocurrir algo así, que desde territorio del Reino Unido se realicen ataques con drones contra estos bombarderos estadounidenses. En cualquier caso, vemos que siguen las investigaciones, sigue también pensándose que Irán pudiera estar intentando realizar algún ataque. No hay pruebas de que algo así se pueda estar cocinando, pero inclusive se habla de la posibilidad de que en un eventual ataque se pudiera el intentar desviar previamente la atención de las fuerzas de seguridad realizando un ataque previo en la misma zona, pero para desviar la atención de las fuerzas de seguridad. Entonces vemos que en cualquier caso las autoridades temen que se pudiera estar preparando, que se pudiera haber estado preparando algún tipo de ataque de importancia contra estos bombarderos de Estados Unidos en el Reino Unido. Rey.
0: Vamos a estar muy pendientes a esta información. Gracias, José, por este completísimo informe. Mi compañero José Levy desde Jerusalén. Bueno, y mientras tanto, Trump intenta paliar los efectos económicos de la guerra contra Irán en Estados Unidos. El mandatario firmó un decreto a última hora del lunes con el objetivo de reducir los precios del diésel, que se encuentran cerca de niveles récord. La orden, presentada en un acto de campaña en Nebraska, ha estado duramente afectado por el aumento de los precios del combustible, equivale a una exención fiscal previa a las elecciones. La medida de Trump suspende las restricciones sobre el diésel más barato teñido de rojo, el cual es idéntico al convencional. La única diferencia es que está exento de impuestos y teñido de rojo para distinguirlo y limitar su uso a maquinaria fuera de carretera, como tractores o equipos industriales. Veamos ahora cómo está en este momento el precio del petróleo. Y el precio de combustible también va en aumento en Estados Unidos. Ahí lo ven en pantalla. Y pasamos a los mercados en la jornada de hoy. Los principales índices bursátiles abrieron en positivo. Veamos cómo se encuentran en este momento. Ahí lo vemos. Voy a tener que hacer una pausa, pero al regresar crece la presión sobre las autoridades de la Universidad de Cornell. Profesores proponen una moción de censura. Al regresar le contaremos para quién y por qué. No se vayan.

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1: Y estas son las noticias más destacadas a esta hora en CNN. Continúan las investigaciones por el fallecimiento de una científica rusa que trabajaba en un instituto dedicado al estudio de la peste y patógenos peligrosos. La Organización Mundial de la Salud comunicó este lunes que mantiene contacto con las autoridades sanitarias rusas para determinar si existen posibles repercusiones para la salud pública internacional. Y en España, en medio de la crisis de la vivienda, el presidente del gobierno, Pedro Sánchez, y el Parlamento debaten el avance de los reales decretos de vivienda que en lo general mantienen la esencia de las medidas originales aprobadas por el Ejecutivo la semana pasada. En Estados Unidos se publicaron las encuestas del New York Times Siena College. El sondeo indica que entre el 9 y 16% de posibles votantes republicanos dijeron que favorecían al candidato demócrata de cinco estados claves: Alaska, Kansas, Ohio, Texas y Iowa. Y crece la presión sobre las autoridades de la Universidad de Cornell. Miembros del Senado Académico de la Casa de Estudio preparan una moción de censura contra la administración por su gestión de una denuncia de presunta violación en grupo ocurrida en el campus en 2024. La iniciativa será evaluada por un comité de profesores y podría llegar a votación el 14 de octubre en medio de protestas de estudiantes y reclamos para que las autoridades rindan cuentas. CNN se ha puesto en contacto con Cornell para obtener comentarios. Y estas imágenes llegan desde Constantinovo, en la región de Moscú. Videos geolocalizados por CNN muestran columnas de humo y llamas elevándose desde un depósito de petróleo tras un ataque ucraniano nocturno. Se reporta que Kiev lanzó 650 drones hacia la región en las últimas horas, de los cuales 105 fueron derribados cerca de la ciudad, según autoridades locales citadas por la agencia de noticias TASS. El presidente Volodymyr Zelensky había anunciado su intención de intensificar los ataques contra refinerías de petróleo en respuesta a la escalada de ofensiva rusa contra su país. Y aumenta la tensión en Francia, donde se llevan a cabo manifestaciones, lo que comenzó como una protesta en apoyo a los profesores en huelga en un instituto de las afueras de París, se ha convertido en una verdadera crisis nacional. Multitudes de estudiantes, maestros y delegaciones sindicales salieron a las calles este martes ondeando pancartas y banderas en la última ronda de protestas que se extendió por todo el país. Y la presidenta de México, Claudia Sheinbaum, mantiene el reclamo contra Mauricio Curi, gobernador del estado mexicano de Querétaro, y contra Ronald Johnson, el embajador de Estados Unidos, por la escuela de policías en el estado del centro del país, que debe contar con las aprobaciones de la Secretaría Nacional de la Defensa, del Gabinete de Seguridad o la Secretaría de Relaciones Exteriores. Pero escuchemos parte de lo que dijo esta mañana la mandataria justamente sobre este tema.
2: ¿Qué es lo único que se le pide al gobierno de Querétaro? Que siga los procedimientos. Que pregunte a Relaciones Exteriores. Que solicite su autorización. Si va a recibir apoyo del gobierno de los Estados Unidos, que solicite su autorización al grupo de alto nivel. ¿Por qué? Porque es la ley. Nosotros tenemos buena relación con el gobierno de Estados Unidos en materia de seguridad y en otros temas. Lo que pedimos a los gobernadores de los estados y al embajador y al gobierno de los Estados Unidos, pues es que se cumplan las leyes mexicanas para todo lo que tenga que ver con la cooperación internacional. No es que se esté en contra de algún apoyo internacional, pero hay que cumplir la ley. Porque no puede ser que uno hable del Estado de Derecho y que después, a la hora de la hora, pues no cumpla con los requisitos.
1: La mega fusión de Paramount y Warner Bros. Discovery, que entró en vigor este martes, simboliza el ascenso de las grandes empresas tecnológicas en Hollywood, Skydance. La nueva compañía resultante, como les decía, Skydance, busca transformar la industria del entretenimiento. La tecnología ocupa un lugar destacado en la propuesta de valor de Skydance ante Wall Street, donde su director ejecutivo, David Ellison, hará sonar la campana de apertura de la bolsa a finales de esta semana.

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1: Y Lionel Messi, el capitán de la selección argentina de fútbol, jugará su último partido vistiendo la camiseta albiceleste luego de más de dos décadas. Se enfrentará ante Benín en el estadio de River Plate esta noche, justamente esta noche. Miles y miles de aficionados estarán en las tribunas para acompañarlo. Varios hinchas argentinos nos contaron qué extrañarán de Messi y cómo viven este momento. Eso preparó mi compañero.
2: ¿Te imaginas tener que decirle hasta siempre a esta camiseta? La número 10, la que vestiste durante más de dos décadas, la que te hizo feliz a vos y la que hizo feliz a un pueblo entero. Ese momento será una realidad este martes para Lionel Messi, que se retira en el Estadio Monumental, el de River Plate, frente a su gente.
3: La verdad que no lo puedo creer todavía. Para mí es imposible que Messi se despida. Ya que en este país hemos hecho tanto piquete y corte de calle, yo creo que tendríamos que hacer una manifestación, por lo menos para pedirle dos años más, un poquito más, un esfuercito.
4: Y todos los argentinos queremos que siga, porque creo que físicamente está para dar un poquito más.
5: El Messi para la Argentina es todo, ¿no? Es un grande, de verdad, y la camiseta de Argentina nunca le quedó grande.
6: Estamos viviendo un duelo que no queremos que pase.
7: Una tristeza terrible, o sea por nosotros que nos cuesta la vida.
2: ¿Qué va a extrañar de Messi?
8: Todo lo que él genera, absolutamente todo, no solo en el equipo, en los argentinos, sino en el mundo en general, porque vos veías que entraba a la cancha él y todos lo miraban a él, y sigue siendo así.
7: Todo, de lo que mostró ser adentro de la cancha hasta lo que mostró ser fuera de la cancha, como persona, como ser humano, creo que se va a extrañar todo de él.
2: Durante todos estos años, Messi no estuvo solamente dentro de una cancha. Fue parte de la vida de millones de argentinos. Lo vimos crecer y estuvo en nuestras alegrías, en nuestras tristezas y en ese abrazo que soñamos durante muchísimo tiempo, cuando levantamos la Copa del Mundo.
6: Como siempre digo, Messi, el abrazo con mi hijo en una final del mundo.
8: Yo soy enfermero y en el COVID él me sacaba mucho mentalmente de nuestro trabajo, así que por eso yo lo amo.
3: La verdad es que Messi en los niños ha dejado un arraigo impresionante en toda América, probablemente en el mundo. Así que por él que se pone la camiseta, a pesar de ser chileno.
6: Tenemos un montón de historias. Podemos escribir un libro de toda la historia que no, lo que vivimos con él. Irán en Brasil, México en Qatar.

0: No, no, no, me muero, creo que me quedaría congelada, no, no, no me saldrían las palabras. Mira, me estás hablando y me da ganas de llorar. Así que sí, mucha emoción.
1: Simplemente gracias nomás, gracias por todo, gracias en nombre de todos los argentinos.
2: Todos los momentos que nos hizo pasar a todos los argentinos, creo que va a ser imborrable. Toda la vida lo vamos a recordar.
3: Te lo quiero mucho.
4: Hasta siempre, campeón. Y muchas gracias, capitán. Cecilia Domínguez, CNN, Buenos Aires.
5: Y como veíamos en el informe de mi compañera Cecilia Domínguez, de norte a sur, Argentina está a la espera de ver el último partido de Lionel Messi con la selección. Y voy justamente a Argentina para saludar a mi compañero Hugo Manu Correa, que está en el estadio donde esta noche se enfrentará el equipo liderado por La Pulga contra Benín. Hugo, qué gusto me da, sobre todo, estar juntos en este momento tan significativo, porque dirán unos que sí, otros que no, las opiniones son respetables, pero se va un grande que nos regaló con unos magníficos, espectaculares partidos. Pero bueno, tú me vas a contar cómo está el ambiente ahí, la seguridad, la apertura del estadio, en fin, son muchas preguntas. Adelante, Hugo.
6: Querido Rey, con el gusto de siempre en saludarte desde esta Buenos Aires, que es el epicentro de un país, que esto en realidad, en 5 horas vamos a comenzar lo que va a ser la fiesta futbolística, pero durante toda la jornada lo que se está gestando aquí en Argentina, Rey, es un ritual, es un ofrecimiento, un agasajo especial que se le hace a este ícono que trascendió el fútbol. Hoy aquí tenemos gente de absolutamente todo el país. Me preguntas por la seguridad, todo tranquilo como pasa siempre con la Argentina y más en este evento. 1.000 efectivos de seguridad. En poco más de 1 hora y 10 va a comenzar la apertura del Estadio Monumental para recibir lo que van a ser 88.000 personas habilitadas para ingresar a este recinto que es fenomenal. En cuanto a recepción de una fiesta, este recinto de River Plate es realmente una obra, como lo dice su estadio, monumental. Absolutamente todo normal. Y te quiero contar, cuando Fefe Ramírez, nuestro director, nuestro brillante camarógrafo, nos está tomando lo que es los testimonios de lo que ven. El público Rey, audiencia de CNN que ha llegado aquí, es de absolutamente todo el país. Mayormente, todas las personas que hemos consultado, no hay ninguna todavía de Buenos Aires. Todas vienen de distintas partes que jalonan la Argentina. ¿Vienes de?
7: De Cipolletti y Río Negro.
6: Río Negro, sur de Argentina.
7: Al sur de Argentina, sí.
6: Especialmente para este evento.
7: Especialmente para la despedida de Leo, sí.
6: ¿Tu nombre?
7: Matías.
6: Matías, ¿qué te ha generado Lionel?
7: Y Leo es un orgullo enorme, digamos, que, bueno, cómo nos representa a nivel futbolístico y además también como persona. Así que, bueno, venimos a despedirlo, estamos sumamente orgullosos y agradecerle por todo lo que nos...
6: Matías, bandera en especial habla del privilegio contemporáneo de haber sido cómplices de él.
7: Sí, bueno, son frases que mi pareja Rocío ha hecho muchas cartas a Leo y bueno, esto es un pequeño resumen de todo el amor que tenemos por él.
6: Muchas gracias, Matías. A ver, Rocío, un gusto. Gracias por espera, por estar con CNN. Qué hermosa bandera, qué tributo para con él. Tú eres la de las cartas.
8: Sí, yo le escribo muchas cartas por Instagram, soy muy fanática. En
6: ¿Y qué
8: realidad...
6: dicen esas cartas?
8: Uy, de todo. En Instagram las tengo todas públicas, así que nada, es poder expresarle todo el amor que siento por él, obviamente, futbolísticamente, y lo que él como persona es
6: Lo que ha
8: hermoso.
6: trascendido es el fútbol, ¿no? La forma de ser de
8: Lo
6: Lionel.
8: que ha trascendido, sí, todo, porque no es solamente el fútbol donde él nos enseña, es en la vida, ¿no? El caer y volver a levantarse, en seguir.
6: No nos está viendo nadie, contame, algún secreto de la... Total, Matías, te lo está permitiendo. ¿Alguna carta que hayas escrito a Lionel, en particular, como tributo del amor que te ha generado su persona?
8: Te digo que la verdad que todas las que escribí fueron desde lo profundo del corazón, cuando nos hemos quedado fuera en alguna final del Mundial, cuando salimos campeones, cuando se estaba por ir ya de la selección. Siempre que pude, hubo momentos así claves, le escribí una carta y la publiqué en Instagram, que si la quieren ver es romunosx, pueden leer todas las cartas.
6: Muchas gracias, Rocío. ¿Tu nombre?
9: Alana, buenas tardes, desde Neuquén.
6: También desde Neuquén, Aldana.
9: De Neuquén.
6: ¿Y viniste especialmente a este evento?
9: Sí, especialmente a este evento con mi papá, con mi novio, mi suegro. La verdad que se me hace así la voz, pero de los nervios que tengo. No vinimos a ver un partido, vinimos a agradecer a Messi. La verdad que es un momento muy emocionante. Estoy muy agradecida con Messi.
6: Se te ha cortado la voz. Muy contenta, muy agradecido.
9: Sí.
6: Y como nosotros por tu tiempo. Muchas gracias.
9: Gracias.
6: Chicos, muchas gracias. Mucha gente naturalmente que quiere hablar, Rey, en esta previa de lo que va a ser una gran fiesta de música que va a comenzar a las 4:30 hora local.

0: Aproximadamente ya los eventos musicales que van a ir recorriendo durante el lapso de 30, 40 minutos cada uno de ellos hasta el partido que va a comenzar con Lionel, con una camiseta especial, con la mayoría de los jugadores. Y un detalle en lo estrictamente periodístico deportivo, el equipo de Lionel Scaloni es como si fuera a jugar la final del mismísimo Mundial. Todo el potencial para jugar este partido frente a Benin, puesto número 93 del ranking, será una mejor tesitura futbolística que la que pasó días pasado con Burkina Faso, pero lo importante aquí es la fiesta, el tributo a la gran majestad del fútbol Lionel Messi, que hoy juega el partido 29 en el Estadio Monumental, 208 partidos con la albiceleste jugando hoy, con este tributo especial que le hace todo el público, como ahora has visto, Rey, emocionado de esta situación que se vivió hoy y que se está viviendo aquí.
1: ¿Hay uno que quiere festejar el cumpleaños con Messi?
2: Indiscutiblemente hubo una fiesta total, como bien lo has narrado. Mi compañero Hugo Mano Correa desde Buenos Aires. Pausa, volvemos, no se vaya. Thank you.

0: sospecha de que tu hijo podría estar en este rancho.
1: Con esto nos vamos. Gracias por acompañarnos. Y a nombre de todo el equipo de redacción CNN, soy Rick Rodríguez desde la Ciudad de México. Pero tenemos más, así que quédense con nosotros y con la información y contexto que da CNN, como siempre, en CNN en España.

0: Y continúan las investigaciones por el fallecimiento de una científica rusa que trabajaba en un instituto dedicado al estudio de la peste y patógenos peligrosos. La Organización Mundial de la Salud comunicó este lunes que mantiene contacto con las autoridades sanitarias rusas para determinar si existen posibles repercusiones para la salud pública internacional. En España, en medio de la crisis de la vivienda, el presidente del gobierno, Pedro Sánchez, y el Parlamento debaten el avance de los reales decretos de vivienda que en lo general mantienen la esencia de las medidas originales aprobadas por el Ejecutivo la semana pasada. Y en Estados Unidos se publicaron las encuestas del New York Times Siena College. El sondeo indica que entre el 9 y 16% de posibles votantes republicanos dijeron que favorecerían al candidato demócrata en 5 estados claves: Alaska, Kansas, Ohio, Texas y Iowa. Y el presidente Donald Trump insiste en que la guerra con Irán terminará pronto, pero sin especificar una fecha ni dar mayores detalles del asunto. Además, sostiene que Estados Unidos está venciendo. Y Lionel Messi, el capitán de la selección argentina de fútbol, jugará su último partido vistiendo la camiseta albiceleste luego de más de 2 décadas. Se enfrentará ante Benin esta noche y miles de aficionados estarán en las tribunas para acompañarlo. ¿Qué tal? ¿Cómo les va? Bienvenidos, soy Rey Rodríguez, esto es CNN Redacción y como cada día tenemos toda la actualidad que tiene que conocer sobre nuestra región. Comenzamos. Y comenzamos, una investigadora de laboratorio de 28 años que trabajaba en un instituto ruso dedicado al estudio de la peste y patógenos peligrosos falleció a causa de una neumonía de origen desconocido. El Instituto de Investigación contra la Peste de Irkutsk opera en Siberia, donde varias personas más ya se encuentran en cuarentena. La Organización Mundial de la Salud comunicó el lunes que mantiene contacto con las autoridades sanitarias rusas para verificar lo sucedido, conocer qué pruebas se están realizando y determinar si existen posibles repercusiones para la salud pública internacional. Y por su parte, el secretario de Estado de Estados Unidos, Marco Rubio, afirmó que Estados Unidos está monitoreando de cerca esta situación sanitaria desatada tras la muerte de la investigadora de un laboratorio ruso. Además, instó a Rusia a actuar con transparencia y compartir más información que, según dijo, hasta el momento es limitada. Es parte de lo que dijo. Escuchemos.
1: I don't think it's cause for alarm, but it is cause for focus and a cause to just keep an eye on it, and we're doing that.
2: Secretary of State Marco Rubio addressed concerns surrounding the death of a researcher at a Russian lab that was studying an unknown plague.
1: We know what we know, obviously, about whatever the Russians have provided, which is it seems that there was a worker at the lab that was infected, and there's concern that you know, could have spread, at least internally. So you've seen them do quarantines of that nature.
2: In response to the death, the Russian lab has quarantined dozens of people.
1: There's very limited travel between the U.S. and Russia, obviously. But like anything else, something like that gets out, it could quickly spread. So we're watching and monitoring it closely.
0: Y el caso abre interrogantes sobre el tipo de peste que provoca esta neumonía. Esta mañana en CNN América, mi compañero Iván Pérez Sarmenti habló con la doctora Aileen Martí, catedrática distinguida de la Universidad Internacional de la Florida y especialista en enfermedades infecciosas. Y esto es parte de lo que le dijo. Veamos.
3: Es de verdad la plaga. Da la buena suerte que nosotros sabemos cómo tratar esa enfermedad, aunque esté modificada. O sea, si es eso, el peligro de verdad, yo creo que se va a contener bastante bien ahí mismo en Siberia. Pero si no es plaga, si es una cosa desconocida de verdad, entonces tenemos que prestarle mucha atención a lo que está pasando para determinar exactamente lo que tuvo la mujer. Porque una cosa que sí tenemos bien claro es que Rusia ha tomado esto con mucha gravedad, porque hay más de 200 personas abajo de observación, ha cerrado colegios, ha cerrado el hospital y ha dado mascarilla a las personas del pueblo. O sea, ellos están muy preocupados para su zona. Y por ahora, eso es lo que uno tiene que dar más que saber. Lo más probable es que nadie de ahí va a volar a ningún lado y encontrarse en ningún parte ninguna otra parte del mundo. Pero claro, tenemos que vigilar.
0: Voy ahora a España. En medio de la crisis de la vivienda, el presidente del gobierno español, Pedro Sánchez, y el Parlamento debaten el avance de los reales decretos de vivienda que, en lo general, mantiene la esencia de las medidas originales aprobadas por el Ejecutivo la semana pasada. Voy a Madrid, ahí está mi compañero Pau Mosquera, que nos tiene los detalles.
4: Basta examinar el horizonte para entender que el mundo se asoma a una época muy compleja. Los españoles y españolas tenéis que decidir qué papel queréis jugar en ella.
5: El anuncio del adelanto de las elecciones generales en España no ha generado mucha sorpresa. Era algo que se esperaba que ocurriera, pero ¿qué opina la gente?
6: Creo que ha sido una decisión que ha llegado demasiado tarde y un poco por la cobardía de verse amenazados por la presión que estamos ejerciendo, y estoy un poco asustada por los resultados que puedan venir con las nuevas elecciones.
7: Me parece bien porque no tenía otra opción. Yo creo que se ha visto forzado por la situación del tema de que no la han votado, no han conseguido los decretos, que son muy importantes para la clase trabajadora como yo.
8: Obviamente tiene una estrategia política detrás, bajo mi punto de vista, pero yo creo que, aunque pueda parecer que es una estrategia positiva, yo creo que se le puede venir encima.
5: Este anuncio ha venido acompañado de otra novedad, y es que el gobierno español ha decidido este martes remitir nuevamente al Parlamento los dos reales decretos ley en materia de vivienda que la Cámara derogó el pasado viernes. ¿Por qué? Pues bien, porque con las Cortes disueltas, ahora la Diputación Permanente, el órgano que resta para velar por el correcto funcionamiento de la Cámara, podría aprobar al menos uno de los dos textos. Eso es porque en este órgano están representados tan solo cerca del 20% de todos los diputados que componen la Cámara, permitiendo así a Sánchez facilitar que pueda obtener una mayoría para ratificarlos.
9: Es que, no sé, han tenido un montón de años. Ahora están intentando recoger cable, a ver qué se puede sacar, a ver qué no. Esto se podría haber hecho hace mucho tiempo. Es cierto que los otros partidos, con tal de llevar la contraria, que muchas veces no piensan en la gente.
10: Creo que tienen que aprobar algo para que la gente pueda comprar vivienda o alquilar a un precio asequible y pueda vivir con dignidad. Porque la gente joven aquí ahora no puede acceder a una vivienda.
7: Es que no sé si lo vuelvo a presentar, no sé si eso lo van a aprobar o no. Ojalá lo vuelva a presentar y se lo aprueben, pero está muy difícil. Porque hay mucha fragmentación política entre partidos y unos dicen que eso, otros dicen que no.
6: Me parece que los decretos que se han presentado no son suficientes, no es lo que estamos pidiendo aquí, es una manera de agradar o intentar agradar sin arriesgar nada.
5: Por el momento desconocemos cuándo debatirán ambos textos. Lo que sí sabemos seguro es que deberá ocurrir a lo largo de este próximo mes. Para CNN, Pau Mosquera, Madrid.
0: En Estados Unidos, este fin de semana se publicaron las encuestas del New York Times Siena College, donde entre el 9 y el 16% de posibles votantes republicanos dijeron que favorecerían al candidato demócrata en 5 estados claves: Alaska, Kansas, Ohio, Texas y Iowa. Voy a Washington. Ahí está mi compañera Johnny Molinares, que nos va a explicar todo esto. Johnny, adelante con los detalles.
11: ¿Cómo está, Rey? Y seguramente hace unos meses muchos de los estrategas republicanos te hubieran dicho que el que está hablando de estos estados estaría un poco perdido. Pero la verdad es que esto lo único que muestra es un muy mal ambiente para el partido de gobierno, que normalmente pierde mayorías. Aquí la pregunta era como cuántos. El presidente siempre se lamentó que por qué esa tendencia era así. Pero la verdad es que la oposición normalmente está más animada, y también hay algo de desencanto con la lentitud de lo que ocurre, digamos, dentro de una gestión del partido de gobierno y de los mismos representantes, legisladores que tienen la mayoría del partido de gobierno en Cámara y Senado. Pero aquí es un poco más allá. Todo los que la gente está hablando de economía, y está hablando de una economía que, aunque el presidente y sus asesores siguen culpando al expresidente Joe Biden, esta es la economía de Trump. Trump fue el que creó un cambio en los aranceles. sabes, Trump fue el que creó estos grandes paquetes de dinero, el que hizo la extensión de los recortes de impuestos, y también es el que propuso además otros asuntos como incluso la misma incursión en Irán, con lo que ahora los precios de la gasolina están disparados, las bases militares están seriamente dañadas, hay problemas de suministro de refinamiento, por ejemplo, de el diésel, y también los precios de la gasolina están disparados. Entonces, con todo ese escenario, además, añádele inmigración, por ejemplo, que ha generado mucha mala voluntad, digamos, y críticas a esta política migratoria del presidente, que, insiste, fue parte de lo que lo llevó a la victoria. Ahora el presidente está tratando de defender todo esto. El ánimo de los estadounidenses se mide por lo que están diciendo y por lo que están viendo. Y cuando tú ves en las estaciones de gasolina que los precios están al doble de lo que era hace un año, por ejemplo, pues lo que sienten es que el presidente no tiene las prioridades en orden. Y ha sido poco avance realmente legislativo lo que se ha hecho en un gobierno legislativo, digamos, en donde donde dominan los republicanos en Cámara y Senado, y donde es muy poco lo que se ha hecho hasta este momento. Entonces, eso es lo que están mostrando las encuestas. Y esa encuesta de Siena College muestra además dónde están los lugares en donde no se esperaban, digamos, ese tipo de contiendas tan apretadas, donde los demócratas tuvieran oportunidad de llevarse estados como Kansas, como Texas, como Ohio, como Iowa, estados muy conservadores en donde hoy los demócratas tienen la oportunidad, en parte por estas mismas políticas. Y porque los demócratas en esta oportunidad son los que pueden señalar directamente a los republicanos de simplemente estampar o darle el visto de aprobación a todo lo que haga el presidente Donald Trump y no necesariamente a crear su propia legislación o algún consenso. Añádele, por ejemplo, controversias como los archivos de Epstein. Ese tipo de cosas ya están en la mente de los votantes. Y aunque al final la economía es el tipo número uno, es el tema más importante para la motivación de los votantes de cara a las elecciones, eso es lo que es uno de muchos factores que tienen mucho peso por estos días, por encima de lo que mucha gente considere. Hay partes dentro del mismo grupo MAGA muy fiel al presidente Trump que están desencantados. Hay republicanos que están pensando, como dices tú en esta encuesta, están pensando en votar por los demócratas. Y esa es una tendencia muy interesante, porque la pregunta es si están pensando en votar por los demócratas porque están desencantados con Trump, porque realmente creen que los demócratas pueden frenar al presidente, o porque simplemente les parece que esa es una muy buena opción, o por lo menos están presentando una buena plataforma en sus campañas. Como sea, normalmente el que no vota por el partido de gobierno simplemente se queda en casa. Aquí una tendencia diferente, y es moverse hacia el partido de la oposición a ver si trae mejores opciones. Lo interesante aquí también es que el presidente Trump dice que los votantes deberían pensar en él. Él sigue insistiendo que él es el que tiene el poder para convocar a su gente. La pregunta es cuánta gente puede ya convocar. Él tiene una base de 30-40%. Y con eso no se ganan las elecciones, pero el presidente sí lo cree así. Se fue al estado de Nebraska, un estado donde están sufriendo mucho por los precios de la gasolina, especialmente por el diésel. Estaba entregando ese decreto que ustedes vieron en pantalla, en donde está proponiendo el uso de, por lo menos, el levantar las exenciones a lo que son el uso del diésel teñido o teñido de rojo, que es un diésel especial que no requiere impuestos y que no se utiliza en camiones de carga. Pero ahora el presidente dice lo pueden usar para ver si se baja los precios de la gasolina, de diésel, y con eso pues se bajan también los precios para los consumidores. No parece que se vaya a hacer el caso, pero es parte de lo que está haciendo el presidente. Mira, esto fue lo que dijo en campaña, quizá.
12: Cuando estoy en la boleta electoral, la gente se presenta a votar y ustedes siempre ganan. Pero cuando no estoy, 45% menos personas se presentan. Así que les pido que me hagan un favor, hagan ver como que sí estoy en la boleta electoral. Tenemos que ganar esto. Tenemos que ganar esta elección.
11: Bueno, las encuestas también dicen que los demócratas también están pensando mucho en el presidente Donald Trump, y es posible que esa petición del presidente termine pues creando el efecto contrario que quiere el mandatario estadounidense. Vamos a ver, todo lo dirán los votantes el 3 de noviembre. Ya están los votantes haciendo votos de ausencia, votando por adelantado, que es una modalidad también bastante popular, y hay gente que está votando por correo ya desde hace un par de semanas. Rey.
0: Ahora, Johnny, por un lado, el tiempo juega en contra de los republicanos. Por un lado, la economía, como tú mismo lo has dicho, pues muestra números negativos. ¿Qué pueden hacer los republicanos para ganar cuando no tienen mucho tiempo?
11: Exactamente, ese es el problema, que ya estamos a 4 semanas y en este momento el ánimo es tan en contra del partido de gobierno que es poco lo que pueden hacer. Y a pesar de que el presidente está intentando hacer cosas como ofrecer $5,000 a aquellos, a todos adultos estadounidenses, si es que ganaran los republicanos, eso ha sido una propuesta controversial. Algunos lo llaman, esto es un poco como vender votos o comprar votos, que también es obviamente ilegal. Pero al final es lo único que pudieran hacer sería la inyección de dinero que pueden los republicanos comenzar a usar en diferentes estados pudiera darle un poco la capacidad de que los votantes piensen más bien en darle una segunda oportunidad. Pero por ahora, pues eso va a depender de qué errores también puedan cometer en campaña algunos de estos congresistas demócratas que están compitiendo muy fuerte en varios de estos estados, donde no solamente ya la Cámara de Representantes puede pasar a manos demócratas, ahora potencialmente el Senado, y no solamente con un número mínimo, sino posiblemente hasta 10 escaños están en juego para los republicanos, algo que no se esperaban, y los demócratas tienen realmente un muy buen ánimo y piensan que lo pueden hacer. Entonces, vamos a ver, y hay otra opción también. Hace tiempo el presidente no ha hablado de esto directamente, pero no lo ha descartado. El hecho de utilizar algunas medidas, por ejemplo, en varias entrevistas en medios conservadores, es que se le ha preguntado si utilizaría asuntos, digamos, graves como la ley marcial o alguna ley de emergencia. Y el presidente nunca ha dicho que no lo ha descartado. Entonces, siempre está en la mente de algunos de los demócratas si el presidente eventualmente querrá frenar la elección de alguna forma. Lo que sí es cierto es que el Partido Demócrata se está preparando para cualquier eventualidad y está buscando opciones y mirando cuáles son los diferentes escenarios en los cuales el presidente pudiera tomar medidas extraordinarias. Pero vamos a ver, todo eso es un poco más en el campo de la especulación, más allá de lo que ha dicho o ha dejado en entredicho el presidente Donald Trump en entrevistas. Rey.
0: Bueno, vamos a ver, ya falta muy poco. Gracias, Yone. Era mi compañera Yone Molinares desde Washington. Bueno, y rumbo a las elecciones en Estados Unidos, diversas encuestas indican el peor apoyo a Trump de su base electoral, un descenso en la confianza de los latinos y algunos cambios de preferencia de los votos republicanos hacia los demócratas. De esto y más, voy a conversar con Clarisa Martínez de Castro. Ella es vicepresidente del Instituto Voto Latino. Clarisa, gracias por estar acá con nosotros. Comenzaría preguntándote, finalmente, ¿esto es un desgaste de Trump, de su administración, o el problema es mucho más amplio? ¿Con cuál te quedas? Tú me lo vas a contar. Adelante.
13: Bueno, creo que la historia es una historia que se repite. Fue el descontento económico lo que le ayudó a Biden ganarle a Trump la primera ronda, y después ese descontento económico le ayudó a Trump a ganarle a Biden y a Harris. Y ahora Trump es el dueño de ese descontento económico, y creo que muchos votantes que le dieron el beneficio de la duda y lo apoyaron en el 2024, en estos momentos, sobre todo dentro del electorado latino, que se está viendo muy apretado en cuestión financiera, están desilusionados, que no ha habido suficiente progreso, ya no del presidente ni de su partido, para enderezar la economía. Entonces, ese es el tema más potente en la mente de los votantes latinos. Y también viene ahí mezclada el tema de migración, que en el 2024 fue un asunto del que Trump sacó ventaja por el desorden que había en la frontera. Pero ahora el desorden es lo que él y su administración están causando, con consecuencias trágicas en muchas ciudades de Estados Unidos, y que la mayoría de los votantes no están de acuerdo con eso. Ciertamente no lo están de acuerdo la mayoría de los votantes latinos.
0: Ahora, ¿hasta qué punto esta caída de la popularidad del presidente puede traducirse en votos en contra de candidatos republicanos al Congreso? Esa es una pregunta que muchos se hacen.
13: Bueno, creo que aquí es donde los demócratas tienen que estar listos, porque lo que está dominando el sentimiento del votante latino es el descontento, no el entusiasmo. Entonces, por un lado, creo que muchos demócratas están contentos de que el presidente le está diciendo a la gente vayan a votar como si yo estuviera en la boleta. Pero si los demócratas simplemente se confían en eso y no hacen campaña con estos votantes, creo que no van a poder llegar al máximo de apoyo que han logrado de esta comunidad, que siempre la mayoría de los latinos, a excepción de algunos estados, pero a nivel nacional y casi en todos los estados, ha apoyado al lado demócrata, aún en la elección del 2024. Pero con márgenes tan reñidos, cada voto vale, y sobre todo los latinos tienen una presencia fuerte en muchos de los distritos competitivos que van a definir el control del Congreso.
0: Ahora, Clarisa, ¿qué es lo que está pesando más? Yo me refiero sobre todo en el voto latino. ¿Economía, el costo de la vida, inmigración, las deportaciones masivas? ¿Qué otras cosas pueden pesar?
13: Pues lo repito porque lo han estado repitiendo los votantes latinos no solamente este año, no solamente el año pasado, sino ya por varios años. 4 de los cinco asuntos más importantes para los votantes latinos que quieren que el Congreso haga algo al respecto, 4 tienen que ver con su situación financiera y económica. El costo de vida, los salarios, el costo del cuidado médico, el costo de vivienda, y en quinto lugar va el tema de migración. Y esta comunidad, la mayoría de los votantes latinos son de la clase trabajadora, y con las fluctuaciones en costos que se están viendo, el aumento del mandado, el aumento de la gasolina, de rentas, todas estas cosas pueden hacer la diferencia de que una familia que es de la clase trabajadora esté a flote o se hunda. Y esto es un recordatorio diario que están experimentando los votantes latinos. En cuestión migratoria, la prioridad más grande para el electorado latino es una legalización para las personas que ya llevan muchos años aquí. Y lo que están viendo en estos momentos es que esas personas son las que el presidente también ha estado deportando, aun cuando dijo que se iba a enfocar en criminales peligrosos. Ahí creo que también, aparte de no ver progreso en la economía, muchos votantes sienten que lo que el presidente está haciendo en el lado migratorio no es lo que dijo que iba a hacer.
0: Bueno, quedan pocas semanas. Vamos a ver lo que pasa. Gracias, Clarisa, por este espacio. Era Clarisa Martínez de Castro, vicepresidenta de Iniciativa Voto Latino. Voy a tener que hacer una pausa, pero al regresar tendremos los últimos dichos de Trump sobre la guerra con Irán y de la insistencia de que Estados Unidos está ganando en el conflicto. Pausa, volvemos.

0: Y el presidente de Estados Unidos, Donald Trump, insiste en que la guerra con Irán terminará pronto, pero no da fecha ni tampoco detalles. Además, sostiene que Estados Unidos está venciendo. Y a Jerusalén, ahí está mi compañero José Levy para que nos hable de este tema. Y José, ¿cuál es la situación en este momento en el estrecho de Hormuz cuando ya van seis meses ya de guerra con Irán? Tú me lo vas a contar, José. Gusto saludarte.
1: Bueno, aquí vemos que, Rey, lo que está ocurriendo ahora es que Donald Trump ve cómo estas elecciones de medio término se acercan y que lo que ocurre en Irán, en la guerra ahí, de alguna manera está dañando a las candidaturas republicanas, según lo que nos acaba de contar Ione. Pero, ¿qué es lo que pasa? Él intenta el convencer de que realmente esta guerra es necesaria. Él asegura que el objetivo es salvar a Estados Unidos, salvar al mundo de uno de los desastres más horribles de la historia. Y esto habría sido, según él, si Irán hubiese podido continuar en un camino hacia una bomba nuclear que, según él, eran solo semanas lo que la separaba de ese objetivo. Él incluso asegura que si hubiese llegado a tener bombas atómicas, podría Irán haber destruido ciudades en Estados Unidos. Él cita concretamente a Los Ángeles, a San Diego. Y esto cuando él afirma que ahora, después de la guerra, la presión a través de las sanciones contra Irán, a través del bloqueo a las exportaciones de esta República Islámica, está dando resultados. Aquí él afirma que realmente se está llevando a una situación económica extrema a Irán. Por ejemplo, ahora datos que tenemos afirman que en el mes de septiembre, por primera vez un mes entero, Irán no habría podido exportar petróleo. Todo esto genera una situación económica muy difícil, una desesperación entre muchos iraníes que quizás se plantean salir a la calle para manifestarse en contra del régimen, pero según también afirma Donald Trump, temerían el morir en esos enfrentamientos con las fuerzas de seguridad, tal como ocurrió, según él, en decenas de miles de casos al principio de año. Entonces, vemos que por ahora, según dicen expertos, no se ve que Irán vaya a doblegarse, vaya a ceder frente a las presiones de Donald Trump. Se desconoce si esa actitud va a continuar también o no en el futuro. En cualquier caso, vemos lo que me preguntabas, Rey, sobre el estrecho de Hormuz. Ahí, aparentemente, Estados Unidos, con la ayuda de su armada, está consiguiendo elevar las cifras de exportaciones de distintos países dentro del Golfo Pérsico, que hasta ahora tenían bloqueado parcialmente este camino, pero ahora se está regresando aparentemente a las cifras anteriores a la guerra que comenzó el 28 de febrero, hace seis meses. Entonces, aquí el tema es si este cambio que está ocurriendo es algo táctico o es algo estratégico. Esto es un tema que todavía está por ver cuando en Irán la Guardia Revolucionaria sigue amenazando con represalias realmente dolorosas contra Estados Unidos. Lo que sí es que acabamos de escuchar que Qatar ha afirmado que ellos vuelven a estar en una misión mediadora, o sea que habría negociaciones intermediadas por ellos entre Estados Unidos e Irán, pero se desconoce si pueden llevar algún resultado. Rey.
0: José, y lo que se ha estado comentando mucho es que el copiloto del vuelo de Fly Dubai, que registró este grave incidente el pasado miércoles, era de Omán. Y muchos se preguntan, ¿es inusual que un piloto de ese país que no reconoce Israel vuele a Tel Aviv?
1: Sí, bueno, Hamam el Hamami, realmente ahora hay dudas enormes de cómo pudo ser que él recibiera permiso para llegar, para aterrizar en Tel Aviv. Pues bueno, ahora, según los datos que tenemos de una subcomisión de inteligencia secreta del Parlamento en Israel, habría habido, en lo que va de año tan solo, 1.240 casos en los cuales miembros de tripulaciones de avión de distintas nacionalidades que no tienen, de países que no tienen relaciones con Israel, habrían llegado a este país en lo que va de año. O sea, para nada se trató de un caso aislado. Rey.
0: Pues vamos a estar muy pendiente a todas estas informaciones. Gracias, José, por este completísimo informe. Mi compañero José Levi desde Jerusalén. Voy a una pausa, volvemos. No se vaya.

0: 31.
1: Y estas son las noticias más destacadas a esta hora en CNN. Continúan las investigaciones por el fallecimiento de una científica rusa que trabajaba en un instituto dedicado al estudio de la peste y patógenos peligrosos. La Organización Mundial de la Salud comunicó este lunes que mantiene contacto con las autoridades sanitarias rusas para determinar si existen posibles repercusiones para la salud pública internacional. Y en España, en medio de la crisis de la vivienda, el presidente del gobierno, Pedro Sánchez, y el Parlamento debaten el avance de los reales decretos de vivienda que en lo general mantienen la esencia de las medidas originales aprobadas por el Ejecutivo la semana pasada. En Estados Unidos se publicaron las encuestas del New York Times, Siena College. El sondeo indica que entre el 9 y el 16% de posibles votantes republicanos dijeron que favorecían al candidato demócrata en 5 estados claves: Alaska, Kansas, Ohio, Texas y Iowa. Y aumenta la tensión. Aumenta, como lo vemos ahí en pantalla, la tensión en Francia, donde se llevan a cabo manifestaciones, lo que comenzó como una protesta en apoyo a los profesores en huelga en un instituto de las afueras de París, se ha convertido en una crisis nacional. Multitudes de estudiantes, maestros y delegaciones sindicales salieron a las calles este martes ondeando pancartas y banderas en la última ronda de protestas que se extendió por todo el país. Y voy a México, donde la presidenta Claudia Sheinbaum mantiene el reclamo contra Mauricio Curi, gobernador del estado de Querétaro, y contra Ronald Johnson, embajador de Estados Unidos, por la escuela de policías en el estado del centro del país, que debe contar con las aprobaciones de la Secretaría Nacional de la Defensa, del Gabinete de Seguridad o la Secretaría de Relaciones Exteriores. Pero escuchemos parte de lo que dijo esta mañana la mandataria.
2: No es que se esté en contra de algún apoyo internacional, pero hay que cumplir la ley, porque no puede ser que uno hable del Estado de Derecho y que después, a la hora de la hora, pues no cumpla con los requisitos.
1: Y la mega fusión de Paramount y Warner Bros. Discovery, que entró en vigor este martes, simboliza el ascenso de las grandes empresas tecnológicas en Hollywood. La nueva compañía resultante, Skydance, busca transformar la industria del entretenimiento. La tecnología ocupa un lugar destacado en la propuesta de valor de Skydance ante Wall Street, donde su director ejecutivo, David Ellison, hará sonar la campana de apertura de la bolsa a finales de esta semana. Pausa. Muy bien.

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1: Y vamos a los deportes. Lionel Messi, el capitán de la selección argentina de fútbol, jugará su último partido vistiendo la camiseta albiceleste luego de más de dos décadas. Se enfrentará ante Benin en el estadio de River Plate esta noche. Miles de aficionados estarán en las tribunas para acompañarlo. Y voy justamente allá a Buenos Aires, donde está mi compañero Hugo Manu Correa, que está justamente ahí en el estadio donde esta noche se enfrenta el equipo liderado por la Pulga contra Benin. Hugo, gusto en saludarte nuevamente. Cuéntanos cómo sigue el ambiente, la fiesta y sobre todo la seguridad en torno al estadio en medio de esta apertura. Adelante, Hugo.
2: Rey, como el placer de siempre para contarte que en este preciso instante está preparándose lo que va a ser el ingreso al estadio a partir de las 3 de la tarde, hora de Miami. El estadio Monumental va a recibir lo que van a ser 86.000 personas que agotaron los tickets en poco más de dos horas el último 24 de septiembre. Naturalmente hay ansiedad, hay alegría, hay ganas ya de estar en el mismo recinto, pero hay que decir por suerte que todo está discurriendo con absoluta normalidad. Hay tres anillos de seguridad para ingresar al estadio, donde está el chequeo por parte de la policía de la ciudad de Buenos Aires, lo que tiene que ver con no ingresar con elementos de contundencia y demás, comprobar naturalmente el ticket correspondiente para luego comenzar a las 4 p.m. hora de Miami, lo que va a ser la secuencia musical hasta las 8 de la noche que va a comenzar el partido en sí frente a Benin, esta selección ubicada en el puesto número 93 del ranking de FIFA. Voy a dialogar con una de las personas, de las millones que tenemos a nuestro alrededor. Ella es de Mar del Plata, una bellísima ciudad costera, 400 kilómetros de Buenos Aires al sur, la principal ciudad balnearia y que ha llegado hasta aquí. ¿Tu nombre?
3: Melanie.
2: ¿Viniste sola con tu hijo?
3: Sí, vinimos los dos, solitos.
2: ¿Qué te ha generado la fiesta y Messi en sí?
3: Es único, a ver, hicimos todo para poder venir. Hasta lo que no tenía puse y bueno, lo logré traerlo y venir yo también, no me la quería perder.
2: ¿Cómo se llama él?
3: Berna.
2: ¿Y qué te genera esta sensación de estar aquí con esta bandera que dice algo ahí, qué bella que está? Decime, ¿qué es lo que sentís?
4: Messi, nos dejaste una forma de ser porque a él dijo que él quería que lo recordemos siendo amable y bueno, a mi mamá se le ocurrió la idea de poner Messi, nos dejaste una forma de ser y bueno, acá estamos, se hizo todo lo posible para venir y siento mucha alegría y a la vez tristeza porque va a ser una de las últimas veces que vamos a encontrar a uno de los mejores.
2: Tu nombre a toda la gente que te está viendo en CNN.
4: Bernardino.
2: Bernardino, qué belleza, te felicito porque habla una maravilla.
3: Gracias, muchas gracias.
2: ¿Lo vas a disfrutar mucho?
3: Sí, por supuesto, los dos.
2: Qué
3: sí.
2: Maravilla. Testimonios de Bernardino, de Mar del Plata, en Argentina, dan cuenta de lo que ha gravitado el Lionel Messi, porque son gentes muy jóvenes, la mayoría de los que están aquí, y que no han visto otra secuencia que la de Lionel Messi en la selección argentina. Estos seis mundiales que él ha disputado, los 207 partidos con la selección argentina, las 7 Copas Américas, los 146... goles que ha marcado. Hablan del testimonio de lo que ha sido Lionel en la selección argentina, pero el tributo rey que le dieron hace exactamente 1:30 en el predio de AFA a Lionel Messi de la Universidad de Buenos Aires, este doctor honoris causa, es un testimonio de un legado de la excelencia de Lionel Messi. A propósito de esta festividad, esto dicen más hinchas de la selección argentina que compartimos en este ritual tan especial que se está llevando a cabo aquí en el Estadio Monumental. Lo compartimos.
5: Y yo creo que lo que nos genera todo, ¿no? Es un, no sé, un monstruo, o sea, es algo muy especial, nos ha hecho vivir cosas que pocos lo han hecho, obviamente de Maradona antes, pero nos representa y con la humildad que tiene, más aún, es no hay nada que reprocharle en nada, me parece a mí, porque lo demuestra y la gente en general opina lo mismo, todos estamos en la misma sintonía, digamos.

0: Como dijo él, el año pasado no tuvimos suerte, no entramos y ahora tenemos una segunda oportunidad y bueno, ahora va a estar más, lo tenemos más seguro, que digamos.
1: ¿No? Lionel es todo, es fútbol. Y algunos dicen, apareció, salió Maradona y creemos que nadie más lo iba a superar. Pero llegó Messi, porque Messi contagia, o sea, una fusión entre magia y disciplina. Y sumado a eso la fuerza de soportarlo todo, ¿no? Intentarlo. Y a pesar de que de tantas malas que ha pasado, siguió intentando hasta lograr todo.
2: Bueno, Hugo, ya se siente el ambiente de fiesta, pero quería preguntarte ayer cómo estuvo en las prácticas y si dijo algo, Hugo, ¿cómo lo viste?
3: Bueno, Lionel no es tan afecto al diálogo, a hablar con la palabra, a estar delante de los micrófonos. Ha manejado mucho mejor este escenario, pero sigue siendo el signo de la timidez, una característica de la personalidad de Lionel. Pero lo que vimos ayer con Cristian Cáceres filmando la práctica fue una de las pocas veces que lo vimos a Lionel, no con una sonrisa de alegría, de circunstancia, era algo orgánico, con el cabello más largo, con una barba crecida, con un disfrute de un niño. ¿Tú veías a una persona súper consagrada en el fútbol? Sí. ¿A un empresario que ya se está notando que va para ese lado, acaso una parte de su vida? Pero por sobre todas las cosas veía una persona en toda la dimensión de la alegría, compartiendo con todos los compañeros de la selección argentina en ese rombo que se realiza, compartiendo con la pelota, con sus compañeros, un momento realmente muy especial. Y fíjate que él subió luego un posteo hablando de esto que va a quedar grabado por siempre. Y otro de los posteos que hizo Lionel Rey fue: lo dejé todo, me vacié, estoy feliz y estoy, subrayó esto, estoy en paz y así se va a retirar. La paz que no va a tener va a ser aquí, Rey, porque la gente lo va a recibir con un tribal, con una tribal realmente fiesta, realmente muy, pero muy grande. Muchos, te repito, la secuencia musical va a ser de varios grupos en la previa. Va a haber un evento musical de Damas Gratis, que es un grupo musical muy querido aquí, de música latina, de cumbia, muy celebrada. Al final del partido, La Sole, esta folclorista excepcional de Argentina, va a estar cantando. Lo propio Ulises Bueno, que es un cantante muy importante de aquí, de Córdoba, para más señas. Y luego va a haber una sorpresa sobre el final de esta despedida de Lionel Messi. Rey.
2: Hugo, se me acaba el tiempo, pero quería preguntarte, porque se lo has preguntado a todo el mundo, ¿qué sientes tú en este momento? ¿Cómo te sientes estar ahí? Un día muy significativo, por supuesto.
3: Es una mezcla de sensaciones, de emociones, que tienen que ver con que para mí lo más importante que él ha sido un ejemplo más allá de lo deportivo. Es lo que yo sustraigo de Lionel Messi, porque en los momentos más álgidos, en lo deportivo, con tres finales perdidas, él supo dar una valentía y siempre con un perfil bajo. Y ¿sabes qué, Lionel? Rey, Lionel ha demostrado esa Argentina profunda, porque mayormente la imagen de Argentina en el mundo no era esa, y Lionel Messi con Scaloni y con tantos jugadores han representado un sesgo cultural de la Argentina profunda que es, por suerte, la gran mayoría, y esa representatividad de llevar la bandera de los valores de la UBA es lo que me ha dejado este icónico deportista y una excepcional persona. Ray.
2: Por supuesto, alguien que ha trascendido mucho más allá de su país. Gracias, Hugo. Gracias. Vamos a un corte. Volvemos.

0: 631.
1: Y mire, estas curiosas galletas fueron elaboradas por científicos a partir de plástico reciclado como parte de una investigación conjunta con la NASA para aprovechar los recursos disponibles en futuras misiones espaciales. El equipo tomó plástico PEP, el mismo que se encuentra en botellas, y lo descompuso en moléculas simples para alimentar levadura modificada para producir proteína comestible. Y con esa mezcla luego se imprimieron esas galletas 3D que ven en pantalla, que todavía están siendo sometidas a pruebas para confirmar que sean seguras para el consumo. ¿Te animarías a probarlas? Bueno, y una empresa de California quiso pasar a retiro un modelo de sus robots, pero de una manera poco convencional. Y la idea se las dio ni más ni menos que Arnold Schwarzenegger en una publicación en X. ¿Por qué su último acto no podría ser al estilo Terminator? Así la compañía Figure buscó la colaboración de una fundición de metales de Finlandia, entrenó una vez más a su robot F-02 y recreó una escena de Terminator 2 para este grandioso final en un homenaje cinematográfico al que todos los críticos seguramente le darían un pulgar arriba. Y en esa época en la que todo genera dudas sobre si fue hecho con inteligencia artificial, la compañía dejó claro en un comunicado que el entrenamiento fue real, así como el acuerdo con la fundición y el video final que ven ahí en pantalla. Con esto nos vamos. Gracias por acompañarnos. Cerramos esta hora de noticias. Y a nombre de todo el equipo de redacción CNN, soy Rey Rodríguez desde la Ciudad de México. Tenemos más. Le recordamos que tenemos más. Así que quédese con nosotros y con la información y contexto que da CNN, como siempre, en CNN en español. Pásenla bien.

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1: Y continúan las investigaciones por el fallecimiento de una científica rusa que trabajaba en un instituto dedicado al estudio de la peste y patógenos peligrosos. La Organización Mundial de la Salud comunicó este lunes que mantiene contacto con las autoridades sanitarias rusas para determinar si existen posibles repercusiones para la salud pública internacional. En España, en medio de la crisis de la vivienda, el presidente del gobierno, Pedro Sánchez, y el Parlamento debaten el avance de los reales decretos de vivienda que en lo general mantienen la esencia de las medidas originales aprobadas por el Ejecutivo la semana pasada. Y en Estados Unidos se publicaron las encuestas del New York Times Siena College. El sondeo indica que entre el 9 y 16% de posibles votantes republicanos dijeron que favorecerían al candidato demócrata en 5 estados claves: Alaska, Kansas, Ohio, Texas y Iowa. Y el presidente Donald Trump insiste en que la guerra con Irán terminará pronto, pero sin especificar una fecha ni dar mayores detalles del asunto. Además, sostiene que Estados Unidos está venciendo. Y Lionel Messi, el capitán de la selección argentina de fútbol, jugará su último partido vistiendo la camiseta albiceleste luego de más de 2 décadas. Se enfrentará ante Benin esta noche y miles de aficionados estarán en las tribunas para acompañarlo. ¿Qué tal? ¿Cómo les va? Bienvenidos, soy Rey Rodríguez, esto es CNN Redacción y como cada día tenemos toda la actualidad que tiene que conocer sobre nuestra región. Comenzamos. Y comenzamos, una investigadora de laboratorio de 28 años que trabajaba en un instituto ruso dedicado al estudio de la peste y patógenos peligrosos falleció a causa de una neumonía de origen desconocido. El Instituto de Investigación contra la Peste de Irkutsk opera en Siberia, donde varias personas más ya se encuentran en cuarentena. La Organización Mundial de la Salud comunicó el lunes que mantiene contacto con las autoridades sanitarias rusas para verificar lo sucedido, conocer qué pruebas se están realizando y determinar si existen posibles repercusiones para la salud pública internacional. Y por su parte, el secretario de Estado de Estados Unidos, Marco Rubio, afirmó que Estados Unidos está monitoreando de cerca esta situación sanitaria desatada tras la muerte de la investigadora de un laboratorio ruso. Además, instó a Rusia a actuar con transparencia y compartir más información que, según dijo, hasta el momento es limitada. Es parte de lo que dijo. Escuchemos.
2: I don't think it's cause for alarm, but it is cause for focus and a cause to just keep an eye on it, and we're doing that.
3: Secretary of State Marco Rubio addressed concerns surrounding the death of a researcher at a Russian lab that was studying an unknown plague.
2: We know what we know, obviously, about whatever the Russians have provided, which is it seems that there was a worker at the lab that was infected, and there's concern that you know, could have spread, at least internally. So you've seen them do quarantines and deaths of that nature.
3: In response to the death, the Russian lab has quarantined dozens of people.
2: There's very limited travel between the U.S. and Russia, obviously. But like anything else, something like that gets out, it could quickly spread. So we're watching and monitoring it closely.
1: Y el caso abre interrogantes sobre el tipo de peste que provoca esta neumonía. Esta mañana en CNN América, mi compañero Iván Pérez Sarmenti habló con la doctora Aileen Martí, catedrática distinguida de la Universidad Internacional de la Florida y especialista en enfermedades infecciosas. Y esto es parte de lo que le dijo. Veamos.
4: Es de verdad la plaga. Da la buena suerte que nosotros sabemos cómo tratar esa enfermedad, aunque esté modificada. O sea, si es eso, el peligro de verdad, yo creo que se va a contener bastante bien ahí mismo en Siberia. Pero si no es plaga, si es una cosa desconocida de verdad, entonces tenemos que prestarle mucha atención a lo que está pasando para determinar exactamente lo que tuvo la mujer. Porque una cosa que sí tenemos bien claro es que Rusia ha tomado esto con mucha gravedad, porque hay más de 200 personas abajo de observación, ha cerrado colegios, ha cerrado el hospital, y ha dado mascarilla a las personas del pueblo. O sea, ellos están muy preocupados para su zona. Y por ahora, eso es lo que uno tiene que dar más que saber. Lo más probable es que nadie de ahí va a volar a ningún lado y encontrarse en ningún parte de lo, de ninguna otra parte de lo, del mundo. Pero claro, tenemos que vigilar.
1: Voy ahora a España. En medio de la crisis de la vivienda, el presidente del gobierno español, Pedro Sánchez, y el Parlamento debaten el avance de los reales decretos de vivienda que, en lo general, mantiene la esencia de las medidas originales aprobadas por el Ejecutivo la semana pasada. Voy a Madrid, ahí está mi compañero Pau Mosquera, que nos tiene los detalles.
0: Basta examinar el horizonte para entender que el mundo se asoma a una época muy compleja. Los españoles y españolas tenéis que decidir qué papel queréis jugar en ella.
5: El anuncio del adelanto de las elecciones generales en España no ha generado mucha sorpresa. Era algo que se esperaba que ocurriera, pero ¿qué opina la gente?
6: Creo que ha sido una decisión que ha llegado demasiado tarde y un poco por la cobardía de verse amenazados por la presión que estamos ejerciendo, y estoy un poco asustada por los resultados que puedan venir con las nuevas elecciones.
7: Me parece bien porque no tenía otra opción. Yo creo que se ha visto forzado por la situación del tema de que no la han votado, no han conseguido los decretos, que eso es muy importante para la clase trabajadora como yo.
8: Obviamente tiene una estrategia política detrás, bajo mi punto de vista, pero yo creo que, aunque pueda parecer que es una estrategia positiva, yo creo que se le puede venir encima.
5: Este anuncio ha venido acompañado de otra novedad, y es que el gobierno español ha decidido este martes remitir nuevamente al Parlamento los dos reales decretos ley en materia de vivienda que la Cámara derogó el pasado viernes. ¿Por qué? Pues bien, porque con las Cortes disueltas, ahora la Diputación Permanente, el órgano que resta para velar por el correcto funcionamiento de la Cámara, podría aprobar al menos uno de los dos textos. Eso es porque en este órgano están representados tan solo cerca del 20% de todos los diputados que componen la Cámara, permitiendo así a Sánchez facilitar que pueda obtener una mayoría para ratificarlos.
9: Es que, no sé, han tenido un montón de años. Ahora están intentando recoger cable, a ver qué se puede sacar, a ver qué no. Esto se podría haber hecho hace mucho tiempo. Es cierto que los otros partidos, con tal de llevar la contraria, que muchas veces no piensan en la gente.
10: Creo que tienen que aprobar algo para que la gente pueda comprar vivienda o alquilar a un precio asequible y pueda vivir con dignidad. Porque la gente joven aquí ahora no puede acceder a una vivienda.
7: Es que no sé si lo vuelvo a presentar, no sé si eso lo van a aprobar o no. Ojalá lo vuelva a presentar y se lo aprueben, pero está muy difícil. Porque hay mucha fragmentación política entre partidos y unos dicen que eso, otros dicen que no.
6: Me parece que los decretos que se han presentado no son suficientes, no es lo que estamos pidiendo aquí, es una manera de agradar o intentar agradar sin arriesgar nada.
5: Por el momento desconocemos cuándo debatirán ambos textos. Lo que sí sabemos seguro es que deberá ocurrir a lo largo de este próximo mes. Para CNN, Pau Mosquera, Madrid.
1: En Estados Unidos, este fin de semana se publicaron las encuestas del New York Times Siena College, donde entre el 9 y el 16% de posibles votantes republicanos dijeron que favorecerían al candidato demócrata en 5 estados claves: Alaska, Kansas, Ohio, Texas y Iowa. Voy a Washington. Ahí está mi compañera Johnny Molinares, que nos va a explicar todo esto. Johnny, adelante con los detalles.
11: ¿Cómo estás, Rey? Y seguramente hace unos meses muchos de los estrategas republicanos te hubieran dicho que el que está hablando de estos estados estaría un poco perdido. Pero la verdad es que esto lo único que muestra es un muy mal ambiente para el partido de gobierno, que normalmente pierde mayorías. Aquí la pregunta era como cuántos. El presidente siempre se lamentó que por qué esa tendencia era así. Pero la verdad es que la oposición normalmente está más animada y también hay algo de desencanto con la lentitud de lo que ocurra, digamos, dentro de una gestión del partido de gobierno y de los mismos representantes, legisladores que tienen la mayoría del partido de gobierno en Cámara y Senado. lado. Pero aquí es un poco más allá. La gente está hablando de economía y está hablando de una economía que, aunque el presidente y sus asesores siguen culpando al expresidente Joe Biden, esta es la economía de Trump. Trump fue el que creó un cambio en los aranceles. Trump fue el que creó estos grandes paquetes de dinero, el que hizo la extensión de los recortes de impuestos, y también es el que propuso además otros asuntos, como incluso la misma incursión en Irán, con lo que ahora los precios de la gasolina están disparados, las bases militares están seriamente dañadas, hay problemas de suministro de refinamiento, por ejemplo, del diésel, y también los precios de la gasolina están disparados. Entonces, con todo ese escenario, además, añádele inmigración, por ejemplo, que ha generado mucha mala voluntad, digamos, y críticas a esta política migratoria del presidente, que, insiste, fue parte de lo que lo llevó a la victoria. Ahora el presidente está tratando de defender todo esto. El ánimo de los estadounidenses se mide por lo que están diciendo y por lo que están viendo. Y cuando tú ves en las estaciones de gasolina que los precios están al doble de lo que era hace un año, por ejemplo, pues lo que sienten es que el presidente no tiene las prioridades en orden. Y ha sido poco avance realmente legislativo lo que se ha hecho en un gobierno legislativo, digamos, en donde donde dominan los republicanos en Cámara y Senado, y donde es muy poco lo que se ha hecho hasta este momento. Entonces, eso es lo que están mostrando las encuestas. Y esa encuesta de Siena College muestra además dónde están los lugares en donde no se esperaban, digamos, ese tipo de contiendas tan apretadas, donde los demócratas tuvieran oportunidad de llevarse estados como Kansas, como Texas, como Ohio, como Iowa, estados muy conservadores en donde hoy los demócratas tienen la oportunidad, en parte por estas mismas políticas. Y porque los demócratas en esta oportunidad son los que pueden señalar directamente a los republicanos de simplemente estampar o darle el visto de aprobación a todo lo que haga el presidente Donald Trump, y no necesariamente a crear su propia legislación o algún consenso. Añádele, por ejemplo, controversias como los archivos de Epstein. Ese tipo de cosas ya están en la mente de los votantes, y aunque al final la economía es el tipo número uno, es el tema más importante para la motivación de los votantes de cara a las elecciones, eso es lo que es uno de muchos factores que tienen mucho peso por estos días, por encima de lo que mucha gente considere. Hay partes dentro del mismo grupo MAGA muy fiel al presidente Trump que están desencantados. Hay republicanos que están pensando, como dices tú en esta encuesta, están pensando en votar por los demócratas. Y esa es una tendencia muy interesante, porque la pregunta es si están pensando en votar por los demócratas porque están desencantados con Trump, porque realmente creen que los demócratas pueden frenar al presidente, o porque simplemente les parece que esa es una muy buena opción, o por lo menos están presentando una buena plataforma en sus campañas. Como sea, normalmente el que no vota por el partido de gobierno simplemente se queda en casa. Aquí una tendencia diferente, y es moverse hacia el partido de la oposición a ver si trae mejores opciones. Lo interesante aquí también es que el presidente Trump dice que los votantes deberían pensar en él. Él sigue insistiendo que él es el que tiene el poder para convocar a su gente. La pregunta es cuánta gente puede ya convocar. Él tiene una base de 30-40%. Y con eso no se ganan las elecciones, pero el presidente sí lo cree así. Se fue al estado de Nebraska, un estado donde están sufriendo mucho por los precios de la gasolina, especialmente por el diésel. Estaba entregando ese decreto que ustedes vieron en pantalla, en donde está proponiendo el uso de, por lo menos, el levantar las exenciones a lo que son el uso del diésel teñido o teñido de rojo, que es un diésel especial que no requiere impuestos y que no se utiliza en camiones de carga. Pero ahora el presidente dice lo pueden usar para ver si se baja los precios de la gasolina, de diésel, y con eso pues se bajan también los precios para los consumidores. No parece que se vaya a hacer el caso, pero es parte de lo que está haciendo el presidente. Mira, esto fue lo que dijo en campaña, quizá.
12: Cuando estoy en la boleta electoral, la gente se presenta a votar y ustedes siempre ganan. Pero cuando no estoy, 45% menos personas se presentan. Así que les pido que me hagan un favor. Hagan ver como que sí estoy en la boleta electoral. Tenemos que ganar esto. Tenemos que ganar esta elección.
11: Bueno, las encuestas también dicen que los demócratas también están pensando mucho en el presidente Donald Trump y es posible que esa petición del presidente termine pues creando el efecto contrario que quiere el mandatario estadounidense. Vamos a ver, todo lo dirán los votantes el 3 de noviembre. Ya están los votantes haciendo votos de ausencia, votando por adelantado, que es una modalidad también bastante popular. Y hay gente que está votando por correo ya desde hace un par de semanas. Rey.
1: Ahora, Johnny, por un lado, el tiempo juega en contra de los republicanos. Por un lado, la economía, como tú mismo lo has dicho, pues muestra números negativos. ¿Qué pueden hacer los republicanos para ganar cuando no tienen mucho tiempo?
11: Exactamente. Ese es el problema, que ya estamos a 4 semanas y en este momento el ánimo es tan en contra del partido de gobierno que es poco lo que pueden hacer. Y a pesar de que el presidente está intentando hacer cosas como ofrecer $5,000 a aquellos, a todos adultos estadounidenses, si es que ganaran los republicanos, eso ha sido una propuesta controversial. Algunos lo llaman, esto es un poco como vender votos o comprar votos, que también es obviamente ilegal. Pero al final es lo único que pudieran hacer sería la inyección de dinero que pueden los republicanos comenzar a usar en diferentes estados pudiera darle un poco la capacidad de que los votantes piensen más bien en darle una segunda oportunidad. Pero por ahora, pues eso va a depender de qué errores también puedan cometer en campaña algunos de estos congresistas demócratas que están compitiendo muy fuerte en varios de estos estados, donde no solamente ya la Cámara de Representantes puede pasar a manos demócratas, ahora potencialmente el Senado, y no solamente con un número mínimo, sino posiblemente hasta 10 escaños están en juego para los republicanos, algo que no se esperaban, y los demócratas tienen realmente un muy buen ánimo y piensan que lo pueden hacer. Entonces, vamos a ver, y hay otra opción también. Hace tiempo el presidente no ha hablado de esto directamente, pero no lo ha descartado. El hecho de utilizar algunas medidas, por ejemplo, en varias entrevistas en medios conservadores, es que se le ha preguntado si utilizaría asuntos, digamos, graves como la ley marcial o alguna ley de emergencia. Y el presidente nunca ha dicho que no, no lo ha descartado. Entonces, siempre está en la mente de algunos de los demócratas si el presidente eventualmente querrá frenar la elección de alguna forma. Lo que sí es cierto es que el Partido Demócrata se está preparando para cualquier eventualidad y está buscando opciones y mirando cuáles son los diferentes escenarios en los cuales el presidente pudiera tomar medidas extraordinarias. Pero vamos a ver, todo eso es un poco más en el campo de la especulación, más allá de lo que ha dicho o ha dejado en entredicho el presidente Donald Trump en entrevistas. Rey.
1: Bueno, vamos a ver, ya falta muy poco. Gracias, Yone. Era mi compañera Yone Molinares desde Washington. Bueno, y rumbo a las elecciones en Estados Unidos, diversas encuestas indican el peor apoyo a Trump de su base electoral, un descenso en la confianza de los latinos y algunos cambios de preferencia de los votos republicanos hacia los demócratas. De esto y más, voy a conversar con Clarisa Martínez de Castro. Ella es vicepresidente del Instituto Voto Latino. Clarisa, gracias por estar acá con nosotros. Comenzaría preguntándote, finalmente, ¿esto es un desgaste de Trump, de su administración, o el problema es mucho más amplio? ¿Con cuál te quedas? Tú me lo vas a contar adelante.
13: Bueno, creo que la historia es una historia que se repite. Fue el descontento económico lo que le ayudó a Biden a ganarle a Trump la primera ronda, y después ese descontento económico le ayudó a Trump a ganarle a Biden y a Harris. Y ahora Trump es el dueño de ese descontento económico. Y creo que muchos votantes que le dieron el beneficio de la duda y lo apoyaron en el 2024, en estos momentos, sobre todo dentro del electorado latino, que se está viendo muy apretado en cuestión financiera, están desilusionados, que no ha habido suficiente progreso, ya no del presidente ni de su partido, para enderezar la economía. Entonces, ese es el tema más potente en la mente de los votantes latinos. Y también viene ahí mezclada el tema de migración, que en el 2024 fue un asunto del que Trump sacó ventaja por el desorden que había en la frontera. Pero ahora el desorden es lo que él y su administración están causando con consecuencias trágicas en muchas ciudades de Estados Unidos y que la mayoría de los votantes no están de acuerdo con eso. Ciertamente no lo están de acuerdo la mayoría de los votantes latinos.
1: Ahora, ¿hasta qué punto esta caída de la popularidad del presidente puede traducirse en votos en contra de candidatos republicanos al Congreso? Esa es una pregunta que muchos se hacen.
13: Bueno, creo que aquí es donde los demócratas tienen que estar listos, porque lo que está dominando el sentimiento del votante latino es el descontento, no el entusiasmo. Entonces, por un lado, creo que muchos demócratas están contentos de que el presidente le está diciendo a la gente vayan a votar como si yo estuviera en la boleta, pero si los demócratas simplemente se confían en eso y no hacen campaña con estos votantes, creo que no van a poder llegar al máximo de apoyo que han logrado de esta comunidad, que siempre la mayoría de los latinos, a excepción de algunos estados, pero a nivel nacional y casi en todos los estados, ha apoyado al lado demócrata, aún en la elección del 2024, pero con márgenes tan reñidos, cada voto vale, y sobre todo los latinos tienen una presencia fuerte en muchos de los distritos competitivos que van a definir el control del Congreso.
1: Ahora, Clarisa, ¿qué es lo que está pesando más? Yo me refiero sobre todo en el voto latino. ¿Economía, el costo de la vida, inmigración, las deportaciones masivas? ¿Qué otras cosas pueden pesar?
13: Pues lo repito porque lo han estado repitiendo los votantes latinos no solamente este año, no solamente el año pasado, sino ya por varios años. Cuatro de los cinco asuntos más importantes para los votantes latinos que quieren que el Congreso haga algo al respecto, cuatro tienen que ver con su situación financiera y económica. El costo de vida, los salarios, el costo del cuidado médico, el costo de vivienda, y en quinto lugar va el tema de migración. Y esta comunidad, la mayoría de los votantes latinos son de la clase trabajadora, y con las fluctuaciones en costos que se están viendo, el aumento del mandado, el aumento de la gasolina, de rentas, todas estas cosas pueden hacer la diferencia de que una familia que es de la clase trabajadora esté a flote o se hunda. Y esto es un recordatorio diario que están experimentando los votantes latinos. En cuestión migratoria, la prioridad más grande para el electorado latino es una legalización para las personas que ya llevan muchos años aquí. Y lo que están viendo en estos momentos es que esas personas son las que el presidente también ha estado deportando, aun cuando dijo que se iba a enfocar en criminales peligrosos. Ahí creo que también, aparte de no ver progreso en la economía, muchos votantes sienten que lo que el presidente está haciendo en el lado migratorio no es lo que dijo que iba a hacer.
1: Bueno, quedan pocas semanas, vamos a ver lo que pasa. Gracias, Clarisa, por este espacio. Era Clarisa Martínez de Castro, vicepresidenta de Iniciativa Voto Latino. Voy a tener que hacer una pausa, pero al regresar tendremos los últimos dichos de Trump sobre la guerra con Irán y de la insistencia de que Estados Unidos está ganando en el conflicto. Pausa, volvemos.

0: Y el presidente de Estados Unidos, Donald Trump, insiste en que la guerra con Irán terminará pronto, pero no da fecha ni tampoco detalles. Además, sostiene que Estados Unidos está venciendo. Y a Jerusalén, ahí está mi compañero José Levy para que nos hable de este tema. Y José, ¿cuál es la situación en este momento en el estrecho de Hormuz cuando ya van seis meses ya de guerra con Irán? Tú me lo vas a contar, José. Gusto saludarte.
1: Bueno, aquí vemos que, Rey, lo que está ocurriendo ahora es que Donald Trump ve cómo estas elecciones de medio término se acercan y que lo que ocurre en Irán, en la guerra ahí, de alguna manera está dañando a las candidaturas republicanas, según lo que nos acaba de contar Ione. Pero, ¿qué es lo que pasa? Él intenta el convencer de que realmente esta guerra es necesaria. Él asegura que el objetivo es salvar a Estados Unidos, salvar al mundo de uno de los desastres más horribles de la historia. Y esto habría sido, según él, si Irán hubiese podido continuar en un camino hacia una bomba nuclear que, según él, eran solo semanas lo que la separaba de ese objetivo. Él incluso asegura que si hubiese llegado a tener bombas atómicas, podría Irán haber destruido ciudades en Estados Unidos. Él cita concretamente a Los Ángeles, a San Diego. Y esto cuando él afirma que ahora, después de la guerra, la presión a través de las sanciones contra Irán, a través del bloqueo a las exportaciones de esta República Islámica, está dando resultados. Aquí él afirma que realmente se está llevando a una situación económica extrema a Irán. Por ejemplo, ahora datos que tenemos afirman que en el mes de septiembre, por primera vez un mes entero, Irán no habría podido exportar petróleo. Todo esto genera una situación económica muy difícil, una desesperación entre muchos iraníes que quizás se plantean salir a la calle para manifestarse en contra del régimen, pero según también afirma Donald Trump, temerían el morir en esos enfrentamientos con las fuerzas de seguridad, tal como ocurrió, según él, en decenas de miles de casos al principio de año. Entonces, vemos que por ahora, según dicen expertos, no se ve que Irán vaya a doblegarse, vaya a ceder frente a las presiones de Donald Trump. Se desconoce si esa actitud va a continuar también o no en el futuro. En cualquier caso, vemos lo que me preguntabas, Rey, sobre el estrecho de Hormuz. Ahí, aparentemente, Estados Unidos, con la ayuda de su armada, está consiguiendo elevar las cifras de exportaciones de distintos países dentro del Golfo Pérsico, que hasta ahora tenían bloqueado parcialmente este camino, pero ahora se está regresando aparentemente a las cifras anteriores a la guerra que comenzó el 28 de febrero, hace seis meses. Entonces, aquí el tema es si este cambio que está ocurriendo es algo táctico o es algo estratégico. Esto es un tema que todavía está por ver cuando en Irán la Guardia Revolucionaria sigue amenazando con represalias realmente dolorosas contra Estados Unidos. Lo que sí es que acabamos de escuchar que Qatar ha afirmado que ellos vuelven a estar en una misión mediadora, o sea que habría negociaciones intermediadas por ellos entre Estados Unidos e Irán, pero se desconoce si pueden llevar algún resultado. Rey.
0: José, y lo que se ha estado comentando mucho es que el copiloto del vuelo de Fly Dubai que registró este grave incidente el pasado miércoles era de Omán. Y mucho se pregunta, ¿es inusual que un piloto de ese país que no reconoce Israel vuele a Tel Aviv?
1: Sí, bueno, Hamam el Hamami, realmente ahora hay dudas enormes de cómo pudo ser que él recibiera permiso para llegar, para aterrizar en Tel Aviv. Pues bueno, ahora, según los datos que tenemos de una subcomisión de inteligencia secreta del Parlamento en Israel, habría habido en lo que va de año tan solo 1.240 casos en los cuales miembros de tripulaciones de avión de distintas nacionalidades que no tienen, de países que no tienen relaciones con Israel, habrían llegado a este país en lo que va de año. O sea, para nada se trató de un caso aislado. Rey.
0: Pues vamos a estar muy pendiente a todas estas informaciones. Gracias, José, por este completísimo informe. Mi compañero José Alevi desde Jerusalén. Voy a una pausa, volvemos. No se vayan.

0: Y estas son las noticias más destacadas a esta hora en CNN. Continúan las investigaciones por el fallecimiento de una científica rusa que trabajaba en un instituto dedicado al estudio de la peste y patógenos peligrosos. La Organización Mundial de la Salud comunicó este lunes que mantiene contacto con las autoridades sanitarias rusas para determinar si existen posibles repercusiones para la salud pública internacional. Y en España, en medio de la crisis de la vivienda, el presidente del gobierno, Pedro Sánchez, y el Parlamento debaten el avance de los reales decretos de vivienda que en lo general mantienen la esencia de las medidas originales aprobadas por el Ejecutivo la semana pasada. En Estados Unidos se publicaron las encuestas del New York Times, Siena College. El sondeo indica que entre el 9 y el 16% de posibles votantes republicanos dijeron que favorecían al candidato demócrata en 5 estados claves: Alaska, Kansas, Ohio, Texas y Iowa. Y aumenta la tensión. Aumenta, como lo vemos ahí en pantalla, la tensión en Francia, donde se llevan a cabo manifestaciones, lo que comenzó como una protesta en apoyo a los profesores en huelga en un instituto de las afueras de París, se ha convertido en una crisis nacional. Multitudes de estudiantes, maestros y delegaciones sindicales salieron a las calles este martes ondeando pancartas y banderas en la última ronda de protestas que se extendió por todo el país. Y voy a México, donde la presidenta Claudia Sheinbaum mantiene el reclamo contra Mauricio Curi, gobernador del estado de Querétaro, y contra Ronald Johnson, embajador de Estados Unidos, por la escuela de policías en el estado del centro del país, que debe contar con las aprobaciones de la Secretaría Nacional de la Defensa, del Gabinete de Seguridad o la Secretaría de Relaciones Exteriores. Pero escuchemos parte de lo que dijo esta mañana la mandataria.
1: No es que se esté en contra de algún apoyo internacional, pero hay que cumplir la ley, porque no puede ser que uno hable del Estado de Derecho y que después, a la hora de la hora, pues no cumpla con los requisitos.
0: Y la mega fusión de Paramount y Warner Bros. Discovery, que entró en vigor este martes, simboliza el ascenso de las grandes empresas tecnológicas en Hollywood. La nueva compañía resultante, Skydance, busca transformar la industria del entretenimiento. La tecnología ocupa un lugar destacado en la propuesta de valor de Skydance ante Wall Street, donde su director ejecutivo, David Ellison, hará sonar la campana de apertura de la bolsa a finales de esta semana. Pausa. Okay.

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1: Y vamos a los deportes. Lionel Messi, el capitán de la selección argentina de fútbol, jugará su último partido vistiendo la camiseta albiceleste luego de más de dos décadas. Se enfrentará ante Benin en el estadio de River Plate esta noche. Miles de aficionados estarán en las tribunas para acompañarlo. Y voy justamente allá a Buenos Aires, donde está mi compañero Hugo Manu Correa, que está justamente ahí en el estadio donde esta noche se enfrenta el equipo liderado por la Pulga contra Benin. Hugo, gusto en saludarte nuevamente. Cuéntanos cómo sigue el ambiente, la fiesta y sobre todo la seguridad en torno al estadio en medio de esta apertura. Adelante, Hugo.
2: Rey, como el placer de siempre, para contarte que en este preciso instante está preparándose lo que va a ser el ingreso al estadio a partir de las 3 de la tarde, hora de Miami. El estadio Monumental va a recibir lo que van a ser 86.000 personas que agotaron los tickets en poco más de dos horas el último 24 de septiembre. Naturalmente hay ansiedad, hay alegría, hay ganas ya de estar en el mismo recinto, pero hay que decir por suerte que todo está discurriendo con absoluta normalidad. Hay tres anillos de seguridad para ingresar al estadio, donde está el chequeo por parte de la policía de la ciudad de Buenos Aires, lo que tiene que ver con no ingresar con elementos de contundencia y demás, comprobar naturalmente el ticket correspondiente para luego comenzar a las 4 p.m. hora de Miami, lo que va a ser la secuencia musical hasta las 8 de la noche que va a comenzar el partido en sí frente a Benin, esta selección ubicada en el puesto número 93 del ranking de FIFA. Voy a dialogar con una de las personas, de las millones que tenemos a nuestro alrededor. Ella es de Mar del Plata, una bellísima ciudad costera, 400 kilómetros de Buenos Aires al sur, la principal ciudad balnearia y que ha llegado hasta aquí. ¿Tu nombre?
3: Melanie.
2: ¿Viniste sola con tu hijo?
3: Sí, vinimos los dos, solitos.
2: ¿Qué te ha generado la fiesta y Messi en sí?
3: Es único, a ver, hicimos todo para poder venir. Hasta lo que no tenía puse y bueno, lo logré traerlo y venir yo también, no me la quería perder.
2: ¿Cómo se llama él?
3: Berna.
2: ¿Y qué te genera esta sensación de estar aquí con esta bandera que dice algo ahí, qué bella que está? Decime, ¿qué es lo que sentís?
4: Messi, nos dejaste una forma de ser porque a él dijo que él quería que lo recordemos siendo amable y bueno, a mi mamá se le ocurrió la idea de poner Messi, nos dejaste una forma de ser y bueno, acá estamos, se hizo todo lo posible para venir y siento mucha alegría y a la vez tristeza porque va a ser una de las últimas veces que vamos a encontrar a uno de los mejores.
2: Volver a tu nombre a toda la gente que te está viendo en CNN.
4: Bernardino,
2: qué belleza, te felicito porque habla una maravilla.
3: Gracias, muchas gracias.
2: ¿Lo vas a disfrutar mucho?
3: Sí, por supuesto, los dos.
2: Qué
3: sí.
2: Maravilla. Testimonios de Bernardino, de Mar del Plata, en Argentina, dan cuenta de lo que ha gravitado Lionel Messi, porque son gentes muy jóvenes, la mayoría de los que están aquí, y que no han visto otra secuencia que la de Lionel Messi en la selección argentina. Estos seis mundiales que él ha disputado, los 207 partidos con la selección argentina, las 7 Copas Américas, los 146 goles que ha marcado. Hablan del testimonio de lo que ha sido Lionel en la selección argentina, pero el tributo Rey, que le dieron hace exactamente 1:30 en el predio de AFA a Lionel Messi, de la Universidad de Buenos Aires, este doctor honoris causa, es un testimonio de un legado de la excelencia de Lionel Messi. A propósito de esta festividad, esto dicen más hinchas de la selección argentina que compartimos en este ritual tan especial que se está llevando a cabo aquí en el Estadio Monumental. Lo compartimos.
5: Y yo creo que lo que nos genera todo, ¿no? Es un, no sé, un monstruo, o sea, es algo muy especial, nos ha hecho vivir cosas que pocos lo han hecho, obviamente de Maradona antes, pero nos representa y con la humildad que tiene, más aún, es no hay nada que reprocharle en nada, me parece a mí, porque lo demuestra y la gente en general opina lo mismo, todos estamos en la misma sintonía, digamos.
6: Es mi primera vez también viéndolo a Lionel y va a ser la última, obviamente. Es mi ídolo de muy chico, el culpable de que me guste este deporte. Anoche él nos dijo que nos dio la sorpresa que vamos a ir a ver a Messi, a la selección. Yo me largué a llorar de la emoción porque, como dijo él, el año pasado no tuvimos suerte, no entramos y ahora tenemos una segunda oportunidad y bueno, ahora va a estar más, lo tenemos más seguro, que digamos.
7: No, Lionel es todo, es fútbol. Y algunos dicen, apareció, salió Maradona y creemos que nadie más lo iba a superar. Pero llegó Messi, porque Messi contagia, o sea, es una fusión entre magia

0: Bueno, Hugo, ya se siente el ambiente de fiesta, pero quería preguntarte ayer cómo estuvo en las prácticas y si dijo algo, Hugo, ¿cómo lo viste?
1: Bueno, Lionel no es tan afecto al diálogo, a hablar con la palabra, a estar delante de los micrófonos. Ha manejado mucho mejor este escenario, pero sigue siendo el signo de la timidez, una característica de la personalidad de Lionel. Pero lo que vimos ayer con Cristian Cáceres filmando la práctica fue una de las pocas veces que lo vimos a Lionel, no con una sonrisa de alegría, de circunstancia, era algo orgánico, con el cabello más largo, con una barba crecida, con un disfrute de un niño. ¿Tú veías a una persona súper consagrada en el fútbol? Sí. ¿A un empresario que ya se está notando que va para ese lado, acaso una parte de su vida? Pero por sobre todas las cosas veía una persona en toda la dimensión de la alegría, compartiendo con todos los compañeros de la selección argentina en ese rombo que se realiza, compartiendo con la pelota, con sus compañeros, un momento realmente muy especial. Y fíjate que él subió luego un posteo hablando de esto que va a quedar grabado por siempre. Y otro de los posteos que hizo Lionel Rey fue: lo dejé todo, me vacié, estoy feliz y estoy, subrayó esto, estoy en paz, y así se va a retirar. La paz que no va a tener va a ser aquí, Rey, porque la gente lo va a recibir con un tribal, con una tribal realmente fiesta, realmente muy, pero muy grande. Muchos, te repito, la secuencia musical va a ser de varios grupos en la previa. Va a haber un evento musical de Damas Gratis, que es un grupo musical muy querido aquí, de música latina, de cumbia, muy celebrada. Al final del partido, La Sole, esta folclorista excepcional de Argentina, va a estar cantando. Lo propio Ulises Bueno, que es un cantante muy importante de aquí, de Córdoba, para más señas. Y luego va a haber una sorpresa sobre el final de esta despedida de Lionel Messi. Rey.
0: Hugo, se me acaba el tiempo, pero quería preguntarte, porque se lo has preguntado a todo el mundo, ¿qué sientes tú en este momento? ¿Cómo te sientes estar ahí? Un día muy significativo, por supuesto.
1: Es una mezcla de sensaciones, de emociones, que tiene que ver con que para mí lo más importante, que él ha sido un ejemplo más allá de lo deportivo. Es lo que yo sustraigo de Lionel Messi, porque en los momentos más álgidos en lo deportivo, con tres finales perdidas, él supo dar una valentía y siempre con un perfil bajo. Y ¿sabes qué, Lionel? Rey, Lionel ha demostrado esa Argentina profunda, porque mayormente la imagen de Argentina en el mundo no era esa, y Lionel Messi con Scaloni y con tantos jugadores han representado un sesgo cultural de la Argentina profunda que es, por suerte, la gran mayoría. Y esa representatividad de llevar la bandera de los valores de la UBA es lo que me ha dejado este icónico deportista y una excepcional persona. ¿Ray?
0: Por supuesto, alguien que ha trascendido mucho más allá de su país. Gracias, Hugo. Gracias. Vamos a un corte. Volvemos.

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1: Y mire, estas curiosas galletas fueron elaboradas por científicos a partir de plástico reciclado como parte de una investigación conjunta con la NASA para aprovechar los recursos disponibles en futuras misiones espaciales. El equipo tomó plástico PEP, el mismo que se encuentra en botellas, y lo descompuso en moléculas simples para alimentar levadura modificada para producir proteína comestible. Y con esa mezcla luego se imprimieron esas galletas 3D que ven en pantalla, que todavía están siendo sometidas a pruebas para confirmar que sean seguras para el consumo. ¿Te animarías a probarlas? Bueno, y una empresa de California quiso pasar a retiro un modelo de sus robots, pero de una manera poco convencional. Y la idea se las dio ni más ni menos que Arnold Schwarzenegger en una publicación en X. ¿Por qué su último acto no podría ser al estilo Terminator? Así la compañía Figure buscó la colaboración de una fundición de metales de Finlandia, entrenó una vez más a su robot F-02 y recreó una escena de Terminator 2 para este grandioso final en un homenaje cinematográfico al que todos los críticos seguramente le darían un pulgar arriba. Y en esa época en la que todo genera dudas sobre si fue hecho con inteligencia artificial, la compañía dejó claro en un comunicado que el entrenamiento fue real, así como el acuerdo con la fundición y el video final que ven ahí en pantalla. Con esto nos vamos. Gracias por acompañarnos. Cerramos esta hora de noticias. Y a nombre de todo el equipo de redacción CNN, soy Rey Rodríguez desde la Ciudad de México. Tenemos más. Le recordamos que tenemos más. Así que quédese con nosotros y con la información y contexto que da CNN, como siempre, en CNN en español. Pásenla.

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1: Su sueño era jugar con la selección argentina, y a veces los sueños de la infancia se quedan pequeños frente a lo que termina escribiendo la vida. Lionel Messi soñó con vestir la celeste y blanca, y terminó convirtiéndose en su capitán, en su máximo goleador y en uno de los grandes ídolos de la historia argentina y del mundo. Tuvo que esperar, sufrir, perder finales y escuchar críticas, hasta que llegó la gloria. Copa América, finalísima, otra Copa América y, por supuesto, la Copa del Mundo. Ahora, después de más de 20 años y tras llegar a su tercera final mundialista, Messi decidió cerrar su historia con la selección. Se va diciendo que se vació y que ya no tiene más para dar. Pero si aquel niño alguna vez se preguntó si lograría cumplir su sueño, hoy puede mirar atrás y saber que lo cumplió. Y lo hizo, con creces.
2: Estamos a pocas horas del amistoso que promete quedar en la historia, no tanto por lo deportivo, sino por ser el último del astro argentino Lionel Messi vistiendo la camiseta de la selección albiceleste. Será la despedida oficial del Rosarino, que anunció el 31 de agosto que colgaba los botines con la selección, donde tuvo una era inolvidable. Este es nuestro primer tema del día. Este martes el Estadio Monumental será el escenario del cierre de una etapa gloriosa de la selección argentina de la mano de Lionel Messi. El crack rosarino culmina así oficialmente un recorrido de poco más de 2 décadas que incluyó títulos y dejó una marca imborrable en la afición albiceleste. En medio de ese clima de nostalgia, la selección argentina se entrenó este lunes por la tarde en lo que fue la última práctica de Messi, que se despedirá ante su gente en un amistoso ante Benin. El delantero de 39 años se sumó al equipo del seleccionador Lionel Scaloni este domingo, donde entrenó por la tarde. Luego compartió un asado junto a sus compañeros y se espera que el partido sea la ocasión perfecta para homenajear al 10 de la selección, que no solo conquistó títulos y récords, sino que también dejó una huella indeleble en el corazón de millones de hinchas. Veamos los números de Lionel Messi con la selección argentina. El rosarino ha jugado un total de 207 partidos con la albiceleste, donde ha marcado 125 goles, siendo por supuesto el máximo goleador histórico del país. Además registra 68 asistencias. Ha sido amonestado en 9 ocasiones y 2 veces resultó expulsado. En total ganó 4 títulos, las 2 Copas América del 2021 y del 2024. La finalísima del 2022, así como su trofeo más preciado, alzando la Copa del Mundo en Qatar 2022. Cabe destacar que también consiguió ganar el Mundial Sub-20 y la medalla de oro en los Juegos Olímpicos de 2008. Y en la cuenta regresiva hacia una jornada que promete quedar grabada en la historia, Lionel tuvo su último entrenamiento junto al albiceleste en el predio de Ezeiza. Allí, en medio de la expectativa y la emoción por lo que será un emotivo final, mi compañero Hugo Manu Correa nos tiene todos los detalles de esta práctica y el clima que rodea la escaloneta.
3: Pasaron más de 20 años con Lionel Messi vistiendo la camiseta que más ha amado, la albiceleste, y en este predio que tanto lo ha cobijado se realiza la última práctica, que lo tiene a Lionel Messi a nuestras espaldas con sus compañeros, los de la vieja guardia con los cuales comenzó un rondo, el clásico círculo con el cual compartió un peloteo, un tránsito, con muy buen humor, con el pelo un poco más largo y participando de las bromas con Cuti Romero, con Otamendi, con Rodrigo De Paul y con todos los integrantes que mayormente cumplieron este ciclo, el más exitoso que ha tenido Argentina en sus últimos tiempos. Lionel Messi, que llegó desde Rosario manejando directamente él su camioneta en poco más de 3 horas de trayectoria, llegó este domingo, se sumó él directamente a la práctica, luego fue agasajado por sus compañeros, participó de un asado y luego discurrió todo el día recordando anécdotas con compañeros, con sonrisas y con el amor de todo una selección argentina que está ya en su nuevo ciclo con jugadores de la nueva camada que están ya recibiendo este legado que deja Lionel Messi, que tiene gente de CNN a todo un país hablando pura y exclusivamente de él. Es lo que pasa en los medios de comunicación, en las charlas de café. Y un detalle que sirve para ilustrar también esto es la cantidad de vuelos que se han propiciado hacia Buenos Aires y hacia la ciudad de Rosario. Varias empresas de comunicación nos daban cuenta de que cerca del 5000% más de búsquedas y demandas hacia Rosario comparado el mismo mes del año pasado en este momento en que Lionel Messi se retira. ¿Cuándo se retira? Este martes. En un estadio monumental que va a estar colmado con 90.000 personas, todo totalmente, absolutamente vendido para este compromiso frente a Benin. ¿Quiénes no van a estar de los jugadores campeones del mundo? Armani, que está jugando en el fútbol colombiano, no puede estar presente. Tampoco el Papu Gómez, que es un jugador que fue muy cercano, campeón del mundo, pero luego tuvo una distancia con los jugadores. Nunca públicamente se supo qué es lo que pasó, pero él no estará, está militando en el fútbol de Emiratos Árabes Unidos. Tampoco Nahuel Molina y Paulo Dybala, jugadores que militan actualmente en la Roma de Italia, las figuras más preponderantes que dirán ausente en este cometido. ¿Estará Pesela? No está confirmado. El ex jugador de River que está jugando en Peñarol de Uruguay tampoco está confirmado. Sí estarán la mayoría de los jugadores, el resto de los campeones del mundo. Se han sumado este domingo Otamendi, que ya dejó la selección de Argentina, lo propio Paredes, que tiene que cumplir fecha de suspensión. En tanto que Lo Celso y De Paul también se sumaron en el día de ayer. Ellos ya no integran en principio la selección argentina. No está confirmado, tampoco descartado, pero no han sido convocados para estos compromisos. El cual va a comenzar mañana, hablo del compromiso de Argentina frente a Benin, a partir de las 7 de la tarde. ¿Qué va a pasar en el evento? Varias sorpresas que tienen que ver con shows musicales que va a haber durante gran parte de la tarde. La Universidad de Buenos Aires, la famosa UBA, le va a hacer una distinción muy especial. Queremos remarcar ello, que tiene que ver con el doctorado honoris causa, por la excelencia, por el recorrido, por el trabajo, por la humildad, por la representatividad que Messi ha tenido por acá con el pueblo argentino. Y esto será entregado previo al encuentro. En el entretiempo va a haber un evento especial que sería o que va a ser sorpresa. Muchos invitados especiales, fuegos artificiales al final y otro show musical es lo que se espera en principio para el día de mañana. Estaría prácticamente esto que estoy diciendo confirmado de acuerdo a la información que nos brindan gente vinculada a la Asociación del Fútbol Argentino. La despedida de Messi, 20 años, poco más de trayectoria con Albiceleste, títulos, una pertenencia y un legado tan fuerte que ha dejado y que tiene a todo el país realmente fascinado, como nosotros, aquí la prensa en este predio que tiene la AFA en Ezeiza. Con cámara de Cristian Cáceres, desde el predio de AFA en Ezeiza, les informó Hugo Mano Correa.
2: Gracias, Hugo. Y entre tanto, en la ciudad de Buenos Aires también hay mucha expectativa por la despedida de Lionel Messi. La ciudad se prepara y los aficionados esperaban desde este lunes en el Estadio Monumental para ser testigos del homenaje al astro rosarino. Nuestra compañera Cecilia Domínguez nos tiene todos los detalles.
4: ¿Te imaginas tener que decirle hasta siempre a esta camiseta? La número 10, la que vestiste durante más de 2 décadas, la que te hizo feliz a vos y la que hizo feliz a un pueblo entero. Ese momento será una realidad este martes para Lionel Messi, que se retira en el Estadio Monumental, el de River Plate, frente a su gente.
5: La verdad que no lo puedo creer todavía. Para mí es imposible que Messi se despida. Ya que en este país hemos hecho tanto piquete y corte de calle, yo creo que tendríamos que hacer una manifestación, por lo menos para pedirle 2 años más, un poquito más, un esfuercito.
6: Y todos los argentinos queremos que siga, porque creo que físicamente está para dar un poquito más.
7: El Messi para la Argentina es todo, ¿no? Es un grande, de verdad, y la camiseta de Argentina nunca la quedó grande.
8: Estamos viviendo un duelo que no queremos que pase.
9: Una tristeza terrible, o sea por nosotros que nos cuesta la vida.
4: ¿Qué va a extrañar de Messi?
7: Todo lo que él genera, absolutamente todo, no solo en el equipo, en los argentinos, sino en el mundo en general, porque vos veías que entraba a la cancha él y todos lo miraban a él, y sigue siendo así.
9: Todo, de lo que mostró ser adentro de la cancha hasta lo que mostró ser fuera de la cancha, como persona, como ser humano, creo que se va a extrañar todo de él.
4: Durante todos estos años, Messi no estuvo solamente dentro de una cancha. Fue parte de la vida de millones de argentinos. Lo vimos crecer y estuvo en nuestras alegrías, en nuestras tristezas y en ese abrazo que soñamos durante muchísimo tiempo, cuando levantamos la Copa del Mundo.
8: Como siempre digo, Messi, el abrazo con mi hijo en una final del mundo.
7: Yo soy enfermero y en el COVID él me sacaba mucho mentalmente de nuestro trabajo, así que por eso yo lo amo.
5: La verdad es que Messi en los niños ha dejado un arraigo impresionante en toda América, probablemente en el mundo. Así que por él que se pone la camiseta, a pesar de ser chileno.
8: Tenemos un montón de historias. Podemos escribir un libro de toda la historia que de lo que vivimos con él. Irán en Brasil, México en Qatar, la última de Egipto, los 3 de Ecuador allá en Quito. 20 años siguiéndolo, no sé cómo voy a hacer. porque nunca lo vi fuera de la cancha.
4: Y quizá hoy escuchar a la gente ayude a entender por qué esta despedida significa tanto. Porque cada uno tiene su propio recuerdo, en su memoria guardada, alguna historia con esta camiseta.
10: ¿Qué le dirías a Lionel Messi?
11: Que me firme la camiseta.
12: No sé. No tendría palabra para decir, la verdad que no sé. Pero que lo amo.
7: Abrazarlo, besarlo, lo amo. Es así, yo lo amo.
9: No, me muero. Creo que me quedaría congelada, no. No me saldrían las palabras. Mira, me estás hablando y me da ganas de llorar. Así que sí, mucha emoción.
13: Simplemente gracias nomás. Gracias por todo. Gracias en nombre de todos los argentinos.
5: Todos los momentos que nos hizo pasar a todos los argentinos, creo que va a ser imborrable. Toda la vida lo vamos a recordar.
14: Que lo quiero mucho.
4: Hasta siempre, campeón. Y muchas gracias, capitán. Cecilia Domínguez, CNN, Buenos Aires.
2: Gracias, Cecilia. Y durante 2 décadas, Messi ha dejado su huella en la historia de la selección argentina. De aquel joven de cabello largo que soñaba con su primer mundial, al capitán que levantó la copa más deseada en Qatar 2022 y que también fue finalista en los mundiales de 2014 y 2026. Repasemos los diferentes estilos y las etapas de una leyenda que creció ante los ojos del mundo a lo largo de estos 21 años.
15: ...20 años, 6 mundiales y una evolución que también se puede contar a través del look de Lionel Messi. En 2006, un Messi de apenas 18 años aparecía con aquella larga cabellera que se convirtió en una de sus señas de identidad durante sus primeros años con Argentina. Para Sudáfrica 2010, el pelo seguía largo, aunque mucho más ordenado y estilizado. Pero después llegaría uno de los cambios más radicales, cuando Messi apostó por un cabello mucho más corto. En Brasil 2014, el capitán argentino lucía un estilo corto y serio, todavía sin la barba que más adelante se volvería característica. Y en 2016 llegó el cambio que nadie olvida. Messi se tiñó el cabello de rubio, un look completamente distinto al que había mostrado hasta entonces. Para Rusia 2018, el rubio ya había quedado atrás y la barba había cobrado protagonismo. En Qatar 2022 ya vimos a un Messi mucho más maduro, con barba y un estilo sobrio, el look del capitán que finalmente levantó la Copa del Mundo. Y en 2026, ya como leyenda del fútbol mundial, Messi volvió a apostar por una imagen clásica, lejos de los experimentos del pasado. Del adolescente de la melena larga al capitán campeón del mundo, 6 mundiales, 2 décadas y muchas versiones de un mismo fenómeno, porque la historia de Messi con Argentina también puede contarse a través de su imagen.
2: ¿Y sabías que la despedida de Messi va a ser el primer encuentro en la historia entre la selección argentina y su similar de Benin? ¿Sí? Este equipo africano nunca se ha medido ante un equipo nacional sudamericano y su primera vez será justamente ante el campeón vigente de la Copa América. La Federación de Fútbol de Benin se fundó en 1962 y hasta el momento ha disputado la mayoría de sus encuentros ante selecciones del continente africano. Este equipo solamente tiene un registro ganador ante la selección de Ruanda, conjunto al que ha enfrentado en 10 ocasiones y derrotado en 5. En 1974 hay que destacar que Benin venció por 2-0 al equipo nacional de Dinamarca y en cuanto a sus goleadores históricos, el exjugador del PSG y del Sunderland inglés, Stéphan Sessegnon, tiene el liderato en este registro con 24 dianas. Le sigue muy de cerca el delantero Steve Mounier con 23 tantos. Este segundo atacante sigue en actividad. En total, Benin ha disputado 312 partidos donde tiene 79 triunfos, 75 empates y 158 derrotas. En 2019 alcanzó su mejor resultado en un torneo oficial al alcanzar los cuartos de final de la Copa Africana de Naciones. Hacemos una primera pausa en CNN Deportes, pero al regresar repasamos la importancia y el legado de Lionel Messi en el continente americano. Ya volvemos.

0: Estamos de vuelta en CNN Deportes para seguir hablando de Lionel Messi, uno de los rivales más complicados que le tocó enfrentar a toda una generación de futbolistas sudamericanos de élite. Y para hablar, por supuesto, de su legado en este segundo bloque, le doy la bienvenida a Juan Sebastián Urresti. Un gusto de verdad que estés con nosotros acá, sobre todo porque este partido final, si bien es un amistoso, tiene muchísimo significado por lo que representa Lionel Messi para el fútbol, no solamente de Argentina, pero sino de toda la región de la Conmebol.
1: Sí,
0: Bienvenido.
1: hola, hola Elizabeth, un gusto estar contigo y con todos los amigos de CNN, por supuesto. Se nos va una leyenda del fútbol, ¿no? Para
0: Sí.
1: muchos, el mejor jugador de la historia, definitivamente sentado en la mesa de los tres grandes junto a Pelé y Diego Armando Maradona. Y será una noche de nostalgia, también de muchos recuerdos y, por supuesto, de entregarle el amor a un jugador que nos dio todo dentro de la cancha y que lo sigue dando. Así que. El hecho de que haya jugado un mundial con 39 años, que nos haya demostrado a todos de que se puede llegar lejos con esa edad en un mundial, creo que es una enseñanza que para todos es muy importante. Y por otro lado, Lionel Messi, un hombre que enfrentó a todas las selecciones de Sudamérica y a todas les ganó. Entonces, creo que para todo el continente va a ser también un poco un descanso de que Lionel no siga con la selección argentina.
0: Cuando uno piensa que él ha sido el jugador de la selección albiceleste que más goles pues tiene en su haber y luego que más partidos ha disputado, pero también teniendo en cuenta de más allá de estos números, ¿qué legado deja él para el continente?
1: Bueno, otro jugador más dentro de los tres grandes. ¿Qué más que eso, no? Teníamos a Pelé, teníamos a Maradona, ahora tenemos a Messi también para poder sacar la cara. Por supuesto que Argentina nos ha dejado muchísimos jugadores, pero sin lugar a dudas que Lionel Messi se queda como uno de los más grandes, ¿no? Y para todo el continente es un orgullo decir que se enfrentó a nosotros, de que creció jugando contra las selecciones sudamericanas y que en parte pudimos poner ese granito de competencia, ¿no? Para que él también siguiera creciendo y llegara a ese nivel al que llegó.
0: Tú eres colombiano y hay un dato que me parece muy interesante y es que Colombia ha sido quizás el rival más complicado en tiempos recientes para Argentina. ¿Quién no recuerda esa final de la Copa América acá en Miami, en la que Colombia tuvo la mayor posesión del balón, en la que Colombia parecía que se iba a llevar el título y luego aparece Lautaro Martínez? Pero bueno, el punto aquí es, ¿por qué Colombia ha sido uno de los rivales más difíciles para Argentina y para Messi?
1: Bueno, primero me llega un recuerdo un poco de tristeza, ¿no? De ese partido, por supuesto. Pero Colombia ha sido uno de los rivales complicados para Argentina porque, pues, ha sido uno de los equipos que más ha evolucionado en los últimos años, ¿no? Desde la llegada de Néstor Pekerman en el 2011 para acá, luego la llegada de Néstor Lorenzo también para terminar de cumplir ese ciclo que había comenzado Pekerman. Pues es un equipo que tiene ya mucho conocimiento en sí mismo. Y muy parecido a Argentina, ¿no? También que venía de un ciclo, venía de traer diferentes etapas de equipos que venían jugando juntos. Lo mismo hace Colombia y esos proyectos que se llevan a cabo por muchos años dejan esos resultados. Entonces, dentro de la cancha eran dos equipos que se conocían bastante bien y dos equipos que tenían un estilo de fútbol un poco parecido, ¿no? De posesión de pelota y Colombia siempre le complicaba porque le quitaba el balón a Argentina. Entonces, la base del fútbol colombiano era eso, la posesión, y siento que a Argentina un poco se le complicaba. A pesar de eso, Argentina terminó ganando los partidos importantes y gracias en parte también a lo que aportaba Lionel Messi dentro de la cancha.
0: Y es que definitivamente Lionel Messi ha sido uno de los rivales más difíciles para las selecciones de la región. ¿Dónde crees tú ha estado el secreto de esa longevidad y de esa efectividad de Lionel Messi a lo largo de los años?
1: Bueno, el seguir continuando, ¿no? Ese espíritu de lucha de Lionel Messi, que lo veíamos con el balón siempre levantándose tras una falta, nunca se quedaba en el piso, siempre quería seguir. Lo mismo lo demostró en su carrera durante todo el tiempo que estuvo defendiendo la camiseta de la selección argentina. El hecho de querer seguir, querer ganar, querer quedarse con ese triunfo, ese campeonato para dejarle un legado a su gente, lo luchó en el 2022 hasta que lo consiguió. Y luego ahora en el 2026 por poco y repite. Entonces, creo que ese es el secreto de Messi, es la lucha, el hecho de no rendirse, y eso es lo que nos deja también de enseñanza a todos.
0: Juan Sebastián, sin embargo, cuando uno analiza la carrera de Messi, hay algo que es muy interesante y es que él ha ganado títulos en los últimos 5 años. Hubo una época en la que no ganaba con la selección, en la que hubo pues una final de un mundial, estuvieron esas Copas Américas que perdieron ante Chile, mucha frustración. De hecho, él decidió abandonar la selección en un momento. ¿Cómo crees tú Messi pudo trabajar en el tema de la persistencia, de decir, voy a seguir aun cuando el sueño parece tan lejano?
1: Bueno, también llega durante una época en donde Messi de pronto estaba encontrando esa madurez, ¿no? Justamente ahorita lo estábamos hablando fuera de cámaras, y es el momento en el que Messi justamente madura y creo que toma la decisión de regresar a la selección, pero ya con otra mentalidad. De pronto en el momento en el que él arranca con mucha presión, tiene toda la exigencia de lo que es ser el 10 de la selección argentina, de traer títulos, y cuando se le empieza a escapar uno, luego el otro, la presión prácticamente lo consume, que él toma la decisión de dejar a un lado y salir de la selección, luego regresa ya siendo un tipo mucho más maduro, y ahí es donde empieza a tomar las cosas con un poco con más calma y tratar de ser líder, ¿no? Porque ahí es donde empieza a ser líder de verdad en la selección argentina y empiezan a llegar los resultados.
0: Y yo creo que si bien fue muy doloroso esa derrota en la Copa del Mundo en Brasil con Alemania, esas dos finales perdidas de Copa América consecutivas además contra Chile, porque Chile se le plantó. ¿Cómo sirvieron esas derrotas para alimentar esas ganas de ganar de Messi?
1: Bueno, imagínate, para un luchador como es él, el hecho de llegar a las dos finales y perderlas era algo bastante desastroso en ese momento mentalmente y sentimentalmente también para él y su carrera. Sin embargo, se despertó, volvió a intentarlo y pienso que ahí está el secreto justamente de Messi, es la lucha. Yo creo que si podemos definir a Messi en una sola palabra es que siempre luchó por llegar hasta lo más lejos y lo más alto en el fútbol y contra Chile tuvo sus momentos difíciles. Obviamente, repito, por eso digo que el legado de Messi también en parte es gracias al granito de esfuerzo de que todas las selecciones pusieron para que Messi siempre diera el 10% extra, ¿no? Tuviera que ir más allá de lo que normalmente podía hacer para poderse llevar un título. Siempre las selecciones se la pusieron difícil y Chile no fue la excepción y Messi tuvo que sobrepasar ese nivel para poder conseguir los títulos luego en el 2019, cuando llega ese título en, 2021, cuando llega el título de la Copa América.
0: Es curioso porque en Argentina dicen que 20 años no es nada, pero 20 años es una carrera en el caso de Lionel Messi con la selección y hay que decir que él durante su época de jugador activo retiró a muchos grandes. O sea, estamos hablando de Ronaldinho Gaúcho, de Diego Forlán. ¿Qué podemos decir de eso, de toda esa generación que se fue apagando y sin embargo Messi seguía ahí?
1: Bueno, esa es otra de las cosas, ¿no? Justamente al principio de la entrevista decíamos 39 años y en el Mundial llegó hasta la gran final demostrando un gran nivel. Otros jugadores muy buenos, como tú los nombras, pues llegaron hasta cierta edad que, bueno, cumplieron su ciclo y no pudieron continuar. Lionel Messi llegó un poco más allá. Entonces la diferencia a veces está en eso, en el hecho de seguir adelante a pesar de que la edad te diga que no, de seguir adelante a pesar de que de pronto ya tu carrera está llegando al final, pero seguir buscando ese nivel extra para poder estar a la altura de defender los colores de tu selección. Entonces, Messi lo demostró frente a otros rivales, los vio irse, pero él seguía luchando y quería ese título y hasta que lo consiguió. Siempre consiguió los títulos. Eso es lo que se le rescata a Lionel.
0: Brevemente, porque nos queda muy poco tiempo, la selección con la que se van a despedir o que le van a hacer este homenaje es una selección africana que pocas personas conocían hasta ahora, la selección de Benin. ¿Por qué ese rival y no un rival sudamericano o un rival europeo?
1: Bueno, es una gran pregunta porque en realidad la AFA ha mantenido ese estilo, ¿no? De partidos amistosos de Argentina. Lo hizo previo al Mundial también, muy discutido porque tal vez querían rivales de mucha más jerarquía para probarse previo al Mundial. Y ahora después del Mundial están continuando bajo la misma batuta de conseguir rivales de mucho menos rango para poder, no sé, mantener al equipo con confianza, mantener ese volumen de ataque que siempre mantiene el equipo argentino. Y yo pienso que va por ahí, porque no tendría otra explicación más, porque en realidad Argentina está para jugar con otros equipos y de pronto esta fiesta hubiera sido pues mucho mejor si de pronto se podía llevar un rival diferente. Pero entiendo también el hecho de que, bueno, es la fiesta de Lionel Messi y en realidad queremos que él disfrute. Entonces puede ser que por ahí también ¿por qué no dejarle las cosas un poco más sencillas ya después de que ganó todo y dejarle por lo menos un partido que él pueda hacer lo que quiera dentro de la cancha?
0: Lo cierto es que vamos a disfrutar mucho de este homenaje que se le va a hacer al jugador más grande de la selección argentina. Un gusto que nos hayas acompañado en el estudio.
1: Gracias, Elizabeth. Gracias a ti. todos los amigos de CNN, por
0: supuesto. Esta es tu casa, acá estás siempre invitado cuando estés por Miami, porque él vive en Arizona.
1: Sí, así es, Elizabeth, muchas gracias.
0: Un gusto. Hacemos una muy breve pausa en CNN Deportes, pero al regresar, Francia goleó e Italia también para renacer en lo que es la Liga de Naciones de la UEFA. Les tenemos todos los detalles tras la pausa.

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1: Lionel Messi trasciende hace mucho tiempo el fútbol. Su nombre es una de las marcas personales más poderosas del planeta, con un impacto que mueve millones de dólares y convierte cada camiseta con su apellido en un fenómeno de ventas desde Argentina hasta Asia y Estados Unidos. Pero, ¿cuál es el verdadero valor comercial de la marca Messi y cómo explica este fenómeno el mundo del marketing? De eso conversé recientemente con el especialista en marketing Gerardo Molina y esto fue parte de lo que me dijo.
2: Messi es un ícono, digamos, en la industria deportiva mundial. Incluso hoy podemos estar comparándolo con digamos, Michael Jordan, ¿no? Es decir, estamos hablando de algo realmente épico y de alguien que construyó su propia marca por sí solo y la fue construyendo de un modo tal que fue y creciendo hasta el día de hoy, después de casi 21 años en la selección argentina, que está, digamos, dejando y se está retirando en estos días por Buenos Aires. Lo importante es que la construcción de la marca Messi no fue acompañada simplemente de éxitos deportivos, sino a través de una construcción de una estructura muy importante desde su, digamos, nivel de juego y además fuera de la cancha de un ejemplo como persona, digamos, y como siempre un ejemplo de familia, con lo cual eso hasta el día de hoy lo ha conservado y lo ha sostenido durante el tiempo.
1: ¿Y qué impacto económico crees tú entonces ha tenido Messi en cada equipo donde ha jugado desde? Porque hay que considerar que hay camisetas rosadas por todas partes del mundo ahora que está jugando con el Inter Miami, y ese es uno de los aspectos más interesantes, la venta de las camisetas y esos patrocinios, hasta el crecimiento de las audiencias en el valor de la marca.
2: Exactamente, digamos Messi empezó a construir, digamos, su marca como un activo muy importante en Barcelona, en el cual, digamos, jugó gran parte de su carrera. Luego, digamos, pasó al PSG, digamos, en Francia, y por supuesto en todo ese trayecto fue parte desde los juveniles hasta la primera división de la selección argentina, y en todos los clubes hay un común denominador: ha sido récord en ventas de camisetas, incluso superando al que tenía la mejor marca en su historia, digamos, haciendo todo un trazado de su carrera, que fue Cristiano Ronaldo cuando pasó al Real Madrid. El color rosado, que es nuestra última imagen que tenemos, que no es la mayor, pero que es muy grande, es de un impacto muy grande, porque en realidad en la MLS y en los Estados Unidos nadie impactó tanto como Messi, con lo cual el furor por el fútbol en un país que está empezando a crecer dentro de ese deporte, que tiene mucha competencia interna en los Estados Unidos, es el jugador de todos los deportes que más camisetas vendió en la MLS, que es una liga que en realidad no tenía ni siquiera nadie que haya pasado el millón de camisetas vendidas. Messi lleva ya en tan poco tiempo más de 7 millones. Incluso hay un dato muy importante, que la marca, digamos patrocinadora de Messi, que ha sido Nike y también Adidas siempre ha marcado algo muy importante y lo ha hecho público. Jamás tuvo la situación de quedarse sin stock a nivel mundial y tener que contratar maquinaria externa para poder abastecer al mundo entero las camisetas de Lionel Messi. Una cosa que no se dio jamás en la historia con ningún jugador.
1: Hablamos ahora de la Liga de Naciones de la UEFA, que entra en una etapa decisiva con cruces, aún en la fase de grupos, pero en la jornada 4, que reúnen a varias de las grandes potencias del fútbol europeo. Entre los duelos más atractivos de este lunes estuvo el que enfrentó a Francia y a Bélgica en el Stade de France. Allí en casa, la selección francesa se quedó con un triunfo de peso frente a su rival, que sin embargo fue la que abrió el marcador al minuto 35, manteniendo la ventaja hasta el minuto 77. Los dirigidos por Zinedine Zidane reaccionaron finalmente casi al final, cuando desplegaron su buen juego gracias a los goles tardíos de los suplentes de Cyril Doué, Ryan Cherki y dos de Michael Olise, con los que el equipo remontó para finalmente vencer a Bélgica 4-1. Con este triunfo, Francia consolidó su liderato en el grupo A, tras lograr, con esfuerzo, esa primera victoria en casa bajo la dirección de Zidane. Y de Francia nos vamos hasta el norte de Italia, en Bolonia, donde la Azzurra se enfrentó a Turquía por la cuarta jornada de la Nations League. Gianluca Scamacca inauguró el marcador en el minuto 26 con una magnífica definición dentro del área. Aral Simsir igualó la contienda poco después de cumplirse la hora de juego, culminando una buena acción ofensiva de los visitantes. Sin embargo, la respuesta de Italia no pudo ser mejor. Apenas tres minutos más tarde, Riccardo Calafiori devolvió la ventaja a su equipo. Francesco Esposito sentenció la victoria, con la que Italia se impuso 3-1 a Turquía. Su próximo rival será Francia. La campeona del mundo España vuelve a las canchas este martes para jugar una nueva jornada de Liga de Naciones, torneo en el cual la Roja sigue invicta con tres victorias al hilo. El equipo dirigido por Luis de la Fuente tiene un inicio notable, con varias goleadas en lo que va de competencia, y buscará mantener su buena forma cuando visite a Croacia. España no solamente cuenta con puntaje perfecto en el presente torneo, también cuenta con una gran cuota goleadora de 10 goles a favor en sus primeros tres cotejos. Hasta el momento, la gran figura y goleador del equipo es el joven extremo Lamine Yamal, quien tiene 4 tantos en el torneo continental y comparte el liderato de la tabla de goleo junto al artillero inglés Harry Kane. En la previa del partido, De La Fuente habló sobre la posible presencia de Yamal en el siguiente encuentro de su equipo y destacó la actitud del joven delantero, quien, según el entrenador, está siempre buscando participar en los partidos de su seleccionado nacional. Recordemos que a sus 19 años, Yamal es uno de los principales candidatos a llevarse el premio al Balón de Oro, premio que tiene también entre sus favoritos al francés Kylian Mbappé y al propio Kane.
3: No, sí, clarísimo. Lamine siempre quiere jugar, pero todos los jugadores quieren jugar. Incluso el que ha jugado hace 2 días 90 minutos, si le preguntas, te dice que está en perfectas condiciones para jugar. Luego nosotros evaluamos, analizamos si es conveniente o no conveniente, o muchos aspectos que hay que tener en cuenta. Lamine está en fantástico momento, es un referente para todo el equipo, para todos nosotros, y él es un competidor nato. Entonces está en un mejor momento para jugar el gran partido, que puede ser mañana. Entonces, que va a ser mañana, así que celebramos que sea así. Pero él, igual que otros compañeros, que están en todos en perfectas condiciones.
1: Justamente el equipo de los Tres Leones buscará mantener su buena forma tras golear por 7-0 a Croacia este sábado y recibirá a la República Checa en el Estadio Wembley. Como mencionaba, Kane llega en buena forma como uno de los dos máximos anotadores en lo que va de torneo, pero Inglaterra perdió a 2 jugadores por lesión. Me refiero al mediocampista Alex Scott y al defensor Esri Konsa. En la previa del encuentro, el entrenador Thomas Tuchel destacó a su próximo rival e indicó textualmente que su equipo deberá mantener la concentración, ya que la República Checa complicó incluso a España. Otras figuras que podrán contar con minutos para este martes ante Inglaterra son Anthony Gordon y Bukayo Saka. Hablamos ahora de tenis y del ruso Daniil Medvedev, que este lunes estaba cerca de quedar eliminado del Abierto de China. Sin embargo, finalmente fue descalificado del torneo. El actual número 5 del mundo disputaba su partido de semifinales contra Novak Djokovic cuando una acción suya hizo que el encuentro tuviera un final abrupto. Medvedev, visiblemente frustrado, perdía por 7-5 y 5-3 y acababa de perder un punto cuando golpeó la pelota que venía rebotada de la pared y la lanzó hacia la grada, impactando en el ojo de un espectador. Este espectador, que estaba sentado en la primera fila, se llevó la mano al ojo izquierdo y parecía sentir dolor mientras abandonaba las gradas, asistido por el personal del estadio. Medvedev dijo que lamentaba profundamente lo ocurrido con el aficionado y que le gustaría disculparse personalmente con él. Por su parte, Djokovic dijo haberse quedado impactado y que esperaba que el espectador no estuviera gravemente herido. Hay que recordar que el serbio fue descalificado del Abierto de Estados Unidos en el 2020 en circunstancias similares. Ambas semifinales, hay que decir, terminaron antes de tiempo en Beijing, ya que Hubert Hurkacz se retiró debido a una lesión en el aductor a primera hora del lunes. El australiano Alex de Minaur Lideraban la primera semifinal por 6-4 y 3-2 cuando su rival polaco, que había tenido dificultades para moverse durante todo el encuentro, se retiró. Hacemos una nueva pausa en CNN Deportes y al volver terminó la semana 4 de la NFL y de a poco se empiezan a terminar los invictos. Ya regresamos.

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1: Abrimos este bloque hablando de la semana 4 en la NFL, que dejó de todo. Triunfos dramáticos, remontadas inesperadas y varias sorpresas que siguen sacudiendo la campaña. De a poco, los equipos invictos comienzan a terminarse. Sin embargo, una de esas franquicias es San Francisco, que continúa mostrando una ofensiva destacada y una defensiva sólida. Vámonos hasta Santa Clara para repasar lo que pasó con los 49ers, que siguen imparables. San Francisco mantuvo el invicto, mejoró su marca a 4-0 tras derrotar 24-14 a los Broncos. El equipo de Kyle Shanahan ha brillado en ambos lados del balón con una ofensiva eficiente y una defensiva que vuelve a marcar diferencias. Al frente está Brock Purdy, quien continúa con su gran inicio de temporada. Ante Denver completó 19 de 30 pases, lanzó dos pases de touchdown y registró un rating de 107,4. Así que pese a que es el inicio de temporada, deja ver claro que los Niners son uno de los equipos con mejor juego de la liga. Y del Allegiant Stadium de Las Vegas saldría este domingo un equipo invicto y otro que dejaría su marca en tres victorias y una caída. Los Raiders no pudieron contener en el último cuarto la ofensiva de los Chiefs de Kansas City y a su quarterback Patrick Mahomes, quien lanzó dos pases de anotación en el duelo y terminaron cediendo su invicto en casa ante el equipo dirigido por Andy Reid por 30-27. Los Chiefs anotaron 20 puntos en el último cuarto del encuentro para superar a su rival con la misma presión ofensiva que los caracterizó en sus mejores años en la liga. Los Chiefs quedaron con marca de 4 triunfos sin reveses. Y el otro equipo que estaba invicto en el campeonato eran los Vikings de Minnesota, que salieron en su casa a defender el estatus ante los Dolphins de Miami. El lento arranque en esta temporada. En un duelo entre defensivas, el equipo de los Vikings supo aprovechar las 5 oportunidades de gol de campo que tuvieron en el encuentro y su equipo defensivo anuló el ataque de los Dolphins al blanquearlo en 3 de los 4 cuartos del partido para sacar una sufrida victoria por 15-14. Los Vikings están en la cima de la división norte de la NFC con 4 triunfos sin reveses, sorprendiendo a los Bears, a los Lions y a los Packers. Y el mariscal de campo de los Ravens de Baltimore, Lamar Jackson, abandonó el partido este domingo contra los Titans debido a una lesión en el tobillo y salió del estadio con una bota ortopédica. Informes iniciales indican que su evolución se evaluará día a día a la espera de una resonancia magnética. Una actualización del coordinador defensivo de Baltimore, Jesse Minter, indicó que existía la posibilidad de que Jackson juegue en la semana 5. Sin embargo, Jackson se ha mostrado cauteloso con respecto a los plazos de su regreso a lo largo de la mayor parte de su carrera. La leyenda del hockey sobre hielo, Alexander Ovechkin, anunció que una vez que se retirará, una vez termine la temporada 2026-27 de la Liga Profesional de Hockey. El jugador ruso llegó a la Liga Estadounidense en el año 2005 y desde entonces

9 goles en 1.575 partidos, todos con la camiseta de los Capitals de Washington. El ruso además es el jugador con mayor número de temporadas, anotando 40 goles o más, esto con 14 campañas. Ochevkin le contó su decisión a sus compañeros de equipo en el camerino. Hay que recordar que la nueva temporada de los Capitals arranca este 7 de octubre. Hoy también es el deportista profesional que pasó el mayor número de campañas con un solo equipo en la historia, con el Washington D.C. Además, ayudó a los Capitals a ganar la primera Stanley Cup de su historia, y eso fue en el 2018. Nueva pausa y al volver repasamos lo que sucedió en el Juego 2 entre los Braves y los Dodgers, además de la actividad del día en la serie divisional. Ya regresamos.

Cada vez más. Y este domingo, tras la emocionante victoria de los Brewers de Milwaukee sobre los Padres de San Diego en la baja del noveno episodio, llegaba el turno de los Dodgers de Los Ángeles y de los Braves de Atlanta. A la ofensiva, Michael Harris III fue el héroe del equipo de Atlanta al conectar sencillo, doble y triple para remolcar dos de las tres carreras de los Braves y el cuerpo de lanzadores de Atlanta encabezados por Ray Kerr y el colombiano Didier Fuentes, que mantuvieron a raya la ofensiva peligrosa de los Dodgers al permitirle solamente dos carreras y siete hits en todo el juego para llevarse una ajustada victoria de 3-2. La serie regresa al Truist Ballpark de Atlanta este martes. Y en la acción de este lunes, y cambiándonos a la Liga Americana, los Guardians de Cleveland estaban obligados a ganar en casa para defender su sede y nivelar la serie tras la primera victoria de los White Sox en el juego 1. Aunque los de casa comenzaron ganando con 2 carreras en el primer episodio, fue un rally de 3 anotaciones de los visitantes en el 6º tramo lo que definió el partido. Un doblete barre bases del jardinero derecho Brandon Montgomery remolcó 2 anotaciones y Chase Madrod la otra rayita con un sencillo para que los White Sox coronaran una remontada y ganar su 2º encuentro de la serie por 4-3. La serie se muda a Chicago desde este miércoles con los White Sox arriba 2-0. Llegamos al final de esta edición de CNN Deportes. Muchísimas gracias por la sintonía. Soy Elizabeth Pérez. Hasta la próxima.

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1: La postemporada del béisbol de las Grandes Ligas sigue calentando.

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1: Bienvenidos en este martes 6 de octubre. Les saluda Yone Molinares hoy por Juan Carlos López. Y hoy, en Directo USA, fuertes críticas recibió el presidente Trump por lo que pareció una sugerencia para que Irán atacara a Los Ángeles y San Diego. Son ciudades demócratas en California, un estado que Trump ataca constantemente. Sucedió en medio de un evento de campaña en el estado conservador de Nebraska, donde defendió la guerra en Irán. En ese mismo evento, Trump firmó un decreto para permitir el uso temporal del diésel rojo en los camiones. Es un combustible igual al del diésel convencional, pero que no está sujeto a impuestos y está destinado a usos fuera de carretera como tractores. Y también, Lionel Messi se despide de la selección argentina en su último partido en el icónico Estadio Monumental de Buenos Aires. Es la despedida de uno de los jugadores más grandes que ha dado el fútbol en toda su historia. Los fanáticos despedirán con un profundo agradecimiento su talento, personalidad. A sus 39 años, Messi deja un récord histórico para el fútbol. Y así, vamos directo a las noticias.

0: el presidente este martes se alejó de la campaña electoral para dedicar el único evento público que tuvo el día de hoy, una visita a una planta siderúrgica, esto cerca de Baltimore, en el estado de Maryland, muy cerca de la capital. Esta fábrica tiene o desarrolla componentes para submarinos. Trump fue a presentar el contrato que le otorgó la Armada estadounidense a la compañía por un valor de 2,9 mil millones de dólares. Pero fuera de la celebración se quedaron el gobernador de Maryland, Wes Moore, demócrata, y también otros políticos demócratas, porque la administración bloqueó su participación. En el programa, el único que iba a dar discurso era Trump. La Casa Blanca dijo que el gobernador y la delegación demócrata estaban muy bienvenidos como asistentes. Los estadounidenses ya están votando de manera anticipada. Ya muchos también están recibiendo sus papeletas por correo. De paso, Trump ha sido bastante crítico de esta votación por correo. Intentó hacer cambios para controlar el tipo de votación que él llama fraudulenta, sin evidencia, pero que incluso él ya utilizó en el pasado. Solamente en las pasadas elecciones de la Florida lo hizo, pero él dice que sí lo puede hacer porque él es el presidente. A este punto, las encuestas siguen mostrando un difícil camino para Trump, para el Partido Republicano, en estas elecciones, mientras el electorado se está movilizando en las próximas semanas, pues las campañas están sacando ya todo su arsenal. Les mostramos otra encuesta sobre el ánimo de los votantes latinos para estas elecciones. Con la economía como el primer tema importante para los hispanos, la aprobación de Trump está en el 32%. Y en los hispanos, 24%. En la población general, 32%. Hispanos, 24%. Y también, por supuesto, hay otro número que queremos destacar para ustedes. La preferencia de los hispanos en estas elecciones intermedias, que es realmente el centro de lo que va a ocurrir el 3 de noviembre. 52% dice que quiere votar por demócratas. 26% solamente está animado para votar por los republicanos. Y esto está, digamos, en línea con otras encuestas que hemos venido revisando con ustedes en los últimos días, especialmente la del día de ayer, donde le da verdaderos puntos bastante preocupantes para los republicanos en estas elecciones. Y con la economía, como principal tema, Trump sigue visitando varios estados, está defendiendo su gestión. El lunes causó polémica en Nebraska, cuando, al defender el manejo de la guerra en Irán, dijo que iba a terminar pronto y que además pareció sugerir que Irán podría destruir a Los Ángeles y San Diego. Estas fueron las declaraciones de Trump cuando estaba calificando las consecuencias de la guerra con Irán como un pequeño precio que se podía pagar para mantener el mundo a salvo. Aquí está.
1: It's a small price to pay.
2: Es un precio pequeño a pagar por mantener el mundo a salvo, por mantener a nuestro país a salvo. Pueden destruir una ciudad, que destruyan Los Ángeles, que destruyan San Diego. Es un precio muy pequeño a pagar y esto terminará pronto.
0: Bueno, las reacciones de los líderes en California fueron inmediatas. El gobernador demócrata Gavin Newsom, que lo ven ustedes ahí en pantalla, calificó al presidente de desquiciado y peligroso. Mientras tanto, la alcaldesa de Los Ángeles, la demócrata Karen Bass, también advirtió que las declaraciones de Trump podrían poner en riesgo la seguridad de la ciudad. El alcalde de San Diego, Todd Gloria, también demócrata, dijo que la ciudad no es un daño colateral, no es un pequeño precio para pagar y que Trump debería mantener a San Diego al margen de su retórica bélica irresponsable. Pero también recibió críticas de republicanos. Un candidato republicano al Congreso en California, Jim Desmond, dijo estar profundamente en contra y que, aunque Estados Unidos debe hacerle frente a Irán, la primera responsabilidad de un comandante en jefe es proteger al pueblo, que ninguna familia o ciudad debe ser tratada como colateral. Es que la Casa Blanca y los republicanos están en contra de la pared con un alto costo de vida para los estadounidenses. Los precios de la gasolina siguen muy altos. La poca posibilidad de que disminuyan en las próximas 3 semanas. Ven ustedes como el precio del petróleo sigue subiendo. La referencia internacional Brent está por encima de los $100 el barril. Y lo mismo la referencia estadounidense WTI por encima de los 89, casi $90 por barril. Y el diésel está subiendo también. En un mes ha subido 7%, más del 7%, y en este momento se encuentra a un promedio, esto es promedio nada más, $6.32 por el galón del diésel. En este evento, precisamente en Nebraska, el presidente firmó un nuevo decreto que estaba levantando las restricciones al acceso al diésel rojo. Van a ver algunas de las imágenes. Pues este diésel rojo es más barato. De paso, Nebraska es un estado que ha sido golpeado duramente por el aumento de los precios del diésel. Pues vamos a ver cómo están actualmente los precios del diésel. Como ya lo veíamos ustedes, el combustible sigue subiendo. El diésel se usa para camiones de carga, en algunos aviones también. Actualmente 6,31, como les habíamos mostrado. Pero hace un mes estaba bastante más bajo. Hace un año estaba prácticamente a la mitad. Y esa es la razón por la que hay tanta molestia y la misma razón por la que el diésel puede repercutir directamente en el precio de los consumidores. Porque todo lo que cargan, todo lo que transportan va por diésel y al ser tan caro, esa es la consecuencia. Trump dijo que hacía este decreto para aliviar a los camioneros por los altos precios actuales, debido en gran parte por la guerra en Irán. Las refinerías en el Medio Oriente y Rusia han sido dañadas por las guerras. Y para empeorar las cosas, China está restringiendo las exportaciones de combustible para evitar una escasez en China. Pues las refinerías de Estados Unidos están intentando cerrar la brecha, pero ya están operando al máximo de su capacidad. Vamos a ver qué es el diésel rojo que el presidente está estableciendo en este decreto. Es igual al diésel convencional, simplemente que no está sujeto a impuestos y se tiñe de rojo para distinguirlo como combustible, porque está destinado exclusivamente a usos fuera de la carretera, es decir, a tractores o con fines industriales. Normalmente, el gobierno federal graba el diésel para uso en carretera con un impuesto de $24.40 por galón. El diésel también está sujeto a impuestos estatales que promedian 35.50 por galón, según los datos federales. Por ejemplo, un camionero que llena el depósito de su camión de 18 ruedas con 250 galones de diésel paga actualmente, oiga bien, $1,575 por cada llenado. Ese costo podría reducirse con este nuevo decreto a unos $150 si es que los camioneros puedan utilizar este diésel que no está sujeto a impuestos, este diésel teñido o este diésel rojo y que no tiene estos impuestos federales y estatales. Así que, pues permitir el uso generalizado de diésel que esté exento de impuestos puede ser sí útil para los camioneros que están lidiando con este aumento histórico del precio en este combustible. También podría ayudar a los agricultores que dependen de camiones para llevar sus productos al mercado, recibir fertilizantes y todos estos suministros. Pues el decreto va a permitir temporalmente, hasta finales de año, el uso de ese diésel teñido para vehículos todoterreno en carreteras, es decir, lo que se usa de forma industrial en las carreteras, sin el impuesto federal especial. Reduce entonces los costos y esta orden ejecutiva también explora formas de evitar los impuestos como la legislación y que los estados hagan también lo mismo. Algunos expertos insisten que este es un parche al problema y que es más fácil decir que hacer. El cambio del uso de diésel no es tan fácil. Tampoco está claro si el ahorro para los camioneros se va a trasladar parcial o totalmente a los consumidores. Bueno, ese anuncio que destaca al presidente Trump como líder que llegó a salvar a Estados Unidos va a tener un giro. Parte de la controversia tenía que ver con el anuncio que establece claramente que está pagado por el gobierno de Estados Unidos. Pues los críticos señalaron que este es un anuncio claro de campaña. La Casa Blanca insiste que más bien es un anuncio de servicio público porque está mostrando lo que hace el gobierno. Pues la crítica también vino dentro del Partido Republicano, así que el lunes el presidente Trump dijo en la red social, en su red social Truth Social, que no va a volver a usar dinero de los contribuyentes para financiar los anuncios televisivos y que en su lugar los va a pagar con dinero recolectado por la organización MAGA Inc., que es la que recauda fondos para apoyar la agenda de Trump. Hasta el lunes se estima, oiga bien, que se había invertido un poco más de $10 millones en los anuncios. Esto de acuerdo con una firma que se llama Ad Impact, que sigue muy de cerca el gasto en anuncios políticos. La administración tenía planeado usar $20 millones para estos anuncios, ya usó 10. El presidente no ha dejado claro si va a reembolsar al gobierno por el dinero que ya se utilizó en los anuncios. Son por lo menos 13 estos anuncios estilo campaña que están promoviendo a Trump y a sus políticas. Algunos no han salido al aire, pero uno de ellos resalta las operaciones en Irán y en Venezuela. Todos terminan con las palabras pagado por el gobierno de Estados Unidos, que es exactamente lo que ha generado la polémica. Bueno, Messi, el mejor jugador del mundo, se va. Un partido histórico. Vamos a contarles cuando regresemos cómo se están preparando sus fanáticos y el mundo entero para despedir al número 10 de la selección argentina. Ya regresamos.

0: Bueno, hoy se despide a uno de los grandes del fútbol de todos los tiempos. Estamos hablando de Lionel Messi, 39 años, que ya después de haber ganado lo que quería, que había sido la Copa del Mundo, y no haber tenido el mismo resultado, pero haberla peleado de una forma, una campaña impresionante durante este Mundial aquí en Norteamérica, pues ahora ya le dice adiós a la selección argentina. Seguirá, por supuesto, deleitando a los fanáticos en a la selección. En el equipo de el Inter Miami aquí en la Liga Mayor de Fútbol de los Estados Unidos, la MLS. Pero bueno, ¿cómo están las cosas? Vamos inmediatamente a lo que nos trae esta celebración con un poco de tristeza, ¿verdad? Hugo Mano Correa está precisamente ahí al frente del Estadio Monumental. Así que, pues este sinsabor que queda de se va al grande y ya no lo van a volver a ver con la camiseta de Argentina, ¿no?
1: Johnny, qué placer saludarte, un gusto dialogar contigo, estar en tan importante show. Es una amarga miel, es un sinsabor, es un oxímoron, como decimos en periodismo, esta peregrinación que por un lado tenemos a nuestro alrededor, que van camino a este templo del fútbol mundial, campeón del mundo argentino en 1978, aquí donde Lionel Messi ha jugado 28 partidos y hoy 29. Ese es el escenario donde mayormente se ha presentado. Y si bien es cierto, Johnny, que él ha regalado muchísimo fútbol, y que lo ha hecho de una manera realmente prodigiosa, lo que más ha enaltecido su figura es la forma, el modo, la representatividad, el amor, el cariño, el afecto, la resiliencia, la empatía, la serenidad. Y una persona, Johnny, que se transformó en un ícono de todos los tiempos del deporte, que trascendió el propio balompié y se transformó en un ícono cultural, lo que ha dejado aquí es una enseñanza de una Argentina profunda, de Argentina mayormente conocida por el temperamento fuerte, por cierta agresividad, pero que él se ha anclado en otro lugar. Y eso es lo que hoy le viene a la gente a tributar, porque es un chico que ha perdido mucho, que se fue desde muy chico por un problema de salud, que perdió tres finales consecutivas, pero siempre estuvo, cuando mejor le iba en Europa, la pertenencia cultural. Y este tributo que se le brinda a él va mucho más allá de la genialidad deportiva que le ha dado a Argentina durante poco más de 20 años, Johnny.
0: ¿Verdad? Y tal vez hacer un recuento de la cantidad de premios que ha ganado Messi, pues realmente como que se le acaba uno la hora y no termina de escribirlos. Pero por ahora, cuéntanos para ti qué es lo más destacado, además de lo que tú dices, ¿no? De su personalidad, de quién es Messi, de qué es lo que deja como persona, como jugador. ¿Qué es lo que hace Messi a Messi, Messi?
1: En un tiempo donde la individualidad, donde el peso de la fama, donde nadar para adentro, llámese que mi nombre adquiera estatura, él eso lo ha tenido de sobra y siempre ha tenido un equilibrio para que la fortaleza de la educación que recibió de su casa nunca desequilibrara al personaje Lionel Messi con la persona. Esa simbiosis tan perfecta es la que le ha permitido escudriñar una vida realmente fascinante. Y tengamos en cuenta que en lo deportivo, su carrera en la selección argentina terminaba en la final con Francia en Qatar 2022, si es que Argentina perdía. Todo, Johnny, lo que estuvimos viendo hasta ahora ha sido un bonus track, ha sido un regalo. Y fíjate tú que él, a los 39 años que cumplió durante el Mundial, se permitió ser, para no pocos, el mejor jugador de esa Copa del Mundo. Marcó 8 goles, ¿no? Y fue un jugador prodigioso. Y esa tesitura de amor por el deporte en espíritu amateur y la naturalidad de su figura es lo que ha dicho a todo este público: amamos a este ser por la naturalidad y la integridad moral que tiene. Y eso es lo que yo me permito decir, Johnny, que es lo que más me ha fascinado de esta persona.
0: Y además, pues es una persona que seguirá bastante vigente. Él sigue en la Liga Mayor de Fútbol de los Estados Unidos. Le ha dado un impulso importante esta liga. No ha sido fácil, ¿verdad?, tener una figura como Messi y ha subido el tono, ha subido la calidad a la liga estadounidense, pero además lo que viene para él es absolutamente brillante en términos de negocios y su futuro, ¿no?
1: Totalmente, porque él viene, lo viene articulando muy bien a nivel empresario. Él ya tiene 4 clubes con los cuales está vinculado. Uno de la segunda división de España, uno de la tercera división. Es socio con Lucho Suárez, su amigo uruguayo del Inter Miami en el fútbol uruguayo, y un club llamado Leones, aquí, que está en las divisiones inferiores del fútbol de la Argentina. Su nombre también está vinculado con lo que tiene que ver con el entretenimiento en los Estados Unidos. Me basta ver, y me permito señalar, una serie de las más renombradas a nivel mundial, de Paramount, Mobland, que el personaje de Tom Hardy, días pasados, se transformó en un boom a nivel mundial cuando él improvisa en un capítulo de los más celebrados diciendo el nombre Lionel Messi, que se transformó en algo periodístico y que él se reía porque en una serie tan oscura, tan volátil, tan brillantemente narrada, que aparece la figura de Lionel Messi, lo cual se transformó su palabra en el nombre de la excelencia. Y te digo más, Johnny, hoy, previo a este partido, se le entregó un premio honoris causa de la UBA, la universidad que tenemos muy cerca de aquí, que es una de las mejores de Latinoamérica, porque su nombre, el premio es honoris causa, el doctorado, es porque va, es más allá del deporte, por la representatividad y los valores morales que Lionel Messi encarna. Y esto es lo que tiene a toda esta gente que está llegando aquí con un mar de personas al Estadio Monumental para este tributo que se le va a hacer poco más a las 7 de la tarde, hora de acá.
0: En todo el tiempo que hemos estado hablando, no ha dejado de pasar la gente detrás tuyo. El Monumental tiene una capacidad de más de 85,000 personas. Es impresionante, se va a atiborrar y obviamente con justa razón. Hugo, pues ojalá nos quedáramos toda hora hablando de todo este legado que está dejando Messi. Qué interesante que a los 39 años sea una persona tan importante y tan, digamos, ya que ha terminado por consolidarse en términos de el fútbol. Gracias, Hugo. Un placer tenerte con nosotros aquí en directo. Yo deseo hasta la próxima y con otras noticias de fútbol, cómo no. Y nos vamos precisamente a las inmediaciones del Monumental. Siempre. Hay un lugar que se llama el Fan Fest, donde está nuestra Cecilia Domínguez y donde seguramente ya se ha hablado con tantos de estos fanáticos. Cuéntanos el escenario.
1: Gracias.
2: Hola, Ione, ¿cómo estás? Este viento hace una mezcla de sensaciones en lo que está pasando aquí en donde estamos trabajando nosotros en el FanFest, que se llama La Despedida de Messi. Y yo te digo un mix de emociones porque hay tristeza. Sí, vemos gente llorar, salir caminando por acá cerca nuestro llorando. Y mucha otra gente que está muy feliz por todo lo que Lionel Messi le ha dado a este país a través del fútbol en la selección nacional en estas 2 décadas. Pero quiero que nos acerquemos a este mural que tenemos acá, en donde la gente está escribiendo una palabra, un mensaje, está haciendo algún dibujo. Creo, Ione, a ver, no pude leer, por supuesto, todo este mural, pero la palabra que más se repite es gracias. Gracias, gracias, gracias, gracias. Y distintos lugares de Argentina, hasta te diría del mundo, que pasan por acá, Mendoza, veo por allá, Chaco, Rosario, bueno, distintos lugares, ciudades, países del mundo presentes en este mural y muchos escribiendo. Señor, ¿qué va a escribir?
3: Hola, no, mi nena, quiere que le dé su nombre y decirle gracias, como vos dijiste. Creo que es la palabra que nos une a todos. Gracias a Messi por tantas alegrías, por no bajar los brazos nunca, ni en la buena ni en la mala, nunca bajó los brazos. Así que nada, gracias.
2: Ella es su hija. Sí. ¿Qué le vas a escribir a Messi?
4: Le voy a escribir gracias, Messi.
2: ¿Qué es lo que más te gusta de Messi?
4: Que sea un buen jugador.
2: ¿Y qué vas a extrañar de Messi?
4: Y que no esté en la selección.
2: Y si le pudieras decir algo, si te estuviera mirando, ¿qué le dirías?
4: Y le diría que meta muchos goles.
2: Ay, que lo dé todo. Bueno, gracias. ¿Cómo te llamas?
4: Ori.
2: Gracias, Ori. Bueno, muchas gracias, señor. Gracias. Muy amable. Bueno, a ver por acá que están escribiendo. Hola, ¿cómo te va?
5: Hola.
2: Bueno, gracias, justo. Mira, acá está fresquito. Sí. ¿Qué le vas a agregar?
5: Gracias de Corrientes, porque ella es de Corrientes ya.
2: Ah, ¿los dos de Corrientes?
5: No, yo soy acá, ella.
2: ¿Vos de acá y vos?
6: De Corrientes.
2: ¿Pero viniste especialmente hoy para la despedida?
6: No, estoy hace rato acá, pero vinimos hoy.
2: ¿Qué significa Messi para ustedes?
5: Mucho, y menos mal ahora que se va, una tristeza increíble. Me gustaría estar allá al otro lado, pero bueno, está acá.
2: Bueno, estás en el FanFest, querías estar en el estadio.
5: Obvio, sí, quién no. Pero bueno, toca acá, que acá vamos a alentar como siempre.
2: ¿Qué es lo que más te gusta de Messi y te ha gustado en todos estos años?
5: Cómo juega, cómo piensa, cómo es todo, todo lo que Messi, todo.
2: ¿Y a vos?
7: Lo mismo.
2: Mucha emoción. Gracias, gracias, chicos. Bueno, esta emoción que está plasmada en las palabras que cada uno de los que se acerca aquí quiere escribir. Ione, vos, a ver, ¿cómo te llamas?
8: Agustín Lorenzo Tarola.
2: ¿Y ¿Qué vas a escribir? ¿Escribiste algún mensaje o no? ¿Vas a ver ahora?
7: Te amo, Leo, y Lorenzo Agustino Toro, mi nombre completo. Le puedo mandar un...
2: ¿De dónde venís?
7: De Berazategui.
2: Muchas gracias. ¿A quién le quieres mandar un saludo?
7: Le mando un saludo a Miguel Otarola, mi papá, y le mando un saludo a mi mamá, María Belén Leche, que está ahí.
2: Que está grabando el mensaje.
7: Y gracias, Leo, te amo por tanta felicidad que me diste.
2: Gracias, gracias. Acá la señora grabando el mensaje de su hijo. ¿Usted cómo está?
8: Sí, bien.
2: ¿De dónde sos?
8: De Boulogne.
2: ¿Y qué? ¿Escribiste algún mensaje?
8: Sí, ahí le escribimos.
2: A ver, ¿lo encontrás?
8: Sí, ¿a dónde está donde le escribimos?
2: Ay, no sé. Se perdió entre tantos. Mira, ¿qué le escribiste?
8: Acá le escribió mi hija, que le puso acá. Gracias, Leo, te amamos. Ese le escribió mi hija. ¿Y dónde está el que yo le escribí? Acá, que le puse Boulogne, y acá. Gracias, que le pusimos nosotros.
9: Y acá también volvió a escribir.
2: Muchas gracias. Tenemos,
8: sí, son gracias. Creo que la palabra que todo el mundo escribe es gracias por todo lo que él nos dio.
2: Gracias, es que muy amable.
8: Es muy lindo, la verdad, todo
2: esto. Gracias. Bueno, eso es lo que resume esto que estamos contando, Ione. Agradecimiento y amor. Te podría decir esas dos palabras resumen lo que la gente está sintiendo en estos momentos en la despedida, que ya en minutos más, lamentablemente, será una realidad para todos los argentinos.
0: Así es, Ceci, pero la verdad es que a los 39 se va con la frente en alto, se va siempre con esa interrogante de si hubiera podido por lo menos dar más en un último mundial, pero bueno, ya nos quedaremos simplemente con ese debate. Gracias, Cecilia Domínguez, por supuesto, hoy allá con los fanáticos y con este dolor en el corazón, pero un dolor bonito, ¿verdad? Después de despedir a Messi con su último partido vistiendo la camiseta albiceleste, más de dos décadas haciendo fútbol. Gracias, Cecilia, por supuesto, hasta la próxima. Y con ustedes volvemos más adelante con más aquí en Directo USA.

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1: En instantes, vamos con Pao Mosquera a España, con la presión política de la crisis de vivienda, las movidas del gobierno de Pedro Sánchez en medio del sacudón político que lleva ya 2 semanas. Ya regresamos.

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1: Estas son las noticias más destacadas a esta hora en Directo USA. Fuertes críticas de demócratas y republicanos recibió el presidente Trump por lo que pareció ser una sugerencia de que Irán atacara a Los Ángeles y San Diego. Son ciudades demócratas en California, un estado que Trump ataca constantemente. Sucedió en medio de un evento de campaña en el estado conservador de Nebraska, donde defendió la guerra en Irán y sus políticas económicas en medio de una difícil campaña para los republicanos de cara a las elecciones intermedias de noviembre. En ese mismo evento, Trump firmó un decreto para permitir el uso temporal del diésel rojo en camiones, un combustible igual al del diésel convencional, pero que no está sujeto a impuestos y se usa para asuntos fuera de carretera, como para tractores. Pero, aunque podría aliviar los altos costos del combustible a camioneros, los expertos dicen que será solo un parche y no resolverá el problema del costo del diésel, que supera ya los $6 por galón. Tampoco está claro si el poco ahorro será trasladado eventualmente a los consumidores. Lionel Messi se despide de la selección argentina en su último partido en el icónico Estadio Monumental de Buenos Aires. Es la despedida de uno de los jugadores más grandes que ha dado el fútbol en toda su historia. Los fanáticos se volcaron al Monumental para despedir al 10 de la selección argentina. Estas son las noticias más destacadas a esta hora en Directo USA.

0: Bueno, seguimos hablando de las implicaciones de lo que será ya la segunda vuelta ya establecida ya entre Luis Ignacio Lula da Silva, el actual presidente de Brasil, y de Flavio Bolsonaro, que espera llevar el país a la derecha. Una elección en donde más de 158 millones de personas salieron a votar y que tuvo los siguientes resultados. Por lo menos los tres primeros lugares los ven ustedes ahí, pero los que llegan a la segunda vuelta son Flavio Bolsonaro, que además quedó por encima del mismo Lula da Silva en los resultados que se emitieron el domingo después de la jornada electoral. El próximo encuentro entre los dos candidatos será el 25 de octubre para entonces poder definir quién se queda con la presidencia de Brasil. Pero fue una elección interesante. Vamos a hablar con un observador, el líder de la delegación de observadores representando a la OEA y que nos acompaña hoy. Es un placer tenerlo con nosotros desde Santiago de Chile. O sea, Miguel Insulza, además fue secretario general de la OEA, con quien tuvimos muchos encuentros en mucho tiempo aquí en Washington. Bienvenido, señor Insulza. Gracias. Es un placer volver a verlo por esta aquí en Directo USA.
1: Bueno, muchas gracias. En realidad yo tuve que ver con muchas misiones electorales, pero esta era la primera vez que dirigía una de las misiones de la OEA, uh-huh. Y es la más importante que ha habido hasta ahora. Es decir, usted se ha mencionado mucho que había 100 observadores al menos. En realidad eran 106, porque 6 de ellos estaban en otras ciudades de Estados Unidos, en Lisboa, en Londres, porque hay votan muchos brasileños en el extranjero. Entonces se decidió también hacer un esfuerzo, bueno, por ellos de colocar la maquinaria que se necesita para eso y por nosotros de ir a observar también lo que estaba pasando. Es la misión más grande que ha hecho la OEA nunca.
0: Y usted dice además que, bueno, es la primera vez que lo lidera, que está al frente de toda esta coordinación. ¿Qué tan grande fue? Le tocó un país gigantesco como Brasil, con una cantidad de asuntos que tiene que estar pendiente. Pero ¿qué es lo que usted más destaca del trabajo de estos observadores? Entiendo yo que venían representando más de 20 países.
1: Sí, bueno, los observadores son realmente, este es un ejercicio profesional. La verdad es que sí tiene un jefe de misión, que soy yo, pero el equipo es realmente un equipo ya que ya viene trabajando desde hace bastante tiempo, que ha sido formado por una cantidad de gente, sobre todo jóvenes del continente. Teníamos observadores de 23 países, ¿no? Y la verdad es que ellos saben muy bien su trabajo, a mí me impresionó mucho. Y la segunda cosa que me causó una gran impresión fue que en esta, usted habla mucho siempre de las elecciones en América Latina, las elecciones en América Latina son, yo diría que son de las mejor organizadas del mundo, lo digo francamente. Y esta es particularmente bien organizada y la calma que reinó durante todo el ejercicio electoral es una cosa también muy importante señalar. Porque claro, había como siempre en estos casos, había habido muchas declaraciones, muchas acusaciones, no faltaron además las demandas a la Corte, a los tribunales de justicia, pero el día de votar los brasileños salieron a votar como realmente si fuera un día más de sus vidas, ¿no? No hubo ningún tipo de manifestaciones exageradas, ningún tipo de violencia, desde luego. Y eso es muy valioso, porque son, como usted lo dijo, aquí son el número total son 180 millones de personas las que deberían haber votado. En realidad, eran 160, perdón. En realidad son cerca de 125 millones los que votaron. Uh-huh. Y que voten en un mismo día, 125 millones, yo no estoy seguro que ocurra en ninguna otra parte del mundo.
0: Claro, además el abstencionismo bastante bajo, por lo que usted dice, por los números que usted nos da. ¿Qué lecciones se aprendieron? Porque de todas formas, este tipo de ejercicio, como dice usted también, es una forma de ir ajustando en algunos lugares para poder aplicar en otros cómo los sistemas electorales funcionan y qué no funciona.
1: Yo diría que lo que más preocupa sobre todo, no es solamente en Brasil, sino que en América Latina en general, es un excesivo recurso a los tribunales de justicia para los temas que existen. O sea, esto que se llama la judicialización de la política, que de repente puede derivar también en la cosa contraria, en la politización de la justicia, o sea, que los jueces empiecen a meterse en las decisiones que la gente adopta, ¿no? Eso no ocurrió esta vez, no fue tan significativo esta vez como para eso. Creo que todo el mundo está de acuerdo en que los votos son, todos los problemas en torno a la campaña no altera los resultados que iban a existir, pero creo que hay que llamar la atención sobre eso. Eso es necesario considerarlo. También creo que hay otra serie de asuntos que están en nuestro informe. Nosotros sacamos, hoy ya emitimos el informe de la misión, y eso va a ser entregado a los, no solamente a los, a los tribunales, a los servicios electorales de Brasil, sino que en toda la región, porque reitero, estamos teniendo, sí, resultados que a uno le gustan más que a otros, pero por cierto, estamos teniendo, estamos llevando adelante procesos electorales muy bien hechos.
0: Claro, el respeto precisamente al resultado y al hecho de que la gente se toma su tiempo de ir a ejercer un derecho y un deber. ¿Qué se espera ahora de aquí al 25? ¿Ustedes van a ser parte de una nueva observación o cómo cambia todo
1: sí,
0: esto?
1: Yo creo
0: de aquí?
1: Que sí. Como usted entenderá, o sea, movilizar esta tremenda maquinaria significa muchos recursos. Y claro, vamos a hacerlo del tamaño y en la forma en que se puede hacer con los recursos disponibles. Pero vamos a estar ahí. De todas maneras, el 25 de octubre es la segunda vuelta. Y dado los resultados, no solamente el lado del volumen del resultado, sino la forma en que se produjo, con una gran aproximación al final entre ambos candidatos, creo que vamos a tener una cierta tensión y una cierta preocupación hasta el final por el resultado.
0: Claro, bueno, lo importante es que pues, la gente salga a votar, eso es clave, que salga a votar con de forma pacífica y sobre todo pues respetar el resultado independientemente si son claros, si son transparentes, si las cosas salen como deben ser, pues simplemente el que gana, gana, el que pierde, pierde y se acabó y hasta la próxima. Gracias, señor Isusa, como
1: yo
0: siempre.
1: Yo quiero solamente decir que usted tiene toda la razón. Sí, votó mucha gente, pero hay un 20% que no ha votado y ojalá salga a votar un número mucho mayor de brasileños aún que los que estuvieron. Pero
0: bueno,
1: muy agradecido y muy, muy reconocido de esta oportunidad y transmito mis felicitaciones al excelente equipo que realmente tenemos para observar elecciones.
0: Por supuesto, y siempre es una buena lección para el resto de los países que están adelantando y se están preparando para nuevas elecciones. José Miguel Insulza, gracias. Como siempre, es un placer
1: Muchas
0: tener una vez
1: gracias,
0: más aquí
1: Simón.
0: en Directo USA. Hasta la próxima, ¿no?
1: Muchas gracias.
0: Cómo no, nos vemos. Gracias. Bueno, con ustedes tenemos más aquí en Directo USA a continuación. Sigan con nosotros.

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1: En España, un nuevo giro. Ya lo que son semanas de protestas, hay crisis política por los altos costos de la vivienda en el país. El presidente del gobierno español, Pedro Sánchez, volvió a presentar las medidas que rechazó el Parlamento a finales de la semana pasada. Pau Mosquera nos cuenta todos los detalles desde Madrid.
2: Basta examinar el horizonte para entender que el mundo se asoma a una época muy compleja. Los españoles y españolas tenéis que decidir qué papel queréis jugar en ella.
3: El anuncio del adelanto de las elecciones generales en España no ha generado mucha sorpresa. Era algo que se esperaba que ocurriera, pero ¿qué opina la gente?
4: Creo que ha sido una decisión que ha llegado demasiado tarde y un poco por la cobardía de verse amenazados por la presión que estamos ejerciendo, y estoy un poco asustada por los resultados que puedan venir con las nuevas elecciones.
5: Me parece bien porque no tenía otra opción. Yo creo que se ha visto forzado por la situación del tema de que no la han votado, no han conseguido los decretos, que eso es muy importante para la clase trabajadora como yo.
6: Obviamente tiene una estrategia política detrás, bajo mi punto de vista. Pero yo creo que, aunque pueda parecer que es una estrategia positiva, yo creo que se le puede venir encima.
3: Este anuncio ha venido acompañado de otra novedad, y es que el gobierno español ha decidido este martes remitir nuevamente al Parlamento los dos reales decretos ley en materia de vivienda que la Cámara derogó el pasado viernes. ¿Por qué? Pues bien, porque con las Cortes disueltas, ahora la Diputación Permanente, el órgano que resta para velar por el correcto funcionamiento de la Cámara, podría aprobar al menos uno de los dos textos. Eso es porque en este órgano están representados tan solo cerca del 20% de todos los diputados que componen la Cámara, permitiendo así a Sánchez facilitar que pueda obtener una mayoría para ratificarlos.
7: Es que, no sé, han tenido un montón de años. Ahora están intentando recoger cable, a ver qué se puede sacar, a ver qué no. Esto se podría haber hecho hace mucho tiempo. Es cierto que los otros partidos, con tal de llevar la contraria, que muchas veces no piensan en la gente.
8: Creo que tienen que aprobar algo para que la gente pueda comprar vivienda o alquilar a un precio asequible y pueda vivir con dignidad. Porque la gente joven aquí ahora no puede acceder a una vivienda.
5: Es que no sé si lo puedo presentar, no sé si eso lo van a aprobar o no. Ojalá lo vuelva a presentar y se lo aprueben, pero está muy difícil porque hay mucha fragmentación política entre partidos y unos dicen que eso, otros dicen que no.
4: Me parece que los decretos que se han presentado no son suficientes, no es lo que estamos pidiendo aquí, es una manera de agradar o intentar agradar sin arriesgar nada.
3: Por el momento desconocemos cuándo debatirán ambos textos. Lo que sí sabemos seguro es que deberá ocurrir a lo largo de este próximo mes. Para CNN, Pau Mosquera, Madrid.
1: Bueno, cuando regresemos vamos a hablarle de lo que es ya una mega fusión, tal vez una de las más grandes en la historia de los Estados Unidos, y tiene que ver con esta empresa Skydance. Vamos a contar de qué se trata. Ya regresamos en directo USA.

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1: Pues ya es oficial. Es la mega fusión de las compañías Paramount y Warner Brothers Discovery, que entró en efecto este martes. Es una nueva compañía, lo ven ustedes ahí, que se llama Skydance, y ven ustedes los logos de Warner Brothers y también de Paramount. Una nueva compañía, las empresas, sin embargo, que se fusionan, van a mantener sus logos, van a mantener su identidad, y es una fusión que va a unir a dos de los cinco mayores estudios de Hollywood. Decenas de canales de televisión, dos de las divisiones más grandes de noticias en los Estados Unidos, que son CNN y también la cadena CBS, todos en la misma compañía. Como cualquier fusión, mucho trabajo administrativo, realmente no es muy glamuroso. La nueva empresa comienza con una deuda de aproximadamente 80 mil millones de dólares, un calendario ambicioso para reducirla. El equipo directivo de David Ellison, es el presidente de la compañía, va a tener que recortar costos de manera contundente, simplificando algunas plataformas tecnológicas redundantes de Paramount y Warner, especialmente. La visión que presentó el presidente de la compañía Ellison es que siga el ejemplo de las compañías tecnológicas, que transforme la industria del entretenimiento. El mismo Ellison va a tocar la campana de apertura en la Bolsa de Valores de Nueva York a finales de esta semana. Skydance promete construir la empresa de medios con mayores capacidades tecnológicas mediante una plataforma tecnológica muy moderna. Y Skydance también espera llegar a más de, oiga bien, 200 millones de suscriptores de streaming en todo el mundo, abriendo toda esta capacidad. El equipo directivo de la empresa incluye ejecutivos que ya trabajaron en Google, en Facebook, Skill AI, y de paso, pues la inteligencia artificial va a tener un rol bastante importante, por lo que dijo precisamente Ellison. Ustedes están viendo también a otro de los ejecutivos, Enon, también Enon Breeze. Además, estará modernizando también lo que tiene que ver con la tecnología. Y, por supuesto, lo que también entendemos es que Skydance va a tener un proceso bastante interesante de aquí en adelante, pero pues habrá que ver cómo se van generando estos días. Vamos a otra historia. Octubre es el mes de la concientización sobre la pérdida del embarazo y de la muerte infantil. La cifra dice cada año 21 mil bebés nacen sin vida en los Estados Unidos. Nuestra compañera Berta Ramos nos tiene más.
2: Se llama Emmanuel, un nombre que significa Dios con nosotros.
3: Dios estuvo con nosotros durante todo este proceso, especialmente en este último embarazo.
2: La semana pasada, este pequeño cumplió un año de vida, una enorme bendición para sus padres. Es un

0: único hijo vivo. En los últimos 11 años, Ranim Haddad ha sufrido 20 abortos espontáneos, la pérdida de un bebé que murió pocas horas después de nacer y un mortinato a las 18 semanas de embarazo, justo después de una fiesta para revelar el sexo del bebé.
1: Se me rompió la fuente sin ninguna razón.
0: Hasta el día de hoy, los médicos no saben qué provocó las pérdidas recurrentes de embarazo que sufrió Haddad. Aunque no estaba dispuesta a renunciar a su sueño de convertirse en madre, Haddad dice que tenía miedo de hacerse ilusiones.
1: Sinceramente, no pude respirar tranquila hasta que Emmanuel estuvo en mis brazos.
2: Con la cantidad de pérdidas que ha tenido Ranim, diría que es un caso extremadamente inusual.
0: La doctora Susan Gerber de Northwestern Medicine se convirtió en la médica de Haddad en 2024. Es especialista en medicina materno-fetal y atiende a pacientes con mayor riesgo de pérdida del embarazo. La doctora Gerber afirma que no está claro qué hizo diferente al embarazo de Haddad con Emmanuel.
2: Todavía no tenemos una causa subyacente.
0: La doctora Gerber señala que cada paciente debe decir qué es lo mejor para ella, pero Haddad espera que Emmanuel también pueda llevar un mensaje de esperanza a otras personas.
1: No se rindan, especialmente si los médicos no pueden encontrar el problema.
0: Para el Minuto de Salud, soy Berta Ramos.
3: Y gracias por acompañarnos. Tengan un resto de jornada muy feliz.

0: Hola, bienvenidos, bienvenidas a Perspectivas. Les saluda Mario González. ¿Hay motivos para preocuparse por una enfermedad detectada en Siberia, Rusia? Al parecer sí, dada la experiencia en pandemias en el mundo, recientes. Sobre todo si, como ya ha sucedido, hay poca información. Por lo pronto, el secretario de Estado de Estados Unidos, Marco Rubio, pidió a Rusia que comparta más información sobre la muerte de la investigadora del Instituto de Investigación de la Peste. Un tema que Washington está siguiendo muy de cerca, al igual que la Organización Mundial de la Salud, en el que pocos confían ya, también por los antecedentes recientes. Vamos a hablar del tema en Perspectivas. Además, la caravana migrante llamada Fe y Esperanza con Dios avanza por el sur de México rumbo a la frontera con Estados Unidos. Su llegada podría coincidir con el proceso de elecciones intermedias en ese país, en la que la migración es uno de los temas importantes. Y llegó el día de la despedida. Después de 21 años, Lionel Messi dice adiós a la selección argentina en un partido que rinde tributo y abre la gran pregunta: ¿y ahora qué? Bienvenidos, comenzamos.
1: God bless the U.S. Navy. God bless the United States of America. Thank you very much, everybody.
0: El presidente de los Estados Unidos sigue su gira por gran parte del territorio estadounidense en campaña y los republicanos están dando muestra de los motivos para preocuparse por las elecciones intermedias de mitad del mandato dentro de pocas semanas. Pero hay indicios crecientes de que esos temores están derivando ya en pánico y de que el Partido Republicano, incluido el presidente Donald Trump, percibe que la situación podría volverse realmente grave. Hay menciones de varios temas del presidente Trump, de aumentos a las gasolinas, dice las minimiza, y por otra parte pues se mete en una especie de conflicto con dichos recientes en los que habla de la capacidad de Irán de atacar ciudades como Los Ángeles o San Diego. Pero vamos a hablar y conocer las señales nos enlazamos para conocer más con Yone Molinares hasta Washington. Yone, y ahora dice el presidente que uno de los grandes problemas que tiene es que no tiene idea, nadie tiene idea de quién gobierna Irán.
2: Exactamente, y es parte de lo que hace el presidente cuando se encuentra así tratando de explicar lo que es inexplicable. Hasta este punto, una guerra que no ha podido resolver, que el presidente decidió por su propia cuenta, entrar junto con Israel y que ahora se convirtió en el peor dolor de cabeza porque eso ha repercutido en precios de la gasolina, está repercutiendo también en el ánimo de los votantes y el presidente no ha podido explicar. Entre más dice que las cosas están bien, más preocupa. Entre más insiste que la guerra termina pronto, también incluso a la oposición le está preocupando porque ¿qué significa? ¿Qué significa que después de las elecciones se acabe la guerra? ¿Cuál es la intención que tiene el presidente? Y sobre todo, ¿cuál es la razón por la cual el presidente sigue sin aceptar una realidad? La razón es sencilla, Mario. Obviamente, lo que viene a continuación, por lo que muestran las encuestas, es una paliza electoral lo que puede recibir el Partido Republicano, porque las encuestas cada vez hablan de que la gente está más molesta. No le gusta lo que hace el presidente, no le gusta cómo está manejando la economía, no le gusta que el presidente no reconozca lo que está pasando y que se vean cosas, por ejemplo, como millones y millones gastados en un anuncio público en donde el presidente, ahora esa es otra controversia, si es público o no, y donde mientras la gente está pasándola mal en los bolsillos. Entonces, con todo ese escenario, las cosas no están bien. Para rematar, mientras el presidente hoy hizo un pare en esta campaña, ya regresará a los eventos de campaña este miércoles, pero hoy por lo menos se fue a Baltimore a hablar sobre un contrato importante para una compañía que tiene que ver precisamente con construcción de componentes para submarinos. Y es para ir ayudando, por supuesto, a reactivar la economía. Pero este lunes estuvo en Nebraska, estuvo hablando de mucho y de todo, y entre eso, pues habló de la defensa de la guerra en Irán, que las cosas van a terminar pronto y que los precios de la gasolina y otras cosas es un pago menor comparado con lo que va a generar la consecuencia positiva de la guerra en Irán. Entre esos, el presidente sugirió, por lo menos parece estar sugiriendo, que Irán tiene toda la posibilidad de atacar a Los Ángeles y a San Diego. Mira, eso fue lo que dijo.
1: It's a small price to pay
3: Es un precio pequeño a pagar por mantener el mundo a salvo, por mantener a nuestro país a salvo. Pueden destruir una ciudad, que destruyan Los Ángeles, que destruyan San Diego. Es un precio muy pequeño a pagar y esto terminará pronto.
2: Los alcaldes de Los Ángeles y San Diego son demócratas, el gobernador es demócrata, el presidente ha utilizado siempre a California como un ejemplo de que las cosas no funcionan y que él puede hacer todo bien y que en California las cosas salen mal. Y resulta que al final todos los demócratas obviamente salieron a atacar y a criticar al presidente e incluso también algunos republicanos en California que no les cae muy bien, no les gusta lo que dijo el presidente y le puede tener alguna repercusión. En este momento cualquier cosa vale en términos de consecuencias de aquí a las elecciones. Y la pregunta también, Mario, es ¿qué va a pasar precisamente con el ánimo de los votantes? Hay nuevas encuestas que hablan, por ejemplo, la más reciente encuesta en términos de lo que está pasando en el ánimo de los votantes. La más reciente encuesta de Reuters da una desaprobación al presidente de 32%. Solamente 32% aprueban la gestión del presidente, pero entre los hispanos es de 24%.
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2: Que hablen del costo de vida, también ese 47% de salud, inmigración, fraude en el gobierno también es otro tema muy importante para algunas de estas encuestas. Y todo sí parece, Mario, que la cosa se le está complicando al presidente Trump. Se le está complicando también a los republicanos y es música para los oídos para los demócratas. La gran pregunta aquí es qué va a pasar si cuando los demócratas toman el poder y qué tanto tiempo, qué tanta confianza, tiempo y paciencia le van a tener al partido de la oposición para ver si puede cambiar un poco la situación. Vamos a ver, Mario.
0: Vamos a ver, y esto, pues ya estamos en la cuenta regresiva, vamos a ver cómo va comportándose todo esto. Gracias, Yone. Yone Molinares desde Washington con todo el reporte que está pasando, el informe Trump de todos los días prácticamente. Gracias, Yone. La inmigración sigue siendo uno de los temas en debate hacia las elecciones de medio término en Estados Unidos. A menos de un mes de los comicios, una caravana migrante denominada Fe y Esperanza con Dios avanza por el sur de México, rumbo a la frontera con el país del norte. En medio de un escenario muy distinto al de otros años, al de años anteriores, los cruces irregulares en la frontera estadounidense se mantienen en niveles históricamente bajos, de acuerdo con las autoridades, con una frontera blindada tanto por parte de México como de Estados Unidos. Valeria León nos cuenta.
5: Piedad, por favor. Hoy somos nosotros, mañana puede ser usted. es la súplica que hace José Zelaya al presidente Trump. Él es uno de los cientos que integra la caravana migrante nombrada Fe y Esperanza con Dios, que salió de Honduras el pasado 20 de septiembre y recorre el sur de México a pie, con el propósito de llegar a Estados Unidos.
6: Venimos caminando porque queremos representar el hambre y la necesidad del pueblo. Si no, todos fuéramos de jalón, pidiendo RAI, rodeando los retenes.
5: Con lesiones en las plantas de los pies, como consecuencia del camino, hacen paradas para recobrar fuerza. Han recorrido más de 150 kilómetros por el sureste mexicano.
7: Pues el plan es entrar a Estados Unidos. Por el momento, pues si Dios me lo permitiera, pues ese es el plan que llevamos.
5: Aunque ingresar de manera irregular a Estados Unidos constituye un delito federal, los migrantes lanzan un mensaje al presidente Trump.
8: Si él está escuchando esto, pues que le escuche, ¿va? Que nosotros necesitamos ayuda, ¿verdad? Que nos apoyen, porque si se ve, va, como aquí se ve todo el video, aquí cómo estamos sufriendo, hasta durmiendo en el piso, sin nada, aguantando frío, en vez de mojándonos y todo eso. ¿Va?
7: Estamos pidiéndole al presidente que se toque la conciencia también.
5: Los cruces irregulares hacia Estados Unidos están en niveles históricamente bajos y la tendencia se ha mantenido este año. En el primer trimestre del año fiscal se registró el número más bajo de aprehensiones en la frontera, de acuerdo con registros de la Casa Blanca. Y para julio de 2026, las aprehensiones en la frontera sur de Estados Unidos bajaron 94% en comparación con el promedio mensual de la administración Biden, según datos oficiales citados por la Casa Blanca. A pesar del endurecimiento de la política inmigratoria, David Baguada asegura que la gente con necesidad como él siempre va a buscar la manera de emigrar para lograr un mejor futuro.
8: La gente siempre se va a ir, eso no lo detiene, no lo va a detener. Sean como lo complicado, como estén, va para cruzar, pero uno siempre va a hacer la rifa.
5: A consecuencia de los controles contra inmigrantes en Estados Unidos, México se ha convertido en un país de destino para quienes dejan su país. Y mientras la más reciente encuesta de AP NORC señala que el 39% de los estadounidenses aprueba la gestión migratoria de la administración Trump, las elecciones de medio término se perfilan como una prueba para su gobierno que busca mantener la mayoría en el Congreso. Valeria León, CNN, Ciudad de México.
0: Cambiamos de tema, vamos a España, donde también la migración es tema muy importante y sobre todo de cara a las elecciones que ya fueron anticipadas por el gobierno de Pedro Sánchez. La decisión de convocar estas elecciones generales anticipadas ha reactivado inesperadamente las medidas del gobierno para aliviar la crisis de la vivienda, que fue el detonante. Aunque el Parlamento rechazó el viernes pasado las dos reales decretos de ley aprobados por el gobierno de Pedro Sánchez una semana antes, estas iniciativas vuelven a estar sobre la mesa este martes, pero ya de cara a las elecciones. Vamos a ver el informe de mi compañero Pau Mosquera.
9: Basta examinar el horizonte para entender que el mundo se asoma a una época muy compleja. Los españoles y españolas tenéis que decidir qué papel queréis jugar en ella.
10: El anuncio del adelanto de las elecciones generales en España no ha generado mucha sorpresa. Era algo que se esperaba que ocurriera, pero ¿qué opina la gente?
11: Creo que ha sido una decisión que ha llegado demasiado tarde y un poco por la cobardía de verse amenazados por la presión que estamos ejerciendo, y estoy un poco asustada por los resultados que puedan venir con las nuevas elecciones.
12: Me parece bien porque no tenía otra opción. Yo creo que se ha visto forzado por la situación del tema de que no la han votado, no han conseguido los decretos, que eso es muy importante para la clase trabajadora como yo.
13: Obviamente tiene una estrategia política detrás, bajo mi punto de vista, pero yo creo que, aunque pueda parecer que es una estrategia positiva, yo creo que se le puede venir encima.
10: Este anuncio ha venido acompañado de otra novedad, y es que el gobierno español ha decidido este martes remitir nuevamente al Parlamento los dos reales decretos ley en materia de vivienda que la Cámara derogó el pasado viernes. ¿Por qué? Pues bien, porque con las Cortes disueltas, ahora la Diputación Permanente, el órgano que resta para velar por el correcto funcionamiento de la Cámara, podría aprobar al menos uno de los dos textos. Eso es porque en este órgano están representados tan solo cerca del 20% de todos los diputados que componen la Cámara, permitiendo así a Sánchez facilitar que pueda obtener una mayoría para ratificarlos.
14: Es que, no sé, han tenido un montón de años. Ahora están intentando recoger cable, a ver qué se puede sacar, a ver qué no. Esto se podría haber hecho hace mucho tiempo. Es cierto que los otros partidos, con tal de llevar la contraria, que muchas veces no piensan en la gente.
15: Creo que tienen que aprobar algo para que la gente pueda comprar vivienda o alquilar a un precio asequible y pueda vivir con dignidad. Porque la gente joven aquí ahora no puede acceder a una vivienda.
12: Es que no sé si lo vuelvo a presentar, no sé si eso lo van a aprobar o no. Ojalá lo vuelva a presentar y se lo aprueben, pero está muy difícil. Porque hay mucha fragmentación política entre partidos y unos dicen que eso, otros dicen que no.
11: Me parece que los decretos que se han presentado no son suficientes, no es lo que estamos pidiendo aquí, es una manera de agradar o intentar agradar sin arriesgar nada.
10: Por el momento desconocemos cuándo debatirán ambos textos. Lo que sí sabemos seguro es que deberá ocurrir a lo largo de este próximo mes. Para CNN, Pau Mosquera, Madrid.
0: Seguimos ahora con el caso de Rusia, que mantiene la expectativa mundial. El secretario de Estado de Estados Unidos, Marco Rubio, ha dicho que Moscú debería dar más detalles sobre la muerte de una investigadora de 28 años que trabajaba en un laboratorio en Siberia a causa de una neumonía de origen desconocido. Luego de que autoridades regionales pusieran medidas antiepidémicas y mandaran a decenas de personas a cuarentena debido al caso. Al respecto, la Organización Mundial de la Salud dijo que están en contacto con Rusia y, según la información no oficial disponible, el riesgo para la salud pública de la población general parece ser bajo. Vamos a escuchar lo que dijo Marco Rubio al respecto.
16: We're glad to be aware of it. We're watching it very closely, hour by hour. We have multiple agencies, not just in the United States, but internationally, that are watching it. We encourage Russia to be transparent and share more information with the world so that all of us could react accordingly and appropriately. But we'll have to make those decisions on the basis of the information that we're learning and are being provided. And so far, that's still quite limited. But hopefully that will change in the next few hours and days.
0: Bueno, CNN supo que un hospital de maternidad local está sometiendo a las pacientes a revisiones médicas exhaustivas y exigiéndoles que llenen cuestionarios sobre síntomas relacionados con la peste, así como otras enfermedades infecciosas. Vamos a hablar del tema. Le doy la bienvenida a la doctora Aileen Marty, experta en enfermedades infecciosas. Nos acompaña desde Miami. Gracias por estar con nosotros, doctora. Es un gusto saludarle. A ver, hay muy poca información, tal y como sucedió hace... Por eso yo creo que está la alerta, ¿no? Es decir, ya tenemos la experiencia con el COVID, de que había muy poca información al principio y tal vez eso nos pone en esta expectativa. Ahora, la peste, muchos pensaban que estaba desaparecida. No, la peste sigue existiendo, sus distintas formas de contagio, doctora.
17: Sí, por supuesto. La bacteria que produce la peste existe en el planeta en muchos sitios, incluyendo los Estados Unidos. Nosotros tenemos ciertos tipos de rodadores e insectos que lo transmiten entre ellos y vemos en los Estados Unidos entre 0 a 7 casos, algunas veces hasta 17 casos en un año, pero casi todos los casos que ocurren en los Estados Unidos son transmitidos por insecto y produce la manifestación clínica se llama la peste bubónica, que es menos peligroso que cuando una persona adquiere la bacteria respirando la bacteria. Cuando uno lo respira, entonces uno inmediatamente coge la plaga, la peste en la manera que se dice neumónica. Y eso es muy peligroso. Vamos a ponerlo así. Antes que existieran antibióticos contra la peste, las personas que adquirían el bubónico, más o menos 40% fallecían. Mientras que lo que adquirían por inhalar, por respirar para adentro la bacteria, 100% morían. Hoy en día tenemos antibióticos que podemos utilizar cuando es natural la infección. Lo que no sabemos, porque Rusia no está explicando nada, dice que es una neumonía y no dice qué tipo de neumonía, y está diciendo que no fue una de las cosas que trabajaba la mujer de 28 años que se ha muerto. Entonces, hay una gran diferencia. China sí nos dio inmediatamente, claro, en enero, el tipo de virus y también la forma de la RNA de ese virus. De esto no sabemos nada, si es de verdad peste o si es otra cosa.
0: Claro. Sí, a ver, hay dos elementos. Uno, que murió aparentemente esta investigadora de algún tipo de neumonía desconocida. No se ha dicho que es peste neumónica. No se ha dicho esa relación, pero curiosamente ella trabajaba en un laboratorio de investigación de la peste. O sea, si juntamos las cosas, falta mucha información al respecto, doctora.
17: Bueno, hay varias cosas que sí sabemos, ¿no? Número uno, que ese laboratorio, cuando era parte de la Unión Soviética, era un laboratorio donde hacían a propósito armas biológicas. Ese laboratorio es una de las que construía específicamente tipos de Yersinia pestis, que es la bacteria que produce la peste, que eran más potente, más agresiva. Estaban buscando la más agresiva y también habían hecho cosas para hacerla que no era susceptible a los antibióticos que utilizamos normalmente para una peste adquirido naturalmente. O sea, sabemos que tenían allá adentro, cuando era soviético, un tipo de Yersinia pestis muy peligrosa. Eso no quiere decir que es lo que está pasando, pero es una cosa que sabemos. Otra cosa que sabemos es la reacción que está ocurriendo en ese pueblo, que es muy dramático. Si esto no fuera una cosa peligrosa, claro, no estuvieran cerrando escuelas, cerrando hospitales, dando mascarillas a la gente y todas esas cosas que están haciendo, siguiendo más de 200 personas. O sea, ellos saben que es algo peligroso, por lo menos para ese pueblo, y no nos están diciendo lo que es. Y eso no está bien.
0: Por supuesto. Es un apunte muy interesante que nos dice. Por supuesto, no habría esa reacción como lo estamos viendo ahora. Nos dice, hay medicamentos para atacar la peste, pero siempre y cuando sea una enfermedad natural, no de laboratorio. Ahí estamos hablando ya de otra cosa.
17: Potente, sí, claro, existe la posibilidad que es una variante de esa bacteria de Yersinia pestis que está modificada. Y para que lo sepas, para las bacterias no tienes que hacer cosas muy sofisticadas para que la bacteria se ponga resistente a antibióticos. Haces cosas muy común y muy fácil de hacer, y eso es también peligroso. Sabiendo eso, si hubiera un caso así, lo que uno tiene que hacer es usar no nada más que un antibiótico, pero una mezcla de antibióticos de diferentes clases para controlar ese problema de tener resistencia a antibióticos. También yeah. En Rusia existe una vacuna contra la bacteria, pero no existe en el resto del mundo que está con licencia. Sí existen tres vacunas experimentales.
0: Bien. Qué interesante, doctora. Muchísimas gracias por explicarnos. Es la doctora Aileen Marty, experta en enfermedades infecciosas desde Miami. Le agradezco mucho por su punto de vista y explicarnos. Hasta pronto, doctora. Marcamos una pausa. La CEPAL se prepara para reunirse este miércoles ante una serie de serios desafíos de la región de América Latina y el Caribe, desde la integración, pasando por el fenómeno del Niño, hasta la inteligencia artificial. Todo eso estamos enfrentando, además de un muy bajo crecimiento económico de la región. Volvemos.

0: Hablemos de economía. Este miércoles comienza el 41 periodo de sesiones de la Comisión Económica para América Latina y el Caribe, la CEPAL. Se va a realizar en Santiago de los Caballeros, República Dominicana, país que recibe la presidencia de la Comisión para un periodo que termina en 2028. El encuentro, que se extiende hasta el 9 de octubre, abordará los desafíos que enfrenta nuestra región, desde la integración, la inteligencia artificial, cómo lograr que la región crezca económicamente en el contexto geopolítico actual. Vamos a conversar del tema y saludo al secretario ejecutivo de la CEPAL, José Manuel Salazar Xirinax. Qué gusto saludarte, José Manuel, es un gusto, bienvenido allá en República Dominicana que se encuentra. Quiero empezar planteándote esta realidad según datos de la CEPAL. 2.2% de crecimiento en 2026 según la expectativa, en el dato que acaban de presentar en agosto, José Manuel. Nos lleva a un crecimiento de la última década, digamos de 2015 a 2024, de un promedio de 1%. Está más abajo incluso que la década perdida de los 80, José Manuel. Creciendo poco, ¿qué tenemos que hacer diferente para romper esto?
1: Bueno, muchas gracias, Mario. Un gusto estar en el programa de nuevo. Bueno, precisamente esa es una de la primera de tres trampas del desarrollo que hemos estado señalando, de baja capacidad para crecer, y has dado los datos. Es muy serio que se esté creciendo a 1.1 en promedio para el estado de la región, comparado con 2% en la primera década perdida. Bueno, hay una serie de cosas, por supuesto, el fin del boom de los commodities desde el 2014, desde el 2015, más otras cosas que han pasado en el ambiente internacional. El cambio geopolítico, la incertidumbre, los aranceles. O sea, que la economía internacional no es la más amistosa para el crecimiento. Pero no le podemos echar la culpa ni quedarnos nada más en ese argumento. La verdad es que tenemos que ser más consistentes en la región en hacer políticas de desarrollo productivo. Hemos aprendido ya alrededor de múltiples experiencias en el mundo, de países asiáticos y de otras, que en realidad hay que apostarle a sectores dinámicos. O sea, si uno tiene varios sectores que pueden dinamizar la economía, y tenemos muchas experiencias en la región. Hay Costa Rica, República Dominicana, este país donde estoy, con dispositivos médicos, con servicios modernos. No es casualidad que República Dominicana y Costa Rica sean dos de cinco economías de la región que son las únicas que no han estado entrampadas en las últimas décadas. De manera que hay formas de hacer iniciativas clúster, de hacer cooperación público-privada, de poner foco en ciertos sectores dinamizadores. Ya no se trata de poner ni aranceles, ni tampoco subsidios muy pesados, pero sí de tener estrategias y apuestas y agendas de desarrollo productivo de manera muy estratégica. Y ahora, Mario, quiero agregar algo. Si esto era algo que había que hacer antes de que el mundo cambiara como cambió, ahora que las grandes potencias, los grandes países, incluyendo Estados Unidos, están precisamente compitiendo, poniendo políticas industriales, compitiendo y con rivalidad sobre ciertas tecnologías, sobre ciertas industrias, no podemos en este mundo dejar de tener esa comprensión y esa apuesta a sectores muy específicos. Además, porque el mundo con estas transformaciones tecnológicas está demandando muchas cosas que América Latina y el Caribe tienen. Minerales estratégicos, cobre, tierras raras, también agua y recursos, y biotecnología, etcétera.
0: Estamos compitiendo contra el tiempo, estamos compitiendo contra la tecnología, la inteligencia artificial ya está generando cambios económicos. Y frente a esta reestructuración del mundo, Estados Unidos y China reordenando la economía del globo, ¿es una oportunidad para América Latina? ¿Así lo ves? ¿Existe también el riesgo de quedarse atrapada entre estas dos potencias y entre la guerra contra el tiempo y la tecnología? ¿Cómo aprovechar esta ola de oportunidad, si es que la hay?
1: Bueno, justamente yo convoqué hace dos años, a finales del 2024, una comisión coliderada por Michelle Bachelet y por el presidente Iván Duque, los dos expresidentes de América Latina, con otros 11 distinguidísimas personas, precisamente para plantearles esa pregunta. Y acabamos de publicar un libro que se va a discutir en esta reunión, que se llama Rupturas y Oportunidades, Recomendaciones para América Latina y el Caribe para prosperar en la nueva era geopolítica. La conclusión de este libro, las tesis, es que a pesar de las complicaciones geopolíticas, de la incertidumbre, hay muchísimas oportunidades. Y lo que hay que hacer es capitalizar sobre los activos que tenemos. Somos una región que estamos llenos de activos, ahí se hace una taxonomía de esos activos, no son solo recursos naturales, pero los recursos naturales son muy importantes, son también capacidades productivas, ecosistemas de startups, tenemos talento, tenemos soft power, tenemos las industrias recreativas, en fin, hay toda una lista de activos que varía por país. Pero esto no va a suceder espontáneamente, Mario. La tesis es que necesitamos tener estrategias claras, instituciones fuertes y gobernanza efectiva para sacar provecho de esos activos.
0: Ahora, ¿dónde dejar la política? Porque estamos viendo cambios políticos muy importantes en América Latina, ahora una tendencia hacia la derecha. Los programas sociales que tanto implementó la izquierda en América Latina en general, ahora están transformándose. ¿Estamos entrapados también en ese tipo de discusiones?
1: Bueno, sí, efectivamente, hay un cambio en, digamos, el color político de los gobiernos, pero hay algo muy importante, dos cosas aquí. Una, estos gobiernos, generalmente entre las tres prioridades que tienen, todos tienen el crecimiento económico. Creo que hay una gran conciencia de que hay que ponerle el pie en el acelerador. Lo que no hay es un consenso sobre cómo promover ese crecimiento económico. Algunos gobiernos piensan que es nada más eliminando trámites o permisología que va a suceder un aumento del crecimiento, otros con incentivos fiscales. Nosotros estamos diciendo eso es importante, pero también es importante estas estrategias sectoriales de políticas de desarrollo productivo. Y por el lado de las políticas sociales, Mario, yo lo que diría es que ya hay una experiencia muy grande, hay una institucionalidad importante. Nosotros tenemos el panorama de las políticas sociales todos los años que publicamos en la CEPAL. Y me parece que todos los gobiernos, sí, unos más, otros menos, ven la importancia de continuar con los esfuerzos de política social, en donde en muchos países es clarísimo cómo se ha reducido la pobreza, cómo se ha reducido la pobreza en la vejez, con base en políticas sociales que ahora son potenciadas por las nuevas tecnologías.
0: Bueno, muy interesante. Estaremos muy atentos de los trabajos allá en República Dominicana. Muchísimas gracias por esta conversación, José Manuel. Hasta pronto. Él es el secretario ejecutivo de la CEPAL, José Manuel Salazar Xirinacs, desde República Dominicana. Pues estaremos atentos, obviamente, de las conclusiones también. Hasta pronto y gracias. Bien, vamos a la pausa. Vamos a regresar. Lionel Messi, el superastro argentino del fútbol, se retira de la selección. Su último encuentro de este martes. Pero antes dio unas sentidas palabras, les contamos qué dijo y sobre todo qué se preguntan los argentinos y el mundo. ¿Y ahora qué viene para Argentina?

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1: Es probable que a mediados de esta semana se forme una depresión o tormenta tropical en el Golfo, la cual podría traer lluvias torrenciales y quizás algo más. Aparte de la costa, partes de la costa norte del Golfo y en el sur del país para el fin de semana. Se espera que el sistema se convierta en la tormenta tropical Isaías y que posiblemente se intensifique hasta llegar a ser el primer huracán de una temporada atlántica que se ha visto limitada por el fenómeno del Niño.

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1: Toda Argentina vive este martes la emoción de la despedida de la selección de Lionel Messi. Nadie mejor que el propio superastro del fútbol. Horas antes de decir adiós en la cancha, pronunció sentidas palabras en un video. Llegó el momento, me voy en paz, dejé todo. Esta camiseta fue mi sueño, mi orgullo y mi vida. Gracias por quererme tanto, los voy a extrañar. Vamos hasta Buenos Aires con Cecilia Domínguez para saber cómo retumbó en el país este mensaje de Messi y cómo está el ambiente previo al partido. ¿Cómo está, Cecilia? Si me escuchas, creo que tengo un problema con el audio de mi compañera. Adelante.
2: Hola. Sí, estamos aquí en el FanFest, en la despedida de Lionel Messi, y hay una mezcla de sensaciones porque la gente, por un lado, está feliz de poder presenciar parte de la historia de Argentina, la despedida del capitán que nos ha dado de todo en cuanto a alegrías, títulos, goles y muchos gritos de celebración, y también un poco de tristeza en este momento, porque no deja de ser una despedida. Aparece Lionel Messi en la pantalla y ustedes escuchen estos aplausos por todo lo que significó para muchos argentinos Lionel Messi. Hola, ¿cómo estás? Te puedo preguntar, ¿qué significa Messi para vos?
3: No, Messi es alegría, es pasión, es lo más hermoso que me pudo pasar. Es una de las más alegrías que me pasó en la vida, llorar, y que me dio mucha felicidad.
2: ¿Estás emocionada hoy?
3: Sí, lo veo y no lo puedo creer. Quisiera estar en la cancha, pero bueno, estamos acá.
2: Gracias.
3: No hay nada.
2: Lionel Messi estuvo más de dos décadas en la selección, se despide a los 39 años en este partido. A ver por acá, esta familia, ¿cómo les va? ¿Todos con la camiseta?
4: ¿Eh?
2: ¿Qué significa Messi para vos?
4: Nada, un montón. Messi es el representante de todo el fútbol. Es algo muy grande para todos.
2: ¿Qué vas a extrañar de él?
4: Y verlo jugar con la celeste y blanca.
2: ¿Hoy le pedís algún gol o ya crees que hoy, puede descansar?
4: Hoy que se divierta y que disfrute esto, que es para él.
2: Gracias, gracias. Qué importante esto, que se divierta. Bueno, muchos dicen, bueno, es momento de descansar. Otros, con los que hemos estado hablando, nos dicen, queremos que haga un esfuerzo más. Todavía algunos le piden a Messi un esfuerzo más, estar un poquito más en la selección, aunque bueno, esta decisión ya es un hecho. Muchos no se la imaginaban venir, más que todo se la imaginaban, pero no querían que llegara. Pero bueno, finalmente está llegando este momento. Vamos a cerrar con alguna palabra más por acá, señor. ¿Qué significa Messi para usted y esta despedida?
5: Messi es un excelente jugador, muy excelente.
2: ¿De dónde viene?
5: De Colombia.
2: ¿Y aquí está con?
5: Con mi nieto.
2: ¿Argentino?
5: Argentino.
2: ¿Te gusta Messi?
5: ¿Te gusta Messi? Dile.
2: Bueno, la camiseta la tiene.
5: Lo dice todo, ¿no?
2: Sí. En el FanFest, a minutos sí, de empezar este partido, en el que Lionel Messi le va a decir definitivamente adiós a la camiseta de la selección argentina.
6: Está todo confirmado, pero poco importa.
1: Gracias, Cecilia. Gracias. Estaremos pendientes, por supuesto, en toda la programación de CNN. Estaremos llevando fragmentos de lo que está pasando allá en Argentina. Hacemos una pausa, regresamos con más aquí en Perspectivas.

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1: Vamos con la información más importante hasta ahora aquí en Perspectivas. ¿Quién gobierna Irán? Según el presidente Donald Trump, hasta ahora nadie lo sabe y ese, según él, es el principal problema que hay. El mayor problema que tengo es que nadie sabe quién demonios dirige el país, dijo Trump durante un acto en Baltimore. Horas antes, en Nebraska, Trump se refirió al alto precio de los combustibles por la guerra como un pequeño precio que hay que pagar por mantener un mundo seguro ante la amenaza destructiva que tiene el régimen iraní. Pueden destruir una ciudad, que destruyan Los Ángeles, que destruyan San Diego, dijo Trump, provocando el rechazo del gobernador demócrata de California, Gavin Newsom. El gobierno de México logró la detención de uno de los principales operadores del cártel Jalisco Nueva Generación, identificado como Iván N., alias El Tanque, informó el secretario de Seguridad de México, Omar García Harfuch. El operativo se realizó en Zapopan, Jalisco. Según las investigaciones, alias El Tanque está vinculado a los delitos de homicidio, extorsión, secuestro, robo de hidrocarburos, lavado de dinero y narcotráfico en los estados de Veracruz, Oaxaca, Tabasco y Puebla. El nuevo propietario de Skydance, la nueva empresa matriz de CNN, David Ellison, dijo que respalda la acción legal que la cadena interpuso contra la administración de Donald Trump por la prohibición para cubrir la Casa Blanca. Según Ellison, creemos en la independencia editorial y nunca interferiremos. La fusión entre Warner y Paramount se hizo efectiva este martes y los nuevos directivos sostuvieron una conversación con los empleados para presentar la nueva compañía denominada Skydance. Vamos a Francia. Siguen las protestas masivas de estudiantes que ya se han convertido en una crisis nacional, con cientos de centros educativos cerrados y más de 5.000 detenidos por la policía, la mayoría menores sin antecedentes penales. Las calles de París.

Estado. El director del IMSS, Zoé Robledo, dijo este martes que la revisión era para detectar fallas en los procedimientos no culpables y pidió evitar criminalizar al personal médico. Agregó que también se está investigando a través de una auditoría independiente, en particular para conocer si la bacteria hallada era responsable de los fallecimientos. El IMSS ha señalado que colabora con la Fiscalía General de la República ante denuncias interpuestas por estos casos. La presidenta de México, Claudia Sheinbaum, advirtió que, de acuerdo con la ley, su administración debe autorizar la posible capacitación por parte de Estados Unidos a agentes estatales, luego de que el viernes el gobierno de Querétaro anunció la colocación de la primera piedra de una academia policial con la presencia del embajador de Estados Unidos, Ronald Johnson, y según las autoridades de ese estado, se ofrecerá instrucción en detección e intercepción de drogas, armas y dinero ilícito, además de contrabando. Este lunes la mandataria había dicho que instruyó a pedir explicaciones al gobierno de Querétaro y a la embajada de Estados Unidos por este caso. Regresamos, les contamos los cambios que se dieron en una casa conocida como la más solitaria del mundo. Volvemos.

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1: A ver qué le parece esta casa para un fin de semana sin internet, desconectado. Es conocida como la casa más solitaria del mundo. Está ubicada en un promontorio volcánico en Islandia. Se ha renovado, cambió el uso de gas propano por baterías cargadas con energía solar, gracias a unos paneles que se instalaron. Esta casa se encuentra en una isla con la superficie equivalente a la del Vaticano aproximadamente, a la que se puede llegar solamente por barco, y que es hogar de miles de frailecillos del Atlántico. Este cambio responde a los altos costos del combustible y al objetivo de reducir la dependencia al uso de combustibles fósiles.

0: entre los alimentos que le encantan y su salud.
1: Bienvenidos a esta nueva hora aquí en Directo USA en este martes 6 de octubre. Yo soy Yone Molinares, hoy por Juan Carlos López, y en esta hora les vamos a hablar de las críticas que ha recibido de demócratas y republicanos del presidente Trump por lo que pareció ser una sugerencia de que Irán atacara a Los Ángeles y San Diego, ciudades demócratas en California que Trump ha atacado constantemente. Y esto sucedió en un evento de campaña en donde defendió la guerra en Irán. También en el mismo evento, el presidente Trump firmó un decreto para usar el diésel rojo en camiones. Es un combustible igual al diésel convencional, pero que no está sujeto a impuestos. Se usa en tractores, por ejemplo. Los expertos dicen que no va a resolver el problema del costo del diésel y tampoco está claro si eso va a trasladarse a los consumidores el poco ahorro que tenga. Y Lionel Messi se despide de la selección argentina en su último partido en el icónico Estadio Monumental de Buenos Aires. Es la despedida de uno de los jugadores más grandes que ha dado el fútbol en toda su historia. Y así, vamos directo a las noticias.

0: el presidente este martes se alejó de la campaña electoral para dedicar el único evento público que tuvo el día de hoy, una visita a una planta siderúrgica, esto cerca de Baltimore, en el estado de Maryland, muy cerca de la capital. Esta fábrica tiene o desarrolla componentes para submarinos. Trump fue a presentar el contrato que le otorgó la Armada estadounidense a la compañía por un valor de 2,9 mil millones de dólares. Pero fuera de la celebración se quedaron el gobernador de Maryland, Wes Moore, demócrata, y también otros políticos demócratas, porque la administración bloqueó su participación. En el programa, el único que iba a dar discurso era Trump. La Casa Blanca dijo que el gobernador y la delegación demócrata estaban muy bienvenidos como asistentes. Los estadounidenses ya están votando de manera anticipada. Ya muchos también están recibiendo sus papeletas por correo. De paso, Trump ha sido bastante crítico de esta votación por correo. Intentó hacer cambios para controlar el tipo de votación que él llama fraudulenta, sin evidencia, pero que incluso él ya utilizó en el pasado. Solamente en las pasadas elecciones de la Florida lo hizo, pero él dice que sí lo puede hacer porque él es el presidente. A este punto, las encuestas siguen mostrando un difícil camino para Trump, para el Partido Republicano, en estas elecciones, mientras el electorado se está movilizando en las próximas semanas, pues las campañas están sacando ya todo su arsenal. Les mostramos otra encuesta sobre el ánimo de los votantes latinos para estas elecciones, con la economía como el primer tema importante para los hispanos. La aprobación de Trump está en el 32%. Y los hispanos, 24%. En la población general, 32%. Hispanos, 24%. Y también, por supuesto, hay otro número que queremos destacar para ustedes. La preferencia de los hispanos en estas elecciones intermedias, que es realmente el centro de lo que va a ocurrir el 3 de noviembre. 52% dice que quiere votar por demócratas. 26% solamente está animado para votar por los republicanos. Y esto está, digamos, en línea con otras encuestas que hemos venido revisando con ustedes en los últimos días, especialmente la del día de ayer, donde le daba verdaderos puntos bastante preocupantes para los republicanos en estas elecciones. Y con la economía, como el presidente Trump sigue visitando varios estados, está defendiendo su gestión. El lunes causó polémica en Nebraska cuando, al defender el manejo de la guerra en Irán, dijo que iba a terminar pronto y que además pareció sugerir que Irán podría destruir a Los Ángeles y San Diego. Estas fueron las declaraciones de Trump cuando estaba calificando las consecuencias de la guerra con Irán como un pequeño precio que se podía pagar para mantener el mundo a salvo. Aquí está.
1: It's a small price to pay. Es un precio pequeño a pagar por mantener el mundo a salvo, por mantener a nuestro país a salvo. Pueden destruir una ciudad, que destruyan Los Ángeles, que destruyan San Diego. Es un precio muy pequeño a pagar y esto terminará pronto.
0: Bueno, las reacciones de los líderes en California fueron inmediatas. El gobernador demócrata Gavin Newsom, que lo ven ustedes ahí en pantalla, calificó al presidente de desquiciado y peligroso. Mientras tanto, la alcaldesa de Los Ángeles, la demócrata Karen Bass, también advirtió que las declaraciones de Trump podrían poner en riesgo la seguridad de la ciudad. El alcalde de San Diego, Tom Gloria, también demócrata, dijo que la ciudad no es un daño colateral, no es un pequeño precio para pagar y que Trump debería mantener a San Diego al margen de su retórica bélica irresponsable. Pero también recibió críticas de republicanos. Un candidato republicano al Congreso en California, Jim Desmond, dijo estar profundamente en contra y que, aunque Estados Unidos debe hacerle frente a Irán, la primera responsabilidad de un comandante en jefe es proteger al pueblo, que ninguna familia o ciudad debe ser tratada como colateral. Es que la Casa Blanca y los republicanos están en contra de la pared con un alto costo de vida para los estadounidenses. Los precios de la gasolina siguen muy altos. La poca posibilidad de que disminuyan en las próximas 3 semanas. Ven ustedes como el precio del petróleo sigue subiendo. La referencia internacional Brent está por encima de los $100 el barril. Y lo mismo la referencia estadounidense WTI por encima de los 89, casi $90 por barril. Y el diésel está subiendo también. En un mes ha subido 7%, más del 7%, y en este momento se encuentra a un promedio, esto es promedio nada más, $6.32 por el galón del diésel. En este evento, precisamente en Nebraska, el presidente firmó un nuevo decreto que estaba levantando las restricciones al acceso al diésel rojo. Van a ver algunas de las imágenes. Pues este diésel rojo es más barato. De paso, Nebraska es un estado que ha sido golpeado duramente por el aumento de los precios del diésel. Pues vamos a ver cómo están actualmente los precios del diésel. Como ya lo veíamos ustedes, el combustible sigue subiendo. El diésel se usa para camiones de carga, en algunos aviones también. Actualmente 6,31, como les habíamos mostrado. Pero hace un mes estaba bastante más bajo. Hace un año estaba prácticamente a la mitad. Y esa es la razón por la que hay tanta molestia y la misma razón por la que el diésel puede repercutir directamente en el precio de los consumidores, porque todo lo que cargan, todo lo que transportan va por diésel y al ser tan caro, esa es la consecuencia. Trump dijo que hacía este decreto para aliviar a los camioneros por los altos precios actuales, debido en gran parte por la guerra en Irán, las refinerías en el Medio Oriente y Rusia han sido dañadas por las guerras. Y para empeorar las cosas, China está restringiendo las exportaciones de combustible para evitar una escasez en China. Pues las refinerías de Estados Unidos están intentando cerrar la brecha, pero ya están operando al máximo de su capacidad. Vamos a ver qué es el diésel rojo que el presidente está estableciendo en este decreto. Es igual al diésel convencional, simplemente que no está sujeto a impuestos y se tiñe de rojo para distinguirlo como combustible, porque está destinado exclusivamente a usos fuera de la carretera, es decir, a tractores o con fines industriales. Normalmente, el gobierno federal graba el diésel para uso en carretera con un impuesto de $24.40 por galón. El diésel también está sujeto a impuestos estatales que promedian 35.50 por galón, según los datos federales. Por ejemplo, un camionero que llena el depósito de su camión de 18 ruedas con 250 galones de diésel paga actualmente, oiga bien, $1,575 por cada llenado. Ese costo podría reducirse con este nuevo decreto a unos $150 si es que los camioneros puedan utilizar este diésel que no está sujeto a impuestos, este diésel teñido o este diésel rojo, y que no tiene estos impuestos federales y estatales. Así que, pues permitir el uso generalizado de diésel que esté exento de impuestos puede ser, sí, útil para los camioneros que están lidiando con este aumento histórico del precio en este combustible. También podría ayudar a los agricultores que dependen de camiones para llevar sus productos al mercado, recibir fertilizantes y todos estos suministros. Pues el decreto va a permitir temporalmente, hasta finales de año, el uso de ese diésel teñido para vehículos todoterreno en carreteras, es decir, lo que se usa de forma industrial en las carreteras, sin el impuesto federal especial. Reduce entonces los costos y esta orden ejecutiva también explora formas de evitar los impuestos como la legislación y que los estados hagan también lo mismo. Algunos expertos insisten que este es un parche al problema y que es más fácil decir que hacer. El cambio del uso de diésel no es tan fácil. Tampoco está claro si el ahorro para los camioneros se va a trasladar parcial o totalmente a los consumidores. Bueno, ese anuncio que destaca al presidente Trump como líder que llegó a salvar a Estados Unidos va a tener un giro. Parte de la controversia tenía que ver con el anuncio que establece claramente que está pagado por el gobierno de Estados Unidos. Pues los críticos señalaron que este es un anuncio claro de campaña. La Casa Blanca insiste que más bien es un anuncio de servicio público porque está mostrando lo que hace el gobierno. Pues la crítica también vino dentro del Partido Republicano, así que el lunes el presidente Trump dijo en la red social, en su red social Truth Social, que no va a volver a usar dinero de los contribuyentes para financiar los anuncios televisivos y que en su lugar los va a pagar con dinero recolectado por la organización MAGA Inc., que es la que recauda fondos para apoyar la agenda de Trump. Hasta el lunes se estima, oiga bien, que se había invertido un poco más de $10 millones en los anuncios. Esto de acuerdo con una firma que se llama Ad Impact, que sigue muy de cerca el gasto en anuncios políticos. La administración tenía planeado usar $20 millones para estos anuncios, ya usó 10. El presidente no ha dejado claro si va a reembolsar al gobierno por el dinero que ya se utilizó en los anuncios. Son por lo menos 13 de estos anuncios estilo campaña que están promoviendo a Trump y a sus políticas. Algunos no han salido al aire, pero uno de ellos resalta las operaciones en Irán y en Venezuela. Todos terminan con las palabras pagado por el gobierno de Estados Unidos, que es exactamente lo que ha generado la polémica. Bueno, Messi, el mejor jugador del mundo, se va. Un partido histórico. Vamos a contarles cuando regresemos cómo se están preparando sus fanáticos y el mundo entero para despedir al número 10 de la selección argentina. Ya regresamos.

0: Bueno, hoy se despide a uno de los grandes del fútbol de todos los tiempos. Estamos hablando de Lionel Messi, 39 años, que ya después de haber ganado lo que quería, que había sido la Copa del Mundo, y no haber tenido el mismo resultado, pero haberla peleado de una forma, una campaña impresionante durante este Mundial aquí en Norteamérica, pues ahora ya le dice adiós a la selección argentina. Seguirá, por supuesto, deleitando a los fanáticos en a la selección. En el equipo del Inter Miami aquí en la Liga Mayor de Fútbol de los Estados Unidos, la MLS. Pero bueno, ¿cómo están las cosas? Vamos inmediatamente a lo que nos trae esta celebración con un poco de tristeza, ¿verdad? Hugo Mano Correa está precisamente ahí al frente del Estadio Monumental. Así que, pues este sinsabor que queda de se va al grande y ya no lo van a volver a ver con la camiseta de Argentina, ¿no?
1: Johnny, qué placer saludarte, un gusto dialogar contigo, estar en tan importante show. Es una amarga miel, es un sinsabor, es un oxímoron, como decimos en periodismo, esta peregrinación que por un lado tenemos a nuestro alrededor, que van camino a este templo del fútbol mundial, campeón del mundo argentino en 1978, aquí donde Lionel Messi ha jugado 28 partidos y hoy 29. Ese es el escenario donde mayormente se ha presentado. Y si bien es cierto, Johnny, que él ha regalado muchísimo fútbol, y que lo ha hecho de una manera realmente prodigiosa, lo que más ha enaltecido su figura es la forma, el modo, la representatividad, el amor, el cariño, el afecto, la resiliencia, la empatía, la serenidad. Y una persona, Johnny, que se transformó en un ícono de todos los tiempos del deporte, que trascendió el propio balompié y se transformó en un ícono cultural. Lo que ha dejado aquí es una enseñanza de una Argentina profunda, de Argentina mayormente conocida por el temperamento fuerte, por cierta agresividad, pero que él se ha anclado en otro lugar. Y eso es lo que hoy le viene a la gente a tributar, porque es un chico que ha perdido mucho, que se fue desde muy chico por un problema de salud, que perdió 3 finales consecutivas, pero siempre estuvo, cuando mejor le iba en Europa, la pertenencia cultural. Y este tributo que se le brinda a él va mucho más allá de la genialidad deportiva que le ha dado a Argentina durante poco más de 20 años, Johnny.
0: ¿Verdad? Y tal vez hacer un recuento de la cantidad de premios que ha ganado Messi, pues realmente como que se le acaba uno la hora y no termina de describirlos. Pero por ahora, cuéntanos para ti qué es lo más destacado, además de lo que tú dices, ¿no? De su personalidad, de quién es Messi, de qué es lo que deja como persona, como jugador. ¿Qué es lo que hace Messi a Messi, Messi?
1: En un tiempo donde la individualidad, donde el peso de la fama, donde nadar para adentro, llámese que mi nombre adquiera estatura, él eso lo ha tenido de sobra y siempre ha tenido un equilibrio para que la fortaleza de la educación que recibió de su casa nunca desequilibrara al personaje Lionel Messi con la persona. Esa simbiosis tan perfecta es la que le ha permitido escudriñar una vida realmente fascinante. Y tengamos en cuenta que en lo deportivo, su carrera en la selección argentina terminaba en la final con Francia en Qatar 2022, si es que Argentina perdía. Todo, Johnny, lo que estuvimos viendo hasta ahora ha sido un bonus track, ha sido un regalo. Y fíjate tú que él, a los 39 años que cumplió durante el Mundial, se permitió ser, para no pocos, el mejor jugador de esa Copa del Mundo. Marcó 8 goles, ¿no? Y fue un jugador prodigioso. Y esa tesitura de amor por el deporte en espíritu amateur y la naturalidad de su figura es lo que ha dicho a todo este público: amamos a este ser por la naturalidad y la integridad moral que tiene. Y eso es lo que me permito decir, Johnny, que es lo que más me ha fascinado de esta persona.
0: Y además, pues es una persona que seguirá bastante vigente. Él sigue en la Liga Mayor de Fútbol de los Estados Unidos. Le ha dado un impulso importante a esta liga. No ha sido fácil, ¿verdad?, tener una figura como Messi, y ha subido el tono, ha subido la calidad a la liga estadounidense. Pero además, lo que viene para él es absolutamente brillante en términos de negocios y su futuro, ¿no?
1: Totalmente, porque él viene, lo viene articulando muy bien a nivel empresario. Él ya tiene 4 clubes con los cuales está vinculado. Uno de la segunda división de España, uno de la tercera división. Es socio con Lucho Suárez, su amigo uruguayo del Inter Miami en el fútbol uruguayo. Y un club llamado Leones, aquí, que está en las divisiones inferiores del fútbol de la Argentina. Su nombre también está vinculado con lo que tiene que ver con el entretenimiento en los Estados Unidos. Me basta ver, y me permito señalar, una serie de las más renombradas a nivel mundial, de Paramount, Mobland, que el personaje de Tom Hardy, días pasados, se transformó en un boom a nivel mundial cuando él improvisa en un capítulo de los más celebrados diciendo el nombre Lionel Messi, que se transformó en algo periodístico y que él se reía porque en una serie tan oscura, tan volátil, tan brillantemente narrada, que aparece la figura de Lionel Messi, lo cual se transformó su palabra en el nombre de la excelencia. Y te digo más, Johnny. Hoy, previo a este partido, se le entregó un premio honoris causa de la UBA, la universidad que tenemos muy cerca de aquí, que es una de las mejores de Latinoamérica, porque su nombre, el premio es honoris causa, el doctorado, es porque va, es más allá del deporte, por la representatividad y los valores morales que Lionel Messi encarna. Y esto es lo que tiene a toda esta gente que está llegando aquí con un mar de personas al Estadio Monumental para este tributo que se le va a hacer poco más a las 7 de la tarde, hora de acá.
0: En todo el tiempo que hemos estado hablando, no ha dejado de pasar la gente detrás tuyo. El Monumental tiene una capacidad de más de 85,000 personas. Es impresionante, se va a atiborrar y obviamente con justa razón. Hugo, pues ojalá nos quedáramos toda hora hablando de todo este legado que está dejando Messi. Qué interesante que a los 39 años sea una persona tan importante y tan, digamos, ya que terminado por ser consolidarse en términos de el fútbol. Gracias, Hugo. Un placer tenerte con nosotros aquí en directo de USA. Hasta la próxima y con otras noticias de fútbol, cómo no. Y nos vamos precisamente a las inmediaciones del Monumental. Hay un lugar que se llama el Fan Fest, donde está nuestra Cecilia Domínguez y donde seguramente ya has hablado con tantos de estos fanáticos. Cuéntanos el escenario.
1: Gracias.
2: Hola, Ione, ¿cómo estás? Este viento hace una mezcla de sensaciones en lo que está pasando aquí en donde estamos trabajando nosotros en el FanFest, que se llama La Despedida de Messi. Y yo te digo un mix de emociones porque hay tristeza. Sí, vemos gente llorar, salir caminando por acá cerca nuestro llorando. Y mucha otra gente que está muy feliz por todo lo que Lionel Messi le ha dado a este país a través del fútbol en la selección nacional en estas 2 décadas. Pero quiero que nos acerquemos a este mural que tenemos acá, en donde la gente está escribiendo una palabra, un mensaje, está haciendo algún dibujo. Creo, Ione, a ver, no pude leer, por supuesto, todo este mural, pero la palabra que más se repite es gracias. Gracias, gracias, gracias, gracias. Y distintos lugares de Argentina, hasta te diría del mundo, que pasan por acá, Mendoza, veo por allá, Chaco, Rosario. Bueno, distintos lugares, ciudades, países del mundo presentes en este mural y muchos escribiendo. Señor, ¿qué va a escribir?
3: Hola, mi nena, quiere creer su nombre y decirle gracias, como vos dijiste. Creo que es la palabra que nos une a todos. Gracias a Messi por tantas alegrías, por no bajar los brazos nunca, ni la buena ni la mala, nunca bajó el brazo. Así que nada, gracias.
2: Ella es su hija.
3: Sí.
2: ¿Qué le vas a escribir a Messi?
4: Le voy a escribir gracias, Messi.
2: ¿Qué es lo que más te gusta de Messi?
4: Que sea un buen jugador.
2: ¿Y qué vas a extrañar de Messi?
4: Y que no esté en la selección.
2: Y si le pudieras decir algo, si te estuviera mirando, ¿qué le dirías?
4: Y le diría que meta muchos goles.
2: Hoy que lo dé todo. Bueno, gracias. ¿Cómo te llamas?
4: Ori.
2: Gracias, Ori. Bueno, muchas gracias, señor. Hola, muy amable. Bueno, a ver por acá que están escribiendo. Hola, ¿cómo te va?
5: Hola.
2: Bueno, gracias, justo. Mira, acá está fresquito. Sí. ¿Qué le vas a agregar?
5: Gracias de Corrientes, porque ella es de Corrientes ya.
2: Ah, ¿los dos de Corrientes?
5: No, yo soy acá, ella.
2: ¿Vos de acá y vos?
6: De Corrientes.
2: ¿Pero viniste especialmente hoy para la despedida?
6: No, estoy hace rato acá, pero vinimos hoy.
2: ¿Qué significa Messi para ustedes?
5: Mucho, y menos mal ahora que se va, una tristeza increíble. Me gustaría estar allá al otro lado, pero bueno, está acá.
2: Bueno, estás en el FanFest, querías estar en el estadio.
5: Obvio, sí, quién no. Pero bueno, toca acá, que acá vamos a alentar como siempre.
2: ¿Qué es lo que más te gusta de Messi y te ha gustado en todos estos años?
5: Cómo juega, cómo piensa, cómo es todo, todo lo que Messi, todo.
2: ¿Y a vos?
7: Lo mismo.
2: Mucha emoción. Gracias, gracias, chicos. Bueno, esta emoción que está plasmada en las palabras que cada uno de los que se acerca aquí quiere escribir. Ione, vos, a ver, ¿cómo te llamas?
8: Agustín Lorenzo Tarola.
2: ¿Y ¿Qué vas a escribir? ¿Escribiste algún mensaje o no? Vas a ver ahora.
7: Te amo, Leo, y Lorenzo Agustino Torrón, mi nombre completo. Le puedo mandar un...
2: ¿De dónde venís?
7: De Berazategui.
2: Berazategui
7: y...
2: ¿Eh? ¿A quién le quieres mandar un saludo? Le
7: mando un saludo a Miguel Otarola, mi papá, y le mando un saludo a mi mamá, María Belén Leche, que está ahí.
2: Que está grabando el mensaje.
7: Y gracias, Leo, te amo por tanta felicidad que me diste.
2: Gracias, gracias. Acá la señora grabando el mensaje de su hijo. ¿Usted cómo está?
8: Sí, bien.
2: ¿De dónde sos?
8: De Boulogne.
2: ¿Y qué? ¿Escribiste algún mensaje?
8: Sí, ahí le escribimos.
2: A ver, ¿lo encontrás?
8: Sí, ¿a dónde está donde le escribimos?
2: Ay, no sé. Se perdió entre tantos. Mira, ¿qué le escribiste?
8: Acá le escribió mi hija, que le puso acá. Gracias, Leo, te amamos. Ese le escribió mi hija. ¿Y dónde está el que yo le escribí? Acá, que le puse Boulogne, y acá. Gracias, que le pudimos nosotros.
9: Y acá también volvió a escribir.
2: Muchas gracias. Tenemos,
8: sí, son gracias. Creo que la palabra que todo el mundo escribe es gracias por todo lo que él nos dio.
2: Gracias, es que muy amable.
8: Es muy lindo, la verdad, todo
2: esto. Gracias. Bueno, eso es lo que resume esto que estamos contando, Ione. Agradecimiento y amor. Te podría decir esas dos palabras resumen lo que la gente está sintiendo en estos momentos en la despedida, que ya en minutos más lamentablemente será una realidad para todos los argentinos.
0: Así es, Ceci, pero la verdad es que a los 39 se va con la frente en alto, se va siempre con esa interrogante de si hubiera podido por lo menos dar más en un último mundial, pero bueno, ya nos quedaremos simplemente con ese debate. Gracias, Cecilia Domínguez, por supuesto, hoy allá con los fanáticos y con este dolor en el corazón, pero un dolor bonito, ¿verdad? Después de despedir a Messi con su último partido vistiendo la camiseta albiceleste, más de dos décadas haciendo fútbol. Gracias, Cecilia, por supuesto, hasta la próxima. Y con ustedes volvemos más adelante con más aquí en Directo USA.

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1: En instantes, vámonos con Pao Mosquera a España, con la presión política de la crisis de vivienda, las movidas del gobierno de Pedro Sánchez en medio del sacudón político que lleva ya

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1: Estas son las noticias más destacadas a esta hora en Directo USA. Fuertes críticas de demócratas y republicanos recibió el presidente Trump por lo que pareció ser una sugerencia de que Irán atacara a Los Ángeles y San Diego. Son ciudades demócratas en California, un estado que Trump ataca constantemente. Sucedió en medio de un evento de campaña en el estado conservador de Nebraska, donde defendió la guerra en Irán y sus políticas económicas en medio de una difícil campaña para los republicanos de cara a las elecciones intermedias de noviembre. En ese mismo evento, Trump firmó un decreto para permitir el uso temporal del diésel rojo en camiones, un combustible igual al del diésel convencional, pero que no está sujeto a impuestos y se usa para asuntos fuera de carretera, como para tractores. Pero, aunque podría aliviar los altos costos del combustible a camioneros, los expertos dicen que será solo un parche y no resolverá el problema del costo del diésel, que supera ya los $6 por galón. Tampoco está claro si el poco ahorro será trasladado eventualmente a los consumidores. Lionel Messi se despide de la selección argentina en su último partido en el icónico estadio Monumental de Buenos Aires. Es la despedida de uno de los jugadores más grandes que ha dado el fútbol en toda su historia. Los fanáticos se volcaron al Monumental para despedir al 10 de la selección argentina. Estas son las noticias más destacadas a esta hora en Directo USA.

0: Bueno, seguimos hablando de las implicaciones de lo que será ya la segunda vuelta ya establecida ya entre Luis Ignacio Lula da Silva, el actual presidente de Brasil, y de Flavio Bolsonaro, que espera llevar el país a la derecha. Una elección en donde más de 158 millones de personas salieron a votar y que tuvo los siguientes resultados. Por lo menos los tres primeros lugares los ven ustedes ahí, pero los que llegan a la segunda vuelta son Flavio Bolsonaro, que además quedó por encima del mismo Lula da Silva en los resultados que se emitieron el domingo después de la jornada electoral. El próximo encuentro entre los dos candidatos será el 25 de octubre para entonces poder definir quién se queda con la presidencia de Brasil. Pero fue una elección interesante. Vamos a hablar con un observador, el líder de la delegación de observadores representando a la OEA y que nos acompaña hoy. Es un placer tenerlo con nosotros desde Santiago de Chile. José Miguel Insulza, además fue secretario general de la OEA, con quien tuvimos muchos encuentros en mucho tiempo aquí en Washington. Bienvenido, señor Insulza. Gracias. Es un placer volver a verlo por esta aquí en Directo USA.
1: Bueno, muchas gracias. En realidad yo tuve que ver con muchas misiones electorales, pero esta era la primera vez que dirigía una de las misiones de la OEA. Uh-huh. Y es la más importante que ha habido hasta ahora. Es decir, usted se ha mencionado mucho que había 100 observadores al menos. En realidad eran 106, porque 6 de ellos estaban en otras ciudades de Estados Unidos, en Lisboa, en Londres, porque hay votan muchos brasileños en el extranjero. Entonces se decidió también hacer un esfuerzo, bueno, por ellos de colocar la maquinaria que se necesita para eso y por nosotros de ir a observar también lo que estaba pasando. Es la misión más grande que ha hecho la OEA nunca.
0: Y usted dice además que, bueno, es la primera vez que lo lidera, que está al frente de toda esta coordinación. ¿Qué tan grande fue? Le tocó un país gigantesco como Brasil, con una cantidad de asuntos que tiene que estar pendiente. Pero ¿qué es lo que usted más destaca del trabajo de estos observadores? Entiendo yo que venían representando más de 20 países.
1: Sí, bueno, los observadores son realmente, este es un ejercicio profesional. La verdad es que sí tiene un jefe de misión, que soy yo, pero el equipo es realmente un equipo que ya viene trabajando desde hace bastante tiempo y ha sido formado por una cantidad de gente, sobre todo jóvenes del continente. Teníamos observadores de 23 países, ¿no? Y la verdad es que ellos saben muy bien su trabajo, a mí me impresionó mucho. Y la segunda cosa que me causó una gran impresión fue que en esta, usted habla mucho siempre de las elecciones en América Latina. Las elecciones en América Latina son de las mejor organizadas del mundo, lo digo francamente. Y esta es particularmente bien organizada y la calma que reinó durante todo el ejercicio electoral es una cosa también muy importante señalar. Porque claro, había como siempre en estos casos, había habido muchas declaraciones, muchas acusaciones, no faltaron además las demandas a la Corte, a los tribunales de justicia. Pero el día de votar, los brasileños salieron a votar como realmente si fuera un día más de sus vidas, ¿no? No hubo ningún tipo de manifestaciones exageradas, ningún tipo de violencia, desde luego. Y eso es muy valioso, ¿eh? Porque son, como usted lo dijo, aquí son el número total, son 180 millones de personas las que deberían haber votado. En realidad, no, 160, perdón. En realidad son cerca de 125 millones los que votaron. Uh-huh. Y que voten en un mismo día, 125 millones, yo no estoy seguro que ocurra en ninguna otra parte del mundo.
0: Claro, además del abstencionismo bastante bajo, por lo que usted dice, por los números que usted nos da. ¿Qué lecciones se aprendieron? Porque de todas formas, este tipo de ejercicio, como dice usted también, es una forma de ir ajustando en algunos lugares para poder aplicar en otros. ¿Cómo los sistemas electorales funcionan y qué no funciona?
1: Yo diría que lo que más preocupa sobre todo, que no es solamente en Brasil, sino que en América Latina en general, es tal vez un excesivo recurso a los tribunales de justicia para los temas que existen. O sea, esto que se llama la judicialización de la política, que de repente puede derivar también en la cosa contraria, en la politización de la justicia, o sea, que los jueces empiecen a meterse en las decisiones que la gente adopta, ¿no? Eso no ocurrió esta vez, no fue tan significativo esta vez como para eso. Creo que todo el mundo está de acuerdo en que los votos son lo que todos los problemas en torno a la campaña no altera los resultados que iban a existir, pero creo que hay que llamar la atención sobre eso. Eso es necesario considerarlo. También sí. Creo que hay otra serie de asuntos que están en nuestro informe. Nosotros sacamos, hoy ya emitimos el informe de la misión, y eso va a ser entregado a los, no solamente a los tribunales, a los servicios electorales de Brasil, sino que en toda la región, porque reitero, estamos teniendo, sí, resultados que a unos les gustan más que a otros, pero por cierto, estamos teniendo, estamos llevando adelante procesos electorales muy bien hechos.
0: Claro, el respeto precisamente al resultado y al hecho de que la gente se toma su tiempo de ir a ejercer un derecho y un deber. ¿Qué se espera ahora de aquí a las 25? ¿Ustedes van a ser parte de una nueva observación o cómo cambia todo esto?
1: Yo creo
0: de aquí?
1: Que sí. Uh-huh. Como usted entenderá, o sea, movilizar esta tremenda maquinaria significa muchos recursos. Y claro, vamos a hacerlo del tamaño y en la forma en que se puede hacer con los recursos disponibles. Pero vamos a estar ahí. De todas maneras, el 25 de octubre es la segunda vuelta. Y dado los resultados, no solamente el lado del volumen del resultado, sino la forma en que se produjo con una gran aproximación al final entre ambos candidatos, creo que vamos a tener una cierta tensión y una cierta preocupación hasta el final por el resultado.
0: Claro, bueno, lo importante es que pues, la gente salga a votar, eso es clave, que salga a votar de forma pacífica y sobre todo pues respetar el resultado independientemente si son claros, si son transparentes, si las cosas salen como deben ser, pues simplemente el que gana, gana, el que pierde, pierde y se acabó y hasta la próxima. Gracias, señor Isusa, como
1: yo
0: siempre.
1: Yo quiero decir que usted tiene toda la razón. Sí, votó mucha gente, pero hay un 20% que no ha votado y ojalá salga a votar un número mucho mayor de brasileños aún que los que estuvieron. Pero bueno, muy agradecido y muy, muy reconocido de esta oportunidad y transmito mis felicitaciones al excelente equipo que realmente tenemos para observar elecciones.
0: Por supuesto, y siempre es una buena lección para el resto de los países que están adelantando y se están preparando para nuevas elecciones. José Miguel Insulza, gracias. Como siempre, es un placer
1: Muchas
0: tener una vez más
1: Simón.
0: Aquí en Directo USA. Y hasta la próxima, ¿no?
1: Muchas gracias.
0: Cómo no, nos vemos. Gracias. Bueno, con ustedes tenemos más aquí en Directo USA a continuación. Sigan con nosotros.

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1: En España, un nuevo giro. Ya lo que son semanas de protestas, hay crisis política por los altos costos de la vivienda en el país. El presidente del gobierno español, Pedro Sánchez, volvió a presentar las medidas que rechazó el Parlamento a finales de la semana pasada. Pau Mosquera nos cuenta todos los detalles desde Madrid.
2: Basta examinar el horizonte para entender que el mundo se asoma a una época muy compleja. Los españoles y españolas tenéis que decidir qué papel queréis jugar en ella.
3: El anuncio del adelanto de las elecciones generales en España no ha generado mucha sorpresa. Era algo que se esperaba que ocurriera, pero ¿qué opina la gente?
4: Creo que ha sido una decisión que ha llegado demasiado tarde y un poco por la cobardía de verse amenazados por la presión que estamos ejerciendo, y estoy un poco asustada por los resultados que puedan venir con las nuevas elecciones.
5: Me parece bien porque no tenía otra opción. Yo creo que se ha visto forzado por la situación del tema de que no la han votado, no han conseguido los decretos, que son muy importantes para la clase trabajadora como yo.
6: Obviamente tiene una estrategia política detrás, bajo mi punto de vista, pero yo creo que, aunque pueda parecer que es una estrategia positiva, yo creo que se le puede venir encima.
3: Este anuncio ha venido acompañado de otra novedad, y es que el gobierno español ha decidido este martes remitir nuevamente al Parlamento los dos reales decretos ley en materia de vivienda que la Cámara derogó el pasado viernes. ¿Por qué? Pues bien, porque con las Cortes disueltas, ahora la Diputación Permanente, el órgano que resta para velar por el correcto funcionamiento de la Cámara, podría aprobar al menos uno de los dos textos. Eso es porque en este órgano están representados tan solo cerca del 20% de todos los diputados que componen la Cámara, permitiendo así a Sánchez facilitar que pueda obtener una mayoría para ratificarlos.
7: Es que, no sé, han tenido un montón de años. Ahora están intentando recoger cable, a ver qué se puede sacar, a ver qué no. Esto se podría haber hecho hace mucho tiempo. Es cierto que los otros partidos, con tal de llevar la contraria, que muchas veces no piensan en la gente.
8: Creo que tienen que aprobar algo para que la gente pueda comprar vivienda o alquilar a un precio asequible y pueda vivir con dignidad. Porque la gente joven aquí ahora no puede acceder a una vivienda.
5: Es que no sé si lo vuelvo a presentar, no sé si eso lo van a aprobar o no. Ojalá lo vuelva a presentar y se lo aprueben, pero está muy difícil porque hay mucha fragmentación política entre partidos y unos dicen que eso, otros dicen que no.
4: Me parece que los decretos que se han presentado no son suficientes, no es lo que estamos pidiendo aquí, es una manera de agradar o intentar agradar sin arriesgar nada.
3: Por el momento desconocemos cuándo debatirán ambos textos. Lo que sí sabemos seguro es que deberá ocurrir a lo largo de este próximo mes. Para CNN, Pau Mosquera, Madrid.
1: Bueno, cuando regresemos vamos a hablarle de lo que es ya una mega fusión, tal vez una de las más grandes en la historia de los Estados Unidos, y tiene que ver con esa empresa Skydance. Vamos a contarle de qué se trata. Ya regresamos en directo USA.

0: Pues ya es oficial. Es la mega fusión de las compañías Paramount y Warner Brothers Discovery, que entró en efecto este martes. Es una nueva compañía, lo ven ustedes ahí, que se llama Skydance, y vean ustedes los logos de Warner Brothers y también de Paramount. Una nueva compañía, las empresas, sin embargo, que se fusionan, van a mantener sus logos, van a mantener su identidad, y es una fusión que va a unir a dos de los cinco mayores estudios de Hollywood. Decenas de canales de televisión, dos de las divisiones más grandes de noticias en los Estados Unidos, que son CNN y también la cadena CBS, todos en la misma compañía. Como cualquier fusión, mucho trabajo administrativo, realmente no es muy glamuroso. La nueva empresa comienza con una deuda de aproximadamente 80 mil millones de dólares, un calendario ambicioso para reducirla. El equipo directivo de David Ellison es el presidente de la compañía. Va a tener que recortar costos de manera contundente, simplificando algunas plataformas tecnológicas redundantes de Paramount y Warner, especialmente. La visión que presentó el presidente de la compañía Ellison es que siga el ejemplo de las compañías tecnológicas, que transforme la industria del entretenimiento. El mismo Ellison va a tocar la campana de apertura en la Bolsa de Valores de Nueva York a finales de esta semana. Skydance promete construir la empresa de medios con mayores capacidades tecnológicas mediante una plataforma tecnológica muy moderna. Y Skydance también espera llegar a más de, oiga bien, 200 millones de suscriptores de streaming en todo el mundo, abriendo toda esta capacidad. El equipo directivo de la empresa incluye ejecutivos que ya trabajaron en Google, en Facebook, Skill AI, y de paso, pues la inteligencia artificial va a tener un rol bastante importante por lo que dijo precisamente Allison. Ustedes están viendo también a otro de los ejecutivos, Enon. También Enon Briggs. Además, estará modernizando también lo que tiene que ver con la tecnología y, por supuesto, lo que también entendemos es que Skydance va a tener un proceso bastante interesante de aquí en adelante, pero pues habrá que ver cómo se van generando estos días. Vamos a otra historia. Octubre es el mes de la concientización sobre la pérdida del embarazo y de la muerte infantil. La cifra dice cada año 21.000 bebés nacen sin vida en los Estados Unidos. Nuestra compañera Berta Ramos nos tiene más.
1: Se llama Emmanuel, un nombre que significa Dios con nosotros.
2: Dios estuvo con nosotros durante todo este proceso, especialmente en este último embarazo.
1: La semana pasada, este pequeño cumplió un año de vida, una enorme bendición para sus padres. Es su único hijo vivo. En los últimos 11 años, Ranim Haddad ha sufrido 20 abortos espontáneos, la pérdida de un bebé que murió pocas horas después de nacer y un mortinato a las 18 semanas de embarazo, justo después de una fiesta para revelar el sexo del bebé.
2: Se me rompió la fuente sin ninguna razón.
1: Hasta el día de hoy, los médicos no saben qué provocó las pérdidas recurrentes de embarazo que sufrió Haddad. Aunque no estaba dispuesta a renunciar a su sueño de convertirse en madre, Haddad dice que tenía miedo de hacerse ilusiones.
2: Sinceramente, no pude respirar tranquila hasta que Emmanuel estuvo en mis brazos.
3: Con la cantidad de pérdidas que ha tenido Ranim, diría que es un caso extremadamente inusual.
1: La doctora Susan Gerber de Northwestern Medicine se convirtió en la médica de Haddad en 2024. Es especialista en medicina materno-fetal y atiende a pacientes con mayor riesgo de pérdida del embarazo. La doctora Gerber afirma que no está claro qué hizo diferente al embarazo de Haddad con Emmanuel.
3: Todavía no tenemos una causa subyacente.
1: La doctora Gerber señala que cada paciente debe decir qué es lo mejor para ella, pero Haddad espera que Emmanuel también pueda llevar un mensaje de esperanza a otras personas.
2: No se rindan, especialmente si los médicos no pueden encontrar el problema.
1: Para el Minuto de Salud, soy Berta Ramos.
0: Y gracias por acompañarnos. Tengan un resto de jornada muy feliz.

0: Hola, ¿qué tal? ¿Cómo está? Hablemos de lo que mueve al mundo. Vamos a los temas del día. Francia lucha por contener las mayores protestas estudiantiles de las últimas décadas, mientras miles de personas salen a las calles indignadas por las condiciones en los centros educativos. Aprobados en Consejo de Ministros dos decretos de vivienda ajustados para atender la crisis en España. Son 21 medidas, entre ellas límites para los fondos buitre, apoyos para la compra de viviendas, protecciones a inquilinos. La Diputación Permanente deberá convalidarlos. 640 millones de dólares en ahorros a los agricultores estadounidenses generará el decreto de Trump que permite la compra del llamado diésel rojo. Lo asegura la secretaria de Agricultura. Pero ¿cuáles son los límites de ese beneficio? Bienvenidos a CNN Negocios. Yo soy Gabriela Frías y los saludo con mucho gusto este martes 6 de octubre de 2026 en vivo hoy desde Los Ángeles, California. Vamos a comenzar en Madrid, donde el presidente del gobierno español, Pedro Sánchez, anunció como parte de los ajustes a las 21 medidas agrupadas en los dos reales decretos para solucionar la crisis de vivienda, la creación de una línea de apoyo financiero para la primera compra o la primera casa. Esta es la declaración del día.
1: Y con una novedad que incorporamos muy positiva en este Real Decreto Ley, en uno de ellos, que es una línea de financiación dotada con 10.000 millones de euros, repito, con 10.000